0: Thiago Silva tiró, gol de Fluminense, con suspenso, Thiago Silva marca el primero para el Flu.
1: Lo pateó bárbaro, ¿eh?
2: Pegó en el palo y entró, ¿no?
1: Pegó en el palo y entró, pero con una categoría extraordinaria, con calma, con pasitos tranquilos de carrera, empieza a ganar la serie de penales el Flu.
2: Bueno, 1-0 Fluminense, estamos con Nazareno Scatolini, recordamos que ya ganó y goleó Boca, pasó de ronda. Se define en este caso el pasaje a los cuartos de final de la Copa Argentina. ¿Quién va en Independiente de Mendoza? Fernández, ¿no?
0: Sí, va Fernández. Primer penal para la Lepra. Mano a mano con Fabio. Orden del árbitro. Va, tiró. Gol. Gol de Independiente Rivadavia. 1-1 los penales.
1: Y acertó el palo el experimentado Fabio de 45 años. Bien rasante el tiro. Le pasó por abajo de la mano derecha.
2: Ay, ay, ay. Casi lo rasguña. Y rasguña las piedras. En este caso, rasguñó el césped del arquero brasileño. Estamos en la definición desde el punto del penal. Definición penales para saber quién pasa de ronda. Segundo penal para el conjunto brasileño, 1-1, acertaron los dos primeros, ronda de 5 penales, ya goleó Boca, mi amigo, pasó de ronda, dale Nasa.
0: Sí, segundo penal va a Costa, Lucho Acosta, el ingresado de argentino, orden del juez, va a Costa, tiró, afuera, afuera Costa, por arriba del travesaño, como la última del partido, erra Fluminense, festeja a todo el público de Mendoza, esto queda con Fluminense 1, Independiente de Rivadavia 1, pero con un penal menos.
2: Vos sabés que yo tengo una forma de decir las cosas, Juani, que cuando un futbolista cerra un gol imposible, no lo pongas a ejecutar un penal que le pasa lo mismo.
1: Sobre todo si pasa en el final del partido, ¿no? Exacto. Si pasa en los últimos 10, 15 minutos, como le pasó a Costa.
2: Hoy se perdió un gol increíble a Osmendi para Gimnasia de Cabeza, erró el penal.
1: Es verdad.
2: Así que mirá, ahí nomás, para muestra sobre un botón, decía mi viejo. Bueno, vamos con el penal de Independiente.
0: Sí. Segundo penal para la Lepra, va el jugador que está por tirar, autorización, tiró, gol de Independiente de Rivadavia, marca el 2-1, tercer penal para Flu.
2: Bueno.
1: Villalba, el paraguayo.
2: Villalba, sí, Villalba fue el autor del gol, bien pateado, Juani.
1: Sí, la tiró suavecita contra el palo izquierdo, Fabio voló a la otra punta, Villalba, ex hombre de Sportivo Luqueño, cambia por gol, el break. La ventaja para Independiente Rivadavia confirmada después del penal errado por Fluminense.
2: Yo pensé que dijiste, Brecht, que paran para tomar agua también los penales.
1: No, por suerte todavía eso no lo han vendido. No den ideas.
2: No den ideas. Bueno, dicen que el que empieza pateando tiene ventaja 6-4, 60-40 de porcentaje.
1: Esa es la estadística.
2: Pero cuando malograste uno, el que tiene ventaja ahora es el que, en este caso, Independiente de Mendoza. Pero sí. Tenés que acertar. Tenés que acertar porque todo se derrumba en un momento nada más. Va el número 6 de Fluminense, ¿verdad? ¿Nasa?
0: Sí, va René. Tercer penal para Fluminense. Hizo uno, erró uno. Mano a mano con Volcato. Espera autorización del árbitro. Tranquilo, se lo nota al defensor brasilero René.
2: La rana René.
0: Mucha carrera.
2: Ah, la fresca. Chévere.
0: Mucha carrera.
2: ¿Dónde se fue? ¿A San Luis?
0: Más o menos, autorización del árbitro.
2: Lo veo bien el arquero yo,
0: Sí, agachado esperando. Ahora se... Todavía no. No sé por qué tardan tanto con los penales. Ahora sí. Se adelanta René. Trotecito despacio. Surga. Se acerca la pelota. Mucha pausa. Tiró. Gol de Fluminense. Tranquilidad para René. Y un poquito para el Fluminense. Que ahora iguala pero con un penal más.
1: Se nos viene la primavera con la carrera de René. Lo que demoró.
2: Era un caracol. No llegaba más la pelota. Venía el trotecito.
0: La carrera de caracoles.
1: Sí. Tomó muchísima distancia y después fue caminando trotecito. Evidentemente le sirvió porque Volcato fue al otro palo y él la acomodó contra la derecha.
2: Claro, el tema es si no se mueve el arquero. Algún momento tenés que llegar a la pelota.
1: Muchas veces sucede que no se mueve el arquero y el ejecutante la tira fuera de tanto
2: esperar. Claro, de tanto esperar, no se van a ponerla y la tiró afuera. Bueno,
0: tercer penal, sí. Va José Florentín, el paraguayo, con la 25.
2: Penal clave este, ¿eh?
0: Penal clave, el tercero sí. El más importante, ¿no?
2: Florentín es clave este penal para justificar que va arriba. Dale.
0: Va Florentín, mano a mano con Fabio, tiró el arquero. Fabio ataja la pelota, ataja el penal de José Florentín. Tres penales, dos convertidos para cada uno y uno errado.

0: pateador de Fluminense, me parece es Hércules con la sí, 35.
1: Hércules.
0: Está ahí mano a mano con Volcato, se adelanta, trotecito, tiró, gol. Gol de Fluminense. Cuarto penal, 3 convertidos, 3-2, falta un penal para la Lepra.
2: Y ahora cambió todo, ¿viste?
1: Y sí, cambia el humor, se le frenó en la carrera a Hércules, no sé cuán válido es eso que hizo el ejecutante brasileño. Después volvió a acelerar, pateó contra la izquierda de Volcato, que se jugó al otro palo, y decididamente ahora Fluminense tiene el impulso.
2: Yo creo que no es válido cuando te frenas así para de esa
1: no,
2: manera.
1: No, hace un tiempo lo... Después de Neymar y su famosa paradinha, me parece que modificaron la regla y no es válido, pero bueno.
2: Sí, tendría que hacerlo repetir el árbitro, cosa que no va a ocurrir. Va muy presuroso a patear. ¿Quién es? ¿Salas es?
0: Sí, Maxi Salas con la 17. Mm. Cuarto penal para Independiente de Rivadavia. Muy derecho a la pelota. Ahora se empieza a mover como hacía Neymar en su momento. Va a tirar Salas. ¡Gol! Muy bien pateado. Gol de Independiente de Rivadavia. 4-4. Falta un penal para cada uno.
1: Bien pateado. Rasante contra el palo izquierdo. Bien contra el palo porque Fabio se jugaba bien. Y desafió el aroma extraño que había en el ambiente a la hora de ejecutar Salas recién llegado aquí, ¿no?
2: Bueno, muy bien pateado Salas, porque fue bien, si no, bien es cierto que no fue muy fuerte, pero fue bien ubicada la pelota.
1: Y nunca se levantó de rastrón.
2: Sí, sí, sí, sí. Este es el último penal, ¿verdad?, que va a patear Fluminense.
0: Así es, quinto penal para el Flu. Se acomoda Mateus Martinelli con la 8. Acomoda la pelota, el árbitro al lado, le da un beso a la pelota el jugador de Fluminense.
2: Si lo hace, lo pone, tiene que hacerlo sí o sí Independiente. Si lo erra, bueno, Independiente tiene la posibilidad de pasar. Veremos.
0: Así es, se prepara Martinelli y Volcato como siempre, agachado a la espera que patee. Va Martinelli. Va, gol. Gol de Fluminense, cerca a Volcato. Tiene la ventaja el Flu, obligado a convertir Independiente.
1: Una pena, porque se la jugó bien. Yo creo que partió un segundo tarde de tanto esperarlo a ver a dónde ejecutaba el tiro contra el palo derecho. Por poquito, Volcato.
2: Por poquito, si fuese un poquitito más largo. Si era Montero de Boca, llegaba.
1: Sí.
2: Porque mide 2 metros. El pibe Violato mide menos. De cualquier manera, muy bien el pibe que estuvo muy cerca. Y tendrá que hacerlo ahora. Va Arce, el que hizo el gol de el que empató sobre la hora, ¿verdad?
0: Así es, beso a la pelota. Arce ya convirtió hace unos minutos nada más el empate de tiro penal, pero en el otro arco. Ahora, segunda participación en penal para Arce, mano a mano con Fabio. Empieza a tomar la carrera, bastante carrera me parece. Autorización del árbitro. Pausa de Arce, que ahora sí,
2: la pica.
0: Se adelanta, va Arce, gol de Independiente Rivadavia. Esto quedó 4-4, a partir de ahora mata.
2: Y ahora el que malogra queda fuera, señores. Viene la serie definitiva de un penal 1-1. Veremos qué pasa, bien pateado.
1: Bien pateado, Arce también hizo la frenadita y confundió al arquero que ya se inclinaba sobre la derecha, la puso bien contra el otro palo. Bueno, es ahora Independiente.
3: Eladio, Juan y Nasa, para tener en cuenta, ¿no? Pensar que hace unos meses Sebastián Villa era el habitual pateador de quinto penal, ¿no? En la definición.
2: Claro, exactamente, Gonza. Perfecto, recordamos que Boca ya pasó, ganó 4-0, estamos con la definición de los penales de Independiente de Mendoza, Fluminense. Vamos al sexto penal en este caso. Empezamos la serie de 1.
0: Sexto penal para Fluminense. Va Guga a patear mano a mano como
2: el
0: gato.
2: Le tengo fe al arquero en este penal. Dale, Nasa.
0: Va Guga. Ahora sí, se empieza a trotar. Guga que tiró. Gol. Otra vez cerca Volcato. Gol de Fluminense. Va 5-4, esto tiene que convertir la Lepra.
1: Mala fortuna, porque está yendo bien Volcato. Este fue bien pateado, arriba, un poquito más alto del promedio. Por eso, a pesar de la estirada y a pesar de que adivinó el palo, no llegó el arquero. Pero
2: creo
1: por
2: que
1: muy
2: la
1: poquito.
2: Rozó, che.
1: Sí,
2: la
1: sí,
2: rozó,
1: sí.
2: La rozó, pero claro, fue muy, muy alta. Él se tiró más vale abajo. Bueno, veremos. Si erra, queda fuera Independiente de Mendoza. Ahora tiene que sí o sí acertar este penal. Va muy serio el ejecutante.
0: Sí, el Chino Atencio, el ex Independiente, va a patear el penal. Concentrado se lo nota al Chino.
2: Vamos, Atencio. Vamos, pibe. Relata Nazareno Scatolini, va, dale.
0: ¡Atención! Afuera el remate.

0: el chino atajó, atajó Fabio al medio.
1: Están revisando si no se adelantó, me parece que no.
2: Me parece que no, me parece que pasó Independiente de Mendoza.
0: Festeja el Flu por el momento, se lamenta, sí, Atencio, sí, insultos al cielo. No lo puede creer Berti y compañía. Fluminense acaba de clasificarse y espera rival. Puede ser Coquimbo Unido, Platense, se define mañana. Mucha tristeza en la lepra.
2: Bueno, están esperando a ver qué pasa, porque no sé qué, hubo un festejo medio raro. Están reclamando los futbolistas porque no sé si no repitieron el penal todavía, no sé si no se adelantó el arquero. A ver, veremos. Dos penales se adelantó, le dicen a... Para mí el otro me quedó muchas dudas, el que atajó anterior, ¿eh?
1: Y puede ser, y ninguno lo repitieron claramente.
2: No lo repiten del costado. No lo repiten, claro, del costado.
1: Es la toma que vale.
2: Es que la toma que vale. Fabio, el arquero, 40 años tiene Fabio, por ahí.
1: 45 creo que tiene.
2: A ver, ahí está. No, está bien.
1: El pie derecho está bien.
2: No, sí, no, sí. Está bien, está bien. Está bien. Bueno, señores, con una mano extendida, sacó la pelota arriba. Tuvo buena fortuna en este caso. No lo pateó mal el futbolista Atencio, ¿no? Atencio.
0: Atencio.
2: Atencio, el ex Independiente. Lamentablemente para él, para Independiente de Mendoza, quedó eliminado el conjunto mendocino. Ha perdido, ha quedado afuera un equipo argentino. En los octavos de final pasó Fluminense de penal, señores. Acaba de derrotar 5-4 por penales al conjunto argentino en Mendoza. Bravo, para ponerse de pie, para aplaudir hasta mañana a Independiente Rivadavia de Mendoza. Los hinchas mendocinos así lo entienden. Seguramente después de haber tenido la posibilidad de estar muy cerca de eliminar a Fluminense. Fluminense, el equipo brasileño, ha pasado en la definición de penales. Vamos a ir a la pausa y después presentamos el comentario final de Juan y Minotti para Boca 4, Recoleta 0 y su pase a la próxima ronda de la Copa Sudamericana.
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1: Ha ganado Boca, ha ganado bien, ha ganado con facilidad el equipo de Arruabarrena. Hilvana una nueva buena actuación. La realidad es que hay que destacarlo, que de ninguna manera se puede menospreciar el rendimiento del conjunto argentino, aunque sí ponderar y poner en su justa medida el hecho de que haya enfrentado un adversario débil en general, con poca historia, que había hecho un partido de ida correcto hasta la expulsión de Báez, pero que en la vuelta, con algunas decisiones tácticas tomadas por su entrenador, le otorgó muchas facilidades a un Boca al cual hoy es muy difícil darle tanto, porque la realidad es que está jugando bien. Es de los equipos del fútbol argentino, ni hablar de los grandes, que mejor está jugando al fútbol. Es mérito absoluto de Arruabarrena, para mí, que le ha cambiado la cara al Ceneice y que lo ha transformado en un equipo nuevamente peligroso desde el ofensivo, colectivamente hablando, porque Boca nos tenía acostumbrados de un tiempo a esta parte, de un tiempo bien largo a esta parte, a ser un equipo que en ataque preocupaba por jerarquía individual. Y ahora lo hace por lo individual y por lo colectivo también. Y ahí está la mano del entrenador, que insisto con lo que dije hace un rato y lo que aplicaba para el pibe Aranda. No quiero dar sentencias terminantes con Boca, porque suele hacerse, y en general muchas veces hace que el conjunto de la Ribera crea que llegó al objetivo cuando recién está encontrando el camino, que me parece es el caso. Encontrar el camino no es poca cosa, ¿eh? Encontrar un entrenador que pueda plantarse ante algunas decisiones dirigenciales, elegir el equipo que quiere y darle un estilo puntual a su manera de jugar, me parece muy valorable. Y empieza a verse eso en el equipo de Arruabarrena. Hoy jugó con calma, a media máquina, sin desgastarse, un primer tiempo con titulares, un segundo tiempo con muchísimas modificaciones, y aún así en todo momento fue claramente superior. En el arranque del partido ya mostraba que estaba mejor que Recoleta, que dominaba el juego. Tuvo una pequeña meseta donde el conjunto paraguayo se adelantó unos metros en la cancha, nunca logró generar peligro, y a partir de los 30 de la primera mitad empezó a marcar diferencia. A mí me encantó el partido de Aranda, el primer tiempo, mejor dicho, porque enseguida en el entretiempo, con la historia liquidada, ya salió. Es difícil en un partido que duró 90 elegir como figura a uno que jugó solo 45, pero fue tan determinante para mí, tuvo un tan buen rendimiento y sentenció la serie con su buena actuación, que me parece cabe elegirlo como el más destacado de todas maneras. Boca danza al ritmo que propone su número 10. Parece una obviedad, pero no siempre es tan sencillo, y más cuando ese número 10 es tan jovencito. Insisto, tiene muchos fundamentos futbolísticos interesantes, fundamentos de número 10. Controla bien la pelota, se perfila rápidamente hacia adelante, mira el juego hacia adelante, es vertical, es interesante con los pases. Cada vez que toca está pensando en lo posterior, ya sea entregándole opciones a sus compañeros o él volviéndose a mostrar como una alternativa. El propio Aranda, que arrancó muy pegado a la raya derecha, pero enseguida se fue soltando y cambiando el tenor del juego a partir de esa soltura, inició la jugada del primer tanto del partido por el centro de la cancha, manejando los hilos, abrió hacia la izquierda para Villa. Villa lo puso a correr en velocidad a Blanco, tiró un buen centro Blanco a la carrera, la desvió en el camino Merentiel para desacomodar la pelota a Ferreira, que dejó un rebote largo y apareció el hombre gol, el goleador de Boca, Santiago Ascas Ibar, para cabecear y ponerla contra un palo. No solo capturó el rebote, insisto, sino que además lo ubicó bien para poner el partido 1-0. Si eso no era suficiente para sentenciar la serie, un rato después y antes de terminar el primer tiempo, volvió a aparecer el Ceneice en el resultado para poner el 2-0. Una buena combinación por la derecha entre Aranda y Gorosito. Otra vez Aranda incidiendo en el partido y en el resultado. Cada vez que quiso el número 10 de Boca, se jugó de manera distinta, se jugó de manera lúcida y Boca fue a fondo. Y encima, insisto con lo que dije, se entiende bien con Gorosito. Me gusta Lozano, me gusta más Gorosito, y hoy redondeó un muy buen partido. Armaron una buena jugada por derecha, el centro para el sector opuesto, y por la izquierda apareció Villa, que otra vez volvió a tener un correcto partido después del ingreso interesante contra Recoleta en el Ducó. Hoy en Paraguay también tuvo un buen encuentro, capturó el centro de volea con pierna derecha, con la cara interna. Se la entregó a Ferreira, que dejó el rebote y ya en la segunda oportunidad de zurda le dio fuerte con el empeine. La pelota pasó entre sus piernas y convirtió el 2-0. En el segundo tiempo ya estaba todo liquidado. Empezaron las modificaciones. Primero entró Velasco por Aranda en el entretiempo. Con el correr de los minutos se fueron sumando Ener Valencia, Rey Domenech, Kevin Zenón, Facundo Herrera. Ninguno terminó de entrar extraordinariamente bien, pero a pesar de eso, uno de ellos, y ya les contaré, tuvo la oportunidad de convertir. Pero antes, Merentiel también tuvo su chance. Venía diciendo el entrenador que no estaba en racha, que sí lo estaba para el truco, pero no tanto para el fútbol. Bueno, viene de convertir por la liga local y ahora convierte a nivel internacional. Y el que hizo a los 6 minutos de la segunda mitad fue un verdadero golazo. Un pase en profundidad de Delgado después de robarle la pelota al paraguayo Espínola. La corrió Merentiel. Logró ganarle con astucia a Monzón. Después le tiró un caño de zurda divino exquisito a Marota, el otro marcador central del equipo paraguayo. Y en la definición, prestenle atención si no la vieron con precisión o si todavía no la pudieron ver, definición a lo Mesut Özil, a lo Ángel Di María, esa técnica de patear contra el piso para que la pelota pique y se le eleve al arquero. Bueno, de esa manera lo hizo, le pasó por encima al arquero Ferreira y convirtió el 3-0. Quedó tiempo solamente para que Velasco intentara una y otra vez. Primero erró tres goles, para mí bastante fáciles, bastante accesibles, los tres por el sector derecho, y finalmente en su cuarta oportunidad terminó convirtiendo la más difícil, una contra que era 3-3, un pase de Cerón que fue un poco largo y abierto, terminó capturando casi contra la línea lateral Velasco, sin embargo encaró a su marcador, tiró una bicicleta, se lo sacó de encima fácil, cerró los ojos, sacó un balazo y la pelota terminó pegando en la parte interna del techo del arco para convertir el 4-0. Hubo tiempo solamente para que Recoleta empuje en busca del gol del honor, que nunca llegó. Boca tuvo algunas oportunidades por ejemplo, un gol que erró Ener Valencia. Tenía oportunidad de definir y nunca terminó pateando el ecuatoriano. Algo inestable en lo físico, falto de fútbol probablemente también. Necesita ponerse a tono. Boca espera por Bolívar o San Pablo, probablemente entendiendo que independientemente de que los dos son rivales a tener en cuenta, adversarios interesantes, bueno, probablemente Bolívar, por una cuestión no solo de jerarquía, sino también por el hecho de que definiría en la Bombonera, es el rival a elegir. Veremos qué termina sucediendo esta noche en Brasil para determinar quién será el rival de Boca. Un Boca que ha encontrado el camino, un Boca que ha encauzado su historia, un Boca que empieza a transformarse en un candidato serio en la Copa Sudamericana. Con calma, sin apuro, sin sentencias apresuradas, sin empezar a decir que Aranda es el nuevo Riquelme, ni que Flores es el nuevo Barros Esqueloto, nada de eso. Con tranquilidad, con calma, con la paz que dan los resultados, Boca va construyendo su camino en esta segunda mitad del 2026 y empieza a erigirse como un equipo más que interesante. Ganó Boca 4-0, ganó Boca 7-1 en el global, Boca en cuartos de final de Sudamericana.
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2: Bien amigos, nos estamos despidiendo. Chau, Gonza. Gracias, Gonzalo Ordóñez Ojeda. Nos vamos, NASA, lo más importante.
0: Nos queda que en 9 minutos de partido comenzó en Morón, Banfield Midland. Espera rival Riestra. Mientras tanto, en Chile se saludan los jugadores entre Universidad Católica y Estudiantes. La ida quedó 1-1, una plata se recibe todo. Todo en Chile. Nos vemos el adiós, Juan, y un placer enorme acompañarlos.
2: Bien, pasó Boca, señores, 4-0. Quedó eliminado Independiente de Mendoza. Nos estamos despidiendo nada más. Mañana, a partir de las 7 de la tarde, estamos con la apertura de la transmisión Jorge Godoy para lo que será Racing Belgrano por la Copa Argentina y luego Independiente Santa Fe River con el relato de Martín Perazo. Chau, Juaní.
1: Chau, Eladio. En la previa de la vuelta de los estrenos se quedan con historias de vida los Messi que no son Messi.
2: Muy bien, señores. Gracias, Chelo Marín. Gracias, Chelo Díaz. A nada más a todos. Gracias, Juan y Gijón. Cierra la transmisión, Juan y Gijón. Nosotros nos reencontramos en la próxima. A todos, muchas, pero muchísimas gracias. Y que la pelota siga rodando en Nacional, papá. Viene Zenón. Zenón para que venga Velasco. Velasco se le abre mucho lo imprescindible. Sin embargo, la capitaliza, sacó del cuerpo, entró al área. ¡Dame gol! ¡Tiró! ¡Gol! ¡Gol de Boca! ¡Gol de Boca! Alan Velasco, ahora sí, Alan querido, por fin se te dio el cuarto intento y un invento de un golazo, amigo. ¡Qué gol que hizo Velasco! Entró por derecha, el pase de Kevin Cerón, perfectamente habilitado, encaró de extremo, posición 7, hizo la diagonal después de dejar bien eliminado al defensor, tiró el ángulo y la puso arriba, gana Boca 4-0 a los 32 minutos de juego del segundo tiempo.
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0: Bienvenidos a Historias de Vida con un poco de fútbol, el ciclo que hacemos por la Bella Radio Nacional, contando alguna historia diferente, no tan conocida, escondida del mundo deportivo para complementar las transmisiones del Fútbol Show Nacional. Y hoy nos vamos a meter en una historia que a mí me divierte mucho. 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Van a encontrar las transmisiones en vivo de los partidos, como les digo siempre. Los partidos que quedan grabados también y la playlist específica de Historias de Vida con un poco de fútbol para ir siguiendo los programas que ya fuimos subiendo. Gracias a Luca de Jesús, que se encarga de eso y de las redes del Fútbol Show Nacional. La historia de hoy, o las historias de hoy, son las historias de los Messi que no son Messi. La historia de los Messi que no son Messi. Ya me van a ir entendiendo. Muchas veces hemos reparado en la dificultad de ser una figura pública conocida a nivel mundial. ¿Sí? De esto se ha hablado mucho. Lo difícil que debe ser Messi. O Maradona, o Jordan, o alguno a ese nivel. Uno de esos seres humanos que no pueden ir a ninguna ciudad del mundo sin ser reconocidos, sin que le pidan una foto, no pueden ir al supermercado como un ser humano normal. En fin, todas las contras que tiene ese grado de fama, la presión, las cámaras encima, la poca privacidad. Pero claro, todo eso tiene su contracara, si no, no serían Messi, Maradona, Jordan. El lado positivo de ser Messi, el talento, la capacidad para jugar al fútbol, los millones generados, bueno, ustedes podrán imaginarse. ¿Pero qué pasa con los Messi que no son Messi? Los Messi que no son Lionel Andrés Messi Cucitini, el mejor jugador del mundo. Aquellos que quizás pagan el precio por ese apellido o por ese nombre y que no cosechan las mieles del éxito como lo hace merecidamente Lionel Messi. Hoy vamos a hablar de 6 personas que se llaman Lionel Messi, pero no son el Messi que todos conocemos. Y las consecuencias que todas estas cuestiones han traído en sus diversas vidas. Ya nos metemos con el primero. El primero es el único que tiene una mínima trampita. El único de los 6 de los que vamos a hablar que no es exactamente Lionel Messi. Es Leonel Messi. Leonel Messi, Leo Messi, es el nombre que en realidad le querían poner a Lionel. Es el nombre que la mamá Celia tenía pensado para ponerle al futbolista rosarino. Cuando le dio la tarea de ir a inscribirlo a su padre, a Jorge, al registro civil, volvió con la inscripción y se encontró Celia con que lo habían inscripto como Lionel Messi. El padre lo hizo en homenaje a un artista que le gustaba mucho a los dos, Lionel Richie. Ya hablaremos también de él. Pero Lionel Messi, que se llama como quizás la madre hubiera querido que se llame Lionel Messi, tiene también su historia particular, tiene su vida trastocada y movilizada por llamarse igual que el astro, o casi igual que el astro. Pero antes de que les explique, mejor escuchémoslo.
1: Soy una persona como cualquiera, familiero, de barrio, me gusta tomar mate con los amigos, soy futbolero, pero tengo un problema. Me llamo Leo Messi. Algunos me preguntan si es mentira o no, pero no, sí me llamo Lionel Messi.
2: Una vez había un control de la caminera y me paró para, bueno, pedían documento y cuando vio que era Leo Messi me pidió que me bajara para hacer jueguito.
1: Que te llamaban para venderte un teléfono, por ejemplo. Entonces decía, ¿con quién hablo? Con Lionel Messi. Si no quiere comprarme, no me compre, pero no me cargue. Recibo mensajes en inglés, en francés, en árabe, en sirio. En lo que se le ocurra. Traenos la Copa Leo. Soy tu fan número 1. En Turquía te amamos. Y yo nunca estuve en Turquía. Ni siquiera sé cómo tienen mi número de teléfono.
3: Obviamente no puedo tener redes sociales ni nada. Y la verdad que es un infierno.
1: Cuando alguien me busca online, hay 1,000,000 de resultados. Y salvo 3 o 4, el resto son todos truchos. Y ninguno tiene que ver conmigo. Y no es que me llamo igual. Él es Lionel. Si se hubiera puesto Lío en las redes, no tendría ningún drama. Pero se puso Leo, con E, como yo.
0: Esto de Lionel Messi es una publicidad, pero que está basada en una historia real. Fueron a buscar a una persona que se llama Lionel Messi para contar esta particular historia. Claro, con sus matices, porque Lionel Messi vivió la mayor parte de su vida, es mayor que Lionel, sin que el nombre le representara nada extraño. Recién en los últimos 20 años de su vida, 15 años de su vida, esto tiene algo diferente, algo movilizante, y bueno, la particularidad de llamarse Leo Messi. Pasamos al número 2. El primero de esta lista que elige llamarse Lionel Messi. Quizás no él, pero sí sus padres. Es un chico de Indonesia y, casualmente, juega al fútbol. Con lo cual, todos los portales del mundo se hicieron eco de la noticia. Todos nos hicieron comer el titulito. Lionel Messi fue convocado a la selección de Indonesia para que nabos como yo, curiosos por la cuestión, entremos, hagamos el clic que ellos querían y nos enteremos de que la historia era de un chico de Indonesia. El chico en cuestión se llama Lionel Messi Al-Fakhri. Fakhri. ¿Sí? Pronúncienlo como quieran, no sé de Indonesia. Es decir, se llama Lionel Messi de nombre. El apellido es diferente, es Al-Fakhri. Lionel y Messi, los dos, son sus nombres. Y este chico nació en el año 2008. Es decir, fue nombrado por Messi. Pero también era una apuesta, porque Messi en el año 2008 tenía 21 años. Ya era un fenómeno, pero no era ni por asomo un ícono mundial, el mejor jugador de todos los tiempos, ni nada de lo que se puedan imaginar. Es más, estaba por disputar aquel Juego Olímpico de Beijing 2008, donde fue figura, pero no era ni por asomo lo que fue después, aquello en lo que se convirtió después. Hubo una apuesta y evidentemente salió bien. Y el Messi indonesio fue noticia porque en 2024 fue convocado para jugar las eliminatorias a la Copa Asia Sub-17. Todos los medios del mundo posaron sus ojos en él, hasta el técnico tuvo que hablar de él, y el chico la verdad que no era ningún fenómeno. A su equipo sí le fue bien, clasificó para la Copa Asia Sub-17 que se disputó este año. Pero Lionel Messi Al-Fakhri no logró destacar, no logró meter ningún gol. Ni siquiera en el partido que su equipo Indonesia le ganó por 10-0 a Islas Marianas. Evidentemente no era un fenómeno Lionel Messi Al-Fakhri, pero tiene el nombre aunque sea. Pasamos al tercero. Este también de nombre y este también generó el bait. Messi es peruano, decían algunos medios del mundo. Bueno, este sí. Estamos hablando de Lionel Messi Paredes Espino. Lionel Messi, de nombre. Lionel, primer nombre. Messi, segundo nombre. Tiene 16 años y ya debutó en la Copa Perú este año, en el equipo Uneval Huánuco. La Copa Perú es una copa tan particular. No me voy a enroscar si quieren explicarlo. El que es futbolero conocerá algo al respecto, el que no lo es... No vale la pena porque nos vamos a meter en un terreno muy pantanoso. Es una copa muy especial de Perú, terreno ideal para que pasen este tipo de cosas raras, para que corran animales en medio de la cancha durante la disputa de los partidos. Pasa de todo en la Copa Perú. Pero lo concreto es que Lionel Messi Paredes Espino, más allá de la risa, con 16 años debutó en este torneo y ya tiene un gol. Así que bueno, veremos cómo le va. Seguramente del otro, del indonesio, de Lionel Messi Al-Fakhri, no escuchemos nunca más. Pero en una de esas, de Lionel Messi Paredes Espino, en unos años estamos escuchando hablar. Quién sabe, quizás para la selección peruana. Bueno, capaz de soñar demasiado. Antes de seguir con los últimos tres, vamos a hacer una pequeña pausa musical. Y saben, este programa suele ir para el lado del rock en general, internacional, nacional. Pero hoy hay que rendirle homenaje a aquel que le dio su nombre a Lionel Messi, al protagonista principal de nuestra historia. Como les contaba hace un rato, Lionel Messi llamado así porque a sus padres les gustaba Lionel Richie y cambió Jorge, su padre, a último momento el nombre Lionel por Lionel en el registro civil. Por eso, vamos a ir a escuchar a Lionel Richie. Say you, say me.

Lionel Richie, a muchos oyentes los hará acordar de alguna época particular de su vida. El disco que tiene este tema de Lionel Richie, Say You Say Me, es Dancing on the Ceiling, que salió en el año 1986, un año antes de que naciera Lionel Messi. Por eso no llama la atención que, al ser concebido, hayan pensado en un nombre de estas características. Más si les gustaba el artista estadounidense, que sigue teniendo vigencia, que sigue viniendo a la Argentina cada tanto y que tiene presencia incluso en la televisión de los Estados Unidos, siendo jurado de algún concurso de talentos. Volvemos a meternos en los Messi que no son Messi. Ya mencionamos tres. Y es momento de meternos en los últimos tres, quizás los más jugosos, los más interesantes. En el primero de estos últimos tres tenemos que hablar del Messi brasileño. Muchos han recibido ese mote. Neymar en su momento se decía que era el Messi brasileño. Bueno, no lo fue, fue un fenómeno, pero no lo fue. Vinicius, bueno, por ahora está lejos, tampoco tiene un estilo tan parecido. Incluso recuerdo otro futbolista que surgió del Flamengo poco después de Vinicius, Lincoln, que se decía que lo iban a vender en una millonada, que fue parte del plantel que jugó aquella final de Copa Sudamericana de Flamengo contra Independiente, que parecía que se iba también al Real Madrid. Bueno, nadie sabe dónde está Lincoln. Ahora, evidentemente, su carrera no fue lo que pintaba y también se lo denominaba el Messi brasileño, y no lo fue. Todos ellos eran llamados así de forma metafórica, claro. Bueno, tenemos un caso literal. El caso literal es de un chico de 9 años, Lionel Messi da Silva. 9 tiene, ¿eh? Muy chiquitito. Y este sí, claro, le eligieron el nombre con Messi en la cúspide de su éxito. Esta fue una apuesta segura, esta estaba garantizado que iba a salir bien, porque Messi ya era recontra exitoso. Y más si el padre era futbolero y apostaba por ese lado para el chico. Lo curioso de Lionel Messi da Silva es que también quiere ser jugador de fútbol. Digo quiere porque es muy chiquito, pero lo cierto es que ya lo es. Porque ya firmó un contrato. Contrato para jugar en la sub-10. Existe la sub-10, qué cosa increíble. Dejan a los pibes jugar a la pelota como quieren en la plaza. Bueno, no, fichó para la sub-10 del San Pablo, que por supuesto no se perdió de hacer toda la pantomima en redes sociales, la fotito con el chico firmando, y decir, San Pablo ficha a Lionel Messi. Lionel Messi da Silva, el Messi brasileño, del que para escuchar hablar todavía tenemos que esperar un poquito, porque es realmente muy chico. Y curiosamente, va a compartir cantera, va a compartir divisiones inferiores con Thierry Henry. Sí, porque hubo otro demente que decidió que también su hijo homenajeara a otro futbolista. Este ya es más grande, es sub-17. Con lo cual difícilmente jueguen juntos, quizás en algún momento en primera, mucho después. Thierry Henry da Silva también juega en las inferiores del San Pablo. No tiene nada que ver a pesar de tener el mismo apellido, pero dos homenajes a dos enormes futbolistas de principios de los años 2000 juegan en el San Pablo de Brasil. Lionel Messi da Silva y Thierry Henry da Silva, que se llevan más o menos 6 años de diferencia. Y llegan los dos finales. Mis dos favoritos. ¿Por qué? Fundamentalmente porque no eligieron nada. Fue todo azar, fue todo destino. La vida les puso el mismo nombre que un astro. Alguno de ellos lo aprovechó, alguno de ellos lo sufrió. Ya se enterarán por qué les digo lo que les digo. Vamos con el número 2. Lionel Messi Niamsi. Lo de Lionel Messi Niamsi es maravilloso porque Messi es su apellido. Se llama Lionel de nombre, Messi Niamsi de apellido. El apellido Messi, dice él, viene de parte de su abuela materna. Y claro, lo más curioso es que cuando él nació, el verdadero Messi tenía solo 7 años. Es decir, nadie sabía aún quién era. No le pusieron Lionel en homenaje a Lionel Messi, el futbolista maravilloso. Le pusieron Lionel de casualidad, se llamaba Messi de apellido, y quedó como Lionel Messi. Casualmente, el Messi camerunés también es jugador de fútbol, lo intentó serlo. ¿Quién sabe si ya le picaba el bichito o si aprovechó el boom del nombre para tratar de sacar ventaja? Es volante central,
Lejos está de ser un crack, lejos está de ser muy bueno. Pero de todas formas, su nombre lo ayudó. Primero en su carrera. Cuando tenía 20 años jugaba en equipo semi-amateur, pero su historia explotó en la prensa francesa. Se llamaba igual que Messi. Imagínense esto en la Francia anterior a la llegada del Messi al PSG. O sea, el sueño de tener a Messi por ahí era aún más fuerte. Enseguida el Angers, equipo que en aquel entonces estaba en segunda división, pero que oscila entre la primera y la segunda, es un equipo medianamente competitivo. No en la pelea por el título, pero está ahí, en la primera división. Entendió en aquel entonces que era una gran oportunidad de marketing sumar a Lionel Messi al equipo. Y lo ficharon. De este equipo semi-amateur pasó a la segunda división, al Angers. Lionel Messi Niamsi tenía su oportunidad de ser jugador profesional, pero claro, la burbuja se pinchó, la fiebre bajó, la historia se fue apagando, y lo que al principio era una movida marketinera pasó a ser una carga, porque el chico no tenía nivel para jugar en el club, ya no tenía tanta repercusión como esperaban, y bueno, en consecuencia, Messi Niamsi dejó el Angers y cayó en el profundo ascenso francés, donde sigue jugando, sigue intentando despuntar el vicio de alguna manera mientras trata de vivir de otra cosa. Su nombre le sigue sirviendo, quizás también para vivir de alguna otra cosa, porque cuenta Niamsi que utiliza su nombre para dos cuestiones. Una de ellas, ganar apuestas. Entra un amigo de él a un bar, por ejemplo, encara un desconocido o uno que está tomando un trago, quizás el barman, y le dice: vos sabés que ahora viene Messi. Dale, ¿cómo va a venir Messi? Viene Lionel Messi, te digo que viene Lionel Messi. Dale, ¿cómo va a venir Messi? Bueno, te apuesto 50 euros. Y a los 5 minutos aparece, mostrando su identificación y exigiendo el pago, Lionel Messi Niamsi, el camerunés. Dice que también lo intenta con las chicas, trata de que sea su carta de levante el chico Lionel Messi Niamsi. En general, le saca una sonrisa, le conversan un rato y se van sin darle mayor bola. Parece ese personaje de Diego Capusotto, ese que trata de enseñar cómo conquistar a una mujer en un boliche y termina sus frases con: no, pero al final yo nunca me llevo nada, yo nunca la... Bueno, ya saben cómo sigue. Así que Niamsi no le va muy bien con las mujeres, pero bueno, alguna tajada saca de su nombre y hasta pudo jugar en un equipo competitivo. Y vamos a ir con el último. El último es realmente fantástico. No voy a poder contarles los pormenores de la historia sin ir cayendo en la risa, porque me parece fantástico. Es la historia del Lionel Messi de Isidro Casanova. Es espectacular porque claramente no es elegido. Claramente no hay una intención de llamarse como el astro, porque Lionel Messi de Isidro Casanova, que se llama Lionel de nombre y Messi de apellido, nació 6 meses antes que el astro futbolístico. Es decir, ni se enteró su familia que existía o que iba a existir un Lionel Messi con el mismo nombre. Claro, esto hizo que, al igual que el primero de todos que les contaba al principio, su infancia y su adolescencia fuera normal. El nombre Lionel Messi no significaba nada más que un nombre más. Y él la pasó tranquilo. Llegaron los 20 y ahí empezó a aparecer el otro Messi. Y llegó a la facultad. Y empezó a notar que su nombre ya era motivo de charla, de risa y hasta de alguna sorpresa. Cuenta varias geniales anécdotas en una entrevista que les recomiendo la busquen entera porque es buenísima, en eldiarioar.com, un hallazgo bárbaro haber entrevistado a este chico. Y cuenta varias en la facultad. La primera y más tranquila tiene que ver con que, claro, en la facultad empieza a aparecer en los pasillos alguna pizarra, alguna planilla con los nombres. Quizás por con calificaciones, quizás indicando en qué curso estaban cada uno de los chicos que se habían anotado. Y empezaba a aparecer en los pasillos, en las planillas, el nombre de Lionel Messi. Y paraban todos a mirar, preguntaban qué hacía ahí. Incluso hacían flechas en la propia planilla preguntándose dónde estaba Messi, qué hacía Messi, por qué se había anotado Messi ahí. Un Messi de 20 que ya empezaba a ser conocido en Europa, que ya había sido convocado a la selección. La mejor en ese sentido, en lo que a la facultad respecta, se le dio unos meses después, cuando tuvo que ir a rendir un examen, como todo alumno. Claro, rindió el examen, lo firmó, como Lionel Messi, y lo entregó. Se fue a su casa y volvió, por supuesto, un par de clases después, a buscar la nota. Y el profesor repartió todos los parciales, con todas las notas, a todos los que lo habían tomado. Menos el de Lionel Messi.
Entonces se acercó el chico, Isidro Casanova, a preguntarle al profesor: profesor, ¿dónde está mi examen? Y el profesor no sabía dónde meterse. Muerto de vergüenza, tuvo que confesarle que lo había descartado porque creyó que era una joda. Porque para colmo, le habían entregado un examen firmado por Lionel Messi y otro firmado por Bob Marley. Obviamente el de Bob Marley era un chiste. El de Messi era real. Y le tuvieron que corregir el examen, tuvieron que ir a buscar el examen, que vaya a saber uno dónde estaba, para corregirlo como correspondía al Lionel Messi de Isidro Casanova. Hay varias. Un tiempo después, pegó una changa en reparaciones eléctricas. Y estaba haciendo un trabajito, estaba haciendo un arreglo. Con la mala fortuna de que en uno de esas se accidentó, se cayó de una escalera. Cayó mal, se golpeó la cabeza y perdió el conocimiento, con lo cual sus compañeros de laburo lo llevaron enseguida a un hospital, a que lo atiendan, a que lo vean. Claro, iban a hacerle los exámenes de rigor, pero antes de los estudios, lo revisó un médico clínico y empezó a hacerle esas clásicas preguntas que se le hace a alguien que sufrió un golpe en la cabeza para ver si está orientado, si sigue perdido, si sigue mareado. Y claro, el médico empezó: ¿qué día es hoy? Contestó bien. ¿Dónde estamos? En el hospital, también contesta bien. Hasta que le preguntó: ¿quién sos? Soy Lionel Messi, respondió. Y era Lionel Messi. El médico no lo creyó. Se puso pálido, se asustó creyendo que había una conmoción. Lo quiso dejar internado inmediatamente hasta que apareció en cuestión la mujer de Lionel Messi, que tuvo que explicarle al médico que iba dispuesto a diagnosticarle algo más severo, que en realidad le estaba diciendo las cosas como correspondía, que se llamaba Lionel Messi, mostrándole el documento de identidad. El Messi de Casanova también estaba, o los padres de él estaban entre nombres parecidos, Leonel, León, y terminó llamándose Lionel por Lionel Richie. También, las casualidades de la vida, que tiene que ver con esto de la temporalidad que decíamos del año 86. La última, tiene un hijo, Lionel Messi de Isidro Casanova. El hijo no podía creer, yendo a la plaza a jugar a la pelota con los amigos, como todos tenían la camiseta con su apellido en la espalda, hasta que el padre le explicó de qué se trataba, algunos incluso hasta con el nombre. Hasta aquí hemos llegado con otra historia de vida con un poco de fútbol, la historia de los seis Messi que no son Messi y que se las han ingeniado para ir viviendo a pesar de estas situaciones extrañas, extravagantes que les hemos ido contando en el programa de hoy, Historias de Vida con un poco de fútbol. Quédense prendidos a Radio Nacional, quédense prendidos al Fútbol Show Nacional y pueden, una vez más les recuerdo, suscribirse a nuestro canal de YouTube @FútbolShow870, donde van a encontrar nuestras transmisiones en vivo con quien les habla comentando algún partido y las historias de vida que ya hemos ido subiendo al canal de YouTube en la playlist especial que ha armado Luca de Jesús. Soy Juan Minotti, ha sido un placer enorme acompañarlos en otra media hora con una nueva historia de vida con un poco de fútbol. Chau.

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1: Las 10 de la noche en la República Argentina. Reunión de Diego Santilli y Luis Caputo con gobernadores del Norte Grande. El objetivo del encuentro fue analizar alternativas que contemplen el mayor consumo de energía que enfrentan las provincias del norte durante los meses de calor. Acompañaron a los funcionarios nacionales, los gobernadores de Catamarca, Raúl Jalil, de Salta, Gustavo Sáenz, de Chaco, Carlos Adir y Leandro Esdero, de Jujuy. En Córdoba condenaron a un cura por abuso sexual, el informe de Eduardo Galfre.
2: A dos meses y medio del inicio del juicio al sacerdote Patricio Cruz Viale, imputado por abuso sexual gravemente ultrajante, con acceso carnal, la Cámara Cuarta del Crimen de la Ciudad de Córdoba lo encontró culpable y lo condenó a 3 años y 4 meses de prisión. Estuvo detenido en la cárcel de Bower y en los últimos meses cumplió prisión domiciliaria. En principio, con esta condena, Cruz Viale permanecerá en la misma condición, preso en su domicilio.
1: La información deportiva con Santiago de Lucía.
3: Goleó Boca 4-0 a Recoleta en el estadio Defensores del Chaco de Asunción del Paraguay y de esta manera el equipo del Vasco Arruabarrena se clasificó a los cuartos de final de la Copa Sudamericana, redondeó un resultado global de 7-1. Los goles de Boca los convirtieron Ascacíbar, Villa, Merentiel y Alan Velasco.
1: El tránsito con Ernesto Arriaga.
4: Ya se cerró el paso Cristo Redentor después que pasaron 250 camiones desde Uspallata a Chile. Mañana van a seguir pasando de Argentina hacia Chile y dentro de 2 días de Chile hacia Argentina, si la metrología lo permite. El paso Zamoré en Villa Angostura abre mañana a partir de las 9 de la mañana hacia Chile y viceversa. Y el paso Pino Achado en Neuquén está habilitado a partir de las 9 de la mañana de mañana.
1: Para mañana, miércoles, espera en la ciudad de Buenos Aires tiempo inestable, con una mínima de 6 grados y cielo mayormente nublado durante todo el día. Ahora en Córdoba, en donde nos escuchás por AM750, la temperatura es de 9 grados con cielo despejado. Aquí en Buenos Aires, 10 grados, humedad 75%, cielo nublado.
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6: 10 grados la actual temperatura en Concepción del Uruguay, la humedad del 95%, presión atmosférica 1019 hectopascales, el río estacionado 4 metros 80 centímetros. La Procuración respaldó la continuidad de la cautelar que frenó el nuevo sistema de comedores. El Procurador General Jorge Amílcar García se pronunció a favor de mantener la medida cautelar que suspendió la implementación del nuevo sistema de comedores escolares de la provincia. El dictamen fue emitido a raíz del recurso presentado por la Fiscalía de Estado para revertir la decisión judicial y ahora el planteo deberá ser resuelto por el Superior Tribunal de Justicia. El pronóstico del tiempo nos indica para mañana miércoles leve descenso de temperatura con neblinas en la mañana, luego mayormente nublado, mínima 5, máxima 15 grados. 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

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Esto es Lentos y Románticos por LT11, Nacional y FM 92.9. 2 horas para bajar el ritmo, subir el volumen de los sentimientos y dejar que la música diga lo que a veces cuesta decir. Empezamos.

0: realiza junto a ustedes aquí en la 92.9 en Radio Nacional en LT11, Lentos y Románticos, 15-560-768, para comunicarnos mutuamente y pedir lo que usted quiera escuchar, dedicar o dedicarse. Hasta las 0 horas los acompañamos con esta bonita música aquí en Nacional. La cima del cielo, Ricardo Montaner.
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0: La música del estadounidense Michael Bolton sonando aquí en Radio Nacional, Cuando un hombre ama a una mujer. Este tema del año 1991, un tema sencillamente maravilloso que jamás pasará de moda. 20 minutos, pasamos las 10 de la noche en toda la República Argentina y hasta las 0 horas los acompañamos con lentos y románticos. Anoche dejamos una conversación a medias. Nos dio sueño y tuvimos que despedirnos, pero los dos sabíamos que todavía quedaban cosas por decir. Me gusta pensar que mañana retomaremos justo donde dejamos, como si unas horas de descanso no pudieran interrumpir una conversación que todavía tenía ganas de continuar. Qué bonito, qué lindo, tener a alguien con quien siempre queda un tema pendiente. Shakira, tú.
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La música de Nancy Anca sonando aquí en Radio Nacional en el 92.9 en Lentos y Románticos, Sueño por Sueño. Hola, ¿serías tan amable de permitirme escuchar Ed Sheeran? Perfecta. Gracias. Siempre quedan cosas por decir. Que tengan una excelente noche. De parte de Estela, beso grande. Para ti, Estela, por supuesto. Complaciendo a ella, Ed Sheeran, en Lentos y Románticos.

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3: Es la hora 22:32 minutos en todo el país. En Concepción del Uruguay la temperatura actual 10 grados, la humedad 95%, presión atmosférica 1019 hectopascales, el río continúa estacionado 4 metros 80 centímetros. La caída del empleo privado no frena. En Entre Ríos cerraron 663 empresas en un año, según un reciente informe elaborado por la consultora Politicón Chaco, en base a registros oficiales de la Superintendencia de Riesgo del Trabajo. En mayo de 2026, la provincia registraba 15.882 empresas de periodos anteriores. En el análisis interanual, la provincia cerró y registró en mayo de 2026 una caída del 4,1% en la cantidad de firmas privadas respecto a mayo de 2025, cuando sumaba más de 16.000. Esta reducción se tradujo en la pérdida neta de 663 empresas en solo 12 meses. El pronóstico del tiempo nos indica para mañana miércoles leve ascenso de temperatura, con neblinas en la mañana, luego mayormente nublado. Mínima 5, máxima 15 grados. 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

La italiana Laura Pausini y La Soledad, sonando aquí en Lentos y Románticos a 40 minutos de las 10 de la noche en toda la República Argentina. 15-560-768 para comunicarnos entre nosotros y hacer más agradable la noche. Estas semanas que han sido ya desde la anterior desapacibles, con lluvia, con frío. Mañana vamos a tener un poquito de respiro respecto de la lluvia, pero el sol va a estar plenamente escondido. El jueves habrá otro poco de agua por Concepción del Uruguay, y ya parece que el viernes, asomando el viernes o después del mediodía del viernes, el sol ya va a estar un poquito más a pleno y el fin de semana va a estar más acorde, por lo menos a lo que a uno le gusta y necesita. No digo sol a pleno o potente todavía en invierno, pero sí por lo menos hace varios días, por no decir casi una semana, que el cielo sale pero se esconde entre las nubes y nos bancamos el frío, la lluvia, la llovizna, lo tenue de los rayos solares y sobre todo lo nublado. Habrá que soportar un poquito más, mañana un respiro, el jueves un poquito de lluvia y ya acercándose al fin de semana la cosa estará mejor. Por lo menos frío, frío no hace. Tenemos 10 grados de temperatura, mañana la mínima será de 5 y la máxima llegará a los 15 grados y estará por allá por las 2-3 de la tarde, un poquito más agradable. Bueno, mientras tanto, nosotros todos los días de 10 a 0 horas estamos compartiendo Lentos y Románticos por la 92.9. No sabía cuánto necesitaba escucharte. Había tenido uno de esos días en los que todo parece acumularse y no tenía ganas de explicar demasiado. Entonces hablamos de cualquier cosa. Te reíste de una tontería y poco a poco se me fue quitando el peso. No solucionaste mis problemas, pero conseguiste que dejara de mirarlos durante un rato. Y a veces eso es exactamente lo que uno necesita. Natalia Oreiro, Me muero de amor.

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Brian Ferry sonando aquí en Radio Nacional, Esclavo de tu Amor. La música de El Británico, esta música lenta, melódica, internacional, que va a perdurar por siempre. Aquellos que tuvimos la chance de sentir esa música, ha sido realmente maravillosa y perdurará por siempre, ni hablar, aquí en Lentos Románticos. 51 minutos, pasamos las 10 de la noche en toda la República Argentina. Transitamos la primera hora de Lentos o Románticos aquí en FM Arenas en el 92.9. Te quedó bien esa sonrisa, no por cómo se veía, sino por lo que había detrás. Venías de un día complicado y después de hablar un rato empezaste a sonreír otra vez. Me quedé mirándote porque pocas cosas me alegran tanto como verte recuperar el ánimo. Si puedo ser una pequeña razón para que tengas un día mejor, ya siento que valió la pena estar contigo.

No hace falta estar enamorado para disfrutar una canción de amor. Alcanza con haber querido alguna vez. Seguimos en Lentos y Románticos.

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1: Las 11 de la noche en la República Argentina. Nueva compra de dólares. El Banco Central adquirió 10 millones de dólares en el mercado libre de cambio y por su parte el dólar oficial cerró en 1.515 pesos y el paralelo se vendió en 1.555. En San Luis buscan a una niña de 3 años. La menor fue identificada como Nancy Aitana Isabela Ibarra y es buscada desde la tarde de hoy. Se activó un amplio operativo y se cerraron los límites fronterizos. La información deportiva con Eladio Arregui.
2: Copa Libertadores de América. Independiente Rivadavia de Mendoza quedó eliminado. Fluminense lo derrotó por penales. En los octavos de final de la Copa Libertadores de América, Estudiantes de La Plata está derrotando sobre media hora del segundo tiempo 2-0 a la Universidad Católica y avanza a los cuartos de final.
1: El tránsito con Ernesto Arriaga.
3: A esta hora ya cerró el paso Jama en Jujuy y mañana el paso Zamoré con nieve está habilitado de 9 a 19 en Villa Angostura, Osornos, sur del Neuquén. Por otra parte, la ruta 88 desde Mar del Plata a Necochea, por favor, precaución porque hay muchos camiones. Aeroparque de Ezeiza operan con normalidad.
1: En La Quiaca, en donde nos escuchás por AM560, la temperatura es de 3 grados con cielo despejado. Aquí en Buenos Aires, 9 grados 6 décimas, la térmica es de 8 grados, humedad 75%, cielo nublado.
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5: ...10 grados la actual temperatura en Concepción del Uruguay... ...la humedad del 96%, presión atmosférica 1020 hectopascales... ...el río continúa estacionado 4 metros 80 centímetros. Empresa uruguaya se suma a la nube... ...Empíricas propone radicar en el polo una unidad operativa... ...destinada a generar actividad técnica permanente... ...formación de talento local, vinculación universitaria... ...y soluciones aplicadas para necesidades productivas reales... ...de la ciudad y la región... Será inmediatamente y mediante la articulación entre municipalidad, la nube, universidades, empresas zonales y capacidades técnicas y privadas. La unidad funcionará con equipamiento propio y pasantes universitarios y contemplará la ejecución de proyectos, talleres abiertos, reportes periódicos y la articulación con empresas e instituciones. El pronóstico del tiempo nos está indicando para mañana miércoles neblinas en la mañana, luego mayormente nublado, mínima 5, máxima 15 grados. Las farmacias de turno Popular, Galarza 802 y Píldora, en Díaz Vélez 185.
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Fernando, del otro lado, y para Pamela, que están escuchando la radio. Si mañana fuera un día difícil, quiero que recuerdes que no tienes que fingir conmigo. Puedes llegar cansada, de mal humor, preocupada o sin ganas de hablar. No necesito la versión sonriente de ti todo el tiempo. También quiero conocerte en esos días y seguir sentado a tu lado hasta que vuelvas a sentirte bien. Eso también se llama amor. Ricardo Arjona. ¿Por qué es tan cruel el amor?

El poder del amor. El canto de la estadounidense Jennifer Rush a 23 minutos de las 23. En toda la República Argentina, transitando esta última hora de este miércoles, de martes en realidad, entrando en el miércoles 18 de agosto. Tu risa se me quedó pegada. Me pasó después de aquella tarde en la que no paramos de reírnos por una tontería. Llegué a mi casa y todavía tenía tu risa en la cabeza. Qué curioso que una persona pueda irse y aún así dejarte algo tan bonito para acompañarte durante el resto del día. Desde entonces, cada vez que te escucho reír, entiendo un poco más por qué me terminé enamorando. Hermoso dueto. Thalía y Pedro Capó. Estoy enamorado.

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2: Hora 23:32 minutos en todo el país. En Concepción del Uruguay la temperatura actual 9 grados 6 décimas. La humedad 96%, la presión atmosférica 1020 hectopascales, el río continúa estacionado 4 metros 80 centímetros. Autovía del Mercosur facilita la consulta y el pago online de facturas Telepase. A través de la oficina virtual disponible en el sitio oficial de AUMESA, los usuarios que hayan recibido una notificación de deuda pueden ingresar utilizando los datos informados por el correo recibido, consultar el detalle de sus comprobantes pendientes y realizar el pago online. Para facilitar el procedimiento, Autovía del Mercosur elaboró una guía paso a paso que explica todo el proceso, desde el ingreso al sitio web, el acceso a la oficina virtual, hasta la visualización de la deuda y la selección de la forma de pago. Para mañana miércoles el pronóstico del tiempo nos está indicando neblinas en la mañana, luego nublado, la mínima será de 5 y la máxima llegará a los 15 grados. 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

La música del puertorriqueño Wilkins, Sereno Estoy, sonando aquí en Radio Nacional. Entramos en la última media hora, en realidad nos quedan los últimos 18 minutos de este Lentos y Románticos de este martes 18 de agosto de 2026, acompañándonos y haciéndonos compañía justamente hasta llegar a las 0 horas. Algunos transitando la noche estarán trabajando, otros escuchando la radio, cerrando los ojos, sintiendo la música, con algo lindo para tomar, un café calentito a esta hora, o un té, no viene mal, de ninguna manera. Así transitamos, lentos y románticos, por la 92.9. 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Y tú, te fuiste justo cuando más empecé a confiar. Eso no se olvida, no por lo que hiciste, sino por cómo me hiciste sentir mientras lo hacías. Hay personas que no lastiman con sus actos, sino con su ausencia en el momento exacto. Joaquín Sabina, una canción para la Magdalena.

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La música de Joe Cocker y Jennifer Rush, allí donde pertenecemos, en la 92.9 en Lentos y Románticos, a poquito menos de 10 minutos de el comienzo de un nuevo día. Nos estamos empezando a despedir con todos ustedes, por supuesto agradeciéndoles como hacemos todas las noches, esta nueva modalidad o la nueva sensación de compartir y terminar de la mejor manera el día. Aquellos que transitan todo el día, bajar un poco los decibeles, controlar un poquito por allí el estrés y en todo caso acercarse a alguien para estar de la mejor manera. O simplemente en tranquilidad y con soledad, aquellos que deciden esto, para empezar un nuevo día. Esa es la idea, que aquí en Lentos y Románticos compartamos esta muy buena música, inolvidable por cierto, que no pierde vigencia jamás. Entre lo nacional, lo latino y lo internacional, transitaremos todas las noches en Lentos y Románticos aquí en Radio Nacional, en FM Arenas en el 92.9. Esta es la propuesta, esta es la idea. Y aquellos que todavía están trabajando, también, bajar los decibeles, trabajar, laburar, pasar la noche con tranquilidad, es la propuesta que tenemos para todos ustedes a través de la 92.9. Gracias por estar del otro lado. Patricio Ardáez manejó los hilos de la radio. Mi nombre es Cristian de Brabandere. Mañana no vamos a estar, pero sí vamos a estar el jueves para compartir con todos ustedes. Terminamos con Huff. Maravillosa esta noche. Chau.

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7: Desarrollo de la China, romance de paz y amor. Pancho Ramírez.

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¿cómo les va? Bienvenidos, aquí estábamos arrancando esta madrugada del miércoles, y les dije, era un lunes con sabor a domingo y un martes que parecía un lunes, y hoy ya estábamos pensando en que se nos termina así la semana. Entonces, en esta madrugada de miércoles, con este programa que nació por y para ustedes, día 2 ha llegado a Nacional, de la Puna a la Antártida y de la Cordillera a las Toninas. Llegamos a los lugares más recónditos de nuestro país. Ahí nos buscás, nos sintonizás en tu provincia, en tu localidad, en tu pueblo, en tu paraje. Ahí nos vas a encontrar. Buscando en el dial de la radio, y si no tenés tantas alternativas para poder estar con nosotros, no podés decir que no te las hemos dado. La posibilidad de bajarte la aplicación a tu celular de Radio Nacional Argentina, donde nos vas a escuchar aquí en todo el mundo. Eso permite la tecnología de hoy. También la web de Nacional, www.radionacional.com.ar. Link en vivo, haces clic y nos escuchás, y de paso te instruís un poquito y te informás con todo lo que nuestros compañeros suben habitualmente a la web de Nacional. También tenés, según y depende de la compañía de cable con la que estés operando, nos buscás en el final de la grilla, canales de radio, y ahí también desde la cama en estas noches frías. De verdad, estos días desapacibles. ¿Cuándo va a salir el sol? Eso de que aunque no lo veamos el sol donde está, ya quedó viejo. ¿Ya el sol estará? ¿Dónde estás, sol? Febo. Febo asoma, ya su rayo, justo en la semana de San Martín, ¿no? Como para entonar la marcha de San Lorenzo. O como decía un amigo mío, que íbamos a la playa y se untaba con Zapolán y le ponía cromidine, el asesino, Marcelo Romano, mi amigo, peine. Íbamos, y era tan blanco como yo, y él le metía al Zapolán cromidine. Y entonces se untaba todo el cuerpo y digo, Marcelo, te va a hacer mal. No. Y él se ponía así y decía, Febo, alimentame. Al cuarto día lo tuvimos que llevar a internar. Quemadura de tercer grado. No sabés cómo quedó. Pero, de verdad, ¿el sol existirá ya? Es una cosa pocas veces vista la que estamos padeciendo. Pero nosotros somos un poco el sol también, ¿no? A esta hora de la madrugada, en esta matiné nocturna, como decimos, que arranca con de a dos y que sigue con la discoteca Nacional, ese 2x1 que te tiene en vilo toda la madrugada, la madrunoche, la madruniana, ponele lo que quieras. Acá nosotros perfumando desde acá el ambiente, y en cada casa llegando tratando de que, claro, que no te intoxiquen así. Ya les vamos a contar porque si seguís tirando que me viene bárbaro, me estoy muriendo. Un poco más me pone un supositorio de desodorante. Pero eso va a venir dentro de un rato para que se rían con nosotros. No de nosotros, con nosotros se van a reír, Cuando les cuente un poquito de qué pasó, no puedo más. Bueno, esto es parecido a lo que hizo una tía mía una vez. Estábamos durmiendo a la noche en la Toninas y mi tía dormía en la cama abajo y yo en la de arriba, ¿viste? En las vacaciones se junta la familia, vos te toca dormir con la tía. Y mi tía ni se dio cuenta que yo ya estaba acostado, y como es temerosa de los insectos, abrió la puerta, tiró rayo un litro y medio y cerró. Y yo estaba durmiendo ya en la pieza. Casi termino como una cucaracha más. Hoy no es el caso, pero estoy así como que... Ya les voy a contar por qué. Este programa transmite alegría, y esto es alegría, señores. Qué mejor que dormir con la radio y poder disfrutar con nosotros, interactuar juntos. Que sean un

programa. Buena música, buenas historias. Lo de siempre, sin Jacqueline Carol Mekerevicius, que arrancó su segunda semana de vacaciones y todavía tiene una más, merecidas o inmerecidas. Uno después podrá hacer la evaluación pertinente. Jorgito Falcone, al que lo hemos recuperado. Así que acá está, como en cada madrugada. Ayer el hombre, obviamente, feriado el lunes, se tomó el aliscafo. Y hoy lo tenemos acá sentadito, musicalizando todo esto, junto a la energía que ustedes emanan, que es un poco de lo que nosotros necesitamos en cada mañana. Pero nada de eso sería posible sin su presencia. Ella desodoriza el ambiente. Es insustituible, inimitable, irreemplazable, única. A ella sola se le pueden permitir ciertas cosas porque la amamos particularmente y ustedes saben lo que significa para mí. Es por eso que en esta madrugada, en esta sección que hemos denominado... ¿Cómo? Muy bien, yo estoy esperando que me den el pie, redescubriendo a Cristian Castro. La presentamos así, esta morocha hermosa, se lo merece.

0: serán los días felices. Tú y yo, todo este amor me llena de emoción. Me llena de emoción como de desinfectante la garganta. Señoras y señores, con ustedes, Sonia Ferraris.
1: Pero como dicen que les va muy buena madrugada. Bienvenidas.
0: Nunca estuve tan a punto de morir por vos como en esta madrugada.
1: Perdón, me disculpo. Alguien me preguntó si te estaba tratando de ácaro, pero no era el tema ese. El problema fue que había olor a comida y yo aproveché y mientras hacías la apertura me fui a buscar el desinfectante.
0: ¿Te percataste que estaba yo sentado?
1: No. Así arrancamos, no sé cómo seguimos.
0: Qué lindo.
1: Me disculpo.
0: No pasa nada. Muero de amor y vuelo de desinfectante también.
1: Te comí de mi agua.
0: No, está todo bien. Bueno, acá estamos, pero era un poquito de instrucción de lo que venía. Yo se los iba a contar. Ella está peor que yo, le digo, tuvo que ir a buscar un litro de agua porque también se lo morfó. Entró, les cuento la situación.
1: Sí.
0: Acá suele haber amigos del poco aseo y la higiene, ¿no? Que suelen ir. Sí, aunque se agarre la cabeza mi amigo Falcone, es la realidad. Y cuando entramos acá, es verdad, a veces de estudio, antes había una persona que pasaba, pero vio cómo es esto, ¿no? Últimamente lo está. Entonces, sí. Veo que Sonia se para rápidamente, raudamente. Digo, ¿qué le pasó? Digo, bueno.
1: Tuvo una urgencia.
0: Claro. Y de pronto viene, venía ya desde fuera, tirando. Tiró por acá, tiró por allá, tiró y seguía. Y yo de pronto empecé a sentir ese
1: picor
0: en la garganta, que todavía perdura, ¿eh?
1: Sí.
0: Y así fue, por eso la introducción y un poquito para reírnos de nosotros, con nosotros, y ustedes entiendan el porqué de esa risa. ¿Cómo estás, amor mío?
1: Bien,
0: lo que
1: bien.
0: Soporto, hasta
1: bien.
0: Esto soporto. Tú, te banco todo, hasta en la muerte te banco. Bien.
1: Agradecida.
0: ¿Cómo estás?
1: Bien, muy bien. La verdad que ha sido una linda tarde.
0: Bueno.
1: De martes. Uh-huh. Así que bueno, hoy miércoles va a ser más linda todavía.
0: ¿Todavía?
1: Sí, totalmente.
0: Porque usted va a acomodar los chakras.
1: Sí, absolutamente. ¿Y
0: además
1: no,
0: por qué?
1: Sí, he decretado que va a ser un día maravilloso.
0: Ah, bueno, sí. Qué lindo.
1: Además vuelve el sol, después del día 25.000, más o menos, hoy toca.
0: Esperemos, yo ya no quiero...
1: Sí, estuve escuchando a los meteorólogos expertos en la materia climática
0: que
1: y
0: vuelve el
1: aparentemente
0: sol.
1: Sí, vuelve el sol, por lo menos en esta parte del mapa. Vamos a hacer una recorrida después
0: por
1: las provincias.
0: Por esta situación sin precedentes, ¿eh?
1: Bueno, viste que ayer hablábamos de que estábamos desganados,
0: sí.
1: De que no teníamos ganas ni de respirar.
0: Nos lo hizo saber Amanda, además.
1: Sí, exactamente. Bueno, eso tiene que ver con la falta de vitamina D. De 76 días, tener 12 de sol es como que...
0: Terrible.
1: Demasiado poco, ¿no?
0: No da ganas de nada. Encima a las 10 de la mañana me llaman que estaban pintando la cochera y me tuve que levantar.
1: ¿A las 10 de la madrugada?
0: Sí, claro, para nosotros la madrugada. Hay gente que no entiende, dice, ay, te quejas porque te levantás a las 10. Sí, guacho, pero yo me acuesto a las 4. Y Sonia a las 8.
1: Imagínate.
0: Pero lo cierto es que... Y yo... intuitivamente agarré lo que tengo a mano, me puse el pantaloncito corto, las zapatillas y arriba sí me puse la campera, una campera y un camperón y salí a la calle. Cuando toqué la calle y el frío, el chifrete me entró por el pantaloncito corto.
1: Pero vos solo, de mediados de agosto tenés a mano un pantalón corto.
0: Si yo duermo en pelota, imagínate.
1: Bueno.
0: Es así, mi amor, imagínate.
1: Yo le tiro al centro.
0: Y claro, y voy a buscar el centro y a cabeceo. Pero por eso, imagínate que lo único que tengo ahí es el pantaloncito.
1: Está bien.
0: La otra vez una señora del edificio, yo bajo y estaba un frío de cagarse. Yo estaba en el palier que fui a recibir una... no me acuerdo si fue de alguna comida o algo que habíamos pedido. Y yo estaba con una remerita y un pantalón. ¡Ay, la señora grande, pobre! ¿No? ¡Ay, qué frío, nene! Me dijo. Digo, yo estoy bien. Y estaba... Claro, la señora venía casi como si viniera de la Antártida.
1: Aparte te dijo nene.
0: Sí, además. Imagínate. Eso
1: puede se más, ganó el cielo la doña.
0: Dice así como diciendo, soy un nene. Pero así, yo, viste, soy así. Ahora que siento más el frío que antes, prendo mucho más veces la estufa, me doy cuenta que a veces me siento más el frío que nunca lo padecí. Y esta vuelta lo estoy sintiendo, no lo estoy padeciendo. Ya de por sí lo odiaba, imagínate ahora que lo siento, ¿no? Estás muy linda como siempre.
1: Bueno, muchísimas gracias. Sí, hace rato que no...
0: Que no se venía linda, así todos los días venía.
1: Me puse lo primero que encontré.
0: Ah, como decía un
1: Maradona,
0: amigo mío.
1: Claro, exactamente.
0: Sí, un amigo
1: mío. Versace, nomás.
0: Sí, no, pero digo así. Estábamos saliendo, estábamos en un hotel en México y me dice, había que ir a ver a Luis Miguel. Uh-huh. Había concertado el hecho de poder verlo y después Luis Miguel de recital lo recibía. Entonces digo, se metió a la habitación y se acompañó, me voy a cambiar. Y yo fui con él y se puso en el guardarropa, él tenía la suite. Y sale todo vestido y digo, ¡a la mierda! Traía un traje Versace y me dice, disculpame, pomelo. Se cortó la luz y me puse lo primero que encontré, dijo. Era un fenómeno para eso. Y ahora más o menos como vos. Pero está muy linda, el pantalón que más me gusta y todas esas cosas. Que bien.
1: Bueno, me alegro.
0: ¿Todo bien entonces?
1: Excelente.
0: Espectacular para arrancar este programa.
1: Sí.
0: Buena música, buenas historias, lo de siempre. Y además, siempre un as en la manga.
1: Sí, yo. Siempre hay un valor agregado. Hoy le traje una historia
0: muy
1: conmovedora.
0: Ajá.
1: Le tiro el título.
0: A ver.
1: Durante 7 años, ella lo trató con una sonrisa.
0: Sí.
1: Él nunca dijo gracias. Hasta el final.
0: Un gruñón, tipo. Bueno, en un rato no les quiero. La verdad, estas cosas que nos trae Sonia que nos sorprende. La historia de hoy tiene que ver un poco también con la esencia de la Women in Black. Tiene que ver con un viaje estelar de dos enamorados que van recorriendo la galaxia. Está muy bueno. De verdad le digo, un poco como para que estén atentos, muy linda historia también, futurista, pero linda al fin. Y la música de siempre, bien ochentosa. Bueno, lo que tenemos siempre para ustedes. Recuerden las vías de comunicación y después te voy a leer un mensaje que llegó al Facebook que particularmente para vos.
1: Me encanta, me encanta. Nos ponemos en contacto.
0: Sí.
1: Ustedes saben, estamos en ausencia de la productora, así que pedimos en lo posible que los mensajes sean escritos, por lo menos estos días, ¿sí? Ya cada vez falta menos para que regrese Jacqueline, que es la encargada de estos menesteres, ¿no? 11-3-870-74-85. Lo agendás en el celu y allí nos escribís si gustás. 11-3-870-74-85. 85. Hablando del celu, viste que hay gente que tiene la costumbre de ver videos cortos, los reels, que se llaman.
0: Exactamente.
1: Bueno, vos sabés que aparentemente, me estaba leyendo una nota muy interesante, que ver videos cortos en redes sociales desactiva regiones claves del cerebro. Y esto trae consecuencias.
0: Eso también me lo vas a contar porque soy de esos que se prenden.
1: Sí, sí. Uno te lleva al otro, se te pasan las horas.
0: Es una porquería eso, porque en definitiva es una adicción.
1: Sí.
0: Viste, agarrá y decís, uy, uno más, y empieza tic, tic, tic. Y después querés ver y buscás si alguno te interesó.
1: Sí.
0: No, y te decís, ¿dónde se podrá ver entero? Viste que también.
1: Exacto.
0: Pero eso lo dejamos para después.
1: Quiero escuchar
0: saludar
1: ese mensaje.
0: Nina Cáceres, como siempre, es la primera. Dice, hola chicos de Nacional, los espero cada noche. Saludos de Nina, un beso grande. Sergio Correa. Pero acá, este aquí, que este me impactó mucho, Marta Vázquez. Y dice lo siguiente, porque está más enfocado a esta matiné nocturna que solemos decir y que tiene que ver también con la discoteca nacional. Dice así, querido Sonia y Fabi, somos dos viejitos de más de 80 que piden oír a Tamara y al Chaqueño, si es posible, a las 4 de la mañana, dice Marta.
1: Muy bien.
0: Y después dice, nos emocionan, Fabi, sobre todo cuando recordás a tu abuelo, y verte con tus lindos hijos. Los quiero a los dos. Bendiciones, Marta Vázquez. Un beso grande desde acá, de parte nuestra. Y obviamente, seguramente, esta morocha hermosa va a cumplir el deseo y los va a sorprender.
1: Lo anticipo. No sé si hoy o mañana, a partir de las 4, en el especial de la Discoteca Nacional, les prometo un cara a cara, un frente a frente. Tamara Mira. Castro, el Chaqueño Palavecino.
0: Lo pedís, lo tenés, Martita. Ya tenés esta morocha hermosa, que va a estar regalándoles entonces la posibilidad de disfrutar de dos grandes, sin ningún lugar a dudas. ¿Comenzamos formalmente nuestro programa, Amore Mío?
1: Pero por supuesto, con la hermana no reconocida de Rod Stewart, como solemos definirla, a la bonita, a la eterna Bonnie Tyler. Y esta canción es una de esas Claro, sí. Que a mí particularmente, y yo sé que a muchos, me encanta escucharla en un volumen 35, 36 del auto, y si da más, más todavía, y con los vidrios abiertos ni te cuento. Y en la ruta, ni te cuento. Así que la vamos a poner
0: tarde,
1: en el...
0: Por eso ¿sí? la traje para la noche.
1: Es una de esas, sí, sí. Junto con alguna de Creedence. Bueno, Hold It Out for a Hero. Bonnie Tyler, abriendo nuestro día 12 del día de hoy, esperando un héroe.

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0: 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Billy Joel. Nosotros no comenzamos el juego. Año 1989, otro recuerdazo de la década del 80.
1: Y los que vienen, hoy tenemos una... como siempre, ¿no? La selección de temas que hacemos con Sonia son de esos que no suelen escuchar en otras radios, que suelen pasar la música de los 80. Buscamos variantes y sobre todo aquellos que son los que menos se ponen al aire y que se pueden disfrutar tanto como los disfrutamos en aquella década inolvidable. 0:40 de la madrugada, ya haciendo de a dos para toda la Argentina y el mundo, amor.
0: Tengo un anticipo con respecto a esto que vamos a charlar en un rato, ¿no? Acerca de esto de ver videos cortos en las redes sociales, que desactiva regiones claves del cerebro, ¿no? Hay estudios científicos que justamente hablan de las consecuencias. Sí. Hay una entendida en la materia que me aporta un dato concreto, ¿no? Obviamente que esto da como para charlarlo un poquito más, pero me sugiere que generan más ansiedad los reels. Por eso hay cada vez más malestar a nivel emocional y psicológico, más que nada en los más jóvenes. Un mundo rápido, todo ya, menos atención, menos productividad.
1: Totalmente.
0: Así que gracias, Mariana.
1: Ocasionan lo que en mí ocasionan las películas que no son del todo buenas. La ansiedad de que terminen rápido. Entonces, una película de una hora y media que es muy más o menos, yo la veo en 40 minutos, en 32. Cuando van caminando los adelanto, ¿viste? Esa es la ansiedad que decís, va, que termine esto.
0: Bueno, y lo decíamos hace unos días también. Quizás suene antipático, ¿no? Lo que voy a decir, pero a mí me pasa con los mensajes de audio largos. Depende, depende. Vamos a hacer la aclaración, ¿no? Para no generar ningún malentendido. Cuando superan los 30 segundos, ya se me complica. Es como que le chanto no la una, 5, 2. Encima con 2X no entendés nada, ¿no?
1: No. Según cómo hablen, si te hablan pausado.
0: Insisto, hay excepciones. Rápido. Hay excepciones. Pero rara vez me. Es como que me saca un poco de mis cabales.
1: Hay una muy buena conferencia de prensa que brindó hace algunos días el pelado Matías Jesús Almeida, ex jugador de la selección argentina, ex jugador de River, ex técnico de River, hoy técnico del Monterrey, donde habla de estas cosas y, entre otras, hace justamente mención a esto que vos acabas de contar. El hecho de que hoy se vive todo rápido y quieren todos que termine ya o que empiece ya o que venga ya. Y entonces él, textuales palabras, dijo, y llega un mensaje de audio y lo ponemos en, así dijo, 500.674 kilómetros por hora. Eso, muchachos, esto es porque en los tiempos que corren se terminó la pausa, se terminó, todos quieren ya. Y bueno, es un poco eso. A mí depende quién. Yo tengo una prima que no voy a hacer mención, que el poder de síntesis no lo conoce. Y es una excelente y exitosa profesional. Pero te deja mensajes de 4 minutos, 5, que son tediosos. Y tengo también a la gente de prensa de Racing Club, y así lo voy a nombrar porque todo el mundo lo sabe, el señor Diego Urbaneja, que para decirte buen día, ¿cómo estás?, te manda un mensaje de aproximadamente 3:40. Para decirte, buen día, ¿cómo estás? ¿Cómo amaneciste hoy? ¿Saliste a la calle? ¿Te fijaste si estaba bien? ¿Y cómo te encuentra en estos momentos? Y así, para decirte nada más que buenos días. Esa gente, sí, la que me que no tenga poder de síntesis, me altera un poquito. Ahora, si yo esos mensajes que recibo largos son de la persona que quiero escuchar, no solo los escucho con atención, sino que los guardo también. Esa es la realidad.
0: Y además, seguramente te pasa como a mí. Los vuelves a escuchar una y otra y otra y otra y otra y otra vez.
1: Qué suerte que tiene una persona que yo no tengo, ¿no? Qué suerte. Pero bueno, habrán sido elegidos en algún momento.
0: Y lo que pasa es que a veces, si el mensaje es largo, pero el contenido te agrada, obviamente lo guardás y lo escuchás con atención y te da placer.
1: Sí, claro.
0: Pero bueno, sí, para decirte cómo estás, te mandan un mensaje de 3:30, es como que...
1: Yo los que guardo también, a veces que le pongo, viste, la estrellita de destacados, más allá de los audios, son muchos mensajes que me manda la misma persona. De esa persona, ¿ves? Te muestro ahí, por ahí, no creo que la conozcas, pero ¿ves? Todos los mensajitos de esta persona que me interesan y que me dice, ¿ves? Todas tienen una estrellita.
0: Ajá.
1: ¿Ves? ¿Ves?
0: Qué lindo.
1: ¿Viste? Todo, bueno. ¿Ves que tienen toda una estrellita?
0: Qué fortuna. Digo, la de la persona.
1: Sí.
0: Sí.
1: ¿Viste? Por eso te digo. Eso es sentir.
0: Claro.
1: Eso es sentir. 0:45 de la madrugada. Estamos haciendo de a dos. ¿Por dónde me llevas ahora, amor mío?
0: Te llevo a pasear por el país, porque van llegando mensajes y hay que agradecerlos, ¿no? Porque obviamente son nuestros amigos oyentes los que nos eligen madrunoche tras madrunoche y hacen posible que esto tenga sentido,
1: sí,
0: ¿o no?
1: Sin ninguna duda.
0: Te llevo a Santa Fe. Mira, ahí nos está escuchando Ana María, querida pareja de a dos, Fabián, Sonia. Una noche más con el programa que nos une entre la música y las historias a los oyentes. Con ustedes, los comunicadores. Desde Santa Fe los saludo, como siempre, Ana María.
1: Gracias, Anita. Un beso grande.
0: Nos vamos un poquito más lejos.
1: Dale.
0: En Sao Paulo. Ajá. Nos está escuchando Atair Suárez Coelho.
1: Sí, sí.
0: Que tengan una buena noche, Sonia, Fabián. No hay mejor programa que el nuestro. Me gusta porque se incluye.
1: Sí, está bien.
0: Y es así. Nuestro programa es una reunión entre amigos, con buena música. Un beso para Sonia y un abrazo para Fabián.
1: Muchas gracias.
0: Esa distinción que hace. Abrazo fuerte, Atair. Obrigado. De a poquito voy aprendiendo palabras.
1: Muy bien.
0: Para comunicarme con Atair.
1: Políglota, ya.
0: Bueno, tampoco tanto. Llegó el miércoles. Buen día, Sonia, Fabián. Viva el programa de A2 y también la Discoteca Nacional. Soy Héctor Osvaldo Vargas, del barrio Tres Cerritos, de la provincia de Salta. La linda, tan linda que enamora. Me gusta cómo vende la provincia.
1: Sí,
0: esto.
1: Sí, es verdad.
0: Gracias. Él nos escucha a través de la FM 102.7, Nacional Macacha Güemes.
1: Exacto.
0: Abrazo fuerte, Héctor. Hola, mi querida señorita Sonia, respetado señor Fabián.
1: Gracias.
0: Es gratificante tenerlos en mis madrunoches. ¡Qué espléndido! Cuando es presentada la estrella más brillante del universo radial de Nacional. Uh-huh. ¿No será mucho?
1: Es así.
0: Gracias por estar y vuestra entrega colmada de afecto. Abrazo fraterno y salud. El profe Chicho Arregues desde Los Nogales, en Huaycama, provincia de Catamarca.
1: Un beso grande, don Chicho.
0: Nos vamos otra vez.
1: Llévame
0: lejos.
1: Donde quieras.
0: Cruzamos el Río de la Plata.
1: Dale.
0: Tacuarembó.
1: Sí.
0: Muy buena madrunoche para los mejores de A2, de a muchos. Fabián Codevila, la simpática Sonia Ferrari, se les escribimos desde Tacuarembó, puntualmente del barrio La Cruz, ¿no? La banda de siempre. Diana, Zuli, Nubia, Cintia, Maricela y Sergio. Lo mejor para ustedes y sus señoras mamás. Muchas
1: lindo,
0: gracias. Están con lluvia en Tacuarembó ahora.
1: Mira.
0: Sí, 12 grados. Como nosotros, no, un poquito menos tenemos acá.
1: Acá tenemos Ochoa.
0: Pues se viene la ola polar.
1: ¿Otra vez?
0: Sí, para que lo sepas. Los del Team Invierno la pasamos. Los del Team Invierno la pasan bárbaro. Los de Team Verano la pasamos muy mal.
1: ¿Sí vino una ola polar?
0: Sí.
1: Está jodiendo.
0: Pero va a salir el sol.
1: Sí, menos mal.
0: No podemos
1: aliciente.
0: Todo no se puede, mi
1: un
0: amigo.
1: Un aliciente.
0: Bueno, una buena, abrieron el paso Cristo Redentor.
1: Ah,
0: también,
1: sí, para tantos días atrapados. Sin poder cruzar, la verdad que eso es bueno. Es no, una
0: aparte
1: muy
0: ya
1: buena
0: se
1: noticia.
0: Estaba notando el desabastecimiento,
1: todo,
0: ¿no? En muchos
1: imagino,
0: lugares.
1: Imagino, pero que además, yo imagino esto, ¿no? Sin combustible, además, porque para encender el motor y poder tener calefacción, tenés que y ahí se consume el combustible. No creo que haya una estación de servicio móvil para poder alimentar a todos. Es complicado, la verdad que es una muy buena noticia. Después de todo lo que les tocó vivir durante tantos días, ¿no?
0: Seguimos paseando, sí. Nos vamos a Jujuy. Buena madrunoche, Sonia, Fabián y equipo de A2. Bienvenidos a este miércoles memorable.
1: Epa.
0: Gracias por estar. Va a tener un lindo miércoles también, parece. Mira, Titi.
1: Muy bien, Normita.
0: Todo el amor y muchas bendiciones para vos.
1: Gracias.
0: Por aquí lo tenemos a Luisito Salas del Paraje Esperanza, Santa Cruz. Uh-huh. Hola, muy buena madrunoche, Sonia, Fabián. Esperando la cero, como siempre, para escucharlos. Feliz programa.
1: Gracias,
0: Luis. Hola Sonia, Fabián, buena madrunoche. Iván de Comodoro presente. Recorriendo el yacimiento. Ya sea una buena mitad de semana, un saludo a los recorredores que están de turno noche. Uh-huh. Nos sumamos lógicamente a este saludo.
1: Y anotamos recorredores.
0: Sí, pero lo tenías por ahí
1: no,
0: anotado.
1: No, sabes que no sé si lo tengo recorredores, me perdí. No, recorredoreando teníamos.
0: Bueno, ¿te son
1: eso?
0: Los recorredores bueno, que andan recorredoreando.
1: Dios mío. Recorredoreando, muy bien, muy bien.
0: Un abrazo, Iván, para vos y para todos los amigos que nos están escuchando en los distintos yacimientos en nuestra Patagonia.
1: Claro, muchos.
0: Muy buenas y fresquitas en Madrunocheando con ustedes, queridos compañeros de A2. Qué lindo escuchar a este dúo más divertido y dinámico. Abrazos gigantes y mejor jornada para todos. ¡Ay, Lobo, todo mal! Ni de penales la emboca. Bueno, tampoco la pavada. A ver, Oscar, ¿qué le vamos a hacer?
1: Hoy quedó eliminado Gimnasia en la tarde de ayer.
0: Bueno.
1: En la Copa Argentina y otra vez con una expulsión tonta.
0: Ya sufrí ayer con todo lo que contaron.
1: Una semana negra para vos.
0: Bueno, sí.
1: Desde lo futbolístico. Por eso esperaste miércoles a ver si podés recibir eso que de gran miércoles para que te haga olvidar las penas del fútbol de esta semana. Y lo hacemos cortito. Ganó Boca 4-0. Impresionante goleada de Boca en Paraguay ante Recoleta. Ganó Estudiantes 3-0 en Chile. Ambos pasaron a la siguiente ronda. Boca en la Copa Sudamericana, Estudiantes en la Copa Libertadores. Lamentablemente empató Independiente Rivadavia Mendoza en un gran partido, una gran performance, pero quedó fuera por penales ante Corinthians. Y lo de Gimnasia por Copa Argentina ante Deportivo Riestra.
0: Vos sabés cuál es nuestro lema. La adversidad no nos vence, nos retempla.
1: Exactamente.
0: No sé, parezco Iron Man ya.
1: Sí. Yo creo que a esta altura hasta General San Martín debe haber sido de Gimnasia.
0: Te acercas con un imán y quedas pegado.
1: Sí. Porque digo, viste, hay tanta grandeza escondida en Gimnasia que el doctor Favaloro, que Maradona en algún momento, que hasta General San Martín creo que hubiese sido hincha de Gimnasia.
0: Sí, por supuesto.
1: Es lo que te digo.
0: ¿Cómo que no? Buena gente.
1: Con los colores además del uniforme de granadero azul y blanco.
0: Olvídate. Gracias, mi querido Oscar, por el recordarme, ¿no? Nuestro triste presente. Soñita de mi corazón, tu deseo de hermoso martes se cumplió. Gracias. Bendecido miércoles. Falta un poco de ánimo. La falta de sol, parece, nos tiene a muchos a media máquina. Sí, ¿viste? Era verdad.
1: Era la verdad.
0: Era lo que nos decía Amanda ayer.
1: Sí.
0: Fabián me hace reír hablando del sol. Soñita dorada, abrígate bien, mi niña amada. ¿Cómo me cuida Helen de San Isidro? Me encanta.
1: Sí, la condesa, una
0: otra madrunoche juntas. Mira, vengo zafando, Helen. Fabián ya se enfermó, Jacqueline ya se enfermó Gabriel, se enfermaron todos. Toco madera. Sí.
1: Yo me agarro por
0: no,
1: vos.
0: Yo no me voy a tocar.
1: Sí, dale. Sí,
0: la madera de la mesa.
1: Sí, te tenés que agarrar y te enfermas más.
0: Dios mío. Buena madrunoche a todos. Que pasen un lindo miércoles. Diego, otro amigo de Yoruba,
1: sí, claro.
0: De Canelones.
1: Exacto. Diego Martins, que de propósito está muy feliz con el presente de su sobrino futbolístico. He citado a la selección, jugando bien. Diego, un abrazo enorme. Vamos por más éxitos.
0: Por aquí lo tenemos a otro amigo Yoruba. Osumar, pero de Fray Ventos.
1: Claro.
0: Hola, muy buena madrunoche. Sonia, Fabián, feliz miércoles, buen programa. Hasta las 6 los acompaño. Bendiciones, abrazo y besos. Osmar, bueno, después se queda conmigo cuando vos te vas. Gracias, beso para vos. Muy buena madrunoche, amigos, de A2, de A Muchos. Deseo que el sol siempre ilumine sus vidas.
1: Gracias.
0: Se los quiere. Buen miércoles. Griselda de San Rafael, provincia de Mendoza. Qué lindo San Rafael.
1: Sí, y qué lindo mensaje.
0: Tengo ganas de volver.
1: Sí, claro.
0: Abrazo también para Mario, nuestro incondicional amigo de San Luis. Saludos, Sonia, Fabián, es un gusto comunicarme con ustedes. Gracias, Mario. Bueno, aquí estoy. Buena madrunoche, mis queridos Fabián y Sonia. Yo duermo con la radio. A veces despierto 3 o 4 veces en la madrugada. La escucho, Sonia, un rato, sigo. Después a las 6 me despiertan los amigos periodistas. Y sigo nomás. Me gusta, entre sueños y sueños.
1: El sueño va escuchando, sí.
0: Y que tomó, mira, este mes tomó 2 veces vitamina D, Beatriz, de Paraná. Abrazo para vos también. ¡Oli, oli! ¿Cómo los extrañé? Anoche no pude escucharlos. Me parece que se cortó la luz, pero acá estoy lista como un soldadito. Feliz miércoles, buen programa. Hasta mañana. Los abrazo. Mabel de Santa Fe. Sigue complicada la situación en La Plata, Fabi.
1: Claro.
0: Vos sabés que nos costó salir. Con el micro tuvo que desviarse en varias oportunidades porque había muchos cortes de gente que todavía
1: reclamando,
0: está sin luz, reclamando.
1: Con este frío, además.
0: No, sí, realmente sigue complicada la situación, todavía no se acomoda, ¿no? Después del incendio, bueno, que comentábamos
1: en la central eléctrica.
0: Exactamente.
1: Que dejó a todo el norte de La Plata sin luz, ¿no?
0: Yo vivía en La Loma, digo, menos mal que me mudé a la zona sur.
1: Justo.
0: Hola, buena madrunoche, Sonia, Fabián, presente, recién llego de pasear, estaba complicado el asunto. Abrazos y bendiciones. Juan y Mabel de Montecomán, provincia de Mendoza.
1: Un abrazo para ambos.
0: Allí en San Rafael también. Bueno, Salta también nos está escuchando por allí. Víctor, buenas noches. Sonia, Fabián, amigos, ya junto a su compañía desde La Puna, salteña. Norberto, nuestro amigo de Ashdod,
1: sí.
0: Allí al sur de Tel Aviv.
1: Tel Aviv.
0: Nuestro compatriota, claro, él está arrancando su día, ¿no? Claro. Se lo contamos a los oyentes que nos escuchan por primera vez, cerquita de las 7 de la mañana ya, por allá, ¿no?
1: Sí. Estás en lo cierto.
0: Buen día, queridos amigos de la radio. Fabián y Sonia, mi DJ preferida. Lo de Fabián me hizo acordar a mi abuela persiguiendo cucas con el flit sin ventilar la casa y nos tenía todos respirando eso. Bueno, yo he contado en alguna oportunidad, y el público se renueva, que una vez me pasó que compré el cucarachicida ese que no tiene olor. Claro.
1: ¿Tiraste?
0: Fue cuando me independicé. No, me fui a vivir con una amiga y tenía un problema de cucarachas importante, ¿no? Entonces dije, bueno, el primer día que hizo Sonia, dije, bueno, vamos a hacer limpieza en la alacena, abajo, ¿no? Saqué todas las cacerolas, las ollas, tiré las que no servían, bueno, compramos algunas nuevas, se lavó todo. Claro, entré a echar cucarachas, yo me cebé, como no tenía olor,
1: sí,
0: dije,
1: claro.
0: Bueno, qué maravilla eso.
1: Qué buen invento.
0: Mamadera, a los 15 minutos, no sabés. La cuádruple la veía mi amiga. Era una cosa que no se podía estar.
1: Es complicado.
0: Pero bueno, no quedó ni una. No quedó ni una, te lo puedo asegurar.
1: Qué bárbaro.
0: No quedó ni una.
1: Muy bien. Y me acuerdo del flí. En la casa de mi abuela estaba el flí. La última vez que vi un flí lo usé para pintar en un... Estaba muy bueno. Vos sabés que le ponías pintura adentro, en donde iba el veneno.
0: Claro.
1: Y para, por ejemplo, para darle algún fumé a alguna pared... Estaba muy bueno el flea. No sé si se conseguirán, si seguirán existiendo, ¿no? Y una pregunta que tengo para el amigo de Israel. ¿Por qué a mí me interesa particularmente? ¿Por qué ellos tienen una forma de pronunciar Israel que es como arrastrando la R? Israel.
0: Exacto.
1: Si es porque el idioma lleva a pronunciarlo de esa manera o porque tiene un significado distinto, ¿no? Pero... hay un abrazo grande a ese gran amigo y a ese gran pueblo, ¿no?, de Israel.
0: Estamos a poquito de la una. Bueno, la tenemos a Betty en el puesto de Las Taguas, allí sí. En Malargüe también, provincia de Mendoza, escuchándonos, enviándonos muchos corazones. A Oscar en Del Viso, muy buena madrunoche, Sonia, Fabián de A2 y un poquito más. Gracias. A Viviana de Colonia Rivadavia. Esto es a 34 kilómetros de Paraná. Nos contaba ayer Viviana en la provincia de Entre Ríos. Nos escuchó ayer por primera vez.
1: Muy bien.
0: Se escribió, se sumó. Evidentemente le gustó porque hoy volvió a escribir.
1: ¿Le gustó o le gusta?
0: Parece que sí. Buenas noches, día 2 y a los trasnochados. Hermosa la música. Acá la tejedora se quedó sin lana.
1: ¿Viste?
0: Así que le tocó buscar y ordenar canasto y no había... Hay que empezar otro proyecto con lo que hay.
1: Upa.
0: Gracias por la risa y las ocurrencias. Me alegran la noche. Bendecida transmisión. Bueno, misión cumplida entonces.
1: Sí, claro. Es el objetivo, ustedes saben.
0: De dibujar una sonrisa, ¿no? Sí, en el que está escuchando. Abrazo para Tito, de San José de la Dormida, allí en el norte cordobés. Para Diego Arias, de Pálpalá, provincia de Jujuy.
1: Sí.
0: Buena madrunoche. Que tengan un excelente programa y bendecido día. Atento a la radio como siempre. Todavía me dura... el desinfectante. Gracias. Nos pide algo de Kiss, Diego.
1: Bueno, lo vamos a programar. Está bien.
0: Muy buenos días, que sea un buen programa. Buen miércoles, con toda la onda de la madrunoche. Qué buenos recuerdos en cuanto a la música. Saludos. Juan Manuel de San Miguel de Tucumán. Buena noche de martes. Que tengan un lindo programa. Leo, de Córdoba Capital. Julio, de Campamento Vespucio, también se suma allí en Salta. Fabián, buenas noches. ¿Podrían pasar el tema de ABBA Dancing Queen, si se puede?
1: Lo pasamos hace algunos días.
0: Ya te pregunto a vos, Julio.
1: Sí, lo vamos a programar, pero justamente lo pusimos hace algunos días.
0: Buena madrunoche, amigos de A2, bendiciones. Soy por el Carmen, Jujuy, con lluvia y frío. Acá yo presente, como casi todas las madrunoches. Tengan ustedes un buen miércoles. Abrazo grande. Por siempre con ustedes, Martín Romero, de El Carmen. Mira, otro amigo jujeño. Feliz programa, chicos. Aquí desde Esquel, como siempre, que sea un bello programa. Cariños para ustedes, Cecil Hughes. Seguimos de recorrida. Nos venimos a la provincia de Buenos Aires.
1: Sí.
0: En Chivilcoy nos está escuchando Julio. Muy buenas madrunoches, Sonia, Fabián, como siempre. Regalándonos buena música. Aunque no los conozco personalmente, ya son parte de mis amigos.
1: Es lo que buscamos.
0: Pero bueno, eso. El amigo veterinario, Eduardo.
1: ¿Cómo le dijo?
0: Veterineando.
1: Sí, ¿no? Veterineando está.
0: Hola, buenas noches. Hoy los estoy escuchando. Ayer me los perdí, había problemas con la señal. Gracias, me acuesto y no escucho otra radio que no sea nacional. Saludos desde el norte. Gracias, Eduardo, por el mimo. Un abrazo fuerte también para vos.
1: Se vienen las noticias, se viene el querido Darío Burstin en el área de Nacional. Volvemos con la historia, volvemos con más música, volvemos con todo lo que tiene Sonia todavía. Tenemos una hora por delante con Tutti Lifiocchi, diría mi querido Nono.
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3: La una de la mañana en la República Argentina. El gobierno anunció un acuerdo histórico por zona cálida con provincias del norte. Diego Santilli y el ministro de Economía, Luis Caputo, recibieron en el Palacio de Hacienda a los mandatarios de Catamarca, Salta, Jujuy, Corrientes y Chaco. Caputo ofreció a los gobernadores del Norte Grande una compensación eléctrica para avanzar con el recorte de los beneficios del régimen de zona fría. Más sobre la visita del Papa León XIV.
4: En el marco de la preparación de la visita del Papa León XIV a la Argentina, que incluirá las ciudades de Córdoba, Luján y Buenos Aires, la secretaria general de la Presidencia, Karina Milei, convocó a la Conferencia Episcopal Argentina a la primera reunión interdisciplinaria en Casa Rosada. Además de Karina Milei, está presente funcionarios del gobierno porteño y la comitiva de la CEA está encabezada por el arzobispo de Buenos Aires, Monseñor Jorge García Cuerva, quien señaló
5: que podamos articular la visita del Papa, con mucha expectativa de articular a nivel nacional la visita del Papa.
4: El encuentro tiene como propósito afianzar la articulación entre las autoridades nacionales y la CEA, además de coordinar los distintos aspectos vinculados con la recepción del sumo pontífice y el desarrollo de su visita a la Argentina.
3: Atención, alerta amarilla por nevadas. Rige desde esta noche para la Puna de Cachi, Puna de la Poma, Puna de los Andes, Puna de Molinos, en las provincias de Catamarca y Salta. Y también hay una alerta por lluvias intensas en Formosa, Corrientes y norte del Chaco. En San Juan, donde nos escuchás por AM910, es la temperatura 8 grados, cielo despejado. Para la región del área metropolitana de Buenos Aires, se espera viento del sudeste, una mínima de 6 grados, sin lluvias hasta el domingo inclusive. A esta hora, 9 grados 4 décimos la temperatura, humedad 80%, cielo algo nublado.
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musicalizada magistralmente por Gabriel Zeni, ese piano que nos transporta y nos hace soñar con aquel Freddie Mercury inolvidable e inigualable, ¿no? Y ese Play the Game que suena de esta manera en esta madrugada de miércoles. Esta historia de amor que es como un viaje por el universo lleno de estrellas y momentos inolvidables. La historia que une corazones más allá de las galaxias. Llega en esta madrugada a día 2 la odisea del corazón llegando más allá del horizonte cósmico.

El espacio se extendía infinito, un océano de estrellas parpadeando en la inmensidad. Desde el enorme ventanal panorámico de la nave Ícaro, Sonia y Fabián observaban el cosmos con el asombro de quienes han cruzado la última frontera. La Tierra se alejaba, empequeñecida hasta parecer un diminuto punto azul suspendido en la nada. La nave avanzaba con suavidad, dejando tras de sí un rastro de luz. En la penumbra de su camarote, envueltos en la ingravidez, Sonia y Fabián flotaban juntos, tomados de la mano. «Es extraño», susurró Sonia. Su cabello flotaba en torno a su rostro. «Hemos esperado tanto por este viaje, pero ahora que estamos acá, siento como que ya lo habíamos vivido, por lo menos en mis sueños». Fabián la miró con amor, su sonrisa reflejaba en el cristal de la ventana. «Tal vez porque siempre supimos que llegaríamos acá», respondió, «como si el universo nos hubiera estado esperando». Los días previos a ese viaje habían sido frenéticos, preparativos interminables, despedidas de su gente a la que no verían más, promesas. Pero ahora, en la calma del espacio, se pertenecían solo el uno al otro. Esta no era una simple aventura, un viaje, sin retorno. Era una odisea a través de los límites del tiempo y el amor. La primera parada de su travesía los llevó a la constelación de Orión, donde orbitaban entre gigantes azules y estrellas nacientes. Es una plataforma suspendida en la nada. Cenaron bajo la luz de Rigel, una estrella tan brillante que su fulgor tenía de azul la oscuridad. Uno de los caballos de una de las películas más premiadas de la historia, como Ben-Hur, llevaba el nombre de esta estrella. Un guía holográfico les narró las antiguas leyendas de dioses estelares, y cada bocado que probaban era un festival de sabores desconocidos, creados con ingredientes que solo existían en aquel rincón del universo. Fue en esa noche cuando lo sintieron por primera vez. Una brisa fría, imposible en el vacío del espacio, rozó sus mejillas como un susurro. Sonia se estremeció, giró la cabeza como si alguien invisible estuviera observándolos. «¿Lo sentiste?», preguntó en voz baja. Fabiana sintió, deslizando sus dedos entre los de ella. «Es la galaxia saludándonos», dijo, con la certeza de quien ya no duda de lo imposible. Pero su viaje no solo les traería momentos de calma. El universo, como el amor, es impredecible. Mientras la nave se deslizaba hacia una región inexplorada, Ícaro recibió una señal. Era un mensaje de una lengua desconocida, una melodía compuesta de notas luminosas que vibraban en el espacio. «Es un saludo», explicó el sistema de traducción de la nave. «Procede de civilizaciones de otro mundo, más precisamente de Telorán. Los telorianos son seres de luz, cuya forma parecía un reflejo borroso de estrellas en movimiento. Aparecieron entre ellos con gestos amables, pero pronto un problema quedó claro. Había un malentendido. Las risas de Sonia y Fabián, espontáneas y felices, parecían un sonido de guerra en la cultura Telorán. Cada carcajada se interpretaba como un desafío. La tensión flotó en el aire como una tormenta a punto de estallar. «Debemos demostrarle que somos amigos», susurró Sonia. Fabián le sintió y, sin dudarlo,
llevó su mano al pecho y la extendió lentamente hacia adelante, imitando el gesto con los que los telorianos saludaban. Sonia lo siguió, y poco a poco la luz de los telorian cambió de tono, volviéndose más suave, más cálida. «Nos han entendido», dijo ella. Aquel fue el primer puente entre dos mundos. Los telorianos, agradecidos por su respeto y empatía, les ofrecieron un regalo, un cristal de los sueños, capaz de reflejar los recuerdos y anhelos más profundos. Cada noche, Sonia y Fabián sostenían el cristal entre sus manos y veían en su interior sus momentos más hermosos. El primer beso. La promesa bajo la lluvia. La emoción de te quiero. Ahora flotando entre estrellas lejanas. Y entonces supieron que este viaje era más que una aventura. Era una expansión de su amor hasta los límites del universo. La travesía continuó. El Ícaro se deslizaba entre cúmulos de estrellas y ríos de nebulosas que brillaban con tonos esmeralda y ámbar. Cada destino era una página nueva en la historia de Sonia y Fabián. Un capítulo escrito

con una estela luminosa. Se dirigía directo hacia la trayectoria del Ícaro. El capitán de la nave ordenó maniobras evasivas y la tripulación se preparó para un escape arriesgado. Sonia y Fabián, aferrados el uno al otro, sintieron la nave inclinarse, una danza entre el peligro y la destreza. Fabián tomó la mano de Sonia y le dijo: "Cerrá los ojos". Ella obedeció. El tiempo se alargó. El espacio parecía suspenderse. Y entonces, cuando ella volvió a abrir los ojos, el cometa había pasado, dejando tras de sí un rastro de chispas cósmicas. "Lo logramos", susurró Sonia. Fabi sonrió. "Siempre lo hacemos". Y así la nave continuó su camino, dejando atrás el peligro, pero llevándose con ellos la certeza de que juntos podían superar cualquier tormenta, incluso entre galaxias desconocidas. Los días pasaron y llegaron a un lugar que los marcó para siempre: el planeta Azuria. Allí el tiempo fluía de forma distinta. Los atardeceres duraban siglos y en los cielos criaturas flotaban entre las nubes, moviéndose como peces en un océano sin fin. Sonia y Fabián caminaron por praderas de hierba azul, sintiendo la brisa cálida que olía a mar y estrellas antiguas. Acá no hay prisa, no hay relojes, ni preocupaciones. Es como si el universo nos diera un respiro. Y así lo entendió Sonia entre susurros, suspirando por el lugar al que habían llegado. Fabián la abrazó por la cintura y la giró suavemente en el aire. "¿Y si nos quedamos para siempre acá?" Sonia sonrió apoyando la cabeza en su pecho. "Para siempre es un suspiro en la inmensidad del universo", respondió. "Pero para cada instante con vos ya es una eternidad para mí". Se besaron bajo un cielo que nunca oscurecía del todo. Un beso suspendido en el tiempo, inmortal como las estrellas. Finalmente llegó el momento de volver. La nave Ícaro, con la sabiduría de un viejo viajero, puso rumbo a la Tierra. A medida que se acercaban, vieron cómo el planeta azul crecía ante sus ojos. Era hermoso, familiar, hogareño. Cuando la nave aterrizó suavemente y la escotilla se abrió, una brisa cálida los envolvió. El aire de la Tierra tenía un aroma distinto, lleno de recuerdos, promesas y nuevas aventuras. Esa noche, enredados entre sábanas y sueños, Sonia le susurró a Fabián: "¿Crees que algún día olvidaremos las estrellas?" Fabián, con una sonrisa que reflejaba todo el brillo de los mundos que habían conocido, la abrazó con fuerza. "Mi amor, las estrellas nunca nos olvidarán a nosotros". Y así, entre suspiros, caricias, besos y recuerdos estelares, se entregaron al sueño, abrazados. Sueños de los que han amado más allá de los límites del cielo. El amor verdadero es como un viaje por el universo, lleno de descubrimientos, desafíos, momentos para que parezcan que el tiempo se detiene. No importa cuán lejos se llegue o qué obstáculos aparezcan, lo esencial no es el destino, sino compartir cada instante con quien hace el camino una eternidad. La odisea del corazón, llegando más allá del universo.

0: Otro recuerdo de la década del 80. Allí teníamos a The Rolling Stones con One Hit, You the Body.
1: Del álbum Dirty Work, 1985. 1:22 de esta madrugada, disfrutando con todos ustedes de hacer este programa y en la compañía de esta hermosura, que es un premio extra.
0: Bueno, ver videos cortos en redes sociales desactiva regiones claves del cerebro.
1: Sí.
0: Una investigación liderada por científicos de la Universidad de Zhejiang revela cómo la exposición continua a contenidos audiovisuales breves modifica áreas neuronales vinculadas al autocontrol y la toma de decisiones, lo que podría dificultar la gestión del tiempo y favorecer conductas repetitivas. A ver, seguramente van a aparecer algunos conceptos un tanto elevados, ¿no?
1: Sí.
0: Para nuestro coeficiente, pero vamos a hacer lo posible por desarrollar esta nota,
1: sí,
0: ¿no? Para que se entienda. El auge de los videos cortos en plataformas digitales impulsados por los algoritmos de las principales redes sociales ha transformado los hábitos de consumo audiovisual al ofrecer gratificación inmediata y experiencias cada vez más inmersivas. Este fenómeno, del que hablábamos hace un ratito,
1: sí,
0: ¿no?, genera preguntas sobre cómo estos estímulos rápidos afectan la capacidad de las personas para controlar impulsos, tomar decisiones y administrar su tiempo, básicamente. Pues, es que, como decías recién, a veces se te van horas. Y decís, no, y mira uno más. Y ese te lleva a otro. Y ese te... No, pero mira uno más. Uy, este me conectó con esto.
1: Sí, terrible.
0: Es terrible. Bueno, hay un estudio que ha sido publicado y que aborda esta cuestión desde una perspectiva neurocientífica. Liderado por científicos de la Universidad de Zhejiang, el trabajo empleó técnicas de imagen cerebral y análisis neuroquímico para examinar qué ocurre en el cerebro de jóvenes adultos cuando se exponen a videos breves. Y han diferenciado las respuestas a contenidos atractivos y poco interesantes. Mira, hablamos del efecto de los videos cortos,
1: sí,
0: sobre el control cognitivo y la actividad cerebral. Insisto, van a aparecer algunos términos complicados, pero bueno, vamos a tratar de hacerlo lo más explícito posible.
1: Sí.
0: Mirar videos cortos que resultan atractivos provoca una disminución notable de la actividad en dos zonas claves del cerebro. El córtex cingulado anterior dorsal, el DAC, y la corteza prefrontal dorsolateral. El DAC interviene en la detección de conflictos, la toma de decisiones y la evaluación del esfuerzo necesario para realizar tareas. Por su parte, la corteza prefrontal dorsolateral participa en la planificación, el control de impulsos y la regulación de la atención. Juntas estas regiones permiten ajustar el comportamiento ante distintas demandas y mantener el autocontrol frente a estímulos del entorno. O sea, se disminuyen,
1: sí,
0: todas estas capacidades,
1: sí,
0: ¿no?
1: Sí.
0: De las que estamos hablando cuando uno se expone a estos videos cortos. Digo, con asiduidad,
1: claro,
0: y con uno tras otro permanentemente, ¿no?
1: Totalmente.
0: Si miras uno, dos, tres, no pasa nada. No,
1: bueno, pero te lleva a 10 a veces, y 12,
0: bueno,
1: y cuando te
0: tema.
1: Das cuenta...
0: Bueno, cuando los participantes en este estudio veían videos que no les interesaban, la actividad en el DAC, ¿no?, el corte cingulado anterior dorsal, que es, como decíamos, el que interviene en la detección de conflictos, la toma de decisiones y la evaluación del esfuerzo, permanecía en niveles similares a los del reposo.
1: Está bien.
0: No, está bien.
1: No, a los del reposo.
0: Claro, como que estaban en stand-by. Como que no funcionaban.
1: No, no, yo había agarrado para otro lado. Lo peor de todo es que cuando agarras uno que no te interesa, no es que decís, y
0: decir,
1: lo parás.
0: Igual, lo miras igual.
1: Lo saltás y seguís al que viene. Por eso te digo, nunca parás.
0: Bueno.
1: Está bien, tenés razón.
0: Mientras que la corteza prefrontal dorsolateral,
1: sí,
0: estamos hablando de quienes estaban expuestos,
1: sí,
0: ¿no?
1: Sí.
0: Los que estaban mirando estos videos. Continuaba con baja actividad. En contraste, los videos preferidos provocaban una disminución de actividad clara en ambas regiones. Según el estudio, este patrón refleja que el consumo de videos atractivos implica menos demanda de control consciente y favorece un procesamiento cerebral más automático y relajado, en lugar de requerir un esfuerzo activo para regular la atención o los impulsos. Como que me das, quedas así como atontado, ¿no? Me da la sensación. Sí, sí. Yo lo traduzco así.
1: Sí, está bien.
0: Te lo digo en mi idioma.
1: No, pero estás mal. Estás bien, estás encaminada en lo que intenta explicar con palabras mucho más difíciles para que nuestros oyentes lo entiendan.
0: Bueno, el estudio identificó que el glutamato, que es una sustancia que facilita la transmisión de señales entre neuronas, sí, influye en este proceso. Las personas con niveles más altos de glutamato en el DAC, uh-huh, experimentaron menos supresión en estas áreas mientras veían videos atractivos. Esto sugiere que hay diferencias individuales en la facilidad para mantener el autocontrol, ¿no?, frente a los estímulos placenteros. Se aclaró que la conexión, por ejemplo, entre el glutamato y la actividad cerebral observada es una correlación y no una relación de causa y efecto. Y otro hallazgo relevante, y con esto vamos cerrando, es que aunque el DAC y la corteza prefrontal dorso lateral disminuyen su actividad, uh-huh, la comunicación entre ambas regiones aumenta cuando se ven videos preferidos. Bueno, ahí tiene un lado medianamente, sí, positivo, sí, sí, sí, ¿no? Esta mayor conexión podría deberse a una respuesta emocional conjunta, claro, ¿no? La mente entra en un modo automático y relajado, lo que reduce la necesidad de ejercer control consciente sobre lo que se está viendo. Uh-huh. Al ver videos que resultan muy entretenidos, el cerebro tiende a relajarse y funciona casi en piloto automático. En esos momentos, las zonas responsables de frenar impulsos y tomar decisiones activas disminuyen su trabajo, mientras aumenta la coordinación entre ellas. Uh-huh. Esto facilita que la experiencia resulte fluida y placentera, pero también puede dificultar que alguien se detenga a pensar si debería ver otro video más, sucesivamente durante horas, o cambiar de actividad y hacer algo productivo, señores.
1: Y sí, pero según a la hora que vos te pongas a ver videos, ¿no? También, digo, en cambiar ante la actividad de algo productivo. Pero mucha gente se engancha en horas de la noche y de la madrugada, donde no tenés otra cosa, y entonces ahí quedás
0: colgado.
1: Bueno, pero
0: descansá, querido. No, conectá, sí, un poco el cerebro.
1: Bueno, viste que está la publicidad en la televisión de ese producto para dormir, te dice, no puedo descansar, y el tipo dice, ¿qué querés? Y le da like hasta un tipo comiendo un pancho en la India. Y hay gente que está permanentemente enganchada. Mirá, hay un caso, amor mío, yo se lo digo al profe de gimnasio, ¿no? Previo a lo que es este body combat, que es lo que yo practico, hay localizada, ¿no? La da el mismo profesor. Y yo a veces realmente lo admiro, porque no puedo entender. Hay una muchacha que está adelante de todo, a un metro del escenario donde el profesor, o de la tarima donde el profesor da la clase. Y la piba no deja el celular en ningún momento. Está una hora haciendo la clase, con una mano mira el celular y con la otra hace los ejercicios. Y yo le dije, la verdad, te admiro por la paciencia que tenés. Primero, por la falta de respeto. Y segundo, que no le diga nada. ¿Y qué querés que le diga? Si ya es una... Y no lo puedo tolerar yo. La gente, a veces me pasa a mí también, ¿eh? Esa necesidad de tener el celular, te vas a gular, yo me olvidé el celular, uy, no llevé el celular. Termina siendo una porquería, porque te termina sacando de una vida social, de un montón de cuestiones que nosotros acá enumeramos siempre, Sonia, ¿no? El hecho de...
0: La nomofobia. Oh, estaba buscando en mi cerebro, ¿cómo se llamaba? Esa ansiedad exagerada, ¿no? Ese miedo, cuando te olvidas el celular, decís, ¡no! Y te volvés. No, afortunadamente no me pasa cuando salgo en el auto, porque bueno, sí, viste, lamentablemente, ¿qué tenés? El
1: todo,
0: seguro,
1: todo.
0: Para estacionar, tenés todo, lamentablemente, tenés todo en el celular.
1: Hoy ni siquiera dinero usamos.
0: Pero, no, bueno, también. Pero, no, bueno, yo ni siquiera...
1: Es que no lo tenemos. Pero,
0: ni siquiera en la billetera virtual. Nada. Pero quiero decir, es más... Bueno, vos lo sabés mejor que nadie. Yo siempre tengo el celular en silencio, pero es por una cuestión de que... Bueno,
1: ella dice, no, bueno, porque me ve la carita, sí, que yo pongo, es verdad. No te responde un puto mensaje.
0: Igual lo miro, lo voy mirando permanentemente para ver si hay algún mensaje. Pero cuando, no sé, me molesta el sonido del celular. Y le ponga el que le ponga, ¿eh?
1: Paso 3 días sumergido en la tristeza hasta que me reencuentro el domingo a la noche, porque Nada, mirá que le mando y nada. Tampoco pero bueno, tanto, ya me he acostumbrado, es así. Tómalo, déjalo.
0: Ah, sí, por supuesto.
1: Y nos vamos a la pausa. ¿Con qué tema?
0: Bueno, hacemos la pausa escuchando a Tip Top.
1: Dale.
0: Sharp Dressman.
1: Dale, perfecto.

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0: Ahí teníamos la música junto a Robert Palmer, Gendea 2, Simply Irresistible.
1: 1:42 en esta madrugada de miércoles 19 de agosto. Y todavía tenemos mucho para ofrecerles en esta matiné nocturna que arranca con Dea 2 y sigue con Discoteca Nacional.
0: ¿Viste qué interesante esos túneles que y los sótanos que encontraron en la Plaza de Rosario?
1: No tenía eso. No,
0: sí, túneles y sótanos subterráneos.
1: Sí.
0: No, son sótanos y túneles, obviamente, ¿no? Que son subterráneos. Pero bueno, fueron hallados debajo de una Plaza de Rosario, que eran parte de un mercado del siglo XIX.
1: Yo voy a ser benévolo con vos. Pueden ser túneles que no sean subterráneos, así que no estaba cerrada.
0: ¿Los sótanos tampoco?
1: Sótanos sí, pero el túnel
0: es... Bueno, pero por eso, pero el sótano sí es subterráneo.
1: Bueno, pero yo para ser benévolo con vos, gracias, te castigás. Amor.
0: Bueno, yo igual estoy leyendo el por título eso. De la nota. O sea, que tampoco me voy a hacer cargo.
1: Muy bien, muy bien. Empecemos por ahí.
0: El profesor Nino nos decía, lea lo que está escrito.
1: Claro.
0: A veces te escriben cada cosa.
1: han quedado
0: ¿Alguno
1: pruebas?
0: Alguno quedó pegado con leer lo que estaba escrito.
1: El maestro Po, ¿se acuerda que le hice ver? Le quedaron los ojitos blancos como el maestro Po, esa locutora que se mandó.
0: Bueno.
1: Y después salió su compañero a pedir disculpas por lo que había leído. Ella hizo caso al profesor de Lisser.
0: Bueno, pero tampoco tan así.
1: Y una vieja compañera de la casa con Micho.
0: Sí. Nora Perlé.
1: La hermosa Santa, Nora Perlé.
0: Vida, con eso que estaban comiendo asado y le hicieron una broma. Bueno, acá, cuestión. Es que los hallaron durante una serie de obras de renovación en la Plaza de la Cooperación. Ahora la intención es poner vidrios para que la gente pueda ver los depósitos desde arriba.
1: Qué bueno eso.
0: Sí. Bueno. Muy interesante.
1: Sí,
0: esto,
1: claro que es interesante.
0: En la esquina de Mitre y Tucumán, en la ciudad de Rosario.
1: Sí.
0: Bueno, durante horas de remodelación de la Plaza de la Cooperación, los trabajadores dieron una serie de cámaras y túneles subterráneos que permanecían ocultos bajo el suelo desde hacía más de 4 décadas.
1: Qué bárbaro.
0: Las primeras evaluaciones apuntan a que esas estructuras forman parte de los sótanos del antiguo Mercado Norte, que fue demolido en los últimos años de la década del 70.
1: Lo lindo de recorrerlo es con lo que te puedes llegar a encontrar, ¿viste? Objetos ahí... tirados, que hayan dejado. Eso es lo lindo de transitar esos lugares que nadie transitó durante décadas, por ejemplo. No, lo que te puedes encontrar.
0: Sí, olvidate. Yo tengo ganas de recorrer los túneles que están debajo de la Manzana de las Luces.
1: Está bueno, capital. Sí, claro. Está bueno eso también.
0: Nunca,
1: es un lindo paseo.
0: Esa la tengo pendiente. Es un paseíto que tengo pendiente.
1: Está bueno eso.
0: En la ciudad de Buenos Aires.
1: Uh-huh.
0: Bueno, vamos a lo nuestro.
1: Dale.
0: Yo les había anticipado hoy algo acerca de una historia muy conmovedora.
1: Sí.
0: Que llevaba como título durante 7 años, ella lo trató con una sonrisa. Y él nunca dijo gracias. Hasta el final. En una cafetería Lubis de Brownsville, Texas,
1: sí,
0: había un cliente que nadie quería atender. Walter Buck Schwartz, un veterano de la Segunda Guerra Mundial de 89 años.
1: Uh-huh.
0: Llegaba todos los días a la misma mesa, junto a la ventana, y se quejaba de todo. La comida no estaba lo suficientemente caliente, el té tenía hielo cuando no lo quería, el servicio nunca era como él esperaba, etcétera, etcétera. Las meseras lo evitaban, todas, menos una.
1: Mira.
0: La paciencia de Melina. Melina Salazar decidió que ella sí lo atendería. Cada día, sin falta, lo saludaba con la misma pregunta. ¿Cómo está hoy, señor Schwartz? Él casi nunca respondía, solo gruñía y seguía mirando su plato. Pero ella seguía preguntando, no porque esperara una respuesta, sino porque sentía que era lo correcto. Durante 7 años, Melina lo soportó y soportó sus reclamos con calma.
1: Uh-huh.
0: Nunca le devolvió mal genio, nunca bajó la calidad de su servicio. Simplemente lo trató con la misma amabilidad, día tras día, sin esperar nada a cambio. Pero hubo un día en el que dejó de llegar. En el verano de 2007,
1: ajá,
0: Walter dejó de aparecer en el restaurante. Melina no supo qué pasó al principio, pero algo la inquietaba. Tiempo después, al hojear el periódico local, encontró la respuesta que temía. El obituario de Walter Buck Schwartz. Sintió que una parte de su rutina de esos 7 años se había ido con él.
1: Claro.
0: Y acá llega la sorpresa que nadie esperaba. Semanas después, un abogado se presentó en el restaurante buscándola. Lo que le dijo la dejó sin palabras. Walter había dejado instrucciones en su testamento para dejarle a Melina $50,000 en efectivo y su auto, un Buick del año 2000. El hombre, que nunca sonreía, que nunca agradecía, había estado prestando atención todo ese tiempo. Su forma de decir gracias fue la más grande que pudo darle.
1: Qué bárbaro, ¿no? ¿Cuántas historias, o dentro de otra historia, ¿no? Digo, andás a ver lo que vivía ese hombre o lo que le tocó padecer, y ella supo comprender en silencio todo lo que el tipo procesaba por dentro, ¿no?
0: Sin esperar nunca nada a cambio, sin esperar un gracias, ¿no? Pero fíjate cómo le dijo gracias, de qué manera.
1: Sí, sí, qué bárbaro, ¿no? Qué historia, qué buena historia, y que, una historia real además, ¿no? Como para tenerla presente, ¿no? Y se presenta en muy esporádicamente casos así, ¿no? De gente a la que uno he conocido casos, de gente que es muy cercana a mí, que ha atendido a gente no del mismo modo en cuanto a la devolución tan ingrata de la persona a la que trataron, sino una relación mucho más cordial, y se han acordado de ellos de manera generosa, ¿no? Lo que termina resaltando a la persona en este caso. Y andás a ver las cosas que habrá pensado ella, ¿no? De todos esos años, tragando saliva y sabiendo que su trabajo era primero, y que el cliente, más allá de su cara y de su gesto, siempre tiene la razón, ¿no? Esa costumbre que hay en los comercios.
0: Claro, su trabajo era lo primero, claro. pero las demás lo evitaban. Exacto. Así que ella también podía evitarlo, y de última, bueno, supongo yo, el dueño diría, bueno, vamos a sortear, alguna lo tiene que atender. No, pero embargo, ella también podía haberlo evitado.
1: Tomaba la iniciativa ella, directamente. Exacto. Para resaltar, realmente una linda historia, de estas que nos tiene acostumbrados Sonia Ferrari, que todavía tiene muchos de mensajes por devolver y por agradecer.
0: Sí, un beso enorme tengo por aquí para enviarle a Juan Manuel de San Carlos, allí en el centro de la provincia de Santa Fe. Sí. Buena madrunoche, que tengan un excelente programa. Muchísimas gracias, Juanma. Nacho también. Uh-huh. Hola, chicos de Madrunoche, acá firme escuchándolos. Les mando un gran saludo. Ignacio el Cordobés, que vive en Paraná. Un abrazo para vos también. Hola, Sonia, Fabián, acá pegado a la radio. Gracias por su compañía. Buen miércoles para ambos. Soy David de Ángel Gallardo, provincia de Santa Fe. Uh-huh. Abrazo gigante para todos.
1: Gracias.
0: Gracias, David. Hola, amigos. Buenas madrunoches. Idea 2. Volví del coro. Me tomé un cafecito y ahora sigo con ustedes.
1: Muy bien.
0: Abrazo enorme de Raquel desde Humboldt, provincia de Santa Fe. Vení, que pasen, Raquel, un hermoso miércoles.
1: Vení con los muchachos.
0: Y que salga el sol, reza Raquel. Bueno, hoy vuelve el sol, Rachel, querida. Muy buena. Bueno, así dicen. Que sí, vamos a ver.
1: Esperemos.
0: Si es cierto. Ayer intentó asomar un toquecito. Igual estaba fresco en la tarde. Muy buena madrunoche, Sonia, Fabián, presente como Sarmiento en la escuela. Permíteme dudar. No sé si era tan así.
1: Sí, es verdad.
0: Leí por ahí alguno que desmistificó un poquito el tema. Totalmente. Cuando te dicen, ¿sos Sarmientito? Sí, no sé si
1: no
0: tanto.
1: Así. De grande fue un... Bueno. Un eximio. De chico no era tan. Sí.
0: Rubén de Bahía Blanca, un beso grande para vos, Rubencito. Hola, chicos, muy buena madrunoche, que Dios los bendiga. Hermosa la música, las ocurrencias y el estilo insuperable. Son genios de verdad, humildad e inteligencia es lo que les sobra. ¡Puf! Ni te cuento. Gracias por su agradable compañía. Abrazos, mimos. Michelle de Albardón, San Juan. Bueno, sigo de recorrida, mira,
1: sí,
0: nos vamos
1: dale,
0: a saltar.
1: Dale.
0: Hola, Sonia, hola, Fabi. Muy buenas madrunoches aquí, como siempre, disfrutando de su compañía, de sus anécdotas y la buena música. Gracias por todo eso. Nos tocaron unos días fríos, pero generalmente son lindos los días por acá. Excelente programa. Magdalena, hacía rato que no sabíamos de Magda de Iruya.
1: Ajá.
0: Iruya o Iruya, como prefieras.
1: Andás
0: ahí en Salta. Hola, chicos, hoy no iba a escribir. Hace frío para sacar las manos debajo del acolchado.
1: Epa.
0: Pero Fabi, te cuento.
1: Sí.
0: El Isma dice Israel. Uh-huh. Y no Israel.
1: Claro.
0: En su vida anterior habrá vivido en el Medio Oriente. Y sabes, Sonia, al mismo individuo le sucedió una vez lo mismo que a vos. Compró ese cucarachicida en base negro. Y lo vació en la cocina de un departamento que alquiló. Menos mal que la madre fue a llevarle algo. Ya estaba rubio y de ojos celestes. ¡Me muero!
1: ¡Qué bárbaro!
0: Bueno, dice, ahora sí, ya los hice reír, deseos de buen descanso. Me encantó, me encantó. Ah, y el gol y el sol no existieron en esta semana para nuestros equipos. La verdad que no, Nelly.
1: Ojo que puede salir el sol para Racing mañana, ¿eh? Atención, bueno. Que juega en La Pedrera, San Luis.
0: Bueno, mañana.
1: Pero... y vos lo anunciaste. Hoy va, en realidad, hoy.
0: Hoy, claro, exactamente. Hoy. Gracias, Nelly. Un beso grande. Gracias por arrancarnos una sonrisa. Una carcajada.
1: Sí.
0: Buena madre noche, estimados de a dos. Estoy gratamente escuchando el programa desde Córdoba, capital. Mm. ¿Viste? Yo te leo como está escrito. Está escrito con mucha sí. Oscar Alberto Escobedo, muchas gracias. Beso para vos. Para Jorge del Calafate en Santa Cruz. Para Gerardo Gómez de la Marque, Río Negro. Que ayer dije Entre Ríos y nadie me corrigió. Buenas madrunoches. Según la psicología, ojo que hay gente idónea escuchando, Gerardo, a ver qué decimos. Según la psicología, la persona que le irrita todo se llama irritabilidad crónica. Bueno, no soportan ruidos, les molestan los mensajes largos. No, yo no padezco irritabilidad crónica. No me irrita todo.
1: Te miro atentamente.
0: El sonido del celular, nada más.
1: Claro.
0: No lo estará diciendo por mí, supongo.
1: No, habla en general.
0: Por Fabián lo dice.
1: Por mí, vos que saltás. Una cosa de loco.
0: Mirá, si algo que soy es el ser más tolerante del planeta. Yo me considero una persona tolerante.
1: Muy bien.
0: Bueno, todos tenemos un límite, igual. Pero te tolero. Ahora, cuando te estallo, te estallé,
1: Sí, lo sé.
0: Bueno. Dios mío. Bueno, gracias a Gerardo, Ana María de Santa Fe, Adolfo de Rosario, también otro amigo de Santa Fe. Buena madrugada de a dos. Fabián, es cierto, cómo te atrapan los reel, te mandan todo lo que te gusta. Ese es el famoso algoritmo, mi querido Adolfo. Exactamente. Uh-huh. La ansiedad me lleva a mirar lo que viene después. Tendré en cuenta la información dada. Agradecido por la risa y el buen humor del comienzo. Vendo máquina de flit con poco uso.
1: está buena. Qué lindo, me encantaría tener una, de verdad te digo. No sé si existe algún lugar. En alguna provincia, ¿viste esas ferreterías viejas? Debe haber.
0: Sí, en los almacenes de Ramos Generales, quizás.
1: Te voy a contar algo.
0: ¿Quedan todavía?
1: Mi tío Fortunato, que falleció hace muchos años, la ferretería en Villa Zagala jamás fue abierta. Se bajó la persiana y estamos todos los sobrinos esperando que uno de nuestros primos, ¿sabés quién? El Negro Franco, por ejemplo. Sí. Es el hijo de Fortunato. Estamos todos esperando que se levante esa cortina para encontrar las cosas que él vendía y que tenía guardada durante 30, 40 y 50 años en el fondo de la ferretería. Imagínate cómo estamos todos de ansiosos porque eso ocurra. Y tiene que ver con esto de encontrar viejos tesoros.
0: Absolutamente. Me encanta. Así a mí me gusta, hay una ferretería a la vuelta de mi casa, bueno, unas cuadras de mi casa en realidad, que tiene una parte en la vidriera, que están todas las cosas, todas llenas de tierra, ¿viste? Es la parte del bazar.
1: Sí.
0: Están las pavas, todas las cosas viejas. Sí. Y yo siempre chusmeo y digo, seguramente algo voy a encontrar. Y siempre algo me llevo.
1: Olvídate que vas a encontrar, seguro que lo vas a encontrar.
0: Re vintage.
1: Y ahí en Villa Zagala estamos todos esperando, Negro, a ver cuando el día que se decida abrir, llamame porque se pudre todo,
0: Gracias, Adolfo. Un beso enorme, enorme, enorme para vos y para Ramón de Pilar también. Gracias por sumarse y por ese abrazo a la distancia que nos envía. ¿Vos te diste cuenta que...?
1: Te dejé porque, ¿sabés qué? Nos vamos a ir con el último tema.
0: ¿Sting?
1: Que dura aproximadamente unos 4 minutos y medio. Por eso te dejé ir, porque es el tema como para irnos.
0: Alguien me enseñó que esta sensación de que el tiempo pasa rápido cuando lo estás pasando bien se llama flow.
1: Ajá, por
0: así
1: eso.
0: Así que aprendimos otro.
1: Tiene que ver con.
0: Otro concepto.
1: ¿Cómo está usted hoy con ese?
0: No, sí, estoy, pero encendida.
1: Amor mío, nos veremos mañana.
0: Bueno,
1: si Dios
0: quiere, ¿cómo no?
1: Hoy a la noche. Ustedes se quedan, como saben, aguantando los trapos hasta las 6 de la mañana con esta morocha hermosa que se viene en esta matiné nocturna. Arranca Discoteca Nacional. Gracias a todos. Gracias, Gaby. No me mires así porque me enamoro. Gracias, Gaby. Un beso grande. Gracias a todos. Gracias, mi amor.
0: Era por esperar que terminaras y decirte un placer.
1: Ah, bueno. Siempre es un placer estar con vos. ¿Con qué nos vamos?
0: ¿Con Sting?
1: ¿Qué tema?
0: Shape of My Heart.

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1: Las 2 de la madrugada en la República Argentina. Encontraron con vida y en buen estado de salud a la niña de 3 años que era buscada en San Luis. La pequeña era buscada desde el martes por la tarde y se encontraba en un predio cercano a su vivienda y fue hallada tras un amplio operativo. El vocero presidencial destacó inversiones en energía y anunció medidas en seguridad y salud. Adrián Ravier destacó el proyecto de Argentina LNG que prevé una inversión de 51 mil millones de dólares y solicitó su adhesión al RIGI. También anunció la reactivación de la planta compresora de armas con una inversión superior a 6 millones. Por otra parte, el portavoz destacó una reducción del 10% en los homicidios durante el primer semestre. El Observatorio Argentino de Turismo destacó la alta ocupación de los alojamientos durante el fin de semana largo. Entre los destinos más buscados estuvieron San Salvador de Jujuy, que superó el 95%, y Bariloche, Tandil, La Cumbrecita, Cabiahue Copahue y La Banda, con un 90%. Por otra parte, Malargüe, en la provincia de Mendoza, alcanzó el 86% y Villa Elisa, el 85% de la capacidad de recepción. En Esquel, provincia de Chubut, donde escuchan Radio Nacional en AM560 y por la FM88.7, rige una alerta amarilla por lluvias. En la ciudad de Buenos Aires y alrededores, la temperatura es de 9 grados 2 décimos, la sensación térmica 8 grados 7, el cielo está algo nublado y la humedad es del 82%.
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que sí, me encanta, me encanta, me encanta, me encanta esta hora del día. Es la que me da la posibilidad, una vez más, de abrirte como cada madrugada noche las puertas de la Discoteca Nacional. En un café.

¿Cuántos años atrás, no? Nos fuimos al año 1984, desde Giros. Ahí lo teníamos, a Fito Páez abriendo la Discoteca Nacional con esta historia de amor. 11:06.

Pasaron 2 horas y 10 minutos del miércoles 19 de agosto del año 2026 y por aquí estamos recibiendo a quienes de a poquito van ingresando a la Discoteca Nacional, a quienes se quedan en compañía de la radio hasta las 6, algunos un ratito más hasta que llegue Morfeo quizás, otros intentando conciliar el sueño. Todos en este rinconcito del dial. Bienvenidas, bienvenidos. Gracias a quienes nos vienen acompañando con Fabi Codevil haciendo nuestro día 2 y que ahora se quedan por aquí, como el señor Gabriel Octavio Zeni, que es en realidad quien nos pone en el aire, muchas opciones no tiene. Gracias hoy también a Ricardo Artola, que es nuestro compañero que nos supervisa en el control central de Nacional Buenos Aires. Y vaya un saludo muy, pero muy especial y un agradecimiento a los compañeros en la planta transmisora ubicada en General Pacheco. Hoy, Walter Luaces y José Luis Ojeda son quienes hacen posible que este mensajito de madrunoche, gestado en Maipú 555, entre Tucumán y Lavalle, pleno corazón del microcentro porteño, llegue a todos los rincones de la patria. Merced a las 49 emisoras de Nacional en el país. Y me quiero permitir, en esta oportunidad, saludar a los compas y colegas de nuestra LRA 51, Radio Nacional San José de Jáchal, Buenaventura Luna, allí en la provincia de San Juan, donde no sintonizas en AM 1150 o bien en la FM 102.1. Hechas las presentaciones de rigor, ustedes saben que en la Discoteca Nacional tenemos siempre de todo como en botica. Alguna que otra historia por compartir, alguna que otra historia hecha canción y muchas menciones para hacer. Hoy en el Día Mundial de la Fotografía, esto tiene una historia muy interesante que vamos a comentar, obviamente, ¿no? Es en homenaje al nacimiento de Louis Daguerre, que presentó en París, un día como hoy, allá por 1839, la patente del daguerrotipo, que no permitía obtener copias porque se trataba de una imagen positiva única, ¿sí? Y en conmemoración justamente de ese patentamiento se celebra hoy el Día Internacional de la

por sobre todas las cosas, de compartir un lindo rato. Así que si les parece, aquí estamos y aquí nos quedamos, disfrutando de la mejor que tenemos, como siempre, la música de la Discoteca Nacional. En el arranque, con Serú. No llores por mí, Argentina.

Ahí teníamos una versión renovada, ¿no? De Lamento Boliviano con Turf y DLD. Antes habíamos escuchado Los Abuelos de la Nada con Chalamán. 2:24 en la República Argentina y ya estamos en marcha. Arrancamos y no paramos. Hoy hablábamos con Fabi que en esta parte del mapa vuelve el sol después del día, creo yo, 25.000. Nublado. Bueno, en un ratito nada más vamos a estar haciendo una recorrida a través del Servicio Meteorológico Nacional, paseando por nuestras provincias. Ayer hubo un atisbo, asomó Febo, un ratito en horas de la tarde, en el área metropolitana de Buenos Aires, alrededores, bueno, más que nada en la zona centro-este, ¿no? De la patria. Contábamos también con Fabi que abrieron el Paso Cristo Redentor, eso es un montón, y se viene una ola de aire polar, que le vamos a hacer, proveniente de la Patagonia, así que vamos a estar hablando de eso en un ratito nada más, en esta madrunoche de miércoles, promediando la semana, conectados, conectadas, como siempre ustedes saben, y si no se los cuento, a través de nuestro WhatsApp, 11-3-870-74-85, ¿sí? 11-3-870-74-85. Hay amigas, hay amigos por allí presentes que se van sumando, que se van acercando, que se van arrimando. Así que gracias. Gracias, por ejemplo, a Isabela, que desde San Rafael por aquí nos escribe. Hola, Sonia querida. Equipo, gracias por una nueva y mágica madrunoche. Tu compañía y la música son un bálsamo después de un día complicado. Que sea un miércoles estupendo para todos. Esa es la idea, Isabela, siempre decimos, ¿no? Buscamos ser una bocanada de aire fresco en esta parte del día, en el comienzo, quizás cuando uno puede proponerse que sea el mejor del año, ¿no? No fue ayer, no sabemos si será mañana, así que vamos porque sea el de hoy. Abrazo fuerte. Lulú nos está escuchando en su taller de costura, allí en Valle Viejo, provincia de Catamarca. Buenas, buenas, aquí Lulú reportándose. Bienvenida. Qué lindo saberte por ahí. Reina, besitos. Viole, de Salta Capital, también se suma por aquí. Luis Marcelo, de Gualeguaychú, provincia de Entre Ríos. Sonia, desvelado, escuchándote. ¿Sigue el tiempo malo por acá, en Belgrano? En un ratito te lo cuento, Luisma. Beso inmenso, también para vos. 2:26, vamos a seguir adelante. Hay más música, hay más canciones. Hoy tengo una bonita historia para compartirles, ¿sí? Que lo tiene como protagonista a Thomas Edison. ¿Sí? Hoy nos vamos a cultivar un poquito, minutos después de las 3, cuando la noche convide, cuando la noche invite. Ahora, cruzando el charco, Gustavo Cordera, Dueños del Ritmo.

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Ahí teníamos la música junto a la portuaria. El animal humano en la Discoteca Nacional, 2:36 en la República Argentina. Y empiezo a pasear por el país. Empiezo a visitar amigas, amigos que nos están escuchando. Por ejemplo, en Comodoro Rivadavia, a través de nuestra LRA 11. 9 grados 7 décimas la temperatura ahora en Comodoro, querido Iván. El cielo está algo nublado y se espera una máxima de 14 grados. Hoy con probabilidad de chaparrones, pero hacia la noche. 9.7 la actual, de Comodoro me voy a Paraná, provincia de Entre Ríos. Bienvenida Betty, nuevamente. Cielo cubierto por Paraná en este momento, 9 grados 2 décimas la temperatura. Más baja la sensación térmica, 6 grados y medio producto del viento, que proviene del sudeste a 19 kilómetros en la hora. 14, la máxima prevista hoy por Paraná, también se pronostican lloviznas durante la madrugada y luego una jornada con cielo parcialmente nublado. Sigo viaje de Paraná. Me vengo a la provincia de Buenos Aires, me instalo en Bahía Blanca, donde el cielo está despejado. 7 grados 3 décimas la temperatura, 3 grados 6 la sensación térmica y se habla de una máxima de 15 grados con cielo parcialmente nublado. A propósito, tengo un beso grande para los compañeros y colegas de LRA 13, Radio Nacional Bahía Blanca. 7 grados 3 la temperatura, 3 grados 6 la térmica, cielo despejado. Me voy a Iruya, provincia de Salta, donde está vigente una alerta amarillo por vientos fuertes. 5 grados 9 la temperatura en Iruya, 2 grados 9 la térmica. Nos habían contado hoy tempranito que estaba frío el asunto por allí. 5.9 la actual, 2 grados 9 la térmica. Y se esperan por Iruya lluvias y nevadas hoy durante gran parte del día, desde las primeras horas, es decir, desde la madrugada y hasta la tarde inclusive. En Malargüe, provincia de Mendoza, el cielo está ligeramente nublado y la temperatura es de 2 grados 8 décimas. La máxima hoy, 11 grados. Se espera una jornada con cielo parcialmente nublado en Malargüe, allí al pie de la cordillera. Y en San Carlos de Bariloche, cielo parcialmente nublado con 4 grados 6 décimas de temperatura. Baja la térmica también por Bariloche. 4 décimas de grado bajo cero en este momento y se pronostican lluvias aisladas hacia la noche de este miércoles. 11 grados, la máxima para San Carlos de Bariloche. ¿Cómo viene la historia por la Ciudad Autónoma de Buenos Aires? Mientras tanto, y alrededores, 8.4 la temperatura, 7 grados 8 la térmica, cielo algo nublado. Máxima para hoy, 15 grados, con cielo parcialmente nublado. Y para quienes están escuchando por allí, por mi querida Ciudad de La Plata, ustedes saben que siempre tenemos unos graditos menos. 5 grados 3 décimas ahora en la capital de la provincia de Buenos Aires. 4 grados 2. La sensación térmica, esperando también una máxima de 14 grados hoy. 2:39, seguimos adelante, la música no para. Y damos un volantazo, si les parece. Cambiamos el género y nos ocupamos ahora de tres conjuntos, ¿no?, de nuestra música de raíz folclórica. ¿Qué les parece? Una por los Quillahuasi, otra por los Cantores del Alba y una más por los Nombradores del Alba.

Ahí teníamos a los nombradores del alba. Qué lindo recuerdo este, ¿no? De Julio Fontana, Mi mariposa triste. Antes habíamos escuchado a los cantores del alba con Carpas Salteñas, de Juan José Solá. Y en el arranque de este segmento con grupos musicales de nuestro folclore, los cantores de Quillahuasi con el chamamé de Roberto Galarza, Angélica. 2:48 en todo el país. ¿Qué les parece cierre de hora a Pura Música Ciudadana?

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0: Lo que cito de música ciudadana para ir poniendo punto final a la primera hora compartida de la Discoteca Nacional. Habíamos escuchado a Juan Carlos Cáceres con el tango de Pedro Lawrence y José María Contursi como dos extraños. Luego llegó Raúl Lavie con Gracias Buenos Aires de Hugo Casares y Lavie. Recién Guillermo Fernández, Obelisco de Buenos Aires de Hipólito Torres. Faltan segundos para llegar a las 3 de la madrunoche, momento del quiebre, ¿no?, de estos encuentros en la madrugada de Radio Nacional, momento en el que la noche seguramente nos invite, nos convide con una historia, ¿eh?, una historia muy bonita que tiene que ver con la invención de la electricidad, de la luz, ¿no? Un acontecimiento que lo tuvo como protagonista a Thomas Edison. También va a aparecer por allí Henry Ford, quien inventó el fonógrafo. Bueno, todo alrededor del Menlo Park, en Nueva Jersey. Así que en un ratito, nada más, cuando la noche invite y convide, porque ahora se vienen las noticias de las 3. Nos las cuenta, como solo él sabe hacerlo, nuestro cumpa, Fernando Pedernera.
1: 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Madrunoche, las 3 en la República Argentina. El gobierno consensuó con gobernadores del norte definir los subsidios a la energía en zonas cálidas y muy cálidas. El ministro de Economía, Luis Caputo, recordó que se trata de un reclamo histórico de las provincias y remarcó que los mandatarios acordaron trabajar en conjunto para avanzar en su implementación lo antes posible. Las exportaciones de carne ovina crecieron en el primer semestre. La Secretaría de Agricultura, Ganadería y Pesca informó que alcanzaron las 4.669.757 toneladas, 34% más que en igual periodo del año anterior. La dependencia oficial precisó que el monto total de las divisas aumentó el 46% y casi duplicó las del primer semestre de 2024. En el juicio por la desaparición de Loan citaron a 4 policías. Se trata de efectivos que participaron de la búsqueda del niño que permanece desaparecido desde hace más de 2 años. Declararán este miércoles en el proceso por la supuesta sustracción y ocultamiento del menor que se lleva a cabo en la ciudad de Corrientes. En Formosa, provincia de Formosa, donde escuchan Radio Nacional en AM820 y por la FM90.9, rige una alerta amarilla por lluvia. En la ciudad de Buenos Aires y alrededores, temperatura 8 grados 4 décimos, sensación térmica 7 grados 8, cielo algo nublado, humedad 84%.
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La primera torre levantada en honor a Thomas Edison fue destruida por un rayo. La pequeña luz instalada en su base, sin embargo, continuó encendida entre los restos. Aquella contradicción hizo necesaria la construcción del monumento que hoy domina Menlo Park, en Nueva Jersey. Una torre de hormigón coronada por una bombilla gigantesca que parece iluminar el lugar donde comenzó la industria eléctrica moderna. Edison había instalado allí su laboratorio en 1876. No trabajaba completamente solo, ni fue el primero en producir luz mediante electricidad. Decenas de inventores habían experimentado antes con lámparas incandescentes. Su contribución fue convertir una idea todavía frágil y poco práctica en un sistema capaz de funcionar fuera del laboratorio. Junto con un equipo de investigadores y técnicos conocidos como los Makers, desarrolló filamentos más duraderos, generadores, cables, interruptores, fusibles y mecanismos para distribuir electricidad. En 1879 consiguió una lámpara que permaneció encendida el tiempo suficiente para demostrar que la iluminación eléctrica podía utilizarse en viviendas y negocios. En Menlo Park también nació el fonógrafo, la primera máquina capaz de grabar y reproducir sonidos. El lugar se convirtió en uno de los primeros laboratorios organizados específicamente para investigar, fabricar prototipos y transformar descubrimientos en productos comerciales. Décadas después, quedaba muy poco de aquel complejo. Henry Ford trasladó a su museo de Michigan los dos edificios originales que todavía sobrevivían y reconstruyó allí el laboratorio de su amigo. En Nueva Jersey permanecieron los terrenos, algunas cimentaciones y el recuerdo de las noches en que multitudes habían acudido para contemplar las primeras demostraciones de iluminación. En 1929, durante el 50º aniversario de los experimentos con la lámpara, se levantó una torre metálica sobre el antiguo emplazamiento. En lo alto se colocó una gran reproducción de una bombilla, mientras una lámpara conocida como la luz eterna permanecía encendida en la base. Edison todavía vivía cuando aquel primer monumento fue inaugurado. Murió en 1931 y su familia entregó la propiedad al estado de Nueva Jersey. Poco después, comenzaron a desarrollarse planes para construir una estructura permanente que pudiera resistir el paso del tiempo. La naturaleza obligó a acelerar el proyecto. En agosto de 1937, un rayo alcanzó la vieja torre de acero y la derribó. La estructura quedó destruida, pero la luz eterna sobrevivió y continuó funcionando mientras alrededor comenzaban las obras de un monumento nuevo. Los arquitectos Gabriel François Massena y Alfred Dupont diseñaron una torre de estilo Art Deco, construida con cemento, producida por la compañía de Edison. Las obras comenzaron en mayo de 1937 y terminaron en febrero del año siguiente. La torre alcanzó aproximadamente 40 metros de altura. En su parte superior se instaló una bombilla monumental formada por segmentos de vidrio Pyrex elaborados por Corning Glass Works. La pieza medía algo más de 4 metros de alto y tenía cerca de 6 metros en su sección más ancha.
Solo el vidrio pesaba aproximadamente 3 toneladas. Bajo él se encontraba una estructura de acero de unas 3 toneladas capaz de sostener la enorme reproducción frente al viento y las condiciones climáticas. La construcción completa costó $134,200. Sin contar el órgano eléctrico ni el sistema de altavoces instalados dentro de la torre. Fue financiada de manera privada y entregada como homenaje por antiguos colaboradores y admiradores del inventor. El monumento fue inaugurado el 11 de febrero de 1938, día en el que Edison hubiera cumplido 91 años. La estructura fue restaurada y volvió a inaugurarse en 2015. Junto a ella funciona actualmente el Thomas Edison Center, dedicado a explicar el trabajo realizado en Menlo Park y la transformación de aquel terreno rural en uno de los lugares fundamentales de la historia tecnológica. La bombilla gigante no marca simplemente el sitio donde un hombre inventó la luz. Marca el lugar donde un equipo comprendió que una lámpara aislada

Paseo por el mundo a través de la música de la Discoteca Nacional. Escuchamos a Bob Dylan, Knocking on Heaven's Door, Chuck Berry, You Never Can Tell, recién Elvis Presley, It's Now or Never. Seguimos de viaje por el mundo a través de nuestra música. Ahora, por México.

0: Hola.
1: Hola.
0: Bueno, perdón por haberte despertado, pero me dijeron que estabas acá arriba.
1: Acepto tus disculpas, pero no me lo vuelvas a hacer, por favor. Y bueno, ¿ya te vas al aeropuerto?
0: Sí,

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0: Paseo por el mundo que nos llevó hasta Enrique Iglesias y nunca te olvidaré. Antes, la dupla, Alex Ubago, Amaya Montero, Sin Miedo a Nada, y Alejandro Fernández, Me Dediqué a Perderte. 3:35 en la República Argentina del miércoles 19 de agosto. Hacemos una pausa y a la vuelta hay más Discoteca Nacional. Se viene La Matera con Don Luis Landricina y les cuento de qué se trata nuestro especial de las 4.
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0: Ahí teníamos a Tamara Castro con la samba de Amor en Vuelo, de Jorge Mlicota, 3:42 en la República Argentina. Señoras, señores, les cuento de qué se trata nuestro especial del día de hoy. Es un variadito porque hace unos días nos contaban que había sido un acierto. Si bien nos gusta, lógicamente, hacer esos encuentros, ¿no?, entre artistas del mismo género o bien algunos que son muy diferentes, ¿no?, unos de otros, nos gusta también escuchar varias interpretaciones de algún conjunto, de algún grupo, de algún intérprete en particular. Hoy vamos a hacer un picadito, ¿sí? Nuevamente vamos a hacer una recorrida por nuestra tierra. Estuvimos preparando una selección con Gabriel Ceni. Mira, y elegimos, por ejemplo, al Chango Rodríguez, a Daniel Toro, que hace rato que no lo escuchamos, a Enrique Sosa, a Mónica Pantoja, a Hugo Jiménez Agüero. Son de nuestros artistas que nos suelen sugerir y mucho en la Discoteca Nacional, así que por eso los hemos ubicado. Antonio Tormo, Tarago Ross, la dupla Orozco Barrientos. Así que en un ratito nada más, un especial que nos llevará a recorrer nuestra Argentina profunda. ¿Sí? A pura samba, a pura chacarera, a puro chamamé, a pura tonada, a pura cueca, a pura milonga, chorrilleras. Seguramente también tendremos junto a Jiménez Agüero. Así que en un ratito nada más, a partir de las 4. Y además ahora tengo que agradecerle a Marcos, que nos está escuchando en Ibarlucea, provincia de Santa Fe. Muchas gracias a vos por tu compañía. Esperando la matera de Don Luis, nos dice, ya se viene, Marcos, ya, dame unos minutos. A Néstor, del Parque Nacional Los Alerces, buenas madrugadas, acá escuchando esa linda música, comiendo algo, arranqué mis vacaciones. Está bien, cada uno come a la hora que quiere. El tipo 3:30 de la mañana está comiendo algo y me parece genial, usted que puede, mi amigo. Así que a relajarse y a descansar. Beso enorme, enorme para vos, Néstor. Gracias por acompañarnos. Sigo por nuestra Patagonia. Román nos está escuchando en Neuquén, capital. Espero que estés muy bien. Sonia, millones de besos. Gracias por acompañarme cada madrunoche. Gracias a vos, Román. Millones de besos también. Hola, genia total. Entrando un rato a la discoteca y justo con un lento de Alejandro Fernández. La única mujer libre es la del guardarropa. Igual. Me voy a probar suerte. Qué lindo esto de arrancarnos una sonrisa, una carcajada, ¿no? En la madrugada. Gracias, Tomás. Un beso grandote a nuestro amigo de José León Suárez. La flaca Esther se suma desde Salta. Mira, hola, madrugadores, recién despierto. Y solo puedo decir gracias por tan bonita música. Aquí en Hoy a las 4. Bueno, recién decíamos, flaquita, una recorrida por nuestra tierra con nuestros intérpretes. Gracias a Gastón de Gualeguaychú. Buena madrunoche, Sonia, en la chamba junto a Nacional. Saludos a toda aquella persona que esté en compañía de la Discoteca Nacional a lo largo y a lo ancho de nuestro país. Desde la hermosa Gualeguaychú, los saluda Gastón. Gracias infinitas. Abrazo. ¡Qué buen bloque de tango! Soy dama de la radio. Claudio nos escribe. Bueno, muchísimas gracias, A mí me gusta eso, ¿no? De que podamos ir variando en géneros, en estilos, porque la Discoteca Nacional se trata de eso justamente. Así que gracias, Claudio. Luis Marcelo desde Gualeguaychú, también por aquí se suma. Hugo desde Campiñas de Piñero, mirá, provincia de Santa Fe. Tremenda la música de hoy, Sonia. Mis desvelos son por tu culpa. Aguante la discoteca. ¡Qué bueno eso! Huguito, el sabalero desde Campiñas de Piñero, entonces presente también a todos, a todas. Gracias inmensas. A Miriam, de Quilmes. Buena madrunoche, mi querida Sonia. Te escuché decir que hoy se verá el bendito sol. ¿Cuánto lo deseamos en el invierno? Pero en el verano es cierto que le escapamos. Así es la naturaleza. Gracias, Miri. Sí, hoy va a asomar el sol después del día 25.000 nublado. Abrazo para vos y para Julio Mazo, que nos está escuchando por allí en Santo Tomé, República de Corrientes. Ahora sí, señoras, señores, se viene el... Cuidado, cuidado con el loro, yo sé lo que le digo. Adelante, entremos a la matera de Don Luis.
1: Y estando en Los Ángeles, en la casa de un amigo que se llama Elías se hace un asado y estaba, entre otros, Antonio Prieto, el chileno cantor aquel de La Novia, y un recordado todos nosotros que es Aldo Camarota. Y pusimos a hablar de humor y a contar cuentos. Y era una cosa que nos hemos pasado una noche hermosa. Y había uno entre todos, de esos que vos no sabés ni para qué están, pero son los agregados culturales que hay en todos los asados. Y no va a creer que ese me contó el cuento que más me gustó, y me lo contó al oído porque le daba vergüenza contar. Hermoso, yo se lo voy a contar para ver si a ustedes les gusta. La historia es, acá por Buenos Aires, un barrio de casas de una planta, y que un señor tenía ¿viste esas verjas bajitas? Y después que hay un pedacito antes de que empiece la casa, como pongo un jardincito así, no mucho, pero un poco de terreno, y en una de las ventanas tenía puesto un letrero que decía: cuidado con el loro. Y un día pasa lo que llaman acá los porteños un chorizo, ratero, amigo de lo ajeno, ladrón, como le quieran llamar, y ve el letrero. Y se para el tipo y dice: uy, Dios, a este habría que afanarlo por Gil. Pero mirá si yo me voy a parar porque... cuidado con el loro. Y a este lo voy a afanar, para que no sea pavo. Mirá si me va a parar un loro a mí. Y si le voy a afanar hasta la soga de la ropa este. Y ya se entró a dar manija solo. Y le voy a afanar todo a este. Y lo rastreó hasta que un día salió la familia para el cine y dijo: hoy la hago. Y viene la noche de ganzúa, abre la puerta y había una suerte de holcito, ¿no? Y esa pared queda enfrente donde está el perchero. Y ahí el letrero más grande decía: cuidado con el loro. Como diciendo: no diga que no le avisé. Y el tipo más lo enardecía. Oh, a este le voy a robar hasta lo que tenga en la ladera, ni la mortadela le dejo a este. Y abre la otra puerta y el letrero más grande, ya con signos de admiración en colorado: cuidado con el loro. Así, una cosa como diciendo: no siga. Y abre la otra puerta y ahí estaba la cocina comedor, que dividía el patio con esas mamparas con vidrio inglés, las puertas así, las cosas levantaditas, y ahí estaba el arco colgado del techo, con una botella de sidra desfondada para que el loro no se suba para arriba y le mastique el cielo raso. Un aro así, palo de escoba al medio y dos medias latas de picadillo, una para papa y la otra para el agua. Y el loro al medio, ¿viste que? Y el tipo lo ve y dice: uy, Dios, así que vos sos el peligroso. ¿Y qué me va a hacer el loro de la casa para que no afane? ¿Me va a picotear en el ojo el loro? ¿Cómo te llamas vos, Arturo? Pepe, ¿cómo te dicen a vos? A ver, ¿qué me va a hacer vos? ¿Sabés qué voy a hacer? Te voy a afanar a vos también. Así que tengo que tener cuidado con el loro. ¡Ay, mirá cómo tiemblo! Y el loro lo mira. Se amacaba el loro. ¿Qué va a hacer el loro? A ver, ¿qué va a hacer acá con el ladrón de la casa? ¿Qué va a hacer? Y el loro lo mira y dice que hasta se le adivinó una sonrisa al loro. Y gira la cabeza para el lado del patio y dice: ¡Sultán! ¡Sultán!

0: Una de las canciones más importantes, ¿no? Escritas por el cantautor y activista social mexicano Gabino Palomares. La compuso ya por la década del 70, ¿eh? Una obra que se hizo muy famosa en toda América Latina gracias a las interpretaciones de la mexicana Amparo Ochoa. Bueno, aquí la teníamos a Suna Rocha. ¡Cuánta historia contada y cantada, ¿eh?, en Maldición de Malinche! Decíamos, de Gabino Palomares. Antes lo escuchamos a José Larralde en Quimey Neuquén, de Marcelo Verbel. Una versión de ese tema que apareció en uno de los capítulos de la serie Breaking Bad, que lo habíamos comentado hace algunos meses aquí en la Discoteca Nacional. Bueno, son esas canciones con historia que también nos gusta abordar en este espacio de Radio Nacional. En la madrunoche, mientras vamos de a poquito llegando a las 4. Se viene nuestro especial de hoy, decíamos un variadito, un picadito con intérpretes del canto nuestro, ¿sí? En instantes nada más. Tengo un beso grande para José, antes que nos esté escuchando allí en el Calafate. Para Laurito Ferreira, nuestro riojano amigo de González Catán también, que se suma cada vez más temprano a la discoteca. Para Juan Manuel de San Miguel de Tucumán, la Andricina es lo más grande de nuestro humor. Gracias por la matera. Gracias, Juanma, por tu valoración. Excelente recuerdo de don Luis Landricina con el cuento del loro sultán. Saludos, me encantó. Oscar Alberto Escobedo, desde Córdoba Capital, también presente. Gracias, infinitas. Nos informamos con Fernando Pedernera y se viene nuestro especial. Dale.
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0: 4 de la madrugada en la República Argentina. La mesa política del gobierno analizó la situación salarial de las fuerzas de seguridad y de las fuerzas armadas. Al término del encuentro que se concretó en la Casa de Gobierno, se informó que en los próximos días se anunciarán medidas relacionadas. Además, analizó la sesión del 26 de agosto en Diputados, que debatirá la reforma de la Carta Orgánica del Banco Central y el segundo proyecto de inocencia fiscal. La Cámara Argentina de Turismo destacó la alta ocupación de los alojamientos en los destinos elegidos. El observatorio precisó que se mantiene la tendencia de viajes más cortos, con una estadía promedio de poco más de 2 días. Lo atribuyó a decisiones de último momento y a un consumo más selectivo. Incorporaron al RIGI obras de ampliación de infraestructura ferroviaria. El gobierno extendió el alcance del régimen de incentivo para las grandes inversiones a las obras de ampliación y renovación de la infraestructura ferroviaria. Lo hizo para mejorar el estado de una red que presenta condiciones de deterioro y de desgaste que afectan su capacidad operativa e incrementan los costos logísticos. En el sudoeste de la provincia de Chubut, donde escuchan Radio Nacional Alto Río Senguer en AM740 y por la FM93.5, rige una alerta amarilla por lluvia. En la ciudad autónoma de Buenos Aires y alrededores, la temperatura es de 8 grados 2 décimos. La sensación térmica coincide, la humedad es del 84% y el cielo está algo nublado.
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4 y 3 del miércoles 19 de agosto de 2026 y aquí estamos una vez más reencontrándonos con los y las del Club de las 4. Bienvenidas y bienvenidos quienes se van sumando y lógicamente el abrazo para quienes nos vienen acompañando desde los primeros minutos de este día, ya ombligo de la semana, sumando a Mónica Gabriela Lisi, que a partir de ahora nos pondrá en el aire y nos llevará hasta el cierre de la Discoteca Nacional del día de hoy. Y llegó el momento, ¿sí? Vamos a abordar nuestro segmento especial. Hablábamos, ¿no?, de un picadito con nuestros artistas populares, esos que siempre nos gusta volver a escuchar, como en este caso, el maestro de la música y de la vida, de Salta y con amor, Daniel Toro, en el arranque de este especial, creo yo, con una de las zambas más bonitas de nuestro cancionero, de Julio Fontana. Y Daniel Toro, Zamba para olvidarte. Primero.

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1: Donde escuchan Radio Nacional en AM 740 y por la FM 93.5 rige una alerta amarilla por lluvias. En la ciudad de Buenos Aires y alrededores, la temperatura es de 7 grados 4 décimos, la sensación térmica 6 grados 6. El cielo está ligeramente nublado y la humedad es del 87%.
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Estamos como siempre en esta parte de la Discoteca Nacional agradeciendo estar vivos un día más en la faz de la tierra, agradeciendo al sol, a la luna, a la lluvia, al mar, poder abrazar, poder decirte quiero, nunca perder la capacidad de sorprendernos. Agradeciendo que el aquí y ahora nos puede encontrar en este rinconcito de la madrunoche, en este rinconcito del dial. Señoras, señores, bienvenidas, bienvenidos arriba los de las 5. Es un placer arrancar la jornada junto a todos ustedes y lógicamente seguir transitando esta madrunoche junto a quienes se nos vienen acompañando desde los primeros minutos del miércoles 19 de agosto de 2026. Buen día para todo el mundo, buena madruñana. Hoy en el Día Mundial de la Asistencia Humanitaria, de esto hablábamos hoy tempranito, por decreto oficial establecido por la ONU, cuyo principal objetivo es rendir homenaje a todos los trabajadores humanitarios que realizan una importante labor.

labor en pro del bienestar de millones de personas en todo el mundo, así como también a todos aquellos que han sido asesinados cumpliendo sus funciones. Día Mundial de Asistencia Humanitaria, hoy 19 de agosto. Además, es el Día Mundial de la Fotografía. También contábamos un poquito de la historia, ¿no? Fue el 19 de agosto de 1839 cuando Louis Daguerre presentó ante la Academia de Ciencias de Francia su último invento, el daguerrotipo. ¿Qué hacía? Bueno, permitía capturar una imagen a través de un proceso químico. Ese día también se liberó la patente del daguerrotipo, dando lugar al desarrollo justamente de la fotografía. Pero el Día Mundial de la Fotografía es una iniciativa del fotógrafo australiano Corske Hara, que ha ido aumentando su difusión e importancia, ¿no? De forma que ahora se celebra en todo el mundo. ¡Qué linda palabra! Fotografía, escribir con luz. 5:10 en la República Argentina. ¿Cómo arranca esta jornada por la Ciudad Autónoma de Buenos Aires? Al menos con un cielo que está ligeramente nublado, esperando ver el sol. Aparentemente va finalmente a salir hoy, ¿eh? Se va a dignar a aparecer después del día 25.000 nublado. Nuevamente por estos lados tendremos sol. 7 grados 4 décimas la temperatura en este momento, 6 grados 6 la sensación térmica. La humedad es del 87%. 1020.5 hectopascales la presión y el viento proviene del sur a 6 kilómetros en la hora. Para hoy se pronostica una máxima de 15 grados con cielo parcialmente nublado por estos lados. Mañana 17 la máxima, después bajan de vuelta las mínimas, las máximas, pero bueno, esa es otra historia. Para eso falta. Hago una recorrida por el país, por las distintas regiones, y después visitamos provincias y ciudades puntualmente. Pero quiero contarles a los amigos que nos escuchan en el NOA, en el noroeste, en el noroeste de nuestra patria, Jujuy, Salta, Tucumán, Catamarca, La Rioja y Santiago del Estero, que para hoy se pronostica en la región cielo mayormente nublado a cubierto con lluvias y tormentas. Algunas fuertes, con ocasional caída de granizo y ráfagas. Por ejemplo, en Salta, en Jujuy y en Tucumán. En zonas altas e interior, posibles nevadas o temperaturas bajo cero. De hecho, hoy tempranito, ¿no? Mencionábamos que para Iruya, en Salta, se pronosticaban lluvias y nevadas para este miércoles. Me voy al NEA, en Formosa, Chaco, Corrientes y Misiones. Se espera nubosidad variable. Posibles lluvias o chaparrones aislados hacia la tarde en el litoral. En Cuyo, Mendoza, San Juan y San Luis, cielo parcialmente nublado a nublado, posibles lluvias o nevadas en la cordillera y en zonas altas, indica el pronóstico. Paseo por el centro del país, Córdoba, Santa Fe, Entre Ríos, La Pampa, Buenos Aires y área metropolitana de Buenos Aires, se espera cielo mayormente nublado. Hoy con neblinas matinales, sin lluvias. En la Patagonia, Neuquén, Río Negro, Chubut, Santa Cruz y Tierra del Fuego, nubosidad variable con posibles lloviznas, zonas cordilleranas muy frías con posibles nevadas residuales y heladas matinales en las zonas de los valles. En resumen, predomina el aire frío y la nubosidad con neblinas matinales en el centro, lluvias y tormentas concentradas en el noroeste del país y sectores del noreste, y resto de nuestra patria sin precipitaciones importantes. Temperaturas por debajo de lo habitual en el centro y sur, con heladas en la Patagonia y en zonas altas. Gracias a nuestros compas del servicio informativo de Radio Nacional, puntualmente a Fernando Pedernera, por este paseo por nuestras provincias a través del pronóstico. 5:13, ¿cómo sigue esta historia? Qué lindo compartir los primeros mates del día. Mientras les cuento, ¿cómo sigue el calendario de pagos de ANSES? Hoy, miércoles 19 de agosto, se abonan jubilaciones y pensiones que no superen los haberes mínimos a quienes tengan documentos terminados en 6. Pensiones no contributivas a beneficiarios y beneficiarias con documentos terminados en 8 y 9. Asignación universal y asignación familiar por hijo a quienes tengan DNI concluidos en 6 y asignación por embarazo
a beneficiarias con documentos concluidos en 6. Dicho esto, vamos a seguir adelante, compartiendo ya el último tramo de la Discoteca Nacional del día de hoy, a pura música. Con Juanes ahora. Hagamos que...

Cosas perdidas, super ratones en la discoteca nacional. Antes escuchamos a Viejas Locas con El Hombre Suburbano. 5:24 y empiezo a pasear por el país. Agradezco mensajes. Qué hermoso el especial de esta noche, corazón. Muchas gracias. Julio, nuestro amigo de Campamento Vespucio, allí en la provincia de Salta, agradeciendo el picadito de folclore. Muchas gracias. Hola, Sonia, buenas noches. Me alegra escucharte. Qué bueno que hayas agregado la matera del querido maestro Luis Landricina. Un saludo cordial, Carlos de Rosario. Saludos cordiales también para vos, Carlos, y me alegra que consideres un acierto, obviamente, la incorporación de la matera de Luis. Hola, muy buenos días, Sonia, a vos y a toda la Discoteca Nacional. Buenísimo el programa. Besos, te queremos, un fuerte abrazo. Horacio y Dorita de Quemú, provincia de La Pampa. Besos para ustedes. Querida y amada Sonia, con la emoción que desborda, como todos los que te escuchamos, vestiste el especial de las 4 de celeste y blanco. Gracias, de todo corazón, Rubén, de Bahía Blanca. Gracias a vos. Me encanta que así haya sido y que así se haya percibido. Sonia, querida, hace 2 horas que me estoy deleitando con tu bella música y tu afectuosa compañía. Que tengas un maravilloso miércoles, vos y los tuyos. Luisito Cabrera de Catamarca, un fuerte abrazo para vos también, Luis. Gracias. Alejandro desde Coluelcay, que se va sumando por aquí. Sonia, querida, buenos días. Muy linda la música. Temazos, qué lindas mezclas en la discoteca. Pasamos de Tamara Castro a Enrique Iglesias. Gracias, Ale. Esa es la idea, justamente. Qué hermoso acompañar el descanso con tan buena música folclórica. Gracias, Sonia. Fue realmente un regalo. Abrazote y que tengas un excelente día. Saludos cariñosos para tu mami Amanda. Gracias, Isabela, nuestra amiga de San Rafael, allí presente también. Oscar sigue prendido a la discoteca desde Merlo, desde bien temprano. Hola, buen miércoles para todos. Acá dando el presente, como buena maestra, mira. Ese apagar la alarma y dormir 5 minutos más, una delicia. Sí, a veces te digo que es letal, Sole. Gracias por tu compañía y en especial de hoy. ¿Saldrá el sol? ¡Claro que sí! Guarda el paraguas un rato, solcito, dale descanso. Muchos besos y que todo lo que te pase hoy también sea bonito. Gracias por tus buenos deseos. Buen día para Héctor de Salta, para Oscar de Delviso, para Diego, nuestro amigo camionero, oriundo de Bransen. Buena madrunoche, digo presente camino a Villa María, provincia de Córdoba. Mi querida familia de Nacional, besos y cariños, Sonia. Gracias, Dieguito, buena ruta, buen viaje, nos encanta acompañarte. Hola, hola, buenos días, qué gusto escucharte. Por aquí sigue frío y lluvioso, pero ustedes le ponen el sol a mi día. Saludos cordiales. Rosita, desde Jujuy Capital. Qué lindo, Rosa, esa es la idea. Gracias. Buen día, Sonia, escuchándote y deseándote muchas felicidades. Excelente miércoles. Abrazo a mi querida Concordia. Aníbal, nuestro amigo de Florencio Varela. Nunca se olvide de saludar a Concordia. Me encanta eso, Aníbal. Abrazo para vos. Oscarcito Suárez, asoma desde Los Ralos, allí en Tucumán. Sonia, feliz madrunoche. Excelente la música de la discoteca, como siempre. Saludos a todos. Gracias, Oscar. Abrazo para vos y para Carlos de Comodoro Rivadavia. Que allí, entre bostezos y suspiros, estirando los músculos, va despertando. Gracias, como siempre, a vos. Y gracias por tus buenos deseos a mi retorno. 5:27 y paseamos por el país entonces. José nos está escuchando allí en la zona del Calafate, qué lindo, en la provincia de Santa Cruz, con cielo ligeramente nublado. Arranca el miércoles en el Calafate, 4 grados la temperatura, 2 grados 7 décimas la sensación térmica y el pronóstico que está indicando hacia la tarde de hoy y la noche, lluvias y nevadas, con una temperatura máxima de 5 grados. En Los Ralos, provincia de Tucumán, el cielo está parcialmente nublado y la temperatura es de 8 grados 7 décimas. Hay pronóstico de chaparrones durante gran parte del día para hoy en Los Ralos. La máxima no superaría los 17 grados. Me voy a Villa Radatili, la zona costera de Chubut. 7 grados 1 décima la temperatura, 5 grados 3 la térmica, con cielo despejado ahora. La máxima está prevista en 14 grados por Rada y se esperan chaparrones hacia la noche de hoy. Sigo viaje. Me voy a San Salvador de Jujuy. Rosita, ¿me invitas unos mates? 9 grados 8 décimas la temperatura. Cielo cubierto por Jujuy
y el pronóstico justamente indica chaparrones. Hoy, durante todo el día. La máxima, 15 grados. Quemú, Quemú, provincia de La Pampa. Arranca el miércoles con cielo despejado y 4 grados 5 décimas de temperatura. Máxima hoy, 16 grados. Y en Ubarlucea, provincia de Santa Fe, 4 grados la actual, 2 grados la térmica con cielo despejado y el pronóstico que indica una máxima de 17 grados con cielo parcialmente nublado. Seguimos adelante, hay más música, hay más canciones, hay más de los nuestros en la Discoteca Nacional. Llega Luis Alberto Spinetta, Spinetta Jade y Maribel se durmió.

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0: Ahí teníamos la música de la mano de Soda Stereo, Entre Caníbales, para ir llegando casi ya al final de nuestra discoteca nacional de hoy. ¿Cómo ha pasado el tiempo? Alguien me enseñó, lo decíamos hoy con Fabi hace poquito, que cuando te da esa sensación, ¿no?, de que el tiempo vuela, significa que la estás pasando bien, y se llama flow. Así que celebro este flow una vez más que hemos tenido en esta madrunoche de miércoles. Hasta aquí llegamos. En un ratito se viene el panorama federal de noticias. Pero antes vamos a cerrar musicalmente nuestra discoteca como hacemos habitualmente. Hoy con un homenaje. Hemos mencionado en algún pasaje, ¿no?, de este momento, que allá por 1945, hace 81 años, llegaba al mundo como Roberto Sánchez, uno de los grandes precursores del rock en nuestro país, con Sandro y Los de Fuego. Bueno, sin lugar a dudas, una de las figuras más convocantes de nuestra cultura. Y el fuego sigue intacto, la leyenda sigue siempre viva en su voz, así que hoy el cierre musical, lógicamente, viene de la mano de Sandro. Que tengan un lindo miércoles. Será si Dios quiere, solo si Él, y yo sé que va a querer. Hasta mañana, minutos después de las cero, con Fabi Codevila, cuando nos reencontremos haciendo de a dos, y más tarde, cuando nos abramos de par en par las puertas de la discoteca nacional. Buena vida para todo el mundo. En el arranque de nuestro homenaje con Sandro, vamos a disfrutar de Noche de Amantes.
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Estamos en todo el país. Río Negro. A fines del siglo XIX, luego de la campaña del desierto, Río Negro se reveló como la puerta de entrada a la Patagonia argentina. Geográficamente podemos dividirla en cuatro paisajes distintos. Hacia el este, la costa atlántica. Allí podemos encontrarnos, por ejemplo, el extraordinario paisaje de las grutas. Hacia el oeste, la región cordillerana, la famosa ciudad de San Carlos de Bariloche. Y al norte, el alto valle del Río Negro, la zona frutícola por excelencia. Se cultiva alfalfa, cereales, vides y frutas. Y al sur, las mesetas patagónicas con pequeños cerros y bajas depresiones, algunas bajo el nivel del mar, como lo es el Gran Bajo de Valdés, a menos 45 metros. 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

0: Hola, muy buenos días. Bienvenidos al Panorama Federal de Noticias. 6 de la mañana en punto en la República Argentina y en la Ciudad de Buenos Aires. Tenemos una temperatura de 7 grados 2 décimas, el cielo ligeramente nublado. Y definitivamente hoy volvemos a ver el sol porque está pronosticado cielo parcialmente nublado durante esta jornada. En un ratito vamos a ir con el pronóstico extendido. Nos quedamos hasta las 7 de la mañana para acercarles muy buena información. Mi nombre es María Fernanda Heras, acompañada por Fernando Pedernera.
1: María Fernanda, muy buenos días para todos.
0: Muy bien, muy buenos días y arrancamos como cada jornada recorriendo las calles.
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0: Hay registro de al menos un incidente ocurrido durante la madrugada con intervención del SAME.
1: Decimos al menos porque son varios, pero bueno, hay uno que se está ganando toda la atención. Ocurrió hace poco menos de una hora. Esto es un corte total en la avenida General Paz, kilómetro 17, a la altura de la avenida Juan Bautista Alberdi, rumbo al Río de la Plata, en la zona de Mataderos. Hay carriles obstruidos, uno en cada sentido en principio, porque un colectivo de la línea 108 chocó con un auto y se estrelló contra el divisor de carriles, quebrándolo y montándose, con lo cual queda atravesado, afectando ambas manos de la General Paz. SAME, bomberos y policía trabajan en el lugar. Hay una gran congestión y había desvíos hacia las colectoras. Digo había porque se colapsaron las colectoras cuando se empieza a cargar el tránsito por el ingreso de trabajadores a la capital federal. El incidente con este colectivo y este auto están provocando muchas demoras y, bueno, desvíos hacia las colectoras que están llenándose cada vez más.
0: Y mientras que se resuelve esta situación, nosotros repasamos el estado de los accesos y las autopistas. El tránsito es fluido y con buena marcha sobre los puentes Pueyrredón, La Noria y Alsina, en la autopista Buenos Aires-La Plata, Richeri, autopista 25 de Mayo, Delepiane, Lugones, Cantilo, Cámpora, Ilia, 9 de Julio, Perito Moreno, Camino del Buen Aire, autopista del Oeste y Panamericana.
1: En cuanto a los servicios, trenes, los ramales Tigre, Mitre y José León Suárez de la línea Mitre circulan a horario.
0: En la línea Roca, los ramales La Plata, Gleu, Cañuela y Ezeiza corren dentro de los cronogramas previstos.
1: También están operando a horario las líneas Belgrano Norte, Belgrano Sur, Urquiza, San Martín y Sarmiento.
0: El subte y el premetro comenzaron a operar de acuerdo con los cronogramas previstos.
1: Y en el Aeropuerto Internacional de Ezeiza y en el Aeroparque Metropolitano Jorge Newbery, la operatividad a esta hora es normal.
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0: Y comenzamos con el repaso del pronóstico del tiempo para este miércoles 19 de agosto del 2026 por regiones.
1: En el NOA, Jujuy, Salta, Tucumán, Catamarca, La Rioja y Santiago del Estero, se espera cielo mayormente nublado a cubierto, con lluvias y tormentas, algunas fuertes, granizo y ráfagas, en Salta, Jujuy y Tucumán. En zonas altas e interior, posibles nevadas o temperaturas bajo cero. Mínimas de 0 a 8, más bajas en altura. Máximas de 13 a 16, vientos variables con ráfagas intensas.
0: En el NEA, Formosa, Chaco, Corrientes y Misiones, nubosidad variable a mayormente nublado. Posibles lluvias o chaparrones aislados hacia la tarde-noche en el litoral. Mínimas de 11 a 14 grados, máximas de 15 a 25 grados, más cálidas en Misiones y vientos moderados del sur al oeste.
1: En Cuyo, Mendoza, San Juan y San Luis, se espera cielo parcialmente nublado a nublado, posibles lluvias o nevadas en cordillera y zonas altas. Mínimas de 0 a 7, máximas de 10 a 15, con vientos moderados del oeste o noroeste.
0: En el centro de nuestro país, Córdoba, Santa Fe, Entre Ríos, La Pampa, Buenos Aires y AMBA, cielo mayormente nublado a parcialmente nublado con neblinas matinales, sin lluvias significativas. Mínimas de 4 a 10 grados, máximas de 13 a 17 grados, vientos leves a moderados del este o sudeste.
1: En Patagonia, Neuquén, Río Negro, Chubut, Santa Cruz y Tierra del Fuego, Se aguarda nubosidad variable con posibles lloviznas, zonas cordilleranas muy frías con posibles nevadas residuales y heladas matinales en valles. Mínimas de 13 grados bajo cero a 4 grados sobre cero, máximas de 8 a 15 grados, más altas en el Alto Valle, con vientos moderados del oeste o noroeste.
0: En el sector antártico argentino, islas del Atlántico Sur, cielo nublado a cubierto con viento moderado a intenso, posibles nevadas o lloviznas. Temperaturas bajo cero en el sector continental y de 0 a 5 grados en las islas, con ambiente frío y ventoso.
1: Compartimos el cronograma de pagos de la ANSES para el 19 de agosto.
0: Los jubilados y pensionados que no superen el haber mínimo, las asignaciones familiar y universal por hijo y por embarazo se pagarán hoy a beneficiarios con documentos terminados en 6.
1: Las pensiones no contributivas se pagarán a quienes presenten DNI terminados en 8 y 9.
0: Las asignaciones familiares de pensiones no contributivas podrán ser cobradas hasta el viernes 11 de septiembre por titulares de beneficios con todas las terminaciones de documento.
1: En cuanto a las becas Progresar correspondientes a julio, se abonarán a beneficiarios con identificaciones terminadas en 6 y 7.
0: Las asignaciones de pago único, matrimonio, adopción y nacimiento, primera quincena, se abonarán hasta el viernes 11 de septiembre a beneficiarios con todas las terminaciones de documento.
1: La prestación por desempleo, plan 1, correspondiente a agosto, se comenzará a pagar el lunes 24 a beneficiarios con documentos finalizados en 0 y 1.
0: Y por último, las jubilaciones y pensiones que superen el haber mínimo se estarán abonando desde el martes 25 a los DNI terminados en 0 y 1.
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0: De la mañana, 8 minutos en la República Argentina. Nosotros, por supuesto, que nos quedamos hasta las 7 de la mañana con mucha información. Antes te cuento que la temperatura se actualizó, estamos en 7 grados 2 décimas, la humedad relativa ambiente 86%, viento calmo, cielo ligeramente nublado. Comenzamos con el desarrollo de la principal información nacional e internacional.
1: La inflación mayorista fue de 0,8%, la más baja en 14 meses.
0: El índice bajó desde el 1,1% en junio y acumuló 31,1% interanual.
1: El presidente de la Nación, Javier Milei, destacó la desaceleración del índice de precios internos al por mayor.
0: Y al final, julio empezó con cero. Inflación mayorista igual a 0,8%. Chao, escribió en su cuenta de X el titular del Poder Ejecutivo.
1: Javier destacó inversiones en energía y anunció medidas de seguridad y salud.
0: El vocero presidencial resaltó el proyecto Argentina LNG, que prevé una inversión de 51 mil millones de dólares, y solicitó su adhesión al RIGI.
1: También anunció la reactivación de la planta compresora Las Armas con una inversión superior a 6 millones de dólares y destacó una reducción del 10% en los homicidios durante el primer semestre.
0: Al referirse a Vaca Muerta, aseveró:
3: Vaca Muerta deja de ser solamente una fuente para sustituir importaciones y pasa a convertirse en una plataforma exportadora de escala mundial. El objetivo es transformar gas en inversión, empleo, desarrollo de infraestructura y divisas.
1: Y en referencia a la planta compresora Las Armas, puntualizó
3: que el gobierno nacional destrabó una obra clave para el abastecimiento de gas en la costa atlántica bonaerense. La planta compresora Las Armas, una pieza fundamental del gasoducto de la costa, no registra avances desde diciembre de 2020. Durante casi 5 años, la obra permaneció paralizada sin que el Estado lograra terminarla. Ahora el gobierno decidió ponerle fin a este atraso. Se dispuso que Camusi será la encargada de completar los trabajos con inversión y gestión privada.
0: Los homicidios volvieron a bajar en la Argentina, que ya es el país con la mejor tasa de la región.
1: Así lo destacó el vocero presidencial en rueda de prensa en Casa Rosada.
3: Hoy en materia de seguridad queremos compartir un dato muy importante. La tasa de homicidios en la Argentina sigue cayendo y nuevamente llegó a un mínimo histórico. Durante el primer semestre de 2026, los homicidios dolosos bajaron un 10% en nuestro país respecto del mismo periodo del año pasado.
0: Asimismo, Adrián Rabier señaló que respecto al 2023, último periodo del gobierno anterior, la reducción de la tasa de homicidios fue del 41%.
1: El vocero indicó que una de las principales razones en la mejora de los índices en materia de seguridad se debe al Plan Bandera en Rosario, que desplegó las fuerzas federales en los barrios.
0: En tanto, en otro pasaje de su intervención, Rabier anunció que el ENACOM ampliará el sistema de bloqueo de telefonía celular en cárceles provinciales que adhieran al protocolo nacional.
3: El alcance abarca tanto a los aparatos que se activen en las áreas de detención como en los sectores de acceso restringido dentro de los establecimientos. Invitamos a todas las jurisdicciones provinciales a adherir de forma inmediata a este protocolo para cuidar a los argentinos de bien.
0: La mesa política analizó temas de gestión del gobierno y repasó la agenda legislativa.
1: La reunión de trabajo estuvo encabezada por la secretaria general de la presidencia, Karina Milei, y el jefe de gabinete, Diego Santilli, y se conversó sobre la situación salarial de las fuerzas de seguridad y de las fuerzas armadas.
0: Al término del encuentro, que se concretó en la Casa de Gobierno, se informó que en los próximos días se van a anunciar medidas vinculadas al tema salarial de ese sector.
1: Además, analizaron la sesión que se realizará el próximo 26 de agosto en la Cámara de Diputados.
0: Ese debate incluirá el tratamiento de iniciativas como la reforma de la Carta Orgánica del Banco Central y el proyecto de Inocencia Fiscal 2.
1: Informe de Liliana Arias.
4: En los próximos días el Gobierno Nacional hará anuncios vinculados con la situación salarial de las Fuerzas de Seguridad y de las Fuerzas Armadas. Así se resolvió en la reunión de mesa política que encabezó el jefe de gabinete Diego Santilli y la secretaria general de la presidencia Karina Milei. Además, se analizaron los distintos temas de gestión del gobierno y durante el encuentro también se habló sobre la agenda legislativa, teniendo en cuenta que sesiona la Cámara de Diputados la próxima semana y que se incluirá en el tratamiento 5 iniciativas, entre ellas la reforma de la Carta Orgánica del Banco Central. La próxima semana participará de la reunión de mesa política la ministra de Capital Humano, Sandra Petovelo, para abordar temas vinculados a educación, trabajo y las distintas áreas de la gestión de su cartera.
0: El gobierno consensuó con gobernadores del norte redefinir subsidios a la energía.
1: El ministro de Economía, Luis Caputo, informó que en el marco de la mesa de diálogo con los gobernadores del norte se consensuó una propuesta para redefinir los subsidios a la energía en las zonas cálidas y muy cálidas.
0: Al término del encuentro que encabezó junto al jefe de gabinete, Diego Santilli, la secretaria de Energía, Caputo, recordó que se trata de un reclamo histórico de las provincias.
1: Y remarcó que con los gobernadores acordaron trabajar en conjunto para avanzar en su implementación lo antes posible.
0: En tanto, el jefe de gabinete, Diego Santilli, efectuó importantes anuncios en materia de obras viales.
5: Un adelanto muy importante para que los que nos están viendo, se perjudicaron todas las obras, todas las concesiones viales, son más de 9.000 kilómetros, por donde pasa el 70% de la red vial argentina. Eso ya se perjudicó, ahora se adjudica los últimos 3.500 que faltan y estarían entrando en obra a fin de mes, principios de septiembre, los 9.000 kilómetros. Eso es muy importante para toda la Argentina. Y obviamente hay muchas obras que estamos hablando uno a uno con los gobernadores. Habrán visto la firma.

0: Villa Elisa con el 85%.
1: Según un informe del Observatorio Argentino de Turismo de la Cámara Argentina de Turismo, se mantiene la tendencia de viajes más cortos, con estadía promedio de 2,1 día y decisiones de último momento y un consumo más selectivo.
0: Sobre el movimiento turístico en Iguazú, el informe de Carmen Segovia desde LRA 19.
2: El fin de semana largo dejó un importante movimiento turístico en todo el país. Puerto Iguazú volvió a ser uno de los principales puntos turísticos de Misiones. La actividad se vio favorecida además por la coincidencia con el feriado del 15 de agosto en Paraguay. Las cataratas del Iguazú funcionaron con normalidad en los circuitos superior e inferior, Sendero Verde y Sendero Macuco. La Garganta del Diablo, en cambio, continuó cerrada de manera preventiva debido a la crecida extraordinaria del río Iguazú y a los trabajos de resguardo de las pasarelas.
1: Florencio Randazzo declaró como testigo en la causa Cuadernos. Mi relación era directa con la presidenta.
0: El exministro del Interior y Transporte se presentó ante el Tribunal Oral en lo Criminal Federal 7 como testigo y habló sobre los subsidios en el transporte y su relación con la expresidenta Cristina Fernández de Kirchner y otros funcionarios.
1: Durante su exposición, el exfuncionario contó que fue una decisión política de la exmandataria fusionar Interior con la entonces Secretaría de Transporte para darle mayor jerarquía tras la tragedia de 11.
0: Explicó Randazzo que asumió al mando de transporte en un momento crítico y se hizo cargo de una situación compleja tras el trágico accidente en el tren Sarmiento ocurrido en 2012 que dejó 52 muertos.
1: Compartimos el informe de nuestra acreditada en tribunales, Lourdes Marchese.
3: Florencio Randazzo, en el juicio Cuadernos, al declarar como testigo, aseguró que en materia de transporte había una decisión política del Ejecutivo.
4: El ministro de Economía, si mal no recuerdo, era Kicillof. Puede ser que también sea Hernán Lorenzino.
5: Puede ser también, puede ser que tuvo una etapa. Sí, sí. De cualquier manera, la decisión, digamos, era una decisión que inclusive creo yo superaba al ministro de Economía. Era una decisión del Ejecutivo Nacional, del presidente de la Nación, porque había un compromiso de que el pasaje costase poco.
1: Juicio por la desaparición de Loan, citaron a 4 policías.
0: Se trata de efectivos que participaron de la búsqueda de Loan Danilo Peña, quien permanece desaparecido desde hace más de 2 años.
1: Declararán este miércoles en el juicio por la supuesta sustracción y ocultamiento del menor que se lleva a cabo en la ciudad de Corrientes.
0: El fiscal federal Carlos Schaeffer citó al jefe de la Policía Federal, Marcelo Daniel Román, que intervino en distintos allanamientos y rastrillajes, y a otros 3 agentes de la fuerza.
6: Deportes.
0: Boca ganó, gustó y goleó a Recoleta por la Copa Sudamericana.
1: El Xeneizer clasificó a cuartos de final del torneo donde lo espera Sao Paulo.
0: La información con Fabián Pomelo Codevila.
7: Gracias, arrancamos la mañana del miércoles hablando de la jornada del martes donde hubo mucho fútbol a nivel local e internacional. Comenzamos hablando de la goleada y la clasificación de Boca. Fue transmisión de Nacional. El Xeneize impuso su historia ante Recoleta en Asunción del Paraguay y lo goleó 4-0 en la vuelta de los octavos de final de la Copa Sudamericana. Ascacíbar, todo un goleador el rusito. Sebastián Villa, el Pipa Merentiel y Velasco marcaron los goles, que culminó con un total de 7-1 en el global a favor de Boca. En cuartos enfrentará al San Pablo, que eliminó a Bolívar en el Morumbí, 3-1 y un global de 4-2. San Pablo y Boca jugaron entre sí 12 partidos, 5 para el Xeneize, 4 para los paulistas y 3 empates. No se enfrentan desde el año 2007, cuando en los octavos de final de esta misma competición los brasileños ganaron por el valor del gol extra de visitante. En aquel momento se contaba doble el gol de visitante y eso le permitió al San Pablo clasificar. A propósito de la victoria, de la clasificación, de este momento de Boca, habla uno de los goleadores en la noche de ayer. Habla el colombiano Sebastián Villa.
8: Importante, pudimos resolver para bien y bueno, lograr la clasificación. Era un poco más cómodo, pero bueno, siempre fuimos por más, se dio mejor.

0: estamos al principio los que entraron y bueno, esperamos seguir así. Oh, muy contento por el programa, estar con esta nueva camiseta, espero seguir dando mucha alegría a este club y bueno, este camino. Pero la verdad que estamos para cosas grandes y bueno, esperamos partido tras partido poderlo demostrar.
1: Hasta ahí la palabra de Sebastián Villa, otro que dio cátedra en condición de visitante, es Estudiantes, que se vistió de enorme candidato en la Libertadores en Chile. El Pincha goleó 3-0 a Universidad Católica y clasificó a los cuartos de final de la Libertadores. Correa y Guido Carrillo en dos oportunidades, doblete para el delantero, sentenciaron el resultado, que ahora lo tendrá tras esta victoria esperando al ganador de Rosario Central y Corinthians, que estarán jugando el pase a la próxima instancia, donde espera el Pincha Rata. Luego de esta goleada y tras buscar en los anales de la historia del Pincha, Guido Carrillo marcó un récord. Junto a Juan Ramón Verón y Mauro Boselli, se convirtió con sus dos goles de ayer en uno de los máximos goleadores en la historia de Estudiantes de La Plata. El delantero llegó a 13 goles con este doblete en Copa Libertadores y a su vez se ubicó en el puesto 15 de los artilleros del Pincha con 77 tantos. Quien habló después del partido de esta muy buena victoria de este momento de Estudiantes de La Plata es su arquero, el uruguayo Fernando Mulera.
2: Venimos de 10 días con el partido de ida incluido, jugando muy bien, la verdad que controlamos los 180 minutos, clásico de por medio, vinimos a una cancha, la verdad que muy difícil, un equipo que ha crecido muchísimo, la verdad que lo quiero felicitar por el estadio que está hermoso, y bueno, nos llevamos la verdad que una clasificación que creo yo que nos la merecemos muchísimo. Déjame agradecerle a toda la gente que vino a apoyarnos y a todos los que están en La Plata, la verdad que es un triunfo fantástico para nosotros.
1: Hasta ahí la palabra de Fernando Muslera. En el ámbito internacional tenemos que hablar de una gran performance de Independiente Rivadavia de Mendoza, pero que terminó en eliminación ante Fluminense. Se jugó en Mendoza. El equipo brasileño se terminó llevando la serie 5-4 por penales ante la Lepra y es quien clasificó a los cuartos de final de la Libertadores, histórica, por cierto, para el conjunto que dirige el Loco Berti. El encuentro terminó 1-1. Serna, a los 75, abrió para el Flu, mientras que Arce de penal, cuando el partido se moría, empató el encuentro. Canovio fue expulsado en la visita, promediando el complemento. Ahora el conjunto brasileño espera por rival, saldrá del enfrentamiento entre Platense y Coquimbo Unido, partido que se jugará hoy desde las 19 horas en Chile.
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4: De la mañana, 24 minutos en la República Argentina. Bajó la temperatura, 6 grados 2 décimas en estos momentos, pero el cielo está totalmente despejado. De buen augurio, hoy estaremos viendo el sol.
5: Y ahora vamos a presentar las efemérides del día en la voz de Magdalena Arnú.
6: Hoy, miércoles 19 de agosto, es el Día Internacional de la Fotografía. Con esta efeméride se busca destacar la relevancia que tiene esta práctica tanto en el plano artístico como en el documental. La ciudad de Córdoba posee un espacio dedicado exclusivamente a las imágenes, el Palacio Dionisi, que celebrará la fecha con propuestas pensadas para los niños. La palabra de Lucía Álvarez, su directora.
7: Vinculando esto que es el mes de la infancia, el Día Mundial de la Fotografía, vamos a hacer una acción pedagógica, lúdica, con la ventana de Gras como primer fotografía en la historia, relacionada con la muestra que se encuentra actualmente inaugurada en el Museo Dionisio. En la parte superior tenemos una muestra de la fauna de la Patagonia, de animales de la Antártida, de Malvinas y Península de Valdés, de Andrés Bonetti. Entonces jugaríamos con esa muestra y con la muestra de Tania Pérsico, que es Impermanencia, que son fotografías muy detallistas de semillas, en donde están en contraste con un fondo negro y, bueno, son fáciles de reconocer para las infancias.
6: También recordamos la fundación de la Universidad Tecnológica Nacional. Se trata de la única universidad del país de organización federal y cuya prioridad académica son las ingenierías. Juan Esteban Dawitsiuk, integrante del Grupo de Estudios Históricos de la UTN, nos habló de aquellos inicios cuando se llamaba todavía Universidad Obrera Nacional.
8: Para desarrollar el proyecto de desarrollo industrial del país de entonces, se crea la Universidad Obrera Nacional, con el objetivo de completar la formación de las escuelas técnicas, formando a lo que se llamaron ingenieros de fábrica, en varias especialidades vinculadas a la producción industrial y con sentido federal. Se inicia entonces, en 1953, el primer ciclo lectivo con 5 regionales. Fueron Buenos Aires, Córdoba, Mendoza, Rosario y Santa Fe. Y además con el requisito que los estudiantes debían trabajar en la especialidad. Y actualmente cuenta con 30 regionales y más de 73.000 estudiantes de ingeniería, siendo la universidad de la que más ingenieros egresan, que tienen un altísimo reconocimiento en los distintos ámbitos empresariales y científicos.
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6: Y conmemoramos por último el nacimiento en 1945 del cantante Roberto Sánchez, más conocido como Sandro. Fue uno de los pioneros del rock argentino, emulando en su estilo a Elvis Presley, y evolucionó hacia la balada romántica, género en el cual descolló. Pablo Alonso, autor del libro La música de Sandro, cómo se hicieron sus canciones, nos habló de su trabajo creativo y del modo en que buscó siempre contar con un estudio propio.
10: Sandro, entre tantas particularidades, fue uno de los primeros músicos argentinos en contar con su propio estudio de grabación casero. Si bien fue recurriendo y juntando diversas herramientas para grabar caseramente, ya desde los 60, grabadores quizá de cinta abierta o a cassette, fue incorporando equipo más profesional con el transcurrir de los 70 y para el comienzo de la década de 1980 contaba con 2 estudios en su casa de Banfield. Uno profesional, en el cual grabaría todos los discos que editó entre 1981 y 1990, estudio que también servía para otras producciones de otros artistas, y un estudio casero en el cual grababa sus demos, que después servían como referencia para que los utilizase su productor y director musical, Rubén Aguilera.

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1: Seis de la mañana, 28 minutos en la República Argentina. Vamos con el pronóstico extendido. 6 grados 2 décimas la temperatura actual en la Ciudad Autónoma de Buenos Aires. Para hoy, una máxima de 15 grados, con cielo parcialmente nublado. Mañana jueves, una mínima de 8, una máxima de 17, con cielo nublado. El viernes, mínima de 7, máxima de 12, con cielo parcialmente nublado. El fin de semana, las mínimas de 4 grados, las máximas de 12 grados, con cielo parcialmente nublado.
2: Y en cuanto al sistema de alerta temprana, se levantaron los alertas amarillos que había durante la madrugada por nevadas en el NOA. Solo quedaron alertas amarillas por viento para el centro oeste de la provincia de Jujuy y el noroeste de la provincia de Salta. En lo que es el litoral, Formosa, Chaco y Corrientes, tenemos alerta amarilla por lluvia. Y también tormenta, alerta amarilla por lluvias y tormentas para el oeste de la provincia de Chubut.
1: Y suena el top y nosotros repasamos los principales títulos de esta primera media hora.
2: Y al final, julio empezó con cero, destacó el presidente Javier Milei, luego de que la inflación mayorista arrojara un 0,8%.
1: La mesa política repasó la agenda legislativa.
2: El gobierno consensuó con gobernadores del norte redefinir los subsidios a la energía.
1: Se reanuda el juicio por la desaparición de Loan con las declaraciones de dos policías, un gendarme y un chofer de ambulancia.
2: Boca goleó 4-0 a Recoleta y avanzó a los cuartos de final de la Copa Sudamericana.
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1: Seis de la mañana, 32 minutos en la República Argentina. Segundo bloque de este panorama federal de noticias, pero con bastante información que todavía nos queda por delante como para compartir con ustedes. Recuerden que estamos transmitiendo desde Radio Nacional AM 870, desde Radio Nacional Folclórica 98.7 y desde las 50 emisoras distribuidas en todo el país. Y por supuesto también en la aplicación de Radio Nacional. Reiteramos, General Paz, kilómetro 17, corte de calzada en ambos sentidos por choque entre colectivo y auto.
2: Hay personas heridas, el SAME continúa trabajando en el lugar.
1: Hay derrame de combustible.
2: Y la policía desvía todo el tránsito hacia la salida Alberdi, hacia calle Colectora, y hay demoras en Mataderos y Liniers.
1: Por otro lado, vamos a compartir la información que tiene que ver con la autopista Buenos Aires-La Plata. Continúa la reducción de calzada desde el kilómetro 20.300 al kilómetro 21.600, sentido a La Plata, por trabajos de mantenimiento.
2: En julio se registró un superávit financiero de casi 245 mil millones de pesos.
1: Así lo informó el ministro de Economía, Luis Caputo, en su cuenta de red social X, en un mensaje en el que precisó que el sector público nacional registró un superávit primario de 2.9 billones de pesos y un superávit financiero de más de 244 mil millones.
2: Este resultado se alcanzó en un mes con alta concentración de vencimientos de intereses de deuda, dado el pago de los cupones de los bonos globales y bonares, explicó Caputo.
1: El gobierno se reunió con la Iglesia para coordinar la visita de León XIV.
2: La secretaria general de la presidencia, Karina Milei, recibió en Casa Rosada al arzobispo de Buenos Aires, Jorge García Cuerva, y a dos sacerdotes.
1: También participaron funcionarios del gabinete y del gobierno porteño.
2: El sumo pontífice recorrerá el país entre el 8 y el 11 de noviembre.
1: El espíritu es trabajar absolutamente en conjunto, dijo García Cuerva al retirarse de la reunión, y agregó:
8: es una visita nacional, y entonces así lo entendieron. Pero esta fue una primera aproximación, ¿eh? Porque justamente después habrá también, por ejemplo, grupos más pequeños de comisiones pensando en los eventos masivos, etcétera. Lo que sucede es que nosotros estamos esperando una segunda avanzada de la Santa Sede, es decir, gente que viene de allí, para poder confirmar el itinerario, que ustedes saben que todavía no está confirmado, y para eso nosotros, gobierno nacional, gobiernos locales, comisión nacional de la visita del Papa, pero también las iglesias locales, tienen que responder preguntas, y entonces tenemos que contestar ese cuestionario para que se confirme el itinerario.
2: La Argentina enviará a Colombia un contingente de las Fuerzas Armadas.
1: El vocero presidencial, Adrián Rabier, explicó que será para brindar asistencia humanitaria ante la emergencia provocada por el reciente terremoto.
2: El despliegue estará integrado por personal y medios del ejército que contarán con capacidades de captación, potabilización y distribución de agua, apoyo logístico de comunicaciones y un centro de distribución de alimentos con cocina de campaña.
1: El informe es de nuestra acreditada en Casa Rosada, Liliana Arias.
9: Un contingente de las Fuerzas Armadas integrado por 32 efectivos, además de medios del ejército, partirán a Colombia para prestar ayuda humanitaria a raíz del terremoto de la semana pasada. La misión será para asistir y distribuir agua potabilizada, otorgar apoyo logístico de comunicaciones para hospitales y también se instalará un centro de distribución de alimentos con cocina de campaña. Asimismo, se llevarán 4.000 soluciones alimenticias para asistir a la población y asegurar el autoabastecimiento del contingente. También se brindará a la población afectada asistencia sanitaria específica requerida por Colombia, que incluye vacunación y medidas preventivas frente a enfermedades como la malaria.
1: El gobierno despliega un monitoreo en tiempo real ante posibles inundaciones por el fenómeno de El Niño.
2: El Ministerio de Salud, junto a la Agencia Federal de Emergencias, organizan un esquema de contención frente a las precipitaciones extremas que se estima golpeará con fuerza a partir de la primavera en el litoral noreste, Buenos Aires, Cuyo y Córdoba.
1: El fenómeno podría afectar más de 5,4 millones de hectáreas inundables y casi un millón de habitantes.
2: Para rastrear el impacto, se implementará una central de monitoreo unificada con datos del Servicio Meteorológico Nacional, la CONAE y el CONICET sobre la plataforma geoespacial ArcGIS.
1: El oficialismo del Senado busca avanzar en el tratamiento del superRIGI.
2: El proyecto inicia esta tarde su tramo final en la Cámara Alta, donde La Libertad Avanza busca dictaminar antes de fin de mes para habilitar su paso al recinto.
1: La iniciativa, que ya cuenta con media sanción de diputados, es una de las apuestas centrales del gobierno para atraer mega inversiones en sectores de alta tecnología y nuevas industrias.
2: A las 16 se reanudará el plenario de las comisiones de Presupuesto y Hacienda, Economía Nacional e Inversión y Legislación General, en la que sería la última reunión informativa antes de la firma del dictamen.
0: Policiales.
1: Encontraron sana y salva a la nena de 3 años que era buscada en San Luis.
2: La información actualizada con nuestra especialista en temas policiales, Andrea Valdivieso.
10: La desaparición de la niña N de tan solo 3 años había sido reportada en San Luis y generado la declaración de la alerta Sofía en todo el país. Sus familiares habían denunciado haberla visto por última vez en el Parque Industrial Norte durante la tarde de ayer, y en horas de la noche el Ministerio de Seguridad decidió desatar el operativo de búsqueda. Fueron varias las horas en que la buscaron y cerca de la 1 de la madrugada se confirmó el hallazgo de la menor de edad. Fue encontrada por la misma zona industrial donde era buscada, estaba dormida muy cerca de la vivienda en donde vive con su madre, en buenas condiciones de salud, pese al tiempo que pasó a la intemperie. El operativo de búsqueda, que estuvo conformado por autoridades de San Luis y fuerzas federales, estuvo focalizado en galpones del Parque Industrial Norte, debido a que nunca hubo indicios de que la menor hubiera salido del perímetro que habían establecido para la búsqueda.
2: El Paso Internacional Cristo Redentor retomará a las 9 una actividad limitada.
1: Después de 34 días de cierre por las intensas nevadas en la cordillera, el corredor que conecta la provincia de Mendoza con Chile reabrió exclusivamente para el paso de transporte de carga.
2: Se busca de esta manera comenzar a liberar los miles de camiones que permanecen detenidos en Uspallata y que, según algunas estimaciones, perdieron por unidad alrededor de $20,000.
1: Vamos a compartir un informe de Esteban Rodríguez desde LV8, Radio Nacional Libertad.
11: Luego de 35 días cerrado, habilitaron finalmente el Paso Internacional Cristo Redentor. Pablo Tijeras, encargado de la Guardia Urbana Municipal de Las Heras en Uspallata y Alta Montaña, brindó detalles al respecto.
12: Solamente va a transitar el transporte de carga para descomprimir todo lo que es Mendoza de transporte de cargas. Ya viernes, sábado y domingo, dependiendo obviamente del clima, va a entrar de Chile hacia la Argentina. Va a haber turismo interno, se va a habilitar el turismo interno para lo que es la zona de Penitentes, Puquios y acá la zona de Villa Las Cuevas, para el turismo interno, pero no se va a poder pasar hacia el vecino país. Nadie esperaba un temporal de esta magnitud. Uno esperaba un temporal de 10 días, después se fue extendiendo, se fue corriendo el temporal, no solo a nosotros, sino a Chile también le ha pasado.
2: Con 4 declaraciones se reanuda el juicio contra Piti Álvarez.
1: La cuarta audiencia del debate comenzará a las 10 de la mañana en el Tribunal Oral en lo Criminal y Correccional número 29, donde se presentarán 4 policías como testigos.
2: El cantante Álvarez está acusado por el crimen de Cristian Maximiliano Díaz, ocurrido el 12 de julio de 2018 en el complejo habitacional Zamoré de Villa Lugano.
1: En la última jornada, llevada a cabo el viernes 14 de agosto, Carlos Ulises Simbichev, un amigo de la víctima que intentó separar la pelea, consignó que el imputado le dio un disparo certero en el ojo a Díaz y luego lo remató al efectuar otras 3 detonaciones.
2: Alberto Fernández y Fabiola Yáñez fueron denunciados por una supuesta fiesta en el Tango 01 durante la pandemia.
1: La información con Lourdes Marchese.
13: El abogado Ignacio Barrios denunció penalmente al expresidente Alberto Fernández, a Fabiola Yáñez, al expiloto y director de logística Leonardo Barone, entre otros, por lo que fue la previa a la fiesta de Olivos Arriba del Tango 01. La presentación por los presuntos delitos de defraudación, malversación de caudales y abuso de autoridad recayó por sorteo en el juzgado federal número 12, subrogado por Julián Arcolín.
2: Alrededor de 12.000 usuarios continúan sin luz en la ciudad de La Plata.
1: Luego del incendio de la central eléctrica, la distribuidora Edelap dijo que la normalización total podría demorar hasta 72 horas.
2: El informe es de nuestra corresponsal en la ciudad de Las Diagonales, Fernanda Germanía.
14: Todavía hay más de 12.000 vecinos sin luz en la ciudad de La Plata después de la explosión de la subestación de Edelap en Tolosa. Radio Nacional habló con los vecinos de las casas linderas al predio que explotó y se prendió fuego.
15: Que esto hasta después de las 3 de la tarde no se resuelve la falta de luz, al menos en esta zona. Y agua, lo que quedó en el tanque, pensábamos que teníamos una pared lindera, un edificio administrativo, no que ese edificio de la subestación implosionara. No nos dieron ninguna explicación, dijeron que primero debían remover los escombros y después actuaría el perito de parte. Parte de la medianera, tenemos una pileta, le cayó la mampostería, la palmera, y está llena de escombros.
2: Salud. Preocupa el aumento de casos de bronquiolitis.
1: Recibimos el informe de Diana Costanzo.
16: El virus sincicial respiratorio es el principal motivo de internación en la Argentina y superó a la gripe. El médico pediatra Néstor Bain se refirió a los grupos en riesgo por la bronquiolitis.
17: El virus este es la causa más frecuente de infecciones respiratorias bajas en lactantes, primero en el primer año de vida, donde son más serias, pero ocurre muchas veces en niños un poquito más grandes, generalmente con menos intensidad. La incidencia del virus sincicial respiratorio varía año a año.
0: Deportes.
1: Retomamos el contacto con Fabián Pomelo Codevila.
18: Vamos a meternos en el cronograma de partidos internacionales que tendrá como protagonistas equipos argentinos en el marco de la Copa Libertadores y la Copa Sudamericana. Hoy, 19 horas, Copa Libertadores, octavo de final, partido de vuelta. Coquimbo Unido en Chile recibirá a Platense. En la ida la semana pasada en Vicente López, igualaron 1-1. Insisto, 19 horas entonces para la posibilidad del Calamar de escalar a los cuartos de final, de esta forma dar un paso histórico en la Copa Libertadores, en su primera presentación, en su primera participación para este equipo argentino que tiene a su hincha más caracterizado en el querido y recordado polaco Goyeneche. En el marco de la Sudamericana, Tigre tendrá que dar vuelta a la historia y para eso debe ir a Uruguay. Visitará Montevideo City Torque. En la vuelta, la semana pasada en Victoria, el conjunto argentino perdió 1-0. Y lo que tendría que haberse jugado la semana pasada, el partido de ida, que fue postergado por el luctuoso terremoto que sacudió a Colombia, River visitará Independiente Santa Fe y será transmisión de Nacional. Insisto, en el marco de la Copa Sudamericana, partido de ida de los octavos de final. También hablamos de lo que será la Copa Argentina, que hoy tendrá como protagonistas a Racing y a Belgrano. Desde las 19:15, en el Estadio La Pedrera, en la provincia de San Luis, la Academia y el Pirata se verán las caras con transmisión de Nacional. Y si hablamos de Copa Argentina, tenemos que hablar de los partidos que se dieron en el día de ayer y que tuvo a Deportivo Riestra clasificado a los cuartos de final tras vencer a Gimnasia y Grima La Plata por penales, 4-2. En los 90 minutos el encuentro terminó 1-1. Venegas abrió la cuenta para Riestra y Seguane empató a los 53 para el conjunto platense. En la próxima instancia se enfrentará a Banfield, que se clasificó en un partidazo jugado en la cancha de Morón. El Taladro eliminó el octavo de final a Ferrocarril Midland por penales, 4-3. El encuentro en los 90 minutos terminó 2-2. Machado y Adroyán abrieron el resultado, pero el Funebrero, equipo del ascenso de la Argentina, lo empató con tantos de Marín y Recalde, para resaltar lo del Funebrero en la Copa Argentina.
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1: De la mañana, 47 minutos en la República Argentina. Estamos en el panorama federal, estamos hasta las 7 de la mañana y te contamos que en la ciudad autónoma de Buenos Aires la temperatura es de 6 grados 2 décimas, el cielo está totalmente despejado y eso nos va a dar la posibilidad por fin de ver el sol y la salida del mismo será a las 7 de la mañana, 29 minutos. En estos momentos la humedad relativa ambiente sigue elevada en 91%. El viento del sudeste a 4 kilómetros en la hora y la temperatura máxima para hoy de 15 grados.
0: Internacionales.
2: El presidente chileno José Antonio Kast envió al Parlamento una reforma de seguridad.
1: El gobierno de ese país ingresó al Senado una reforma constitucional de seguridad que contempla un nuevo estado de excepción para enfrentar el crimen organizado que fue tramitada con suma urgencia.
2: La iniciativa contiene medidas para reforzar las herramientas del Estado en materia de prevención, persecución del delito y resguardo del orden público.
1: B. 29 fiscales acusan a Meta de fomentar la adicción en menores.
2: El gigante tecnológico enfrenta desde el martes un Tribunal Federal de California un juicio de 29 fiscales estatales que lo acusan de generar adicción en niños y adolescentes a través de sus plataformas Instagram y Facebook.
1: Buscan que la compañía implemente cambios en la forma en la que la empresa opera esas dos redes sociales y una indemnización económica que podría ascender a 1,4 billones de dólares.
0: Provincias.
2: Causa Agostina Vega, agravaron la imputación contra Claudio Barrelier.
1: El fiscal Raúl Garzón sumó a la causa el delito de tentativa de abuso sexual.
2: Raúl Galfré nos amplía la información desde Radio Nacional Córdoba.
19: El fiscal Garzón, que agrupa las causas contra Claudio Barrelier, que es el principal imputado por el femicidio de Agostina Vega, amplió este martes la acusación contra el hombre por una causa del año 2025. Se trata del expediente que se inició luego de que una joven salió semidesnuda y descalza de la misma casa de Juan de Campillo al 800 en Barrio Cofico, donde un año después habría ocurrido el crimen de Agostina. En aquella situación intervino el fiscal Rodríguez, quien imputó a Barrelier por privación ilegítima de la libertad. El acusado estuvo detenido durante 20 días y luego recuperó la libertad bajo caución. Esta decisión del Ministerio Público Fiscal se convirtió en el foco de grandes críticas luego de conocerse el femicidio de Agostina. Incluso hay pedidos de jury de enjuiciamiento contra el propio fiscal Iván Rodríguez. Ahora Garzón imputó a Barrelier por los presuntos delitos de privación ilegítima de la libertad y abuso sexual con acceso carnal en grado de tentativa. Este avance en la causa vuelve a complicar la situación procesal del principal acusado por el femicidio de Barrio Cofico, quien permanece alojado en la cárcel de Cruz del Eje. Este mismo martes fue trasladado a Córdoba e indagado por estas nuevas acusaciones. Negó los hechos y se abstuvo a seguir declarando.
2: El niño pone en alerta a La Pampa.
1: Recibimos un informe de Daniel Luchelli desde Radio Nacional Santa Rosa.
20: Recursos hídricos de la provincia de La Pampa advirtió sobre la posible acumulación de excedentes hídricos por el fenómeno climatológico del Niño. La Pampa está en alerta por la reaparición de escurrimientos de los ríos Quinto, Atuel y Salado. La Pampa comenzó a prepararse por este fenómeno que se fortalecería durante los próximos meses. Se evalúa el escenario en La Pampa con episodios de intensidad severa o muy severa de lluvias por encima de los valores normales y riesgo de acumulación de excedentes hídricos.
2: Salta exigirá registro y capacitación para aplicar agroquímicos con drones.
1: Desde LRA 4, más información con Vanessa Espinosa.
21: El gobierno de Salta estableció una nueva normativa para el uso de drones en la aplicación de productos fitosanitarios. La medida no prohíbe la actividad, pero exige la inscripción anual en el registro de usuarios de productos fitosanitarios. Los drones deberán estar matriculados ante la ANAC y los pilotos contar con licencia habilitante y un carné provincial de aplicador con vigencia de 2 años. También será obligatorio un seguro de responsabilidad civil y el uso de productos autorizados por el SENASA. Al atravesar zonas pobladas, los drones deberán circular descargados y desinfectados. La Secretaría de Ambiente realizará controles en toda la provincia para verificar el cumplimiento de la normativa.
2: Ocupación plena y gastos por 6 mil millones de pesos dejó el fin de semana largo en Santiago del Estero.
1: Eduardo Espeche nos amplía este tema desde la emisora de Radio Nacional en la provincia.
22: Santiago del Estero fue uno de los destinos más elegidos por el feriado largo por el fallecimiento del general José de San Martín. La Confederación Argentina de la Mediana Empresa, CAME, destacó que el conglomerado Santiago La Banda alcanzó un 100% de ocupación hotelera. El atractivo turístico principal fue la fiesta de la Abuela Carabajal, que generó un movimiento de aproximadamente 60.000 visitantes. Por otra parte, Termas de Río Hondo tuvo un 75% de reservas en su capacidad hotelera. Otras ciudades visitadas fueron Ojo de Agua y Sumampa en el sur provincial.
2: El presidente Javier Milei visitará Rosario por el aniversario de la Bolsa de Comercio.
1: El mandatario pronunciará un discurso ante empresarios y referentes del sector agroindustrial.
2: Desde Radio Nacional Rosario recibimos un informe de Ivana Miskowski.
3: El presidente de la Nación, Javier Milei, participará el próximo viernes en la ceremonia por los 142 aniversarios de la Bolsa de Comercio de Rosario. La llegada del mandatario nacional, programada para horas de la tarde, genera una gran expectativa en el sector agroexportador. Dialogamos con el presidente de la Bolsa de Comercio, Pablo Bartolato, que así lo anticipaba.
4: Estamos en contacto con el gobierno nacional para ajustar un poco todo el protocolo de seguridad. El acto empieza a las 7 de la tarde. El presidente tiene pensado llegar entre las 7 y las 8 para su discurso.
2: San Luis se suma a horas de clase.
1: El programa acordado con el Gobierno Nacional alcanza a 100 establecimientos educativos de la provincia.
2: Gustavo González, con más información desde Radio Nacional San Luis.
5: El programa Hora Más sumará 84 escuelas en la provincia de San Luis. Lo acordó el gobernador Claudio Poggi y la ministra de Capital Humano de Nación, Sandra Petovelo. Tiene como objetivo aumentar el tiempo de permanencia de alumnos en las aulas, brindando más oportunidades de aprendizaje. Sobre este tema habló Raquel Acosta, directora de Educación Obligatoria.
23: Las escuelas están muy contentas, los docentes también, reforzando contenidos de lengua y matemática. Llegamos a 84 escuelas más, dentro de las que hay escuelas rurales. Entonces tendríamos el tercer trimestre del ciclo lectivo cubierto con una jornada extendida en estas 84 escuelas más. Y la idea es que haya una tercera etapa para iniciar en marzo del año que viene.
2: Advierten por la presencia de hielo y nieve en rutas de San Juan.
1: El frío volvió a convertirse en un factor determinante para quienes deben viajar por la provincia.
2: Desde Radio Nacional San Juan nos informa Eduardo Ogalde.
24: Un intenso temporal de nieve afectó al departamento de Iglesia y generó complicaciones en distintos sectores. Equipos de emergencia debieron intervenir para rescatar vehículos varados en las rutas, mientras que también brindaron asistencia a 5 familias que sufrieron filtraciones en sus viviendas. Las condiciones climáticas provocaron presencia de nieve y hielo en los caminos, por lo que se recomienda extrema precaución al circular y respetar las indicaciones de las autoridades.
2: El caso por abuso sexual contra un cadete del Servicio Penitenciario de Santa Fe ya tiene 7 imputados.
1: Recibimos un informe de Gabriela Bruno desde LRA 14.
25: Imputan a los 7 cadetes del servicio penitenciario detenidos por un presunto abuso sexual. Fueron detenidos luego de una denuncia presentada por las autoridades de la Escuela de Penitenciaría número 7 de Santa Fe. Son investigados por el presunto abuso sexual contra un compañero dentro del establecimiento. La causa fue calificada inicialmente como abuso sexual simple. Al respecto, la palabra de la fiscal Jorgelina Mozar Ferro.
26: El hecho se dio cuando este muchacho va al cuarto a cambiarse y ahí lo tiran al piso, lo empiezan a patear, a golpear y posteriormente lo empiezan a manosear para bajarle los pantalones. Son en principio 3 a 10 años por el abuso más las lesiones.
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1: Seis de la mañana, 57 minutos en la República Argentina. Ampliamos la información en relación con el tránsito. Atención, un choque en Freire y Federico Lacroce en el barrio porteño de Colegiales, sentido a Elcano. El tránsito está restringido en la zona porque están trabajando para la remoción de los vehículos.
2: Hacemos un repaso por el pronóstico del tiempo para este miércoles. En todo el país, recordamos que hay alerta amarilla por lluvias en lo que es el noroeste argentino.
1: Y comenzamos con el NOAA, cielo mayormente nublado, a cubierto con lluvias y tormentas, algunas fuertes con granizo y ráfagas en Salta, Jujuy y Tucumán. En zonas altas e interior, posibles nevadas o temperaturas bajo cero.
2: En el NEA, nubosidad variable, mayormente nublado, posibles lluvias o chaparrones aislados hacia la tarde. En el litoral, alerta amarilla por lluvia.
1: En Cuyo, cielo parcialmente nublado a nublado, con posibles lluvias o nevadas en cordilleras y zonas altas.
2: En el centro del país, se espera cielo mayormente nublado a parcialmente nublado, con neblinas matinales, sin lluvias significativas.
1: En la Patagonia, nubosidad variable, con posibles lluvias lloviznas, zonas cordilleranas muy frías con posibles nevadas residuales y heladas matinales en los valles.
2: En el sector antártico argentino y nuestras islas del Atlántico Sur se espera cielo nublado a cubierto, con viento moderado a intenso, posibles nevadas o lloviznas. En resumen, predomina el aire frío y la nubosidad con neblinas matinales en el centro, lluvias y tormentas concentradas en el NOA y sectores del NEA y el resto del país sin precipitaciones importantes. Temperaturas por debajo de lo habitual en el centro y en el sur, con heladas en la Patagonia y también en las zonas altas.
1: Y ya sobre el final de este panorama federal de noticias, como siempre, compartimos los principales títulos.
2: En julio se registró un superávit financiero de casi 245 mil millones de pesos.
1: El gobierno se reunió con la iglesia para coordinar la visita de León XIV.
2: El oficialismo del Senado busca avanzar en el tratamiento del superrigi.
1: Encontraron sana y salva a la nena de 3 años que era buscada en San Luis.
2: Alrededor de 12.000 usuarios continúan sin luz en la ciudad de La Plata.
1: Con transmisión de Radio Nacional, River enfrentará esta noche a Independiente Santa Fe por la Copa Sudamericana. Gente, llegamos al final deseándoles que tengan una excelente jornada. El reencuentro con nosotros mañana a partir de las 6 de la mañana y la invitación a que se queden con la mejor programación que está en Radio Nacional. Chau, gracias por estar.
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0: hacen a propósito, me hacen a propósito, me dejan todo este acá enganchado para que no arranque el 4, que es la hora que, pero lo logramos, ¿no es cierto? Eso, María Fernanda Heras, que viene sin preparar los temas, tremendo. Qué miedo se los da Rodolfo, imagínate, no sé qué va a hacer, pero no sé qué va a hacer, pero arrancamos como corresponde, dale.
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0: Y ahora sí, muy buen día, muy buen día. ¿Cuánto? 4 minutos nos están separando ahora de las 7 de la mañana en la República Argentina de este día miércoles 19 de agosto de 2026 en todo el mundo. Mi nombre es Nico Yacoy. Esto es primer round en el muy lindo aire de Radio Nacional AM870 hasta las
2: 10 de la mañana.
0: María Fernanda Heras, ahora sí, muy buen día, bienvenida.
2: Buen día, buen día. Yo tengo que confesar, saludo a todos los oyentes.
0: Bueno, ojo
2: a
0: con toda la mesa. Es dueño de sus silencios, ¿eh? Puede no confesar nada.
2: No, voy a confesar porque confesa. Te involucra.
0: Ah, no, entonces debe callar, entonces.
2: Tengo que confesar que no he conocido persona que pueda estar tan en distintas cuestiones al mismo tiempo.
0: Ah, pero estoy en todas mal.
2: ¡No! No, pero es impresionante. Uno, claro, uno lo puede ver que está concentrado mandando un mensaje de WhatsApp, pero está escuchando otra conversación y pensando y haciendo.
0: Hacer, ¿no es cierto, acá?
2: Impresionante.
0: Pero ese, porque el programa lo hacen ustedes, yo voy bastoneándolos.
2: Impresionante, bueno. No, pero la capacidad que tenés para hacer varias cosas a la vez es envidiable. Bueno, gente, lo que no es envidiable es el frío.
0: Pero sí, yo me voy a la planta, uh-huh. Y entonces ahí volví, digo, me llevo una bufanda, la zapatilla de todo mojado va a estar. O sea,
2: ¿Cuánto mito que hay en torno a las plantas transmisoras en general, de todas, pero de Radio Nacional? A ver, entre ellos, Nicolás Yacoy, dicen que si entras con un tubo fluorescente, ¿se acuerdan esos
0: se
2: tubos?
0: Prende, no me digas, porque era...
2: Los antiguos tubos de oficina.
0: Bueno, acá Inés, que es nuestra productora estrella, nos va a conseguir un tubo y yo voy con un tubo hoy y después.
2: A ver si es verdad o si es mentira. Es verdad,
0: derribando mitos.
2: Claro, totalmente. Está muy bien. Bueno, pero bueno, tiene que ver. Un hermoso lugar porque aparte es muy histórico.
0: Absolutamente. Sí. Por lo que me han contado. Así que estoy ando por ahí.
2: Sí.
0: Un abrazo grande.
2: Bueno, gente, con 6 grados 2 décimas de temperatura con cielo despejado. Yo tengo esta sonrisa que no me puedo sacar de la cara.
0: ¿Por qué?
2: Porque vamos a ver de nuevo el sol.
0: Ah, eso es cierto. Es cierto.
2: Así
0: no
2: que
0: creí
2: vamos...
0: que habías venido en moto.
2: No. No, lo único que me falta. No, vamos a volver a tener vitamina D, a poder tener esa energía que nos genera. Vamos a poder lavar la ropa, que se seque en tiempo y forma. Los animalitos.
0: Yo me hago el que no lo extraño al sol, en realidad. Pero porque los días grises me gustan, pero es que sí, después cuando está decís que lindo.
2: Sí, totalmente. Vos has visto...
0: Pero entre un buen día de sol y un buen día gris, ¿qué preferís?
2: No, un buen día de sol.
0: Ah, mira. Bueno, ahí lo vamos a tirar a la vez. La chinita tampoco, es una encrucijada. Sí que es una encrucijada.
2: La china de la tuya. La china vale. Quiere rayos y centellas.
0: Claro.
3: La tormenta o el sol sería.
0: ¿Tal? Sería.
3: Mi encrucijada perfecta. Sí.
2: Está bien. La muestra.
0: Bueno, ahí lo vamos a tirar a la audiencia, al veredicto del del monstruo, le dicen en Viña del Mar, ¿no es cierto? El público.
2: Claro, claro.
0: Muy bien. Nada, para perder, sé que en esta voy a perder, pero no importa.
2: Sí, ahí te silba. Estabas mirando de reojo una postal tremenda que nos las va a estar contando en un ratito de uno de los ingresos a la ciudad de Buenos Aires. Que es imposible.
0: Está imposible la General Paz, ahí sí, un poquito quemamos a a Romina.
2: Es el tema de la mañana.
0: Winner, pero solo por el hecho de que quienes están transitando o van a subirse a la General Paz en este momento sepan que está prácticamente cortada a la altura de Mataderos, ¿sí? Y hay demoras en Richeri y de Lepiane, fundamentalmente por un accidente que involucró un colectivo de la línea 109, ¿sí? El corte es total en el kilómetro 17 de la General Paz, un accidente que fue a las 5 de la mañana, pero cuyas consecuencias siguen vigentes. ¿Nuestro teléfono?
2: Se están comunicando a través del 11-3870-7485.
0: Muy bien, y yo les digo entonces qué hay que saber hoy, que es miércoles 19 de agosto a esta hora. La inflación mayorista fue del 0,8%, la más baja en 14 meses. Y al final julio empezó con cero, festejó el presidente Javier Milei en sus redes sociales. El índice bajó desde el 1,1% de junio. La inflación mayorista viene bajando desde hace 3 meses, cuando cortó con la escalada de mayo. Argentina envía a Colombia un contingente de asistencia humanitaria. La comitiva estará conformada por 32 efectivos de las Fuerzas Armadas. También trasladarán una planta potabilizadora de agua, una cocina de campaña y equipamiento de comunicaciones satelitales, entre otros elementos para paliar la urgencia. El operativo fue coordinado entre el Ministerio de Defensa de la Nación y la Unidad Nacional de Gestión de Riesgo de Colombia. Comenzaron los preparativos para la visita del Papa León XIV. La Secretaría General de la Presidencia, su titular en realidad, Karina Milei, recibió en la Casa Rosada al arzobispo de Buenos Aires, Jorge García Cuerva, y a otros miembros de la Iglesia y a funcionarios nacionales y del gobierno porteño. Tras la reunión, Jorge García Cuerva afirmó que el espíritu es trabajar absolutamente en conjunto. El sumo pontífice recorrerá el país entre el 8 y el 11 de noviembre. Alta ocupación turística el fin de semana largo. Entre los destinos más buscados estuvo San Salvador de Jujuy, que superó el 95% de ocupación. Bariloche, Tandil, La Cumbrecita, La Banda, Malargüe y Villa Elisa fueron otros de los destinos más elegidos. Según un informe del Observatorio Argentino de Turismo de la Cámara Argentina de Turismo, se mantuvo la tendencia de viajes más cortos, con estadía promedio de 2 días. El nuevo estilo de viajar responde a decisiones de último momento y a un consumo más selectivo, detalló el reporte. Randazzo declaró como testigo en la causa Cuadernos. El exministro de Interior y Transporte se presentó ante el Tribunal Oral en lo Criminal Federal 7 como testigo. Habló sobre los subsidios en el transporte y su relación con la expresidenta Cristina Fernández de Kirchner y con otros funcionarios. Durante su exposición, el exfuncionario contó que fue una decisión política de la exmandataria fusionar Interior con la entonces Secretaría de Transporte para darle mayor jerarquía tras la tragedia de 11. La novia de Facundo Moyano pidió ampliar su declaración. Es Candela Arizaga, que volverá a presentarse ante la fiscal del caso en los próximos días para hacer algunas aclaraciones respecto de su primera testimonial. Así lo informó su abogado, quien explicó que existen aspectos que la influencer no recordó en su momento y que resultan relevantes para el contexto general del caso. Andrea Chinita Valdivieso, muy buen día, bienvenida, ¿cómo le va?
4: Buen día, Nico, ¿cómo estás? A todo el equipo, también a los oyentes, con información que llega desde 3 puntos del país, en principio San Luis y llevar...
0: Vamos a pasar a la Chinita Valdivieso de micrófono, bien.
5: Ahora sí.
0: Andrea Chinita Valdivieso, muy buen día, ¿cómo le va?
5: Buen día, Nico. Equipo, 3 puntos, decía, desde donde llega la información, desde San Luis, para llevar tranquilidad a la población. Han encontrado a esta menor de 3 años que había sido reportada desaparecida en el día de ayer. Le decimos, la niña N estaba desaparecida en un parque industrial bastante extenso y esto activó la alerta Sofía, como debe ser en las primeras horas de la desaparición, y fue encontrada cerca de la 1 de la mañana. La hallaron dormida, parece que se había apartado de los familiares con los que estaba en ese parque, yendo hacia su casa. O sea, la encontraron muy cerca de su casa, quería volver con su mamá, aparentemente, y la encontraron dormida, más allá de que estuvo a la intemperie varias horas, está en buen estado de salud y fue solo un susto.
0: Dormida,
5: ¿no?
0: De dormida natural, digamos.
5: Sí,
0: de cansancio, dormida... vencida por el cansancio.
5: No están claras las condiciones en las cuales se aparta de la vista, ¿no?, de los familiares con los que estaba, pero lo cierto es que...
0: ¿O por qué?
5: Operativo Fuerzas de Seguridad, autoridades de la provincia de San Luis desarrollaron el operativo y la encontraron en el mismo predio. No hubo nunca indicios tampoco de que hubiera salido de ese lugar. Eso por un lado. En Córdoba, Claudio Barrelier ha sido imputado por otro delito, el del hecho de mayo del año pasado, donde secuestró y quiso abusar sexualmente de una joven, así que se agrava, también tiene ahora acusación, además del femicidio de Agostina, también la privación ilegítima y abuso sexual en grado de tentativa. Preocupación en Córdoba también, que nos llega una información de último momento respecto de un niño que en el jardín de infantes fue encontrado con una billetera y dentro de la billetera, que era de su madre, encontraron 17 envoltorios de cocaína. Hay gran preocupación e intervención de las fuerzas de seguridad. Vamos
0: ¿Le robó
5: a
0: la billetera como jugando o alguien escondió la billetera
5: O alguien escondió la billetera entre las cosas del menor. Eso es lo que se investiga, obviamente, una imputación que va a correr para los padres, ¿no?, de ese menor. Y el caso Moyano, lo adelantabas, Candela, no hay fecha todavía para que Candela se presente a la fiscal. Lo ha pedido ella y la fiscal sigue con su ronda de testigos. Lo que sí te voy a contar es que ayer el policía de apellido Ríos ratificó que ella

0: súper interesante. Preocupantes la mayoría de los temas de la China, pero son los temas de la realidad.
1: Digo, hay declaraciones del ministro Quintero, ahora las voy a revisar bien, Córdoba, ministro de Seguridad, ¿no? Respecto de este menor que cae al jardín de infantes con cocaína, nada más ni nada menos.
0: Romina Winner, muy buen día, bienvenida. ¿Cómo le va?
2: Muy bien estoy yo, como estamos por Córdoba, ¿eh?
0: Pero, ¿viste? Tremendo. Qué bárbaro.
2: Terrible. Bueno, ahí la China va a desarrollar todo. Una mañana muy complicada, Nico, sobre la traza de General Paz. Ahí se produjo un fuerte choque entre un colectivo de la línea 108 y un vehículo particular. Esto es mano al Río de la Plata. El incidente se da justo a la altura de Juan Bautista Alberdi, que es el kilómetro 17. Entonces ahí está el operativo de seguridad. Vos sabés que está colapsada la General Paz, porque tuvieron que cortar el tránsito sobre la traza principal y están desviando los vehículos hacia la colectora. Entonces ahí tenés un embudo, demoras de más de una hora. Entonces mucha paciencia, precaución, evitar la zona literalmente. Este choque dejó 6 personas heridas, que son 6 pasajeros, han sido asistidos por SAME y derivados al hospital para poder ser asistidos porque tienen politraumatismo. Entonces, bueno, los que vienen por General Paz, demoras impresionantes. Directamente, cuando están por General Paz, pueden utilizar como alternativa bajar por Delepiane, autopista 25 de Mayo.
0: Claro, que están también lentas por esa razón.
2: Claro, claro, que también están con mucho tránsito y demoras porque algunos las están usando como alternativas, porque está muy colapsada la General Paz entre Liniers y Mataderos. Totalmente,
0: asustan las imágenes del colectivo.
2: Bueno, el colectivo como quedó su rueda
0: montado,
2: delantera y lateral, montado sobre el guardarray, lo que te divide una traza de la otra, sí. ¿No? Y las otras dos ruedas apoyadas
0: sobre el
2: asfalto.
0: Sí, de hecho le pusieron algo para que no se termine de dar vuelta, ¿viste? Como con las construcciones de demolición, tipo tabique, no sé.
2: Claro, claro, lo que están evitando. Igual ya ahí como quedó montado, no se va a dar vuelta, ya está, ya tomó la posición, digamos. Pero había urgencia de sacar a los pasajeros porque también hay derrame de combustible.
0: También hay derrame, sí se ve.
2: Entonces, por eso están los bomberos ahí trabajando para poder controlar eso y que no se vaya a producir un incendio. Por eso la velocidad con la que se tiene que trabajar ante esas situaciones. Cuando hay derrame de combustible hay que actuar muy rápido, sacar a las personas involucradas en los incidentes de tránsito, porque, bueno, hay que controlarlo para que no se prenda fuego. En una traza de alto tránsito como es la General Paz. Una vez hace mucho me tocó contar un choque de un colectivo que no chocó en realidad, empezó a alargar humo y se prendió fuego. Ajá. Y la columna de fuego cruzaba toda la traza de General Paz, era toda una línea de fuego de una punta a la otra y la gente bajaba aterrorizada del colectivo, que no es para menos, y trepaba el terraplén de la General Paz. Imagínate lo que fue eso, era una imagen de película.
0: Como que dejaba una estela de el reguero, digamos.
2: Claro, sí. Bueno, acá no hemos llegado a esa situación. Tenemos, digo que es una imagen de película esta, ahí está el micro volcado, un vuelco lateral, no llegó a ser total. Los pasajeros ya han sido todos evacuados del interior de la unidad, 6 derivados al hospital con politraumatismo, como le decía, que los sacaron la gente de SAME. En realidad los retiran los bomberos y la policía y SAME recibe y atiende. Claro. Ese es el procedimiento correcto. Bueno, hay un hombre de 47 años, otro de 30, como para dar algunos datos. Todos trabajadores, mira, están con la ART que están siendo asistidos. Trasladados al hospital Santoyani, la mayoría de ellos. Así que bueno, muchísima precaución. Las demoras, evitarlo y bueno, ahí trabajando policía, bomberos y personal de la empresa concesionaria.
0: Sí, a paso de hombre, bueno. A paso de hombre se ven las columnas de vehículos. Decimos General Paz a la altura de Mataderos.
2: Claro, sí, okay. A la altura de Alberdi.
0: Okay.
2: Esto es kilómetro 17, vamos dando algunos puntos de referencia, todo el sentido hacia el Río de la Plata, pero el corte es en ambos sentidos, o sea, tanto hacia el Río de la Plata como al Riachuelo, porque del otro lado también tienen que limpiar y remover el vehículo. Entonces vos, los vehículos que ves que

0: que se están moviendo muy lentamente, lo están haciendo por la colectora. Por eso está totalmente saturada. Es un embudo eso. Sí. Imagínate, de 4 carriles, 5 en diferentes sectores a 2, es una locura. Bueno, esa es la imagen de la mañana, ¿no? El colectivo de la línea 108 montado sobre el guardarray de la General Paz con 6 heridos y un amplio operativo de seguridad. Otro dato para sumar, Nico, los que están circulando por la ruta 3 en Las Flores, mucha precaución, visibilidad de conducción reducida por la presencia de bancos de niebla, así que llevar luces bajas encendidas. Que eso es muy importante para evitar incidentes de tránsito. Paso Cristo Redentor, lo contábamos, habilitado a la circulación después de tantos días, ayer fue el primer día después de 34, han cruzado camiones desde Argentina hacia Chile, tienen un esquema organizado, los primeros 3 días hacen Argentina-Chile, o sea que fue 18, 19 y 20, y después 21 y 22, viernes y sábado, desde Chile hacia Argentina.
1: ¿Por qué razones esto, Romy, que no terminé yo de entenderlo? ¿Es porque no hay despejados 2 carriles por seguridad? ¿Siempre es así? ¿Hay una sola? No sé.
0: No, el túnel tiene 2 carriles, uno por cada sentido de circulación. Okay. Pero lo que han hecho, descomprimen más rápido cuando vos envías todo en un sentido.
1: Perfecto.
0: Obvio que hay todo un operativo, sí, ¿no? Sí, con gendarmería y los carabineros, uno en Chile y otro en Argentina. Por eso el día lunes feriado hubo una reunión binacional donde se llegó a este acuerdo de la apertura y se acordó cómo iba a ser el esquema de movilidad. Uh-huh. Entonces ahí, en función de la cantidad de camiones que había en Mendoza, que era más que en el sector chileno, se toma la decisión de dar prioridad a que salgan desde Argentina, uh-huh, entre estos 3 días, que utilizan los 2 carriles y van todos controlados. Claro. ¿No?
1: No te voy a preguntar, para no meter en camisa de 11 varas, no, ¿por qué había más del lado argentino? Si es porque responde al flujo natural de tránsito y es así, o porque respondimos menos a las previsiones y entonces nos amontonamos en Upallata.
0: No, tiene que ver con que había mucho más camiones que estaban ingresando de otras provincias también, uh-huh, que vienen de San Luis, de Córdoba, y van todos hacia Mendoza para cruzar a Chile. Tiene que ver con el tipo de comercio, digamos, con eso tiene que ver. No es porque no estaba Argentina, respondió menos, uh-huh, o menos rápido, okay, a estas cuestiones. De hecho, mirá lo que te voy a contar anecdóticamente y de historia. Argentina siempre tiene un historial de respuesta más rápido en el despeje de nieve que Chile.
1: Mira.
0: ¿Por qué? Porque la topografía de Argentina es mucho más buena, si se quiere, o ayuda más a hacer ese tipo de trabajo. Del otro lado vos tenés todas esas curvas que
1: tenés, serpenteado. Que hablábamos ayer, tenés que hacerlo con el caracol.
0: Entonces, es más, muchas veces, cuando se cerraba el paso Cristo Redentor, algunas veces tenía que ver con que Chile no llegaba a despejar la ruta y Argentina sí. Entonces Argentina enviaba máquinas a Chile de manera colaborativa para poder ayudar en el despeje. Todo eso se ha hecho a lo largo de la historia. Bueno, esta vez fue un temporal que arrasó con todo, te digo. Pero bueno, hoy ya a partir de las 9 de la mañana ya están empezando a cruzar de nuevo desde Argentina a Chile. Recuerden que es tránsito pesado, los particulares todavía no. Quien quiera cruzar como vehículo particular se va a Pino Hachado o Cardenal Zamoré, que son las opciones. Esa es la alternativa. Los servicios, trenes, subtes y premetro, ahora yo, Nico.
1: Romina Wiener, muchísimas gracias. Que tengas lindo día.
0: Chau, chau.
1: La recibíamos tempranito hoy a Romina Wiener para advertir o seguir advirtiendo a quienes deban tomar la General Paz sobre esta condición de imposibilidad de tránsito en la que se encuentra a la altura de Mataderos por el accidente que involucró a este colectivo que se encuentra ahora montado directamente sobre el guardarray. Digo, ahora Cecilia Diwan, muy buen día, bienvenida, ¿cómo le va?
2: Buen día, Nico, equipo, oyentes, ¿cómo están? Y hoy con información de varias partes del mundo arrancamos por Colombia, porque finalmente ayer a las 19 horas y luego a las 23 horas partieron dos aviones desde el Palomar enviando ayuda humanitaria argentina hacia Colombia. Sabés que ayer el presidente colombiano Abelardo Lespriella cifró en 10 mil millones de dólares la cantidad de dinero que va a necesitar ese país para poder reconstruirse después del sismo de 7.4 que golpeó al país el 10 de agosto. La ayuda argentina va a estar focalizada en Quibdó, que es la capital del departamento del Chocó, que es una región que es de las más destruidas por el sismo, que tiene un terreno, la verdad, que muy complejo porque es muy aislado geográficamente. Venimos contando que fue muy difícil que se acerque la ayuda hacia estas zonas. Además, hay una condición climática que no favorece porque está lloviendo mucho, hay lluvias torrenciales en una selva que es muy densa y esto limita aún más la conexión. Entonces, el contingente argentino, que va a estar integrado por 32 personas y efectivos del ejército, van a estar ayudando en esa zona. Además, también se envió, como vos decías, ¿no?, una planta potabilizadora, una cocina militar y toneladas de ayuda en alimento.
1: Lo
2: y
1: que se envió no es en realidad lo que se quiere enviar o... no es respuesta nada más a buenas intenciones, sino que en realidad hay una lista de lo que,
2: de lo que
1: la Argentina,
2: Colombia,
1: como otros países también lo hicieron, pueden dar, y Colombia que elige y acuerda qué puede recibir, porque si no generás otro problema, ¿no?
2: Sí.
1: Así que esto es de lo que teníamos, lo que Colombia acordó que necesita.
2: En cuanto a alimentos, por ejemplo, 7.500 raciones de emergencia para abastecimiento de los efectivos, para no, también no para ellos, para no consumir... alimentos de allá. Y también
1: claro,
2: vamos
1: si no
2: a estar...
1: Se está comiendo lo que...
2: Sí, lo que está llegando para ayudar. Y además, bueno, de esto vamos a estar hablando de un gran triunfo que tuvo Donald Trump, Nico, ¿sabés?, en el estado de la Florida. El estado de Florida históricamente era un estado péndulo. ¿Qué quiere decir
1: Florida?
2: Eso que iba cambiando de color según la elección.
1: Según
2: pero
1: la
2: desde hace ya bastante tiempo... Se cimentó el voto al Partido Republicano. Ayer hubo primarias.
1: Ahí Trump hizo una cierta construcción muy interesante desde lo simbólico, que es que cuando se enojó con Nueva York es Trump. ¿Cuántas torres Trump hay en Nueva York?
2: Sí.
1: Muchísimas.
2: Bueno,
1: Y él viviendo ahí, ¿no es cierto?
2: Sí.
1: Y ese dorado Trump en Nueva York.
2: Absolutamente.
1: Se enojó con Nueva York y ya todo su interregno, digamos, entre presidencias, lo vivió en Mar-a-Lago, que es como decir, cambio, ¿no es cierto?, a Florida, mi domicilio.
2: Sí, sí, eso es un gesto simbólico de él, pero lo interesante acá es ver cómo se fue transformando a lo largo de los años el voto del habitante de la Florida, especialmente el voto latino, cimentándose un voto mucho más conservador de lo que venía siendo en las últimas décadas, con una preferencia ya muy marcada al Partido Republicano, con este triunfo que es muy fuerte para Trump, porque ya se impone de manera muy fuerte internamente dentro
1: es
2: de su partido.
1: Es que se pasaron de la raya, terminaron con una cuestión, no vamos a entrar ahora en ese detalle, pero... ya un wokismo insoportable. Acordate las peleas con Disney, ¿no? En
2: sí,
1: su
2: sí,
1: momento.
2: Sí, pero incluso dentro de su propio partido es un gesto muy fuerte de Trump en su propia interna.
1: Ah, sí, eso sí.
2: Porque le está ganando a Ron DeSantis, que es un gobernador que tenía mucho peso. Y el Partido Demócrata también hizo un giro ideológico que se viene dando en otras partes del país, un ala mucho más izquierdista que el antiguo establishment demócrata, que era mucho más centrista, y se viene eligiendo elección tras elección en distintos puntos de los Estados Unidos con miras a las elecciones de noviembre, que van a ser las que van a definir el Parlamento, hacia nuevas caras demócratas y caras más progres, digamos.
1: Bueno, esa es la pelea a la que me refiero, ¿no es cierto? La pelea más grave, que está cruzada ahí por la cuestión ideológica, por supuesto, y que se vio claramente. Hubo debates muy interesantes, ¿no es cierto?, entre lo que podemos llamar izquierda y derecha en Florida en el último tiempo,
2: sí,
1: ¿no? No sé si va por izquierda o va por derecha, pero viene Rubén Santos. Muy buen día, bienvenido. ¿Cómo le va?
3: Buen día, Nico. Un saludo para todos. Bueno, vamos a estar repasando la agenda deportiva del día de hoy. Que anticipo, están ganando a las Leonas 2-0. Empezó en el último cuarto ante Escocia. Están clasificando. Ayer los varones no pudieron.
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5: Hora 7:31 minutos en la República Argentina. La temperatura hasta ahora en Concepción del Uruguay es de 9 grados. La humedad 97%. La presión atmosférica 1019 hectopascales. La altura del río 5 metros 8 centímetros con aguas en ascenso. Por las malas condiciones climáticas se encuentra demorada la carga de buque en el puerto. Desde el ente portuario indicaron que el Windermar está a cargo allí en el puerto y está a la espera de poder continuar con su carga de harina de soja genéticamente no modificada. El buque de bandera liberiana, amarrado en los muelles 14, 15 y 16, trabajó de manera cortada los días viernes, sábado y domingo. Recordemos que cargará 16.000 toneladas de harina de soja genéticamente no modificada con destino a Dinamarca. Realizan trabajos edilicios en la escuela normal. La obra presenta una inversión provincial de 42 millones de pesos y cuenta con un plazo de ejecución de 60 días corridos. El proyecto comprende la intervención de una superficie de 385 metros cuadrados, incluyendo el acceso, dos salas de nivel inicial y un aula de nivel primario. La Rural y LT11 renovaron su convenio de colaboración de cara a la Expo Rural 2026. El encuentro se realizó en las instalaciones de nuestra radio y contó con la participación del director general de la Expo Rural, Rubén Magariños, el secretario Gastón Marcó y el coordinador de nuestra radio, Martín Morazán. Durante la reunión, Magariños destacó la importancia de continuar fortaleciendo el trabajo conjunto y brindó detalles sobre la organización de la exposición que se va a desarrollar en el predio de la Rural del 25 al 26. 7 de septiembre. El pronóstico del tiempo para este miércoles: lluvias aisladas, mejorando hacia la noche, con una temperatura máxima estimada para hoy de 15 grados.
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10: Presente.
1: Sí, por supuesto.
10: Es lindo. Bueno, hablando de recuerdos, los voy a conectar, miren cómo los linkeo al toque.
1: A ver.
10: Hablando de recuerdos, hoy tenemos que recordar, a ver si...
1: Recuerdo no hay ninguno acá, pero bueno...
10: A ver si recuerdan. ¿No? Si yo les digo, el rockero más sexy de la República Argentina por siempre. El que movía la pelvis como nadie y no era Elvis.
1: Ah, pero sí, claro, pero era parecido a Elvis, ¿o no?
10: Sí, Valentín Alsina, el hombre de la rosa.
1: Sí, sí,
10: ya
1: sí,
10: saben de quién estoy hablando, bata roja.
1: Todavía no
2: cae, pero... sí que caí.
1: Pero no te gustó que diga rockero.
2: Pero no me gustó que dijera rockero. Ah. Pero empezó siendo
10: Bueno, él arrancó sus inicios con Sandro y los de Fuego siendo el rockero número uno de la República Argentina.
1: Es que sí, mira Evangelina cómo se indignó desde allá del otro lado del vidrio. ¿Por qué Evangelina?
10: Pero por favor...
1: Es rockero,
10: pero claro que sí, camperita de cuero, pantalón de cuero ajustado. Las señoras más grandes que nos pueden llamar ahí a...
1: Vos sos campera de cuero y sos rockero ya de por sí. Mire, esto habilita una un juicio de nuestro de nuestro público.
10: En esa época sí. En esa época sí. Las señoras más grandes nos van a confirmar que al principio arrancó como rockero por antonomasia y después se transformó en el romántico más importante de todos los tiempos.
1: Bien.
10: Estamos hablando del señor Roberto Sánchez, que hoy cumpliría años. Nacido en 1945, Sandro. El hombre de la rosa hoy tiene que ser celebrado por todos los que nos recordamos con una rosa en el ojal. Así como la escarapela un día patrio. Bueno, hoy con una rosa en el ojal y con algún temita ahí de fondo que lo recuerde, bien vale el recuerdo también ahí activado hoy.
1: Hoy lo vamos a recordar y que nuestra audiencia nos pida qué tema le ponemos.
2: Sí,
1: yo, 11 de la noche, que para mí era la madrugada, es cierto, entrar a la madrugada, me llegó un mensaje de José Luis, de Dios, le mandamos un beso grande. Dice, Nico, te cargué unos temas porque mañana es el día de cumpleaños de Sandro. Así que dejó dos, creo, pero vamos a poner cargando más, ¿no?
10: Muy bien, José Luis, muy bien
1: ahí.
10: Muy
1: bien, muy bien.
10: Muy bien, José. Sí, todos son lindos de Sandro, la verdad, cada uno de nosotros, cada argentino tiene su tema preferido de Sandro. El mío es Con gusto a mujer, pero me parece que para esta hora Con gusto a mujer no va.
1: No, claro.
10: Y les propongo despedir esta ventanita con un trigal. ¿Qué les parece? Para empezar a mover los hombritos de a poco.
1: Bueno, está muy bien. Y después yo tengo uno preferido, pero no me acuerdo el tema. No me acuerdo cómo se llama.
2: Bueno,
1: pero
2: lo cantás, además.
1: No, es que no me acuerdo
2: todos.
1: Tampoco cómo dice, ni cómo se canta, ni nada. No me lo acuerdo, pero
10: sí.
1: Es que no lo sé.
2: Tararealo a la inteligencia artificial.
1: No se me viene para tararearlo
10: tampoco. Una palabra del tema.
1: No, creo que es como una sola palabra y le hice muchas veces.
10: Penumbras no.
1: No.
10: Te propongo,
2: Rosa,
10: tengo.
2: Rosa. Yo no, te amo porque Rosa, yo te amo.
1: No, tampoco. Ya se me lo copié. Ahora me una lista. Ahora le pregunto a Leía, ¿cuál me puede gustar? Y me va a decir, por según mi
2: claro,
1: característica.
11: ¡Dale de una vez!
1: Buah, démosle, sí.

0: Ah, porque él lo empezó a vincular. Yo digo, ¿qué tal?
1: Y hoy que sale el sol.
2: Yo soy el dueño de tu fruto.
0: Pero es un poco fuerte.
3: Soy el molino de tu amor.
1: Mariel.
0: Mariel Ríos, muchísimas gracias.
3: Bien, ahí está, a bailar un poquito con Sandro esta mañana. Un beso grande.
0: Es Mariel Ríos.

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0: déjame ver.
1: Bueno, muy bien, 42 minutos. Ahora deciste, ¿qué me estás pasando? Hablando del primer día de clase. Esto es como el Chavo del Ocho.
2: Sí, perdón.
1: ¿Qué estaba pasando? Ahí la audiencia entendió un poquito de lo que es esto durante la tarde, ¿no es cierto? Mira cómo quedó.
2: Yo sería el Chavo del Ocho.
1: Me parece que sí. Es así. Está muy bien. Pero bueno, 3 de la mañana está bien despertarse. Pero ahora vuelva a dormirse, por favor. Sí. ¿Cuánto? 42 minutos, hora de las 7 de la mañana. ¿Y qué empezamos? Nuestra ronda de amaneceres provinciales. Primero de todo, nos vamos a San Luis con Ayelen Britos. Ayelen Britos, muy buen día. Bienvenida, ¿cómo le va?
3: ¿Cómo estás, Nico? Buen día para todo el equipo, buen día para todos los oyentes en todo el país. Acá en San Luis, este miércoles va a ser muy agradable. Tenemos una temperatura de 7 grados. Hoy nos espera una máxima de 21. Mucho solcito para este invierno, así que lindo miércoles nos espera hoy, y sobre todo cuando San Luis, la verdad, estuvimos muchas horas en vela, porque ayer en horas de la tarde se perdió una niña de 3 años, así que estuvimos todos paralizados cuando se conoció el pedido de búsqueda de Nancy Aitana Isabela Ibarra, más conocida como Chacha. Pasada las 6 de la tarde, su familia llamó al 911 solicitando la búsqueda de esta pequeña. Es una familia que es de Mendoza, hace más de 10 años viven en San Luis. Ellos viven en la zona del Parque Industrial Norte, en una zona de fábricas abandonadas, o sea, es un grupo de familias que vive allí. La pequeña, que responde al nombre de Chacha, ¿no? Así le dicen en su familia. Uh-huh. Bueno, estaba jugando a la tarde en el predio adelante con sus primitos y, bueno, de golpe desapareció. Antes, Chacha estaba con signos gripales, entonces habían llevado a su mamá al hospital, le habían dado medicamentos. Bueno, después lo que sucede, ¿no? Cuando le das a los niños medicamentos que mejoran un poco, bueno, estaba jugando. Bueno, desapareció. Imagínense la búsqueda, porque recordemos que en San Luis hay una niña desaparecida hace más de 5 años, ¿no? Guadalupe, que desapareció un 14 de junio del 2021. Y aún está desaparecida. Entonces, volver a escuchar y a sentir eso, la verdad que nos dejó a todos con mucho temor. Inmediatamente se hizo un gran operativo policial de parte del Ministerio de Seguridad de la provincia de San Luis, de la policía. Se cerraron los puestos limítrofes, búsqueda en todos los lugares y, sobre todo, una gran búsqueda de rastrillaje en esa zona, que es una zona muy amplia, zona norte de San Luis, zona de fábricas en acción, zonas de fábricas abandonadas. Hasta que finalmente, minutos pasadas, las 12 del mediodía, estando en todo el operativo, siempre estuvo presente la ministra de Seguridad, Nancy Sosa, jefe de policía, digamos, el operativo que se hizo, el alerta Sofía fue inmediato, realmente había mucha preocupación y mucho trabajo por parte de la policía. Pasadas las 12 de la noche, se escuchó un aplauso y era que habían encontrado a Chacha. Un can de la policía, un perro de la policía en la búsqueda, en el rastrillaje en la zona, encontró a Chacha, esta pequeña que estaba dormida. ¿Qué dijo el Procurador General de la provincia, que con quien hoy queremos hablar y saber mejor los detalles, ¿no? Porque esto es lo que se dijo ayer en medio de una noche de descontrol, o sea, descontrol y de muchas emociones. Bueno, que al parecer Chacha, después de que había ido al médico, le habían dado ese medicamento, jugar, bueno, se quedó dormida, ¿no?
1: Ahí tenemos una de las razones por las cuales quedó dormida. Es el cansancio, pero tal vez los medicamentos.
3: Exacto, la novalgina.
1: Eso,
3: ¿no?
1: Preguntábamos, claro, ¿por qué? Sí.
3: Lo que todavía no tenemos el detalle es, bueno, ¿dónde la encontraron exactamente? O sea, dijeron un predio al lado de la casa, muy cercano a la casa, porque dijeron por ahí que era un descampado. No lo tenemos bien claro si la encontraron en un descampado, digamos, tuvo tantas horas, estaba frío ayer, o sea, hoy vamos a tener un mejor día, pero la tarde y noche, toda la noche, estaba frío para que la pequeña esté durmiendo en un descampado así de la nada, ¿no? Entre los yuyos. Todo eso lo vamos a saber hoy. Lo que sí, la buena noticia es que Chacha fue encontrada, Chacha está bien, y fue tremendo la imagen de ver el reencuentro con su mamá, una mamá muy joven. Y bueno, Chacha es la hija más pequeña.
1: Entonces se le escapó de la casa en cuyo frente estaba jugando. Esta historia del parque no estaría confirmada.
3: O sea, es una zona de fábricas. O sea, parque le decimos a la zona de una zona de fábricas Ellos viven en una zona, en una fábrica abandonada, digamos, y en
1: como
3: ese
1: un parque
3: predio,
1: industrial viejo, eso es. Por
3: exacto,
1: ese parque. Ahí va.
3: Ahí está, para que entiendan bien. Es un parque industrial viejo, es una zona de grandes terrenos. Entonces, en la parte de adelante es donde ella estaba jugando con sus primos. O sea, y aparte son como 10 familias que viven mancomunadamente también, ¿no? O sea, para entender ese contexto. Uh-huh. Así que, bueno, vamos a estar expectantes para conocer lo que dice el procurador de la provincia de San Luis sobre la investigación, uh-huh. realmente qué pasó con Chacha, pero la buena noticia es que esta niña fue encontrada bien, sana, salva, uh-huh. ya está con su mamá. Y todos podemos dormir.
1: No se sospecha nada del tipo, alguien se la llevó y ante Sofía y etcétera la dejó ahí.
3: Lo que dijo el procurador es que, bueno, estaba dormida producto de la novalgina que había tomado. Por eso, bueno, queremos conocer todos esos detalles realmente, qué pasó.
0: Ayelen, ¿cómo estás? Buen día, la China.
3: ¿Cómo estás?
0: Qué miedo, ¿no? También por ahí, porque el contexto que ahora nos estás aclarando, en el cual la pierden de vista, es jugando con sus primos, es muy parecido al caso de Guadalupe Lucero.
3: Tremendo, tremendo, tremendo. Por eso todos estábamos, toda la comunidad. Bueno, nosotros como periodistas y la comunidad, todas, ¿no? Porque Guadalupe Benel Lucero, esta pequeña que también estaba jugando en la puerta de la casa de sus primos, a la rayuela, siempre recuerdo porque hice mucho de esa cobertura, exacto. y ver la rayuela todavía dibujada en la puerta de su casa fue tremendo. Y la hora, un poquito más tarde, en el caso de Guadalupe, desapareció entre las 6 y las 7 de la tarde. Eso, bueno, también fue paralizante, ¿no? Pero bueno, la situación es que Guadalupe y Benelucero pasaron 5 años y no sabemos nada de ella.
1: Qué bárbaro, qué bárbaro. Oye, muchísimas gracias por el reporte. En cuanto aparezcan precisiones, nos vas contando a nosotros o al programa que sea, ¿te parece?
3: A ustedes, por supuesto. Un abrazo desde San Luis.
1: Un abrazo grande, Ayelen Britos, del RA 29, Radio Nacional San Luis. Y nos vamos a Córdoba ahora con Facundo Arzamendia. Facundo Arzamendia, muy buen día, bienvenido. ¿Cómo le va?
4: Buen día, ¿cómo están?
1: Bien, muy bien. ¿Cómo se amanece por ahí, Facu?
4: Con fresco, 5 grados 3 décimas tenemos en este momento en la ciudad de Córdoba. Bastante menos humedad que en los días anteriores, un 65% de humedad, pero sigue nublado el cielo. Y vamos a tener una jornada que se va a mantener en estos niveles, con una máxima que con suerte va a llegar a los 17 grados. Uh-huh. Mañana vamos a llegar de vuelta a esos días primaverales que tuvimos semanas atrás.
1: Facu, ayúdanos a entender un poco más sobre este caso que planteaba la Chinita Valdivieso más temprano, y que tiene que ver con el nene en el jardín, en cuya bolsa aparentemente encontraron 71, al final el número no es 17, 71 bolsas de cocaína.
4: Así es, un niñito de 2 años, ayer cuando lo dejaron en la sala de jardín, en la sala de cuidado en Barrio Ampliación Cabildo, allí la maestra, al momento de sacarle la campera para, bueno, acomodarlos allí en el aula, lo vio que estaba jugando con una bolsita, un monedero rosa, que estaba tratando de abrirlo, se lo retira y allí puede observar que había diferentes envoltorios con ingrediente blanco, ¿no? Obviamente no podía identificar qué era, pero da aviso a la Secretaría de Salud y Desarrollo de la Municipalidad y también llama al Servicio de Emergencias 911, se hace presente la Policía de la Provincia de Córdoba y la Policía Antinarcóticos. Ahí es donde confirman que estos 71 envoltorios contenían dan positivo de cocaína, y cuando la madre vuelve al centro de cuidado infantil horas después para retirar al menor de edad, al pequeño de 2 años, le informan de que le retenían este monedero. La madre exige que se lo devuelva, señala que con eso sustenta a sus hijos menores de edad. Bueno, ahí siendo identificada por la maestra...
1: Que con eso, con lo que había ahí adentro, sustentaba a sus hijos. Ese era el argumento.
4: Exactamente, claro. Exactamente. Y ahí...
1: O sea, vendiendo la cocaína.
4: A ser identificada por la maestra, es la Policía Antinarcótico de la Provincia de Córdoba quien la detiene, uh-huh. y se lleva también estos 71 envoltorios.
1: Facu, 71, puede ayudarnos a hacernos una composición, ¿no es cierto?, de tamaño sobre todo. 71 bolsitas que entran en un monedero.
4: Sí.
1: Será
4: sí,
1: tipo necesario, estos monederos grandes, pero en fin.
0: Claro.
4: No, un monedero chiquito era, porque también las bolsas son muy pequeñas. Okay. No se imaginen un gran bolso, sino sí, envoltorios muy chicos.
1: Okay.
4: Como muy chiquitos.
1: O sea, estamos
4: hablando de un monedero común. Sí. No es nada muy grande. Uh-huh. Pero bueno, lo cierto es que quedó detenida. Se había presentado en ese momento la mujer con su madre, con la abuela de los niños, quien al momento, según nos informan desde la policía de la provincia de Córdoba, es el familiar que se queda a cargo de los menores, ya que la mujer estaba en ese momento a disposición de la justicia.
1: Facu, ahí no se sabe si el nene agarró el monedero y lo puso ahí, si la madre lo escondió, si simplemente se lo olvidó, eso no se sabe.
4: Se habría caído, por lo menos lo que señalan los docentes, y también es parte del informe policial, es que se habría caído, el menor lo agarró al momento de ingresar al colegio, y bueno, es ahí que dan cuenta de su existencia.
1: Che, esto explica otra cosa de la que la China viene hablándose bastante, que es el otro peligro, digamos, inmediato para ese nene, que es el consumo.
0: Bueno, porque, justamente, ¿no es cierto? Y Pablo,
1: hemos visto casos de menores a los que se les detecta algún tipo de sustancia, incluso cocaína.
0: Sí, metabolito de cocaína en su propio cuerpo.
1: Hasta por estos descuidos.
0: Ha sido lapidario Juan Pablo Quintero, Facundo, ¿no? El ministro de Seguridad ha incluso destacado la actuación rápida de los docentes, de la Policía de Córdoba y también de la Policía Federal, que está interviniendo en esta investigación, y ha dicho orden en la calle, presencia en el territorio y tolerancia cero con quien convierte a un chico en parte del negocio. El que exponga a un menor al narcotráfico va preso.
1: Bueno, tendría que ver las circunstancias del caso también, antes del ministro, ¿o no?
0: Pero
1: ya decidió que estaba el nene metido,
0: que
1: usaba el nene.
0: Pero lo estás exponiendo, ya sea que seas narcomenudista.
1: Es un tema de cuidado, ¿no?
0: Es un tema de cuidado.
1: Esta aceleración política.
0: Por eso hablo de esta lapidación pública prácticamente que hace de esa mujer el ministro Quinteros. ¿Cómo cayó allá esta declaración?
4: Tiene acostumbrado el ministro Quintero, acaso así, es un ministro que está constantemente bajo la exposición pública.
1: Sí, sí, hemos hablado con él, de
4: sí,
1: hecho.
4: Sí, es de un caso de este nivel, de hacer declaraciones grandilocuentes.
1: Porque caso, Facu, el problema, no quiero involucrarte en esto, pero digo, el tren de rehacer la historia o la cadena de responsabilidades, el problema del ministro es porque hay una venta de ese tenor.
4: Bueno, a eso iba a terminar. Si bien le gusta estar expuesto en la vida pública, generalmente lo que termina sucediendo es personas que sufren situaciones de violencia, el primero que le apuntan es a él, a decir, bueno, tanto que sale en las cámaras, ¿por qué no evita esto o acá?
1: Por eso, qué sé yo.
0: Viene golpeado con el caso Barrelier también.
1: Sí, seguramente.
4: Sin lugar a dudas, y ahora también el caso de Villa María de Río Seco.
0: También, bueno, que también, lo contamos ayer.
1: También. Tenernos al tanto, Facu, de lo que se vaya conociendo, entonces, esta historia.
4: De nada.
1: Un abrazo grandote, Facundo Alzamendia, de LRA7, Radio Nacional de Córdoba.
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0: César Tapia, muy buen día, bienvenido. ¿Cómo le va?
1: Nico y equipo, ¿cómo andan? Buen día.
0: Muy bien. ¿Usted?
1: Bien, todo muy bien.
0: Bueno, me alegro. Vamos a charlar de carne ovina hoy.
1: Sí, ajá, exactamente, porque han aparecido algunos números con respecto a la exportación, números positivos para esta carne y sobre todo para la producción ovina en la Argentina, que viene uh-huh. con varios años tratando de recuperarse. Recordemos que ya hace varios años ha caído el stock de producción y de majadas en la República Argentina, pero que los últimos datos con respecto a igual periodo, primer semestre del año pasado, con igual periodo, primer semestre de este año, el crecimiento en volumen fue del 34% en exportación de carne y en divisas 46%. Esto refleja que los valores están por encima, se han recuperado por encima, obviamente, de la cantidad, con una demanda mundial que obviamente se pone un poco más firme, con 44 destinos que sigue enviando la Argentina, y quizás el punto más referencial tiene que ver que la Unión Europea está como principal mercado, y sumándose también Medio Oriente, que empieza a demandar un poco más de carne ovina. Sí. Esto es un dato importante. Mira, para el sector ovino de la República Argentina, que en este caso estamos hablando solamente de carne, pero todos sabemos la importancia que tiene con el multipropósito, como
0: claro,
1: siempre hablan, ¿no?
0: Claro, eso te iba a preguntar. Si es, primero, ¿es principalmente cordero?
1: Sí, exactamente. Y hay que ver si esta repercusión o este incremento que se da en la recuperación de las exportaciones, después se da en lo que tenga que ver con lana, porque todavía lo de lana ha mejorado. Hablaba con productores allí ayer y me decían, bueno, está recuperándose un poco el precio de la lana, pero todavía no en valores de otros años, que pueden hacer que baje también el costo, ¿no? Porque producir un animal, bueno, esos valores finales, si tenés un mejor acompañamiento del precio de la lana y demás, podés tener otros valores más competitivos, ¿no?
0: Uh-huh.
1: No, Nico.
0: No, estaba pensando un poco cómo se da esa cadena, digamos. Porque si es que podés aprovechar la lana igualmente,
1: sí,
0: como decís, multipropósito, o si estás faenando el cordero, entonces no llegaste a la lana, digo, eso quería saber.
1: Claro, no, y además hay que sumarle a esto la producción láctea, ¿no? En varios lugares también se utilizan cuando hay producción láctea o alimentos que se hagan subproductos a base de leche de ovinos, que en algunos casos también, si bien los márgenes y la amplitud de producción son volúmenes un poco más chicos, pero que también sacan desde ese lugar. Quizás el punto que ayer hablaba con algunos productores que se tiene que trabajar mucho tiene que ver con la mejora en lo que es la cadena productiva, con las majadas registradas y demás, que hay muchas en el país que quizás tienen volúmenes un poco más chicos y que solamente lo hacen como sustento familiar o productivo en la región, y eso no permite que haya mayor volumen exportado, ¿no?
0: Claro, clarísimo, César, ahí tenemos el top encima, así que nos vamos a escuchar el info, ¿te parece?
1: Dale, un abrazo grande, Nico, que tengan buena jornada.
0: Abrazo grandote, que tengas lindo día. Es César Tapia.
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3: 8 de la mañana en la República Argentina. El Senado retoma el debate del Superrigi. A las 16 se reanuda un plenario de comisiones para continuar con el análisis del proyecto que propone beneficios impositivos y económicos para nuevas inversiones. Detuvieron a una funcionaria bonaerense por lavado de dinero. La fiscal de La Plata, Bettina Lacky, apresó a Albertina Mangini, quien está vinculada al patronato de Liberados. La acusan de ser parte de una red que abría cuentas en billeteras virtuales a nombre de personas a las que le robaba la identidad para blanquear plata del juego clandestino en la provincia. Otro de los implicados está imputado en la causa por Surfinanzas, que está ligada al presidente de la AFA, Claudio Chiqui Tapia. La información del deporte con Rubén Santos.
4: Repasamos la agenda de los equipos argentinos. Por Copa Libertadores a las 7 de la tarde, Coquimbo va a estar recibiendo a Platense. Empataron 1-1 en la ida. En Vicente López también estará jugando por Copa Sudamericana Tigre, que perdió en Victoria 1-0 ante Montevideo City. Torque buscará dar vuelta la historia hoy en el Estadio Centenario a las 21:15. Independiente Santa Fe va a estar jugando el partido de ida, enfrentando a River en Colombia. Por la Copa Argentina también tenemos fútbol. Se jugará en La Pedrera de San Luis. Racing va a enfrentar a Belgrano de Córdoba.
3: El estado del tránsito con Romina Wiener.
5: Atentos en la provincia de Mendoza, el paso internacional Cristo Redentor, ubicado en Ruta Nacional 7, está habilitado a la circulación solo para el transporte de cargas. Cruzan camiones en sentido a Chile, hoy y mañana jueves. Viernes y sábado estará operativo desde Chile hacia Argentina, también para el transporte pesado. Es importante planificar los viajes con antelación. El horario de operatividad es de 9 a 21 horas y recordamos que es obligatorio la portación de cadenas.
3: En Mendoza, donde nos escuchás a través de AM960, la temperatura es de 5 grados 9 décimas, el cielo está despejado. En Buenos Aires, la marca actual 5 grados 4, la humedad 93%, el cielo está despejado.
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7: 8:03, la temperatura en Concepción del Uruguay a esta hora 8 grados, la sensación térmica 5 grados 8 décimas, la humedad 97%, presión atmosférica 1019 hectopascales, la altura del río 5 metros 8 centímetros, con aguas en ascenso. Con más de 300 inscriptos, el Encuentro Salud Mental y Discapacidad se realizará en el Auditorio Celsi. El Encuentro Salud Mental y Discapacidad, cómo acompañar el desarrollo y construir entornos inclusivos, se va a realizar este jueves de 14 a 17. El mismo es organizado por la Municipalidad a través de las Direcciones de Discapacidad y de Salud Mental junto a la Asociación de Psiquiatras Argentinos. Uno de los temas centrales en los cuales los especialistas se van a centrar es a partir de su exposición y del diálogo con el público, que será la detección y el manejo de la discapacidad intelectual. En la actividad se ahondará en la pesquisa temprana y también en cómo proporcionar a aquellas personas con discapacidad intelectual un entorno amable y receptivo para poder desarrollar su potencialidad. El pronóstico del tiempo para este miércoles, lluvias aisladas durante toda la jornada, mejorando hacia la noche. Se espera para hoy una máxima de 15 grados. 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
0: Significación.
12: Es que el frío te hace por eso, que estar mal es de la garganta. Para mí es por el frío. Está engripado.
0: Sí, para mí está engripado. Sí, se tiene que desengripar. ¿Cuántos 6 minutos nos están separando ahora de las 8 de la mañana en la República Argentina de este día miércoles 19 de agosto de 2026 en todo el mundo?
12: Y nos quedamos con Nico Yacoy hasta las 10 de la mañana en primer round. Y te cuento el pronóstico para los distintos puntos de la República Argentina. Vamos por zona. En el NOA, cielo mayormente nublado a cubierto con lluvias y tormentas. En Salta, Jujuy y Tucumán. En zonas altas e interior, posibles nevadas o temperaturas bajo cero. En el NEA, nubosidad variable a mayormente nublado. Posibles lluvias o chaparrones aislados hacia la tarde-noche en el litoral. En Cuyo, cielo parcialmente nublado a nublado con posibles lluvias o nevadas en la cordillera y zonas altas. En el centro de nuestro país, cielo mayormente nublado a parcialmente nublado con neblinas matinales, sin lluvias significativas y cielo despejado en gran parte de Buenos Aires y en el AMBA. En la Patagonia, nubosidad variable con posibles lloviznas. Sobre cordillera muy fría con posibles nevadas residuales y heladas matinales en valles. En el sector antártico argentino, islas del Atlántico Sur, cielo nublado a cubierto con vientos moderados a intensos.
0: Muy bien, entonces, ¿qué hay que saber hoy que es miércoles 19 de agosto a esta hora? La inflación mayorista fue del 0,8%, la más baja en 14 meses. Al final, julio empezó con cero, festejó el presidente Javier Milei en sus redes sociales. El índice bajó desde el 1,1 de junio. La inflación mayorista viene bajando desde hace 3 meses. Argentina envía a Colombia un contingente de asistencia humanitaria. La comitiva está conformada por 32 efectivos de las Fuerzas Armadas. Trasladan una planta potabilizadora de agua, una cocina de campaña y equipamiento de comunicaciones satelitales, entre otros elementos para paliar la urgencia. El operativo fue coordinado entre el Ministerio de Defensa de la Nación y la Unidad Nacional de Gestión de Riesgo de Colombia. Comenzaron los preparativos para la visita del Papa León XIV. La secretaria general de la presidencia, Karina Milei, recibió en la Casa Rosada al arzobispo de Buenos Aires, Jorge García Cuerva, y a otros miembros de la Iglesia y funcionarios nacionales y del gobierno porteño. El sumo pontífice recorrerá el país entre el 8 y el 11 de noviembre de este año. Tras la reunión, García Cuerva afirmó que el espíritu es trabajar absolutamente en conjunto.
13: Es una visita nacional, y entonces así lo entendieron. Pero esta fue una primera aproximación, ¿eh? Porque justamente después habrá también, por ejemplo, grupos más pequeños de comisiones pensando en los eventos masivos, etcétera. Lo que sucede es que nosotros estamos esperando una segunda avanzada de la Santa Sede, es decir, gente que viene de allí, para poder confirmar el itinerario, que ustedes saben que todavía no está confirmado, y para eso nosotros, gobierno nacional, gobiernos locales, Comisión Nacional de la Visita del Papa, pero también las iglesias locales, tienen que responder preguntas. Y entonces tenemos que contestar ese cuestionario para que se confirme el itinerario.
0: La novia de Facundo Moyano pidió ampliar su declaración. Es Candela Arizaga, que volverá a presentarse ante la fiscal del caso en los próximos días para hacer algunas aclaraciones respecto de su primera testimonial. Así lo informó su abogado, que explicó que existen aspectos que la influencer no recordó en su momento y que resultan relevantes para el contexto general del caso. Lo anunciábamos antes, corte total en la General Paz. Un colectivo quedó volcado en medio de la autopista tras chocar con un auto. El accidente ocurrió durante la madrugada a la altura de Juan Bautista Alberdi. El tránsito está completamente cortado en ambos sentidos y hay importantes demoras en la zona. Miriam Mariotto, muy buen día, bienvenida. ¿Cómo le va?
14: Buen día, ¿cómo están? Bueno, todavía el colectivo de la línea 108 está sobre la General Paz. Esto es mano a Río de la Plata. Desde el sur hacia el norte, todo el parabrisas absolutamente roto. El colectivo venía sin pasajeros, chocó contra el guardarrail que se llama New Jersey, que justamente estábamos averiguando que está prohibido ese tipo de guardarrail en todo el mundo, porque lo que ocurre es que cuando un vehículo choca contra él, como que se eleva Y bueno, en este caso era un colectivo de un gran porte, por lo cual no volcó, pero como que tiene esa característica, ¿no? Este tipo de guardarrail, por eso se trata de no usar, y acá todavía está bastante en bastantes tramos, sobre todo de la Avenida General Paz.
0: Que es la valla de concreto, digamos, es esa, que tal cual, tiene una forma que según cómo vengas te puede hacer despegar en vez de...
14: Claro, te hace elevar y bueno, volcar, ¿no? Si es un coche chico, es un colectivo grande, importante. Impactó también contra un Fiat Cronos en la parte trasera. Hubo 4 personas que tuvieron que ser trasladadas por los bomberos de la ciudad, fueron asistidos, trasladados por el SAME al Hospital Santoyani. Una mujer que viajaba de acompañante en el auto también tuvo que ser trasladada por parte del SAME a distintos hospitales. Un hombre de 47 años, que se presume que es el conductor del colectivo, este hombre está imputado en este momento por lesiones y se le ha realizado el test de alcoholemia, igual que al conductor del Fiat Cronos. También una mujer de 51 años y un hombre de 30 que fueron trasladados al Hospital Santoyani, 6 pacientes en total, pero bueno, todavía la General Paz está cortada en ambos sentidos. Está habilitada obviamente la colectora, están bajando los vehículos, pero bueno, es bastante intenso el tapón aquí en la General Paz, para el lado sobre todo del sur de la ciudad, ¿no? Que es de donde mayor cantidad de vehículos vienen en este momento. Todavía el colectivo 108 está aquí en el medio de la General Paz, hay un móvil de asistencia, de auxilio de los colectivos que se supone que en algunos minutos comenzará a tomarlo con la grúa y sacarlo de este lugar para que pueda habilitarse nuevamente la General Paz como habitualmente, ¿no?
0: Claro, claro. No, estaba leyendo acá precisamente sobre los bloques, ¿no es cierto? Estos de hormigón, y si tienen condiciones muy estrictas de utilización.
14: Claro.
0: Por ahí no se están cumpliendo acá. Porque lo que buscan es, con esa base que tienen, de alguna manera impedir que... la...
14: Que pase al otro lado, ¿no?
0: Claro, que la rueda choque contra la estructura, claro, y te devuelve al carril. Lo que pasa es que, según la velocidad a la que venga, te montas, y no es el primer caso que atendemos de estas características. Vos misma has cubierto otros.
14: Sí, es verdad. Sí, así es. Pero bueno, en este caso, al tratarse de un colectivo o un estar fuera de servicio, igualmente es bastante importante. Todo el frente del colectivo, todos los vidrios están rotos, hay obviamente también líquido sobre el asfalto, porque bueno, pega también abajo, ¿no? Con el chasis.
0: Ahí el hecho de estar también fuera de servicio puede hacer que el chofer fuese con una imprudencia mayor, digamos, más rápido, más total, no llegó a nadie.
14: Y eso seguramente las pericias lo van a determinar. Evidentemente algo ocurrió por lo cual se fue contra el guardarrail en ese horario, ¿no? Que tampoco es un horario de gran cantidad de tránsito, antes de las 6 de la mañana ocurrió este accidente. Seguramente sí, las pericias ya están trabajando. Y bueno, y el tema de la alcoholemia también que le van a... Y otro tipo de análisis que le van a realizar a los dos conductores que estuvieron involucrados, ¿no?
0: Bueno, queda evitar el caos en la zona en la medida de lo posible, ¿no es cierto?
14: Sí, calculo que en unos 20 minutos estará habilitada seguramente la General Paz.
0: Bueno, acá algunos se lo llevaron preso con seguro y otros más, así que por las dudas, claro,
14: confía en mí, vas a ver.
0: Claro.
14: Vas a ver, está como... acelerando el proceso, así que yo creo que sí, que en 20 minutos estaría habilitada. Dale.
0: Vos avisanos, ¿te parece?
14: Dale. Ya nos están corriendo acá en medio, mira. Así que...
0: Eso es bueno. Beso grande, Miriam.
14: Hasta luego, chao.
0: Miriam Mariotto, y nos vamos ahora a Casa de Gobierno con Hernán Mundo. Hernán Mundo, muy buen día, bienvenido, ¿cómo le va?
15: ¿Qué tal, Nicolás? Buen día, saludo para vos, para todo el equipo. Esperamos por una nueva reunión en el vínculo del Gobierno Nacional con los gobernadores. A la hora 13 estará...

0: durante 20 años, acuerdo que se firmó hace algunos días en Casa de Gobierno con la presencia de gobernador Puyaro aquí en la ciudad de Buenos Aires. Bueno, en este caso, Neuquén está pidiendo el traspaso de rutas nacionales que son relevantes para el turismo, conectividad y también el vínculo de la provincia y de la República Argentina con Chile. Lo adelantó en las últimas horas Rolando Figueroa, uno de los puntos centrales pasa justamente por traspaso a jurisdicción nacional de arterias que recorren la provincia, ruta 242 que llega hasta el paso internacional Pino Achado, 231 que llega hasta Cardenal Zamoré. También están planteando dentro de los planteos que hacen las cuestiones que le están dirigiendo a la Nación, la cesión de ruta 40, ruta 237 en el nexo a Bariloche y otros caminos que estarán justamente en el detalle que va a plantear el gobernador entonces a Diego Santilli. Así que veremos en qué, cómo camina esta cuestión, teniendo en cuenta también que su vecino, el gobernador de Río Negro, Alberto Beretiné, que en las últimas horas también dijo que la negociación por traspaso de rutas 22 y 151 están en etapa final y que había entendimiento, o que habría entendimiento con Vialidad Nacional. En principio, esos son los planteos que trae la provincia de Neuquén. Veremos en el caso de Nación, obviamente, las cuestiones vinculadas al apoyo a proyectos que impulsa el gobierno en el ámbito del Congreso Nacional, Inocencia Fiscal 2, también reforma de la Carta Orgánica, bueno, todo sobre la mesa en este encuentro y también de cara ya no muy lejano debate de lo que será el presupuesto 2027 a mediados de septiembre en el ámbito del Congreso de la Nación. Decíamos que el gobernador de Neuquén se queda aquí en Buenos Aires, ¿por qué? Porque mañana, y esto ya con participación de funcionarios nacionales de primera línea, porque estará el presidente cerrando, recordemos, 12:30, el Council of the Americas, este evento empresario, económico, político, todo junto, organizado por la Cámara Argentina del Comercio, mañana en el Hotel Alvear, estaremos cubriéndolo durante la mañana y el mediodía, con participación confirmada, ya con agenda definida. En el arranque, la presencia del jefe de gabinete Diego Santilli, también con exposiciones del ministro de Economía Luis Caputo, del ministro de Transformación y Desregulación del Estado Federico Sturzenegger, del canciller Pablo Kirno, como decíamos, con presencia de gobernadores, de empresas, por supuesto, norteamericanas, más que nada vinculadas a energía y minería, y a las 12:30, en el cierre del evento, la palabra del presidente Javier Milei. De hecho, en los últimos días, cuando se preguntaba sobre las actividades del presidente, nos decían, está preparando muy en detalle lo que será su discurso, bueno, en un ámbito empresario importante, relevante, lo ha hecho en anteriores años, en anteriores council, ha expresado y ha hablado el presidente durante 20 minutos, media hora, así que será esta vez también el marco para este cierre del council mañana en el Hotel Alvear.
1: Hernán Mundo, muchísimas gracias.
0: Muy bien, hasta luego.
1: Que tengas lindo día. Hernán Mundo, corresponsal de Radio Nacional en Casa de Gobierno, y venimos siguiendo el tema de la apertura ayer del Paso Cristo Redentor. Vamos a charlar sobre esto ahora con Osvaldo Valle, es vocero de Gendarmería Nacional en Mendoza. Hola Osvaldo, Nico Yacoy, equipo Nacional, buen día, gracias por atendernos.
2: Hola Nico, buen día, acá con la información siempre de la Coordinación de Fronteras. ¿Cómo están ustedes?
1: Bien, muy bien, muy bien. Bueno, contentos porque podemos volver a pasar a Chile y los chilenos hacia acá.
2: Bueno, ahora sí, nosotros hacia allá. Estos días, desde ayer, que se habilitó exclusivamente para transporte de cargas. Recordemos que hay más o menos unos 3.400 transportes de cargas del lado argentino y unos 1.600 del lado chileno. Y desde la Coordinación Argentina, Dirección de Asuntos Técnicos de Fronteras, conjuntamente con Chile, se ha hecho un operativo donde primero van a pasar transporte de cargas a martes, miércoles y jueves, sentido hacia Chile, y viernes y sábado de Chile hacia Argentina, teniendo en cuenta que ayer, en un gran trabajo que ha hecho el Escuadrón 27 Uspallata, que le depende a la Región 10, pasaron ya 1.420 camiones, y en el día de hoy ya están preparados los primeros 245 para que a las 9 de la mañana desde Punta de Vacas vayan rumbo a la frontera.
1: 1.400 camiones, Osvaldo, el día de ayer.
2: Sí, sí, sí.
1: Ah, mirá, porque nosotros contábamos que pasarían unos 700, una cosa así. El
2: sí, bueno, en realidad había en algún momento un 800, 900 camiones en algún momento que habían pasado. Estamos hablando de cuando estábamos con doble tránsito, pero ahora, como desde la zona de Uspallata hasta Boca de Túnel en Las Cuevas, eso

0: solamente tránsito de camiones,
1: claro,
0: que son encapsulados por gendarmería, claro, y también hay unos retenes para controlar. Entonces, bueno, fue muy rápido y también el trabajo de la aduana chilena.
1: Claro, el camionero es un conductor avezado en estas, entonces ayuda, digamos.
0: Sí, sí, sí, sí. Aparte, en este momento te cuento que en las cuevas hay 11 grados bajo cero, cielo completamente despejado, hay un poquito de hielo en la ruta, pero el trabajo que ha hecho también Vialidad Nacional Argentina ha sido muy bueno, como la chilena, para poder despejar. Recordá que tuvimos 5 metros de nieve, bueno, paredes de 5 metros de nieve en la zona de las cuevas, y del lado chileno un proceso casi de 6, 7 metros, que ha costado muchísimo poder hacer una tarea, mientras inclusive... Ah. Ha estado nevando, gracias a Dios dejó de nevar el lunes.
1: Ese es el tema, ¿no es cierto?, que quería un poco traer a colación. No es nada más esperar que deje de nevar, es todo el trabajo que hay que hacer para despejar las rutas.
0: Sí, sí, sí. Y esta es una ventana importante que nos va a acompañar por lo menos hasta el día lunes 24, porque en la tarde del lunes 24 de agosto y por varios días, por lo menos hasta el sábado 29, podemos volver a tener nuevamente... nevadas y podría complicarse nuevamente el tránsito.
1: Osvaldo, ayúdanos a entender bien el operativo de gendarmería para ayudar en el paso, ¿no es cierto? Que entiendo, de alguna manera, custodian o aseguran. ¿Qué es? ¿Un móvil al principio de la caravana y uno al final, o es más que eso?
0: Bueno, claro, generalmente lo que se está haciendo, aquí está la aduana de Uspallata, que es la aduana de camiones, entonces los camioneros más o menos van encapsulados de a 100, ajá, de a 100, de a 84, de 200, con un vehículo de gendarmería, y como no hay otro tránsito, entonces, lógicamente, se llega hasta la zona de Boca de Túnel, ajá, donde en este momento todavía no se habilita, a las 9 de la mañana Argentina, 8 chilena, tenemos una diferencia de una hora, y es donde empiezan a pasar por tramo más o menos los 245 camiones, y, claro, y de ahí se va haciendo, cruzando por parte. Y lo que sí, se han colocado retenes también a lo largo desde Uspallata hasta Punta, hasta las cuevas. ¿Para qué? Para que, bueno, ningún camión pueda salir de esa caravana controlada, que es una forma para que ningún camión tome su velocidad
1: eso,
0: de
1: no,
0: forma independiente.
1: Todo suena muy prolijito, pero también estás a un paso del choque en cadena. Digo, alguien se detiene y ¿qué?
0: Sí, claro, por eso. Entonces, no, generalmente, como vos decís, son avesados, más o menos siempre tienen unos...
1: La distancia.
0: La distancia 50 centímetros, un metro entre ellos, y entonces van a paso de hombre, a 20 kilómetros más o menos, claro, por hora. Claro. Van a paso de hombre, no van rápido, y ayer, por gracias a Dios, no hubo ningún inconveniente. Entonces, también era el primer día, y yo creo que hoy también va a pasar un promedio de 1.400 camiones, si está todo dado y no haya ningún...
1: Me imagino lo contento que están, porque hemos hablado con camioneros que estaban ya a esta altura retenidos, ¿no?
0: Sí.
1: Ya no se aguantaba, sí, este récord de 30 días.
0: Sí, claro, fueron hasta ayer, hasta el lunes 17, 34 días, 34. Y se habilitó ayer, 34 días que, bueno, han pasado nieve, lluvia, mucho frío, si bien es cierto, se les ha estado dando... a través de Gendarmería, el Escuadrón 27 y la gente del Sindicato de Choferes de Camiones, que entregó los medios necesarios para lo que era comer, una comida caliente. Bueno, hay que estar también para la zona,
1: claro,
0: teniendo en cuenta de tantos días, que al principio lo habíamos informado yo personalmente el 6 de julio,
1: bueno,
0: que venía un temporal por 10, 15 días. Pero
1: que no es un tema menor, porque un poco nos preguntábamos, ayudarnos con esto Osvaldo, en voz alta nos preguntábamos, digo, más temprano, cuando uno está dormido, pero igual vale. ¿Por qué tanto más camión amontonado al lado argentino que al lado chileno? ¿Si tenía que ver con la operatoria, el ritmo normal de circulación, o si había influido un poco esto de prestamos menos atención a las advertencias y vamos igual?
0: Bueno, generalmente pasan más camiones hacia Chile que desde Chile hacia Argentina, un promedio diario de 800, 900 camiones hacia Chile y unos 600 que vienen de Chile hacia Argentina. Entonces, la acumulación del tránsito, pues justamente si teniendo en cuenta que el 14 de julio se cerró a las 18, entonces se anticipó el cierre inclusive, claro, porque había un temporal, ya entró el temporal.
1: Claro, claro. Osvaldo, te agradezco un montón por la charla y te volvemos a molestar en cualquier momento.
0: Saludos para todos. Chau, chau. Gracias.
1: Un abrazo grandote. Osvaldo Valles, vocero de la Gendarmería Nacional en la provincia de Mendoza, nos informaba acerca del estado de el tránsito. Ahora podemos decirlo efectivamente así, en el sistema integrado Cristo Redentor.

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1: Muy bien, hoy estamos Sandros, o Sandreros, ¿no es cierto? Las nenas son, ¿no es cierto? Las fanáticas de Sandro. Alejandra Gallo, muy buen día, bienvenida. Pero, ¿cómo le va? Que hemos tenido una media hora que la
2: No pasa nada. No pasa nada. Muy buen día para todos. Yo tengo mi preferida después de Sandro.
1: A ver, ¿y cuál es?
2: ¿La digo ahora o lo digo después?
1: Déjalo ahora.
2: Guitarras al viento.
1: Ah, casi como la mía.
2: Hay que bailar.
1: No. Claro, porque...
2: Y tengo puede ser también.
1: Hay por lo menos dos Sandros.
3: Qué poco romántico.
1: Eso mismo. Hay un Sandro romántico para la gente cursi y hay un Sandro como el nuestro mamá.
2: Muy bien.
1: No, había que decirlo. Entonces, ¿qué me vienen con el trigal?
2: Un marroquero,
1: claro. Y con qué sé yo. No, una muchacha y una guitarra. Ese es el mío.
0: ¡Amor, amor!
1: Ese es el mío. ¿No? Es bueno. Este está bueno también. Se canta así, agarrando el micrófono, ¿no?
2: ¿Es el amante la guitarra?
1: No, eso no. Esa parece más de este otro, como es de...
4: De cuernos.
1: No, el personaje del matador y todo eso. No lo sabes. Ahora me lo dices.
2: Así bien. Puede ser
1: Cacho
2: también
1: Bronca.
2: Para los que quieren.
4: No, es el amante.
2: Melodrama.
1: Ahora lo busca, cargamos todo eso y hacemos toda la próxima hora y media con temas de Sandro. Dale.
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9: 8:31 minutos en la República Argentina, la temperatura hasta ahora 10 grados, la humedad 97%, la presión atmosférica 1019 hectopascales, la altura del río 5 metros 8 centímetros con aguas en ascenso. Se realizará la segunda edición de la matiné inclusiva Dale Play. Vanessa Amiños indicó en nuestra radio que la jornada será este viernes en el boliche Taj Mahal. Destacó que el objetivo es generar un espacio de recreación, integración y convivencia para jóvenes de la ciudad, promoviendo la participación y el disfrute.
10: El día viernes 21 se va a estar desarrollando un segundo encuentro de nuestra matiné Dale Play, esta iniciativa que nace de la demanda de los papás, de lo que son adolescentes y jóvenes con discapacidad. También han sido invitados estudiantes de diferentes instituciones, de escuela normal, de colegio, de la escuela técnica número 1, del Instituto Martín Fierro, que seguramente quienes así puedan hacerlo nos estarán acompañando. Es una jornada que busca fortalecer vínculos, lazos inclusivos, experiencias, pero sobre todo un momento recreativo para nuestros jóvenes con discapacidad que necesitan de nuestras acciones para crear estos espacios que tienen que ser cuidados y acompañados, pero sobre todo fomentados, ¿no? En esta oportunidad se va a llevar adelante una temática que es Fiesta Fluo. Agradecemos a Taj Mahal porque se va a desarrollar allí en este espacio, así que muy contentos por el espacio prestado.
9: Continúa el pago a jubilados y pensionados nacionales que no superen el haber mínimo. Hoy corresponde a documentos terminados en 6, mañana jueves en 7, el viernes 21 en 8 y va a finalizar el pago a jubilados y pensionados nacionales el próximo lunes 24 de agosto para documentos terminados en 9. Empresa uruguaya se suma a la nube. Empíricas propone radicar en el Polo una unidad operativa destinada a generar actividad técnica permanente, formación de talento local, vinculación universitaria y situaciones aplicadas para necesidades productivas reales de la ciudad y la región. Será mediante la articulación entre la municipalidad, la nube, universidades, empresas zonales y capacidades técnicas privadas. El pronóstico del tiempo para este miércoles, inestable, todavía con probabilidad de lloviznas durante la jornada, mejorando hacia la noche con una temperatura máxima estimada para hoy de 15 grados.
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2: Anticipa, se lo toma así en las ciencias económicas, anticipa lo que podría venir en materia de inflación minorista.
1: Anticipa con una relación mucho más estrecha y comprobada que como anticipa, por ejemplo, el índice de la Ciudad de Buenos Aires.
2: Claro, ¿no? Porque
1: que
2: nació...
1: arrima un poco el bochín, claro. Pero esta te está contando lo mismo en distintos momentos, es una cosa así.
2: Exactamente, y además es el INDEC, que tiene una robustez metodológica y
1: un posibilidad. Es
2: claro, es todo el país, es un promedio nacional, dio 0,8% en julio, tuvo un cero adelante en comparación con la indicación minorista, el contraste fue importante. También se desaceleró, Nico. Dos cosas para tener en cuenta. Los precios de productos nacionales y los precios de productos importados, ambos dos. Entonces, ¿qué marcó el ministro de Economía, Luis Caputo? ¿Qué fue? El mes con la variación más baja, desde mayo del 2025, y el mes de julio más bajo desde el 2019. Esto fue lo que indicó. También se conoció el índice de la construcción, el índice de crianza y un dato para tener en cuenta también, que lo escuchábamos en el informativo más temprano, hoy se reglamentó a través del Banco Central el instructivo para que los bancos puedan otorgar créditos en dólares a las empresas, así flexibilizando
1: es.
2: Las condiciones.
1: Así es, así es. Che, me llama la atención esta diferencia entre los productos nacionales y los importados.
2: Sí, 0,8 ¿no? y 0,5.
1: Y 0,5. Digo, ahí también te explica un poco algunas dinámicas, ¿no es cierto?
2: Sí, que tienen que ver. ¿Qué te dicen los economistas ahí?
1: Digo,
2: que...
1: 0,8, aumentaron 0,8 productos nacionales y 0,5, es decir, 0,3 menos los productos importados.
2: Y ahí, ¿sabés qué dicen los economistas? Además de marcar esa diferencia, que los nacionales siguen estando por arriba de los importados, es, bueno, no es que se esté importando bienes de consumo. Claro, únicamente.
1: Claro,
2: claro. digamos, porque acá estás midiendo eso, de alguna manera. Entonces, cuando se habla de importados, que está todo este debate sobre los sectores que sí, los sectores que no, los que ven la reactivación...
1: Pues lo que estás importando son bienes de capital claro. o insumos, es decir, los que se utilizan para hacer otro producto.
2: Exactamente, un petroquímico, por ejemplo, para hacer un fertilizante, claro. para decirte algo... no sé, una parte para hacer un auto que claro. después vas a exportar, un componente que te permita mejorar la extracción de gas o de petróleo en Vaca Muerta, digo, desde lo más chiquito hasta lo más grande, en un mundo globalizado y tan multilateral, todas las empresas del mundo importan una parte de lo que necesitan para hacer el valor final, que el producto final que después van a exportar. Sí, entonces me parece importante destacar esto, 0,8% el índice de precios mayoristas de julio.
1: Alejandra Gallo.
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1: ¿Están llegando mensajes? ¿A qué número?
17: A través del 1138707485.
1: Están llegando de vos también, cosa que sí, celebramos. También. Así que ahora en un ratito nos metemos con todo eso, porque ahora nos metemos con la causa Sueños Compartidos y eso con la ayuda de Lourdes Marchese. Lourdes Marchese, muy buen día, bienvenida. ¿Cómo le va?
18: Buen día, ¿cómo va, Nico?
1: Bien, muy bien.
18: Esperando el inicio de la audiencia, que hoy es un día clave para la defensa de Sergio Schocklender, porque es el día de sus alegatos. Va a tratar de desmenuzar todo lo que la Fiscalía dijo sobre él en torno a que es el partícipe necesario de la maniobra de defraudación de lo que fue este Sueños Compartidos, que era un plan de viviendas para gente vulnerable, y que la justicia entendió que hubo un desvío de más de 200 millones de pesos y que justamente colaboró en esa defraudación Sergio Schocklender junto a su hermano Pablo Schocklender.
1: Claro.
18: Con los funcionarios de aquel entonces, Julio Bebido, José López, Abel Fatala, entre otros, ¿no? Que pidieron para ellos todos el máximo de la pena, que es 6 años de prisión, lo pidió tanto la Fiscalía como la Unidad de Información Financiera, que es querellante en este proceso.
1: Sí, vos sabés que me traes, hoy estábamos con eso de desbloquear recuerdos de alguna manera, ¿no? Y una charla con Sergio Schocklender, en la que él decía estar preocupado por cómo, y me parece, Lourdes, que esto es un poco un coletazo de eso, estar preocupado en cómo iba a ser la sobrevida de la organización Madres de Plaza de Mayo, ¿no? Le buscaba, claro, de alguna manera una misión nueva, y que esa misión él la concebía entroncada con la cuestión social, y que por eso tenía que dedicarse a otras cosas, como por ejemplo la construcción de vivienda, ¿no?
18: Claro.
1: Pero claro, mirá lo que terminó.
18: Es que eso es lo que él cuenta, cuando, de hecho, cuando en su indagatoria habla, que él lo que menciona es que durante el tiempo que él trabajó en la Fundación Madres de Plaza de Mayo, porque recordemos que después él termina peleado
1: así
18: con
1: Eve
18: Bonafini, se termina yendo, él a Eve la conoce, esto lo escribí yo en uno de mis libros, a Eve la conoce porque Eve lo va a visitar a la cárcel a él.
1: Claro.
18: Y en ese contexto se conocen, se empiezan a hacer amigas, bueno, amigos, sí, amigos.
1: Sí, sí,
18: Se empiezan a hacer amigos, y ella después, años más tarde, con él en libertad, es que lo lleva justamente a trabajar con él, a conocer a su hija.
1: Lo prohíja en un punto, sí.
18: Claro, sí, se convierte como en una madre de, uh-huh, de Sergio Schocklender, y empiezan a trabajar en esto de la construcción de viviendas sociales. Lo que dice Sergio es que en su indagatoria es que a él, él llevaba todas las cuentas bien, pero que Eve venía y le pedía que inyecte plata, uh-huh, para los políticos, para la campaña de Cristina, para esto, para que todo, para actos políticos, que a él esto es lo que él dice.
1: No, ¿es real que en un momento necesitada la organización de plata, él hace, tomen esto, digamos, con pinza, pero es que lo he escuchado directamente de él, que me lo dijo, se pone a estudiar los libritos estos de cómo ganarle al casino, y entonces va a apostar y ahí gana plata?
18: Esto no lo dijo en el juicio.
1: Bueno, es que en realidad no sé, o es una excusa para blanquear, que decir me la gané en un casino.
18: Probablemente.
1: ¿No? Yo que creo todo, ¿te das cuenta?
18: Bueno, a ver, es una manera de ganar plata, ¿no?
1: Claro, sí, es una manera incomprobable de ganar plata.
17: Claro.
1: Es,
17: también de perder.
18: Aparte anda a justificar. Porque
1: también
18: si
1: de perder.
18: Gané la plata ahí, ganás o perdés.
1: Y eso, no es una forma pulida del, no, me encontré un...
18: Gané la lotería.
1: Me gané la lotería, sí.
18: Exactamente, bueno, en qué ese loco. Momento se ganaron la lotería porque les daban dinero desde el Estado para la construcción de viviendas. Lo que él dice en su alegato, que en un momento le dejan de dar plata para la construcción y ahí se empieza a armar el tole-tole y él después termina totalmente peleado con Eve de Bonafini y apuntó él en su momento a los funcionarios en su indagatoria. Vamos a ver cómo se defiende esta mañana, porque evidentemente ni la Fiscalía le cree, ni la Unidad de Información Financiera le cree, ni a Sergio Schocklender, ni a los exfuncionarios kirchneristas. Por esa razón les pidieron el máximo de la pena, porque entienden que todo lo que se fue probando en el juicio, porque recordemos que para llegar a la etapa de alegatos, previamente escucharon las indagatorias
1: claro.
18: de cada uno de los acusados, se tuvo la prueba, tanto prueba documental como la testimonial dentro del proceso, entonces hubo personas que hablaron dentro del proceso, y por eso llegás a esta etapa de alegatos, que es donde, analizando toda la prueba de un juicio y analizando todo lo que venía de la instrucción, es que se llega a los pedidos de pena o a los pedidos de absolución en caso de que encuentres de que hay una duda razonable como para pedir que esa persona sea absuelta.
1: Ahora,
18: ¿no?
1: Lourdes, ¿en qué año empezó todo esto? Ya no digo el juicio, sino el hecho.
18: Y esto empezó en 2008, creo.
1: Claro, te das cuenta.
2: Una locura.
18: Hace muchísimos años.
1: No es justicia.
2: Hecho,
1: o sea, son
2: no,
1: 20 años,
2: claro.
1: No
2: es súper interesante lo que nos está contando Lourdes. Buen día, Alegayo.
18: Buen día.
2: Porque también está describiendo, a partir de los alegatos y las declaraciones, cómo haces para tener ingresos, no blanquearlos y no pagar impuestos.
1: Bueno, es que esto, Lourdes, es lo que hoy estamos
2: claro.
1: con nombres, pero es lo que nombró la operatoria como el curro de los derechos humanos,
2: y
1: la descripción,
2: claro.
1: ¿no es cierto?, de este hecho.
18: Bueno, es que, a ver, yo cuando... Mira, ayer en el en un momento en la causa Cuadernos, cuando termina Randazzo su testimonial, le dice, parte de la culpa la tiene la justicia. ¿Saben por qué? Porque esta causa tiene 12 años. Hace 12 años ustedes me tendrían que haber llamado a mí a que yo cuente, porque yo hay cosas que ya me olvidé. Y en parte...
1: Ah, las hubiera anotado.
18: Claro.
2: Hubiera anotado en un cuaderno.
17: ¿Qué claro. ¿No? Últimamente está muy desmemoriada la gente.
18: Sí, claro. Bueno, Randazzo pareció estar un poco desmemoriado ayer. Pero en parte tiene razón, porque la justicia tarda tanto, y yo por eso estoy... contenta de una manera en que se implemente este código acusatorio o sistema acusatorio, como quieran llamarlo, porque va a acelerar los procesos, porque va a ser todo oral, no va a haber tanto papeleo, no va a haber tanta cosa de demora en el tiempo, o por lo menos así se plantea el sistema acusatorio.
1: Ahí en el tiempo pasan dos cosas, está comprobado, Lourdes, que vos no recordás lo mismo hoy que dentro de un mes, y dentro de un año, y dentro de 12.
18: Olvídate,
1: digo, hay una cosa natural en lo que dice
18: años.
1: En lo que dice Randazzo. Y después el tiempo que te da la justicia con su inacción para perfeccionar tu coartada.
18: Exactamente. Bueno, es que, a ver, yo no voy a hablar no voy a hablar mal de todos los jueces, porque aparte yo camino con ellos.
1: Y no necesitamos que lo siga caminando, Lourdes.
18: Claro, y ellos son los que me nutren de información, jueces, fiscales, defensores, abogados, todo, etcétera. Así que yo amo la justicia, chicos, como buena abogada que soy también. Pero, digo, hay muchos jueces que trabajan en sintonía con los tiempos políticos también. Entonces,
1: totalmente.
18: Cuando vos ves eso, y durante muchos años el gobierno kirchnerista estuvo 12 años en el gobierno prácticamente, entonces, obviamente, muchas causas se cajonearon, y cuando se fue recién el gobierno, ahí...
1: Pero y que hay una naturalización de eso por parte de la sociedad que es tremendo.
18: Sí. Es que ya la gente no le cree a la justicia,
1: no,
18: ese
1: no
18: es el problema. Bueno, ayer lo vimos, yo le decía recién a Ine fuera de micrófono. Voy a contar también, porque ayer el Consejo de la Magistratura destituyó a un juez por dichos antisemitas. Pero también pidió ayer el Consejo de la Magistratura la destitución de otro juez, un juez de La Pampa, de Díaz Lacaba, por maltrato a sus empleados y demás. Entonces vos estás viendo también que hay una cierta degradación dentro de la justicia, cuando ves estos procesos, claro, en los que jueces, que son los que te tienen que impartir justicia, terminan sentados en el banquillo de los acusados. En el mismo Sueños Compartidos, la semana pasada, que pasó casi desapercibido porque uno la noticia era el juicio en sí, el juez Almain de Rosario estaba ahí para que lo vean los fiscales que a él lo llevaron a juicio.
1: Sí.
18: ¿Entendés? Una forma también de apretar. Y ese juez también está hoy suspendido en el cargo y tiene un pedido de destitución. Entonces vos decís, ¿qué está pasando? Que tantos jueces están siendo destituidos. Son los que tienen que impartir justicia y finalmente son los que tienen problemas con la justicia. Entonces es como, creo que hay un problema generalizado, ¿no?
1: Hay una frase por ahí dando vueltas de autor difícil de detectar, que es pobre los jueces cuyos jueces merecen ser, los pueblos cuyos jueces merecen ser juzgados, ¿no?
18: Uh-huh. Exacto.
1: Bueno, muy bien. Ahí estamos. A ver, este tiempo político, y este programa es en algún punto tributario de eso, pero porque lo hemos hecho siempre con el nombre que hayamos tenido, es un poco una reflexión sobre el lugar del Estado, ¿no es cierto?, en la vida de las sociedades. Y el Estado se justifica primero de todo por la existencia de un poder judicial, que lo que hace es, o debería, en tiempo propio, ayúdame Lourdes si estoy equivocado, zanjar las controversias entre privados para que no terminemos todos a palos y entonces el hombre lobo del hombre y el Estado de naturaleza.
18: Exactamente, ¿verdad? Tomás Hobbes.
1: Bueno, es muy grave cuando la justicia no cumple su rol. Porque si hay un acuerdo, vuelvo, es ese.
18: El Estado nace de
1: para eso.
18: Justamente para la que haya una división de funciones. Tenés un poder ejecutivo, un poder legislativo y un poder judicial. Cada uno cumple un rol dentro de la sociedad. O sea, para eso se arma la división de claro. función, la división de tarea, la división de
1: Pero la
18: de,
1: primera de intuición en casi todos los autores es esta, es que no nos caguemos a palo entre nosotros y que haya un tercero Exacto. imparcial que en tiempo propio te impone justicia o algo parecido ¿Sí? a eso, ¿no?
2: Claro.
18: El gran contralor.
2: Y que nos iguale ante la ley, ¿no? Y que ellos también se igualen porque
19: Sí, pero vos sabés que yo veo algo que me llama mucho la atención. Cuando veo una encuesta de lo que sea, nunca veo que a la gente le preocupe la justicia. Ni aparece la justicia.
1: Bueno, por ahí no siempre se pregunta, pero Lourdes, en las encuestas de opinión sobre las distintas ramas del poder, la justicia campea peor de todas.
18: Sí.
2: Porque es lenta en todo. En un juicio menor, pequeño, fácil de resolver y en un tremendo juicio de corrupción.
1: Rápido. Claro. Totalmente. Y sí. al final de la historia, tus derechos dependen de que ese tercero imparcial los haga valer, porque si no, ¿para qué los tengo?
18: Esa
1: ¿no?
18: lapicera que va.
2: Claro. Claro.
1: Porque si no, no los tengo.
18: Tu vida y tu patrimonio.
1: Por eso una característica fundamental del Estado de Derecho es esa, es una justicia eficaz, porque si no, ¿no?
18: Esa es la idea que tiene el nuevo ministro de Justicia, Juan Bautista Máiquez, sí. a quien yo conozco mucho, de cambiar, de modificar y de acelerar los procesos en la justicia. Veremos si lo logra, ¿no? Porque hay que cambiar muchas cosas. Hay que cambiar años de desidia como muchas cosas que han pasado dentro del Estado, ¿no?
1: Sí, claro.
18: Y no es tan fácil cambiar de un día para el otro y hay mucha también
1: Y es contracultural, tal cual, porque son estamentos que...
18: A ver, como pasa con el tema de las transferencias de las competencias en la justicia. Hay mucha competencia que tiene que estar hoy en la ciudad de Buenos Aires.
1: Ya no sabe la Corte cómo decir.
18: Lo dice la Constitución Nacional.
1: Pero por eso, hay casos concretos en los que se ha corrido la Corte y dice, no, lo tiene que definir el Superior Tribunal de la Ciudad porque yo no tengo nada que ver.
18: Pero son los jueces los que no quieren.
1: Y los jueces no quieren.
18: Porque para ellos, pasar de ser jueces nacionales a ser jueces de la ciudad es estar degradado.
1: Es una cápita de minuto.
18: Y yo no creo que eso sea así.
2: Claro que ver,
1: Si lo viven como eso, que se la banquen, digamos,
18: pero
1: ¿no?
18: Nico,
1: pero no lo es jurídicamente.
18: Si vos vivís en Santa Cruz, ponele, sos juez de Santa Cruz. Si vos vivís en la Ciudad Autónoma de Buenos Aires, sos juez de la Ciudad Autónoma de Buenos Aires.
1: Bueno, ahora se va por una vuelta, ¿no es cierto? Que ese juez se quede como juez, si querés, nacional o federal, haciendo otra cosa, pero que largue la rama.
18: Bueno, vos fíjate
1: ¿entendés?
18: Que...
1: largue el fuero, a eso voy para que pueda pasar.
18: Y sigue trabada por una medida cautelar.
1: Por eso. Lourdes.
18: No puede pasar a la ciudad, pero bueno.
1: Te dejo seguir recorriendo los intrincados pasillos de Comodoro Pi.
18: Atención, porque puede haber novedades. Ahora en un ratito me tengo que encontrar con una fuente. Puede haber novedades en la causa del vacunatorio VIP.
1: Bueno, después vos dejá el teléfono prendido y nosotros vamos escuchando.
18: Dale, abrazo. Dale.
1: Es Lourdes Barchese, que es corresponsal de Radio Nacional en tribunales. Y volvemos ahora a Miriam Mariotto. ¿Qué está pasando, Miriam?
20: Bueno, ya está habilitada la Avenida General Paz en sus dos sentidos. Igualmente un poco reducida a la altura de acá de Juan Bautista Alberdi y General Paz en Mataderos, porque están removiendo partes de carrocería, limpiando un poco los líquidos, nafta y aceite que cayó sobre el asfalto, que pueden ser peligrosos, pero está al menos ya una mano habilitada en cada uno de los sentidos, obviamente más circulando mejor en lo que va hacia el Riachuelo y un poco más reducido en lo que va hacia el Río de la Plata, pero bueno, al menos se habilitó la General Paz, se retiró el colectivo realmente bastante grande que había quedado allí contra el guardarray, así que en algunos minutos cuando terminen de limpiar estará totalmente habilitada esta avenida.
1: Muy bien, Miriam, muchísimas gracias.
20: Hasta luego.
1: 24 minutos ahora de las 8 de la 54 minutos de las 8 de la mañana.
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1: Estamos en todo el país. Santa Cruz. Ubicada en el extremo sudoeste de la provincia de Santa Cruz, a 30 kilómetros de la frontera con la República de Chile y sobre la margen derecha del río Turbio, emerge con un paisaje típico de la zona precordillerana santacruceña, la Cuenca Carbonífera, formada por las localidades de Río Turbio y 28 de Noviembre, las que suman un total de 20.000 habitantes. La histórica Ruta 40 une a la cuenca con la capital Río Gallegos y el Calafate. 28 de Noviembre, declarada capital provincial del cóndor andino, tiene sus atractivos principales en el Mirador de Cóndores y en la Reserva Cerro de la Cruz, mientras que Río Turbio es la capital nacional del carbón, que posee el centro de esquí Val d'Elén y el Bosque de Duendes, con esculturas en árboles que invitan a todos a recorrer los atractivos de la cuenca carbonífera en el extremo de la Argentina continental. 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
1: Ah, todos moviendo las caderas, claro, porque te das cuenta. No, la pelvis mueve esto, ¿no?
2: Sí, claro, mueve.
1: Elvis pelvis. No, ser un personaje. Elvis pelvis.
2: Sí, me pero gusta. Te quiero ver bailando, ¿no?
1: No, yo, bueno, disfrazado de Elvis pelvis.
2: Claro, sí.
1: Está bien. A Compulsor no le gustó la idea. Dale.
2: Escuchame, tenemos que hacer desafíos. Trencito. Los viernes.
1: Sí, totalmente.
3: Trencito de
1: Vamos
3: pelvis.
1: A empezar a hacer. Entre programas, a ver qué programa
2: me gusta,
1: gana. Para que acá hay muchos que están anotados en doble programa, pero no, claro. Los ficho yo.
2: Registralo.
1: Registrado, no quiero cuento, que se prepare, después hablamos con Adri Coroli, Carbonelli, y así sucesivamente.
2: Totalmente.
1: Y al noticiero también lo quiero participando, ¿no? Y está bien. Está
3: Atención,
1: bien.
3: Romina Barca.
1: Tiembla Romina Barca. Yo creo que está practicando en la redacción, Romina. Ahora vemos. Bueno, nuestros oyentes.
2: Mensajes que van llegando de las distintas temáticas, Nico. Así que vamos. Con Sandro, porque Martín de Santiago del Estero dice, para mí el tema predilecto es el amante.
3: Es.
2: Esa. Vamos con otro de los mensajes. Ricardo de Moreno dice, buenos días Radio Nacional, mi tema es así. Sí, claro. Vamos con
1: tantos temas tenía Sandro.
2: Pero
1: yo
2: ya, mira. ¿Viste?
1: Claro.
2: Con otro, pero así de los es medio mensajes. Triste, ¿o no? Son, bueno, está bien. Buenos días, dice Daniel de San Martín, dice, buenos días por la consigna. Uno de los temas de Sandro, el cual me gusta mucho, es Te Propongo. Desde San Rafael Mendoza nos escribe. Otro.
1: Algunos se robó, no se robó, pero los que te castellanizó, ¿no es cierto?
3: Me las sé todas.
1: Tipo. Sí, claro, no me cabe duda.
2: A ver, Nico, pasamos a otro tema, porque acá se involucran con lo que estabas hablando recién con Lourdes, mensajes de los oyentes. Olga de Carlos Casares nos da fecha y todo, dice, hola, buenos días, Nico y compañía, te cuento que fui a ver una abogada porque me tenía que separar por violencia. Dice, ¿y sabés, Nico, qué fue lo que me dijo? Esto fue en el año 2008. Dice, y bueno, se ocupa un sicario y por 2 pesos te librás del problema. Dice.
4: Un amigo el tipo. Sí, qué va.
2: Olga de Carlos Casares es la que firma. Y después muchos escriben sobre la primera maestra, los recuerdos.
1: Ay, que está
2: y demás.
1: Muy bien, que quedó una mañana de mucha consigna, ¿no es cierto? Mucha consigna. 59 minutos de las 8 de la mañana.
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7: 9 de la mañana en la República Argentina. Más de 1000 camiones todavía falta que pasen por el Cristo Redentor. Por Radio Nacional, el vocero de Gendarmería en Mendoza, Osvaldo Valle, confirmó que el paso fronterizo continúa abierto y dijo que hay un cronograma acordado con Chile.
8: Desde ayer que se habilitó exclusivamente para transporte de cargas, recordemos que hay más o menos unos 3.400 transportes de cargas del lado argentino y unos 1.600 del lado chileno, y desde la Coordinación Argentina, Dirección de Asuntos Técnicos de Fronteras, conjuntamente con Chile, se ha hecho un operativo donde primero van a pasar transporte de cargas martes, miércoles y jueves, sentido hacia Chile, y viernes y sábado de Chile hacia Argentina.
7: Conflicto en Medio Oriente. Emiratos Árabes Unidos suspendió el comercio con Irán tras acusarlo de lanzar un misil balístico contra su territorio. La información del deporte con Rubén Santos.
9: La información del Mundial dejó que hayan ganado las Leonas hace un ratito 2-0 a Escocia. Clasificaron a la siguiente fase, lidera el grupo B, el equipo argentino, a la espera del resultado del partido que en un ratito empezarán a jugar Estados Unidos y Alemania. Por su parte, los varones perdieron ayer 3-1 frente a Países Bajos. Se juegan mañana 7:30 la clasificación frente a Nueva Zelanda para ver si pasan o no de ronda. Con ganar se asegura la clasificación, también tienen chances con el empate.
7: El estado del tránsito con Romina Wiener.
10: Atentos en la provincia de Río Negro, en la ruta nacional 23, se debe transitar con suma precaución entre Pilcanelleu y Dinahuapi. En diferentes sectores, calzada húmeda y resbaladiza, ir a baja velocidad. Además, en Neuquén están habilitados los pasos internacionales Cardenal Zamoreo, ruta nacional 231, y Pino Achado, ruta nacional 242. Camino de los Siete Lagos, con buena circulación, precaución en diferentes sectores, visibilidad de conducción reducida por la presencia de bancos de niebla.
7: En Bariloche, Río Negro, donde nos escuchás por AM590, la temperatura es de 4 grados 9 décimas, el cielo está parcialmente nublado y se esperan lluvias por la noche. En Buenos Aires, la marca actual, 5 grados 6, la humedad 95% y el cielo está ligeramente nublado.
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0: Hora 9:03 en la República Argentina. La temperatura a esta hora en Concepción del Uruguay es de 7 grados. La humedad 95%, la presión atmosférica 1019 hectopascales. El río 5 metros 8 centímetros con aguas en ascenso. Rige una nueva modalidad para la emisión de turnos en el Hospital Urquiza, con el objetivo de facilitar el acceso a la atención y brindar a los pacientes una herramienta más ágil y sencilla. Se implementó un nuevo esquema de emisión de turnos. A partir de esta semana, los pacientes podrán solicitar los turnos a través del sistema de turnos en la página web www.turnoshospitalurquiza.gov.ar. En esta primera etapa, el sistema estará habilitado para las especialidades de pediatría, medicina clínica, ginecología y urología. El pronóstico del tiempo, lluvias aisladas, mejorando hacia la noche, se espera para hoy una máxima de 15 grados. 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

0: Hola, hola, ¿cómo les va? Muy, pero muy buen día para todos. Muy buena mañana, bienvenidos. Esto es La Hora que Vuela, claro, la mañana nacional, CDLU. La Hora que Vuela es el nombre que a vos te gusta, por eso lo decimos. Se llama La Hora Nacional o La Mañana Nacional, CDLU. Pero es La Hora que Vuela y la compartimos con vos hasta las 10, siempre en la 92.9 Arenas. Por aquí somos LT11. Y la verdad que en un abrir y cerrar de ojos es mitad de semana, claro. Partimos al medio de la semana, es miércoles 19 de agosto, y estamos aquí haciéndote compañía para informarte y contarte lo que pasa, lo que nos pasa. Y rápidamente abrimos todas las puertas, porque van a entrar los distintos personajes y personas que hacen la Mañana Nacional CDLU para vos. Así que ya recibimos, mira, ella entra por la ventana, pero se manda con todo, y es Andrea Pacinelli. Hola, André.
1: Hola, Fabio, ¿qué tal? Muy buenos días a todos los compañeros, a ustedes que están allí sintonizando LT11, Radio General Francisco Ramírez, a través de FM 92.9. En esta mañana de miércoles, yo no sé si preguntaron, ¿no? ¿Sigue lloviznando? ¿Hasta cuándo, joven? ¿Hasta cuándo?
0: ¿Hasta cuándo?
1: Bueno, hoy tempranito todavía había alguna lloviznita. Sí. En la madrugada cayó algún que otro chaparroncito, sí. Aún. Sí, pero te cuento que la temperatura mínima del día de hoy no es tan baja, 10 grados.
0: Sí.
1: La humedad, por supuesto, del 100%. A esta hora se están registrando 10 grados 5 décimas en Concepción del Uruguay. Y la altura del río a las 7 de la mañana estaba en ascenso. Ya superó los 5 metros, Fabio, cosa que ayer no había sucedido.
0: Sí.
1: Bueno, con el transcurrir de las horas, superó los 5 metros, 5 metros 08 centímetros a las 7 de la mañana. Ya estaremos,
0: exacto,
1: por supuesto, actualizando ahora antes de las 10 de la mañana para saber si continúa con esta tendencia, tal como también se había anunciado, ¿verdad?
0: Ayer estábamos hablando a esta hora de 4.72. Por eso es muchísimo lo que ha crecido, tal cual se venía anunciando. Crece el río Uruguay frente al puerto de Concepción del Uruguay en toda la costa, y ya estamos en niveles que son significativos, hasta el punto que se han cortado ya algunos caminos. Por ejemplo, el que conduce a Talita, Puente Fierro, ya ayer por la tarde, con los 4.80 y pico que había, ya lucía
1: cortado,
0: el agua,
1: ¿sí?,
0: por encima, uh-huh, de la calzada. Claro, estaba cortado lo que es la calle 26 del Oeste Sur, Clementina Comte de Alió, la que cruza por delante del Cristo de los Olivos, también a la zona misma del Puente Fierro, que directamente no se ve, no se puede acceder. El camino desapareció, literalmente. Quedó no aislada la localidad, pero sí complicada, porque de Talita, para venir hacia Concepción del Uruguay, directamente tenés que tomar ahora lo que es la vieja ruta 42 de Ripio, la ruta provincial. Bueno, tenés que hacer varios kilómetros más. Digo para Santa Cándida, digo para la gente de Talita, porque lamentablemente lo que es el camino, lo que es el mismísimo Puente Fierro, uh-huh, está bajo agua, no se puede pasar. Fue solo un respiro de unos días.
1: Sí,
0: este que bajó,
1: sí, tal cual,
0: que se hizo transitable con precaución porque estaba en pésimo estado, con pozos realmente que era difícil visualizar. Imagínate ahora otra vez bajo agua.
1: Bueno, ya estaremos contándote otras novedades, por supuesto, pero como siempre hacemos, los saludamos, sí, a ustedes, pero también a nuestros compañeros de trabajo aquí, quienes compartimos la mañana. Hoy en Control Central, musicalizando la mañana, teniendo el control de todo, el señor Máximo Chelo Delgado. Hola, Chelo, buen día, bienvenido nuevamente a esta Hora que Vuela.
0: Mirá que es raro saludarlo a Chelo de mañana.
1: Sí.
0: ¿Viste?
1: Y sin el teclado.
0: Debe ser.
1: Porque sí, es teclado, sí, a la noche, Control Central a la mañana.
0: Claro, ya no sabe qué está tocando en este momento, piensa que es el órgano por allí, qué sé yo, el teclado. Pero mira, creo que una vez en Arriba a la Mañana y ahora segunda vez consecutiva.
1: Sí, es verdad.
0: Sí, pocas veces.
1: Bueno, excelente.
0: Bienvenido, Chelo.
1: Músico. También allí haciendo música, sí, con la producción está ella a cargo de la producción general de toda la mañana, María José de Lorenzo. Hola, Marijo, buen día. Bienvenida también, actualizándonos.
0: Hola, Majo.
1: Con la altura del río.
0: Sí.
1: Ah, estamos complicados con la comunicación, con la gente de prefectura. Bueno, seguramente son muchos, ¿no?, los que deben estar llamando, por
0: el
1: eso los teléfonos están ocupados.
0: Activa.
1: Totalmente.
0: Sí, sí.
1: La información, la actualidad con nuestras compañeras Antonella del SAR, Silvia Antivero, también a los chicos de edición, Rubén Teconoir, Leandro Dupa Dupín, la bienvenida para todos ellos, a nuestros compañeros en publicidad y a ustedes que ya pueden entrar a comunicarse.
0: Pueden whatsappear, si lo vas a hacer, whatsappea, mensaje de audio o escribinos, hacelo al 3442, el número 64 85 57, para ser parte de esta hora que vuela, vuela.
1: Bueno, y te cuento, al menos para hoy, máxima de 15 grados se anticipan. Todavía algunas lloviznas para esta tarde, hasta un 40% de que esto se pueda dar. Para mañana jueves, inestabilidad todo el día. Lluvias aisladas en la mañana, en la tarde, en la madrugada, máxima de 15 grados. Luego baja un poquito la temperatura el viernes, pero ¿sabes qué? La buena noticia, ¿va a ser un poquito más de frío? Sí, pero ¿sabes qué? Sin lluvias el viernes, al menos, o crucemos los dedos, y puede ser que tengamos algo de sol, porque los pronósticos hablan de cielo parcialmente nublado para viernes y también para el sábado, parcialmente nublado, al menos hasta ahora, sin inestabilidad, sin lluvias, máxima de 12 grados, por eso digo, se va a sentir un poquito más el descenso de la temperatura, pero ya sin la presencia de las lluvias el fin de semana, porque el domingo también, parcialmente nublado, sin lluvias, máxima de 13 grados.
0: Chau, chau, se tomó vacaciones, está de licencia el sol. Es así, ¿no? Por ahí una visita fugaz, pero no trabaja. Vos sabés que leía, me parece que esta es la etapa, el periodo con menos sol de la última década. Entonces, bueno, se hace sentir. Lo veníamos hablando y está ratificado esto por los que saben, pero hay que remontarse ya hace muchísimo tiempo, muchos años, para ver esa época donde prácticamente vivíamos a cielo cubierto, días nublados, y hoy también, además, mucha humedad toda, 100% la humedad.
1: Bien, gracias, María. Actualizamos la altura del río Uruguay, 5 metros 10 centímetros,
0: bueno.
1: Datos de las 9 de la mañana, entonces. Y en la hora que vuela ya nos metemos con las noticias. Por las malas condiciones climáticas, bueno, se encuentra demorada la carga del buque en el puerto de Concepción del Uruguay. Esto lo han indicado desde el ente portuario. Indicaron que el buque está a la espera de poder continuar con la carga de harina de soja genéticamente no modificada. Recordamos que está el buque de bandera liberiana amarrado en los muelles 14, 15 y 16 y el trabajo, bueno, de manera cortada viernes, sábado y domingo. Va a estar cargando, el objetivo final es 16.000 toneladas de harina de soja genéticamente no modificada y el destino final es Dinamarca, pero bueno, por ahora a la espera de que pasen estas malas condiciones climáticas para poder continuar con la carga del buque en el puerto de Concepción del Uruguay.
0: Bueno, una intensa actividad. Ah, te digo la otra vez, ¿cómo me costó sacar una foto?
1: Ah, sí, pero porque anda mal su celular.
0: No, el celular perfecto, uno está cumpliendo periodísticamente.
1: ¿No tenía una buena toma?
0: No, depende del funcionario de prefectura que está. Habemos como de... ¿Viste? Mirá que había mucha gente la primera vez que fui con el buque anterior, fueron excelentes, tuve la posibilidad de accederte, toma los datos, consultan si estás habilitado. No entra cualquiera, no te dejan pasar.
1: A la parte donde está operando el buque, dice usted.
0: Exactamente. Bueno, esta vez un piecito mío estaba parado pasando el umbral, porque justo salió un camión, entonces, nada, me corrí, saludé. No sabés nada. Es como que pará, estaba trabajando también, al igual que el prefecturiano.
1: No,
0: con muy mala onda, sí, la manera. La
1: de mala manera,
0: demás.
1: Porque uno entiende que hay lugares que tal vez necesita un permiso, que uno no puede ingresar.
0: Además,

0: lo que estaba pasando, pero bueno, nada, digo, a veces hay que tener también, todos debemos ser educados.
1: Es ¿sí? la manera, ¿no?, en que nos dirigimos
0: tal
1: al otro.
0: Cual.
1: Bien, hablando justamente de algunas cuestiones de atención, bueno, ayer nos enterábamos a media mañana, ya cerca del mediodía, un cambio en la modalidad en la atención en las oficinas locales de PAMI.
0: Sí.
1: Entendemos por la constancia que también hemos compartido en las redes, lo que nos ha llegado, es una dinámica que se hará en todas las oficinas de PAMI del país, pero bueno, nos atendemos nosotros lo que tiene que ver con lo que nos va a cambiar la dinámica de los afiliados a PAMI, aquellas personas que hacen los trámites, los familiares de los afiliados a PAMI, que antes uno iba sin tener que pedir turno. Bueno, atención, porque esto va a cambiar, va a ser a partir del 1 de septiembre, cambia la modalidad, la atención va a ser únicamente con aquellas personas que hayan tramitado su turno. ¿Cómo? Bueno, vamos a escuchar ahora la palabra de quien es el director de la oficina local de PAMI, el doctor Jorge Artusi.
2: Hola, buenos días. Mi nombre es Jorge Artusi, jefe de PAMI. Les informamos que a nuestras oficinas de Concepción del Uruguay, a partir del día 1 de septiembre, se atenderá por turnos obtenidos mediante la aplicación Mi PAMI. Está disponible en Google Play Store por PAMI Escucha al 138 o bien por la página oficial www.pami.org.ar. Desde ya, muchas gracias.
1: Bueno, allí la palabra y algunos detalles que nos brindaba el doctor Jorge Artusi, jefe de la oficina local de PAMI. Después, en otra conversación que manteníamos, le preguntábamos qué pasa con aquellas personas que no sepan, que no puedan tramitar su turno, porque va a ser todo, digamos, ni siquiera vía telefónica. Va vía telefónica con el 138, el número, digamos, gratuito de PAMI que funciona a nivel nacional. Muchas personas nos han dicho, es muy difícil comunicarse,
0: claro,
1: con el 138.
0: Primero, ¿sí?, pensemos que la mayoría de las personas que llaman ya son personas mayores. Y esto es toda una complicación. Incluso el llamado telefónico, desde la paciencia, desde entender dónde te están recibiendo la llamada, para poder expresar lo tuyo. Es como cuando ahora querés hacer un reclamo, por ejemplo, por el sistema de televisión por cable, a veces te atienden, quién sabe en qué parte de la empresa, y ni siquiera te registran. Bueno, lo mismo puede llegar a pasar con PAMI. Se hace muy complicado para personas mayores.
1: Claro, porque hay tres maneras. Uno es por el 138,
0: sí,
1: el número de PAMI. Otra es a través de la página de PAMI, ¿sí?, donde también uno debe ingresar allí a la página, y hay un apartado donde se puede justamente solicitar los turnos. Ese es uno de los sistemas que deberán, digamos, saber y aprender aquellos que no están familiarizados. Y otra es a través de la aplicación de PAMI, ¿sí? Hay una aplicación que uno puede bajar en su celular,
0: sí,
1: a través de Play Store, Store, ¿sí?
0: Sí, Store.
1: Exactamente. Y bueno, allí vas a poder tramitar el turno entonces. A ver, página oficial de PAMI, PAMI Escucha, que es el 138, o la aplicación de PAMI. Le preguntamos qué pasa con aquellas personas que en el primer momento, hasta que se acostumbre, no van a saber, no van a poder, no tienen internet o no tienen manera, no tienen celulares actualizados como para poder realizar eso, o no tienen familiares que puedan ayudarlos. Nos dijo que en los primeros días, en la primera parte, entendiendo esto, bueno, van a atender igual a esas personas que vayan sin turno, pero la prioridad la van a tener quienes hayan tramitado el turno. Pero después, con el tiempo, el objetivo final es que directamente la atención sea para las personas que hayan tramitado el turno. A ver si se entendió, si lo expliqué,
0: sí, claro,
1: bien. En la primera, sí, parte, sí, los primeros días van a atender igual a las personas que no hayan podido pedir un turno. Pero después ya directamente no, va a ser solamente con turnos, turnos que se deben sacar entonces por estos tres caminos que hemos contado. Esa va a ser la atención a partir del 1 de septiembre en la oficina local de PAMI. Ayer veíamos muchos comentarios.
0: Sí.
1: Esto que vos decías, Fabio, es muy engorroso para muchas personas que no están familiarizadas con aplicaciones.
0: No, que hay mucha gente que está, mucha gente que está sola prácticamente, que no tienen familiares viviendo cerca. Hay mucha gente que no tiene teléfonos inteligentes, que le estás hablando de bajar una aplicación. ¿Cómo? ¿Dónde? Bueno, sería lo de menos si tienen ese teléfono, porque pueden ir

0: la PAMI y seguramente allí los van a orientar para bajar la aplicación. Pero tenés que entender cómo funciona, hacerlo. Y no siempre es fácil, hay que ponerse en lugar de las personas mayores que llegaron a una edad para vivir tranquilos. Y a veces las piedras en el camino. A ver, ¿para quién es una mejora? ¿De verdad es para el afiliado a PAMI o para la persona que trabaja porque es menos laburo?
1: Pero viste que está, lamentablemente, digo yo,
0: Sí.
1: en algún sentido, si bien la tecnología va avanzando,
0: Y
1: en
0: sí.
1: algunas cuestiones todo pasa por eso y todo pasa por tener un celular actualizado, y con, viste, con
0: Un dinero que por ahí no
1: capacidad.
0: tienen, Andrea, para eso, porque todo es para el teléfono y no tenemos, nadie está cobrando hoy bien como para comprarse el teléfono para tener todas las aplicaciones que
1: Y
0: se
1: a veces no
0: requiere.
1: las aplicaciones o las páginas no funcionan del todo bien, porque me ha pasado de
0: También.
1: querer pedir un turno a través de la página de uno de los sanatorios privados de la ciudad, y te juro que no he podido, o sea, tuve que ir a este lugar porque no pude hacerlo por la página, ¿verdad? No siempre todo funciona, ojalá que sí, que sea para mejor, pero en el primer tiempo sabemos que va a ser bastante complicado para muchas personas. La verdad que a
0: Bueno,
1: veces, en vez de
0: sí.
1: facilitarle las cuestiones, viste, complicamos la vida.
0: Claro, porque yo me imagino una persona mayor de PAMI que está queriendo atenderse porque no se siente bien, porque sabe que tiene algunos achaques, algunos problemas, e inclusive se le genera esta situación, no consigo turno, no sé cómo hacerlo, viste que te cargas de angustia, no lo pasas bien, no sé, me parece que sería, me hubiese gustado, no que no se haga lo que se está haciendo, pero que puedan convivir ambos sistemas.
1: Exacto. O plantearnos, ¿no? Porque todos vamos a llegar, ojalá, crucemos los dedos, a ser más grandes y adultos mayores. En esa edad es cuando hay que facilitarle las cuestiones a los adultos mayores, ¿eh? Ya demasiado han batallado con tantas cosas en su vida, como todos estamos batallando, pero llegar a una edad donde uno con complicaciones de salud y demás, encima no te compliquen algunas
0: Sí.
1: cuestiones, es mucho más difícil.
0: Bueno, gracias a nuestro colega Avalo que dice, mira, Añe, está escuchando y suma la información. Ni el Hospital Urquiza quitó los turnos presenciales. Viste que sumó los online para la
1: Sí.
0: gente, pero mantiene los presenciales. Bueno, es algo de lo que por ahí estábamos queriendo decir que hubiese sido lo ideal. Que se genere para aquellos que pueden, que tienen esos teléfonos, que tienen la ayuda de otras personas para que les expliquen, bueno, que lo puedan hacer, que por ahí les resulta más práctico, que sea online, pero otros que no tienen esas alternativas, que puedan seguir haciéndolo como lo hacían ahora, de manera
1: Exactamente.
0: presencial. Pero bueno, todo va a cambiar porque el 1 de septiembre comienza a regir el pedido de turnos online.
1: Bien, María Griselda pregunta, hola Andrea, estoy escuchando lo de PAMI, ¿los turnos son trámites en PAMI? Pregunta, gracias, dice, y como todos los días, escuchando los abrazos. Gracias, María
0: Gracias.
1: Griselda. Sí, es para la atención en la oficina de PAMI, allí en San Martín y Tivileti. Este cambio en la modalidad es para la atención en esa oficina. Si tenés que hacer algún trámite, como cambio de médico de cabecera, bueno, etcétera, los trámites, ¿no?, que ustedes saben que se realizan allí, ustedes como afiliados a PAMI, es el cambio en la modalidad de atención en esa oficina, en la oficina local de PAMI.
0: Bien, vamos a avanzar. Tenemos muchos temas. 9:26, dice la hora nacional. Estás en Nacional y varios títulos, pero quiero meterme brevemente en uno que es policial. Robaron la rueda de auxilio de una camioneta, fue en barrio María Auxiliadora. Esto pasó el domingo por la tarde, 19 horas. Fíjate que es una hora donde mucha gente circula. En una manzana complicada porque es la manzana donde tiempo atrás, ¿se acuerdan que se metieron, que saltaron justamente unas rejas, le cortaron la manguera y le llevaron la garrafa a una señora, que fue todo polémico? Bueno, ahora una camioneta estaba estacionada en la vía pública, pasa un motociclista, frena al lado, ¿viste cuando vas? A ver, ¿abre o no abre? Tanteó la puerta de atrás. Vio que la logró abrir, directamente se baja de la moto, observa todo adentro y se retira. Esto fue a las 19:09, 19:11, está de regreso en ese lugar, directamente ya llega, ya miró todo el panorama, se bajó, se metió, se llevó la rueda de auxilio y se la llevó en la moto. Todo eso quedó registrado en cámaras de seguridad. Fue en Padre Metz, entre Suipacha y Doctor Arrato. Padre Metz es la continuación de Nunca Más, la que cruza delante del cementerio, pero pasándola Suipacha, Suipacha y Doctor Arrato, es decir, la última cuadra contra el ejército. Allí es donde estaba estacionada la camioneta, donde fue un motociclista que se terminó robando, Andrea, la rueda de auxilio de la camioneta.
1: Más allá de los robos diarios de bicicletas, de motos, que te contamos todos los días, también de ingresos de viviendas mientras la gente duerme, ¿verdad? Fíjate que se está dando este tipo de robos, yo no sé si llamarlos al voleo, pero de la oportunidad, de personas sí. que van caminando, que van observando en el interior de los vehículos, que van tanteando las puertas. Caso que se dio también, están en alerta los vecinos de calle Ituzaingó por algunos hechos de inseguridad. Ituzaingó entre combatientes de Malvinas y La Roque. Han compartido algunas imágenes de una persona que se lo ve ir, venir, tantear la puerta de los autos que están allí en las cocheras. Hace unos días entraron a una cochera y robaron también allí en la zona. Bueno, los vecinos en todos los casos han realizado las denuncias correspondientes, que esto también tenemos que decirlo. Si cada hecho que suceda, que vos te enteres, que te suceda a vos de inseguridad, hay que denunciarlo. Es fundamental la denuncia a la policía. Muchas veces pensamos, pero no va a pasar nada, me robaron el celular, mira si lo voy a recuperar. Viste, como que ya uno descree de la situación de poder hacerse nuevamente del elemento. Pero es fundamental. ¿Para qué? Para que la policía pueda actuar, para que entre dentro de las estadísticas también, para estar en conocimiento de las cosas que suceden en la ciudad. Tenemos que estar en alerta, atentos y denunciar los hechos.
0: Bueno, a una persona ayer le daba cierta cosa ir y hacer la denuncia, pero la convencieron. Porque intentaron llevarse una bicicleta, no pudieron llevarse la bicicleta, ¿qué se llevaron? El asiento de la bicicleta. ¿Por qué no se llevaron la bicicleta? Porque estaba sujeta a un poste con el candado de seguridad. Bueno, gracias a la linga la bicicleta no se la llevaron, pero sí el asiento. Y esto fue en calle Urquiza, barrio San Isidro, en la zona de Alsec. La dueña de la bicicleta, bueno, para ganarse la vida tiene dos trabajos, va a dos partes, la usa diariamente y ayer fue a salir de su trabajo y se encontró con que no la podía usar, no tenía asiento.
1: Qué ¿sí? bárbaro, ¿viste? Es la ocasión, el llevarse algo, sea como sea.
0: Sí.
1: Justamente.
0: Plena tarde, barrio San Isidro, zona de Alsec, entonces se robaron el asiento de una bicicleta.
1: Y antes de la noticia, una información lamentable, sí, para aquellos que siguen al cantante Lucas Hugo, murió Florencia, su hija, a los 23 años. Él había publicado en sus redes sociales que estaba batallando contra el cáncer, estaba en Estados Unidos llevando a cabo un tratamiento y hace algunos minutos acaba de confirmar lamentablemente el fallecimiento de la hija de Lucas Hugo, Florencia, a los 23 años.
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3: Hora 9, 31 minutos en la República Argentina.
4: La temperatura 10 grados.
3: La humedad 97%.
4: Presión 1019 hectopascales.
3: La altura del río 5 metros 8 centímetros con aguas en ascenso.
4: En el marco de los 50 años del Jardín Ardillita de la Escuela Avellaneda prepararon una propuesta institucional.
3: La directora de nivel inicial de la escuela, Sandra Steden, dijo en LT11 que la jornada tiene un propósito importante, que es generar una experiencia significativa para toda la comunidad educativa y además una oportunidad de encuentro entre alumnos, exalumnos, docentes, exdocentes y familias.
4: En caso de lluvia, la jornada será el 28 de agosto.
5: En el marco del cincuentenario del Jardín Ardillitas de la Escuela Número 1 Nicolás Avellaneda, nos estamos preparando una propuesta institucional para este viernes 21 de agosto. Si las condiciones climáticas son favorables, si no, ya tenemos prevista la otra fecha que sería el 28 de agosto. La jornada tiene un propósito importante, es generar una experiencia significativa para toda la comunidad educativa. Además, será una oportunidad de encuentro entre niños y niñas, alumnos y alumnas, exalumnos, docentes, exdocentes, familias y demás integrantes de la comunidad educativa. Esto más que nada para fortalecer los vínculos y recuperar parte de la historia institucional. El recorrido de esta caminata del encuentro iniciará a las 14 horas aproximadamente desde el portón principal de la Escuela Avellaneda, con la participación de los niños y niñas del nivel inicial del Jardín Ardillitas, acompañados por sus docentes y familiares. Todo lo mencionado es en el marco de la celebración del 50 aniversario del Jardín Ardillita. Los esperamos, por supuesto, para esta jornada llena de recuerdos, alegría y emoción.
4: El próximo lunes comenzará el pago de prestación por desempleo.
3: Ese día será para documentos terminados en 0 y 1, el martes 25 en 2 y 3, miércoles 26 en 4 y 5, el jueves 27 en 6 y 7 y finalizará el viernes 28 de agosto para documentos en 8 y 9.
4: En pronunciamiento se dictará la capacitación de auxiliar en instalaciones eléctricas.
3: El curso está destinado a personas mayores de 18 años con estudios primarios completos.
4: Según se indicó, comenzará el 27 de agosto con dictado los jueves de 19:30 a 21:30 en la estación de ferrocarril de pronunciamiento.
3: Serán 16 encuentros con cupos limitados, debiendo los interesados completar un formulario que podrán encontrar en las redes sociales de la Municipalidad de Pronunciamiento o enviando un mensaje al 3442-676189.
4: El pronóstico del tiempo indica para esta jornada tiempo todavía inestable, con la probabilidad de lloviznas durante la tarde y una máxima estimada en 15 grados.
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0: Matecito de por medio a esta hora, se va la mañana, estamos tranquilos, 9:37 minutos. ¿Por qué? Porque es la hora de no apurarte y tampoco demorarte porque se va.
1: Ah, sí, sí, sí.
0: Y la hora vuela, André.
1: Vísteme despacio, sí, que estoy apurado.
0: Entonces, decía... ¿puedo tomar un mate?
1: Tome mate tranqui, sí. Vamos a lo importante y tiene que ver con...
0: Muy tranquilo, Andrea, vamos, ¿no?
1: Así tranquila, sí, bien, sí. Ah, bueno. ¿Le gusta así? Sí, desde el Consejo Deliberante de Concepción del Uruguay están pidiendo a la provincia la derogación del decreto que establece este nuevo sistema impuesto por el gobierno de la provincia para la entrega de desayunos en las escuelas. Vamos a escuchar a la concejal del bloque oficialista, Paola Jaquemén, que ayer a la tarde decía esto en la radio.
2: El pasado 30 de julio ingresó a nuestro Consejo Deliberante en la sesión un proyecto de comunicación relacionado a la derogación del decreto 852/2026 de comedores escolares. Dicho decreto lo que busca es autorizar el llamado a licitación pública para la contratación del servicio de provisión, logística y distribución de alimentos no perecederos destinados a desayunos y merienda de los comedores escolares de la provincia, que ronda en 926 instituciones. Este proyecto de comunicación fue tratado sobre tablas, dada la inmediatez de su aplicabilidad, ya que a partir del 1 de agosto se buscaba comenzar con esta nueva modalidad de implementación en cuanto a los alimentos brindados tanto en desayuno como meriendas. La comunicación aprobada es la 2102 de este año, se aprobó por mayoría y, bueno, como mencionaba, lo que busca es derogar el presente decreto con el afán de constituir una mesa intersectorial donde participen actores que no han sido convocados.
1: Bueno, allí la palabra de la concejal Paola Jaquemén contándonos de esto que fue aprobado por la mayoría, este proyecto, y destacó también ella, bueno, que la provincia viene trabajando en el marco de la Ley de Promoción de Alimentación Saludable, además de contar con una ley provincial que refuerza avanzar en menús que respeten alimentos frescos, naturales y de la zona. La idea de este proyecto, además, es que se convoque una mesa intersectorial para abordar la nutrición de niños, niñas y adolescentes. Recordamos que la concejal es nutricionista también, sí. Y también la Asociación de Nutricionistas pusieron en alerta, incluso junto con diferentes organizaciones y asociaciones, gremios como ACMER, están, bueno, juntando firmas para pedir al gobierno de la provincia que deje sin efecto esta medida.
0: Bueno, quiero mandarle un saludo a la Liviaggi, a nuestro operador habitual, y una pronta recuperación también. Por ahí no lo dijimos, está con... ya la semana pasada estaba sin voz acá, no estaba bien y vino a trabajar igual. Así que nada, una pronta recuperación por ahí en cualquier momento, no sabemos cuándo, pero lo vamos a tener otra vez. Un gran abrazo para Lali. 19 de agosto, hoy es el Día Mundial de la Asistencia Comunitaria. Hoy es el Día Nacional de la Radio Online, una nueva modalidad de radio, y además es el Día Mundial de la Fotografía.
1: Bueno, esos momentos que perduran. Totalmente, felicitaciones y, bueno, feliz día para todos quienes emprenden en esta área. Un mensajito: en el 2018 me robaron la bici, fui con la factura y el número de cuadro a la policía, hice la denuncia, ya van 8 años... con la esperanza de que me recuperen la bici. Uh-huh. Nos dicen, bueno, gracias por el mensaje también. Sí, muchas veces son menos las que se recuperan. Viste que el otro día dio allí las estadísticas cuando hablamos con el jefe de la Departamental de Policía, el comisario Allegrini, en cuanto a la cantidad de motos o de bicicletas robadas y justamente la cantidad de por ahí que se van recuperando, ¿sí? Lamentablemente siempre son más las robadas que las que se recuperan.
0: Tal cual. Bueno, contactate con nosotros, queremos escucharte. También te vamos a leer si lo haces. 3442-64-85-57. Buen día.
3: Buen día, ¿cómo les va? Fabio y Andrea. Mira, yo quería, me coplo al comentario de ustedes del puente de fierro y todo ese trajín que tienen ahí. Ustedes saben que nosotros estamos iguales o peores que ellos, porque cuando clausuraron el puente Osuna hicieron un desvío. Y cuando llueve mucho, ustedes no saben lo que es. Pasa un buen tiempito que no puede pasar nadie porque el agua lo inunda todo. Así que si no pasan para allá, tampoco tampoco pasan para la calle. Preguntamos, que ya en junio hizo el año y pico que está clausurado, y preguntamos qué pasa, que por qué no comienzan a hacer lo nuevo. Dicen que no hay presupuesto. Pregunto, ¿no? ¿Hasta cuándo tenemos que esperar ese presupuesto? Ya que dice que los servicios que nosotros pagamos van a parar a las rutas y a esto. No sé, me pregunto yo qué desidia. Es una desidia esto, y una falta de respeto, me parece, ya que ustedes están hablando de respeto, de cómo lo trató el tipo. La verdad que deja mucho que desear con esto. Desde ya, muy agradecida, les mando un besito grande. Lidia de Colonia.
0: Lidia, un beso grande para vos. La situación sobre el arroyo Osuna, el puente, que está ubicado en la ruta provincial número 42, en la zona rural de Colonia Elía, marcando límite prácticamente en la zona norte de la colonia, y que tienen ese problema también, ¿no? Ni hablar en estos días.
1: Claro.
0: Días de lluvia.
1: Totalmente.
0: Bueno, una situación complicada, han hecho todos los reclamos. Vos sabés que me hizo acordar, Lidia, ya esa voz la hemos escuchado en otras ocasiones hace mucho tiempo, y lamentablemente es como que la situación siempre es la misma.
1: Bueno, vamos a una buena noticia, y tiene que ver con un grupo de pescadores que van a estar inaugurando la escuelita de pesca Artesanales La Histórica. Así se llama, y son dos jóvenes, Fabio, jóvenes que de manera gratuita se suman a dar clases de pesca deportiva a chicos y chicas con las nociones básicas. Va a ser en el bañario Itapé, pero vamos a escuchar lo que es lo que nos dice uno de ellos, uno de los emprendedores, uno de los pescadores artesanales que tuvo esta idea junto a Bruno Brum, pero vamos a escuchar ahora a Lorenzo Cristianse.
4: Hola Andrea, ¿cómo estás? Bueno, primero que nada te quería agradecer por recibirme en este espacio y promover el evento. Está genial que podamos llegar a una mayor cantidad de personas. Bien, quería contarte un poco de lo que trata la Escuelita de Pesca. Es un evento que realizamos aproximadamente cada 2 semanas, los días sábado de 15 a 17 horas. En este caso va a ser un lugar a confirmar, ya que, bueno, por las condiciones de la creciente, de los factores del clima, en los próximos días estaremos dando a conocer el lugar por nuestras redes, WhatsApp, Instagram y Facebook. La jornada consta de 2 horas, en donde los chicos aprenden a lanzar, encarnar, nudos de pesca. Pueden estar acompañados de sus padres, abuelos, tíos o cualquier otro familiar o persona. No hay ningún inconveniente. Queremos resaltar que la actividad es completamente gratuita y sin límite de edad. Cualquier persona que quiera acercarse a pasar una linda tarde, a acercarse a aprender sobre pesca, es más que bienvenido. Y particularmente este fin de semana vamos a estar celebrando el Día del Niño con un poco de chocolate caliente, de tortas fritas, pochoclo, así que va a ser un sábado diferente. Por otro lado, quiero agradecer al Martín Pescador, el Club de Pesca, por la colaboración y el constante acompañamiento. Mauro y Estela son sus presidentes, muchas gracias. Y también un saludo grande para Bruno Brun, Leandro Williat y Marcelo Machado. Gracias, Gurice, por la paciencia y la presencia en cada uno de los eventos. También resaltar de que cada persona que forma parte de Artesanales La Histórica y de la Escuelita de Pesca está aportando su granito de arena, y la verdad que los avances se ven y es muy gratificante el resultado. Así que bueno, los esperamos el día sábado. El que quiera acercarse a compartir, ya sea con el mate, con un equipo de pesca y demás, es más que bienvenido. Muchas gracias.
1: Pero mirá qué hermosa invitación.
0: Qué grande, Lorenzo.
1: Qué hermosa propuesta. Sí. Felicitaciones a Lorenzo Cristianse, que es a quien escuchábamos, y a Bruno Brum, dos gurises de acá de Concepción, que de manera gratuita invitan a pasar una linda tarde. Cuando charlamos con Lorenzo ayer, dice, ese contacto con la naturaleza, con el río, es hermoso, y queremos transmitirlo, que las familias que tal vez nunca fueron a un lugar a pescar, que no saben, los gurises...
0: Pero no es tomar la caña, voy y hago, no. O el reel, tenés que saber, entonces, que ellos te quieran enseñar la técnica.
1: Totalmente.
0: Esos tips
1: y pesca
0: que son
1: deportiva,
0: importantes.
1: Con devolución.
0: Claro, me parece buenísimo, y además podrían estar haciendo nada, viste, rascándose el higo, como mucha gente lo puede hacer, y sin embargo, es la vocación de compartir dar tu conocimiento, que no sí. es poca cosa, al contrario. Así que es genial lo que van a hacer, chicos. Felicitaciones.
1: Totalmente.
0: Lorenzo, que es hijo también de otro pescador, por eso digo,
1: de Palito.
0: De Palito Cristianse, claro. Por eso viene de generación en generación, y es hermoso.
1: Nos alegramos mucho. Y bueno, qué lindo este sábado, entonces, en el lugar a confirmar, pero también como celebración del Día del Niño, a compartir ahí un chocolate caliente, unos pochoclos y algo rico, y se puede ir en familia también.
0: Tal cual, tal cual. Bueno, cambiamos rápidamente de estudio porque vamos a recibirla a ella, Antonella del Sar. Hola, Anto.
1: Hola, Anto.
5: Hola, chicos.
0: Hola, Anto.
5: Ah, dejé suspenso,
1: usted pone intriga.
5: Es suspenso.
0: Es maga ella, ¿viste?
5: ¿Viste? Claro, sí. No, tremendo. Bueno, ¿cómo les va, chicos? ¿Bien?
1: Muy bien, ¿vos?
5: Bueno, me alegro, bien. Bueno, ustedes saben que estuve hablando ayer con Valodia Nichayev, que es uno de los abogados de los padres que llevan a cabo este pedido, que viene desde abril,
1: sí,
5: si no
1: desde
5: mal
1: abril.
5: Recuerdo, que tiene que ver con los colectivos. Bueno, estuvimos preguntándole si había novedades con respecto a esto. Nos decía que, bueno, recordemos que la justicia declaró que era admisible el amparo que presentaron, dio un plazo al gobierno provincial para que pudiera responder, digamos, lo que es la falta de transporte.
1: Transporte para los chicos de la escuela 92.
5: Para los ¿verdad? Chicos de la escuela 92. Nos decía que, bueno, la jueza, recordemos, le dio 7 días, y ahora el Consejo General de Educación es el que tiene que presentarse, digamos, para
1: responder
5: este amparo. Nos decía que esta semana se tendría que estar presentando. Y después me decía, vamos a ver si la jueza pide algo más con respecto a esto. Pero la verdad, nos decía, hay que esperar, ¿sí? Recordemos que los plazos legales, chicos, es espera, nada más. Así que, bueno, esta es la situación actual que tiene que ver con los chicos, que recordemos que son cerca de 160 estudiantes de nivel primario que fueron derivados, algunos a la Escuela Avellaneda, otros a la Escuela Viamonte y a la Escuela Benjamín Victorica. Y ahora, como decíamos, el Consejo General de Educación tiene que responder este amparo. Tendría que presentarse esta semana, así que, bueno, veremos si hay novedades con respecto a esto en esta semana o en el comienzo de la próxima. Bien. Y además, otro de los temas, chicos,
0: sí.
5: 130 años. ¿Quién? El Club Tiro Federal de Concepción del Uruguay. Va a cumplir el día sábado 22 de agosto, va a ser el acto de celebración, un acto conmemorativo por los 130 años que cumple el Club Tiro Federal. Va a ser, como decíamos, el sábado 22 de agosto a las 9:30 allí en Juan José Bruno 3496. Invitan a las personas a sumarse a este acto conmemorativo con motivo de sus 130 años, como decíamos, nada más y nada menos, que van a estar cumpliendo.
1: Bien, el saludo entonces para toda la gente.
5: Para toda la gente allí.
1: Los que pasaron, los que están, quienes iniciaron este camino entonces del tiro federal, que se sabe poco, pero hay muchos tiradores allí, generaciones de jóvenes que compiten en otras localidades de la provincia, sí. Por ahí
5: muchos,
1: vemos algunas cuestiones en las redes sociales y
5: muchos
1: demás.
5: De ellos han avanzado en los juegos deportivos, así que es un club formador también. Y venga por, más aliento a los clubes, ¿no? Que son sí. formadores en todas las disciplinas, y eso también está muy bueno porque hoy por hoy, en la situación actual que se atraviesa, los clubes son lugares donde se contiene mucho.
1: Un refugio.
5: Más allá de la formación que tiene que ver con lo deportivo, tiene que ver también con la contención de miles de chicos y adolescentes, y hasta adultos también, lo diría.
1: Sí, y con un gran esfuerzo también de parte de los clubes, de la gente de los
5: también,
1: clubes, ¿eh? Y en muchos
5: sí.
1: se da también una merienda, ¿no? Se insta también a brindar otra cosa más y no solamente el deporte, que es fundamental, que es importantísimo, sí. Pero esto que vos estás hablando, esto también de la parte. Contención también de muchas familias, ¿verdad? Sí.
5: Bueno,
1: bien.
5: Chicos,
1: gracias, Santo. Ya que estás acá, como trajiste sí. el tema, sí. algo no menor que nos indica el abogado del grupo de padres autoconvocados de la escuela número 92, que están pidiendo el transporte para sus hijos, que sus hijos fueron reubicados en tres escuelas sí. distintas, ¿sí? Por algunas obras que iban a arrancar en la escuela 92, que hasta el momento creemos que no han iniciado, al menos hasta la semana pasada. Nos apunta, mientras tanto, los chicos siguen con la misma situación, en esos sí. dimes diretes que la justicia y demás, mientras se resuelve sí. todo esto, la situación sigue siendo la misma.
5: Y ¿sí? estamos ya estamos casi en septiembre.
1: Sin el colectivo, exactamente. Dice, porque el amparo no frenó la posibilidad de que le pongan el colectivo.
5: Claro.
1: Así que la situación es uh-huh. la misma.
5: Bien.
1: Bueno, gracias, Santo.
5: Hasta luego.
1: Adiós.
0: Se aguantó. Varios temas que nos van quedando, pero hay uno que también es tema del día, uno de los temas. Tiene que ver con la escuela normal Mariano Moreno y una inversión de 42 millones de pesos. ¿Para qué? Para trabajos edilicios en una de las históricas de la escuela normal en Concepción del Uruguay, Andrea.
1: Exactamente. Recordamos que no hace mucho tiempo se inauguraron las obras en el salón de actos de la escuela normal, algo que también estaba siendo muy pedido desde ya hace algunos años, que estaba siendo reclamado por toda la comunidad de la escuela normal. Y bueno, ahora se ha anunciado estas obras de aproximadamente unos 42 millones de pesos para refacciones nuevas en la escuela normal, que van a estar abarcando la parte de primaria, ¿verdad? Y jardín.
0: El informe que llega desde el gobierno de Entre Ríos dice que avanza la ejecución de obras en materia de infraestructura educativa en esta escuela, un edificio que data desde el año 1914, que actualmente alberga a 1.289 estudiantes. También es sede, por ejemplo, de la Facultad de Humanidades, Artes y Ciencias Sociales de la UADER, Universidad Autónoma de Entre Ríos, por lo que tiene un espacio estratégico para toda la comunidad educativa. La intervención se concentra en los sectores de los niveles inicial y primario, donde se detectaron distintos problemas edilicios que afectan el desarrollo cotidiano de las actividades escolares. En el área de inicial, ¿sí?, del nivel inicial, se ejecutan tareas para resolver inconvenientes vinculados al escurrimiento del terreno y al deterioro de los pisos, mientras que en el nivel primario se van a reemplazar los pisos de madera que presentan ya un desgaste, hundimientos, faltan piezas, bueno, mejorando así las condiciones de seguridad y también el funcionamiento de estos espacios.
1: Y ya que estamos en las inversiones de la provincia aquí en la zona, surgió la información del fin de semana largo y tiene que ver con el avance en el acceso norte de Concepción del Uruguay, una obra que tiene un avance del 58%, es una inversión que supera los 20.000 millones de pesos. Se está trabajando en la colocación de la carpeta asfáltica, en la traza y pavimento de hormigón, en lo que es la rotonda norte, a metros de la autovía, y el avance total de la obra alcanza el 58,48%. Es una vía que será vital, será un nuevo acceso, el acceso norte se denomina por el momento, aquí en Concepción del Uruguay, que va a estar, bueno, vinculando el tránsito pesado de Concepción hacia la autovía Artigas. Así que 58% de avance allí también.
0: Otro tema que no tuvimos tiempo de hablarlo en la radio, en LT11, y que no tuvimos tiempo porque es una hora para los temas locales, pero se viene hablando, discutiendo en redes, en distintos sitios, Andrea, en la última semana, hotel o no allí en la Isla del Puerto. Es todo un tema porque es un proyecto que ha presentado el concejal Pablo Presas, que ha defendido la posibilidad de construir un hotel en la Isla del Puerto, pero está diciendo siempre bajo criterios ambientales, que no tendría que ser una discusión de hoteles sí, hoteles no. Cuidando la parte ambiental, habla de que en muchas reservas naturales, en diferentes lugares, se ha hecho esto. Y está defendiendo una inversión y ha planteado que la protección ambiental y la actividad turística pueden llevarse adelante a través de este proyecto hotelero en la Isla del Puerto, y que no es incompatible justamente con una reserva natural.
1: Exactamente. Vamos a, en los próximos días, sí, a hablar, ¿sí? A presentar esto, porque es un proyecto que abarca muchas otras cosas, sí, como por ejemplo sacar los ranchos allí de la punta de la isla, poder recuperar esa parte teniendo en cuenta la cuestión ambiental y el cuidado ambiental, pero como contrapartida también es un proyecto, reitero, sí, es una idea del concejal, edificar allí un hotel. Sí, así que bueno, hay diferentes opiniones a favor, sí, en contrario, claro, como todo esto obviamente
0: va a ser debatible,
1: surge con este proyecto. Y también vamos a escuchar la palabra de uno de los vecinos defensores del medio ambiente, como Leonardo Oet, el ingeniero Oet, que también, sí, ha respondido y ha planteado su posicionamiento ante este proyecto, pero esto da para hablar, sí, mucho, y lamentablemente tiempo no tenemos, ya son y 57 y no hemos saludado a nuestros amigos oyentes.
0: Pero mira, falta de todo, falta de todo. Bueno, pero es uno de los temas que teníamos, sí, que por lo menos mencionarlo, y después con más tiempo, o si no, entra en Arriba Noticias, lee la publicación, hoy está entre los temas principales, porque están los ejemplos de los distintos parques o reservas naturales y los hoteles que hay allí, que son los que, y los argumentos, sí, que da Pablo Presas.
1: Ahí está. Bueno, gracias a Ida, dice, buscado el sol, dice, desaparecido hace más de 10 días, se da una recompensa, la promesa de andar con ropa seca. Bueno, gracias, buen miércoles para vos también, Aida, besote enorme. Ángel dice, hola, buenos días, Andrea, Fabio, equipo, hoy es miércoles, anoche ganó el más grande. Suerte para, perdón, nuestro hijo esta noche, sí, hoy es el cumpleaños del, vamos, gran cantante, viva, Roberto Sánchez, claro, sí, sí, se recuerda el nacimiento de Sandro. Cristina, buenos días, ¿cómo están? Estaba Boca solo en la cancha anoche jugando, sí, y hoy
0: con
1: juega
0: Recoleta, chicos,
1: el más grande, dice Cristina. Bueno, muchas gracias a todos los que se comunican, sí,
0: Qué notable. Bueno, bomberos de Basavilbaso auxiliaron ayer a una unidad de traslado que quedó empantanada cuando trasladaba a una mujer desde Concepción del Uruguay hasta Santa Anita. Fue entre Mantero y Santa Anita, claro, camino de Ripio, quedó empantanada justamente esta unidad de traslado. Era una ambulancia de alerta que quedó empantanada allí, una ambulancia privada, un servicio privado, y fue justamente esta unidad de bomberos que tuvo que rescatarla, intransitable el camino.
1: Sí,
0: ¿viste cuando,
1: claro,
0: hablamos a veces para llevar a una paciente?
1: Qué bárbaro, ¿no?
0: Sí,
1: fíjate,
0: tremendo.
1: Hasta en lo que incide, sí, justamente el mal estado de los caminos, bueno, y se suma esta lluvia que hace ya unos cuantos días que está instalada. Ricardo nos dice que sacar la ropa ahora que no llueve. Ricardo, ¿no está lloviendo ahora? Qué buena noticia nos,
0: parece,
1: estás dando,
0: Parece.
1: Entramos con llovizna nosotros acá. Bueno, gracias Ricardo. A Marita, un beso enorme, a ambos oyentes de Esta Hora que Vuela.
0: Bueno, el próximo fin de semana se va a decidir cuál va a ser la nueva comisión para el próximo Itapé de Concepción. Habrá asamblea, así que van a cambiar las autoridades. Hasta ahora, Melina Denning, con su comisión, venía al frente de este evento. Y llegamos a las 10, André.
1: Bueno, nos vamos entonces. Que terminen lindo. Hasta mañana.
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8: 10 de la mañana en la República Argentina. Preparan un operativo de seguridad en todo el país por la visita del Papa León XIV. En diálogo con una radio porteña, así lo dijo la ministra Alejandra Montioliva.
9: Nosotros vamos a tener la responsabilidad de el cuidado de, en junto con la seguridad del Vaticano, de la investidura del Santo Padre, por supuesto el diseño de los dispositivos de seguridad a partir de los requerimientos que hace el Vaticano, claro, el control y manejo de multitudes, que es algo muy importante a tener en cuenta, y además un dispositivo de seguridad en todo el país, porque se va a movilizar el país entero.
8: Avanza el proceso judicial por los incidentes que ocurrieron durante el debate por la ley Bases.
10: Lourdes Marchese.
11: La Cámara Federal de Casación Penal rechazó el pedido de Brian Ortiz para suspender el juicio a prueba por los incidentes frente al Congreso durante el debate por la ley Bases en junio de 2024. Había ofrecido pagar 250 mil pesos y realizar tareas comunitarias, pero el juez Gustavo Hornos consideró que la causa debe dilucidarse en un juicio oral. Está acusado de intimidación pública y atentado agravado contra la autoridad.
8: La información del deporte ahora con Santiago Lucía.
12: Juega River esta noche en el marco de la Copa Sudamericana por los octavos de final en el Campín de Bogotá a partir de las 21:30. En el partido de ida enfrentará a Independiente Santa Fe de Colombia. No puede contar Eduardo Coudet con los dos laterales titulares, Montiel y Acuña. El probable 11 de River para salir esta noche: Beltrán, Martínez Cuarta, Otamendi, Rivero, Facundo González, Aníbal Moreno, Andrada, Correa, Almada, Freitas y Rafael Santos Borré.
8: El estado del tránsito con Romina Wiener.
13: Atentos, en la provincia de Jujuy continúa el cierre del paso internacional Jama, ubicado en la ruta nacional 52 que conecta Argentina con Chile. Se debe a las malas cuestiones climáticas que se están dando en la zona de montaña. Además, Gendarmería Nacional implementó un operativo donde no se permite el ingreso del transporte de cargas desde Purmamarca. Se debe a la gran acumulación de camiones en la zona. Además, se lleva adelante un operativo de atención sanitaria a cargo de SAME para los transportistas que se encuentran en el lugar.
8: En la ciudad fueguina de Ushuaia, donde nos escuchás por AM780, la sensación térmica es de 1 grado 1 décima bajo cero. Se esperan lluvias y nevadas para después del mediodía.
14: En Buenos Aires la temperatura 8 grados 6 décimas, la térmica 7 grados 5, la humedad 87%, cielo ligeramente nublado.
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0: Hola, hola, muy pero muy buenos días. ¿Cómo les va? 15 minutos en la República Argentina. Llegando a esta serie radial que la hemos denominado Otro Día Más Sin Sol. No sé qué les parece a ustedes esta serie.
1: Me encantó.
0: La podríamos poner
1: divino el nombre.
0: Directamente en Netflix. Ayer, hablando de series, creo que la de hoy es Un Día Más Sin Sol. Así que bueno. Arrancamos a saludar a todo el equipo que tenemos completo en el día de hoy. Buenos días para Concepción del Uruguay. Silvia Antivero, buen día.
2: Buen día, ¿cómo va?
0: Pero muy bien.
2: Bueno, me alegro.
0: Arrancando la mañana con el mate listo
2: el
0: ya.
2: Mate listo.
0: Mate
2: sí,
0: listo.
2: No queda otra. ¿No?
0: Y no, hay que acompañar en la mañana.
2: Bueno.
0: Andrea Pacinelli también, buen día.
3: Hola chicas, Silvia, Anto, muy buen día para ustedes, para toda la provincia. Excelente jornada para todos, a pesar de la llovina que acá nos dijo recién un oyente. Chicas, ajá, no llueve ahora, hay que sacar la ropa, pero bueno, no, veremos.
0: Yo por la duda no la saco.
2: Yo digo que no, está llovinando, sí.
0: Yo cuando vine para acá a las 9 llovía.
3: Sí, sí, llovinaba. Hoy temprano llovinaba.
0: Pero bueno. Fabio, buen día.
4: Buen día, chicas. Buen día, chicos. Buen día a todos. Un placer, como siempre. Mira, 100% de humedad. El río crece. No tiremos pálida la buena.
0: No.
4: Ya.
0: Porfa.
4: Estamos partiendo la semana al medio. Hoy es miércoles.
0: Bien.
4: Que no parece, así que lo decimos así. Y eso no deja de ser una buena noticia.
0: Así es. Y Estela, Eli, ¿cómo les va? Buen día.
5: Día. Griseando.
4: Me gustó eso.
3: Y no es por los grisines.
5: No es por los grisines precisamente.
4: No,
5: no es con una sola S. Y hay un pozo, es que yo le decía a Eli hoy temprano que hay como un pedacito celeste perdido entre todo el nubarrón.
6: ¿Y qué le dijo el Eli pesimista? A las 4 de la tarde.
5: Eli nunca ve el sol. Nunca lo ve, pero el sol siempre está.
3: Está, aunque no lo veamos.
5: Sí.
0: Parece que tomó unas vacaciones recontra extensas y dijo, sí.
6: Está esperando que paguemos la suscripción.
0: Claro. Bueno, vamos a hacer entre todo una vaquita.
6: Dale.
0: Bueno.
5: Encima a esta altura del mes está como sí, medio está difícil. Como
0: la vaquita viene flaca.
5: Viene flaca.
0: Bueno, vamos a ver si hay sol allá en Paraná. Claudio, Facu, todo el equipo,
7: negativo.
0: Chicos.
7: No. Negativo. ¿Qué tal? ¿Cómo les va?
6: ¿Cómo les va? ¿Cómo anda la banda?
0: Buenas.
6: La banda del Golden Rock.
3: Buenas.
2: Qué bueno eso.
7: Qué lindo verlo. Sí. ¿Cómo están ahí?
6: Todo tranqui.
0: Sí,
6: bueno, excelente. Acá está todo genial.
5: Bueno. No.
6: Así nomás
5: sí, estamos.
6: ¿Seguro que está todo genial?
5: ¿Está todo genial? ¿En serio? Lo que nos cuenta Elías.
7: Nos mentimos entre nosotros.
6: Elías porque es el productor chicanero. Entonces él tiene otra mirada de la cosa.
0: Claro.
5: Sí. Ahí estamos.
6: Pero claro.
5: Oh my God.
6: Más allá del tiempo gris.
4: Ah, qué mirada positiva. Mirá,
6: que sigue, persiste, como dijo Anto, es la temporada 8 de esta serie.
0: Sí.
6: Todo lo demás funciona más o menos bien, chicos. No me dejen mentir, ¿eh?
2: Sí.
5: Todo bien.
2: A mí no me asombra nada, porque yo odio el invierno, ya lo saben. Así que esto, la verdad, es un trámite. Yo estoy esperando. Ya estamos un mes casi de la primavera.
0: Sí.
2: Vamos a ver qué acontece.
0: Yo aviso que si mañana no sale el sol, yo vengo de pijama.
6: Así nomás.
0: Ya le avisé.
2: Está permitido.
0: Aviso, el que avisa no traiciona, ¿eh? Bueno.
7: Hay que llegar al viernes. Hay que llegar al viernes, chicos. Vamos, que el viernes está el sol.
0: ¿Saben qué dijo mi hija?
2: ¿Qué dijo?
0: Me dice, mami, mañana sale el sol.
2: Ah, mirá.
0: Pero me lo aseguró. Hoy de mañana la levanté y le dije, ¿viste que no salió el sol?
7: Pero madre rencorosa.
2: Peleando con la más chiquita.
0: A las 8 de la mañana.
2: Vamos,
0: bueno, ayer yo les decía... porque no me acuerdo qué era, que no sé si hablaron de comida. Ah, de los alfajores hablaste, Eli. De ese alfajor con corazón de dulce de leche.
7: Uh-huh.
0: Y yo les dije, bueno, mañana la consigna por el día de hoy va a tener que ser realmente con qué nos gustaría ser jurado. Es decir...
6: ¿Concurso de qué?
0: Un concurso, un certamen, un evento o algo que se nos venga a la cabeza. Por ejemplo,
6: de uno, el Mundial de Alfajor, que me llame, yo voy.
0: Claro.
6: Bueno, la comida y la cosa esa, golosa va a salir mucho, uno imagina, ¿no es cierto? Claro.
0: A mí, por ejemplo, me gustaría ser jurado o certamen de alguien que organice un viaje, un concurso de viajes.
6: Ah, bueno.
0: Recorrer cada lugar, yo cada también. Viaje.
5: Me encantó.
0: ¿Eh? Me gustaría eso.
2: Sí, está bueno.
6: Jurado de hoteles.
3: De destinos también. Turísticos, de hoteles, claro.
0: De hoteles, y de lugares turísticos.
6: Qué bueno.
5: Jurado de termas. Bueno, eso.
6: Campeonato.
7: De termas, mira. De termas.
0: De termas. De termas o de termas.
6: Porque termas. Termales. Campeonato de complejos termales.
5: De sitios termales.
0: Ah, porque te cuesta la terma.
2: Uy.
5: Que la terma, sí.
6: No, y de dulces de leche me gustaría ser jurado a mí. De campeonato de dulces de leche.
3: De chocolates, también, a mí,
6: también
3: de chocolates.
6: Te acompaño.
7: Bueno,
6: le pego un par de puntos al aireado.
0: De chocolate, dice Andrea.
3: Me encantaría.
0: De todo
3: sí.
0: tipo de chocolate.
3: De todo tipo de chocolate, el aireado.
6: Alguno de los oyentes
3: negro.
6: Va a tener que decir de empanadas, me imagino.
2: Yo digo pizza.
6: No los descalificamos a los oyentes.
2: Yo digo pizza y sanguchito de miga. Esas dos cosas me gustan.
0: Bien.
2: Si hablamos muy de comida, ¿no?
0: No, claro.
6: Acá en Gualeguaychú le puedo pedir, tirar un par de tips para cuando venga por el sanguchito de miga.
2: Bueno, Eli, ya mañana vamos.
0: Yendo, ¿no? Llegando. Bueno, está así bueno. Que los invitamos a los oyentes a que piensen con los otros. Sí.
2: Lo que más hemos visto es jurado de canto, de baile, ¿no? Claro. Lo que más en la tele.
6: Nosotros fuimos todos por la comida.
2: Claro.
6: Gordo.
2: Claro, sí.
0: Ya fue por los viajes. Golosos.
2: Concurso de chistes, ¿viste? ¿Qué sé yo? Acá y en los lugares donde hay carnaval, elegir la reina, ¿viste? Jurados para elegir la reina, el rey.
0: Claro,
2: representante, la mejor batucada, esas cosas por ahí.
0: Bueno,
2: también.
0: Pero quiero que pensemos más allá de eso, que vayamos
5: más allá de lo conocido.
0: De lo conocido.
2: Bueno,
0: ¿de qué certamen o evento te gustaría ser jurado y por qué?
3: Jurado de almohadas, de
6: vale,
3: de colchones.
6: Recontra vale.
2: Claro. Bueno. Facu dijo Facu de qué le gusta.
6: Yo dije de dulces de leche, pero yo una vez fui jurado de un concurso de coctelería, estuvo muy bueno.
2: Ah, ese ibas a contar.
6: Claro,
2: sí.
6: Porque la temática era para los bartender.
7: Vayamos al ombligo.
6: Vengan a mi ombligo, yo les cuento. No, era tragos y vinculada a películas, al cine. Entonces los barman y las chicas, las bartender, presentaban un trago y decían en qué película se vio, por ejemplo, salía un flaco disfrazado de Jack Sparrow. Y decía, y no, y presentaba un ron con no sé qué, porque en Pirata del Caribe tomaba, venía otro y presentaba un whisky que tomaba El Padrino en El Padrino 2. Entonces vos ibas probando, ¿no? Encima fue un lunes a la tarde. Íbamos probando.
0: Mamá.
6: Un trago, dos, 20. Y yo tenía una planilla y iba anotando los puntajes, ¿no es cierto? Originalidad, cosas,
0: pero te daban sabor. Mucho.
6: Y fueron varios, yo me fui ya de noche, ya del concurso.
2: Entraba la
0: pero no, pero la copita, ¿era una copa o una copita?
6: No, el trago como va, correcto, así con el trago. Pasa que no te lo tomabas entero.
0: No, claro.
6: Pero de todas maneras, claro, al trago 17, es como que, por más que sea a traguitos, y ya me fui a cococho de un organizador amigo.
5: A vos te encantó eso.
6: Porque ya veníamos medio complicado. Pero qué linda experiencia, ¿no? Bueno, aparte a mí me gusta el cine, entonces...
7: A mí me gustaría ser jurado de cine directamente.
2: Ah, mira, bueno.
7: Sí, crítico.
5: Pero ustedes
7: de cine.
5: Son... No, mirá no, vos. Pero ustedes son... ¿Sabes qué? Yo he escuchado que al final están siendo muy antiguos. Entonces,
6: no, no.
5: Yo, ahora que se me ocurre, a mí me gustaría ser jurado...
6: ¿De?
5: De farmeadores de aura.
2: ¡Ah! ¡Bien! ¡Ahí!
5: Creo que hay que adaptarse. Hay que adaptarse. Pará,
6: ¿qué criterio va a usar?
5: Ay,
6: quiero saber ahí la jurado.
5: ¿Cómo se ponen así con el dedito y hacen tiqui, tiqui, tiqui, tiqui, tuqui, ay, sí, tuqui, tuqui, tuqui? Parece unos bobos. A ver, ¿cuál es el más bobo de todos?
7: No,
6: me digas eso.
5: Y no puede ser. No,
0: yo me inscribí para mañana. Yo me inscribí un concurso para mañana de farmear.
7: No.
5: Tuve que ponerme a estudiar a ver qué era esto.
7: Es un pasatiempo,
6: muy
7: nada.
6: Muy bien,
7: más.
6: Male, que nos anticipó el término, nos claro. enseñó ay, sobre no qué se trata.
7: Y ahora está todo farmeando.
6: Muy bien, fue la primera que escuché hablar de eso.
0: ¿Y qué hacemos con los trajes de Therian? Claro, ¿qué hacemos con los trajes de Therian?
6: Los guardamos, porque todo vuelve.
5: Ese es otro, ese es otro.
0: Bueno, en mi época estaban los emos.
5: ¿Te acordás?
6: Sí. Los floggers.
5: Tuvieron debut y despedida.
7: Entretenimientos dice. Fugaces, claro. digamos.
3: ¿Y los Therians, chicos?
6: Claro. Sí. No, es como que vamos. Es todo cada vez más fugaz. Sí, porque sí, los floggers sí. y los emos tuvieron un ratito más, sí, me parece, claro, de tiempo. Ahora sí. es como que todo, viste, sí. las modas descartables. Sí. Pingui, pingui, pingui, pingui, pingui, de seis modas en el año.
7: La moda ya per se es descartable, porque si no, no existiría la moda.
5: Exactamente, es así, claro. Sí.
4: Eso también es verdad.
6: Qué profundo, pero fugaz. Es una reflexión. Sí. Claro. Muy bien, gracias.
4: Todos tienen razón, pero es fugaz.
6: Tiene un factor, loco.
7: Dame una piedra que voy a tallar la frase.
6: Dale.
3: Una remera.
6: Moisés.
3: Una remera.
6: Pónela.
4: Moisés.
0: Mañana tenemos toda la remera con esa frase. Bueno, a esta hora me está haciendo seña lo loco la productora, sí, María José de Lorenzi, que vayamos por los títulos a bien. Esta hora de la mañana, y por eso nos quedamos ahí en Gualeguaychú.
5: Bueno, comenzamos. El río Gualeguaychú mantiene un lento descenso, el gobierno continúa con el monitoreo permanente, el nivel del río se encuentra en 3,19 metros en el puerto local. Desde la Subsecretaría de Protección Civil se sigue de manera permanente su evolución y las condiciones meteorológicas, especialmente el comportamiento de los vientos del sector sudeste. Denuncian que Unión Bat y Laboratorios PIAM no pagaron las indemnizaciones a los 120 despedidos en el parque industrial. El Sindicato del Personal de Industrias Químicas y Petroquímicas de Zárate acusó a las dos empresas de una maniobra de vaciamiento y fraude laboral. Tras despedir a más de 120 trabajadores del parque, no abonaron las indemnizaciones y se presentaron en concurso de acreedores. Recuperación de aceite vegetal usado en 6 meses, se alcanzó el 70% de todo lo recolectado en

0: preventivos en las aulas para la conservación y resguardo del tordo amarillo. El programa de educación ambiental ofrece instancias de capacitación para instituciones de nivel primario, secundario y terciario. Las actividades abordan los riesgos que amenazan al ave autóctona y la preservación de su hábitat. Una información que obtuvimos hace pocos minutos, nada más, es que lamentablemente se ha detectado presencia de picudo rojo en una localidad cercana, en Colonia Elía. Esto lo ha confirmado el gobierno de Entre Ríos en este miércoles. Un tema sobre el que vamos a avanzar. El tiempo en Gualeguaychú.
1: Ahora tenemos 9 grados 4 décimas de temperatura, la térmica 7 grados 7 décimas, el cielo mayormente nublado, el pronóstico de lloviznas hacia la tarde.
2: Muy bien, también recorremos los principales títulos aquí desde la ciudad de Concepción del Uruguay.
3: Desde el Consejo Deliberante piden a la provincia la derogación del decreto que establece el nuevo sistema para la entrega de desayunos en las escuelas.
2: La concejal Paula Jaquement indicó que la pasada sesión del 30 de julio ingresó el proyecto de comunicación que busca derogar el decreto que busca autorizar el llamado licitación pública para la contratación del servicio de provisión, logística y distribución de alimentos no perecederos destinado a desayunos y meriendas de los 926 comedores escolares de la provincia.
3: El proyecto 2102/26 fue aprobado por la mayoría.
4: El pasado 30 de julio ingresó a nuestro Consejo Deliberante en la sesión un proyecto de comunicación relacionado a la derogación del decreto 852/2026 de comedores escolares. Dicho decreto lo que busca es autorizar el llamado a licitación pública para la contratación del servicio de provisión, logística y distribución de alimentos no perecederos destinados a desayunos y merienda de los comedores escolares de la provincia que ronda el 926 instituciones. Este proyecto de comunicación fue tratado sobre tablas, dada la inmediatez de su aplicabilidad, ya que a partir del 1 de agosto se buscaba comenzar con esta nueva modalidad de implementación en cuanto a los alimentos brindados, tanto en desayuno como meriendas. La comunicación aprobada es la 2102 de este año, se aprobó por mayoría, y bueno, como mencionaba, lo que busca es derogar el presente decreto con el afán de constituir una mesa intersectorial donde participen actores que no han sido convocados.
5: Millones de pesos se realizan trabajos edilicios en la Escuela Normal Mariano Moreno de Concepción. Se van a beneficiar a más de 1.200 estudiantes. Con una inversión provincial de 42 millones de pesos, el gobierno de Entre Ríos ejecuta los trabajos de refacción en los niveles inicial y primario en la histórica Escuela Normal Mariano Moreno. La intervención va a mejorar las condiciones de seguridad, accesibilidad y funcionamiento de uno de los edificios educativos más emblemáticos de esta localidad.
6: Por las malas condiciones climáticas se encuentra demorada la carga del buque en el puerto de Concepción del Uruguay. Precisaron que están a la espera de poder continuar con la carga de harina de soja genéticamente no modificada. El buque de bandera liberiana, amarrado en los muelles 14, 15 y 16, trabajó de manera intermitente viernes, sábado y domingo. Recordemos que cargará 16.000 toneladas de harina de soja genéticamente no modificada con destino a Dinamarca.
5: Eric Rivas va a representar a la Argentina en los Juegos Panamericanos de la Juventud Sorda. El nadador uruguayense Eric Santino Rivas Claro fue seleccionado para integrar el seleccionado nacional argentino que va a participar de los sextos Juegos Panamericanos de la Juventud Sorda, que se van a desarrollar del 21 al 27 de agosto, será en Guayaquil, Ecuador.
6: La temperatura en Concepción del Uruguay, 11 grados, la mínima fue de 10 grados. La altura del río Uruguay en ascenso, 5 metros, 10 centímetros.
2: Y a esta hora, 10:23 minutos, vamos hacia la ciudad de Paraná.
1: Temas importantes. Desde la capital provincial allanan la jefatura central de la policía y la departamental Paraná. El personal de la Policía Federal Argentina realiza los procedimientos esta mañana tras la orden del juez federal Leandro Ríos. Apuntan contra el subcomisario Daniel Rosatelli en el marco de una causa por narcotráfico. En instantes ampliará la información Lucio Salazar. A partir de septiembre, el peaje del túnel subfluvial se podrá abonar de manera

0: digital. Desde el primer día del mes próximo, el paso por el viaducto interprovincial se podrá abonar 100% digital a través de QR y pago con tarjeta de crédito y débito. De esta forma, la implementación de la fibra óptica en las cabinas de peaje de Entre Ríos y Santa Fe beneficiará a quienes diariamente transitan por el túnel subfluvial. Esta mañana habrá un simulacro de emergencia en el puente Victoria Rosario, con el objetivo de entrenar al personal y ajustar procedimientos operativos. Hoy, a la hora 11, se llevará a cabo un simulacro de emergencia a gran escala. Será en las instalaciones de la estación del peaje del puente Rosario Victoria, en la ruta nacional 174, kilómetro 5.2, y en la playa de estacionamiento sector norte. El ejercicio apunta a la capacitación y profesionalización de los equipos de rescate. Detuvieron a un hombre que intentó robar en una casa de El Perejil. El hecho ocurrió luego de que una mujer llamara al 911 para advertir sobre la presencia de un desconocido que intentaba entrar a su casa con la intención de llevarse distintos elementos. Cuando el delincuente advirtió que había sido descubierto, abandonó el lugar y escapó. Minutos después, la policía logró demorar en calle Espejo a un hombre con características similares al detallado por la denunciante. Por la agresión a jugadores de Patronato, Fiscalía requirió a Barrientos que designe abogado defensor. El referente de la barra de Patronato, Alan Barrientos, designó a Claudio Verón como abogado defensor mientras avanza la investigación. En el allanamiento de la vivienda de Barrientos, la policía incautó celulares que están siendo revisados para establecer si hubo llamados vinculados con el hecho delictivo. En tanto, la policía de Entre Ríos realizó una custodia especial en el predio La Capillita, donde entrenó el plantel profesional del club Patronato. Cambian temporalmente recorrido y paradas de colectivos por obras en carriles exclusivos. Varias líneas de colectivos del transporte urbano de Paraná modificaron temporalmente sus recorridos y paradas de ayer debido a los trabajos que se ejecutan sobre calle Córdoba. Mientras duran las tareas, los cambios alcanzarán a las líneas B, D, F, G, H1, H2, L, M, P1 y P2. Construyen 10 nuevas viviendas en Gobernador Mansilla. Autoridades del IAPB y del municipio recorrieron el grupo habitacional que se ejecuta mediante el programa Ahora Tu Hogar. Las unidades tendrán una superficie de 63 metros cuadrados y contarán con 2 dormitorios. Motociclista chocó contra un auto estacionado y sufrió heridas leves. El accidente ocurrió anoche en calles Provincias Unidas y Sixto Barilari. Allí un motociclista de 33 años impactó contra la puerta izquierda de un Renault Sandero que salía de su lugar de estacionamiento. Debido al fuerte impacto, el joven sufrió lesiones leves y fue trasladado al Hospital San Martín. La temperatura en Paraná a esta hora, 9 grados 4 décimas, 7 grados. La sensación térmica, humedad 98%, cielo cubierto con llovizna.
1: Muy bien, así conocíamos los principales títulos, noticias a esta hora de la mañana, como decíamos, donde vamos a ir compartiendo junto a todos ustedes lo que tiene que ver con los mensajes, con esta consigna de que te gustaría ser jurado de algún certamen, de un evento, de algo que se te ocurra. Así que ya los invitamos a que nos vayan dejando sus mensajes. ¿A qué número nos comunicamos aquí en Concepción del Uruguay, André? Bien.
2: 3-442-156-48-557.
1: Muy bien. ¿Allí en la ciudad de Paraná?
0: 343-520-1260. Tengo un mensaje.
1: Bien. A ver, bien.
2: Yo también tenía.
0: Bueno.
1: Pará.
0: Canté PRI. PRICON.
2: Tenés razón.
1: No, PRICON. Pero primero vamos a ir a Gualeguaychú, que nos va a mandar. A ver, por allí.
3: Está ansioso, está ansioso. 3-446-51-61-46.
1: Ahí va, muy bien. Bueno, el que larga primero es el que lo dice. ¿Ah?
0: Bueno, hola chicos, buen día. Buen día. Me gustaría ser jurado de mejores postales del mundo. Postales. Postales, no viajes, ni otra cosa. Ah, y jurado de tiramisú. Campeonato internacional de tiramisú. Y lo tenemos acá al amigo que no me dejó el nombre.
4: Che. Ah, qué lástima. Bueno, qué importa,
0: picardía.
4: No importa,
0: como jurado. No es mala, ¿ah?
4: No es mala, tiramisú.
2: No, no, no. Bueno, Miriam.
0: Postres del mundo.
2: Sí, por aquí dice.
5: De cafecitos.
2: También.
3: Ah, sí, el otro día, sí. El fin de les digo, hice una receta de tiramisú mucho más económica, más sencilla, más fácil. práctica quedó espectacular. Después, cuando les guste, les paso la receta.
0: Pasala.
3: El viernes les voy a pasar la receta.
2: Dale. Un tapercito más vale.
5: Anotando, el viernes Estela nos pasa la receta.
3: Sí, está re piola porque es mucho más barato. Viste que el tiramisú lleva mascarpone.
5: Sí, sí.
3: Bueno. Así, sencillo.
2: Bien. Miriam por acá nos dice: buenos días, chicos. Lo mío no es nada creativo y es mi debilidad. Me encantaría ser jurado en un concurso de chocolates donde participen los mejores del mundo. Claro que sí. Y segundo, ver, esto es, Francia. Controversia. No es mi caso, dice Miriam, pero la red mundial más grande de jurados es la de madres de hijos varones cuando deben juzgar a la nuera.
4: A la nuera.
2: Dice, el nivel de exigencia del certamen es tan extremo que en todo el mundo aún no se ha premiado a nadie con la distinción de mejor nuera. Dice Miriam.
4: ¿Solo madres con hijos varones?
2: No, y los padres con hijas mujeres.
3: Tampoco.
4: Sí, claro, sí.
2: Los padres también son muy exigentes con sus hijas mujeres, ¿no? Digo.
4: Sí, claro.
1: Cortitos ahí.
4: Sí, con el energúmeno que traen acá, ¿lo dice usted?
2: Claro.
6: Ese padre.
2: Llamado yerno.
6: Ese padre está mandando un mensaje. Hay una cosa. Hay una cosa, una cuestión de su vida personal, me parece.
4: No, sí, no, tranquilidad.
5: Yo creo que más los padres con las hijas, ¿eh?
4: Probablemente.
1: Yo creo que un 50-50.
4: La tengo a Chica, a Chicha, chicos.
6: Dale, bien, después Chicha. Tengo por acá por cuál es el
4: mensaje. A ver, Chicha, hola, buen día, Chicha.
7: Chicos, ¿cómo les va? Hola. A mí me gustaría ser jurado.
4: ¿De qué?
7: De unos cocineros, de comida.
4: Bueno.
7: Eso me gustaría ser un jurado. Y quiero mandar muchos saludos.
4: ¿A quién, mi amor?
7: Y muchos cariños a Rita, una compañera de escuela de San Benito, donde trabaja mi hija Zulma. Le mando un beso, un abrazo y le espero que venga a visitarme y vamos a comer algo rico.
4: No se olvide la Chicha.
7: Me gustaría ser un jurado de comida.
4: Comida,
7: eso. Chicha, soy Chicha.
4: Se sienta a la mesa con el tenedor y el cuchillo y traigan nomás.
5: Aparte, ella sabe de comidas, así que podría ser un muy buen jurado, por supuesto.
4: ¿Qué te parece?
6: Claro. Sí. Un jurado difícil de convencer.
5: También.
4: Claro, exigente.
5: Sin sobornar, no se va a poder.
6: Mira que la Chicha sabe.
5: Claro.
4: Se meta con la Chicha, ¿eh?
1: Muy bien. ¿Y por cuál es
3: zapatero tu zapato? Claro. Y Chicha es la ideal para
4: tal
3: eso.
4: Tal cual.
1: ¿Alguno nos gustaría ser jurado de lo que cocina Chicha?
5: También.
3: También.
6: Anotame ahí.
5: Eso me gustó, ¿eh?
3: Claro.
5: Y está más cerca, es más probable.
1: Bueno, 10:31 minutos. Dentro de un ratito seguimos porque ahora se vienen las noticias.
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5: Hora 10:32 minutos a la República Argentina.
1: La temperatura a 11 grados 2 décimos.
5: La humedad 98%.
1: Presión atmosférica 1020 hectopascales.
5: La altura del río 5 metros 8 centímetros con aguas en ascenso.
1: La Rural y LT11 renovaron convenio de colaboración de cara al Expo Rural 2026.
5: El encuentro se realizó en las instalaciones de LT11 y contó con la participación del director general de la Expo Rural, Rubén Magariños, el secretario Gastón Marco y el coordinador de la radio, Martín Morazán.
1: Durante la reunión destacó la importancia, Magariños, de continuar fortaleciendo el trabajo conjunto y brindó detalles sobre la organización de la exposición que se va a desarrollar del 25 al 27 de septiembre.
10: Nosotros arrancamos con el mismo plano para stands que el año pasado, el cual el año pasado se llegó a completar, y este año, por suerte, nos quedamos cortos. Así que estamos ampliando, yo te diría cerca de 20 lotes más, 20 expositores más, maquinaria agrícola. Así que vamos a tener una gran expo. Con esta cantidad de expositores y con algunas actividades que nos diferencian del resto de las exposiciones agrícolas, te diría que es una de las exposiciones más atractivas atractivas y más importantes de la provincia.
11: El acto inaugural, ¿esto va a ser al mediodía del domingo?
10: En principio es al mediodía del domingo, como es en casi todas las exposiciones. Dependemos un poco también del tiempo que tenga el gobernador. El año pasado el gobernador vino el día sábado. Dependemos un poco del área de protocolo y ceremonial de la gobernación para definir el día de la inauguración oficial. Ya fue cursada la invitación, entendemos que uno de los dos días va a estar. Yo creo que con el correr de los días vamos a ir anunciando las novedades que tenemos para la expo a medida que vayamos cerrando algunas cosas. Vengan porque en familia, porque van a disfrutar. Los productores van a poder mirar lo que les interesa y la familia va a poder disfrutar de espectáculos, de una zona gastronómica muy buena, juegos infantiles, una granja para los más chicos. Así que es un evento para pasar en familia.
1: Un grupo de pescadores dará clases gratuitas de pesca en Concepción del Uruguay.
5: Se presentan como un grupo de pescadores con ganas de ayudar a chicos y chicas que quieran aprender las nociones básicas de la pesca.
1: Serán nociones sobre el armado de líneas de pesca, formas de pescar y encarnado, entre otros.
5: Las clases estarán a cargo de los pescadores Lorenzo Cristianzi y Bruno Brum.
1: Por inscripciones se pueden comunicar al 3442-326121.
5: Autovía del Mercosur facilita la consulta y el pago online de facturas Telepase.
1: A través de la oficina virtual disponible en el sitio oficial de AUMESA, los usuarios que hayan recibido una notificación de deuda pueden ingresar utilizando los datos informados al correo recibido, consultar detalles de sus comprobantes pendientes y realizar el pago online.
5: Para facilitar el procedimiento, la Autoridad del Mercosur elabora una guía paso a paso que explica todo el proceso, desde el ingreso al sitio web y el acceso a la oficina virtual hasta la visualización de la deuda y la selección de la forma de pago.
1: El procedimiento puede realizarse íntegramente online y permite abonar mediante Mercado Pago, seleccionado posteriormente la modalidad de pago disponible que resulte más conveniente.
5: El pronóstico del tiempo para este miércoles, inestable, todavía con probabilidad de lluvias aisladas, mejorando hacia la noche con una temperatura máxima estimada para hoy de 15 grados.
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0: Hora 10:36 minutos en la República Argentina. Estamos a través de esta mañana, a través de Paraná, Gualeguaychú y desde aquí, desde Concepción del Uruguay, acompañándote en este día miércoles. Miércoles donde comenzamos con las informaciones que tienen que ver con el ámbito policial y judicial, y en este caso un tema muy importante. Lo recibimos a Lucio Salazar, que tenés muchísimo para contarnos, Lucio, ¿no? Buen día.
1: Hola, muy buenos días, ¿cómo les va? Sí, con una información, bueno, que nos ha sorprendido a todos esta mañana aquí en la capital provincial por esta situación que se está dando con allanamientos, nada más ni nada menos que en la central de policía aquí de calle Córdoba y también la departamental Paraná de calle Gualeguaychú. Una información que tiene que ver con un proceso que viene desarrollando la justicia federal a través del juez Leandro Ríos, que ordenó estos allanamientos que comenzaron aproximadamente a las 8 de la mañana. Un procedimiento realizado, en primera instancia se trataría por una causa de narcotráfico. No se han dado mayores precisiones. Usted sabe que la justicia federal muchas veces no da información hasta que ya prácticamente está terminado todo el proceso. Por eso hay algunos trascendidos. Esto tendría que ver con, se ha señalado al subcomisario Daniel Rosatelli. Rosatelli es un hombre muy conocido en el ámbito jurídico de la policía, ha defendido a muchos policías, digamos, es el asesor jurídico de la parte letrada de la policía provincial, en muchos casos ha intervenido, un apellido muy conocido también en el ámbito de la provincia de Entre Ríos. Luego vamos a hablar sobre su familia también, ya que su hermano es el actual jefe departamental de policía de Concordia y su papá fue jefe durante muchos años, subjefe de la policía provincial. Bueno, esto recién ha comenzado, los allanamientos se están desarrollando todavía, pero también sabemos que en Chacarí se ha desarrollado un procedimiento en el domicilio de su padre, a quien nombrábamos hace minutos nada más, en calle San Luis y Repeto, allí de Chacarí, donde reside la familia del ex subjefe de policía de la provincia, Juan Ramón Rosatelli. Bueno, todo esto está en curso en esta mañana, es la información que estamos manejando, no hay mayor, seguramente con el paso de los minutos, de las horas, va a haber mayores detalles, pero reitero, esto es a través de la Policía Federal, que llegaron móviles de distintos lugares, tanto ayer como hoy hay un gran movimiento, la Policía Federal está muy cerca aquí de nuestra radio, ayer llegaron varios móviles para un procedimiento y hoy también una cantidad importante de

0: de móviles para este nuevo procedimiento, reitero, que se hace desde la Policía Federal a la sede de la Jefatura Central de Policía en calle Córdoba, aquí frente a Casa de Gobierno, y también en calle Gualeguaychú, que está la departamental. Reitero, en principio es una investigación que llevaría adelante el juez Leandro Ríos con tema narcotráfico, pero todavía no podemos anticipar en qué se lo vincula a este hombre, reitero, de apellido Rosatelli, Daniel Rosatelli, que es un abogado muy conocido, reitero, defensor de policías aquí, de la defensor de, tanto primero fue del ámbito de la departamental, luego de la policía de Entre Ríos.
1: Muy bien, Lucio. Seguramente sí. Con el correr de los minutos, de las horas, vamos a tener mayores detalles.
0: Exactamente, exactamente. Es muy difícil muchas veces cuando es el juzgado federal que se filtre mayor información. Vamos a estar al tanto de esto. Pero bueno, el tema que teníamos nosotros para hablar aquí es precisamente otro de los allanamientos que se dieron en el día de ayer aquí en la ciudad de Paraná, que llamó mucho la atención. Todos sabemos el negocio que hay detrás de los amparos, sobre todo para los estudios jurídicos. Esto obedece muchas veces a la falta de coberturas médicas que se da y llevan a los afiliados a presentarse a la justicia porque no les queda otro camino realmente. Pero el tema de las residencias para adultos mayores o comúnmente llamados geriátricos es un párrafo aparte. Vos hablas muchas veces con los responsables de los mismos y te dicen que es un servicio de salud, que no es algo lucrativo, pero la realidad hoy dice otra cosa, que es un negocio y que la proliferación de estas instituciones en una ciudad como Paraná nos lleva a pensar que sí es rentable. También se sabe que se inflan los montos, supuestamente, para que la obra social cubra el total de la mensualidad y no solo un porcentaje cuando se hacen los amparos. Pero ¿esto hasta dónde llega? Bueno, parece ser que va muy lejos, porque ayer fueron allanados 11 geriátricos en Paraná y zona. Desde hace más de un año, el fiscal federal, Leandro Ardoy, intuye una causa penal a raíz de una denuncia presentada por las propias autoridades de la delegación Paraná del PAMI, tras detectar una sistemática orgía, decían, de sobreprecios, ejecutada a través de recursos de amparo judiciales. Esta investigación, según sabemos, se está apuntando a una facturación desproporcionada de las residencias de larga estadía como geriátricos que no forman parte de la red de prestadores oficiales de la obra social del PAMI. La mecánica, según se sabe, consistía en judicializar la pretensión de cobertura para forzar a la obra social a desembolsar cifras astronómicas convalidadas por el fuero judicial. Bueno, se habla de que por ahí está entre 1.700.000 o 2.000.000 lo que cobra por mensualidad un geriátrico, y los amparos presentados por estos establecimientos exigían montos que alcanzaban los 7 millones de pesos por residente. Cifras infladas, según la investigación judicial. Bueno, la denuncia penal por presunta estafa pone la lupa sobre el entramado que abarca a 11 residencias. Uno de ellos es la cadena San Jorge, que sería la dueña de una prestigiosa médica de aquí de la ciudad de Paraná, gerontóloga. La cadena San Jorge, son 6 establecimientos de estas residencias se allanaron ayer aquí en Paraná. 3 sedes de Paradise Home, un establecimiento también en Villa Fontana, que queda a las afueras de la ciudad de Paraná, dentro de Paraná Campaña, y una residencia ubicada en la localidad de San Benito. También es una investigación en marcha a través del fiscal Ardoy. Vamos a ver qué es lo que se conoce. Ya 12 meses, seguramente un año, ha ido recolectando pruebas de esta denuncia por lo que es inflado de precios por parte de estas residencias, y vamos a seguir informando. La verdad que es otro tema realmente muy pesado aquí en la ciudad de Paraná.
1: Bien, Lucio, muchísimas gracias. Vamos también a conocer la información del ámbito policial y judicial aquí en nuestra ciudad, Fabio.
2: Aquí se han registrado diferentes hechos en las últimas horas, todos conocidos justamente por los damnificados, no por la vía oficial, sino los damnificados que dan a conocer lo que les pasa en la zona. Y se han dado hechos donde uno dice, son robos al azar, porque es donde realmente se da la oportunidad, allí aparecen los delincuentes. Fíjate que uno de los robos, porque nos suministraban a varios medios las imágenes, la información, se dio donde un motociclista apareció, estuvo tanteando la puerta de una camioneta cuando vio que la podía abrir, a este utilitario le sustrajo la rueda de auxilio. Y lo hizo a las 7 de la tarde, es decir, en un horario donde todavía hay movimiento, donde se pone en riesgo inclusive el mismísimo accionar. Bueno, en barrio María Auxiliadora, calle Padre Metz, que es entre Suipacha y Doctor Arrato, ahí nomás, a un costado del ejército, La cuestión es que este motociclista llegó, tanteó la puerta, vio que podía abrirla, la abrió, miró, se retiró. Cuando vio que nadie se movilizó por esa situación, a los dos minutos regresó y literalmente se llevó esta rueda de auxilio en la moto, a la vista de quien quisiera verlo. Esto quedó registrado en cámaras. Y otro hecho que se dio en las últimas horas, una chica fue a trabajar en la zona del ex Hospital Urquiza, barrio San Isidro, donde está el SEC. Le quisieron robar la bicicleta, no pudieron porque estaba asegurada contra un poste a través de la linga. No pudieron cortar la linga, no se llevaron la bici, pero ¿qué se llevaron? El asiento de la bicicleta. La chica usa este medio para los dos trabajos que tiene como para poder sostenerse en la vida. La cuestión es que literalmente no pudo usar su bicicleta. Le costó, ¿hago o no hago la denuncia por este hecho? Por todo. Hay que denunciar todo lo que te pase. Lamentablemente se encontró con esta situación que le provocó muchísima impotencia en las últimas horas. Se va a ganar su salario y se encontró con que no le robaron la bici, pero sí el asiento. Y esto pasó en las últimas horas de ayer.
1: Bien. Y por Gualeguaychú también tenemos información, Eli.
3: Exactamente. Vamos con una policial. Esto ocurrió en las últimas horas. Esta es divertida, la verdad. Un joven de 22 años entró a robar una casa y se escondió debajo de la cama antes de ser atrapado por el policía. Así, literal, tal cual. El agente motorizado estaba haciendo una recorrida por la zona sur de la ciudad de Gualeguaychú, vio la puerta de una casa abierta, le llamó atención a las 12 de la noche, vio que no había nadie en el interior, pero la casa estaba abierta. ¿Qué pasó? Entró, revisó y el ladrón estaba debajo de la cama. Obviamente fue detenido de inmediato este joven de 22 años que fue localizado allí por el agente de tránsito y fue trasladado a la jefatura departamental.
1: Muy bien. ¿Se había dormido? ¿Qué le pasó al muchacho?
3: No, se escondió.
1: Se escondió. Estaba jugando a la escondida.
3: Sí. Exactamente.
1: Dios mío. Bueno, muy bien. Bueno,
3: ¿puedo complementar sí. con algo que acaba de llegar acá a la mesa de trabajo?
1: Sí, por supuesto.
3: Claudio González, el jefe de la policía de Entre Ríos, acaba de acercarnos un comunicado directamente del Ministerio de Seguridad y Justicia de la provincia de Entre Ríos, que informa sobre los procedimientos que está llevando a cabo la Policía Federal en Paraná. Al respecto dice que se están desarrollando por orden del juzgado federal a cargo de Leandro Ríos, es en el marco de una investigación instruida por la Justicia Federal vinculada a presuntas infracciones a la ley de estupefacientes. La policía realiza tres procedimientos de allanamiento en forma simultánea. Las medidas judiciales estuvieron circunscriptas a la oficina del comisario Daniel Rosatelli en las instalaciones de la Jefatura Departamental de Paraná, dice la información, como así también a otros dos inmuebles, entre los cuales se encuentra el domicilio particular del subcomisario, integrante del área jurídica de la fuerza policial. Durante la ejecución de los mandatos judiciales, las autoridades procedieron a la detención del mencionado funcionario policial. Desde el Ministerio de Seguridad de la provincia y la Jefatura de Policía de Entre Ríos se ratifica el compromiso absoluto, dice el comunicado, con la transparencia, el apego a la ley y la plena colaboración con las autoridades del Poder Judicial de la Nación para su esclarecimiento de los hechos investigados.
1: Muy bien, Eli. Bueno, seguiremos de cerca, como decíamos, lo que sucede desde allí, desde la ciudad de Paraná, con esta cuestión. Bien,
3: confirma toda la información toda que está dando Lucio.
1: Por supuesto. Bien, y a esta hora vamos a hablar un poco de historia. ¿Les parece?
4: Qué lindo.
1: Sí, vamos a hablar un poco de historia y por eso nos vamos hacia la ciudad de Paraná.
5: Sí, les propongo viajar al año 1814.
2: ¿Como si tuviéramos una máquina del tiempo?
5: Aquí tenemos la máquina del tiempo, precisamente. Vayan pasando,
2: ahí
5: por
2: está,
5: favor.
2: El DeLorean.
5: Y vamos a encender esa máquina para viajar al año 1814. Para entender un poco el momento de la creación, ¿sí?, de la provincia de Entre Ríos tal como la conocemos. Por eso estamos en comunicación con el historiador Rubén Burlot, que en todo caso nos podrá desasnar a nosotros sobre aquel tiempo, ¿no? ¿Cómo le va, Rubén? Muchas gracias por hablar con la provincia. Lo escuchan en Concepción del Uruguay, en Gualeguaychú, en Paraná. ¿Cómo está? Buen día.
4: Muy buenos días, muchas gracias por la comunicación y a disposición de ustedes para comentar estos hechos que nos llevan al siglo XIX.
5: Claro, porque ocurría precisamente el 19 de agosto que se producía la creación de Entre Ríos, ¿no? Lo proponía Gervasio Antonio de Posadas al Consejo de Estado, separar a Entre Ríos y a Corrientes de la gobernación de Buenos Aires. Si tuviéramos que entender qué era lo que pasaba en aquel momento, sí, el contexto, ¿qué nos diría?
4: Sí, hay que ponerlo en contexto, y además el 19 de agosto fue digamos una propuesta, claro, que se discutió en el Consejo de Estado, pero en realidad el decreto es del 10 de septiembre, que es la fecha que se toma como creación, entre comillas, de la provincia de Entre Ríos. En ese momento el director supremo era Gervasio Antonio de Posadas, pero la provincia de Entre Ríos, como Santa Fe, como todo el litoral, estaba incorporado a la Liga de los Pueblos Libres que encabezaba Artigas. Por lo tanto, había un conflicto entre ambos sectores, es decir, Artigas y el gobierno centralista de Buenos Aires. Por lo tanto, Posada decide justamente separar, primero, fragmentar, digamos, lo que era la Intendencia de Buenos Aires, que comprendía también Entre Ríos y Corrientes, que de hecho ya estaban separadas, y crear dos provincias, ¿no? Entre Ríos y Corrientes, para quitarla de la influencia de Artigas.
5: Así que más que un acto de generosidad,
6: fue debilitar a Artigas.
5: Era esa la idea, claro.
4: Fue un acto, sí, una maniobra política, ya que Entre Ríos era autónoma desde el 22 de febrero de 1814, tras la batalla del Espinillo, donde las fuerzas de artistas derrotan a las fuerzas de Buenos Aires que intentaban invadir Entre Ríos, y Entre Ríos se declara autónoma, como provincia autónoma. Incluso el 23 de abril de ese mismo año se firma un convenio entre Posadas y la provincia de Entre Ríos y Santa Fe, por la cual Entre Ríos se declara independiente, como provincia independiente, el 23 de febrero de 1814. Por lo tanto, el decreto de Posada de septiembre es un golpe de mano como para quitarle a Entre Ríos de la influencia de Artigas. Y crea una provincia que no es autónoma, ya que es una intendencia en realidad, que establece la capital en Concepción del Uruguay, y los gobernadores son denominados gobernadores intendentes, nombrados directamente por el director supremo. No hay elección, digamos, dentro de la provincia. Entonces, así que los primeros gobernadores intendentes nombrados, ninguno hizo pie en Entre Ríos, fueron nombrados por Posadas, y no eran entrerrianos.
5: Rubén, ¿y por qué se elige a Concepción del Uruguay como capital?
4: Bueno, porque en realidad, de hecho, Concepción del Uruguay es una ciudad muy importante en ese momento, que era, de hecho, también el centro político de la provincia de Entre Ríos. Recordemos que un año después se reunió en Concepción del Uruguay el Congreso de Oriente, en 1815, convocado por Artigas. Es decir, es una ciudad relevante dentro del territorio entrerrianos, que competía en realidad con Paraná, pero Entre Ríos había sido además fundada por Rocamora, y Paraná recién había logrado constituir su organización política en 1813, cuando se crea, digamos, la villa con el propio cabildo. En cambio, Concepción Uruguay ya lo tenía desde 1783, es decir, que era una ciudad con cierta relevancia en ese momento, y por eso se la designó como capital.
5: ¿Y eso generó cierto recelo en Gualeguay, en Paraná, otras villas importantes por aquel entonces?
4: No, en ese momento creería que no. No tengo constancia de que haya habido recelos en ese momento.
6: ¿Y el primer?
4: Simplemente que el hecho de que haya sido designada capital no significó que los gobiernos designados por Buenos Aires hayan gobernado desde ahí, ya que fueron rechazados rápidamente. Recordemos que el primer gobernador intendente nombrado fue Juan José Diamonte, que gobernó virtualmente durante un par de meses, luego como fracasó, digamos, su gobernación. Primero fue Blas José Pico, y el tercer gobernador intendente y el último fue Eusebio Valdenegro a principios de 1815, y después desaparecen, digamos, la influencia de Buenos Aires para nombrar gobernadores.
5: ¿Y cuál fue la respuesta de Artigas?
4: No, la respuesta de Artigas fue que digamos, rechazó en forma contundente esa intervención, y tanto es así que esos tres gobernadores fueron combatidos por las fuerzas de Artigas. Uh-huh. Hubo varias batallas en donde intervinieron fuerzas de Artigas y fuerzas de Buenos Aires, y por supuesto fueron totalmente rechazados y desconocido la autoridad de Buenos Aires para nombrar esas autoridades. Tanto es así que Entre Ríos estaba gobernada por comandantes generales, todavía no había el título de gobernador. Uh-huh. Desde 1815 en adelante.
6: Uh-huh. Ahora, me parece que surge un dato interesante acá, porque estamos hablando de que nuestra provincia, Entre Ríos, declara su independencia, por así decirlo, en 1815, ¿no? Con la Liga de los Pueblos Libres.
4: Es decir, ¿o no? Yo diría que no, la autonomía de Entre Ríos de 1814, como dije,
6: bueno,
4: después de la
6: de
4: batalla
6: 1814, de perdón. Pero lo que voy, al dato, es que Entre Ríos declara su independencia antes que la independencia de Tucumán, declarada en Tucumán, entonces.
4: No. Una cosa es la autonomía, incluso el acuerdo suscrito por Artigas el 23 de abril de 1814 dice que entre los pueblos de Entre Ríos, desde la bajada del Paraná, se declaran independientes, pero Artigas agrega en ese convenio, esta independencia no es una independencia nacional. Por consecuencia, ella no debe considerarse como bastante para separar de la gran masa a unos y otros pueblos, ni mezclar diferencia alguna en los intereses generales de la revolución. Es decir que se entendía independencia, pero era en realidad autonomía, porque si no, Buenos Aires iba a tomar al pie de la letra esa independencia. Ajá. Y iba a separarla de Buenos Aires, como lo había hecho con Artigas en su momento, en donde Buenos Aires varias veces le ofreció a Artigas que se independice, que se quede Artigas con Entre Ríos y la Banda Oriental. Ajá. Y se separa de la Confederación. Uh-huh. De las Provincias Unidas en ese momento. Y Artigas nunca quiso eso, por eso nunca hubiera hecho una declaración de la independencia sin el consenso de todas las Provincias Unidas.
6: Ah, vos tenías entendido que la declaración de Artigas hablaba de independencia de España, de los Borbones, de todo poder extranjero.
4: Claro, pero eso era el proyecto, es decir, las instrucciones de Artigas otorgadas a los diputados orientales en la Asamblea del año 13, que fueron rechazados, en donde Artigas pedía que ese Congreso declare la independencia de las Provincias Unidas del Río de la Plata de toda potencia extranjera, etcétera, pero no de una fracción, digamos, de provincias.
6: No,
4: porque
6: seguro,
4: si no,
6: seguro.
4: Sí, significaba una fragmentación. Uh-huh, sí.
5: Uh-huh. Ya tenía por aquel entonces una identidad fuerte la provincia, ¿no?
4: Sí, por supuesto, desde ese momento ya tenía una fuerte identidad, tenía sus propios caudillos. En el caso de Entre Ríos, en ese momento ya asomaba Eusebio Ereñú, pero mucho antes, Bartolomé Zapata, en 1811, fue uno de los primeros caudillos que defendió a la provincia de Entre Ríos de la invasión de los realistas que venían de Montevideo, lo cual Entre Ríos fue configurando una identidad propia con propios caudillos, y luego, bueno, por supuesto, asoma como caudillo Francisco Ramírez, pero hay otros personajes de la época que fueron figuras influyentes desde la provincia de Entre Ríos. Incluso el artiguismo tuvo una fuerte presencia en la provincia de Entre Ríos, más allá de ser de la Banda Oriental, pero Entre Ríos estuvo muy influida, digamos, por el artiguismo y por no solamente José Artigas, sino sus hermanos, hijos que estuvieron por Entre Ríos.
7: Rubén,
6: Artigas,
7: tenemos...
6: Perdón.
7: Tenemos 2 minutitos nada más porque se vienen las noticias, pero quería como trazar un paralelismo con la actualidad, ¿no? Has nombrado tantas figuras destacadas, importantes en la lucha de la federalización, digamos, de las tierras en aquel momento. ¿Cómo ves esas otras luchas que todavía continúan, ¿no?, con el correr de los años para, bueno, sentirnos más representados, digamos, a nivel general?
4: Sí, sin duda que el federalismo está en deuda con toda la provincia y con Entre Ríos en particular, especialmente en la distribución del ingreso. Es decir, siempre la lucha fue la aduana de Buenos Aires, que era la fuente de recursos, claro. Y hoy en día, digamos, la llamada coparticipación federal, es decir, donde la fuente de recursos se recauda desde el gobierno nacional y que después, bueno, es siempre una lucha lograr ese reparto, como ocurre hoy en día con los impuestos a los combustibles, que debieran aplicarse totalmente para justamente reconstruir la red vial entrerriana, que es tan necesaria en estos momentos de lluvias y otras contingencias. Así que estamos en deuda con nuestros caudillos que pelearon por esta autonomía de las provincias.
2: Rubén, bueno, desde acá simplemente también decir que lo seguimos mucho a Rubén, al profesor Rubén Burlot, nacido en Las Achiras, en el departamento de Uruguay, radicado ya creo que por el 80 y pico, 88, por ahí en Paraná, pero nada, es sí. Para aprovechar a saludarlo y a decir que es muy casi una editorial para nosotros leerlo y seguirlo.
5: Muchísimas gracias por estos minutos,
4: Muchas gracias y a disposición de ustedes.
5: Hasta siempre. Rubén Burlot y la historia de Entre Ríos.
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9: 11 de la mañana en la República Argentina.
10: Cambios en la forma de emitir la factura electrónica.
9: ARCA modificó la emisión de comprobantes y estableció nuevas obligaciones para empresas y contribuyentes, incorporando una modalidad distinta en la liquidación, entre otras cuestiones.
10: Operativo de seguridad en el Aeroparque Porteño.
9: Ariel Ríos.
11: Momentos de tensión se vivieron en el Aeroparque Metropolitano Jorge Newbery luego de haber visto a un hombre que descendió de un vehículo con un bulto en la mano, ingresó al aeroparque, manipuló el mismo dentro del lugar, salió y lo dejó abandonado en un cantero de una pérgola de la parte pública de la terminal. Allí empezaron las investigaciones, se desalojó el hall central para prevención, la policía intervino, tomó el artefacto, pero se determinó que no había ningún tipo de riesgo para la población, no se trataba de un explosivo y ahora la situación en el aeroparque está normalizada.
10: Nueva audiencia en el juicio contra Pity Álvarez.
9: Miriam Mariotto.
12: Cristian Pity Álvarez ingresó a los tribunales orales en lo criminal en la calle Paraguay. En esta audiencia va a plantear en el inicio el cambio de sus abogados defensores. El doctor Javier Baños y Sebastián Queijeiro asumirán la defensa del músico en esta acusación por homicidio agravado. Ya anticiparon los abogados que pedirán la nulidad del juicio y plantearán la posibilidad de que sea juzgado por un juzgado popular.
10: La información deportiva ahora con Damián Zárate.
13: Tenis, Master 1000 de Cincinnati, no antes de las 13, el platense Thiago Tirante jugará contra Mencik, el checo, y en el cuadro de dobles tenemos a Tommy Echeverry con su compañero argentino nacionalizado italiano Darderi y también a Horacio Ceballos junto a Marcel Granollers.
9: En Santa Fe, donde nos escuchás por AM540, la temperatura es de 10 grados, se registran lluvias aisladas.
10: En la ciudad de Buenos Aires, temperatura 11 grados 8 décimas, humedad 76%, cielo algo nublado.
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0: como no quien quiere la cosa, ya estamos a las 11 de la mañana, ¿eh? casi ahí pegaditos al mediodía. Ya vamos avanzando, vamos circulando, vamos mensajeando, porque los oyentes también forman parte de esta mañana y queremos saber cuántos jurados tenemos.
1: Por Gualeguaychú tenemos.
0: ¿Tenemos jurados? A ver, ¿de qué tenemos jurados?
1: Hola, buenos días amigos, buen día para todos. Me gustaría ser jurado de un concurso de fotografía con fotos, escuchen, a ver, de amaneceres. Y de atardeceres.
0: Bien.
1: ¿Por qué lo dice esto? Porque ella vive en Pehuajó Sur. Uh-huh. Y en Pehuajó Sur, cuando mira hacia el oeste, tiene un horizonte abierto. Encima vive en una zona de Cuchillas Alta, Ali, por lo tanto ve la entrada del sol de manera espectacular. Y si mira hacia el este, o sea, se da vuelta hacia el otro lado, tiene todo campo abierto, Ali, en su casa, y que ve el amanecer con el sol. ¿Qué agregaría estas fotos de Ali?
2: ¿Qué le agregaría?
1: Sin lugar a dudas, más trabajo para Ali.
0: Bien.
1: La salida de las lunas llenas. Esas lunas naranjas desde las Cuchillas entrerrianas.
2: Una locura.
1: Es alucinante, una locura, Uris.
2: Bueno, bien.
0: Acá cuando hay luna llena se hacen actividades en la Isla del Puerto.
1: Claro.
0: Porque se ve perfecta, te ilumina todo el río Uruguay y ahí
2: algún lobizón aparecerá también.
0: Y apaga la luz además. Apaga las luces del sector norte y bueno, y ahí quien no quiere la cosa.
1: Pero
0: mira la luna, claro.
2: Mira la luna, sí, y esperas por el lobizón.
0: Claro, esperas por el lobizón.
1: Podés tener a alguien que te abrace al lado, ¿no?
0: Claro, bueno, unos sanguchitos de por medio. Y bueno,
2: un juicio. Nada. Fíjate, bueno, vos, lo tengo a Héctor que me dice:
0: hola, Héctor.
2: ¿A mí me gustaría ser jurado de canciones de amor?
3: Opa, de baladas.
2: Un romántico, Héctor.
3: Un romántico empedernido.
2: Uh-huh. Sí. Sí.
3: Romántico y latino.
2: No le gustó tanto, me parece la propuesta de Héctor.
0: No, sí, me gustó.
1: Sí.
0: ¿Quién soy yo para juzgar?
3: Hay tipo plataformas online que
2: ¿Ah, sí?
3: podés hacerte curador musical.
2: Sí.
3: Inclusive te llega, es como un trabajito extra, podría ser.
2: Ajá.
3: Virtual.
0: Ajá.
3: Y hay gente que hace una monedita con eso, ¿eh? Atención,
2: bueno,
3: con eso. Atención con eso, ¿eh? Pero bueno, no es fácil ingresar, tenés que cumplir algunos requisitos, algunas cuestiones que no es, digamos, no es sencillo.
0: Que no debe ser requisito para nosotros que entremos, ¿no?
3: Curador musical online.
0: Mira,
3: no es jurado, pero acá hay un manguito.
0: Ahí va, muy bien. Bueno, los invitamos a que sigan comunicándose con nosotros. Queremos saber jurados de qué quisieran ser.
2: Eso.
0: Le vamos a preguntar a Silvina Ríos, a la Silvineta. A ver, ¿está por ahí?
4: Hola.
0: ¿Toca bocina?
4: Sí. ¿Qué tal? Hola. ¿Cómo les va?
5: Hola.
4: ¿Cómo andan?
0: Muy bien.
3: Negrita.
4: Bien.

0: Sí.
1: Ahí va.
2: Bueno.
1: Ahí va. Silvina, antes. Ah, sí, me gustaría saber, por favor.
2: Ay, ay, ay. De parejas de baile. Me gusta eso.
0: Ah, mira.
2: Sí.
1: Lo que te debe reír en un jurado de baile.
2: Está bueno, sí. Está bueno eso. Sí, pero verlos todos juntos, así bailando, claro. Y elegir.
3: Elegir al.
2: Aquel primero.
3: ¿Vos
2: segundo?
3: Es que, segundo, tercero.
2: Sí, claro.
1: Pero un jurado de baile profesional o un jurado de baile que sea
2: no,
1: de.
2: No, imaginemos un baile campo, algo así.
1: Ah, me gusta.
3: De circo, ponele. Vamos bueno, al ombligo de Facundo,
0: sí,
3: chicos.
0: Sí, una vez tuve la posibilidad de animar un casamiento.
2: Ah, apá. Animar un casamiento.
0: Es un buen dicho.
1: ¿Fue
0: ese,
1: pago eso o fue de
0: fue
1: un
0: pago,
1: amigo?
0: Pago. Una pareja que se casaba me contrató para animar su fiesta de casamiento.
1: Ajá.
0: Y se me ocurrió organizar un.
3: Ya están divorciados.
0: No, no, no, no, están viviendo también.
2: Están
0: viviendo
2: los novios, vos tenés que ir relatando.
0: Claro.
2: Ah, mira.
0: Claro, una cosa, digamos, no solamente ir conduciendo los distintas, claro. Sino presentando las distintas instancias
3: momentos,
0: y cosas, como, claro, y contando,
1: animando.
0: Bueno, vamos a comer esto, vamos acá, vamos para allá. Y en un momento divertido de la noche se me ocurre armar un concurso de baile.
1: Muy bien.
0: Entonces era, con muy distintas, bien. Me organicé con el DJ de poner, que yo, 7 canciones de lambada, alguna chamamé,
2: claro, sí.
0: Algún tema de reggaetón, que toque otro, y estaban el grupo de los papis del jardín. Contra el grupo de los compañeros de laburo.
3: Uh-huh.
0: Dos grupos, y agarré las tías, la abuela, todo, las puse de jurado.
3: De
0: que ya decidían, exactamente.
3: Ah, muy bien.
0: Y bueno, y arrancaba, y todo. Y bueno, y fue un momento, digamos, muy, muy divertido.
2: Emotivo,
0: ¿verdad?
2: Sí.
0: Y aparte me hizo acordar porque, claro, claro, jurado
2: bueno,
0: de concurso
2: eso.
0: De baile de gente amateur, ¿no?
3: Ahora sí, bueno. Podemos salir del ombligo de Facundo.
0: Pueden salir.
3: Podemos hacer la recorrida.
0: Llévense la pelusa.
2: Bueno, muy lindo, eso me gustó, me gustó. Bueno. Ahora sí salimos de viaje, chicos. ¿Están todos preparados?
3: Vamos.
0: Sí,
3: arriba,
0: sí, sí,
2: por
0: sí.
2: Favor. El paraguas también, por las dudas, uno nunca sabe.
4: Hoy... Yo me pongo el...
2: No,
4: ¿qué? ¿Qué? Campera con el gorrita. No, paraguas no, lo rompo.
3: Piloto.
4: Muy bien,
2: vamos. Sí, sí. Bueno, nos vamos a La Roque, allí, departamento Gualeguaychú,
0: sí.
2: Porque saben que este fin de semana hubo un homenaje merecido
0: hermoso.
2: A escritores de esa localidad, ¿no?
0: Exacto, hermoso.
2: Sí, la Municipalidad de La Roque inauguró este domingo un espacio destinado a honrar el legado del padre Alberto Paoli Lovera, a María Esther de Miguel y a Roberto Romani, personalidades que han gravitado en el ámbito de la cultura de nuestro país. Y obviamente le pedimos a nuestro querido licenciado Roberto Romani, que siempre colabora con nosotros, que nos cuente un poquito qué es lo que sucedió justamente este domingo allí.
5: El pasado domingo una gran emoción en mi ciudad natal, en La Roque, ya que se inauguró la plazoleta de los escritores. Una inquietud que había surgido de la titular de la Escuela Municipal de Arte Escénico, la profesora Daniela Churruarín, que fue muy bien acogido por el intendente, por los concejales. Allí están el padre Alberto Paoli Lovera, María Esther de Miguel y quien les habla. Un gran honor para mí compartir este lugar, esta plaza, este nombre, con figuras tan queridas y que fueron mis maestros, sin lugar a dudas, ¿no? El padre Alberto Paoli Lovera llegó en el año 58, él había nacido en Crespo, creció en Cerrito y se desempeñó durante 35 años en la parroquia de La Roque, pero simultáneamente desarrolló su sueño, su vocación paralela a la iglesia, que era el teatro, fue director de cultura, fue profesor en el colegio secundario, y un hombre que llegaba con su alegría, con su emoción, con su intelectualidad a tantos rincones del sur entrerriano. Y en el caso de María Esther de Miguel, bueno, ustedes ya saben, una figura destacadísima, de las figuras más importantes de nuestra provincia y de nuestro país, en lo que hace a la novela histórica, al cuento, al periodismo, estuvo también en el Fondo Nacional de las Artes, recibió muchas distinciones y cuando sintió que moría, le pidió a su esposo Andrés Bravo que la sepultaran en La Roque, a pocos metros del lugar donde levantó su casita, la Tera, y que hoy es un lugar cargado de significado para la historia cultural de La Roque. Se realizó un emotivo acto allí, todo el tiempo bajo la lluvia, así que nos mojamos un poco, pero fue una gran alegría compartir este momento donde, bueno, el pueblo tributó un reconocimiento a aquellos que han dejado sus huellitas en la cultura de Entre Ríos y del país, pero particularmente en la literatura.
2: Bueno, merecido homenaje para los tres y bueno, un gran abrazo para Roberto Romani, que siempre está presente colaborando desinteresadamente con todos nosotros.
4: La placita está ahí a unos metros nada más de La Tera, un lindo lugar para cuando vengan a La Roque a conocerlo. Tienen la placita cerca y la Tera es una casa de campo, que era la casa de María Esther de Miguel, que pueden ir a visitar porque hay muchísimos libros y es como un pequeño museo de la escritora. Así que invitadísimo, Silvina.
2: Buenísimo, bueno, muchísimas gracias. Bueno, y ya que estamos cerca, nos vamos hasta el Parque Industrial de Gualeguaychú para conocer cómo está la situación allí de los trabajadores. Saben ustedes, y todos venimos tratando los 120 despidos de dos empresas locales. No es un caso nuevo y hay allí una gran inestabilidad dentro de ese grupo de trabajadores de Unión Bat y Laboratorios Piam, que ya hemos estado hablando, ustedes también. Se está transitando este grave conflicto laboral tras despedir a 120 trabajadores y solicitar un concurso de acreedores sin abonar las indemnizaciones correspondientes. El Sindicato del Personal de Industrias Químicas y Petroquímicas denunció la situación como un fraude laboral y vaciamiento. Así lo contó Martín Gómez, delegado gremial.
6: Unión Bat cerró la planta, despidió a los 100 trabajadores y 20 trabajadores despidió el laboratorio Pian, con lo cual no pagaron las indemnizaciones. Nosotros, al ver que esta situación iba a empeorar porque las empresas no estaban cumpliendo con lo que dice la ley de las indemnizaciones, empezamos a intimar a los trabajadores, empezaron a mandar telegramas de intimación de los pagos de indemnización y salario que les debían. A la contestación de ese telegrama, el día martes empezaron a llegar el telegrama a los trabajadores de Unión Bat diciéndole que se tenían que presentar en un juzgado en Buenos Aires porque la empresa había iniciado un concurso preventivo de acreedores. Así que esto lo que significa que va a demorar mucho más los tiempos legales para que la gente pueda cobrar su indemnización que le corresponde. Por eso nosotros, en los comunicados que sacamos ayer, estamos hablando de que esto es una estafa, no es un problema de crisis, como ellos dicen, que no pueden competir. Esta es una estafa contra los trabajadores y por eso denunciamos todo esto y pedimos que intervenga la parte política de la provincia o de acá del municipio y la justicia, porque no puede ser que estas empresas hagan lo que quieran, tan fácilmente despidan a la gente, la dejen en la calle sin un peso, sabiendo cómo está la situación hoy en día, y que no pase nada, ¿viste?
2: Retomamos el viaje, volvemos a la ruta, llenamos el termo obviamente antes de salir, ¿eh? Nos vamos hasta el centro de la provincia, Villa Guay. Ustedes saben que en esa zona subsiste a los embates de todo tipo LT27, la voz del Montiel, como se la conoce en la zona, una de las radios más destacadas también de toda la provincia, y uno de sus protagonistas durante más de 45 años en el aire fue Ceferino Azambullo. Hace unos días Ceferino se jubiló y tuvo que decir adiós a su audiencia, y charlamos un ratito con él hoy y nos cuenta lo siguiente.
7: Bueno, jubilado pero no retirado, como te decía fuera del micrófono, y es importante que continuemos la actividad porque el ejercicio de esta profesión no culmina con un rótulo que puede significar algún aspecto vinculado a algo que yo no quiero o no. Me jubilé, pero seguimos con el proyecto de la PAC de Noticias y también estoy pensando, ya tengo prácticamente los elementos para encarar un streaming, para seguir en contacto con la gente tan querida, no solamente de Villa Guay, sino de la región. Bueno, yo inicié con un programa que se llamaba Argentina Patria Folclore, que iba a la noche. Era un programa compartido con Sergio Barrio, compañero de curso de la Escuela Técnica, con una motivación que, además de vivir nuestra música folclórica, era sentir que podíamos contribuir también siendo jóvenes para llegar a una audiencia, de alguna forma motivarla, sentirse orgullosa de nuestras tradiciones, ¿no? Todo aquello que está relacionado con las expresiones del arte. Si contamos desde el 80, que claro, no fue oficial, pero ya en contacto con la audiencia, estamos hablando de más de 45 años. La cobertura que hicimos con la llegada del Papa Juan Pablo II junto a Jorge Martín Gómez desde el aeropuerto de Paraná. Fuimos la primera emisora que transmitió en directo desde ese lugar. Nosotros llegamos a la madrugada. El padre Gabriel D'Artero nos había conseguido unas credenciales de periodistas del arzobispado. Así que establecimos contacto con el meteorólogo del aeropuerto de Paraná. Nos procuró un teléfono, ¿no? Transmitimos desde allí y después hacíamos notas grabadas y las volcábamos desde el teléfono, hasta que luego después se tomó la transmisión central con la presencia del Papa. Un recuerdo realmente muy lindo, ¿no? Y lo que se siente cerca de la presencia. Yo soy católico, no tan practicante. Sentí una energía muy especial. Pude tocarlo al Papa Juan Pablo II, y más allá de las creencias, ¿no? Son personas especiales que transmiten esa paz y, bueno, cuando uno cree, está por fuera del humano.
2: Bueno, lo saludamos y felicitamos a Ceferino Zambullo, que ha dejado el aire de LT27 después de 45 años, así que todo un logro. De esta manera entonces llegamos al final de la recorrida de hoy, pero aquí estamos, seguimos.
1: Muy bien, Silvina, muchísimas gracias. Paseamos por todos lados, eso está hermoso. Bueno también. Y mira, y seguimos paseando, ¿sí? Porque ahora nos vamos a ubicar... ¡Ja! Ya nos tenemos que sentar.
0: Ahora los quiero.
1: No sé si en avión, en cole o en qué,
0: no,
1: nos dirá.
0: En avión. Primera clase.
8: Yo no tengo pasaporte.

0: si puede pasarlo porque vamos a comer.
1: Bueno.
2: Ah, sí. Ah, vamos a comer.
0: Vamos a comer, vamos a comer, vamos a comer. Vamos a comer. Vamos a comer. En Hollywood. En Hollywood, pero de Florida, hay un restaurante exclusivo. No, vamos a Estados Unidos, chicos. A Estados Unidos. Hay un restaurante exclusivo llamado Class Soiree Steakhouse. Fíjate vos.
1: ¿Qué significa?
0: No tengo la menor idea, mi amigo. Soiree Steak, o sea, francés, sí. Class. Class, clase, nivel, clase, tope. Nivel. Sí, hay tope niveles, bro. Gama. Hay tope. Niveles, bro. Uh-huh. Class, Soiree, uh-huh. Steakhouse, que es casa de bistec. Sí. Que inventó una estrategia, parece que los números venían medio...
1: flojos.
0: Sí, venía medio en pérdida. Y al tipo se le ocurrió, al dueño, al chef, que además es el dueño, se le ocurrió una idea para salir como de una recesión económica. Y parece que, sorpresivamente, porque si vos me la contás a mí, digo, vamos a implementarlo acá...
1: No va a andar.
0: Te va de mal en peor. Pero al tipo le funcionó.
1: ¿En serio?
0: Escuchen esto. Cenas nudistas una vez por mes. Sí. Así como lo escuchan.
3: ¿Cómo?
0: Restaurante, cena. Un restaurante con cena. Vos vas a comer.
3: Es en Estados Unidos.
0: Vas a comer despojado de vestiduras, básicamente.
1: ¿Sí?
0: Sí. El chef y dueño Maurad Ali lo implementó el primer lunes de cada mes y dice que, fíjate vos cómo es la cosa. Yo dije, no, no, ¿quién va ahí? Bueno, es un éxito rotundo. ¿Mira? El tipo.
2: ¿Pero comen nomás?
1: ¿En serio?
0: Sí, sí, claro, sí, comen, claro. Comen la comida, ¿no? Sí, sí. En el estudio, bueno, piensen esto. Llegas a un lugar vestido normal, te reciben y bueno, y ahí te desnudas entre perfectos desconocidos para comer un ojo de bife, una, ¿no? Unas papas, un revuelto gramajo.
1: Está bien.
0: ¿No? Eso sí, la privacidad está garantizada porque el local te pone cortinas blackout totales en la ventana.
1: Para que no te vean para los que no otros te vean comensales. Los
0: nadie desde la calle puede ver tu menú.
1: Pero adentro no. Sí, te puede ver el otro, el vecino. No,
0: claro, el vecino de mesa, sí. ¿De mesa sí? Sí, claro. Pasa que la
1: no
0: gente
1: puedo pedir un biombo para...
0: Yo te explico una cosa.
1: ¿Cómo
0: pedir un biombo? Yo te explico una cosa. Al nudista no le importa la mirada del otro nudista.
2: Claro, eso pasa en las playas nudistas.
0: Eso pasa, mirá.
2: Ay, se cortó.
4: Igual. ¿Qué pasaba en la playa nudista?
2: Ahí va, a ver. ¿Ahí? Que para...
0: ahí va, ¿no? Ahí va,
2: no te escuchábamos,
4: Facu. No te escuchamos.
0: Ah, no, no te puedo creer.
2: Yo dije playa nudista y quedamos ahí.
0: Con razón no reaccionaste cuando dije debes haber ido a Chihuahua. No.
2: Ah, me pasó una vez estando en una playa que miro hacia el costado y había una chica en...
0: Topless. Bueno, no tan grave. No nos va a mandar espantando.
1: Espantando.
0: Pero bueno.
2: Estaba cerca de una playa nudista y nunca me había dado cuenta.
1: Claro.
0: Ahí estaba el tema. Las mujeres pagan $150, yo no sé por qué los hombres pagan $250.
1: Es más caro para los hombres.
2: Pero la pareja, es más grande el plato.
0: Que debe ser, debe ser, debe ser. Y si vas en plan romántico, la pareja $300. O sea, que a los tipos le cobran $100 extra de impuesto por portación de...
2: arma.
0: De timidez.
1: Claro, sí, solemos ser más tímidos.
0: Pero bueno, y la higiene, hermano, vos te preguntarás, ¿pero cómo es esto?
1: Y la higiene, porque yo me siento donde se sentó el anterior.
0: Claro, bueno, el restaurante te da una bata opcional y una toallita para el regazo. Y la regla de olo del lugar es...
1: De olo.
0: La regla de olo del lugar es...
1: ¿Cuál es la regla de oro?
0: Bueno, bundas desnudas a los cojines de cuero.
2: ¿Qué?
0: Yo no entiendo. Bueno, es eso, así. La traducción es esa, chicos. No me compliquen la existencia, por favor.
2: Te ponen un cojín.
0: Claro, una almohadilla. Claro, digamos, que, está bien, que se reemplaza, se entiende, ¿no? Se para no dejar ahí la...
2: la mancha.
0: La, claro, no sé si mancha, pero el vapor, los vapores. Los vapores.
1: Digamos juicio, decía mi abuela, tengan juicio cuando hablan.
3: Yo tengo una pregunta, no, Claudio.
1: Sí, Eli, sí, Eli. Te escucho, así me ausento de paso.
3: Yo voy al restaurante, soy uno de los comensales, me animo a todo eso.
2: Bien, ¿te animás, Eli?
0: Así te quiero, sí, así te quiero.
1: Seguimos todavía. Vaya para frente, Eli.
3: Me animo. Me pido una sopa caliente de calabaza.
0: Sopa de caracol.
3: De calabaza. ¿De acuerdo?
0: Sí.
3: Y tengo la torpeza de tirarme
1: se le
3: derrama. Una cucharada de sopa caliente.
1: Se le derrama la sopa.
3: Ahí abajo.
2: Claro.
0: Ay, ¿en la ingle?
3: ¿Quién me limpia? ¿Qué
0: hago?
3: Ah,
0: no, usted solo, amigo.
2: Claro.
0: Hágase cargo ahí.
2: Vale, no se limpia.
3: Estoy quemando.

0: Porque los tipos te limpian, el staff te desinfecta obsesivamente cada silla después de la cena. Pero sí, si vos te manchás vos mismo,
1: te echan el alcohol.
0: Claro, tenés que hacerte
2: necesito
0: cargo.
2: Un médico.
0: Una claro, imagínate, tengo una mosca.
1: Una platzul.
0: Tengo una mosca en el puré. No, bueno, el mozo mira fijamente en los ojos para no bajar la vista, ¿no? Es para terrible. No observar todo el panorama.
1: Te miran a los seguro. Ojos.
0: Y bueno, los mozos sí están vestidos, ¿eh?
3: Para bueno, bueno, todos sí, ustedes. Claro.
0: Así que bueno, qué feo sería que te caiga una, sí, no, un poco de grasa hirviendo.
4: Me sorprende el dato de que ha levantado la economía del
0: lugar, el lugar
4: con esta bueno, sencilla idea,
0: a veces
4: ¿no?
0: Las estrategias, viste, de marketing son indescifrables,
4: sí,
0: es como que
4: claro.
0: Como que bueno,
4: no,
0: se
4: tenés que encontrar un público.
0: Se diferenció el tipo. Se diferenció, se ve que había un nicho ahí que no estaba uh-huh.
4: No estaba explorado
0: primero y explotado.
4: Sí, claro. ¿Y qué se sirve ahí? Sería curioso.
0: No, es una comida.
4: Encontrar el menú que podemos encontrar ahí.
0: Minutas, sale mucho minuta.
4: ¿Sí?
0: Sale mucha minuta. Sí, claro. Pastas, te hacen unas pastas muy buenas. Y el ojo de bife, que es el steak, porque la steakhouse es el bife ancho, ese como el bife de chorizo nuestro, uh-huh. pero no, el nuestro es mucho mejor. Uh-huh. Ustedes pagarían 250 una burger, uh-huh. una burger, King
1: un
0: burger,
1: hot dog.
0: Un hot dog. También.
4: ¿Picadas? No, ya que vos vas a llevar el maní. No, perdón. Yo lo quería decir. Perdón. Pido mil disculpas. Sigamos.
2: Estaba esperando la oportunidad.
4: Sí.
2: Yo no quiero meter presión ahí, pero tu compañero estaba esperando.
0: Un manicito para la birra.
4: Sigamos.
0: ¿Ustedes pagarían $250 por clavarse un bife de chorizo en...
4: No, yo no.
0: Así
4: yo
0: como
4: no.
0: Yo lo trajo al mundo, al lado de un extraño, yo o no. Le da cosa que los mozos los miren con no. Lástima.
2: Uno es más tímido, uno más...
0: Con lástima. O sea, nos hacemos cargo de todo.
4: Claro. Uno es más conservador, uno es más tímido, uno es más de casa.
0: Bueno, pero dicen que experimentar la desnudez, no sé en un restaurante, pero en la playa, entrar al mar desnudo...
4: ¿Qué necesidad?
0: Dicen que entrar al mar desnudo no tiene comparación con nada.
2: Debe ser muy similar a entrar a la ducha.
0: No, porque la ola...
2: Sí, es agua.
0: Viste que la ola viene y te... ¡Ay! Y te agarra como una un vértigo.
4: Sí, claro. La ola... Sí,
2: ¿no lo probaste alguna vez en una pileta?
1: ¿Cómo?
0: Ahí está.
1: En la pileta.
0: O sea que si no nos está nadie mirando, seríamos todos nudistas. Ese es el tema.
2: ¿Y por qué no? Claro. Cuando hace mucho calor en su
0: casa.
2: Que
0: el problema es la mirada ajena.
2: Andar así libremente en su casa.
0: No, pero bueno, podría hacerlo.
1: Nos estamos enterando de cosas de Eli. O sea, no, básicamente.
2: Yo no las asumo, yo cuento, pregunto. No,
4: está bien.
2: No, yo por acá no hay chance. Capaz hace 30 años sí.
1: Pero igual, hay muchas personas que eligen la playa nudista.
4: Sí, obvio.
1: Si no, no existirían.
0: Pero es un viaje de ida, dice.
2: No solo se puede practicar en una playa, digamos, dentro de una casa, cada uno hace lo que quiera.
0: Claro, por supuesto, dentro de tu
4: casa. ¿En la intimidad?
0: En la intimidad.
4: Sí, tal cual.
0: Esa.
2: Dice que, ¿se acuerdan que, como es, Moria Kazán fue la primera acá, ¿no? En la Argentina, con Playa Franca. No,
0: claro, Playa Franca. Fue pionera, Playa Franca fue pionera.
2: Lo tengo fresquito porque vi la serie.
4: ¿Está en la serie eso? ¿Está en la serie?
2: Hay un pantallazo, sí.
4: Aparece, sí.
2: Sí.
1: El tema es que.
2: Sí, hay chicas en lolas y todo, sí, sí.
1: Pero vos podés ver un buen cuerpo, digamos.
4: Bueno. Con
1: pero ahora cuando empiezan a aparecer los cuerpitos.
0: Sí, bueno, pero uno no tiene que mirar.
1: Cuando aparecen los cuerpitos, usted no se le va los ojos. No se le irían los ojos.
0: Se te puede ir si no estás acostumbrado.
1: Claro.
0: Yo calculo
1: claro.
0: Que después de la gimnasia y estar fogueado ahí en ese aspecto de la desnudez.
4: Raro, igual, ¿eh? Raro.
0: Pero bueno, eso son cosas locas que pasan en el mundo, sí, y que te enteras solamente porque existe el GPS.
2: Obvio, claro. Gracias por llevarnos a.
0: Por favor, faltaba más. Sí. Pueden vestirse ya.
1: No podemos vestir. Gracias, por favor.
4: Faltaba más.
1: Bueno, ¿a dónde vamos?
2: Ahora ¿cómo salís de este GPS histórico?
1: Sí, ¿a dónde nudista. Vamos ahora, nudista? Bueno, no ¿te tengo dejó? Ni
4: alguna tiempo. Deportiva tengo para ofrecerle, si quiere.
2: Cata Pedro, sin palabras.
1: Lo dejé sin ¿tenemos mensajes? No sé,
4: mensajes
1: para dónde voy.
4: Mensajes siempre hay, por supuesto.
1: Vamos para los mensajes un ratito, después lo atendemos a Emma.
5: Bueno, cuando quieran, no hay problema. Atiéndanme, no tengo ningún problema.
4: Karina y
0: ¿jurado
4: Marian?
0: ¿De qué?
1: Karina
4: y Marian nos envían fotos de hamburguesas con huevos fritos que en estos momentos están haciendo. Tienen muy buena pinta. No sé si pretenden ser jurado de algo, no nos responden, pero dice muy bueno el programa. Por lo menos esto. Hasta que apareciera el GPS. El GPS, ¿no?
0: Ahora ya cambiaron, apagaron la radio.
6: Acá nos dicen que quisiera ser catadora del GPS.
4: Quisiera ser catadora.
0: ¿Cómo sería eso?
6: No sé. ¿Cómo sería eso? Vamos a preguntar a ver cómo sería.
5: ¿Quieren viajar con vos?
6: Como
0: no,
6: que, claro.
0: Podría ser así. Yo
6: a ver
0: qué le dice. Paso dos o tres opciones de noticias bizarras.
4: Y ella prueba.
0: Y ella, como jurado, dice: hoy vamos
6: esta.
0: Con esta.
6: Claro. Claro, está bien.
0: Vamos con esta.
1: Esta sí, esta no.
6: Claro. Bueno, Aida dice: yo, muy materialista, jurado catadora de asados y helados.
0: Helados.
6: Sí, somos todos.
0: Exactamente, me subo a la de helados.
1: Me gusta. Yo puedo ser jurado de dólares.
4: Ey, bueno,
0: ¿cómo
4: bueno.
0: Gastarlo?
4: Hola, ¿cómo yo gastarlo? Sí voy corriendo a esos lugares nudistas, dice, sin problemas, con mi pareja, dice.
1: Ah, mirá.
4: Iris 310.
0: Bien, Iris.
4: Muy bien. Muy bien. ¿No? Iris, ok. A ver.
1: Iris, ¿fue a las playas nudistas le gustaría?
4: Aparentemente dice que sí.
5: Va corriendo.
1: Sí, que nos cuente.
4: Voy corriendo sin problema, dice.
1: Que nos cuente su experiencia.
4: Bueno, que nos cuente. Ahí está.
1: Me gustaría saber.
4: Muchas gracias por comunicarse con nosotros a través del 343-520-1260 en WhatsApp.
1: Muy bien, 11:31 minutos.
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2: Hora 11:32 minutos en la República Argentina, la temperatura a esta hora 11 grados 5 décimas, la humedad 85%, la presión atmosférica 1019 hectopascales, la altura del río frente al puerto local 5 metros 8 centímetros con aguas en ascenso. Salud mental y discapacidad realizarán un encuentro para promover la inclusión y fortalecer herramientas de acompañamiento. La actividad se va a desarrollar este jueves de 14 a 17 en el Auditorio Municipal Carlos María Celsi. Vanessa Miños indicó en el ET11 que se trata de un espacio de reflexión y capacitación sobre salud mental y discapacidad.
8: Jueves 20, a partir de las 14 horas, en el Auditorio Celsi, vamos a estar desarrollando esta primera actividad que tiene que ver con salud mental y discapacidad. Es una actividad conjunta que realizamos con la Dirección de Salud Mental. En esta oportunidad, representantes de APSA, desde su capítulo de discapacidad, estarán presentes en nuestra ciudad para disertar sobre temáticas muy actuales que preocupan y ocupan a toda nuestra ciudadanía. Por suerte, lo vemos reflejado esto en la alta demanda de inscripción. Aún sigue abierto el link de inscripción, así que, bueno, invitamos a quienes no hayan podido hacerlo todavía, entrar al formulario e inscribirse. Va a ser una muy linda jornada donde seguramente podremos y se podrá preguntar, sacar dudas, conocer, ampliar seguramente nuestro campo de conocimiento.
2: Abrieron una nueva convocatoria para el Registro Provincial de Artesanos y Artesanas de Entre Ríos. La iniciativa está destinada tanto a quienes ya forman parte del registro y necesitan actualizar sus datos, como a aquellas personas que aún no se encuentran registrados y deseen incorporarse. La inscripción es online, gratuita y estará abierta en esta primera instancia hasta el 21 de agosto. Todos los datos sobre el registro podrán encontrarlos en la página y redes sociales de la Secretaría de Cultura de la provincia. La Peña de Vélez Arfiel, Pedro Larraqui y la ONG Empoderamiento Popular organizan una colecta solidaria con motivo del Día del Niño. Se van a recibir juguetes en buen estado, ropa, calzado, libros, artículos escolares y alimentos no perecederos. La recolección será el próximo domingo de 15 a 19 en el predio Multieventos. Por más información, pueden consultar al Instagram @empoderamiento-popular o al 3442-318414. El pronóstico del tiempo inestable para este miércoles, con probabilidad todavía de algunas lloviznas, mejorando hacia la noche con una máxima para hoy de 15 grados. 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
2: Radio Servicio LT11, pedido de sangre para el paciente Marcelo Martín Melgar. Se necesita de forma urgente dadores de sangre, factor cero positivo y cero negativo. Los generosos donantes deberán presentarse en el servicio de hemoterapia del Hospital Justo José de Urquiza. Desde ya, muchas gracias. Este fue el Radio Servicio LT11.
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0: 11:37 minutos. Y vos sabés que mientras pensaba, me acordaba, hay un tema de los auténticos decadentes. Uh-huh. Creo que, no, de los auténticos sí. Creo
1: ¿cómo
0: que
1: se llama?
0: La prima lejana.
1: Sí.
0: Que dice de entrar al mar.
1: Sí. Sí.
0: Con respecto al GPS de sí, Facu.
2: Sí. Mirá cómo te quedaste enganchada.
0: Me quedé enganchada. Sí.
3: Tendría ganas de practicarlo.
2: Bueno, es el efecto residual del GPS.
0: Claro.
1: Que por te estaba queda... haciendo dedo por ahí cuando llegaste con el chip.
0: Claro.
1: Qué lindo tema.
2: Muy bonito.
0: Muy bueno.
2: Me da muy verano todo.
1: Sí, olvídate. Y él con la prima, ¿no?
0: Claro, con la prima.
2: Pero una prima lejana.
1: Sí, lejana.
0: Obvio. Bueno, vamos a ponerle seriedad a este tema, sí, por favor. Vamos a conectarnos con Virginia de Micheli. Dice, Vir, buenos días, ¿cómo estás?
4: Buenos días, para ustedes también, bien, muy bien. Y los que están contentos son los bancarios, porque llegaron a un acuerdo salarial, van a recibir un nuevo aumento, en realidad ya lo reciben. En el mes de julio es del 2,1%, lleva un incremento acumulado de los salarios en lo que va del año del 19%. 3%. Además, esto impacta en el valor del bono que van a cobrar en el día del bancario. A partir del incremento salarial que tiene, entonces también tiene repercusión en este bono que van a cobrar allí por noviembre. Estuvimos hablando de eso con Ricardo Palma, que es el secretario de la bancaria acá en Paraná, y esto decía.
5: Este mes de julio del 2,1%, sí. Sí, más o menos está acorde con el tema de la inflación, sí. Son acuerdos que están hechos ya anticipados hasta el mes de agosto, ¿viste? Y en septiembre se van a reunir a mediados de septiembre para arreglar la continuidad de estos actualización salarial. Y más o menos el 19,3, lo que va a la totalidad hasta la fecha. Y mira, en un chico que recién comienza, y estamos hablando de un salario de 2.400.000 más o menos, 2.500.000 más o menos. Nosotros no tenemos que nos hemos quedado, porque también un empleado de 15 años está ganando la misma plata que un chico que recién inicia, porque no hemos arreglado el tema de las escalas, de los años de antigüedad, eso. Recién se empieza a ver una diferencia a partir de los 20 años, es un tema que nos ha quedado pendiente. Ya estaba establecido, sino que con esto va aumentando cada vez más. En este momento el monto mínimo es de 2.196.354 para el día del bancario, 6 de noviembre.
4: El 6 de noviembre, entonces, el bono que van a percibir es de el monto mínimo 2.196.000 pesos, y el sueldo inicial bruto quedó a partir de este acuerdo salarial que alcanzaron en 2.463.757 pesos.
0: Muy bien. Bueno, Virginia, buenas noticias.
1: Para los bancarios.
0: Para los bancarios también. No sé, Virginia, si por ahí estabas escuchando por ahí la consigna. No sé si te gustaría ser jurado de algo.
4: De algún concurso de gastronomía.
0: Bien, va por la
4: así
0: gastronomía.
4: Pruebo todo.
6: Muy vino, bien. Vino. ¿Sabe de vino?
2: Salado,
6: mucho,
2: dulce.
6: Virginia.
2: Ah, bien. La bien. Cata.
4: No, de vino sí. Tomo por ahí una copita, Claudio, no me dejes como borrachita. Pero no sé si estaría capacitada como para decir este es el vino por excelencia que merece ganar.
2: Claro.
3: Pero usted
4: podría
3: identificar un rasgo de frutos rojos, podría identificar un aroma de un tanat, algo de eso, es de esas.
4: Sí, creo que podría, y si no, bueno, invento.
3: Bien, muy bien. Entonces, muy bien.
6: Ya invente, está. Virginia, invente, muy bien.
4: Bueno.
3: Lúzcase, Vir.
6: Bueno, muchas gracias.
4: Chin, un beso para
6: hasta luego.
4: Todos.
6: Chin,
0: nos vemos. Me gustó ese chin-chin. Muy bien. Bueno, como decíamos, estamos transitando esta mañana desde la ciudad de Gualeguaychú, desde la ciudad de Paraná. Desde aquí, desde Concepción del Uruguay, queremos saber de qué serías jurado. ¿De algún evento, de alguna ocasión especial? No sé.
3: De helados, sí. De helados. Que dijo la oyente, me quedé con eso. Esa yo quiero buena. Ser jurado de los mejores helados del país. Te pruebo todo.
0: Claro.
3: Hasta
1: menta
3: la menta granizada que no me gusta.
2: Me voy para lo salado y pienso en las, ¿viste esas burgers de autor ahora que vienen así como más
6: hamburguesa se dice, Facundo?
2: Bueno, pero quiero graficar.
6: Hamburguesa se dice.
2: Hamburguesa. Hamburguesas no hay. Especial de jamón. Ya na na na na na.
1: Alto tema ese.
2: Tremendo.
1: Aguante Mateo,
2: aguante. Pero te quiero decir con burger, no porque yo le diga burger a las hamburguesas, sino porque así la denominan estos nuevos locales ¿no? Que los jóvenes por ahí consumen mucho, uh-huh. que tienen esa vuelta de rosca, ¿no? De la cosa de la qué cocina rico. más para lo gourmet. Uh-huh. Entonces tenés machada, doble sí. carne, con cosas, con la cebolla crispy.
6: Mm. ¿A vos te gustaría ser jurado de un concurso de hamburguesas?
1: Viste que hay hamburguesas más chiquitas ahora, como que son petit, así, más chiquitas.
6: Sí, es verdad. Sí, verdad, tal cual.
2: Distintos más panes.
1: A mí me encantaría vivir al lado de una hamburguesería y tener plata para comprar todos los días eso. Sí, comería todos los días, me encanta.
0: Yo una vez me intoxiqué con hamburguesa, así que no puedo ni probarla.
6: Vayamos todos al ombligo de Antonella.
2: A ver, ¿qué pasó?
6: A ver, esa intoxicación.
0: No, Patricia Coli. Sí. No, fuera de broma.
6: Sí, debe ser bravo.
0: Fui al carnaval de Gualeguaychú. Y bueno, en una de las cantinas. En una de las cantinas compramos, obviamente, había terminado el carnaval, fuimos a una de las cantinas. Y bueno, compré una hamburguesa y estaba
2: mal cocida.
0: Estuve 3 días en cama.
2: Claro, que ese es el peligro de las hamburguesas. Claro.
0: Y por eso mismo yo no como hamburguesas y si llegara a comer la dejo negra, o sea,
6: claro.
0: Carbonizada.
2: Bien. Seca. Bien seca.
6: Seca
2: sí.
6: Como la hamburguesa.
2: No, la contaminación cruzada.
6: Sí. Claro, sí, es tremendo. Sí, tal
0: bueno, ¿hay algunos mensajes para seguir compartiendo? Si no,
6: yo tengo desde Nogoyá, seguimos esperando que alumbre el sol. El domingo alumbró un ratito, es verdad. ¿Se acuerdan? El domingo en un momento de la 3:30 más o menos yo estaba a punto de sacar el asado.
0: No, acá llovía como...
6: Alumbró un poquito el sol, sí. Bueno, el domingo alumbró un ratito enseguida saliendo para que nos dé el sol en la cara. ¡Qué lindo! Extrañan el sol en Nogoyá. A mí me gustaría encontrar un grupo de esos que farmean auras. Y entregarles... Bueno, caramba, se pone un poco violento.
2: No, porque cada uno hace de su...
6: Palas, escobas, libros.
2: Hace de su aura una bicicleta y se la presta a quien quiera.
1: Claro, olvídate. Bueno, son modas.
6: Es un ratito.
2: Seamos tolerantes, chicos, seamos tolerantes. Yo escuché a un tipo que decía, ¿por qué no farmean un currículum vitae? No vale. Pero me pareció mucho.
1: Yo voy a hacer uno para el banco.
6: Pero es la mejor.
1: Quiero ser empleada bancaria.
6: No está mal.
1: Che, no. Me acordaba hoy de cuando hablaban de los floggers, que la única que quedó es Cumbio, que fue una de las primeras, no sé si la recuerdan.
0: Sí, claro.
1: Que era una. Bueno, y ella ahora tiene su propia empresa de marketing digital, o sea, como que continuó después de eso, más allá de que se hizo famoso por esa. Después continuó
6: hizo ya una carrera.
1: Claro, sí, vive de eso, de hecho. Sí.
0: Le cuentan las culisueltas.
1: Bueno, ya es otra cosa.
2: Sí, ya no sería una tribu urbana, claro, sería un grupo que era de aquella época, ¿verdad?
0: Sí, más o menos de esa época. Pero no sé por qué me acordé de las culisueltas.
2: La culisuelta era la versión femenina de los guachiturros.
0: Yo le conté que acá vinieron los guachiturros.
1: Sí,
3: contó.
0: Ah, bueno, estoy como Mirta, estoy repitiendo la historia.
2: Los guachiturros que ahora son pastores
6: evangélicos.
2: Sí, hay uno de ellos por lo menos que se dedicó a hacer.
6: Está bien.
2: Claro.
3: Subida de un vuelo. Hablando de solcitos, Teresa Leonor de la Roque nos dice que alumbró un poquito el sol y lo acompaña con una foto de su árbol de naranjas. Están pintando esas naranjas hermosas. Y algo de solcito en la ciudad de La Roque tenemos.
6: ¿No se viene ahora este fin de semana en Villa del Rosario?
2: ¿La
6: mandarina?
2: ¿Puede ser? La fiesta de la mandarina.
6: Creo que es en Villa del Rosario este fin de semana.
2: ¿La mandarina se come fría o se come natural?
3: No natural, sé, natural, fría en la heladera no.
0: A mí me gusta fría. Yo la tengo en la heladera.
6: O sea que ha sido motivo de discusiones en... mi casa, como tantas veces. Bueno, todo es motivo de...
3: Lo mismo pasa con la naranja. ¿Fría de la heladera o natural?
6: Natural. Es fría en la heladera para mí.
2: A mí me gusta frío. La fruta fría.
6: El chocolate también. No me dejan meterlo en la heladera, ¿pero cómo?
2: Sí.
6: Nada, que el chocolate... El manteco. Porque en Suiza... Pero no tiene todo en Suiza.
0: Depende de la temperatura.
3: Lo secuestran,
0: los
3: esconden.
0: El chocolate depende de la temperatura ambiente.
2: ¿Sabés qué?
0: En el verano va a la heladera. Como el turrón.
2: ¿Sabes que el chocolate se determina su calidad por si se te derrite en los dedos o no?
0: ¿En serio?
6: Sí,
2: porque
6: ya lo has
2: dicho. Derrite a 37 grados. Mirá. El chocolate bueno.
0: Depende de la cantidad de cacao que tenga, claro.
2: El malo, el de menor calidad,
0: está duro.
2: Claro, claro. Es porque está para vender los esquinas, los semáforos.
6: Claro, está bien.
2: Entonces sí. Tiene que aguantar la calor. ¿Vio?
6: Sí, sí, claro. ¿Se
2: entiende?
7: Chicos, hay unos mensajitos por la consigna. Acá dice.
6: Vamos de un tema al otro.
7: A ver.
0: ¿Qué dato de golpe?
2: Como trompada de loco.
6: No, esto, vamos de un tema al otro.
7: Sí, sí, sí.
3: Dale, yo tengo mensajitos que nada que ver con la consigna.
7: Acá nos mandan una foto que la voy a compartir en el grupo porque es muy sugestiva.
6: Bueno,
7: este, invita a la tentación. Y no es la playa nudista, pero podría serlo. Dice: una colita de cuadril sobre salsa con puré de calabaza.
3: Correcto.
7: Manda Manuel Correa, un amigo, es gastronómico también, se ve que está cocinando allí escuchando la radio. Ángel dice: hola, buenos días, Nacional Entre Ríos. Me gustaría ser jurado de un concurso de una buena parrillada a las brasas.
2: Danza de achuras.
7: Todo para el concurso de los sándwiches de miga. Él hace sándwich. Nosotros probamos los sándwiches de Ángel aquí en la radio, mandó, y son exquisitos. Hay unos sándwiches de carne picada, chicos.
3: Qué rico, muy bueno.
2: Sándwich de carne picada.
0: Lo probamos acá, sí.
6: Exquisito. Está muy bien.
0: Yo vi hace rato no nos acordamos cómo es, pero.
7: ¿Cómo era el sabor?
0: Claro. Tendrías que traerlo de nuevo.
2: Hay uno que vi que se hace que ahuecan el pan y le sacan la telita al chorizo.
6: El chorizo,
2: y
6: claro.
2: Que lo ponen boca abajo.
6: Claro.
2: Con queso, qué sé yo.
6: Claro.
2: ¿No es más o menos parecido a eso? Nada que ver.
0: Claro. No, nada que ver.
7: No.
3: Yo podría ser jurado, por ejemplo, ¿ves? De picadas. Eso me encanta.
0: Sí. ¿De carne picada?
2: ¿De picada de auto?
3: No, de picada de salamito, quesos
0: sí,
3: diferentes.
0: Sí, sí. Yo me prendo a ese.
1: A
0: también.
1: Mí me gustan mucho los quesos.
3: Y todas esas cosas.
7: Chicos, ¿saben que es algo bueno también ser jurado de obras de teatro? ¿No? Podría ser.
0: Bien.
7: Y hay jurados justamente de obras de teatro que después seleccionan la mejor. Bueno, veremos si eso sucede en este encuentro entrerriano de teatro que se va a llevar a cabo ahora, este fin de semana, es el número 41. Y estamos en comunicación para hablar de esto con el secretario de Cultura de la provincia de Entre Ríos, con Julián Stopelo. Stopelo, ¿qué tal? Muy buen día. Bueno, conectado con toda la provincia desde Paraná, Gualeguaychú y Concepción del Uruguay. Bienvenido.
8: Muy buenos días para ustedes, muchas gracias por la comunicación, un gusto saludarlos.
7: Igualmente, muchas gracias por su tiempo. Bueno, queriendo saber cómo se está preparando todo para este encuentro entrerriano de teatro, ¿cuándo arranca y en qué localidades?
8: Así es, esta es la edición número 41 del encuentro entrerriano de teatro, es el encuentro con más historia en la provincia de Entre Ríos. Estamos realmente con mucha expectativa de lo que va a suceder tanto en Galarza como en Gualeguay. Por primera vez se realiza en dos localidades después de una convocatoria formulada desde la Secretaría de Cultura, donde hubo muchísima participación de teatreros y teatreras de toda la provincia de Entre Ríos. Un jurado seleccionó 12 obras que van a actuar durante este fin de semana, es 21, 22 y 23, viernes, sábado y domingo. 6 obras van a tener lugar en la localidad de Galarza y 6 obras van a desarrollarse en la localidad de Gualeguay en distintas salas de ambas ciudades, así que va a haber un cruce permanente también de tanto de obras como de públicos y de las otras instancias que tienen los encuentros entrerrianos de arte en general, que tiene que ver fundamentalmente con la posibilidad de que los artistas de la provincia se conozcan entre sí, que se puedan tejer nuevas redes, nuevos vínculos y también nuevos proyectos. Por eso es una política central de la Secretaría de los Encuentros de Arte, como lo hicimos este año, ya lo empezamos a hacer el año pasado, pero este año particularmente arrancamos con muralismo El Maciá, estuvimos haciendo el Encuentro Entrerriano de Artes Visuales en la localidad de La Paz, hicimos por primera vez el Encuentro Entrerriano de Danza en Paraná y en este caso un poco el inspirador de los encuentros entrerrianos, que es el de teatro. Por primera vez lo hacemos en dos localidades, así que con muchas ganas de que suceda y de vivir esta experiencia de que dos localidades puedan albergar el encuentro. Y bueno, por un lado Gualeguay con mucha historia teatral, con varias salas disponibles, con mucha gente interesada en participar, y por el otro Galarza, que está haciendo mucho esfuerzo para desarrollar el teatro en su localidad, que ya tiene talleres de teatro y que está muy entusiasmada la localidad por recibir por primera vez el encuentro allí, así que también con talleres, con capacitaciones, con la participación también de una convocatoria muy importante de la que Entre Ríos va a ser parte el año que viene, que es el Cervantes Federal, que va a estar dándose a conocer este fin de semana en el encuentro. se trata nada menos de que el Teatro Cervantes va a seleccionar una obra y un director de la provincia de Entre Ríos para armar un elenco posteriormente y estar de gira en el 2027 por la provincia de Entre Ríos con esta obra. Así que bueno, tenemos una propuesta muy amplia que también contempla taller de teatro comunitario, que también va a estar participando la Red Federal de Teatro y el CONTIER, por supuesto, el Consejo de Teatro Independiente de la provincia de Entre Ríos, que va a estar presente también destacando la labor de teatristas de toda la provincia de Entre Ríos a través de su premio a la trayectoria. Así que son tres días de mucha intensidad, con mucho teatro, y esperamos, la verdad, con mucha gente acompañando cada una de las funciones.
3: Julián, en las salas donde se realizan las proyecciones de cada obra, ¿el acceso es gratuito?
8: En todos los casos el acceso es gratuito, si nosotros estamos 45 minutos antes distribuyendo las entradas hasta completar los cupos en cada una de las oportunidades, pero sí, es con acceso gratuito, pero con retiro de entrada previa para garantizar la comodidad de los asistentes fundamentalmente.
7: Mientras lo estaba escuchando, pensaba en el desarrollo de los elencos de teatro en toda la provincia. Usted hablaba específicamente por allí. En toda la provincia se da desde hace ya muchísimos años, pero en los últimos años hubo como un resurgimiento y una, digamos, tentación hacia los más jóvenes por ahí, que antes era tal vez algo de un segmento de una edad más avanzada, ¿sí? O de mayores de edad. Se da ya desde muy pequeños. Aquí en Concepción es impresionante el desarrollo que ha tenido, la gran cantidad de elencos que han surgido, directores de teatro que han armado grupos que están hoy por hoy con diferentes obras. De hecho, el encuentro se hizo varios años aquí, en Concepción del Uruguay, justamente. Y también de las salas, ¿verdad? ¿Cómo está esa situación? Porque sabemos que también muchos la vienen peleando todos los días para sostenerse en el tiempo, más allá de que hay un enorme público captador de obras de teatro.
8: Bueno, yo considero personalmente que la ley de teatro provincial, que posibilitó la creación del Consejo de Teatro Entrerriano Independiente, que es CONTIER, que está trabajando permanentemente en el fomento de la actividad, que tiene programas tanto de capacitación como de apoyo a primero evento, como de apoyo a salas independientes, es una herramienta que ha, la verdad, logrado su cometido en cuanto al fomento de la actividad teatral, y lo que vos observabas, me parece a mí, tiene mucho que ver con eso en cada uno de los puntos de la provincia de Entre Ríos. El año pasado estuvimos celebrando la Semana del Teatro Independiente.

0: en distintas salas de la provincia se sumaron 17 salas independientes y sabemos que son todavía mucho más. Hay un registro actualizado de cada una de las salas a través de Contier, que es un organismo autárquico, pero que trabaja en conjunto con la Secretaría de Cultura. Y efectivamente, más allá de las complejidades económicas de la actualidad y todas las dificultades, el teatro de Entre Ríos tiene plena vigencia y mucha actividad. Uh-huh. Y eso tiene que ver, con sin lugar a dudas, con la existencia de Contier y con la política también que desarrollamos en conjunto con desde la Secretaría de Cultura para que pueda seguir funcionando esto lo independiente, o por lo menos para facilitarle la tarea y ampliar posibilidades. El encuentro, que es una tradición ya en la provincia de Entre Ríos, que es una celebración para la gente de teatro, también es una ventana y una exposición del talento de los artistas de la provincia para que nuevos públicos la conozcan. Por eso justamente nos pareció muy importante a nosotros de la Secretaría respetar la idea de la itinerancia y que, como el año pasado estuvo en la ciudad de Paraná, este año esté en dos localidades, en Gualeguay y Gualarza, seguramente el año que viene estará en otra localidad, porque la idea es justamente de cada encuentro que puede ir circulando por toda la provincia, porque la política también es de ampliación de públicos, de encontrar nueva gente que se entusiasme con cada una de las actividades que tenemos para ofrecer.
1: Bien, importantísimo esto que estaba contando, lo del Cervantes, ¿no? Que se va a estar también anunciando una excelente posibilidad para todos los teatreros de la provincia. Estopelo, esto también, digamos, va junto con algunas capacitaciones, con algunas actividades especiales. ¿Se puede conocer cuál va a ser la figura destacada de este encuentro?
0: Va a haber distintas capacitaciones. En principio, ya el mismo viernes que empieza la actividad va a estar la Red Federal de Teatros, un poco en esto en relación a lo que vos decías, con las salas independientes, la posibilidad de que significa para cada sala sumarse a lo que es la red de salas de teatro de la Red Federal. Entonces, una herramienta en este caso de capacitación muy importante. También va a estar Argentores, posibilitando un taller de capacitación que tiene que ver con dramaturgia. Nosotros estamos desde la Secretaría incentivando y en conjunto con Contier también la escritura de teatro, la dramaturgia. Digamos, queremos que más artistas se pongan a escribir dramaturgia entrerriana, por eso la presencia de Argentores con un taller exclusivamente dedicado a la dramaturgia. Y también vamos a estar con el Cervantes amplificando la invitación justamente a presentar obras escritas por autores entrerrianos para ser representadas el año próximo.
1: Bien, se seleccionaron 12 obras, dijo usted en el comienzo. ¿Cuántas obras se presentaron para ser evaluadas por el jurado?
0: Fueron 12 obras seleccionadas y más de 60 las obras que se presentaron en esta oportunidad, superando el año pasado que fueron un poquito más de 40. Todos los años, la verdad es que va aumentando la cantidad de gente, la cantidad de obras y propuestas que se presentan para el entrerriano, y eso, significa que el encuentro tiene la repercusión necesaria y que logra ser convocante para todos los grupos de la provincia de Entre Ríos.
1: Totalmente. Bueno, Julián Estopilo, muchísimas gracias por estos minutos y descartamos que sea todo un éxito realmente esta convocatoria y este encuentro, nada más y nada menos que número 41. Muchas gracias.
0: Muchísimas gracias a ustedes. Gran abrazo.
1: Bien, allí la palabra del secretario de Cultura de la provincia de Entre Ríos, Julián Estopilo, dando todos los detalles de este encuentro entrerriano de teatro que va a tener su sede este fin de semana en General Galarza y en Gualeguay.
2: Qué bueno que sigamos apostando por la cultura. Totalmente. por estos crecimientos y digo, cada vez más importante el teatro en cada una de las localidades y la cantidad de gente que también se suma a los talleres.
1: Sí, ¿no? Bueno, acá es impresionante, Anto, sí, ¿no? Muchísimo. La cantidad y de obras que cada fin de semana también se ponen en escena y para todas las edades, porque también hay teatro infantil.
2: También, y eso es muy importante para los más peques. Bueno, 12 del mediodía en la República Argentina. Nosotros vamos a los compromisos de esta hora.
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10: Comenzamos con los mensajes de Micro Solidario. Se ofrece, señora, como dama de compañía para los fines de semana consultar con Beatriz al 1540-3524. Se ofrece, señor, como sereno o cuidador consultar con Juan al 1546-4363. Se ofrece, señora, para compañía de personas mayores con buenas referencias comunicarse con Silvia al 1555-3869. Por último, se ofrece, señora, para cuidado de personas mayores. Ella es acompañante auxiliar de enfermería y acompañante terapéutica con referencias comprobables. Consultar con Teresa al 1566-7852. Hasta aquí los mensajes del Micro Solidario.
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11: La Revista Social, vamos a comenzar con los extravíos en este miércoles 19 de agosto. Llave de auto Volkswagen con destapador y correa con franjas rosada, blanco y rojo por devolución al 3442-622-737. Documentación de Milagros Leticia Almada por datos al 3442-98-477. En Puerto Viejo, juego de llaves con cinta azul y control blanco por devolución al 3442-553302. Documento de Juan Eliseo Caire por devolución al 3442-582529. Billetera con documentación de Pablo Gabriel Burlot por datos al 3442-620326. Hallazgos. En LT11 se encuentra documentación de Mariana Morén, Estela Viglieri, Ana Gabriela Aguirre, Hanna Salas Muñoz, Erika Escobar, Juan Hipólito Stierch, Brenda Verdala, Adrián Tron, Esperanza Villalba, Uma Amador Cerviño, Sofía Pereira, entre otros. Pueden pasar por LT11 Leguizamón 269 de lunes a viernes, días hábiles, de 7 a 13 horas, área comercial, sección objetos extraviados. Cambiamos de página, vamos a los cumpleaños. Muchas felicidades en este 19 de agosto para Mechi Bismara. Mercedes, un beso grande. También para Margarita Rey, un gran beso, Margarita. Hoy cumpleaños, Salvador Lenardón Percara, Diana Coito Silveira, Enzo Furi, está cumpliendo años Beto Godoy, Catalina Lucía Valenzuela, Ramón Ezequiel Stegeman, Carlos Rousseau, José Alcobo, Carolina Euler, Ofelia de Lucero, David Bach, Alejandro Bonin. Muy feliz cumpleaños para Jorge Jenke. En Colonia Santa Ana está cumpliendo años Claudia Martínez de Francú. Claudia, un beso grande para vos. Cumpleaños Patricia Van den Bosch. En Basavilbaso, Janina Villavicencio. Claudia Basinger, Rocío Díaz, Valentín Funes Díaz, Ramona Santa Cruz. Ramona, un beso grandote. Carlos David Vaz, hoy está cumpliendo años el cantante Javier Acosta. Javier, un lujazo, feliz cumpleaños. 27 años Lorena Romero, el escribano Agustín Vivas, y 13 años Rafael Barbosa. Para todos los que cumplen años, muchísimas felicidades.
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0: 12:07, mediodía en la República Argentina, muchos pensando en qué vamos a comer, por supuesto, algo rico, y eso te lleva directamente, por supuesto, a ver la propuesta que tenemos en el día de hoy, que es de qué serías jurado de algún evento, de algún tema gastronómico, de algo, qué sé yo, de maquillaje, no sé si me ocurre algo, por ejemplo, así. Así que comunícate con nosotras a los teléfonos de Paraná, allí. También a los teléfonos de Gualeguaychú y a los teléfonos de aquí, de Concepción del Uruguay, para dejarnos el mensaje. Y a esta hora, 12:07 minutos, viene muy bien también para ponerle un poquito de música. Pero a claro, esta hora, con escenario entrerriano. ¿Les parece?
1: Vamos. Me reparece, Antonella, bueno, querida.
0: Bueno, vamos a ver qué nos toca en el día de hoy.
1: A ver qué nos toca.
2: qué peligro eso. Pero mejor si nos va a tocar que nos toque a todos, así disfrutamos, sí, claro.
0: Obvio.
2: Pero claro, así disfrutamos de este escenario entrerriano en Nacional Entre Ríos en esta mañana. Qué lujazo poder recorrer la provincia con tanto talento. Así que hoy les propongo ir a el sur de la provincia. Nos vamos a ir con Juan Gerol para que nos presente desde Gualeguaychú a los artistas, porque hoy se suben a este escenario entrerriano. Escuche bien. A ver, hola Juan, buen día.
3: Muy buenos días. El abrazo desde Gualeguaychú y esta posibilidad de estar en las tres radios nacionales con nuestra gente, con nuestros artistas, y entonces de esa manera estar acompañándonos en lo cotidiano, animando lo cotidiano en nuestra propuesta de comunicación. Sin duda que a la hora de hablar de Gualeguaychú, del departamento Gualeguaychú, no solamente de la ciudad, nos podemos ir tranquilamente a la ciudad de Urdinarrain y encontrar a los hermanos Espiazzi en esto de difundir la cultura de la provincia de Entre Ríos, abrazar todo lo nuestro, y es con ellos que hoy nos vamos a encontrar y a ellos los proponemos. Ahora, cuando preparábamos este momento, ayer tuve la oportunidad de comunicarme con Hugo Espiazzi y le comenté a Hugo esta posibilidad que tenemos en las radios nacionales de brindar este escenario a la comunidad artística de la provincia de Entre Ríos. Y dentro de la discografía de los Espiazzi, dentro de todo el camino que han recorrido y siguen recorriendo, porque además Hugo es un comunicador que allí en el cable de Urdinarrain propone su programa Con Identidad, en donde se ocupa exactamente de esto de hilar fino en todo lo nuestro, en los escenarios, en los artistas, de todas las vertientes, para poder entonces compartirlo con toda la provincia de Entre Ríos. Y le decía, Hugo, tenemos esta posibilidad. ¿Qué te gustaría que compartiéramos con nuestra gente? Y esta canción que nosotros vamos a compartir en esta mañana, la elegimos junto con Hugo Espiazzi. Y él me dice, mirá, nosotros tenemos una amistad muy grande con Lorenzo Pachín Macías, que es justamente el autor de esta canción, en donde la grabación es muy especial, la que vamos a compartir, porque tiene invitados especiales, tiene una poesía de apertura con Arturo Boyero Ronconi, tiene un violín que lo lleva adelante en Manu Astorga, la voz de Hugo Espiazzi, y con este saludo, con este tema musical, es que estamos honrando también una amistad entrañable de años, de un prolífico autor de aquí de la ciudad de Gualeguaychú, Lorenzo Pachín Macías, que tiene aproximadamente 300 composiciones. Vamos a estar compartiendo con todos ustedes esta creación que honra Gualeguaychú, que abraza a nuestra ciudad, y se llama Un Vals para mi Pueblo.
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0: Desde Gualeguaychú, la música de los hermanos Spiazzi, con este vals para mi pueblo de Lorenzo Pachín Macías, con Boyero Ronconi en la poesía de apertura, Manu Astorga en el violín. Hemos compartido la música que llegó desde el sur de la provincia, presentados hoy por Juan Gerol. Un placer, mucho talento tiene Entre Ríos, y si hay talento, hay música, están en el escenario entrerriano de Nacional.
1: Muy bien, me gustó este escenario, ¿eh? Escuchar la voz de Juan Gerol también, ¿eh? Que lo extrañamos mucho.
2: Lo tenemos todas las tardes por acá.
1: Bien, muy bien. Bueno,
2: sí, comanda la tarde, claro. Ahora que es más larga en la radio, así que comanda todas las tardes, desde las 3:30 hasta las 18:45.
1: Muy bien.
2: Junto con Agustín Juriol.
1: Le mandamos un beso muy, pero muy grande para ellos dos. Bien, bueno, y ha llegado el futuro.
2: Mirá,
3: hace rato.
1: Hace rato, sí.
2: Claro. ¿Ya está por acá?
1: Viene, ¿viene flameando? El futuro llegó
2: hace rato. Las tendencias.
1: Claro.
2: ¿Qué es lo que viene? Nuevos lanzamientos.
4: Nuevos lanzamientos.
1: ¿Qué nos tendrás, Male, para
4: chicos,
1: hoy?
4: Chicos, ¿quién? Les hago una preguntita.
2: Sí.
4: A ver. Bueno. ¿Quién no se paró alguna vez a la mañana frente al espejo del baño?
2: Y dijo, qué lindo soy.
4: Se miró
1: y dijo,
4: a los
1: ¿qué
4: ojos
1: hago acá?
2: Y dijo, cómo pasa el tiempo, ¿no?
4: Y pensó, claro, qué carompa que tengo hoy, che.
2: La cara a la papa.
4: Uno se pone a revisar si no le salió una cana nueva, una arruguita.
2: Una manchita.
4: Una manchita. Bueno, desde siempre el espejo solo te devuelve el reflejo de cómo te ves por fuera. Y si uno se levanta con mala cara, se echa un poco de agua fría, se peina, sale a trabajar. Bueno, prepárense.
2: Se lava los dientes, porque si no.
4: Sí, también.
2: Tufo. El búfalo.
4: Prepárense porque el espejo de tu casa ya no solo te va a mostrar cómo te ves por fuera. Epa. Ahora te va a decir cómo estás por dentro.
2: Me estás cargando. Upa, ¿qué va a ser? ¿Un escaneo de tu...? De tu...
4: Sí,
2: tu emoción.
4: Sí.
2: Esa emoción. Mira,
3: gracias.
4: Claro. Se presentó oficialmente en la gran cumbre tecnológica de Las Vegas. Y esto se llama Liberty Mirror.
2: Oh my God.
4: Black Mirror.
2: Black Mirror, como la serie futurista.
4: Es como un espejo de la longevidad.
2: Wow.
4: Escúchame vos.
2: Interesante,
4: esto,
2: che.
4: Esto, sí, fue desarrollado por una empresa canadiense. A simple vista parece un espejo de pared común, corriente.
2: Muy corriente. Ajá.
4: Bastante grande, pero es muy bonito.
2: Como el espejito.
4: Es ideal para colgar, bueno, en un baño, en un vestidor. Pero adentro tiene una combinación de cámaras de alta precisión, algoritmos médicos y procesadores de inteligencia artificial.
2: Es un smart mirror.
4: Atente a cómo funciona esto. Porque parece sacado de una película, te juro, de Black Mirror.
2: Sí, sí, total. Sí.
4: Bueno, te parás enfrente del espejo, solo 30 segundos necesita el tipo. Ajá. Utilizando una tecnología llamada...
2: El enano que está dentro del...
4: Claro. Una tecnología llamada imagen óptica transdérmica. ¿Qué es esto en criollo? Bueno, la cámara escanea tu cara a una velocidad tremenda y detecta los microcambios en el flujo sanguíneo que circula debajo de la piel de tu rostro.
2: Ah, tiene aspectos de salud, mirá.
4: Claro.
2: Ah, muy flashero.
4: Lo que te devuelve es un informe en pantalla con más de 30 parámetros fisiológicos.
1: Hoy tenés el colesterol alto.
4: Claro, exactamente. Te mide el ritmo cardíaco, la presión arterial, la frecuencia respiratoria, el nivel de estrés y la calidad de tu descanso.
1: Mirados,
4: es muy buenísimo.
2: Loco, ¿eh? Es muy bueno.
4: Y lo más
2: impactante, calidad de descanso.
4: No, ahí salimos poniendo 0.4, todo. Salimos poniendo todo.
2: Te manda a dormir de nuevo, te dice nada.
1: No, flaco, no sé para qué te levantaste.
4: ¿Sabés qué? ¿Qué noche?
2: Te dice, qué noche te dice.
4: Bueno, lo más impactante es que calcula tu edad fisiológica. O sea, en la carompa te dice, escúchame. En el documento capaz que tenés 40, pero tu cuerpo hoy está funcionando de alguien de 50, ¿me entendés? 58.
2: Wow.
4: O si estás en tu prime, si estás muy bien, bueno,
2: al
4: capaz
2: revés.
4: Que te tira un
2: Nene,
4: 32.
2: Nene, tenés 24, te
4: claro,
2: dice.
4: Claro, te levanta ahí el ánimo.
2: Te saca 20 años, sí. Y vos salís a la calle saber, como... Quiero probarlo una sola vez para saber eso, nada más.
4: El espejo incluye su propio asistente de voz con inteligencia artificial. Si el escaneo detecta algo fuera de rango, te habla en un lenguaje súper simple y te da consejos prácticos para el día.
2: Tenemos que hablar,
4: capaz. Te juro, che.
2: Estás con... al horno.
1: Dice, anda al médico.
4: Sí, estás con los niveles de estrés muy altos o bajó tu resistencia cardiovascular. Hoy bájale un cambio al café, toma más agua, salí a caminar 20 minutos.
2: No comas tantas harinas.
4: Claro, bájale un poquito la torta frita.
2: Uno no se puede enojar con el espejo, como me dicen acá, y intentar estropearlo.
4: No, el espejo es tu amigo. Claro. El espejo te está ayudando.
2: Que se lo piden blindado por la duda. No, además, no es necesario. Pero no,
3: yo le pondría un par de rejas adelante por la duda para no pegarle.
4: Además, el aparato reconoce hasta 6 perfiles distintos por reconocimiento facial. Es decir, se levanta tu pareja, sabe que es tu pareja, no te va a tirar las mediciones de otro, ¿me entendés?
2: Ah, bien, claro, un amigo está buenísimo. A tu casa y usa el baño, no te puede...
4: No.

0: está buenísimo.
1: El tipo está ahí diciendo.
2: Y además podría ser guardián de tu intimidad, porque seguramente tiene una aplicación y vos a partir de la aplicación podés ver quiénes se miran en ese espejo y descubrir alguna intimidad.
3: Bueno, pero vos lo estás yendo por otro lado. Pobre espejo, tampoco tiene tantas funciones. Saber,
0: ¿cómo se llevan ustedes con los espejos? No los inteligentes, sino los comunes, los
1: yo
0: normales.
1: Los amo.
0: Mucho, se miran poco. Porque hay que tener un equilibrio. Tampoco el exceso de espejos es positivo.
1: Yo puse un espejo en todo el departamento en horizontal, pero porque además...
0: Vamos a arrancar por ahí. Claro, sí.
1: Sí, pero además está muy bueno poner espejo porque te agranda las habitaciones.
3: Yo igualmente cuando voy a dormir, los espejos no los miro.
1: Ah, es verdad, yo me da un poquito de miedo a mí, ¿eh?
3: No lo miro, pero porque...
0: Viste que está la
3: película, de largo.
0: Que los Ese es uno.
1: Sí. ¿Cuántos espejos?
0: Hay mucha película de terror que está el protagonista mirándose en el espejo y por atrás
3: aparece
0: un... Exacto.
3: Ay, o vos mismo mirándote y se transforma.
1: ¿Cuántos espejos tienen en sus casas?
3: Yo tengo dos.
2: Uno
3: dos.
2: Nada más.
3: Yo tengo dos.
2: Podría
3: uno.
2: Tener dos, sí.
1: Uno, dos,
0: tres Facu. En los tres baños, tengo tres baños. Uno en el quincho y uno arriba y uno abajo.
3: Ustedes
0: no tienen tres baños, bro. No. Ay, por favor.
3: El baño de mi casa es un problema. Tengo uno solo. Yo tengo uno solo.
1: Claro.
3: Y un problemón.
1: Chicos.
0: Todo se pelea por el espejo.
1: Sí. Vivo en un departamento de una habitación y tengo cinco espejos.
3: ¿Cinco?
0: Está repasada, amigo. Sí, pará, me olvidé el de placar de la pieza de la nena, son cuatro.
1: Ahí tenés. Está llena de...
0: Igual, a mí me gusta un poco también la miratina.
1: Queda linda,
0: sí, hago caras, cosas, hago el sexy.
3: Después están los espejos en el gimnasio.
2: O sea, farmeas aura.
0: Me trabo delante del espejo.
1: Hablando de espejos y esto que mencionás del gimnasio, ¿vos sabés que mi gimnasio no tiene espejos?
0: El gimnasio de CrossFit no tiene espejos.
1: Porque dicen que te desconcentra, perdés tiempo, que claro. Un montón de cuestiones que...
2: Bueno, en el nuestro antes de CrossFit estaban prohibidos los espejos y las selfies.
1: Pero eso es cierto.
0: Yo
1: iba antes a un gimnasio que tenía espejos y es verdad que estás mucho más atenta mirándote a ver qué onda esto. Sí.
0: Bueno, una cosa es la técnica. Ver
3: y otra cosa es ver las fotitos.
0: El espejo como herramienta de una conciencia postural. Digamos,
1: claro.
0: Es una cosa.
2: Eso
0: es
2: positiva, está muy bien.
0: Es interesante. Pero la cosa más de hedonista, ella raspa un poco. Pero
1: sí,
0: bueno,
1: sí, sí.
0: ¿Viste cómo es la
3: Vos querés hacer un ejercicio ahí delante, sacar una pesa y tal, sacándose a fotito.
1: Claro.
3: Encima con el auricular que vos le vas a hablar y no te responde.
1: No te escucha nada.
4: Flaco, dale.
0: No soy amigo del auricular en el gimnasio.
1: No.
0: No soy amigo del auricular en el gimnasio.
3: Yo me siento tan grande en el gimnasio porque están todos con auricular y con el celular.
0: Pero es una costumbre también vinculada con la modernidad, pero yo lo he charlado con gente que se dedica al culturismo.
1: Sí.
0: Es decir, el nivel de concentración y de experiencia en gimnasio que vos necesitas para poder utilizar un auricular con música y hacer las cosas realmente a conciencia es muy alto.
1: Claro.
0: Entonces, y además que te corta la posibilidad de, no te digo socializar, pero sí preguntar, escuchame, terminaste, te podemos hacer, no sé.
1: Sí.
0: Es como que te retrae de todo.
4: ¿Qué haces esta noche?
0: Eso ya
3: es otro tema.
0: Pereira, en el gimnasio te va a levantar al gimnasio, no pesas.
4: Lilo.
0: Qué bárbaro.
1: Qué bárbaro. Bueno, gente, el futuro llegó.
0: Súper interesante, Malenita.
1: Ahí tenés.
3: Muy bien. Bueno, Male, después volvemos igualmente.
1: Obvio.
3: Porque volvemos con las cuatro
0: personas. No se vayan muy lejos.
3: Sí, sí. No se vayan lejos, Bueno, y lo que llega ahora y que está rapidísimo es Emma con, por supuesto, todo el deporte.
4: Por supuesto, y hablando de algo rapidísimo, hablamos del gran fin de semana que se va a vivir este que viene aquí en la capital entrerriana con el turismo carretera. 52 son los pilotos que se inscribieron para esta gran fecha número 10, que es la décima de la fase regular y la que va a clasificar a los 12 automovilistas para la Copa de Oro, para ver quién pelea por quedarse con el título. Será un entrerriano, será Mariano Werner, que ya tiene su carrera ganada en este campeonato y que puede pelear, si se mete entre los 12 claramente, para conseguir un nuevo título.

0: el cuarto en su haber en esta, la categoría más importante, más convocante del automovilismo nacional, la categoría más vieja del mundo, más antigua, bueno, o también el oriundo de la histórica, ¿no? De allí el uruguayense Nico Bonelli, ambos con Ford Mustang, que estarán peleando también por tratar de meterse entre los 12 mejores o entre los 3 de último minuto. Hay que destacar que, bueno, todo el fin de semana habrá actividad, sábado y domingo, pero que el viernes también en las calles de la ciudad de Paraná habrá una demostración, como ya se viene haciendo en algunas otras oportunidades anteriores, en la previa de lo que será la actividad en el Autódromo Ciudad de Paraná, allí en Sauce Montrul. Este viernes los autos del turismo carretera estarán recorriendo algunos lugares de aquí de la ciudad. Todo comenzará a partir de la hora 18:30 y permitirá que el público pueda observar a los pilotos, a los vehículos, acercarse. La última vez que se hizo esto, la del año pasado, fue muy, pero muy impresionante, con la gente, a veces un poquito peligroso también, muy cerca de los autos, como se acostumbra de vez en cuando, como se acostumbraba antes cuando ganaba un corredor, que la gente se metía adentro del autódromo, a la pista, y se ponían muy cerca con las banderas y más. Bueno, así pasó aquí en el Parque Urquiza. Andará por la zona de la Costanera, subirá por la cuesta del Paraná Rowing Club, hará unos giros allí por la zona de Rosedal, y luego volverá hacia calle Laurencena, muy cerquita de una estación de servicio ubicada por calle Avenida Ramírez. Así que los que quieran acercarse, los que vengan también del resto de la provincia, los que nos estén escuchando en Concepción del Uruguay, en Gualeguaychú, y que vengan este fin de semana, sabemos que Entre Ríos es una provincia muy, pero muy fierrera, y este va a ser un fin de semana especial porque, como decíamos, la última carrera de la fase regular, la que clasifica a los 12 mejores para competir por el título de esta temporada 2026. Así que, bueno, se viene un lindo fin de ya está todo organizado para que el TC gire aquí en el Autódromo Ciudad de Paraná.
1: Muy bien, excelente. Y lleva muchísima gente, es espectacular aquí en Concepción del Uruguay, y la verdad que es uno de los espectáculos más esperados también. Bueno, y pasamos por aquí para el deporte con Fabio.
2: Bien, Anto, acá también tenemos que sumar justamente a lo que se está hablando, ya que hablábamos de automovilismo con Emma. Obviamente la llegada del TC a Paraná va a ser tema de la semana porque es la categoría más importante del país y va a estar en la capital provincial, pero también van a correr allí compartiendo escenario, por ejemplo, la Fórmula 3 Metropolitana, donde vamos a tener otro representante uruguayense, que es el chapita Agustín Fulini. Es un piloto muy joven, un piloto uruguayense que viene dando pelea. A ver, en la última competencia tuvo algunos inconvenientes cuando había sido más rápido, llegaba a la instancia decisiva realmente con la pole y después no lo pudo sostener, aparecen a veces los problemas, pero de todas maneras se encuentra cuarto en el campeonato y va a buscar descontar puntos cerrando la etapa regular el próximo fin de semana en la capital provincial. El campeonato lo lidera Malek Elbacha, que ha sido el piloto del año, y Fulini es un poco el que venía haciéndole competencia. Bueno, no pudo sumar puntos importantes la última carrera y ha quedado cuarto en un campeonato parejo. Por otro lado, bueno, algunos títulos nada más en el ámbito deportivo que vamos a ir ampliando seguramente en los próximos programas, pero Parque Sur es el equipo que va a representar a la Liga de Fútbol de Concepción en el próximo torneo regional amateur y ya ha confirmado también con quiénes va a estar compitiendo. Su debut va a ser el próximo 30 de agosto en Colón, visitando a Sauce. Y como local, el 6 de septiembre, con Juventud Unida de Gualeguaychú. El otro equipo de la zona será Achirense, otro de los históricos, y que es del departamento Uruguay, pero representa a la Liga Colonense de Fútbol. Y después, para destacar simplemente, Tomás Sosa es un juvenil, categoría 2015, que se consolida en Huracán de Parque Patricios. Sabes que viaja todas las semanas, no es el único caso, pero está jugando para Parque Sur en la liga local, y la liga metropolitana la hace con Huracán de Parque Patricios, forjando así también su futuro. No es el único caso, porque también quiero nombrar a un arquero 2014, fíjate las edades, son muy jóvenes, Nilo Magot, que es de Concepción del Uruguay y que debutó ante Racing de Avellaneda con la camiseta de Huracán de Parque Patricios, es arquero, debutó el pasado fin de semana y también muy feliz, con mucho esfuerzo su familia porque viaja todas las semanas para jugar en Gimnasia de Concepción del Uruguay y en Buenos Aires en esa liga metropolitana en Huracán de Parque Patricios.
1: Muy bien, nos ha quedado por allí Gualeguaychú con los deportes. Eli, no sé si tenés algún título medio rápido como para
3: sí,
1: contarnos.
3: Sí, simplemente te tiro el título para que después lo desarrollamos o mañana lo desarrollamos en cuanto a deportes. Brevemente, hubo kickboxing en Gualeguaychú. Justamente uno de los boxeadores locales, Lucas Molina, se impuso y pasó a la instancia nacional.
1: Muy bien, 12:32 minutos en la República Argentina.
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5: 12:32 minutos en la República Argentina.
1: La temperatura 11 grados 5 décimos.
5: La humedad 85%.
1: Presión 1019 hectopascales.
5: El río 5 metros 8 centímetros con aguas en ascenso.
1: La oficina de PAMI de Concepción del Uruguay atenderá solo con turnos a sus afiliados.
5: La medida comenzará a regir desde el 1 de septiembre.
1: El jefe de la oficina local, Jorge Artusi, indicó en LT11 que tendrán absoluta prioridad los afiliados que hayan tramitado su cita de forma anticipada.
5: Los turnos se podrán obtener a través de la página web en la aplicación Mi PAMI o al número 138.
6: Les informamos que en nuestras oficinas de Concepción del Uruguay, a partir del día 1 de septiembre, se atenderá por turnos obtenidos mediante la aplicación Mi PAMI. Está disponible en Google Play Store por PAMI Escucha al 138 o bien por la página oficial www.pami.org.ar.
1: Cine y comunidad llegó a las escuelas Tadea Jordán y Lorenzo Sartorio.
5: El último viernes la actividad se realizó en la Escuela Taller Municipal Tadea Jordán y en la Escuela Municipal de Jóvenes y Adultos Lorenzo Sartorio, donde se proyectó la película Campeones.
1: La iniciativa impulsada por la Dirección de Cultura busca generar espacios de diálogo a partir de las historias que invitan a pensar sobre la realidad, los vínculos y los valores que construyen una comunidad más inclusiva y solidaria.
5: Continúa la inscripción para la Maratón de Alsec.
1: La misma será el sábado 5 de septiembre.
5: Los que participen de la prueba de un kilómetro deberán abonar 7.000 pesos, los de 4 kilómetros 15.000 y los que participen en la de 10 kilómetros 25.000 pesos.
1: Las inscripciones se pueden efectuar a través de la página cronofrancolini.com.ar/maratón-alsec.
5: El pronóstico del tiempo para lo que resta de la jornada todavía inestable, con alguna probabilidad de lloviznas por la tarde y una máxima estimada para hoy de 15 grados.
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5: Radio Servicio LT11, pedido de sangre para el paciente Marcelo Martín Melgar. Se necesitan de forma urgente dadores de sangre factor 0 positivo y 0 negativo. Los generosos donantes deberán presentarse en el servicio de hemoterapia del Hospital Justo José de Urquiza. Desde ya, muchas gracias. 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

0: 37 minutos ya, casi en la final, en el final del programa, por supuesto. Pero no nos vamos a ir sin ir directamente a este espacio que se llama Las Cuatro Personalidades.
1: Ahí va. Pero claro, nos farandulizamos.
2: Cuatro.
3: Sí.
1: Chicos, momento Malena Viz.
3: Arrancamos con la primer personalidad.
1: Ya, de una, así al toque, sin anestesia.
3: Así de una. Vamos.
2: Bueno, como usted diga, vamos.
3: La traigo a Sofía Gala.
1: Ajá. Ah, bueno, yo la trajiste, ¿no?
3: Actriz.
1: Ayer hablé de Moria. Bueno, pero hablamos de ella por el tema.
3: Claro, esta es la hija de Moria Kazan y una de las protagonistas del estreno del momento. Interpreta nada menos que a su propia madre joven en Moria, la serie sobre la vida de la UAM.
1: Sí.
3: Pero hoy no la tenemos acá por eso.
1: ¿Por qué la tenemos
3: acá? La tenemos por Fito Páez.
1: Fito Páez.
3: O mejor dicho, porque ya no estaría con Fito Páez. Después de aproximadamente 7 meses de relación, se confirmó la separación y empezaron...
1: Yo no sabía que estaban juntos.
0: Qué pareja rara, ¿no? Fito y Sofía.
1: Júramelo.
3: Y bueno, un poquito parece que sí.
1: O capaz que sabía y me había olvidado.
3: No, veo que van y vienen también. ¿Qué
4: no
3: sé
4: le
3: ya?
4: Prestás atención a las cuatro personalidades.
1: No, sí, pero si no vi.
3: Por ahora ninguno de los dos salió públicamente a decir nada, pero lo que dicen las malas lenguas...
0: ¿Qué dicen?
3: Es que la primera explicación es bastante normal de por qué se separaron. Con semejantes carreras no logran hacer coincidir sus tiempos.
4: La agenda.
3: Qué sé yo, viajes, grabaciones, shows.
1: No, claro.
3: Viste, se complica. Pero después apareció un segundo ingrediente.
4: Ajá.
3: En LAM, este programa de chimentos, contaron que Fito tiene un círculo muy cercano de amigas y de colegas mujeres.
4: Bueno.
3: Y que esto habría generado algunas incomodidades en la relación. Y en el medio aparece un viajecito a Bariloche que habría sido el punto de quiebre. Fito estuvo allí acompañado por gente de su círculo y según esta versión, a Sofía la situación no le habría gustado demasiado.
4: No, te lo puedo.
3: Mira, toxic, Sofía.
1: ¿Qué pasó?
3: Entre las amigas mencionadas públicamente aparecieron Juliana Gatas.
4: Ajá.
1: Juliana Gatas, de Miranda.
3: Sí. Bueno, parece que...
1: ¿Qué?
4: ¿Ahí con Fito?
3: Y Dolores Fonsi.
1: Opex.
3: Mirá vos.
1: Mirá qué bien.
3: Dos nombres que empezaron a aparecer...
1: en el horizonte Páez.
3: Claro, están cerca de Fito... Se ve que esto a Sofía no le gustó nada y le echó flea a Fito Páez. Hasta acá llegó.
1: Listo.
3: ¿Qué va a hacer,
1: hasta
3: gente?
1: Acá llegó, mi amor.
3: Es como que hay que ver, ¿eh?
4: No, tu compañera se enoje porque vos trabajás con Malena Vero. Por
1: no,
4: ejemplo.
1: Querido, nada que ver una cosa con la otra.
4: No,
1: acá hay un viaje.
4: Un poquito.
1: Acá hay
3: viaje,
1: otro level de.
3: Hay Bariloche.
1: Íntima, sí.
3: Bariloche pasan
4: por
3: cosas.
4: Fito Páez,
1: lo que pasa en Bariloche queda en Bariloche.
3: Bueno, chicos, por eso la traemos a Sofía. Vamos con la personalidad
1: número 2. Estamos medio solo, ¿están del otro lado ahí?
0: Sí, ¿está? Obvio, acá estamos.
3: Están escuchando atentamente.
1: Ah, perdón.
4: ¿Hay alguien ahí?
3: Bueno, lo traemos a Alejandro Stuessel.
1: El papá de Tini.
3: El papá de Tini. Acá cambiamos completamente de tono porque la noticia generó preocupación. Alejandro fue internado después de sufrir un fuerte dolor en el pecho.
1: Estuvo delicado hace un tiempo.
3: Sí. Claro, el malestar habría comenzado durante el fin de semana mientras estaba en Cariló. Ya de regreso, el dolor medio que se intensifica y su hijo Francisco fue quien lo llevó al sanatorio de la Trinidad de San Isidro.
1: Claro, sí.
3: Donde ingresó, bueno, medio complicado. Los médicos le hicieron distintos estudios y decidieron dejarlo internado en observación. Sí. Hasta ahora igualmente las noticias nos tranquilizan porque, bueno, él está consciente, permanece en una habitación, no fue trasladado a terapia ni nada. Pero bueno, encendió rápidamente algunas alarmas esta noticia porque Alejandro, como bien dijo Facundo, ya atravesó un cuadro de salud muy delicado en 2022.
4: Claro.
3: En aquel momento sí estuvo varias semanas internado por un problema abdominal que se complicó y llegó a estar en estado bastante crítico. Y además todo eso se suma a que Tini se casa ahora.
0: ¿Cuándo se casa?
3: Se casa en diciembre.
4: El mismo día que Lali Espósito.
3: Me jodés.
0: ¿Encima? ¿No? ¿Los dos días?
1: ¿Cómo que el mismo día?
3: Me jodés que se casan el mismo día.
4: Google,
3: no tenía ese dato.
4: Google.
1: Ahí.
3: No te lo puedo
0: ¿cómo
3: creer.
0: ¿Cómo no coordinaron ahí?
1: ¿A la Lali o a la voz de Tini? ¿A cuál vamos?
0: Ahí, ahí, a la de Lali, chicos, obvio.
3: No, chicos, me muero. Ya mismo, bueno, ojo con el cuatro personalidades, capaz que traigo de eso mañana.
1: Dale, dale, guardalo ahí.
3: Tremendo, tremendo. Así que veremos. Bueno, ojalá se recupere pronto, porque aparte de eso, se viene el casamiento.
1: Todo tomado a tiempo es mucho más, ¿no?
3: Sí,
1: hay más posibilidades
3: sí,
1: de que salga
3: va a estar
1: bien.
3: Todo bien. Va a estar todo bien, le mandamos un abrazo grande a Lale. Espero que ande.
1: Alejandro Stoessel.
3: Sí, vamos con la personalidad número 3.
1: Number 3. Tomate un mate.
3: Flor Viña.
1: Ajá.
3: Bueno, bailarina, actriz, cantante, ex participante de combate, dos veces campeona del bailando y actualmente participante de la Casa de los Famosos en México. Bueno, bien.
1: México.
3: Aparentemente Flor entró a una casa llena de cámaras y decidió que era un buen momento para abrir el archivo histórico de sus relaciones.
1: Ay, qué susto.
2: Porque, y apuntar contra Dios,
4: apuntar contra solo el archivo histórico.
3: Es tremendo porque ya ha hablado de su recorrido amoroso un montón,
2: varias veces.
3: Sí, bueno. En una conversación dentro del reality contó una anécdota que habría ocurrido hace varios años cuando estaba en pareja con Nico Quiato. Recordarán ustedes. Y metió en la historia a otra famosa. Chan chan.
1: Oh my god.
3: Cande Ruggeri. Muy bonita, muy bonita Cande.
1: ¿Qué dice, señor?
3: Según contó Flor, cuando tenían alrededor de 20 años, ya pasó un montón.
1: Caducó,
3: Flor,
1: caducó.
3: Ya
1: caducó.
3: Man,
0: superalo.
3: Participaron de uno de esos viajes a Disney con un grupo de quinceañeras. Ellos eran tipo
1: coordinadores.
3: Y en ese viaje, Cande habría intentado acercarse a Nico.
1: Opax.
3: Y Flor lo resumió con una frase bastante menos diplomática. Dijo, prácticamente se metió en la cama de mi novio.
1: No. Se va a enterar Oscar. Y Barder
3: no le va a gustar, así que bueno, ella deslizó como esto, como que Cande habría intentado conquistarlo, pero que Nico no le había dado bola a Cande Ruggeri.
4: Bueno.
3: vamos a ver. Pero esto se puso mejor porque Cande Ruggeri ya contestó.
4: Ahí está.
3: Negó la versión, sostuvo que jamás se involucró con un hombre comprometido. Durante aquel viaje había habitaciones compartidas, entrábamos, salíamos, qué sé yo, pero nunca pasó nada. Así
1: bueno,
3: que, ojito.
1: Cande Ruggeri, que se casó hace poco,
3: ya está. Eso me parece, chico.
0: Ya pasaron. Dejemos hablar de cosas
3: que pasaron hace
1: tanto. Este revisionismo sentimentaloide, ¿viste? Para dos puntitos de rating en un programa de México.
3: Basta.
1: Rescatate, Flor Viña.
4: Pero está con señores actores en México.
1: ¿Con quién está? No sé
4: quién está. Sí, no sé. Yo veía a Cintia Clitbo, ustedes seguramente la conocen.
1: No.
4: Era de Cadenas de Amargura, esa telenovela que yo miraba hace 30 y pico de años. La primera actriz mexicana que está ahí también.
1: Cadenas de Amargura.
4: Y está ahí con ella. Yo digo, qué bárbaro. No debe saber Flor Viña ni quién
1: es. Una novela pum para arriba, ¿no? Cadena de Amargura.
4: Sí, pero fue una novela de aquellos años muy. Viste que consumíamos mucho las novelas mexicanas.
1: Pasión de Gavilanes, me acuerdo.
4: Más vieja que Pasión de Gavilanes todavía.
3: Ahí la tenés. Bueno, Flor Viña entregando declaraciones polémicas como
1: lengua larga.
3: Vamos con la personalidad
1: número
3: 4.
1: Number 4.
3: Shakira, bueno, la cantante colombiana, una de las artistas latinas más importantes de la historia. ¿Qué pasó?
1: Mueve su cintura como toda Colombia.
3: Vieron que después del devastador terremoto que golpeó a Colombia el 10 de agosto, Shakira viajó personalmente a una de las regiones más afectadas. El terremoto dejó al menos 287 muertos, decenas de miles de viviendas destruidas. La verdad que es un espanto. Y ahí Shakira se comprometió con la reconstrucción de escuelas de la zona y de la Universidad Tecnológica de Chocó. El paquete de fondos anunciado asciende a 1,25 millones de dólares, puso una monedita, y además pidió colaboración internacional para la reconstrucción, porque quedó todo destruido. Así que ahí tienen, cerramos las cuatro personalidades con Shakira, quien sigue apostando a la solidaridad, las escuelas, la educación, por eso es noticia hoy.
0: Muy bien. Bueno, Male, muchas gracias.
1: Mucho obrigado por la preferencia.
4: Esperamos con sol mañana.
0: Mañana, ojalá, Dios. 12:46 minutos, nos vamos. Gracias a todos. Chau,
1: chau.
3: Chau.

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2: 12 del mediodía, 45 minutos en la República Argentina. La temperatura en Buenos Aires, 14 grados 5 décimas. La humedad, 66%. El cielo está algo nublado. Y comenzamos con el desarrollo de la información, lo más importante, en 15 minutos. Destacan el proceso de crecimiento económico. El presidente del Banco Central, Santiago Bausili, dijo que se está viviendo una etapa de expansión liderado por el sector exportador.
3: Estamos viendo un proceso de crecimiento económico. Es importante que se rompió estadísticamente una tendencia del periodo entre 2011 y 2023. La economía estuvo estancada, de hecho con una leve pérdida en nivel de actividad, y esa tendencia se quebró. Estamos viendo un proceso de expansión económica, pero en términos de cómo se diferencia de procesos anteriores, lo más importante es que está siendo liderado por el sector exportador y se está dando en un marco, en un régimen de equilibrio fiscal y monetario.
2: Bausili también resaltó que la inflación continuará en baja y remarcó que las presiones sobre los precios en el primer trimestre fueron temporarias.
3: Nosotros lo que observamos en el segundo trimestre es que las presiones que habíamos visto en el primer trimestre, que habíamos caracterizado como temporarias, de hecho resultaron ser temporarias y dejaron de ejercer presión en el segundo trimestre. Entonces vemos una marcada reducción en la tasa de inflación en abril, mayo, junio, comparado con el periodo que fue desde octubre a marzo. La medida que nosotros hacemos desde inflación subyacente también mostró una reducción importante y nos lleva de nuevo a niveles que son comparables con el 2017, y todo eso nos hace tomar una posición bastante optimista con respecto a la dinámica que esperamos para adelante.
2: En este marco, el funcionario habló de las expectativas de inflación para lo que resta del año y 2027.
3: Y las expectativas de mercado permanecen bien ancladas en este aspecto, con una expectativa para todo el año completo 2026 alrededor del 30% y 2027 del 20%.
2: Preparativos por la visita del Papa León XIV. La ministra de Seguridad Nacional, Alejandra Montioliva, dijo que el operativo implicará acciones en toda la Argentina y en países vecinos.
4: Va a implicar un despliegue especial en rutas, en fronteras. Van a venir personas de los países vecinos, en puertos, en aeropuertos. Al despliegue habitual que tenemos implica un refuerzo operativo que va a ser muy significativo. Claro. Por eso es tan importante la articulación con las provincias, ¿no? Y no es solamente decir, bueno, articulamos con Córdoba porque va a ser allí. No, implica los movimientos por tierra de todas las provincias.
2: Montioliva dio precisiones sobre el operativo de seguridad que dispondrán por la visita del Santo Padre, prevista entre el 8 y el 11 de noviembre.
4: Nosotros vamos a tener la responsabilidad del cuidado junto con la seguridad del Vaticano, de la investidura del Santo Padre. Por supuesto, el diseño de los dispositivos de seguridad a partir de los requerimientos que hace el Vaticano. Claro. El control y manejo de multitudes, que es algo muy importante a tener en cuenta, y además un dispositivo de seguridad en todo el país, porque se va a movilizar el país entero.
2: Detuvieron a una funcionaria bonaerense por lavado de dinero. La fiscal de La Plata, Bettina Lacky, apresó a Albertina Mangini, quien está vinculada al Patronato de Liberados. Está acusada de integrar una red que abría cuentas en billeteras virtuales a nombre de personas a las que le robaba la identidad. El objetivo era blanquear plata del juego clandestino en la provincia de Buenos Aires. Suspenden el juicio a Pity Álvarez. El informe de Miriam Mariotto.
5: Hasta el próximo miércoles no habrá audiencias en el juicio que se le sigue a Cristian Pity Álvarez por homicidio agravado. Los nuevos abogados defensores, Sebastián Queijeiro y Javier Baños, pedirán además la nulidad de este juicio.
6: Vamos a pedir, por un lado, que se suspenda el debate porque él no está en condiciones de continuar con este proceso. Y en segundo lugar, vamos a plantear también la nulidad del proceso porque consideramos que el juicio debería ser sustanciado ante jurado popular.
2: El Paso Cristo Redentor está operativo, el informe de Rolando Brizuela desde Radio Nacional Mendoza.
7: El operativo dispuesto tras la reapertura del Paso Internacional comenzó a avanzar con el movimiento de los camiones que permanecían a la espera de cruzar al vecino país. Osvaldo Valle, vocero de Gendarmería Nacional, explica el modus operandi para cruzar a Chile por la Ruta Nacional 7.
8: Desde Argentina hacia Chile en los camiones y después viernes y sábado será desde Chile hacia Argentina. El viernes 21 se va a habilitar para el turismo interno. Calculemos que mañana se va a culminar con el tema de los transportes de carga.
2: Miles de usuarios continúan sin luz por el incendio de la central eléctrica en Tolosa. El informe de Fernanda Germanier desde La Plata.
9: Vecinos de La Plata llevan más de dos días sin luz tras la explosión de la subestación de Edelap en Tolosa. Son 7.000 los usuarios que todavía no tienen energía eléctrica. Radio Nacional habló con vecinos de Ringuelet y Tolosa, los barrios más afectados.
10: Sin luz desde el lunes a la madrugada. Tengo la pizzería y por eso tengo que usar el grupo de electrógeno, invertir plata en nafta para que no se me eche a perder nada. No sé hasta cuándo vamos a estar así. Ya esto es inaguantable.
11: Soy vecina de Tolosa. Hay un montón de gente grande que vive en esta zona. Mi mamá es diabética, tuvimos que ir y tirarle todas las insulinas por la falta de luz. Esta gente de Delap dicen en breve se va a solucionar, pero todavía estamos sin luz.
2: Juicio por la desaparición de Loan Peña, el informe de Nerina Álvarez desde Radio Nacional Santo Tomé.
12: En el juicio por la presunta sustracción de Loan Danilo Peña, que continúa hoy con la declaración de cuatro testigos ante el tribunal, entre ellos Maximiliano Aciares, de la Policía Federal, quien aportará detalles sobre la zona del Naranján y posibles testigos en ese momento. También declarará Gabriel Hernando Pignoli, de Prefectura Naval, quien participó de los rastrillajes y cumplió tareas de custodia en puntos de 9 de julio, específicamente en el hotel donde se encontraban alojados los Dupuy. Sus testimonios buscan aportar elementos sobre los primeros operativos tras la desaparición del menor.
2: Guayada, la niña que se había perdido en San Luis, el informe de Gustavo González, desde la emisora de Radio Nacional en la provincia.
13: La menor había desaparecido en el Parque Industrial Norte y fue encontrada pasada la medianoche. Por la desaparición de esta niña se activó el alerta Sofía. El procurador general de la provincia, doctor Eduardo Sebastián Cadirago Filippi, confirmó el hallazgo de la pequeña.
14: La nena apareció, estaba dormida, cerca, muy cerca ahí, contigua a la vivienda, una vivienda precaria, y bueno, se había quedado dormida ahí. Y bueno, están en muy buenas condiciones. Ya está con su mamá, están atendiendo. En cuestiones de precaución y demás, pero está todo perfecto.
1: Salud.
2: Día del síndrome urémico hemolítico, el informe de Diana Costanzo.
15: Se conmemora el Día de la Prevención del Síndrome Urémico Hemolítico, que afecta principalmente a menores de 5 años. El médico de la Sociedad Argentina de Pediatría, Luis Rodríguez, se refirió a algunas de las medidas de prevención.
16: Las recomendaciones más importantes para las familias son, sobre todo, cocinar bien la carne, especialmente la carne picada. Las hamburguesas caseras o compradas deben cocinarse hasta que no queden partes rosadas ni jugos rojos y llegar al centro de la pieza con buena cocción. La carne picada concentra más riesgo que un corte entero. Evitar la contaminación cruzada en la cocina, usar tablas y cuchillos distintos para carne cruda y para el resto de los alimentos.
1: Internacionales.
2: Triunfo para Donald Trump en Florida, el informe de Cecilia Diwan.
17: Las elecciones primarias en el estado de la Florida reconfiguraron el tablero electoral estadounidense con victorias contundentes de los candidatos respaldados por el presidente Donald Trump. El resultado refleja una consolidación de la base electoral del Partido Republicano en un estado péndulo. El congresista Byron Donalds ganó la interna de caras a suceder al gobernador Ron DeSantis, acumulando un triunfo para el presidente norteamericano. Estos resultados reflejan un electorado conservador altamente polarizado que prioriza la lealtad absoluta a Donald Trump sobre el aparato local del estado de la Florida.
1: Deportes.
2: Noche de copas, el informe de Damián Zárate.
18: Agenda de la jornada, hoy tenemos fútbol en el aire de la radio más grande de la Argentina. Comienza River, su llave de Copa Sudamericana en Colombia contra Independiente Santa Fe. Además, Tigre, 9:30 de la noche en Uruguay contra Montevideo City Torque. Desde las 7 de la tarde, por Copa Sudamericana, Atlético Mineiro con Bragantino. Por Copa Libertadores de América, a las 19, Platense con Coquimbo Unido. A la misma hora, Cerro Porteño Palmeiras. 21:30, Flamengo Cruzeiro. Tenemos Copa Argentina, Racing en San Luis contra Belgrano. Desde las 7:15 de la tarde, por la fecha 20. 21 de la primera categoría del ascenso en la Argentina, Chacarita contra Güemes, y comienza el recorrido del Atlético Madrid en la Liga Española a las 4 de la tarde, sin Julián Álvarez, contra el Málaga.
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2: 12 del mediodía, 55 minutos, la temperatura en Buenos Aires, 14 grados 5 décimas, la humedad 66%, cielo algo nublado. Créditos en dólares para las empresas. La nueva normativa permite a los bancos destinar hasta el 15% de sus depósitos en moneda extranjera a financiar a personas jurídicas que no generen divisas. El presidente del Banco Central, Santiago Bausili, destacó la medida y dijo que ayudará al sector de desarrollo inmobiliario.
3: Es probable que algún tipo de financiación que podría ocurrir con bajísimo riesgo, pero que no ocurría por esta normativa, se puede empezar a dar. Por ejemplo, el sector de desarrollos inmobiliarios. Hay un cierto nivel de cobertura de riesgo de desarrollos inmobiliarios. Voy a un extremo. Me compro un terreno para hacer un desarrollo y tomo un 20% del valor de ese terreno como financiamiento en dólares, y puede ser que esa, si el terreno es de buena calidad y hay un desarrollador serio y hay un proyecto que tiene buenas perspectivas, que sea un perfil de riesgo adecuado para eso.
2: El funcionario sostuvo que esta iniciativa también beneficiará a las pymes.
3: También existe un montón de empresas, sobre todo en el sector pyme, las empresas medianas, de accionistas que tienen capital en el exterior, que lo pueden usar como colateral para financiamiento, pero que por normativa un banco no les puede prestar. Entonces, enseguida aparecen bancos locales que dicen, bueno, aunque vos no operes en un sector exportador, si vos me das una carta de crédito o un tipo de garantía que a mí me deje cómodo, canalizamos ese financiamiento a través de la empresa y no como un aumento de capital. Esos son tipos de estructuras simples que creemos que en el corto plazo se puede dar.
2: Sudamérica produce 4.000 toneladas de cocaína por año, así lo reveló la ministra de Seguridad Nacional, Alejandra Mondioliva, quien destacó el rol de Argentina en la lucha contra el narcotráfico. Elogió que el país haya sido elegido para la realización de la Conferencia Internacional para el Control de Drogas número 40. Detienen a un subcomisario tras el allanamiento de la Jefatura Departamental de Paraná. El informe de Elidelmar Otman desde Radio Nacional Gualeguaychú.
19: La policía de Entre Ríos y el Ministerio de Seguridad confirmaron la detención de Daniel Rosatelli y allanamientos en la propia jefatura de la ciudad de Paraná. Los procedimientos estuvieron a cargo de la Policía Federal, ordenados por el juzgado federal a cargo de Leandro Ríos. Daniel Rosatelli, subcomisario e integrante del equipo jurídico de la Policía de Entre Ríos, fue detenido en una causa que investiga narcotráfico. Además, se allanaron tres propiedades, dos pertenecientes a la familia Rosatelli y la tercera a la propia jefatura departamental de Paraná.
1: Policiales.
2: Detienen a una mujer luego de que su hijo llevara cocaína al jardín de infantes, el informe de Andrea Valdivieso.
20: En Córdoba, docentes del Centro de Cuidado Infantil de Barrio Ampliación Cabildo advirtieron que un niño de 2 años manipulaba un monedero que presuntamente traía en su mochila, dentro del cual había 71 envoltorios continentes de cocaína. El ministro de Seguridad cordobés, Juan Pablo Quintero, contó que la dueña de la mercancía era la madre del menor y que fue a reclamar que le devolvieran sus pertenencias.
21: Sostuvo que con eso le daba de comer a sus hijos. La maestra se negó, la policía posteriormente la detuvo. Una postal clara de la degradación a la que estamos llegando con el tema de la droga.
20: La mujer de 21 años fue detenida con colaboración de Policía Federal. Ahora resta determinar el origen de la sustancia y cuál era su destino.
2: Préstamo del BID para digitalizar los sistemas de salud provinciales. El gobierno aprobó un financiamiento por hasta 700 millones de dólares durante una década. Mendoza será la primera beneficiaria con 85 millones de dólares para transformar su sistema sanitario. En este marco, a través de las redes sociales, el ministro de Economía, Luis Caputo, señaló que mantuvo un buen encuentro junto al subsecretario de Relaciones Financieras Internacionales, Martín Tolivia, con la representante del BID en Argentina, Viviana Balhart, y el gerente general del Departamento Regional del Cono Sur, Morgan Doyle. Señaló que dialogaron sobre el importante respaldo que el BID viene realizando a la Argentina y a las provincias a través de distintas líneas de crédito destinadas a fortalecer políticas de desarrollo económico y social. A través de Twitter, el funcionario agregó que el financiamiento del BID es una muestra concreta de confianza en el programa económico y en las reformas que está llevando adelante el presidente Javier Milei. Hasta aquí, Panorama Federal de Noticias.
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0: ¿Qué dicen? Buenas tardes para todos. Dos minutos pasaron de las 13 en la República Argentina. Estamos comenzando este clásico de la radio desde el emblemático edificio de Maipú 555 en la ciudad autónoma de Buenos Aires y para toda la Argentina a través de las 49 emisoras de Radio Nacional en todo el país, en el este, en el oeste, en el norte y en el sur. En todos lados está Radio Nacional. Estamos comenzando en un día con una pulsión futbolera fuerte. En un día donde hay mucho que analizar por lo que fue el muy buen triunfo de Boca en Paraguay, por la excelente victoria de Estudiantes de La Plata en la Copa Libertadores en Chile, porque hoy van a continuar los partidos grandes e importantes. En la Copa Argentina va a jugar Racing con Belgrano, Platense se juega su chance en la Libertadores frente a Coquimbo. Vamos a estar acompañando también a River, que hoy juega en Bogotá. Será partido del Fútbol Show Nacional con el relato de Martín Perazo. Es un día donde el fútbol tiene mucho para analizar por lo que dejó ayer tanto Copa Libertadores como Sudamericana y Copa Argentina, y fundamentalmente también por el lugar hacia el que vamos. Así que rápidamente nos ponemos en movimiento. Mi nombre es Santiago Lucía. ¿Cómo le va Damián Zárate? ¿Qué dice?
1: Buenas ¿Cómo tardes. Estamos, Santiago Lucía? Buen miércoles. ¿Cuánta actividad, Muchísima entre las tres competencias de la semana, más el torneo clausura, que todo el tiempo está en el horizonte próximo. Pero vos lo marcabas, la contundencia, 7-1 en el global.
0: Sí.
1: Debutó Ener Valencia, debutó Jagger Herrera,
0: también
1: que farmea Auria.
0: ¿No había jugado Jagger?
1: No.
0: Mira, lo recuerdo al pibe, porque una vez que concentró. Contado que nunca había escuchado un tema de los Stones. No, y ya me generó mucho disgusto.
1: Por el pelo. Jagger Herrera.
0: ¿Jugó bien?
1: Nah, el partido estaba resuelto. Debutó
0: 20
1: años.
0: Central, ¿no?
1: Debutó Jagger. 20 años, pero sigue Boca en este tiempo. Si hay algo que destacar es que surgen pibes de la cantera. Sí. En diferentes puestos, en la mitad de la cancha, marcadores centrales, y el rival lo tiene que disfrutar,
0: sí,
1: pero tiene que volver todo el tiempo a quién era el rival para no confundirse, porque ahora es San Pablo.
0: Javier Vicente, ¿cómo le va? ¿Qué dice? Muy buenas tardes.
2: ¿Cómo te va, Santi? Buen mediodía. Ay, la vorágine nos lleva por delante, ¿no?
1: Sí.
2: Pero hace un mes se disputaba la final de la Copa del Mundo.
0: Sí. ¿Un mes?
2: Y por eso,
0: mira, hoy a mí me parece que fue hace 5 años la final.
2: Increíble, ¿no?
0: Increíble.
2: ¿Cuántas cosas han pasado?
0: Nada más que un mes, muchísimo ha pasado. Después vamos a estar repasando algunos párrafos porque el presidente de la Asociación del Fútbol Argentino publicó una nota, una carta en su cuenta de Instagram, bueno, con algunas cosas que evidentemente a un mes de aquella final el presidente tenía ganas de decir. Le damos la bienvenida del programa a Carla Ruiz, que nos va a estar acompañando también en la jornada de hoy. ¿Cómo va, Carlita? ¿Qué
3: decís? Hola, Santi, ¿cómo va? Y ya mismo invitamos a nuestros oyentes a que escuchen y vean en nuestro canal de YouTube, allí, Radio Nacional Argentina, AM870. Nos ven, nos escuchan, nos escriben. Y si no, mensajes por escrito al 113-870-7485.
0: Bien, voy a sumar alguna idea a lo que decía Damián de lo que dejó ayer la victoria de Boca, y ya lo sumamos también al negro José Luis Romero. Fundamentalmente tranquilidad. Es lo que me quedó como sensación después de ver el partido. Por lo que marcaba Damián Zárate hace un rato, es cierto que ayer fue una goleada 4-0 y que el global es 7-1, pero Boca da la sensación de que empieza a habitar un lugar amable. Y cuando digo un lugar, me refiero al contexto en el que está Boca. Que sea un lugar lógico, ¿no? En relación a lo que le viene pasando también a Boca en los últimos años, por ahí corrido de lo que es la línea histórica de Boca. Y que haya podido ganar una serie de Copa Sudamericana con registros lógicos para un equipo que tiene tanta diferencia en la historia, en la jerarquía, con Recoleta, me parece que pone las cosas en un lugar donde Boca no venía siendo tan previsible. Y todo lo que estoy diciendo es un elogio a Boca, que es recuperar ese lugar que cuando Boca va a jugar frente a Recoleta, pase lo que uno cree que puede pasar. Y Boca eso se lo había ganado. Evidentemente en los últimos años, por las eliminaciones que tuvo Boca, de hecho también por un dato que empezamos a conocer ayer o a repetir mucho, también habla de estos últimos años de Boca jugando en Brasil, que no gana desde el la había anotado la fecha. Hace 10 partidos que no gana Boca en Brasil. En competencias internacionales es mucho.
1: Ya mirando lo que viene también.
0: Es mucho, que es San Pablo. Es mucho. Y eso habla también de lo que fue el recorrido de Boca en estos últimos años. Bueno, evidentemente es uno de los grandes temas para analizar la victoria de Boca. Además, cómo fueron los goles y quiénes hicieron los goles. Y fundamentalmente que Boca pudo ganar, ser un equipo con funcionamiento que diera garantías.
2: Y ganó sin Paredes.
0: Y sin su líder. Y sin Leandro Paredes.
2: Y no lo sintió, ¿eh? No hubo mal de ausencia de Paredes.
0: No, bueno, siempre potencia, ¿no? Obviamente un talento como el de Leandro Paredes. ¿Cómo anda José Luis Romero? ¿Qué decís en Radio Nacional Córdoba? ¿Cómo va la vida?
4: Hola, ¿qué tal, Santiago? Un abrazo grande para vos, los compañeros, la audiencia en el país, cielo cubierto, nublado en Córdoba, 12 grados 6 décimas la temperatura, 47% la humedad. Se nota una mejora en Boca, y eso entusiasma, los jugadores quieren estar, quieren hacer su gol. Es cierto que contribuyó y mucho el endeble Recoleta de Paraguay, que le ofreció resistencia en la primera parte, en la cancha de Huracán, y después Boca marcó una diferencia notoria en los goles, y ayer en la revancha, bueno, pudo ampliar la cifra en el contexto global. Pero hay visos de progreso, hay algunas piezas en el equipo titular que funcionan, pero hay varios sectores que debe corregir, debe mejorar. Boca tiene un plantel corto, digo, con aspiraciones de llegar muy lejos. Me parece que, hasta hace 2 meses atrás había una pila así de jugadores, entre lesionados, entre jugadores que no rendían y un montón de ñoquis, pero bueno, vino la tan necesaria depuración y hoy por hoy todavía el Vasco está viendo quién es el 2, Dilolo, será Figal, será Pellegrino, será Ayrton Costa, y el 9, ayer seguramente lo vio a Valencia con todo su currículum, que está con 2 o 3 marchas menos, que el ecuatoriano deberá ponerse bien físicamente. Pero bueno, apareció Flores, apareció Aranda, habrá que ver si despierta el colombiano Villa, es decir, pero en el banco ves Zenón, ayer anduvo bien porque tuvo libertades, Velasco, pero y Palacios, es decir, no tiene mucho en el banco. Por eso digo, tiene un plantel corto, pero hay mejora.
2: Lindo gol de Velasco. Sí. Y una pregunta que me hago a esta altura de las circunstancias y de los partidos que se han dado hasta ahora, ¿no? ¿Es Ascacíbar el mejor jugador del fútbol argentino hoy por hoy?
0: ¿Del fútbol argentino?
1: Sí. Yo creo que no.
0: No, bueno.
2: ¿Quién está por encima del
1: ya, ya en el plantel de Boca, Paredes. Sí. Ya al lado. Sí.
2: Pero el rendimiento hoy Ascacíbar
1: no,
2: es más
1: por
2: que
1: favor,
2: Paredes.
1: Pero el rendimiento no puede ser los últimos 15 minutos.
2: No, ¿qué últimos 15 minutos? No, para hacer goles. No, ¿cuántos goles hizo ya?
1: Es el goleador 8.
2: ¿8 goles?
1: No, pero está bien, pero ¿cómo puede decir que por una cuestión cuantitativa, casi iba a ser el mejor futbolista de la Argentina?
2: No,
1: pero estoy en absoluto desacuerdo con eso.
2: Lo que rinde, lo
1: no,
2: que juega.
1: No, Di María es más que Ascacíbar, Paredes es más que... Y sigue, para mí sigue la
0: Palacio,
1: lista.
0: El día de Estudiantes.
1: No, se desgarró aparte ahora.
0: Bueno, yo sé que no, se desgarró, no, pero no lo hace menos jugador que se desgarró.
1: No, en eso coincide. Ascacíbar es más que Palacios.
0: Más que Palacios.
1: Pero el Tucu Correa mejor que allá. El Tucu Correa va a ser mejor que Ascacíbar.
2: Yo digo, es por actualidad. Por actualidad, Ascacíbar es el de mejor rendimiento en este momento.
1: Carrillo es más que Ascacíbar y compartieron plantel hasta hace 15 minutos.
0: Claro. Sí, afortunadamente hay muchos muy buenos jugadores para elegir. Carlita, repetimos el número de WhatsApp.
3: Sí, claro que sí, 11-3-870-7485.
0: Van escribiendo los amigos. Sí, debe haber mucho hincha de Boca contento, feliz, con ganas de compartir su alegría, me imagino.
3: Así es, hola a todos, ganó Boca Juniors. ¿Dónde están los que decían que Boca tendría que haber hecho un gol más en el partido de ida? Saludos. Hola equipo, ayer Boca, bien, clasificamos. Gimnasia venía bien, perdió el clásico, ayer Riestra. Gimnasia volvió a ser Gimnasia, dice Matías. Y uno más que llega desde Flores es Alejandro. Saludos a Santiago, a todo el equipo, abrazo.
0: Bueno, abrazo para vos Alejandro, gracias por estar del otro lado.
2: No se cerró el mercado de pase de Boca, no está cerrado, porque, por ejemplo, en España se cuenta que si Boca vende a Dilolo,
0: sí,
2: que habría ofertas de Portugal, el interés de Boca es por Valentín Gómez, El ex Vélez que está en el Betis y que no es tenido en cuenta.
1: Estuvo muy cerca de River.
0: Estaba todo cerrado en un momento. Es la zona de la cancha donde a Boca por ahí le falta esa pieza de jerarquía premium que no tiene en la dupla central.
1: No tiene. No, premium. No tiene ni el arquero.
0: No, es verdad.
1: Ni un delantero premium. Premium no tiene. Premium en la mitad de la cancha. Sí. Paredes. Y Ascacíbar lo sumamos si querés.
0: Sí. No, la mitad de la cancha de Boca es algo que...
2: La mejor del fútbol argentino, sí, y de Sudamérica.
0: Pero viene funcionando bien. Y ahí se cocina. Juego se cocina en la mitad de la cancha. Sí. Si vos tenés el nivel de jerarquía y funcionamiento que ya consiguió Boca, bueno, tenés dado un paso importantísimo.
1: ¿Cuál es el tema? Que no puede, con los nombres propios que tiene, ninguno llega a nivel premium. Vos tenés a Ener Valencia, que sí tuvo nivel premium.
0: Sí, claro.
1: Lo puede conseguir,
0: supuesto.
1: Ojalá.
0: ¿Cómo lo viste a Ener ayer?
1: Fueron pocos minutos, lo que decía el Ney. Para mí fue correcto, igual muestra en alguna jugada la jerarquía que tiene. Pero ni Figal,
0: sí,
1: ni Dilolo, ni Pellegrino,
0: sí,
1: ni Ayrton Costa, jugando al 120%, son jugadores premium.
0: ¿Y con esto para qué le da a Boca, Negro? ¿Qué te parece? ¿Cuál es el techo de Boca? ¿Lo conocemos? ¿Podemos proyectarlo?
4: Bueno, a ver, dejó evidencias en la fase anterior, ante los Higgins. Es decir, no le quiero bajar el precio de ninguna manera, Boca. Es decir, a ver, para demostrar que tenés aspiraciones y tenés con qué lograr cosas importantes, porque naturalmente que el objetivo de Boca es ganar un torneo internacional. Por ahí no se dio la Libertadores, pero bueno, al menos ganaste la Sudamericana. No sé si a Boca le va a alcanzar. Es decir, coincido plenamente, tiene un muy buen mediocampo, pero, claro, tiene que jugar la Sudamericana, tiene que jugar el torneo local, tiene que jugar, no sé, ahora el 2-3 de septiembre con Vélez.
1: Con Vélez, sí.
4: Y claro, está usando siempre los mismos. Y obviamente, es decir, tenemos un Paredes que viene agotado física, emocionalmente, con todas las ganas de jugar en su Boca querido, pero arriesga a desgarrarse. Mirá, ya hay una señal ahora, una alerta. Digo, y bueno, habrá que ver si Valencia puede ponerse bien físicamente y demuestra que ha sido premium en su momento, que Villa... Y el tema está en los centrales. No sé si me parece a mí, pero al menos en los últimos partidos del arquero lo he visto un poquito mejor. Aunque sigo sosteniendo, para mí, como decimos en la jerga, es más atajador que arquero.
0: Claro. Hay una serie definida y habla también de lo que significa la Copa Sudamericana, ¿no? Y el crecimiento de esta segunda competencia, si quieren, en el plano internacional de esta parte del mundo. Pero es realmente impresionante la dimensión que ha alcanzado este torneo. De hecho, venimos hablando, y uno de los partidos de cuartos de final va a ser Boca-San Pablo, que si a vos te dicen Boca-San Pablo final de Copa Libertadores, y sí, claro.
2: Sí, dos coperos.
0: Tranquilamente, son dos equipos, bueno, multicampeones en el continente.
1: Estaba el dato que había más campeones de Libertadores en la Sudamericana que en la Libertadores.
0: Claro, bueno, hoy juega River con Independiente Santa Fe, que son dos equipos también muy importantes para el continente. Juega Atlético Mineiro con Bragantino. Digo, es una Copa Sudamericana que tiene equipos muy pesados y a Boca le tocó uno de los más pesados que tiene el torneo.
2: Claro, el San Pablo, el tricolor que ayer liquidó la serie.
1: Con Crespo en el banco.
2: Con Crespo en el banco, con Jonathan Caleri como gran figura. Y atención porque se refuerza el San Pablo, porque la pretensión en este momento del equipo paulista es sumar al futbolista inglés Jeremy Vardy,
1: es que ahora...
2: aquel gran goleador del Leicester que es agente libre, tiene 31 años,
1: sí,
2: y el San Pablo quiere contratarlo para que sea la dupla ofensiva con Jonathan Caleri.
1: Este es el momento donde los brasileños, sí, viste que
0: pegan.
1: En la primera ronda va Midland, que ayer empató, sí, con Banfield y perdió por penales, che, ganó en el Maracaná, no le bajo el precio de la victoria de Central Córdoba. Ahora, cuando entran los playoffs, los brasileños te reviven a Pelé, claro, te traen a Garrincha. Y vos decís, ¿dónde salió este tipo?
0: Sí,
1: y ganan siempre.
0: Sí. Hay testimonio de lo que dejó ayer la victoria de Boca en Paraguay, Damián.
1: Vasco Rodolfo Martín Arruabarrena sobre la victoria Ceneice y ya piensa en los cuartos de final.
5: Bueno, primero felicito a los jugadores por el partido que hicieron. La verdad que, como dijiste vos, desde el primer momento nos sentimos cómodos dentro del campo y pesar de algunos errores, siempre tuvimos el control del partido. Pudimos hacer más goles tuvimos algunas situaciones antes de convertir el primer gol. Y nos fuimos al descanso con una diferencia de 2 goles. Pude hacer descansar a Tommy. No utilizamos a Leo tampoco, el debut de Facu Herrera. En líneas generales el equipo estuvo bien, los rendimientos estuvieron altos y bueno, repito, felicito a mis jugadores. Ahora a descansar, a volver al hotel, mañana a entrenar y pensar en Liga, que tenemos que tratar de sumar de a 3. Siempre he dicho, y cuando perdimos con Riestra, trato de que el grupo esté atento, y creo que hoy han aprovechado las oportunidades de los chicos que no venían teniendo tantos minutos. Nos gusta ganar, obviamente que hay momentos que puedes ganar jugando bien, hay momentos que puedes ganar jugando mal. Hoy hemos hecho, a mi criterio, un partido inteligente. No hemos abusado de los nervios y teníamos más para perder que para ganar, porque somos Boca, y ahí por eso hago hincapié en que felicito a mis jugadores porque fuimos inteligentes.
1: También el Vasco habló sobre el debut de Ener Valencia.
5: Lo vi bien, a ver, entró en un momento del partido con ritmo y es difícil cuando entre, pero entró, mostró algunas cosas. No estuvimos tan precisos con él en el contragolpe, pero lo vamos viendo bien, si no, no lo hubiese puesto. Todavía falta, le falta, él lo sabe, es muy autocrítico y está en los entrenamientos tratando de mejorar en la parte física, pero se le ve, se nota en los entrenamientos y aquí la jerarquía que tiene.
1: Y también habló Menentiel, que venía con el arco Miguel cerrado, sí, de manera sí raleada siempre convierte. Ayer una muy buena factura en el gol, ¿eh?
6: Sí, una gran definición.
1: Hace pasar a uno y...
6: Sí, y la pelota le pasa por encima al arquero, pero hay una imagen, búsquela a aquellos que están en redes, le va a parecer rápido la definición de Menentiel, donde se ve cómo hace rebotar la pelota contra el piso y así se levanta. Pero es algo buscado intencionalmente por Menentiel, que es algo muy complejo, porque la lógica y lo más usual
1: es meter
6: la pelota abajo, sí, y levantarla. Bueno, él hace rebotar la pelota contra el césped y se levanta y le pasa por arriba.
2: Para mí, en este Boca, Ener Valencia se come el banco, ¿eh? ¿Por qué va a modificar el once inicial con el que viene jugando el Vasco? Si le está funcionando, hace 3 goles por partido.
1: Se juega con 16 igual, ¿eh? El suplente también juega. Mirá, Menentiel dijo.
7: Felices por el triunfo. Teníamos que venir a demostrar que Boca tiene que ganar en todos lados y nada, contento con eso. Contento con el gol, siempre importante para el delantero, para el número 9 marcar. Así que nada, feliz que haya...

0: Boca del Vasco Rodolfo Arruabarrena.
1: Le mandamos un abrazo enorme siempre que está en la sintonía sí. al querido José Manuel Stonek, que dice que Ascacíbar es sí. el yo lo pongo en términos, que es el mejor volante box to box que tiene el fútbol en Sudamérica.
2: ¿Qué box to box?
1: ¿Cómo dice en Inglaterra? Área a área.
2: Ah,
1: box
2: bien,
1: to
2: bien.
1: Box.
2: Bien.
1: De área a área. Defiende sí. y mete goles.
2: Por eso es el mejor del momento.
0: ¿A qué número se pueden comunicar con nosotros, Carlita?
3: 11-3-870-7485. Vamos con algunos mensajes. Buenas tardes, Santi y equipo. El equipo de Recoleta le hizo más fuerza de visitante que de local La Boca. Comparto los comentarios que tiene un plantel corto. Desde La Boca, saluda Francisco.
0: Abrazo, Francisco.
3: Y uno más. Hola, gente. Boca no jugó con nadie. Aparte, no es ningún cuco. Jorge, desde Santa Fe, que grita, aguante Vélez.
1: Yo estoy haciendo equilibrio entre lo que decía Santiago, de la previsibilidad. Al mismo tiempo, Boca quedó eliminado en la Bombonera con Alianza Lima.
0: También, bueno,
1: hay que dimensionar esta victoria en el contexto que se da. Que no fue ayer, pero Boca viene de algunos golpazos, subestimando al rival, y había que tachar a Recoleta después del golpazo de bajar de Libertadores a Sudamericana. Y en ese marco contextual, Boca lo superó con holgura.
0: Por eso decía que Boca vuelva a habitar un lugar amable, quizás es lo más importante de todo este segmento del año que está atravesando el equipo del Vasco.
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0: 23 minutos pasaron de las 13. Hoy también habrá actividad en la Copa Argentina, más allá de lo que sucede con la representación de los equipos argentinos en las Copas Internacionales. Hoy, en el marco de la Copa Argentina, a partir de las 19:15 y con transmisión de Radio Nacional, van a jugar Racing y Belgrano. Vamos a hablar del momento que está atravesando de la Academia, de lo que se viene esta tarde en San Luis, con Fabián Pomelo Codevila. ¿Cómo va, Pome? ¿Qué decís? Buenas tardes. No está Fabián Pomelo Codevila. Bueno, ya va a estar Fabián Pomelo Codevila. Tenemos una noticia de último momento, Javi, que tiene que ver con el Atlético Madrid.
1: Así es, porque cuando todo parecía encaminado, es más, se había hecho ya la presentación oficial Julián Álvarez con la camiseta del Atlético Madrid, el Barça ha desistido de su contratación, sin embargo, Julián hoy se plantó y no quiso participar del entrenamiento que había dispuesto el Cholo Simeone para aquellos jugadores que no van a disputar el partido de hoy.
0: Claro, pues juega hoy al Málaga. Juega hoy el colchonero.
1: Hoy juega en la presentación de Liga como local, Atlético Madrid con el Málaga. No había sido convocado, el Cholo lo explicó ayer que era por un tema físico. Sin embargo, en el entrenamiento de los jugadores que no participan del partido de hoy, estaba previsto que esté Julián Álvarez. Julián Álvarez se negó a entrenar. Por supuesto que insiste con la venta. Julián.

0: Álvarez insiste con el Atlético Madrid para que lo venda.
1: Bueno, hay que ver cómo reglamentariamente cuáles son las leyes laborales también para los futbolistas en España. Lo traigo el tema a lo que sucede en la Argentina, cuando un jugador empieza a tensar una situación para buscar la salida, lo que habitualmente hacen, bueno, es ponerlos a trabajar diferenciado, pero ellos tienen que presentarse a realizar sus tareas. Exacto. Y su trabajo, que es lo que no está haciendo Julián hoy.
0: En este caso,
1: el Atlético Madrid.
0: Hoy no lo hizo.
1: Porque una cosa que vaya a entrenar con la reserva, pero que esté prestando el servicio por el que lo contrataron.
0: Claro, en este caso estaba previsto que entrene con aquellos que no participaban del partido.
1: Exacto.
0: Y sin embargo se negó a participar.
1: Y esto, Javier, además se da 24 horas después o 30 horas después de una declaración del Cholo Simeone donde dijo: voy a armar el equipo alrededor de Julián.
0: Exacto.
1: Ya hablé con él, habló de la calidad que tiene Julián Álvarez, de la valoración que le hacía el Cholo Simeone.
0: No, y además de lo que justamente ayer se conoció por parte del Fútbol Club Barcelona, de que desiste de la contratación del jugador. El Barça ayer desistió finalmente de contratar a Julián Álvarez, ¿no? Así que bueno, vamos a ver qué pasa.
1: Bien, no hablamos, ¿está Pomelo? Bien, vamos entonces a hablar de Racing con Pomelo Codevila. Hoy juega Racing en La Pedrera frente a Belgrano. Es un partido muy importante en el marco de la Copa Argentina, para los dos, por supuesto, para el Pirata Cordobés y para la Academia, que viene de 3 derrotas consecutivas. ¿Cómo va, Fabián? ¿Qué decís? Buenas tardes.
2: Hola, Santi. Parece que se habían olvidado de mí. Vio que en estos momentos parece haber un virus de pérdida de memoria momentánea. Vio la chica de ayer que estaba relatando y se olvidó que el partido había terminado anoche, los penales.
1: Ah, no vi el partido Independiente Rivadavia.
2: ¿Se enteró de eso?
1: No me enteré.
2: Una cosa de loco, yo no lo puedo creer. A veces vio unos ciertos profesionales relegados y otros que llegan y vaya a saber cómo. No se dieron cuenta que el partido había terminado. Vieron festejar a los brasileños y ahí como que intuyeron que había ganado Fluminense.
0: Pero una terminó cosa por penales el partido, Pomelo.
2: Sí, Vicentico, pero nadie se había dado cuenta. Se ve que, o sea, en ese momento realmente, bueno, hoy es un poco de lo que las redes sociales hablan, ¿no? Y además que le haya pasado una cadena internacional como la que relataba el partido de ayer. Pero bueno, hoy juega Racing. Y Racing ha perdido la memoria también, por eso era un poquito de lo que le quería hablar, ¿no? Ese Racing al que nos tenía acostumbrado a pelear y a ganar todo, a estar entre los primeros lugares. Muchachos, yo los invito a observar la tabla general de posiciones.
1: Sí, la tabla, la anual.
2: La anual, la tabla anual de posiciones. Yo, Santiago, compañero, Javi, los que están en mesa, nuestros oyentes, repasen el lugar donde está Racing. Y está más cerca de la zona de los que pelean la permanencia que de los que quieren entrar a copas. Está a 8 puntos del último lugar, en el puesto 22 de 30 equipos. Es realmente alarmante. Los dirigentes de Racing están durmiendo la siesta porque siguen viendo a ver qué se va a jugar la sexta fecha. Estamos en medio de la Copa Argentina y todavía tienen el libro de pases abierto. No saben qué jugadores van a quedar y quiénes se van a ir o quiénes van a venir. Porque todavía puede irse Martirena, porque todavía puede irse Colombo. Porque si se van estos dos, Racing intentaría traer a Mateo Carabajal, el central Independiente del Valle. Y si se va Martirena, van a ir por Barinaga de Boca. Pero estamos con el campeonato casi en la mitad, en la fase de grupos, ¿no? Estamos hablando de 15 partidos. Estamos ya en casi en la mitad del torneo y Racing es un caos. Quiero decirlo textualmente y de esta manera. Es un caos.
1: Bueno,
2: hay que... Sí, decime.
1: No, te iba a decir que en medio de del caos, de la descripción que estás haciendo del momento que atraviesa la Academia, hoy tiene un partido frente al campeón vigente, a un equipo que arrancó muy bien también esta temporada y que puede significar para Racing la salida de la Copa Argentina, cortar casi hoy la única vía certera que tiene hacia una competencia internacional. Te propongo, Pome, que te quedes 5 minutos más y completamos todo lo que tiene que ver con
2: Hay
1: Racing.
2: Mucho para hablar todavía.
1: Bien, perfecto. Vamos a las noticias ahora.
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5: 1:30 de la tarde en la República Argentina. Diego Santilli recibirá al gobernador de Neuquén. El informe de Hernán Mundo desde Casa de Gobierno.
6: En instantes en Casa Rosada, en la continuidad de las reuniones con mandatarios provinciales, el jefe de gabinete Diego Santilli va a recibir al gobernador del Neuquén, Rolando Figueroa. El gobierno busca respaldo en el ámbito parlamentario para proyectos que se tratarían la semana próxima. Hablamos de Inocencia Fiscal 2 y de la reforma de la Carta Orgánica del Banco Central. También esperan acompañamiento para iniciativas de carácter político, como la reforma electoral. El gobernador del Neuquén, mientras tanto, va a insistir con el traspaso de las rutas nacionales a la provincia. Para mantenimiento, ampliación y remodelación, Neuquén busca hacerse cargo de la ruta 242 que llega hasta el Paso Internacional Pino Hachado y de la ruta 231 que se extiende hasta el Paso Cardenal Zamoré. A su vez, pedirán la cesión de la ruta 40 y de la ruta 237 en el nexo hacia San Carlos de Bariloche.
5: El presidente Javier Milei cerrará el Consejo de las Américas. El encuentro que se realizará mañana reunirá funcionarios, gobernadores, inversores y empresarios. También expondrán los ministros de Economía, Luis Caputo, y de Modernización y Transformación del Estado, Federico Sturzenegger, así como el canciller Pablo Quirno. En esta edición tendrá como eje las inversiones y las perspectivas de la economía argentina. Cierra la estación Entre Ríos del subte E. Permanecerá clausurada desde mañana y por alrededor de 3 meses por trabajos de renovación integral. También se restaurarán los murales originales de la estación que cuenta con protección patrimonial. Temperatura en la ciudad de Buenos Aires, 14 grados 8 décimas, humedad 60%, cielo ligeramente nublado.
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0: 3:34, estamos abriendo la segunda media hora de Pasión Nacional de este clásico de la radio desde la M870 en Buenos Aires para todo el país y con amigos que se van comunicando desde distintos puntos de la Argentina, Carlita.
1: Así es, el 1138707485. Y algún día salió el sol. Muy sí. Buenos mediodías, compañeros de Pasión Nacional. Un lujo compartir con ustedes y vamos, Boquita, que no decaiga más. Tiene con qué, algunos les falta, pero ya resucitarán. Abrazos gigantes y mejor jornada para todos ustedes. Y le manda una patadita a nuestra amiga de la trasnoche, Sonia Lobo, Sonia Ferrari. Le dice, el lobo, para atrás.
0: Ah, el lobo no viene bien. El lobo. Sí. Es verdad, la dupla de la noche, el lobo no viene bien, Racing no
2: son
0: viene
2: amigos,
0: bien.
2: Racing y Gimnasia, ¿no?
0: Racing y Gimnasia son amigos, compartiendo ese momento emocional delicado.
1: Sí, Sonia, todo eso lo dijeron ellos, no yo. Sí. Muchachos, hablen de Estudiantes y la Libertadores,
0: sí,
1: que es más importante que la otra copita, desde Comodoro Rivadavia. Raúl, hola Santi.
0: Hola.
1: Qué contento estará Nico Álvarez con el triunfo de Boca en Santa Fe, Omar.
0: Me imagino que...
2: Qué copero que es el pincha.
0: Sí, vamos a hablar, obviamente, Estudiante de la Plata, pero volvemos a Racing porque está Fabián Codevila en línea. Nos debía información de la Academia que juega hoy frente a Belgrano por la Copa Argentina. Pome.
3: Ole, leo, la, la, el lobo y la Academia unidos siempre están.
0: No, esa claro,
3: es la
0: por supuesto.
3: Histórica sí. De la gente de Racing junto a la gente de Gimnasia que siguen manteniendo esa estrecha relación de amistad. Y seguramente Nicolás Álvarez debe estar contento como perro con dos colas, escuchando el programa, y con respecto a Racing, les había dicho que en este momento de caos, y en el que Racing no convierte goles, y que tiene problemas para encontrar un sucesor o alguien que pueda competirle a Maravilla Martínez, ya informó, y esto lo pude recabar, que no va a venir ningún delantero. En cuanto al central, como les dije, caído definitivamente lo de Adonis Frías, que se fue al Atlas de México, mucha plata que Racing no podía ni siquiera competir.
0: Sí.
3: Siempre y cuando se vaya Colombo, Mateo Carabajal, Mateo Mendoza, siempre apuntando alto, Racinieron, qué nivel, qué nivel. Mateo Carabajal y Mateo Mendoza, hoy suplente en Godoy Cruz, son candidatos a ocupar ese lugar. De ellos vendrá, insisto, siempre y cuando se vaya Colombo. Hoy Colombo casi no es tenido en cuenta, pero en Racing saben que si no se va Colombo no vendrá ningún central. Y lo mismo pasa con el lateral. Si no se va Martirena, no va a venir Barinaga. Ahora, si se reflota lo del Santo, que por estas horas podría llegar a hacerse, entonces Barinaga tiene casi todo ya acordado con Racing para poder ser el sucesor de Maravilla. Dicho esto, en este momento, en una semana difícil, porque como bien ustedes decían, ante Belgrano, digamos que tiene un par de alicientes Racing. Sí. Belgrano no le gana a la Academia del 2017. Y Racing no pierde o no perdió nunca cada vez que jugó en San Luis. Como atenuante a esta semana difícil. Y pensando en Boca. Y pensando en Boca el próximo domingo, donde la Academia, donde, perdón, el Cilindro puede ser una hoguera, Santi.
0: Sí, sí, el clima, si no le va bien hoy a Racing, va a estar caliente. Y el domingo va a tener que jugar con Ecni y Elías Torres de delanteros.
3: Pues no puede y con Ramírez como árbitro.
0: Claro.
3: Con todo lo que implica eso. Un árbitro que ha perjudicado a Racing permanentemente. Contra Boca en el torneo 2025 La Bombonera. Dos clásicos con Independiente, donde claramente se vio cómo inclinó la cancha. Racing ve a Ramírez y ve la peste bubónica, antiguo término que usaban mis abuelos.
0: Sí.
3: Pero para hoy...
0: Para entonces, hoy, ¿cómo juega Racing? Sí, ponme
3: dale. Cambeses en el arco. Canavo. Mateo Martínez, de muy buen partido, más allá del error que nadie notó, o no quisieron anotar en el primero de Banfield, ¿no?
0: Claro.
3: Marco Rojo y Nacho Rodríguez. Gastón Lodico podría hacer su presentación desde el minuto uno.
0: Sí.
3: Lo mismo con Leonel Pérez, el chico que viene de Gremio, el ex Huracán. Ulises Ortegoza y Matko Miljevic. Adelante, la vuelta de Maravilla Martínez, habilitado para Copa Argentina. Y aquí, la nada misma. El señor Tomás Konecny.
0: Bueno. Ese va a ser el 11 de la Academia para jugar con Belgrano.
3: Sí, esperemos se apiade de todos los hinchas de Racing Juan Pablo Voivoda y le dé la posibilidad a Vergara, digo, de todo lo que tiene Racing. Viajó Solari también, que no había sido tenido en cuenta el último fin de semana. Veremos, digo, otra vez con Egni, muchachos. Pero bueno, habrá, insisto, el técnico verá cosas que nosotros no vemos en los partidos, como el otro día que le roba la pelota frente al arco cuando podía haber convertido, una cosa insólita, ¿no? Pero bueno, este es el 11 de Racing que va a intentar ganar en la noche de hoy y meterse en la próxima instancia de Copa Argentina. Como bien vos destacaste, Santiago, el último eslabón de esa cadena que está muy alta y quiere alcanzar Racing para meterse en el sueño de poder clasificar una Copa, porque me parece que en el campeonato ha quedado lejos, ¿no? Veremos si puede después ingresar al octogonal y de esta manera, viste, que todo se reacomoda ahí, cualquiera le gana a cualquiera en el mata-mata, pero hoy Racing está verdaderamente complicado.
0: Bien, te mandamos un abrazo, Pome. Recuerden todos que hoy pueden escuchar Racing Belgrano a través del Fútbol Show Nacional, será transmisión de la radio. Abrazo, Fabián.
3: Un beso grande para todos.
0: Ahí pasaba Pomemí Loco de Vila con la información de la Academia. No sé si el Negro Romero, me imagino que sí, habrá visto un rato de Estudiantes de La Plata, todos los futboleros anoche a partir de las 21:30, cuando estaba terminando el día. Sabés que juega Estudiante por la Copa Libertadores y tiene esa mística, el Pincha en esa competencia, que si bien había conseguido un resultado que se fue con un disgusto
4: sí.
0: para la serie en Chile, después termina ganando, no, cómodo.
4: Son relaciones que es difícil de explicar, pero el amor que tienen Estudiantes y la Copa Libertadores de América es sensacional. Estudiantes llegó a 3 de las últimas 5 Libertadores como mínimo a cuartos de final.
0: Qué impresionante, ¿no, Negro, lo que pasa con Estudiantes en la Copa Libertadores?
5: Hay paso a Estudiantes de La Plata, Santi. Digo, si los hinchas de Racing estaban disconformes con el plantel, con los jugadores que traía Milito, perdón, con todo respeto, pero ahora tienen menos. Sí. Pero vi algunos chicos con condiciones, Ojo, que por ahí es preferible bancar, hacerle el aguante a esos chicos y de pronto no tenés que gastar plata en Barina, Háganlo, Disco, perdón, Chicos buenos que uno ha conocido acá en su paso por el fútbol de Córdoba. Y digo, y hablando de Estudiantes de La Plata, ahora sí el Pincha, y lo veo a Baltasar Rodríguez.
0: Sí.
5: Digo, juega bien. De pronto, qué sé yo, tuvo ese fallido, esa patinada con Gillette, con el que venía a poner mucha plata en Estudiantes, pero digo, se las va arreglando, Estudiantes, el estirpe, qué sé yo, el linaje copero, pero viste, va comprando bien, poco, sin demasiado ruido. Por ahí yo no vi a los equipos grandes de Argentina, todos buscaban el 9, todos andaban buscando el 9 porque no hay quien la meta. Y Estudiantes lo trajo Joaquín Correa.
4: No, pero ahí hagamos un punto ahí. Que
5: bueno, hágalo.
4: Fue muchas veces buscado Joaquín Correa por otros clubes,
0: sí.
4: Y Joaquín Correa decidió jugar en Estudiantes.
0: Bueno, eso habla muy
4: Hay
0: bien también
4: un sentido de pertenencia, como claro. En algún momento Carrillo, como en algún momento Ascacíbar, yendo más atrás en el tiempo, mucho más en el tiempo, que ahí hay un quiebre en la historia cuando Juan Sebastián Verón vuelve en el 2006. Hay muchos pibes de Estudiantes que juegan exclusivamente en Estudiantes.
0: En este mercado son los dos que sumó Estudiantes, Baltasar y Joaquín Correa.
4: Sí. No, porque Estudiantes hasta hace 2 minutos estaba inhibido.
0: Claro.
4: Por la historia de Farías con el Inter de Miami. Estudiantes no pudo salir al mercado, en el comienzo del mercado de pases, porque estaba inhibido. Entonces, cuando vende, recién ahí puede comprar. Cuando vende a Mikel Amondarain y le ingresan 8 palos gringa, ahí sale de la inhibición y contrata a Joaquín Correa y a Baltasar Rodríguez.
0: Y ayer determinante, fundamentalmente, en el momento en el que sucede la gran aparición en el partido de Baltasar y de Joaquín Correa. No, ellos dos le dan el primer gol al Estudiante. No, juega de Baltasar, gol de Correa.
4: Y entra Correa después de la lesión de Thiago Palacios.
0: Claro.
4: Esas vueltas también del fútbol, sí. Y el destino.
0: Sí, sí, es cierto. Bueno, un equipo hecho, ¿no, Negro?
5: Sí, habla bien de Joaquín Correa,
4: sí.
5: Como bien dice también, que tiene buena información, que haya sido de palabra. Porque viste que acá en el fútbol argentino... permanentemente cronicamos y hablamos de que no, yo en otro club que no sea no juego, y bueno, y después qué sé yo, aparecen con mucha guita los otros y te lo llevan, viste, y el amor queda ahí, pero digo, cuando se fue a Ascacíbar, y por ahí era un hueco grande que le quedaba en el medio porque era importante el ruso ahí en Estudiantes, pero bueno, que se va a Mondaray, algún otro, y sin embargo uno cree ganó con autoridad en Chile, que va a ser el único el único de los nuestros que de pronto va a ser pata ancha y que le
4: habrá que esperar por Platense Negro esta noche y porque Estudiantes puede tener rival intra Liga Argentina
6: también,
4: porque
6: sí.
4: Puede jugar con Central que va contra Corinthians.
0: Sí. La serie que se viene para Estudiantes es bárbara, sea cual fuera de los dos.
4: Sí, sí, sí, sí. Yo creo que le conviene, por no viaje, jugar con Central.
0: Sí, probablemente. Vamos a escuchar al Cacique Medina, dale, al entrenador de Estudiantes de La Plata, dale, después de la victoria de ayer 3-0 en Chile.
7: A mí me gustó la clasificación, me gustó el partido. Muy merecido, muy merecida la clasificación. En los 180 minutos fuimos más. Yo creo que allá en La Plata tendríamos que haber vivido una diferencia y no lo hicimos. Y jugamos mejor que hoy. Sin embargo, hice los cambios, creo que después del 2-0, ¿no? Digamos 2-0 cuando hice los cambios. Y bueno, y ahí lo que tratamos de darle un poquito más de equilibrio, manejar la ansiedad del rival, que tuvo su momento, de empuje sobre todo, no tanto de fútbol, sino de empujes. Y nosotros teníamos muchos jugadores desgastados, metimos pierna fresca, y creo que salió bien porque hay momentos de los partidos que uno elige cómo jugarlo. Yo elegí transicionarlo. En definitiva, me gustó mucho el equipo, me gustó mucho la personalidad. No era fácil. Después va a ser un buen partido como el que hicimos en La Plata y no quedarte con el resultado. Es complejo para todos. Y bueno, y una justa, merecida victoria.
0: Bueno, días importantes, evidentemente, con el ánimo inflado Estudiantes de La Plata y con un equipo que empieza a encontrar un funcionamiento que proyecta la ilusión del pueblo pincha.
4: Era una semana compleja porque después del 1-1 con el gol de San Pedri,
0: sí,
4: se venía el clásico. Y el Cacique tenía que tomar la valiente y audaz decisión de, che, ¿pongo todo en el clásico? Sí. ¿O pienso en el partido contra Católica en Chile?
0: Esa proyección en saga, ¿no? Clásico y Chile.
4: Y
0: termina saliendo de la mejor manera. 7 goles en los 2 partidos. Y no recibió ninguno.
4: Y no recibió.
0: Nos vamos a la Ciudad de La Plata. Los saludamos a nuestro compañero Juani Gijón. Me imagino que en los alrededores del Estadio 1, ahí con el público pincha y su alegría por estos días. ¿Cómo va, Juani? ¿Qué decís? Buenas tardes.
8: ¿Qué tal, Santi? Buenas tardes a vos, a la mesa de Pasión Nacional. Exactamente, vos lo graficaste perfecto. Estamos en las puertas del Estadio Hirschi, en 1:57, en donde hay cantidad y variedad de hinchas de Estudiantes por doquier después de lo que fue otro triunfo más de este equipo pincharrata, con referentes como Carrillo a la cabeza, con Correa que vuelve a brillar en el fútbol argentino, y el hincha pincharrata que pasa por aquí y que deja su voz. ¿Tu nombre?
9: Matías, ¿cómo les va? Buenas tardes.
8: Matías, camiseta de Estudiantes, buzo de Estudiantes, sonrisa de oreja a oreja que no te la va a borrar nadie, ¿verdad?
9: Por supuesto, tuvimos una semana espectacular con el triunfo frente a Gimnasia, con 4-0. Y el triunfo de ayer, que también fue muy importante para el club, para los hinchas, sobre todo. Después un 1-1 que la verdad nos dejó un sabor amargo. Y bueno, demostrando una vez más que Estudiantes está para grandes cosas, incorporando jugadores como ahora Correa, que ayer nuevamente volvió a mostrar en qué condiciones está para seguir aportando al club en esta nueva etapa.
8: Eso te iba a preguntar. Una vez que se terminó el partido con Deportivo Riestra, durísima derrota para el Pincharrata, se venía el partido por Copa Libertadores, se venía el Clásico, se venía el partido de vuelta. Después de que terminó este partido aquí por el equipo chileno, aquí en uno, con el empate en el minuto final, ¿qué ilusión se hacía el hincha de Estudiantes? ¿Veía el panorama como terminó resultando o quizás la veía un poco más complicada?
9: Yo particularmente sabía que ante Gimnasia iba a ser medianamente fácil porque sabemos qué le pasa a Gimnasia cuando viene a uno.
8: ¿Te esperaba el desarrollo que tuvo o quizás fue algo excesivo para lo que la ilusión del hincha?
9: Fue algo excesivo, no esperábamos un resultado tan amplio, pero sí esperábamos una victoria y que esa victoria nos pueda dar fuerzas para afrontar el partido de ayer, que la verdad que fue uno de los mejores partidos que tuvimos en Copa Libertadores.
8: Contento entonces, me imagino, por el funcionamiento, por los resultados. Y le pregunto ahora, ¿y el técnico?
9: Y el técnico, bueno, particularmente yo creo que tiene sus altibajos. Por ahí el hincha Estudiante está muy acostumbrado a la vara que dejó un grande como Domínguez. Pero bueno, creo que tiene una idea clara de lo que quiere hacer con el equipo y lo que quiere aportar a la institución, así que vamos a seguir apoyando este proceso.
8: La última, ¿para qué está este Estudiantes en esta Copa Libertadores?
9: Yo creo que está para jugar una final de Copa Libertadores. Después el resultado final se dará, porque los partidos hay que jugarlo. Los jugadores lo saben, el hincha lo sabe, los partidos se juegan, el partido termina cuando suena el pitazo final, y bueno, y ahí se ven los resultados, pero creo que Estudiantes está para jugar una final de Copa Libertadores, absolutamente.
8: Perfecto, bueno, muchísimas gracias, suerte, y suerte con eso. Ahí, Santi, entonces, la voz del hincha Pincharrata, que se permite ilusionarse después de otro triunfo muy importante. Ayer, en condición de visitante en Chile, otra vez goleada del equipo Pincharrata, para que siga vivo y la ilusión de jugar hasta el último partido de este certamen internacional.
4: Sin González Pires, que es el marcador central con más jerarquía que tiene en el plantel, porque está lesionado. Con Santi Núñez, que es un pibe de la cantera que ya fue campeón, fue a México y volvió. Con Tomás Palacios, que a veces traslada demasiado, pero es un marcador central de jerarquía. Tiene alternativas por afuera, porque lo tiene a Benedetti, por el costado derecho tiene a Messi y a Mancuso, lo dicho de los volantes. Así que tiene me quedó con lo que decía el negro, que Boca tiene un plantel corto. Yo no sé si tiene un plantel corto, pero sin ninguna duda que Estudiantes tiene muchas más variantes que Boca en cada uno de los sectores del campo de juego. Fíjate que Cetré es suplente en este equipo.
0: Sí, claro.
4: Pero suplente y
0: era el jugador que marcaba el desequilibrio, claro, de Estudiantes de hace un año.
4: En enero lo quiso Boca, ¿te acordás?
0: Sí.
4: Que después no pasó la revisión médica.
0: Había terminado el año campeón, siendo
4: pero
0: muy importante.
4: Pero tiene a Tobio Burgos, a Fabricio Pérez para jugar por banda. Tiene a Thiago Palacios, ahora se desgarró, pero es decisivo. Tiene a Carrillo, a Lario y Gaich. Claro. Tiene 3-9. Y ahora eso le suma a Joaquín Correa.
0: Sí, una proyección, evidentemente, Juan, y te sumamos, hecha para ganar la Copa Libertadores de América. En eso está pensando Estudiantes.
8: Indudablemente, y esa es la visión de Estudiantes, que lo dijo Damián hace un rato. Es increíble la relación que tiene Estudiantes con esta Copa Libertadores, que aunque el panorama siempre se le presenta adverso en algunas situaciones, encuentra la manera de anteponerse, sacar buenos resultados y hacerlo no solamente con buenos resultados, sino que hacerlo de manera casi épica, ¿no? Esta manera de ganar 3-0 en condición de visitante allí en Chile, y esto que se vuelve a repetir, y quiero marcar. Le preguntaba por el técnico, porque en su momento, Estudiantes, en el peor momento de Eduardo Domínguez, cuando Estudiantes estaba a nada y casi eliminado de los playoffs en el torneo local, que terminó clasificando por resultados ajenos y terminó siendo campeón, el hincha casi que quería descartarlo del Barba Domínguez, casi que quizás incluso había algunos silbidos, algunos murmullos en la tribuna cuando perdió aquí en uno con Argentinos Juniors. Pero después del campeonato y después de todo, el hincha empezó a valorarlo mucho más. Bueno, quizás algo similar se puede ver ahora, con un Cacique Medina algo cuestionado hasta el partido con Gimnasia, quizás no tenía la aceptación total del hincha Pincharrata, y ahora que empieza a reivindicarse y a ganar su puesto y el cariño y la confianza y el amor de este público Pincharrata.
4: A mí me encanta hacer hincapié en el tema de lo simbólico, de los intangibles, de lo postural de los equipos. Ahora, no hay manera de construir un buen equipo sin buenos futbolistas. Hay que ir como al origen. Sí. Y Estudiantes tiene jugadores de jerarquía. Tiene a Muslera, tiene a Tomás Palacios, tiene a González Pires, tiene a Carrillo, tiene a Joaquín Correa, tiene a Palacios, tiene a Piovi, tiene a Farías.
0: Y te voy a decir más, los que no tiene, que se fueron, el caso que trajo Javier hoy, el del ruso Casíbar, que lo evidentemente era un líder del equipo, era Bob, que mencionás lo simbólico. Desde ese lugar, uno también con un lugar altísimo en esa condición, y uno parecía que podía ser una ausencia que a Estudiantes lo debilite.
4: Todo el semestre jugó Mikel Amondarain, lo vendió al exterior y con eso pudo ordenar sus finanzas. Pero ¿a dónde voy? Siempre hablamos de la cuestión de los intangibles y lo simbólico. No hay manera de construir un buen equipo, parece una verdad de perogrullo, sin buenos futbolistas.
0: No,
4: y Estudiantes se solidifica a partir de nombres propios.
2: Me alegro que lo reconozcas. Porque Gustavo Alfaro no opina lo mismo que vos.
4: Gustavo Alfaro sí.
2: No, bueno, Gustavo Alfaro cree que las tácticas son más importantes que los futbolistas.
0: No, para eso que lo diga Alfaro. Juani, te mandamos un abrazo, gracias.
8: Abrazo, Sandy.
0: Ahí estaba Juani Gijón de La Plata.
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0: Ganaron las Leonas hoy en el Mundial de Hockey que se está disputando en Bélgica y Países Bajos. Cerró su participación en la fase de grupos inicial, y digo fase de grupos inicial porque ahora pasa a otra fase de grupos. 2-0 Escocia, goles de María José Granato y Lara Casas. Ahora la selección va a integrar el grupo F junto al primero y el segundo del grupo C, que integran España, Bélgica, Irlanda y Nueva Zelanda, de ahí saldrá el rival, y con Alemania o Estados Unidos, que también tienen que resolver su partido, pero lo trascendente para nosotros es una nueva victoria de las Leonas y que avanzan en el Mundial Femenino. Y un montón de oyentes que se siguen comunicando, Carlita.
1: Así es, Santi, al 113-870-7485, soy Guille de Tucumán. Boca es un grande de Sudamérica. ¿Y qué opinan de Independencia de Rivadavia? ¿Cómo jugó?
0: Independiente Rivadavia, bueno, jugó contra un gigante del continente y es complejo para
2: siempre algún... me llama la atención, como pasó ayer, que lo empató en el minuto 1000,
0: sí,
2: con un penal. Vos sacás toda la emoción, lo empatás, sí, llegás a penal y se quedás afuera.
0: Y perdés, sí. Parecía que la curva emotiva iba a dar la definición.
3: Bueno, le pasó lo mismo ayer a Midland contra Banfield.
2: Exactamente igual.
3: Que ganaba 2-0 Banfield, le empató 2-2.
2: Si iba a llegar a penal y pierdo, ni llego.
1: Buenas tardes, muchachos. Qué placer es escucharlos todos los días a la salida del trabajo. Son la mejor compañía para el viaje. ¿Qué novedades tienen de River? Saludos desde Tucumán, dice Willy.
0: Bien, lo saludamos al negro José Luis Romero en la provincia de Córdoba. Negrito, la segunda hora la seguimos con Gerardo Murúa. Te mandamos un abrazote.
4: Abrazo gigante para todos ustedes. Hasta mañana, gracias.
0: Ahí pasaba José Luis Romero desde Radio Nacional Córdoba, cerrando la primera hora de Pasión Nacional. Nosotros nos quedamos hasta las 15. Vamos a hablar de River, que todavía no lo hicimos, que juega esta noche, que también será transmisión de Radio Nacional.
2: Con tu comentario.
0: Voy a estar acompañando a Martín Perazo. Vamos a estar hablando de la carta que publicó Claudio Tapia y muchísimo más.
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1: Las 2:00 p.m. en la República Argentina. Una empresa santafesina volvió a producir quesos para exportar. Se trata de Sudamericana de Lácteos, que se encontraba inactiva desde finales de enero. Recibió su primer camión con 30.000 litros de leche para la fabricación de 10 toneladas de queso. El objetivo es alcanzar los 100.000 litros diarios y exportar el 70% de su producción. Nueva muerte por antivirus en Neuquén. El informe de Diana Costanzo.
6: Un joven de 26 años con una enfermedad de base previa murió por antivirus luego de contagiarse en una zona rural de Neuquén. Había estado internado en los centros de salud de Aluminé y Zapala, residía en la zona rural del centro de la provincia y realizaba tareas laborales vinculadas al campo. Hay 15 personas aisladas de manera preventiva. El caso puso en foco la enfermedad endémica, que tiene una letalidad cercana al 40%. Las autoridades sanitarias recordaron evitar el contacto con roedores.
1: Alerta meteorológica rige para Entre Ríos, centro y este de Formosa y Chaco y noreste de Santa Fe, donde se esperan lluvias persistentes. Actualizamos ahora el estado del tránsito con Ernesto Arriaga.
7: Continuando pasando camiones en el Cristo Redentor, Ruta 7 Mendoza, Chile. En el día de hoy van a pasar nada más que de Argentina hacia la cordillera de Chile y el día jueves van a pasar de Chile para Argentina. El paso Cardenal-Zamoreto también está habilitado Villa Costura a Chile y el paso que está en Esquel está habilitado hacia Futaleufú.
1: En la ciudad de rionegrina de El Bolsón, donde nos podés escuchar por AM1160 y FM92.3, temperatura 11 grados, humedad 74%, cielo mayormente nublado. En la ciudad de Buenos Aires, temperatura 14 grados 8 décimas, humedad 60%, cielo ligeramente nublado.
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0: Hacemos la segunda hora de Pasión Nacional cuando pasaron 4 minutos de las 14. Vamos a volver a la ciudad de Córdoba, a la provincia de Córdoba en este caso, para saludar a nuestro compañero Gerardo Murúa en un día importante, obviamente, para la ciudad, para la provincia, porque juega Belgrano. No sé en qué habrá quedado lo de San Paolo y en qué situación. Bueno, todo eso lo vamos a saber con Gerardo. ¿Cómo andás, Gerardo? ¿Qué decís? Buenas tardes.
1: Hola Santi, buenas tardes, el gusto de saludarte, el gran abrazo para vos, los compañeros y la audiencia. En orden de prioridades, en cuanto a Racing y Belgrano, decíamos ayer lo más importante, Belgrano sale casi de memoria, tiene todo el plantel a disposición, cuidó a Lucas de la Rayón en el duelo con Independiente y Rivadavia y Mendoza. Los que salieron tocados ante los mendocinos, Adrián Sánchez y Leo Morales, están al 100% para jugar esta noche o esta tarde-noche allí en la Pedrera de San Luis. Ya vamos a estar repasando el 11 Belgrano, que la verdad no tiene demasiados problemas. El pibe Álvaro Ocampo podría irse al fútbol árabe en las próximas horas. Se negocia por su pase de un equipo de Qatar. En el caso de Talleres, va a continuar Jorge Sampaoli mínimamente hasta el lunes, que juegue el duelo con Rosario Central por la sexta fecha del torneo clausura. Hubo reunión ayer, se acordó la continuidad de Sampaoli como técnico de Talleres. Claro, está ligada indudablemente a un buen resultado el lunes ante el Canalla, que no parece fácil después de cómo jugó Talleres estos partidos, pero la realidad es que después de los rumores sigue Jorge Sampaoli.
2: ¿Qué paso no tienen todavía el plan B?
1: Daba la sensación que el plan B podía ser Gustavo Quintero, se pensó en un viejo y querido conocido como Fran Darío Cuelga, que tiene trabajo, por supuesto, siempre va a sonar en Talleres cuando haya un hueco, pero la realidad es que se trató de convencer a Sampaoli ayer de la continuidad. No sé si por convencimiento o por necesidad, como decís vos, Javi, pero la realidad es que de la reunión se salió con la idea de que Sampaoli siga. Talleres tiene 2 partidos de local, Rosario Central y Central Córdoba de Santiago del Estero, habrá que ver si los puede aprovechar.
0: Bien, perfecto, Gerard. Ya volvemos a Córdoba. Hoy juega Chacarita a las 15 en el fútbol de ascenso, en la Primera B Nacional. Es lo más importante que tiene la agenda.
2: Con técnico nuevo que asumió el pasado fin de semana, Rondín, al huevo.
0: Enfrentará a Güemes y tenemos un partido en el fútbol de ascenso en movimiento. Es el del torneo promocional amateur que están jugando Juventud de Bernal y el SAT. Y Social Atlético Televisión le está ganando 1-0 a Juventud de Bernal con el gol de Ian Conti. Los oyentes, los amigos de cada una de las provincias de la Argentina se comunican con nosotros, con esta mesa futbolera, esa comunidad que tenemos a través de la pelotita, ese ida y vuelta permanente. Nosotros desde acá, ustedes de distintos lugares de la Argentina que se comunican con nosotros.
3: Al 11-3-870-7485, en este caso desde Perito Moreno, la provincia de Santa Cruz. Dice, hola muchachos, buenos días, qué grande el pincha anoche. Y él dice, se viene la quinta.
0: Y bueno, es lo que está buscando el público estudiante de La Plata, ¿sí, Javi?
2: Repetimos, Santi, entonces, porque ya lo ha hecho oficial, Julián Álvarez. Sí. Se niega a entrenar en el Atlético de Madrid. La convocatoria era para mañana a la mañana, con los jugadores que no participan del partido de hoy. Y ya le ha dicho a la dirigencia, Julián, a través de su representante, que se niega a entrenarse hasta que lo vendan. Aunque claro está, el Barcelona ayer desistió de su contratación. Claro. Por lo tanto, la situación es muy complicada. Hoy se vio una foto con la presentación oficial del equipo.
0: Sí.
2: Y la carita de Julián lo decía todo.
0: Sí, no sigue tensando, ¿no? Hay que ver hasta dónde se llega. La verdad que parecía que con la declaración del Cholo se empezaba a cerrar la historia y nuevamente enfrentado Julián y la dirigencia del Atlético Madrid. Vamos a hablar de River. Hoy tendremos la transmisión en el Fútbol Show Nacional de una vez
2: la
0: que termine...
2: del Atlético Madrid en la Argentina.
0: ¿Quién?
2: River.
0: ¿Por qué?
2: Dos jugadores del Atlético Madrid.
0: Ex Atlético Madrid. Angelito Correa, Thiago
2: Almada.
0: ¿Y alguno más?
2: Y ahora, tal vez uno más, se sume en las próximas horas.
0: ¿A River?
2: Sí.
0: Bueno, ahí...
2: Por ahí lo cuenta Agustín Domper.
0: Por ahí lo cuenta Agustín Domper. Ya te va marcando la agenda, Vicente. Agustín, viste cómo es, que él tiene su propia agenda y le va marcando la agenda al resto. Lo sumamos a Agustín Domper para hablar de River. ¿Cómo va, Agus? ¿Qué decís? Buenas tardes.
4: Hola Santi, ¿cómo andas? Sí, bueno, un placer compartir información de River con Javi. Lo primero que quiero contar es que hoy River va a enfrentar en el Campín a Independiente de Santa Fe. sin Thiago Almada como titular. Esa es la noticia a esta hora, obviamente por un tema físico. El otro día fue titular, tuvo un buen partido en la victoria de River frente a Argentinos, y hoy Almada va al banco. En su lugar va a jugar Galván, Tomás Galván. Ese va a ser el cambio en la mitad de cancha. Además, Borré por Beltrán arriba. Recordemos que Beltrán no está en la Copa, en la lista de Copa. Y en la defensa, Martínez Cuarta va a ser lateral. Entra Rivero en la dupla central. Se corre Martínez Cuarta al lateral derecho en lugar de Montiel. Recordemos, Montiel con una lesión no viajó. Y Facu González, lo que adelantábamos ayer, Facu González va a ser el lateral izquierdo, Santi.
0: Bien, entonces un River que también va el Chacho Coudet ordenando y planificando de acuerdo a cómo va encontrando a cada jugador. Y esto lo digo por lo que me parece, y lo marcabas bien, Agustín, que es el título más destacado del millonario, y es que no lo va a tener a Thiago Almada, ¿no? También él llegó rápidamente, se puso a disposición, saltó a la cancha. Parece que llega a ser el momento de levantar un poco el pie del acelerador.
4: Sí, sí, tuvo una semana completa la pasada. Obviamente River no viajó a Colombia por lo sucedido, lamentablemente, en ese país la semana anterior. Y esta semana sí viajó, pero va a estar en el banco. A lo sumo jugará un ratito. Sí. Y atención, el domingo frente a Vélez, a mí me dicen que Driussi y Acuña al huevo pueden llegar a ser parte, después de varios días, del plantel. Esto habla de que después del Container Gate... Sí. Y tantas historias que tuvo River con el plantel. Bueno, si a este plantel vos le sumás Drussi y Acuña, empieza a tomar color.
0: Claro, el rival de esta noche es uno de los equipos contra los que River jugó uno de los partidos, creo que más icónicos de su historia.
2: Ah, el de Enzo Pérez en el arco.
0: El de Enzo Pérez en el arco. Se vuelve a encontrar con Independiente Santa Fe después de aquella jornada donde River no pudo contar con sus arqueros del plantel porque tenía 15 jugadores contagiados de COVID y terminó atajando Enzo Pérez.
2: La vuelta en el Monumental.
0: Aquel recordadísimo partido fue justamente contra Independiente Santa Fe. ¿Y por qué lo marco? Porque tenemos los futboleros la imagen de Enzo Pérez, pero por ahí perdés en qué situación fue. Y fue contra un equipo de los grandes de Colombia. Claro. River lo ganó aquel partido.
2: Igualmente acá tenés otro rival que va a tener River esta noche, que es la altura.
0: También
2: son 2.600 metros.
0: Sí, sí, sí, es cierto. Bueno, Agustín, ¿algo más para decir del millonario?
4: Bueno, no, que sí, como ustedes marcaban, ya pasaron 6 años, ¿no?, de ese partido. Me tocó estar en un Monumental sin público y verlo atajar a Enzo Pérez, algo evidentemente que va a quedar en la historia. Bueno, el buzo de Enzo, el buzo verde, se vendió muchísimo, el 23 de arquero. Y después, no sé si quiere aportar ahora Javier,
2: sí.
4: Si vamos a soñar, también hay un nombre, hablando de arqueros, por el cual River ofertaría en las próximas horas.
0: Papá, sí, arquero.
5: ¿Arquero?
2: Ah, sí, no lo sí. Tengo, ¿eh?
4: Es el arquero campeón del mundo con la escaloneta, Dibu Martínez.
2: ¡No!
4: River.
2: ¡Qué bombazo!
4: Sí, un Dibu,
0: Javi. Se está emocionando Sebastián sí. Vera.
2: ¡Qué bombazo!
4: Dibu, que no tiene continuidad.
2: Javi, no, de la Tomila le compraron a Suzuki para que sea titular. El tipo
4: claro,
2: se tiene que ir.
5: Estuvieron rápido.
0: Lo sorprendiste, ayer. A Vicente se le pararon los pelos.
4: River, a mí me cuentan que hasta 10 millones pone.
0: No, muy independiente. Bueno, se formó el Independiente.
5: Ahora, ¿cuánto dijiste? ¿10 millones?
4: 10 por la mitad del pase. Está tasado en 20 el
2: pase. No, menos. Hoy con 10 lo sacás, ¿eh?
0: Ahí confrontaría...
2: Porque le queda un año de contrato.
0: Con lo que confrontaría la dirigencia de River es con la intención de Dibu Martínez, que por las últimas declaraciones, cada vez que
2: quiere
0: aparecía...
2: Quiere seguir en Europa.
0: Claro, la posibilidad de
2: Lo que
0: de
2: pasa
0: Argentina,
2: es que en este momento no tiene oferta. No. La última oferta de la Juventus finalmente desistió, la Vecchia Signora. Lo que pasa es que está claro entonces que no está cerrado el libro de pases para River, porque también lo que se cuenta en España, Agustín,
4: a ver.
2: Es que ante la llegada del Cuti Romero, José María Jiménez se queda sin posibilidades en el Atlético Madrid, el uruguayo, y que habría sido tentado por River.
4: El central, sí. Bueno... no te olvides que también está Tobías Ramírez, el chico que vino de Argentino, que ya está óptimo, está Martínez Cuarta. Para que suceda eso, Javi, para mí, tiene que vender a River, en las próximas horas, que también esté seguido desde España.
2: Claro, entonces si se va Rivero, vendría Josema.
4: Sí, sí, ahí sí puede ser. Hay un club, el Real Sociedad, que lo quiere a Rivero.
5: Ahora, con todo esto, jugadores que vienen de Europa, Dibu Martínez...
2: No, si viene Dibu, ya está, cerremos el spot.
5: ¿No puede
2: está.
5: Pedir River una licencia en vez de jugar la Libertadores, jugar la Champions?
0: Pero pará.
2: Me parece una buena
0: pará,
2: idea.
0: Damián,
2: una muy buena
0: pará.
2: Idea, Damián.
0: Pará, porque vos podés tener a toda la figurita, la tirás dentro de la cancha, después hay que
5: armar un
0: equipo.
5: Pregunto, claro.
0: Tiene que tener funcionamiento. Es cierto que lo de River... Es imponente desde los
5: y
0: nombres, los proyectos.
5: Ostentoso, pretencioso.
0: Total, absolutamente. Absolutamente.
4: Falta soberbio. Trabajo, falta también. Trabajo del Chacho, pero el otro día lo dijo en conferencia, fue sincero. Dijo, tenemos un equipazo, vamos a mejorar.
0: Bien, Agustín, esta noche invitamos a todos a que escuchen el Fútbol Show Nacional, que vamos a estar con Independiente Bogotá y River a partir de las 21:30 del partido. La Transmi irá pegadita a Belgrano Racing en La Pedrera. Te mandamos un abrazo, la seguimos mañana, Agus.
4: Dale, abrazo enorme, Santi.
0: Bien, Agustín Domper con toda la información del millonario. Ayer perdió Gimnasia por penales frente a sí. Midland en otro de los partidos entre tantos que tuvimos en la jornada
2: futbolera. Midland perdió con Banfield.
0: Ah, con Banfield, perdón, perdón.
5: No,
0: con Riestra. Es cierto. Y vi un registro estadístico que me llamó la atención de Gimnasia.
5: Es el equipo que más perdió en Copa Argentina
0: sí,
5: por penales.
0: Por penales. Tiene el récord de 6 perdidas por penales.
5: 9 eliminaciones por penales. Qué barrio. Tiene Gimnasia.
2: Hablando de penales.
5: Ayer tenía antes de patear. 8 derrotas, 5 victorias. Ahora tiene 9-5.
2: Hablando de penales, el atajadón de Fabio al penal del jugador de Independiente Rivadavia, impresionante. El histórico sí. Fabio, que ya tiene más de 40 años, en el arco de Fluminense hace más de 10.
0: Sí.
2: Pero qué bien atajó el penal.
0: Tremendo. Y
2: Thiago cambiada.
0: Thiago Silva pateó el primero, que también es un jugador de los históricos de
2: también
0: la Canarinha.
2: Casi 40 años.
0: Exacto, 40 años y le pegó bárbaro en el penal y llega.
2: Pero
0: a...
2: el atajado, qué difícil atajar sí. un penal así, ¿no?
0: Sí, muy difícil. Carlita, se siguen comunicando con nosotros los amigos desde distintos puntos del país.
3: Así es, en este caso desde Salta, al 1138707485, nuestro amigo Oscar dice... Julián Álvarez ya debe tener mucha plata, por eso hace eso. La culpa la tienen los representantes.
0: Bueno, sí.
2: Con el representante muy bien las cosas no están, pero...
0: Sí, es una composición que
2: tiene
0: este,
2: plata seguro.
0: Los mercados de pases, obviamente todo entra en juego y también, obviamente, la postura de los representantes.
5: Hoy una, lo contamos, Santi, a eso no, 8:02 de la mañana
0: sí.
5: en X, ex Twitter, sí. creo que en el resto de las redes sociales... publicó una carta abierta...
0: Sí, en Instagram también.
5: El primer mandatario de la Casa Madre del Fútbol Argentino, el presidente de la AFA, Claudio Chiqui Tapia.
0: Sí.
5: 4 carillas, escribió Chiqui. Lo más destacado...
2: Tenía ganas de escribir, ¿no?
5: Sí. Lo más destacado se condensa en el primer párrafo, porque bien. Arrancó, contrariamente a lo que nos decían
0: tiene
5: nosotros...
0: Tiene que ver la carta de Chiqui sí. con lo que marcaba Javier
5: un
0: en el
5: mes.
0: Comienzo del programa. Que estamos a un mes de la final de la Copa del Mundo que perdimos con España.
5: Dice el primer párrafo, un texto que no tiene título. Claro, es una carta.
0: Sí.
5: Un mes pasó, un mes de aquella final, un mes de la mentira... de la operación y de una campaña miserable para instalar que esta selección se había entregado.
0: Bueno, pone un punto. Por todo lo que se habló después de la final, de lo que había pasado y el video de Messi, bueno, olvidémonos de todo. Después, bueno, es fácil hoy encajar las piezas, ¿no? Pero se hizo una teoría conspirativa donde con total liviandad se hablaba de que los jugadores habían ido para atrás.
5: Sí. Pocas horas después de la derrota contundente, más allá del resultado exiguo sí. de 1-0, pero futbolísticamente Argentina fue superada. Y lo más llamativo es que después de un mes ninguno pidió disculpas. Ninguno salió a decir, nos equivocamos. Ninguno tuvo la honestidad, sí. la dignidad o simplemente los huevos
0: sí.
5: para hacerse cargo. Bueno, son 4 páginas.
0: Bien.
5: A los que tengan ganas, cierra en negrita,
0: sí.
5: últimas 3 líneas. Los que dejaron el alma no tienen nada que explicar. Los que mintieron, sí. Firma Claudio Chiqui Tapia.
0: Bien, la publicación que hizo hoy el presidente de la Asociación del Fútbol Argentino. Vamos a hablar ahora nosotros de Independiente, después de la buena victoria del Rojo en el interinato de Carlos Mateu. Ahora se le viene un nuevo ciclo a Independiente de Avellaneda con un entrenador que en principio no estaba en el entre las cartas del mazo de la mayoría y que, sin embargo, la llegada de Viera se terminó arreglando bastante rápido, con una buena impresión que dejó en la dirigencia, con una buena impresión que dejó en los jugadores, de acuerdo a las primeras palabras de Rodrigo Rey, y con un ciclo que está comenzando cuando pareciera que se termina el ciclo de la dirigencia. Bueno, en esa composición está viviendo sus días Independiente. Para hablar del Rojo de Avellaneda, lo saludamos ya en el aire de la radio, Jorge Godoy. ¿Cómo andás, negro? ¿Qué decís?
6: ¿Qué haces, Santiago? Un abrazo grande, un saludo para todos. Te escuchaba y pensaba, ¿no? El ciclo que comenzó esta dirigencia con otros nombres, porque todos recordamos que no eran estos los nombres que votó la gente, el socio de Independiente para la presidencia y demás cargos, cuando llegaron, el técnico que estaba en el banco de suplentes sentado era Julio Falcioni. Llegaron y lo sacaron para traer a Tiritano. Y justamente Julio Falcioni creo que fue el que le dio el tiro de gracia a esta dirigencia, que evidentemente creo que tiene prácticamente nulas chances de volver a ganar las elecciones que se van a estar haciendo seguramente en el mes de noviembre. Y esto también es información y es un adelanto, porque dentro de unos 15 días aproximadamente,

0: diferentes frentes para tratar de agruparse y de llevar a cabo una un trinomio compuesto de diferentes asociaciones o agrupaciones en Independiente. Eso por el lado de la política.
1: Sí, no, y ahí para hago un punto ahí, Jorge, porque por lo menos para ubicarlos en el mapa, desde el punto de vista político, Nakis, justamente leíamos la nota de Claudio Tapia, es muy cercano a Claudio Tapia, por eso imaginamos que si van a surgir algunos otros candidatos, seguramente estén en un lugar de disidencia con la postura, por lo menos política dentro del fútbol, de Nakis, que imagino que alguna de las agrupaciones independientes va a erigir un candidato.
0: Seguramente. Hablábamos la semana pasada en el segundo tiempo de Pasión Nacional con uno de los referentes de la oposición como Fernanda Montenegro y le decía, ¿no? Justamente si la oposición no hace un mea culpa respecto a que no hay representantes que vayan emergiendo para ser considerados justamente referentes del arco opositor. Y la respuesta era que sí, que se hacía un mea culpa, pero que bueno, que ahora era el momento de ir agrupándose, de negociar. Evidentemente, la famosa rosca está ahora puesta sobre la mesa en muchas agrupaciones que tiene Independiente para ir juntándose, y no hay todavía candidatos firmes a ser justamente los que vayan a encabezar las listas en las diferentes agrupaciones, pero por...
1: Bueno, ahí lo... Te estamos perdiendo, Jorgito. Ahí estamos bien.
0: Por lo que te decía, digo, bueno, Nakis por un lado, obviamente no es nada cercano al oficialismo, cuenta con el apoyo del Kun Agüero. Veremos cuál va a ser entonces, en definitiva, la postura de Gastón Gaudio, si va a ir o no como candidato a presidente o va a apoyar alguna de las listas. Esto está todavía por determinarse y hay mucha tela para cortar todavía de aquí hasta que se vayan oficializando las listas en Independiente.
1: Bueno, y ahí en medio de todo esto empezó a trabajar Jackson.
0: Sí, debutará el sábado contra Independiente Rivadavia. Tiene dos partidos como local para Independiente. No sé si esto va a ser bueno o malo, pero para el Jackson Tira aparentemente es bueno. Quiere jugar con la presión del público a favor el uruguayo brasileño técnico de Independiente. Va a contar con Franco Calderón, habilitado por el grupo de Gastosa que está lesionado. El que no está todavía habilitado es el Chimi Ávila. Depende de que se abra otro cupo más, porque para ello deberá vender a alguien Independiente. Uno de los candidatos es Maxi Gutiérrez, al Dinamo de Rusia. Creo que se va a hacer, no sé si esta semana, así que no sé si va a estar para el fin de semana habilitado el Chimi Ávila. Y otra posibilidad es también la de un pibe de la reserva, delantero, Junco de apellido, que está a punto de pasar al fútbol chileno. ¿Qué cosa esto de Independiente, no? De los dirigentes de Independiente, ¿cuántos negocios con el fútbol chileno? Y también con el fútbol mexicano. Bueno, habrá que ver por qué. Así que son 5 los refuerzos de Independiente. Uno, Mele, que debutó y le hicieron 4 goles. Así como entró al arco, lo sacaron enseguida y fue el banco de suplentes de vuelta. El otro, Mesa, muy lejos del nivel que estuvo alguna vez. Bueno, por algo fue borrado de River. Un tercer refuerzo, Machuca, que no puede jugar hasta 2027. En realidad, hasta siempre en este año, pero bueno, sabido que va a jugar recién el año que viene. Y los que llegan últimamente son Calderón, que podría debutar el próximo fin de semana, y Ávila, que aún no está habilitado. Estos son los nombres de Independiente. Bien hablabas vos ayer de refuerzos o incorporaciones. Sí. Y creo que por ahora Independiente tiene más incorporaciones que refuerzos. En lo que tiene que ver con el equipo, obviamente nada definido por ahora, los está recién conociendo, pero sí anticipar que seguramente lo Mónaco, que creo ya está asegurado que va a seguir en el club una temporada más, va a ser dupla central con Arrayago, con el pibe que subió de la reserva, que tiene 16 años, salvo que ya le quiera dar la responsabilidad de entrada nomás a Calderón, pero yo creo que va a estar en el banco de los suplentes para este próximo partido.
1: ¿Valdés para cuánto tiempo tiene, Jorge?
0: Y Valdés va a tener por lo menos para 3 semanas más, porque va a ser intervenido entre hoy y mañana de la rodilla. Quiso recuperarse con kinesiología, demoró 3 semanas y no tuvo ningún efecto esa apuesta que hicieron a recuperarse con kinesiología. No parecía que era para operar, finalmente deciden operarlo, así que va a tener para 3 semanas más. Y a Valdés se le suman Fedorco con un desgarro y Godoy, que también le quedan todavía unos 10 días de recuperación, que también venía de un desgarro. Bueno, las cosas que de esta enfermería de Independiente, que además tiene también la posibilidad de Ábalos a Olimpia de Paraguay y de Montiel, que son los dos jugadores también que pueden llegar a ser vendidos en este mercado de pases, y un nombre más que se suma. La verdad, no lo tengo

0: visto, no sí. lo...
1: Ah, que se suma como probable incorporación.
0: Sí, obviamente es una falla mía, ¿no? Pero yo realmente no lo conozco. John Murillo, extremo venezolano del América de Cali. Ah, juega en México, mirá qué casualidad, como sí. te decía recién, bueno. otro más de México. John Murillo, sí. el extremo venezolano del América de México, algunos dicen que está siendo visto por algunos dirigentes de Independiente.
2: América de México acaba de contratar, ¿saben a quién?
1: ¿A quién?
2: No, a
1: quién.
2: Miguelito Borja. Mirá vos. Al colombiano goleador de River, Colibri, que sí. estaba en Arabia y ahora se va a jugar a América bueno. de México.
1: Jorge, te mandamos un abrazo, la seguimos mañana con el Rojo.
0: Bueno, muchachos, nos escuchamos esta noche, porque esta noche tenemos en la Academia, vamos a estar haciendo el partido de Racing y Belgrano claro. por la Copa Argentina.
1: Está muy bien, vamos a escuchar tus relatos y después venimos con Martín Perazo y River con Independiente Santa Fe de Bogotá. Abrazo grande, Jorge.
0: Abrazo.
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22: 2:30 de la tarde en la República Argentina. Luis Caputo se reunió con autoridades del BID. El informe de Liliana Arias desde Casa de Gobierno.
0: previo a dar apertura a la edición 23 del Consejo de las Américas, el ministro de Economía, Luis Caputo, se reunió con los máximos representantes del Banco Interamericano de Desarrollo. Se trata de un encuentro que se llevó adelante en la sede de la cartera de Hacienda y del que participaron Viviana Albajar, representante de ese organismo en la Argentina, y el gerente general del Departamento Regional del Cono Sur, Morgan Doyle. El propio Caputo señaló que fue un muy buen encuentro e informó que se dialogó sobre el respaldo que el BID le brinda a la Argentina y a las provincias a través de distintas líneas de créditos destinadas a fortalecer políticas de desarrollo económico y social. Asimismo, el ministro de Economía dijo que el financiamiento del BID es una muestra concreta de confianza en el programa económico que lleva adelante el gobierno.
22: Juicio por la muerte de Diego Maradona. El defensor de Nancy Forlini, coordinadora de la prepaga, advirtió que la Junta Médica analizó estudios clínicos de entre 2012 y 2015 que no corresponden al jugador, sino a su padre. Esta denuncia afecta a la prueba más importante de la Fiscalía contra los 7 trabajadores de la salud imputados por homicidio simple. Reunión para actualizar los salarios del empleo doméstico. La Comisión Nacional de Trabajo en Casas Particulares deberá fijar nuevos incrementos en las remuneraciones del sector. El anterior aumento fue en abril, cuando se aplicó una suba del 6,4% en 3 tramos y una suma remunerativa de 20.000 pesos. El cielo se encuentra algo nublado en la ciudad de Buenos Aires, temperatura 15 grados 4 décimas, humedad 54%.
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1: El Colegio de Abogados de Concepción del Uruguay abre este espacio para dar a conocer los edictos del Juzgado de Primera Instancia, lo civil y comercial.
2: El Juzgado de Primera Instancia del Trabajo número 2 de Concepción del Uruguay, Entre Ríos, a cargo de la doctora Nora Angélica Garín, juez secretaria a cargo del doctor Diego Germán Cherot, en autos caratulados Ledesma, Adriana M. y otros, contra Ponce, Francisco y otra, sobre ejecución de sentencia, expediente 13.837, se ha decretado la subasta sin limitación de precio de la tercera parte de la nuda propiedad del inmueble matrícula 125.508 de la ejecutada Xiomara Dalina Barbará. El mismo se realizará a través del portal de subastas judiciales electrónicas del Poder Judicial de Entre Ríos, con intervención del martillero designado en autos Nicolás Carelli, matrícula profesional 1029. Señálese nueva fecha de subasta, la que tendrá una duración de 5 días hábiles y se iniciará el 1 de septiembre de 2026 a las 10, momento a partir del cual los usuarios registrados podrán efectuar sus posturas en el portal de subastas, finalizando el día 8 de septiembre de 2026 a las 10. Para participar de la subasta, los interesados, físicos o jurídicos, deberán previamente estar registrados como usuarios en el portal de subastas. Condiciones de venta. Una base que se establece el monto incremental por el cual se sucederán las pujas, de 1.000.000 de pesos hasta el fin de la subasta ordenada. 2. Publíquese edictos por 2 veces en el boletín oficial y en el medio periodístico de esta ciudad que elige la parte ejecutante. Se deja constancia que el bien se encuentra ocupado según mandamiento de constatación 1242/25. Queda a disposición de las partes interesadas el expediente para el examen del título y deudas que pesan sobre el inmueble. Detalles y visitas coordinar con el martillero Nicolás Carelli al teléfono 3442-645778 o en Dr. Celsi 6 de Concepción del Uruguay. El señor juez a cargo del Juzgado de Primera Instancia en lo Civil y Comercial número 2 de Concepción del Uruguay, Dr. Gustavo Amílcar Vales, secretaría única de quien suscribe en los autos caratulados Amado Félix Rubén y Colombo María Esther sobre sucesorio sin testamentar, expediente 12.944, cita y emplaza a todos los que se consideren con derecho a los bienes dejados por el fallecimiento de los causantes. Félix Rubén Amado, DNI 5.780.469, fallecido en la ciudad de Concepción del Uruguay, el 17 de marzo del año 2001 y de María Esther Colombo, DNI 730.058, de nacionalidad argentina, fallecida en la ciudad de Concepción del Uruguay el día 6 de diciembre del año 2025, casados entre sí, con último domicilio en esta ciudad, para que en el término de 30 días los acrediten. La señora juez a cargo del juzgado de primera instancia en lo civil y comercial número 1 de la ciudad de Concepción del Uruguay, doctora Sonia Mabel Rondoni, secretaría a su cargo en el expediente caratulado Francur Rogelio Ramón sobre sucesorio sin testamentar, número 12.142, cita y en plaza por el término de 30 días, a los herederos y acreedores de Francur Rogelio Ramón, DNI, 10.571.608, vecino que fuera del departamento Uruguay y falleciera en Concepción del Uruguay en fecha 24 de mayo de 2026. Concepción del Uruguay, 10 de agosto de 2026. La señora juez a cargo del juzgado de primera instancia en lo civil y comercial número 1 de la ciudad de Concepción del Uruguay, doctora Sonia Mabel Rondoni, secretaría a su cargo en el expediente caratulado Lozano Marcelina Rosa Imanente Máximo Isidro sobre sucesorio sin testamentar, número 12.065, cita y en plaza por el término de 30 días a los herederos y acreedores de Lozano Marcelina Rosa, DNI 5.145.259, Imanente Máximo Isidro, DNI 5.796.792, vecinos que fueran del departamento de Uruguay y fallecieran, ambos en Concepción del Uruguay, en fecha 21 de abril de 2017 la primera y el 17 de abril de 2026 el segundo. Concepción del Uruguay, 10 de agosto de 2026. La señora jueza a cargo del juzgado de primera instancia en lo civil y comercial número 1 de la ciudad de Concepción del Uruguay, doctora Sonia Mabel Rondoni, secretaría a su cargo en el expediente caratulado Correa Rosa Damiana sobre sucesorio sin testamentar, número 12.033, cita y en plaza por el término de 30 días a los herederos y acreedores de Correa Rosa Damiana, DNI 2.890.121, vecina que fuera del departamento Uruguay y falleciera en Basavilbaso en fecha 21 de mayo de 2010. Concepción del Uruguay, 11 de agosto de 2026. La señora jueza a cargo del juzgado de primera instancia en lo civil y comercial número 1, doctora Sonia Mabel Rondoni, a cargo del despacho, secretaría a cargo de la doctora Mariela Alejandra Perdiguero, suplente de la ciudad de Concepción del Uruguay, provincia de Entre Ríos, en los autos caratulados Chérez Petrona Prudencia y Chérez Rosa Nelisa sobre sucesorio civil, expediente 3.524, año 2008, cita y en plaza por el término de 30 días a los herederos y acreedores y a todos los que se consideren con derechos los bienes dejados por la causante, doña Rosa Nélida Chere, DNI 5.145.293, fallecida en fecha 1 de septiembre de 2020 en la ciudad de Concepción del Uruguay, provincia de Entre Ríos, para que en igual término la acrediten. Concepción del Uruguay, 11 de agosto de 2026. Hasta aquí, Edictos por Radio.
4: El instituto también perdió con un error infantil, ¿no?, en la parte defensiva, porque parece que era pintada por un 0-0. Por ahora, digamos que viene haciendo bien las cosas Sebastián Domínguez, o tratando de hacer bien las cosas, queriendo encontrar la regularidad. Ya va a contar con Facundo Mancilla, que fue una pieza clave que no estuvo el fin de semana por una lesión, por una sobrecarga, y bueno, ahora va a poder contar porque ya está trabajando con normalidad a la par de sus compañeros, al igual que el colombiano Felipe Aguilar, otro defensor que también ya está disponible justamente para este partido que va a tener el día lunes cuando enfrente a Tigre. Pero tratando de encontrar esa regularidad, tratando de meter esos partidos consecutivos que le dé la confianza al conjunto de Sebastián Domínguez, se puede decir que por ahora la gente lo está bancando porque ha mostrado una imagen diferente el equipo de Central Córdoba, ¿no?
5: Bien, Dani, te mandamos un abrazo grande. Gracias por este rato.
4: Otro por ustedes.
5: Daniel Carranza, desde Radio Nacional, Santiago del Estero.

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0: Bien, y ahora tenemos el gusto de saludar a Andrea Kobylski. Es politóloga y participa desde hace años en talleres literarios y espacios de escritura. Acaba de hacer una publicación donde junta dos universos, y lo miro a Damián Zárate, que intuyo te van a,
1: sí, me gusta,
0: a cautivar y mucho. Uno es el fútbol y el otro es la poesía. Tanto que nosotros desde los relatos, la narrativa del fútbol, muchas veces también quienes escriben sobre lo que pasa en distintos partidos, en distintas competencias, también los vinculan. Y muchas veces también cómo a partir de lo que hacen los jugadores conectamos con un modo artístico. Bueno, evidentemente también hay un cruce entre la poesía y el fútbol, y vamos a iniciar ese viaje con Andrea Kobylski. ¿Cómo va, Andrea? Bienvenida a Radio Nacional.
2: ¿Cómo andan? ¿Todo bien?
0: Bien, muy bien. ¿Cómo surge la idea de pensar el fútbol a través de la poesía?
2: Surgió en realidad a partir del Mundial de... Bueno, siempre me gustó el fútbol, me gusta el deporte muchísimo.
0: Sí.
2: Y en el Mundial pasado, el anterior, el de Qatar, no me acuerdo si... Bueno, como hago talleres y demás, y no sé si puntualmente estábamos viendo haikus, que es un tipo de poesía de origen japonés, cortita, son tres versos de 5, 7 y 5 sílabas, y se me ocurrió relatar el Mundial de Qatar en haikus. Entonces... fue como un relato, que esto aparece al final del libro como un bonus track, un relato del Mundial en 38 haikus, ¿no? O sea, las zonas, después hice un paréntesis, abrí y hablé puntualmente de cada partido de la zona que jugó Argentina, y después cuando arrancaron octavos, ahí hice un haiku por partido, ¿no? Cubriendo todos los partidos, hasta que, bueno, Argentina salió campeón. Y fue como una cábala, porque a medida que avanzaba el campeonato, ¿no? Argentina seguía, entonces, bueno, fue como una cábala que por suerte llegó hasta el final.
0: Claro, y después lo fuiste vinculando con Argentina y con otro equipo icónico como el de México, ¿no? Contanos en qué consiste Fútbol Sonetos.
2: Dale, bueno, y después, más allá de ese bonus track que les contaba al final, en realidad el libro está dedicado a los campeones de Qatar y a los de México 86, y relata, son sonetos también, son un tipo de poesía con una determinada métrica, con rima, y hay sonetos dedicados a cada uno de los jugadores, en cada uno de los equipos, los jugadores que jugaron la final, tanto contra Francia en Qatar como contra Alemania en México. Hay también un soneto a cada uno de los, a Scaloni y a Bilardo, y después hay un soneto por partido, cada uno de los 7 partidos que Argentina jugó en cada uno de esos mundiales, está relatado en forma de soneto. Así que bueno, es un poco la estructura que tiene el libro.
1: ¿Y cómo viviste este mundial? Porque ahí estoy viendo también, editado por Halley Ediciones, son muy lindas las ediciones, ¿eh? Leí un libro de Walter Vargas en esta editorial. ¿Y cómo viviste también desde la poesía este último mundial?
2: Bueno, fue... obviamente muy lindo, y justo el libro salió publicado en abril, así que fui, la difusión y del libro también fue como acompañando el mundial, este último mundial, ¿no? Obviamente que bueno, previo al mundial había como una sensación de que faltaba como esa efervescencia que habíamos tenido todos o que todos recordábamos de mundiales pasados, y bueno, fue... bueno, sí, como siempre súper emotivo, emocionante, demasiados nervios, ¿no? Sobre todo en los últimos mundiales.
0: Claro. ¿Siempre lo pensaste o tuviste la idea de hacerlo en formato soneto? Porque por ahí no es el más tradicional, o al menos al que estamos habituados, aquellos que vemos distintas producciones literarias también vinculadas al fútbol. Hay muchísima obra en relación, fundamentalmente en cuentos, por ahí en novela, no tanto en sonetos.
2: Sí. También arrancó como el primero que escribí fue el soneto a Di María, que también a partir de vuelta un ejercicio de un taller donde el ejercicio era relatarse un relato que transcurre en un ascensor. Y yo hacía tiempo que tenía en la cabeza, había visto un posteo de Di María con sus dos hijas en redes, y las hijas de Di María que se llaman Pía, Mía y Pía Di María. Entonces decía, bueno, tengo que hacer algo con esto, que los nombres de las hijas riman entre sí y con el apellido, tengo que hacer como algo con humor sobre este este hecho puntual, y se me ocurrió entonces, como era este relato en un ascensor, que bueno, un soneto, que es bueno, que es cortito, digamos, bueno, ¿por qué no escribirles como declaraciones? Bueno, primero arranqué por Di María, me enganché y dije, bueno, vamos a escribirles declaraciones a los campeones de Qatar, y así fue como avanzando, pero bueno, y en un momento me di cuenta que podía ser el germen de un poemario, de un libro. Claro. Entonces, y después seguí con México porque, bueno, México también fueron, bueno, obviamente los dos últimos mundiales que ganamos en el 78, yo tenía 4 años, o sea que no lo recuerdo, es como un pendiente, pero en el 86 yo tenía 12, así que, bueno, uno y otro, después en el 2022 los viví con distintas edades, y bueno, pero siempre como que son, obviamente, dos mundiales hermosos y dos experiencias que quería como dejar como dejar en plasmadas, ¿no?
1: ¿Qué pasó, Andrea, con el futbolero promedio lector que hoy te manda un inbox de redes sociales porque se lo encontró, porque se lo topó en alguna batea de alguna librería, porque algún amigo le recomendó? Porque además la portada es muy llamativa, en dibujo están Leo y Diego levantando la Copa del Mundo. Y si tenés la información que a alguno de los futbolistas o a alguien del cuerpo técnico o de la AFA le llegó tu libro.
2: Bueno, la primera, en general tengo, creo que tengo buen, buenas repercusiones del libro, y en general por ahí, qué sé yo, los futboleros se sorprenden y dicen, bueno, hay, se nota que sabes de fútbol, pero por otro lado también me di licencias y no es todo el fútbol, ¿no? O sea, yo tomo a los jugadores, sobre todo los sonetos a los jugadores, arranco por a veces por una cuestión de fútbol, y a veces me derivo hacia otras cuestiones, no sé, como de dónde son, o el caso de María, ¿no? Las rimas de las hijas, o algo que tenga que ver, algún juego con el nombre, o con algún, no sé, a Enzo Fernández lo cargo por los dientes, a De Paul por todos los peinados, por los que pasó, ¿no? Un poco, obviamente, con humor y mucho amor. Y en cuanto a quiénes les llegó el libro, bueno, difícil a los jugadores. Todavía sigo en campaña para que les llegue a algún jugador de la selección. Les llegó al Ratón Ayala, a quien le mandé, que me agradeció, y a él le mandé uno también para que le diera escalón y uno dedicado. También, bueno, les llegó a varios de los campeones del 86, a Justi, a Batista, al Chino Tapia, así que bueno, en eso sigo, y les llevó también a Dalma Maradona. A Dalma se lo pude dar en persona, y fue, bueno, muy lindo, y bueno, a ella le dediqué, a ella y a Janina le dediqué el libro en el nombre de Diego.
0: Bien, Andrea, ¿se consigue en cualquier librería del país? ¿Tenés algún sitio para que algún futbolero que escucha la radio habitualmente lo quiera buscar? Es el momento para invitarlos a todos a que se encuentren con el libro.
2: Dale, el libro se consigue en la página, o sea, se puede comprar online en la página de Halley, que es Halley como el cometa Halley, halleyediciones.com.ar. Tiene envío gratis a todo el país y a través de, o sea, si uno encarga el libro, es una editorial, como decías, independiente, chiquita, pero también te llega otro libro de regalo, sí, en general, así que está bueno, es como, vale la pena encargarlo a través de la página de la editorial. Y después está en algunas librerías acá en Capital, en la librería Hernández y en alguna más, y está haciendo como todo un recorrido por ferias, ahora en este fin de semana va a estar en la Feria del Libro de Santa Fe. Los próximos, creo que arranca el viernes, sábado y domingo.
0: Bien, Andrea, gracias por este rato de radio. Están todos los futboleros invitados a encontrarse con Fútbol Sonetos, y lo mejor, con el libro.
2: Dale, muchísimas gracias. Gracias por el llamado.
0: Ahí estaba Andrea Kobylski, la autora de Fútbol Sonetos, esta manera de pensar al fútbol a través de la poesía. Vuelvo a Córdoba ahora con Gerardo Murúa. Se viene un fin de semana importante, Gerardo, para los equipos cordobeses, obviamente con la estación obligada que tiene Belgrano esta tarde frente a Racing, partido que va a estar en el aire de la radio, pero dos, porque están atravesando un momento bueno desde lo futbolístico, que genera ilusión, y el otro porque tiene que ir por la recuperación.
3: Sin lugar a dudas, a ver, vamos por partes. Recordamos el 11 de Belgrano para hoy con el que sale de memoria. Decimos siempre Teo Cardoso, Morales, López, Maldonado y Esporle, Adrián Sánchez junto al Mudo Vázquez, Lucas Elarrayán, Juan Velázquez, Emiliano Rigoni y Lucas Pasarini para jugar en terreno neutral en la Pedrera de San Luis ante Racing por Copa Argentina. Y anda también Belgrano, que pase lo que pase en Copa Argentina, él probablemente cuando reciba Defensa y Justicia el próximo domingo a las 17, el equipo sea similar o muy parecido. Solamente una cuestión física puede cambiar esto. Estudiante de Río Cuarto va a visitar el viernes a San Lorenzo. Me da la sensación, Santi, sí, que Estudiante de Río Cuarto, más allá de que a los partidos hay que jugarlos, que hay que llegar hasta el final, empezó a tirar la toalla luego de la derrota ante Atlético Tucumán. La idea era ganar los partidos de local, los 6 que le quedaban, antes era alguno más.
0: Es que está muy abajo, uno cuando mira la tabla, bueno, está muy abajo en los promedios, último a una distancia claro, grande, y en la tabla anual también...
4: Eso lo tengo claro. ¿Cuál es la prioridad? ¿Se va el de promedios primero o el de la tabla anual? Porque en este caso...
0: Es el mismo.
4: Ocupa la misma
3: el
4: posición.
3: Año pasado, si no me equivoco, sí iba el último de los promedios y el penúltimo de la tabla anual. En algún momento claro, recordaron ustedes que fue Aldo Civi claro, y quién era el otro, que y Godoy Cruz, que estaban en ese lugar.
0: Claro. Sí, es cierto, sí, que los promedios, ¿no? Si gana algunos partidos, rápidamente lo revierte porque tiene una sola temporada, no divide por 3 como la mayoría de los equipos.
1: Divide por una temporada sola.
0: Por una sola
3: claro,
0: temporada.
3: Claro, el número pero... es 4. 4 victorias al hilo lo pondrían a la altura de Aldo Civi, que es el rival directo. Después en la tabla general, si ganara esos 4 partidos, quedaría por ahí con los que están peleando abajo. Pero la realidad... Claro. Y que no puede ganar ni siquiera de local, y esto le ha empezado a bajar la moral al equipo de Forestelo, indudablemente. Va a recibir a San Lorenzo, no deja de ser un gran acontecimiento para el equipo riocuartense, tener uno de los grandes en el sur de la provincia. Y el lunes, claro, Talleres Rosario Central. Tiempo para trabajar tiene San Pablo, tiene baja por la expulsión de Riquelme. La realidad es que hoy transfirieron a Rodrigo Guta al Fortuna Sittard de Países Bajos, ya se sabía, esta cuestión se hizo oficial, va a poder usar al uruguayo Álvarez Martínez en ofensiva, pero 4 o 5 días habrá que ver si son suficientes para arreglar el descalabro que vimos estos partidos en Talleres, ¿no?
0: Gerardo, te mandamos un abrazo grande, la seguimos mañana.
3: Fuerte abrazo, nos reencontramos mañana.
0: Ahí estaba Gerardo Murúa desde Radio Nacional Córdoba. Está a punto de terminar el único partido que teníamos en actividad de la jornada en nuestro fútbol, que es el torneo promocional amateur.
1: Mirá.
0: Está ganando...
1: No, hoy tenemos a Chacarita
0: Gómez. No, pero empezó a 3, en a un ratito 3, nada más, en 5 minutos. Hasta ahora el único activo que teníamos...
1: ¿Y en el promocional?
0: Está ganando el SAT. El Social Atlético Televisión le gana 3-0 a Juventud de Bernal. El SAT va primero en su zona.
1: Celebro que siga Sampaoli, sí, más allá de si me gusta o no como entrenador. Que por lo menos se sostenga un tiempo más el proyecto, sí, sí, porque si no son 5 partidos. Si no, todo el tiempo tenemos que volver a, cuando venga el patrón de la vereda,
0: sí,
1: recordar la historia de Víctor Púa.
0: En
1: Central estuvo 2 partidos.
0: 2 partidos. Los amigos se siguen comunicando con nosotros. Carlita.
5: Claro que sí. Hola, gente. Soy Juan de Santiago del Estero. Recoleta, cómo dilapidó y definir de local hay aroma clásico, salvo que San Pablo le diga hasta aquí llegaron. No. Y además, más que Dibu, que dijo que si viene Argentina... Ah, espera, dice. Y además, el Dibu dijo... Sí. Que si viene a Argentina, sí, solo juega, sí, en el Rojo.
1: Marcos Rojo dijo lo mismo y Ascacíbar dijeron lo mismo.
0: Hoy Marcos Rojo está jugando con la camiseta de Racing.
1: Y Ascacíbar en Boca. Y antes pasó por Boca.
5: Y bueno, del dicho al hecho.
1: Por eso, por eso. Sí. Por eso, una recomendación, sí, para todos los futbolistas del mundo. Nunca digan, voy a jugar solamente con esa camiseta.
0: Sí. Le haría muy bien al fútbol argentino que venga el Diego.
1: A cualquier club.
0: A cualquier club. Eso lo estoy pensando.
1: Independiente término... no puede porque acaba de contratar a Mele.
5: Como espectáculo.
0: No va a poder. No. Sí, ¿cómo no? No. Si el Dibu dice voy independiente, ya está, se termina.
1: ¿Y
0: el
1: Rey?
0: Arquero del Rojo, y no importa.
1: Ah, bueno.
0: No, bueno, pero es el Dibu, es el arquero campeón del mundo que nunca pudo atajar en la primera del equipo que lo formó.
1: No.
0: Nunca atajó en la primera división de nuestro fútbol, Dibu.
1: Igual que Messi. No jugó en la primera división de Argentina.
0: Hizo un poco más de inferiores.
1: Sí, por supuesto.
0: Tuvo un poco más de recorrido en las divisiones inferiores, pero lamentablemente. No pudo mostrar todo lo que tiene para dar profesionalmente en nuestro fútbol. Por eso
1: sería fantástico tenerlo a Dibu.
0: Sería impresionante. Y ya hoy.
1: Todos los fines de semana.
0: No, no, y aparte es un tipo que.
1: Tracciona.
0: Sí, y que entrega algo más de lo deportivo.
1: ¿Sabes qué te iba a decir? El Dibu farmea aura.
0: Sí, claro.
1: Farmé Aura.
0: Sí, también.
5: ¿Cómo están hoy con sí, eso?
1: También. Del no, plantel, ayer. Del plantel.
0: Igual, dura lo de los Terians. Sí. Más o menos. Piensen cuánto duró la historia
1: del plantel. El más farmeador de Aura de todo el plantel es Rodrigo De Paul. Lejos, ¿eh?
0: Bueno, Otamendi por ahí lo podés poner.
1: No, después, ¿no? Después Paredes.
0: ¿Sí?
1: Sí, son farmeadores de Aura.
5: No formadores.
1: Farmeadores.
5: Sí. Volviendo un segundo a lo del Dibu, venga el equipo que venga, la cantidad de pibitos que se van a hacer de ese equipo.
0: Ah, sí, claro, por supuesto. Ahí hay algo, siempre hubo un vínculo, como una conexión muy especial y los pibitos conectaron enseguida con el Dibu. Bueno, hoy trajimos la historia del COVID porque River va a jugar contra el equipo en el que Enzo Pérez se transformó en un ícono histórico de River porque atajó en aquel partido y para siempre fue Enzo Pérez con ese valor agregado de haber salido del minuto cero a atajar y convertirse en, además que era ídolo obviamente por lo que hacía como mediocampista, pero por ese episodio. ¿Y por qué lo conecto? Por el COVID, por lo que dejó el COVID, porque probablemente sin el COVID Dibu no sabemos si hubiera llegado a la selección. Porque cuando se contagia Franco Armani es cuando le posibilita a Dibu Martínez tener un lugar y entrar al equipo en aquella Copa América. Si no se hubiese contagiado Armani, que empezaba a ser el arquero de la selección, quizá la historia del Dibu no la estamos contando desde el mismo lugar. Pero bueno, son algunas cuestiones que tienen que ver con la historia futbolera. Gracias, Damián Zárate.
1: La seguimos mañana.
0: Gracias, Carlita Ruiz.
5: Por favor, Santi.
0: Estuvo Nati Yubarov en la puesta en el aire. María Suárez Araujo en la producción. Seba Vera también en la producción. Javi Vicente, que nos acompañó en la mesa. Nosotros nos vamos a estar encontrando a las 19 con la transmisión de Racing Belgrano. Después viene River Independiente Santa Fe de Bogotá, que lo va a relatar Martín Perazo. Lo voy a estar acompañando en los comentarios. Y nosotros a las 13 nos volveremos a encontrar mañana en este clásico de la radio que es Pasión Nacional, que durante muchos años lo tuvo el Mariscal Perfumo sentado en este lugar. Y cuando se iba les decía chau, abrazo de gol.
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7: Las 3 de la tarde en la República Argentina. Preparativos para la visita del Papa León XIV. La ministra de Seguridad Nacional, Alejandra Monteoliva, afirmó que el operativo implicará acciones en toda la Argentina y en países vecinos.
8: Va a implicar un despliegue especial en rutas, en fronteras. Van a venir personas de los países vecinos, en puertos, en aeropuertos. Al despliegue habitual que tenemos implica un refuerzo operativo que va a ser muy significativo. Claro. Por eso es tan importante la articulación con las provincias, ¿no? Y no es solamente decir, bueno, articulamos con Córdoba porque va a ser allí. No, implica los movimientos por tierra de todas las provincias.
7: Recordemos que el Papa visitará Argentina entre el 8 y el 11 de noviembre y realizará actividades en la ciudad de Buenos Aires, Córdoba y Luján. Prisión preventiva para la mujer que asesinó a su pareja. El informe de Noelia Moreira desde Radio Nacional Resistencia.
9: Dictaron prisión preventiva a la joven que mató a su novio en el Chaco. Victoria Cantero fue notificada, por lo que seguirá detenida en la comisaría undécima del barrio Provincias Unidas hasta el desarrollo del juicio por jurados. La fiscal Ana de Pache la imputó por homicidio, aunque evitó el agravante de alevosía en el crimen. La principal hipótesis de la justicia es que hubo una discusión previa entre ambos cuando Victoria le asesta 4 puñaladas, una en el cuello, que fue la herida que le provocó la muerte.
7: Alerta meteorológico rige para la zona cordillerana y precordillerana de Santa Cruz, donde se prevén lluvias persistentes de intensidad variable y en las zonas más elevadas la probabilidad es de nieve. Actualizamos ahora el estado del tránsito con Ernesto Arriaga.
10: a esta hora quedó totalmente liberada la ruta 205 en la rotonda de Roque Pérez tras el vuelco de un camión con gas butano. No hubo que lamentar víctimas, como así también la ruta 3 está habilitada hacia la zona de Bahía Blanca. La autovía del Mercosur, la ruta 12 y 14, totalmente habilitada hacia Entre Ríos y Corrientes. Máxima para camiones 80 kilómetros por hora.
7: En la ciudad de San Juan, donde nos podés escuchar por AM910 y FM101.9, temperatura 20 grados 9 décimas, humedad 31%, cielo despejado. En la ciudad de Buenos Aires, temperatura 15 grados 4 décimas, humedad 54%, cielo algo nublado.
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11: La temperatura en nuestra ciudad, 12 grados 5 décimas, la humedad 98%, la presión atmosférica 1019 hectopascales, el río Uruguay 5 metros 20 centímetros con aguas en creciente. Convocan a una asamblea para elegir la nueva comisión del ITAPE de Concepción. Tal como había sido anunciado en la última edición, el actual equipo de trabajo que lleva adelante esta propuesta, encabezado por la artista Melina Denning, se prepara para cerrar una etapa y dar paso a una nueva comisión. Por este motivo, se invita a participar de la asamblea, que será este domingo a las 20 en Mitre 1575. El pronóstico del tiempo para lo que resta de este miércoles: todavía algunas lloviznas, por la noche cielo nublado, se prevé una temperatura de 9 grados. 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

0: ¿Cómo les va? Muy buenas tardes, un gusto saludarlos en este día de miércoles, más que nunca día. ¿Cómo le va? Dube se ríe, Dube. ¿Qué pasa? ¿No está conforme con la lluviecita? Un poquito de este... bueno, Dube, ya va a pasar, ya. Se busca el sol, buen día, buen día. Bueno, así arrancamos este Solo Latinos en este miércoles, con 12 grados 5 décimas de temperatura en nuestra ciudad, decíamos, técnico operador en esta tarde. Ahí está Jorge, el Dube, Dube Luis, Jorge Luis. ¿Y quién te habla? Daniel Cáceres, para arrancar este Solo Latinos e invitarte a que te comuniques, a que nos dejes tu voz a través del 3442-560768. Y en el comienzo vamos a traer esta señorita que canta tan bien, de la Quinta Estación.
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0: Así pasaba Natalia Jiménez, Creo en mí.
1: Hola, Sonora Latino, ¿cómo andan? Espero que muy bien, a pesar de este tiempo medio raro así.
2: Y buenas tardes y que tengan un feliz programa.
3: ¿Cómo va, Daniel? Acá estamos tratando de dormir la siesta, pero con la música espectacular no me da para dormir.
0: 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Sonora Latino. Y decimos que sí, que recibimos el mensaje de Pirincho, a quien damos la bienvenida también, como Eduardo, que están esperando que empiece el programa. Maná.
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0: vivir sin aire.

0: Maná. Carin León. Vivir sin aire. 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
1: Hola Daniel, buenas tardes, ¿cómo va? Oscar le habla, espero que ande bien. Mira, hoy quiero pedirte un tema. Buscando acá, entre tantos cassés que tengo, encontré uno que me gustaba mucho, Trocha Angosta. Y el tema se llama Amada Mía. Y así leyendo, ¿sabías que fue el único grupo pop argentino creado en 1969? Cosa que uno se va enterando, ¿no? Y qué viejo que estoy.

Y así estábamos poniendo en el aire, así estábamos escuchando este tema que nos dejaba Oscar recién. Por supuesto, un tema de la nostalgia, amada mía, Trocha Angosta. Uno más de los elegidos latinos. Hace un ratito habíamos hablado de Pirincho, lo saludamos, y porque ayer estuvo en la radio, hoy también, y nos dijo que, bueno, ayer lo recibió Belén, dice, y que no se acuerda si nos había pedido un tema de la banda Agua Mojada, una banda de los 70. Esto lo vamos a estar difundiendo después. Así que gracias, Pirincho, gracias por comunicarte, y luego vamos a estar con uno de los elegidos latinos por vos. En la música...

0: latinos por la novela.
1: Pero claro que sí, recién Carlos Vives en Nuestro Secreto. En la música de Solo Latinos, 3 de la tarde, 26 minutos, nos vamos, lo habíamos adelantado, nos vamos a este elegido por Pirincho. Agua mojada, más agua todavía, Pirincho. Impresionante, década del 70, ¿eh? Te quiero ver bailar.

Hola, solo latinos, ¿cómo andan? Espero que muy bien. Daniel, ¿me puedes pasar un tema de Luz Casal? Se me fue el nombre que tenía de la canción y bueno, así que pásame cualquiera, seguramente que va a estar bueno. Así que les mando un abrazo, saluditos, chau.

solo latinos, con los colores de la música. Y gracias, Mario. Entonces, Luz Casal con Tu Elegido. No me importa.

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3: 3:30 de la tarde en la República Argentina, la temperatura en Concepción del Uruguay 12 grados 4 décimas, la humedad 98%, la presión atmosférica 1019 hectopascales, el río Uruguay 5 metros 20 centímetros con aguas en creciente. La oficina de PAMI en nuestra ciudad atenderá solo con turnos a sus afiliados. La medida regirá a partir del 1 de septiembre. El jefe de la oficina local, Jorge Artusi, indicó en el ET11 que tendrá absoluta prioridad los afiliados.
4: Les informamos que nuestras oficinas de Concepción del Uruguay, a partir del día 1 de septiembre, se atenderá por turnos obtenidos mediante la aplicación Mi PAMI, que está disponible en Google Play Store, por PAMI Escucha al 138 o bien por la página oficial www.pami.org.ar.
3: El río Uruguay superó nuevamente los 5 metros y quedó cortado el camino al Puente Fierro. El ascenso del nivel del río volvió a generar complicaciones a la zona de Talita. Este miércoles, a las 7 de la mañana, el río alcanzó los 5 metros 8, provocando nuevamente el anegamiento del camino de ripio que conecta ambas zonas a través del Puente Fierro. Robaron la rueda de auxilio de una camioneta en el barrio María Auxiliadora, un nuevo hecho de inseguridad generó preocupación y malestar entre vecinos del barrio María Auxiliadora. En esta oportunidad, delincuentes sustrajeron la rueda de auxilio de una camioneta que se encontraba estacionada sobre calle Padre Metz, entre Suipacha y Doctor Arrato. El robo quedó registrado el domingo pasada las 19 por una cámara de seguridad. Un trabajador no puede terminar en la indigencia, denunciaron que Unión Bat y Laboratorios Pian siguen sin pagar las indemnizaciones. El conflicto laboral desatado en Gualeguaychú por las empresas Unión Bat y Laboratorios Pian escaló tras la denuncia del sindicato químico. Según el gremio, tras concretar los despidos en julio, las firmas omitieron deliberadamente abonar los montos que por ley corresponden, dejando a los trabajadores en la calle sin cobrar un solo peso. Se reprogramó la sexta fecha del clausura de la Liga de Fútbol de Ciudad. Se desarrollará durante el próximo fin de semana con un partido programado para el sábado y tres para el domingo. El sábado, a las 15:30, jugarán Almagro con Agrario Rocamora en cancha de María Auxiliadora. El domingo a las 15:30 se disputarán tres encuentros: Rivadavia, María Auxiliadora, La China con Parque Sur en cancha de María Auxiliadora y Case con Lanús. El pronóstico del tiempo para mañana jueves: nuevamente la inestabilidad, lluvias durante toda la jornada, una mínima de 6, una máxima de 15 grados. 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
1: Uy, uy, uy, cuántos temas diferentes, cuántos tiempos, cuántas épocas diferentes y cuántos ritmos diferentes en este Solo Latinos hasta las 16. María Luján. María Luján quiere escuchar un tema de Joan Manuel Serrat, del catalán de Barcelona, por supuesto, Joan Manuel Serrat, La mujer que yo quiero. Gracias, María Luján. Ahí está.

El próximo tema es una metáfora de una relación amorosa, destructiva, pero adictiva. Besos en guerra. Morat Juanes.

Los colombianos Juanes y Morat con Besos en Guerra. Alejandro Fernández llega a Solo Latinos cuando faltan nada más que 10 minutos para el final. Alejandro Fernández. Se me va la voz.

solo latinos, para decir todo con canción. Y para decir todo con canciones es que estamos aquí disfrutando de esta hora con la música que vos elegís. 3442-560768 hasta las 16. Llega Marta Sánchez.

0: Hola, solo latinos, ¿cómo andan? Espero que muy bien.
1: Una hora es poco, Daniel. Tendría que estar dos horas.
2: Que pases una linda tarde.
3: Comunicate, te escuchamos. A través del WhatsApp 560768. Y nos vamos rapidito porque se nos viene el tiempo encima, ¿eh? Así que la puertorriqueña, Cani García. Contigo aprendí a volar. Antes de ti.

Así nos estamos despidiendo hasta mañana jueves, donde veremos qué pasa con el tiempo, si llueve o no, ¿eh? Pero para irnos uno más, ¿eh? Vamos a traer a Ricardo Arjona, que ya está sonando en la música de Solo Latinos. Nos despedimos hasta mañana. Muchas gracias. Ricardo Arjona, dime que no. Chau, hasta mañana. Si me dices...

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1: 4:01 en la República Argentina. Luego traspié en el juicio por la muerte de Diego Maradona, los peritos analizaron una historia clínica del padre del futbolista y ahora corre riesgo la continuidad del proceso que intenta establecer responsabilidades sobre el fallecimiento del 10. Mario Baudry, abogado de Verónica Ojeda, opinó sobre este nuevo escollo que pone al borde de la nulidad todo el proceso.
2: Toma desde el año 98 al fallecimiento de Diego del 2020. Entre esos marca como 18 fojas y una de las fojas que marca es una del informe de Los Arcos, que es un estudio de laboratorio que le hicieron en junio del 2015, que la defensa de Swiss Medical de Forlini dice ese estudio está errado, no es de Diego Armando Maradona, es del papá. Porque el nombre del estudio dice Diego Armando Maradona. El número de afiliado es distinto, que correspondería al del papá.
1: Crece el escándalo por la celebración de un cumpleaños con simbología nazi en Misiones. Desde Radio Nacional Puerto Iguazú informa Carmen Segovia.
3: Una celebración familiar en Oberá, Misiones, generó fuerte repudio y una investigación judicial tras difundirse fotos de un cumpleaños número 44 con una torta decorada con una esvástica nazi y de un niño de 5 años haciendo el saludo hitleriano junto a un adulto. Ocurrió en una vivienda privada de la ciudad de Oberá durante el cumpleaños de un hombre apodado Nito. La pareja del hombre subió las fotos a las redes, a Facebook. Tras las críticas, editó las imágenes cubriendo la torta con un emoji y tapando el rostro del menor. Las denuncias que se efectuaron con las presentaciones formales, una fue radicada por el padre biológico del menor al reconocer a su hijo en el material viralizado.
1: La información deportiva con Santiago Lucía.
4: Julián Álvarez se negó a entrenarse con el Atlético Madrid mientras negocia su salida de la institución con la intención, el delantero de la selección argentina, de ir a jugar al Barcelona. Ahora no va a presentarse a los entrenamientos del equipo que dirige Diego Simeone. En ese contexto, hoy debuta el Atlético Madrid en la Liga Española de Fútbol, enfrenta al Málaga.
1: Actualizamos la información del tránsito con Ernesto Arriaga.
5: En estos momentos con mucho tránsito en la General Paz con demoras hacia Puente La Noria y Autopista Riccieri, teniendo en cuenta la hora. La Avenida del Libertador entre Núñez y Vicente López con demora de 5 minutos. Aeroparque y Ezeiza operan con normalidad al igual que todos los aeropuertos del interior del país.
1: En Córdoba, donde nos escuchás por AM750, la temperatura 17 grados 5 décimas, el cielo está mayormente nublado. En la Ciudad Autónoma de Buenos Aires, cielo algo nublado, temperatura actual 15 grados 4 décimas, humedad 54%.
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7: 12 grados 2 décimas, actual temperatura, 98% del porcentaje de humedad, 1019 hectopascales la presión, la altura del río 5 metros 20 centímetros con aguas en creciente. Proponen declarar la emergencia turística en Entre Ríos, exenciones impositivas sujetas a que no haya despidos. El diputado provincial Juan José Bailo presentó un proyecto de ley para declarar la emergencia turística por 18 meses. El proyecto incluye exenciones de ingresos brutos, inmobiliario y automotor, frena las ejecuciones fiscales de ATER y advierte que cualquier despido sin justa causa dará de baja los beneficios de forma inmediata. La medida busca hacer frente a la crisis que atraviesa la actividad debido a la retracción sostenida del consumo, la recesión económica general y los riesgos derivados de las crecidas e inundaciones asociadas al fenómeno El Niño. El Servicio Meteorológico Nacional está anticipando para mañana inestable probabilidad de lluvias aisladas durante todo el día. Una mínima de 6 grados, una máxima de 15. De turno, Farmacias Ramírez en Galarza 650 y Viva en Stillman 232.
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3: Eladia Blázquez, Buenos Aires, 1931-2005. Pianista, guitarrista, compositora, cancionista. El saber cómo la intuición y su buen gusto, unidos a su vocación por lo popular, le hicieron escribir grandes éxitos. En sus temas, desnuda un alma que se cuestiona a sí misma y a la condición humana del ser en la ciudad. Escribió himnos como Honrar la vida con las alas del alma, Prohibido prohibir. Compuso temas de variados estilos, los que contaron siempre con intérpretes de primer nivel. Su contribución al tango es un soplo de jerarquía. Desde niña comenzó cantando en Radio Argentina, interpretando canciones folclóricas y españolas. Su primer registro discográfico data de 1948 para la compañía RCA Víctor, y su primer tango, Sueño de Barrilete. Se consagró como autora, compositora, intérprete de tangos en 1970 con su disco Buenos Aires y Yo. Fue nombrada ciudadana ilustre de la ciudad de Buenos Aires en el año 92. Recibió el premio Conex de Platino en 1995 y 2005, ambos como mejor autor, compositor de tango de la década en la Argentina. Contame una historia, Sin piel, Qué buena fe, Somos como somos, Argentina primer mundo, entre tantos otros, llevan su firma. Recordando su barrio de infancia, escribió: mi barrio es una planta de jazmín, la sombra de mi vieja en el jardín, la dulce fiesta de las cosas más sencillas y la paz en la gramilla de cara al sol. Así la recordamos hoy, con su éxito, El Corazón al Sur.

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0: ¿Cómo les va? ¿Cómo andan? Bienvenidos a las horas perdidas hasta las 6 de la tarde. Los acompañamos aquí en la Radio Nacional de Concepción del Uruguay, en LT11, nuestra radio hasta las 18, decíamos, a través del 92.9. ¿Tiene yerba, Daniel? Porque estamos carentes de yerba hoy, ¿sí?
1: La yerba no se le niega a nadie.
2: Pido, por favor, consígale yerba.
0: La yerba, un vaso de agua, una taza de azúcar.
2: ¿Podemos hacer
0: un decálogo?
2: Soy la única señorita en el grupo hoy.
0: ¿Sí?
2: Así que consiga yerba, le pido, por favor.
0: Sí, no, está lloviendo y estoy lejos de casa.
2: Es frío. ¿Cómo les va? Buenas tardes.
0: Llovizna y frío. No, está bien.
2: Muy bien.
0: Mira. ¿Cómo que no?
2: ¿Qué dijo?
0: ¿No se pide?
2: No.
0: Se da.
1: Está de yerba.
0: La yerba. ¿Qué marca es? Total, dígalo. Total, estamos autorizados nosotros.
1: Rosamont.
0: La clásica.
2: Es la de las que pisan fuerte.
0: La de macho. Pero no, pero en serio es la clásica, la clásica roja y negra.
2: ¿Sí?
0: ¿No? Mira como si estoy diciendo una pregunta.
1: La especial.
0: ¿Sí? Especial.
2: ¿Hay especial?
0: Sí. No sabía que tomaba cosas especiales.
2: ¿A quién le dijo? Dube le dijo es especial y usted la compró no sabe por qué.
0: No, el especial porque tenemos ron y jamón.
1: Claro. Diferente sabor.
0: Sí, bueno, ya le sentí.
2: O trae un borcego.
0: No puedo decir al aire.
2: No.
0: Está distinto, Dube.
2: Sí.
0: Porque otro Dube tomaba la Rosamonte clásica. Me acuerdo, aquel Jorge Dube Luis.
2: Claro, pero tenía 30.
0: Ahora
2: hay que cuidar el estómago.
0: Está diferente, claro, está diferente.
2: Claro,
0: está diferente.
2: Hay que tener cuidado, hay que cuidar el estómago a todos.
0: No, porque él se jactaba de eso.
2: ¿De qué? De tomar
0: de
2: la
0: ser un tipo clásico. No, ser un tipo clásico en muchos aspectos. Y ahora me dice, toma Rosamonte clásica.
2: Bueno,
0: ¿qué sé yo? No sé. Bueno. No sé qué pensar.
2: Él debe saber, después le vamos a preguntar bien por qué es clásica.
0: Bueno, veremos si...
2: O, bueno, quizás la clásica es la original y después hay otra...
0: No, especial, es especial.
2: Ah,
0: especial,
2: no es
0: especial.
2: Clásica,
0: no, yo dije.
2: Especial,
0: ¿no? Sí, especial, toma la especial.
2: ¿Pero por qué tiró?
0: ¿Qué tiró, Daniel? Daniel, una perfumina, no. Un desodorante de ambiente, ¿qué tiró?
2: Daniel, que estamos todos alérgicos.
0: ¿Qué tiró? Hizo un.
1: Antialérgico.
0: ¿Antialérgico, eh? Antialérgico.
2: Antitamínico,
0: eh.
2: Ok, está bien.
0: Bueno, 4:20 de la tarde.
2: Basta de pavadas.
0: Frío. ¿Habrá llegado al milímetro esta llovizna? Porque la verdad que...
2: Parece que no.
0: A ver, cuando el pronóstico ayer hablaba de nublado, feo, sí. Igual pero sin lluvia, sin fenómeno de lluvia propiamente dicho...
2: Tenemos una esperanza.
0: Estaba hablando de que...
2: No.
0: Fíjate que no llegó ni a 0,25 el pluviómetro.
2: No,
0: o sea,
2: no,
0: prácticamente nada.
2: Uh-huh. Ese
0: a ese es
2: caso.
0: El...
2: Sí, sí.
0: Ah, yo estaba buscándole la marca
2: y
0: es Smell Fresh. Uh-huh. ¿Cómo han proliferado las terceras marcas?
2: Sí.
0: Terceras ya estas.
1: Sí,
0: claro. Se llama Lisa From. Así que bueno, lo que sí que bueno, esto es un prólogo de...
2: No, y mañana
0: de
2: no,
0: mañana lluvia todo el día otra vez.
2: Voy a mirar, pero la dirección de hidráulica había dejado de funcionar el 8 de...
1: Agosto.
0: La estación meteorológica.
2: Claro, sí.
0: Frigerio nos está escuchando y dice, ¿cómo que dejó funcionar la dirección de hidráulica? La estación meteorológica automática de la Defensa Sur, perteneciente a la hidráulica.
2: A ver, ya le digo.
0: A ver
2: si hay algún dato ahí que pueda modificar lo que indica el INTA.
0: Ajá.
2: Vamos a ver.
0: Bueno.
2: Pero bueno, tendremos bajas temperaturas mañana también.
0: Sí, sí. Pero... Obviamente que va a limpiar, jueves
2: ¿sí?
0: y viernes sin lluvia, viernes muy parecido a hoy,
2: uh-huh.
0: pero va a ir corriéndose todo
2: sí.
0: durante el viernes para tener un sábado
2: con sol
0: y 3 grados. Después vamos a actualizar, pero hasta ayer teníamos ese dato, así que bueno, veremos. Y hoy nos vamos a arriesgar a contarles cómo va a ser el domingo también.
2: Sí, hoy sí.
0: Sí, hoy ya estamos a
2: miércoles. Nos cuesta darnos cuenta que hoy es miércoles.
0: Es miércoles recién.
2: Ahí está, no se actualizó. ¿Hoy es 19?
0: Sí.
2: Bueno, entonces sí, está actualizado.
0: ¿Cuánto llovió?
2: 0.8.
0: Ah, mira. O sea que llovió más en cerca de la zona del balneario Itapé,
2: uh-huh.
0: sí, Defensa Sur,
2: sí.
0: un 0.8 que era, ¿verdad?
2: Uh-huh. mucha diferencia.
0: A diferencia de la ruta 39 en el INTA, que no movió
2: sí,
0: el pluviómetro.
2: Pero fíjese, mucha diferencia en cuanto a la precipitación mensual. Ayer hablamos de que el INTA, sumando todos los días del mes de agosto que ha llovido, llegábamos a los 170 milímetros.
0: Sí, ahí.
2: Y hidráulica marca 95.5.
0: Es que hidráulica muchas veces tiene su... No funciona todo el tiempo. Me parece que por eso está debajo del promedio del INTA con respecto a precipitación, que es una estación meteorológica que no tiene por ahí tanta falla. Bueno, a ver, ya le digo, me aparece en publicidad.
2: Sí, sí, sí.
0: Cosa rara.
2: Bueno.
0: Pronóstico clásico. Ah, no, potenciado por IA. Ahí está. Porque ahora los pronósticos son potenciados por IA.
2: Ah, ¿también?
0: Sí, tengo que... Bueno. Le digo, mañana jueves...
2: Sí.
0: Hay casi un 50% de probabilidad de lluvias, desde las 6 de la mañana hasta las 7 de la tarde. Aproximadamente puede estar lloviendo entre 10 y 20 milímetros mañana. Y esta lluvia se va a empezar a tupir, lluviecita, que más a la tardecita noche.
2: Bueno.
0: Pero sobre todo el amanecer vamos a tener estas lluvias. Mañana una temperatura que no se va a mover.
2: Con un mayor milimetraje.
0: Exacto.
2: Mañana.
0: Sí, entre 10 y hasta 20, 10, 15, 20 milímetros podemos tener.
2: Pues ya,

0: no.
1: Fui,
0: no,
1: la llevé, no, la dejé no, ahí. Está muy bien. Porque no hay que andar.
0: Pero
1: los
0: ya la tiene, ya
1: no,
0: la tiene.
1: No, no, ah, no. Este, no, no, pues se cortó. Se cortó. ¿Qué? No, me vine caminando. Hice 4.5 kilómetros caminando recién.
0: Mentira.
1: Sí, me vine caminando.
0: Bueno.
1: Está hermoso para caminar.
0: ¿Eh? Ah, sí, precioso.
1: Tengo un playlist de más o menos 2 horas.
0: ¿Y a qué hora salió?
1: A las 3.
0: ¿De la tarde?
1: Sí. Bien. Llegué menos cuarto. Bien.
0: La primera vez que sale tan temprano de su casa.
1: Claro, sí. Sí. No, otras veces también. Bueno.
0: Bueno, muy bien.
1: Bueno, mañana no va a haber variación de temperatura, por ejemplo. Bueno. 12 grados, uh-huh, casi clavado, 12, 13 bien, grados. Y el viernes sí. Ya incluso durante la mañana o el mediodía vamos, uh-huh, a tener un atisbo,
0: ajá,
1: de sol.
0: Bien.
1: Máxima, mínima 8, máxima 13. Uh-huh. Y el sábado, el sol. Ah, pero así el sol.
0: Inmenso.
1: Sábado.
2: Sí. Sí.
0: El que el del servicio meteorológico parece radiante.
1: Radiante, solo, sin nubes. Uh-huh. Mínima 4, 3, 4 grados otra vez. ¿Sí? O sea que se ratifica, bien, el pronóstico del sábado. Bien. 14 de máxima. Uh-huh. Y el domingo.
0: Sí.
1: También sol, a pleno, sol, bien, invernal. Bien. Con 5, 4 de mínima.
0: Perfecto.
1: 15 de máxima la siesta.
0: Bien.
1: Así que planifique.
0: Para comer mandarinas.
1: Sí, planifique lo que no ha hecho en los últimos 7 años, uh-huh, del domo.
0: Uh-huh.
1: Prácticamente sí, hemos tenido, sí, sí, no sé cuántas
0: series. Bueno, se va a poder jugar, bueno, la fecha del fútbol.
1: Uy,
0: local.
1: Sí, Gimnasia, exactamente.
0: Juega de visitante.
1: Juega de visitante.
0: Ajá.
1: Gimnasia, después vamos a estar hablando.
0: Sí.
1: Porque solamente vamos a tener Deportes 11 jueves a la noche.
0: Ah,
1: toda la semana. Hoy tampoco.
0: Hoy que hay transmisión
1: hoy,
0: de River.
1: Hoy hay River a las 9:30.
0: A las 8 empieza la transmisión.
1: Y no, más temprano tenemos otro partido. Por la.
0: Allá está el.
1: Copa Argentina, juega Racing.
2: Racing.
1: Juega Racing. O los pedazos que quedan de él, pobre Racing.
0: Ah,
1: no, hoy se
0: bien,
1: tiene que recuperar. Bien, hoy se bien, tiene que recuperar.
0: Bien, bien. Ayer viene Estudiantes.
1: Bien, Estudiantes.
0: Hicimos
1: en Chile.
0: Mucha fuerza para Independiente Rivadavia Mendoza, pero no sé.
1: Por ahí nos perdimos un poco con los penales.
0: Bueno, bueno.
1: Pero, y,
0: es más, dejamos, sí, el partido de Boca para mirar en
1: los penales
0: de Rivadavia.
1: Sí, no, porque justo
0: parte,
1: terminó Boca y arrancaron los penales de.
0: Sí, pero parte.
1: Ah,
0: del
1: vos
0: partido,
1: querías mirar parte del partido.
0: No, sí, en casa sí.
1: Bueno,
0: en
1: no,
0: casa sí, porque
1: no,
0: ya cuando Boca hizo tercero.
1: No, porque a mí, a ver.
0: Dije, está.
1: Porque Boca está jugando bien. Y cambiar, cuando un equipo juega bien, se llame Boca, cambiamos, se llame.
0: Vamos a mirar,
1: se llame Riestra.
0: Vete Rivadavia con Fluminense.
1: Al que le gusta el fútbol, el que equipo que juega bien, uno se queda a verlo. Y Boca invita. Invita bien, como Argentino Junior, como, bueno, ojalá que sea River, Estudiantes, Vélez.
0: Uh-huh.
1: Vélez. ¿Qué otro? Después no hay mucho que contar, ¿eh?
0: Vélez.
2: Sin paredes.
0: Y Vélez
1: sin paredes.
0: Con muchos chicos de las inferiores.
1: Sí, bueno, es lo que tiene Vélez, ¿no? Y a veces que.
0: Y con un técnico un poco.
1: Pero bueno.
0: ¿Qué va a hacer?
1: Está bien, el mellizo lo bancamos
0: ahí
1: siempre.
0: Está.
1: Bueno.
0: 4 de mayo.
1: ¿Eh? ¿Qué pasó?
0: ¿El mellizo?
1: ¿Qué pasó?
0: De su cumpleaños.
1: Ah, no sabía. Menos que los datos de
0: como usted.
1: ¿Eh?
0: ¿Del mismo signo que usted?
1: No, 21 de marzo soy.
0: El mismo
1: está,
0: signo.
1: Y bueno, mayo. Ah, el 20, pero
0: tan
1: lejísimo estamos. No, no.
0: No, es Tauro. No, porque no me acordaba si. Vio que uno tiene esa costumbre de mirar a ver si tiene la misma edad que uno.
1: Sí.
0: Bueno, sí.
1: Guillermo, mayor, ¿Guillermo de su edad?
0: Los dos, porque son mellizos.
1: No, porque le pregunté. Estaba esperando que yo le diga, ¿y Gustavo?
0: Sí, del 73. Ambos,
1: mirá vos,
0: ambos dos,
1: mirá vos,
0: del 4 de mayo.
1: Mirá vos.
0: Sí, señor.
1: Bueno.
0: Todos medio.
1: Sí. Mañana, volviendo a lo local, veremos cómo se dan las condiciones del tiempo.
0: ¿Para qué?
1: Bueno, en principio sí se va a hacer la reunión de conciliación obligatoria, la primera.
0: Sí,
1: tenemos
0: testimonio,
1: en Paraná,
0: testimonio de la gente
1: eso,
0: del Sindicato de la Alimentación, cuál es la expectativa, poca expectativa que la gente del sindicato tiene, basándose en lo que la empresa ha hecho en el resto de las conciliaciones obligatorias, donde pocas veces ha ido un representante directo, siempre hay un apoderado, bueno, pero eso lo escucharemos de la voz de Julio Chamorro, que amablemente nos contaba cuáles son esas expectativas y qué es lo que ellos quieren plantear y van a plantear en la audiencia, que básicamente tienen que ver con el pago de lo deudado y una explicación del porqué de los despidos que se han dado.
1: Paralela,
0: que
1: sí,
0: tienen como dato, porque todavía no hay un número certero.
1: Bueno, paralelamente se convocó por,
0: ¿sí?,
1: parte de los trabajadores de,
0: ajá,
1: Tres Arroyos a una presencia en Ruta 14, recordemos que cuando, paralelamente a la reunión de conciliación, recordemos que cuando el Sindicato de Trabajadores de la Industria de la Alimentación, la delegación local, hace una presentación a la DPT,
0: uh-huh,
1: justamente la que generó, hora
0: sí,
1: después,
0: la conciliación obligatoria,
1: la conciliación obligatoria,

0: después de la conferencia de prensa, reunido Chamorro junto al grupo de trabajadores, comisión directiva y trabajadores que estaban ahí, incluso prensa, pero no los micrófonos, había acordado con los trabajadores realizar una presencia en la ruta.
1: Sí, sí, y recordemos...
0: Para el lunes era primero y después se pasó para el jueves, para el Día de la Conciliación.
1: Sí.
0: Bueno,
1: hasta ahora
0: tengo...
1: Porque
0: el dato.
1: Domingo no hubo ese encuentro allí.
0: No, por la lluvia.
1: Por la lluvia, imposible.
0: Tengo el dato que ahora la comisión directiva del Sindicato de la Alimentación no acompañaría la presencia en la ruta a la que se acordó con los trabajadores.
1: ¿Y viajarán todos a Paraná?
0: No está de acuerdo.
1: Ah, bueno. Bueno.
0: Más allá de eso, por eso mismo se habría pedido que se retire el sello del flyer. Pero bueno, los trabajadores están convocando para mañana a las 11 de la mañana. Es ruta 14 y camino viejo frente a lo que era la Rosera ahí.
1: Sea cual sea.
0: La primera rotonda, siendo Colón la primera rotonda.
1: Sea ¿sí? cual sea el clima.
0: Sí, hay que ver, sí, obviamente, eso va a depender
1: frente a Molinos Ala.
0: El Molino, exacto, a Molino. En defensa de los puestos de trabajo, en contra de los despidos arbitrarios, invitamos a trabajadores, a la comunidad en general y familias a esta jornada de lucha. Camino Viejo San Justo, ruta 14, 11 horas, ¿no? Al cierre de Tres Arroyos. Esto, reiteramos, mañana en consonancia con la reunión en
1: Paraná,
0: la Secretaría de Trabajo en Paraná.
1: A las 12 del mediodía.
0: Ajá.
1: 12 del mediodía es la conciliación.
0: Bien, esto lo importante entonces respecto a Tres Arroyos en el día a día.
1: Bueno, ¿le parece que vayamos a las noticias?
0: Bueno, un saludo.
1: ¿A quién?
0: Para Fernando y para Mateo, que están escuchando
1: Mateo.
0: Allá.
1: En ¿Mateo está escuchando?
0: Sí.
1: Vamos, Mateo.
0: Sí, señor. Mateo, un vamos, capo, Mateo.
1: Sí, sí. Si sale a la mamá, debe ser un capo.
0: No sé.
1: Ahí está, para
0: no
1: que
0: sé.
1: Le conteste.
0: Eso
1: para que le conteste tu amigo.
0: Eso va a ir viéndose con el tiempo.
1: No, bueno, si es más tranquilo es más el papá. Si es un poco más enérgico es la mamá.
0: Es que son medio... no hay grises ahí. No va a salir un gris.
1: No. Veremos para qué lado va Mateo. Sí. Bueno, saludo a Mateo entonces.
0: Bueno, y a papá, obviamente.
1: Y a papá también, que no se ponga celoso.
0: ¿Vamos a las noticias?
1: ¿Cómo no?
0: Vamos.
2: La mete para Mario Bull. Está habilitado, va al área. Si viene para un pierre, viene el centro. Se frena Mario. 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
4: 12 grados, 2 décimas actual temperatura, 98% del porcentaje de humedad, 1019 hectopascales la presión, la altura del río 5 metros 20 centímetros, aguas en creciente. Desde el Consejo Deliberante piden a la provincia la derogación del decreto que establece el nuevo sistema para la entrega de desayunos en las escuelas. La concejal Paola Jaquemén indicó en el ET11 que la idea del proyecto de comunicación es además que se convoque a una mesa intersectorial para acordar la nutrición de niños, niñas y adolescentes.
5: El pasado 30 de julio ingresó a nuestro Consejo Deliberante en la sesión un proyecto de comunicación relacionado a la derogación del decreto 852/2026 de comedores escolares. Dicho decreto lo que busca es autorizar el llamado a licitación pública para la contratación del servicio de provisión, logística y distribución de alimentos no perecederos destinados a desayunos y merienda de los comedores escolares de la provincia que ronda en 926 instituciones. Este proyecto de comunicación fue tratado sobre tablas, dada la inmediatez de su aplicabilidad, ya que a partir del 1 de agosto se buscaba comenzar con esta nueva modalidad de implementación en cuanto a los alimentos brindados, tanto en desayuno como meriendas. La comunicación aprobada es la 2102 de este año, se aprobó por mayoría y, bueno, como mencionaba, lo que busca es derogar el presente decreto con el afán de constituir una mesa intersectorial donde participen actores que no han sido convocados.
4: Convocan a una asamblea para elegir la nueva comisión del ITAPE de Concepción. El actual equipo de trabajo que lleva adelante esta propuesta se prepara para cerrar una etapa y dar paso a una nueva comisión. Por este motivo, se invita a participar de la asamblea que se realizará este domingo 23 de agosto a las 20 en Mitre 1575, Patio de Isaco, donde se elegirá a quienes tendrán la responsabilidad de continuar con el trabajo y mantener viva una tradición que se renueva cada enero. Presas defendió la posibilidad de construir un hotel en la Isla del Puerto bajo criterios ambientales. El concejal Pablo Presas se pronunció a favor de analizar la posibilidad de desarrollar un proyecto hotelero en la Isla del Puerto y planteó que la protección ambiental y la actividad turística no necesariamente son conceptos incompatibles. Presas sostuvo que existen experiencias en distintos puntos del mundo donde el alojamiento turístico convive con áreas naturales protegidas siempre que los proyectos sean planificados y estén sujetos a estrictos controles ambientales. Los Marzo venderán formalmente esta semana la fábrica de cosechadoras Vasali. En detalle, según un comunicado firmado por Roberto Santiago Chinelli, quien estará al frente de un grupo que manejará la compañía, la operación de compra-venta quedará conformada formalmente esta semana. Vale recordar que Vasali venía siendo manejada por la familia Marzo de Entre Ríos, quien la había adquirido en 2024. La categoría 2016 de Atlético Uruguay se consagró campeona invicta en Gualeguay. La categoría 2016 del Club Atlético Uruguay tuvo un fin de semana perfecto en Gualeguay y regresó a Concepción del Uruguay con el título de campeón, luego de completar una destacada actuación con 4 victorias, 8 goles a favor y ninguno en contra. El Servicio Meteorológico Nacional está anticipando para el día de mañana inestable probabilidad de lluvias aisladas durante todo el día, una mínima de 6 grados, una máxima de 15. De turno, Farmacias Ramírez en Galarza 650 y Viva en Stillman 232.
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0: Bien, continuamos en las horas perdidas hasta las 6 de la tarde, son las 5 menos cuarto, uh-huh. En esta tarde gris.
1: Sí, muy gris. Menos cuarto.
0: Y con, bueno, uno de los temas centrales que venimos siguiendo, que es el conflicto, la situación de Tres Arroyos y sus trabajadores.
1: Sí, señor. Por eso estuvimos consultando al secretario general del Sindicato de la Alimentación aquí en Concepción del Uruguay, Julio Chamorro, sobre las expectativas que tienen de lo que mañana será la audiencia a las 12 del mediodía en la Secretaría de Trabajo de la provincia, allí en la ciudad de Paraná. Y esto nos dijo.
2: Después nosotros para la audiencia del jueves, la verdad que nos estamos preparando con muy poca expectativa, con el diario del lunes, conociendo la conducta por ahí de Tres Arroyos, que es un poquito desatenta con los trabajadores, siempre lo ha sido, y ahora en esta circunstancia, imagínense, ¿no es cierto?, mucho más. Logramos esta conciliación obligatoria, los fines básicamente de determinar lo que nos interesa, creo que a los trabajadores y a la ciudad, teniendo en cuenta que nos adeudan ahora, ya estamos en agosto, casi 4 meses de salario, más aguinaldos, que correspondería, y estos despidos, ¿no es cierto?, injustificados, totalmente arbitrarios, sin ningún plan de pago, ya tendría que haber aparecido algún plan, alguna forma, alguna voz desde la empresa. No tenemos ni las cifras exactas porque a través de los medios de prensa nos estamos más o menos enterando que son entre 255 y 270 por el momento. Nosotros acá estábamos proveyendo a los compañeros la respuesta a esa carta de documento, ¿no es cierto?, en telegrama, para responder y, por supuesto, desconocer totalmente el despido por improcedente. Primero porque se apoya en el artículo 247, que entendiendo que fuerza mayor, cuando el sentido común, toda la jurisprudencia que conocemos, dice que eso es riesgo empresarial, lo que ellos argumentan, ¿no es cierto? Y después, bueno, porque la conciliación es a fin de tratar de ordenar, en lo posible ordenar eso, porque los pagos por un lado, y por otro lado, ¿qué parámetro tomó la empresa, no es cierto? Da la sensación que es totalmente arbitrario, bueno, más que la sensación, aún teniendo un preventivo de crisis vigente que no lo tiene, porque el preventivo que tuvo durante el 2025 se venció a febrero de este año, del corriente, o sea, no tiene un preventivo y aún así podía despedir más o menos el 5% del personal, está despidiendo cerca del 38%. Además, tomando un parámetro absolutamente arbitrario, ha despedido delegados con foros sindicales, ha despedido encargados, ha despedido gente con antigüedad, sin antigüedad. Entonces, por lo menos queremos ir a esa conciliación con la esperanza de ordenar, sobre todo el tema pago. Si hay alguna cuestión que sí o sí hay que desprenderse de parte del personal, perfecto. No se cuestiona a un privado ese tipo de cosas, sino cuando la ley no se cumple, ¿no es cierto? Está muy claro eso en la ley. Carga familiar, antigüedad en la planta, etcétera, etcétera. Por supuesto, los pagos también. Porque si la maniobra, que entendemos absolutamente ilegal, y así lo hemos denunciado en la DPT acá en la Departamental del Trabajo, es que, digamos, parece más una maniobra ilegal para tratar de alivianar un posible concurso de acreedores próximo. No hay otra forma de entender la cuestión de no pagar casi 4 meses de salario y después mandarnos ¿a dónde? A la fila, o sea, a la fila judicial, a reclamar en sede judicial el pago de los salarios que son de carácter alimentario. Es gravísima la conducta, ¿no? Es gravísima para no solo para el operario, sino para la ciudad entera. Así que, bueno, lamentablemente vamos con pocas expectativas. En lo personal, pienso que la empresa no se va a presentar o va a ir a algún apoderado que no tenga ningún poder de negociación, como hacen en el 99% de los casos. Por eso el documento también remarcaba que, a ver, porque ya hemos hecho queja formal, ¿no es cierto?, que envíen a alguien con la capacidad de negociación que requiere, porque nosotros sí vamos con intención de, obviamente, y con capacidad negociadora, como para firmar un acuerdo que tenga validez. Pero ellos generalmente, la empresa no tiene esa actitud, envía a algún apoderado que simplemente va a rectificar lo que dijo o a escuchar y tiene que llevarlo al directorio y se producen todo tipo de dilaciones y nada claro y bueno, así funcionan. En fin, dado el volumen de deuda que seguimos comprobando, ahora hay una pequeña luz, le podría decir una pequeña luz de algún tipo de recuperación porque manejamos la prensa, ¿no es cierto? No hemos podido contactar, no tenemos contactos en Uruguay, pero aparentemente la planta que ellos tienen en Uruguay, ahí en la zona rural de Montevideo, están exportando a China, han hecho algunos contratos, así que por ahí Dios quiera realmente y les empiece a ir bien en Uruguay para que puedan empezar a afrontar la deuda, por lo menos en lo que nos compete a nosotros, urgente con los trabajadores que tienen acá, ¿no es cierto? Porque ojalá realmente, sinceramente, que les empiece a ir bien en alguna jurisdicción, ya sea en Uruguay o en Buenos Aires, en algún lado, para que puedan empezar a ponerse al día y la empresa salga adelante. Nosotros no cuestionamos otra cosa que primero que la crisis es por algunas malas decisiones empresariales y que no se puede, insistimos, cargar sobre el hombro del trabajador y sobre la ciudad y sobre la provincia lo que se está cargando, ¿no es cierto? Ya lo hemos dicho en la prensa muchas veces, el pueblo de Concepción del Uruguay y la provincia ha dado muchísimo por Tres Arroyos, fue un acuerdo mutuo y de mucho esfuerzo. esfuerzo, un esfuerzo social, ¿no es cierto? No solo a través de subsidios que las administraciones han dado, en excepciones de tasa, de impuestos de todo tipo, subsidio de combustible, al grano, a la mano de obra, a la energía, en fin, todos esos subsidios, además de eso, le ha dado un montón de jóvenes trabajadores capaces que, al fin y al cabo, el propietario, sí, tiene dueño de la maquinaria, dueño de la planta, etcétera, pero cualquiera sabe que si vos no tenés la mano de obra que requerís especializada, no podés exportar un producto que es excelente, porque es excelente, que se exporta y se recibe en la mesa de 70, 80 países sin ningún problema. Eso implica una mano de obra de alta calidad y un compromiso de los trabajadores que siempre han tenido, ¿no es cierto?, con la excelencia del producto, fiel a lo que indica el artículo 63, ¿no es cierto?, de la ley de contrato de trabajo, respecto de los compromisos de un empleado de buena fe. Siempre el 99% de la gente ha actuado así, ¿no es cierto? Entonces, siempre hay algún problema, pero son los mínimos. Entonces, recargar todo esto sobre una ciudad, sobre una provincia que no ha hecho otra cosa que darles la mano y siempre que han necesitado hemos estado presentes, hemos hecho faenas extraordinarias cuando se ha requerido, las horas extras que nos han pedido, hemos trabajado fines de semana, en fin, es innumerable. Una gran empresa, como un tamaño de empresa como esto, no se hace si la gente, digamos, el trabajador no colabora y no se pone a trabajar a conciencia. Entonces, todo ese cuestionamiento que al fin y al cabo no es legal, sino tiene que ver más con la moral, ¿no es cierto?, y con la ética, lo seguimos planteando desde la hora cero y lo vamos a seguir sosteniendo, porque no me parece que Concepción del Uruguay se haya comportado con una empresa como esta, ni la sociedad en general a través de las diferentes administraciones, con toda la ayuda que le ha dado, subsidios y le repito, directos e indirectos, y excepciones de todo tipo, no se merece un trato de este tipo poniéndonos en la situación de emergencia que pone a la ciudad y a la provincia.
1: Allí entonces la palabra de Julio Chamorro, secretario general del Sindicato de la Alimentación de aquí de Concepción del Uruguay. Pocas expectativas las que tienen en cuanto a la audiencia, más allá de que van a participar y llevarán la postura de que se resuelva la situación de la deuda de 4 meses más aguinaldo y esto que ha pasado con, en principio, 270 trabajadores que fueron despedidos, pero consideran que, en virtud de lo que ha pasado en audiencias anteriores, donde la empresa manda algún representante legal, un apoderado, y no se presentan directamente los empresarios. Es más, él considera que directamente no va a presentarse la empresa. Eso es lo que de antemano él allí en el audio dice, que la empresa no se va a presentar o enviará a alguien que los represente, un apoderado, sin que exista una figura central de Granja Tres Arroyos del directorio de la empresa. Más allá de esto, van a concurrir a la audiencia, así está establecido por la Secretaría de Trabajo, y estarán reclamando esta cuestión que básicamente tiene que ver con el salario deudado y con la situación de los 270 hasta ahora y los datos que tienen trabajadores despedidos.
0: Yo puedo estar en total acuerdo con la caracterización previa, incluso los datos informativamente. Que puede llegar a tener el sindicato con el accionar de la empresa respecto a la audiencia de conciliación. Pero hay algo acá que el sindicato no está haciendo.
1: ¿Qué?
0: Que es hacer una asamblea con los trabajadores previa para llevar el mandato a la conciliación. Uh-huh. Y organizar paralelamente en esa asamblea a los trabajadores como una fuerza que genere, por ejemplo, que la empresa vaya a la conciliación.
1: Claro.
0: ¿No? Una fuerza desde lo masivo.
1: Sí. O sea, lo ideal lo sería... Lo ideal podría haber sido que se manifiesten los trabajadores frente a la Secretaría de Trabajo,
0: por ejemplo,
1: de la provincia.
0: Por
1: Pero
0: ejemplo.
1: Bueno, ya lo hablamos y lo hablamos con él al aire.
0: Sí.
1: La situación económica está muy complicada y no tienen los medios económicos para lograr el traslado de esos trabajadores hasta la ciudad de Paraná.
0: Sí, pero se pueden
1: hacer
0: movidas acá por cero peso.
1: Ah, sí, también.
0: Y sin embargo, cada vez que los trabajadores proponen algo como lo de mañana, reitero esto, una fuente muy cercana, pude conocer, que la Comisión Directiva del Estia no está de acuerdo con lo que definieron los trabajadores y que incluso, no oficialmente, pero que la conducción sindical había dicho que iba a acompañar y ahora dijo que no. Entonces, está bien, vos no tenés expectativa a la empresa que él traiga algo importante pero como, ¿cuál es tu función como sindicato? ¿Cuál es la función de un sindicato? Por lo menos generar una asamblea para preguntar a los trabajadores y deliberar y discutir qué mandato se lleva a la conciliación, qué se define si es que, por ejemplo, se puede, en una asamblea previa se puede decir, bueno, si la empresa no se presenta ya podemos definir qué hacer.
1: Claro.
0: Si no, se puede definir una asamblea viernes. Bueno, no estoy inventando nada. Estoy hablando de lo que sí, debe hacer.
1: Las alternativas que pueden existir.
0: Que existen y que existieron durante 150 años de la existencia de los sindicatos.
1: Lo positivo, si podemos decirlo, es que van a concurrir. Eso es importante. O sea, más allá de tener muy baja expectativa y considerar que quizás ni se presente la empresa, el sindicato va a estar ahí. No queda. Además, tiene que estar ahí.
0: Tiene que estar ahí, bueno, obvio. Porque si no, corre riesgo también.
1: Esta cuestión que hace a el reclamo de ahora, que tiene que ver con lo que se adeuda. Y por allí, al final del audio, tira esta expectativa que existe sobre el anuncio que hizo la empresa de hacer reactivar o permitir la exportación a China en la planta que tiene en la República Oriental del Uruguay, uh-huh, allí muy cerca de Montevideo, que él considera como una luz.
0: Sí, a ver, el otro día estábamos hablando con colegas de Concordia, uh-huh, sobre el tema, saliendo al aire, y justamente hacían esta pregunta. Y a mí me parece, yo le contaba al colega, que para mí el problema para la empresa se va a... Para la empresa,
1: sí,
0: más sí, temprano que tarde, más sí, tarde que sí, temprano, sí, se va a solucionar.
1: Van a salir bien parados.
0: Mi sensación es que la planta La China de Granja Tres Arroyos va a reabrir. Mañana, dentro de 6 meses, va a abrir.
1: Sí, sí.
0: Pero no es un problema, desde el punto de vista de los trabajadores, no es lo importante. Acá lo importante es que eso suceda. Sí, con los 950 trabajadores adentro.
1: Sí, bueno.
0: Y esa es mi duda.
1: Sí. Que en realidad no es una duda. También fue parte de lo que en algún momento la empresa dijo de que necesitaba reducir la planta como para poder despegar.
0: Exactamente.
1: Esto se conoce ya antes de este conflicto.
0: Sí.
1: El primer grupo de despido ya se dijo. La empresa todavía va a despedir más gente.
0: Sí.
1: Por supuesto, el trabajador es lo que menos quiere y lo que por ahí deja de lado y no lo recuerda porque no te sirve para el día a día. Pero bueno, se está dando lo que en algún momento se dijo que la empresa iba a llevar adelante.
0: Sí.
1: El tema es que ellos también plantean como sindicato que expliquen qué criterio tuvieron para estos despidos. Porque hay delegados, hay trabajadores con muchos años de antigüedad y nada se ha hablado de lo que puede llegar a ser una indemnización.
0: No. Bueno, ahora... Todo se retrotrajo por estos 15 días. Los trabajadores vuelven a ser parte de Tres Arroyos, sí, los despedidos. Pero bueno, hay que ver si la empresa también no tiene una política de dilación, uh-huh, por lo que dice Chamorro, sí, muy probablemente.
1: Sí, lo viene haciendo.
0: Por ese lado.
1: Lo viene haciendo.
0: Exacto.
1: Lo
0: sí, sí, haciendo. Obvio, por eso.
1: Así que bueno, estaremos mañana muy atentos a lo que surja. 12 del mediodía, para la tarde, cuando comencemos el programa, alguna definición vamos a tener de lo que ocurre allí en la ciudad de Paraná.
0: Bien, nosotros estamos a 3 minutos y medio de las 5 de la tarde.
1: Después vamos a estar hablando sobre otro conflicto que se dio, que lamentablemente dejó a más de 100 trabajadores en la calle, que es la situación de Unión Bat y de Pian.
0: Sí.
1: Porque despidieron, tuvieron el tiempo que se establece, el pago de la indemnización nunca apareció. Uh-huh. Y bueno, acá hay un sindicato que judicialmente se está movilizando.
0: Sí. Y emitió un comunicado.
1: ¿Sí?
0: Después lo leemos.
1: Sí, sí.
0: Lo vamos a leer.
1: Vamos a tener la posibilidad de hablar con el referente también del sindicato del personal de industrias químicas y petroquímicas, con Martín Gómez, con quien estaremos en charla en un rato. Y les voy adelantando de que también tendremos testimonios que están relacionados, por ejemplo, con un sondeo de opinión sobre turismo en Concepción del Uruguay que se dio durante estas vacaciones de invierno, consultas que se le hizo a la gente que llegó a la ciudad, a la gente que aprovechó y recorrió la ciudad en el bus turístico, o que, por ejemplo, fue a las visitas guiadas del cementerio. Bueno, de allí se desprendieron algunas cuestiones que la directora de turismo nos cuenta.
0: Adelante, así una curiosidad como para dejarnos enganchados.
1: Ellos lo que marcan como muy positivo es que la mayoría de la gente que nos visitó indicó que recomendaría llegar a Concepción del Uruguay.
0: Ajá.
1: Es decir, que a algún familiar, amigo, les dirían, anda a Concepción,
0: anda.
1: Que eso para ellos es lo más importante. No así la cantidad de movimiento que se dio, porque sabemos que fue bajo en todo el país, o por lo menos en esta zona de la República Argentina. Pero bueno, después vamos a escuchar lo que nos dice la directora de turismo del municipio, y también nueva instancia de la encuesta de hogares. Bueno, allí la encuestadora nos cuenta semana a semana en qué lugares estará haciendo ese recorrido para que la gente esté atenta y alerta.
0: Sí, es importante, siempre lo hemos dicho, ¿no? Y siempre lo hablas con
1: Mariela Marín.
0: Con Marín. En estos tiempos, digamos, no es que es un censo poblacional, propiamente dicho, donde ya se viene hablando hace meses, la gente ese día se prepara, sabe que va a venir el censo, te van a golpear la puerta. En este caso es una acción prácticamente individual, son pocas personas, van de a poquito. Y en los tiempos que vivimos, Sobre todo la gente más grande, que más desconfiada, y con razón a veces.
1: Está bien,
0: por ahí es bueno, desde la radio, poder, les vamos contando a medida que se hace esta encuesta, qué zonas van, y saber que, bueno, ellos están debidamente identificados, además.
1: Sí, señor.
0: Así que, bueno, después vamos a estar hablando de eso también.
1: Sí, señor. Bueno, por allí creo que está el testimonio hoy, porque, bueno, tendrán, lamentablemente, una nueva instancia que superar los afiliados a PAMI, porque ahora, para acercarse a la oficina local, deberán sacar un turno.
0: Ajá.
1: Exclusivamente esto, los afiliados de PAMI. Y hoy tenían los compañeros a la mañana la palabra de el responsable de la oficina local de Artusi, a quien también le habíamos solicitado un audio, pero bueno, justamente ya está ese audio aquí en la radio. A partir del 1 de septiembre va a ser esta situación que generará que el afiliado a PAMI que necesite hacer algún trámite o alguna consulta en la oficina local deberá sacar un turno a través de la aplicación PAMI, que la obtiene a través del Play Store, o también llamando al 138 o a través de la página de www.pami.org.ar o .gob.ar para poder ser atendidos allí.
0: En todo el país hoy, los jubilados de los miércoles, hoy acá en Concepción del Uruguay no pudieron estar, tiene un agravante la Plaza Ramírez, porque, a ver, por más que llueva poquito, los jubilados por ahí se les complica, ha llovido poco prácticamente a veces y han tenido que... Que suspender porque no pueden estar.
1: No, no.
0: La verdad que para un jubilado es complicado.
1: Vi imágenes hoy de Canal 9 de Paraná, Gualeguaychú, donde mostraban lo que estaban haciendo allí en Gualeguaychú.
0: Y en varias partes del país, obviamente en el Congreso, como todos los miércoles, bajo el lema nos están matando. PAMI no funciona, los hospitales y clínicas tampoco. Sin medicamentos, sin tratamientos, sin comida ni vivienda. Sin comida ni vivienda porque tiene que ver con, bueno, la situación también del haber jubilatorio,
1: sí,
0: ¿no?
1: Sí,
0: esta situación, porque siempre hablamos del jubilado que tenés... La situación misma del costo de vida, después que cobran 400 mil pesos el 85% de los jubilados del país, el tema de del corte de los medicamentos, que el PAMI no funciona, las clínicas, los hospitales, es una tras otra con quienes deberían estar disfrutando su vida después de laburar 35, 40 años, ¿no? Bueno, aquí en Concepción del Uruguay, reitero, no hizo, tengo entendido que en Concordia sí, también.
1: Y
0: bueno,
1: también.
0: En Gualeguaychú y en varios lados del país. Y nos decían los jubilados de Concepción del Uruguay que, bueno, siempre que las condiciones del tiempo lo permitan, se van a reunir como siempre todos los miércoles.
1: ¿Siguen juntando firmas?
0: No sé, pero creo que sí. Siguen con las firmas que tienen que ver justamente con el PAMI.
1: Sí.
0: Me parece que sí. Todos los miércoles 10 de la mañana allí en Plaza Ramírez. Siempre que las condiciones del tiempo lo permitan, por supuesto.
1: Perfecto. Después también, seguramente para mañana vamos a buscar algo también que tiene que ver con el PAMI, porque hubo una serie de allanamientos en Paraná de geriátricos.
0: Ah, tiene razón,
1: donde han observado una situación bastante complicada y da la casualidad que el fiscal es oriundo de Concepción del Uruguay.
0: Claro, es de acá, no está...
1: No está ejerciendo en esta ciudad, pero está como fiscal federal allí en Paraná. Estaremos buscando la vuelta como para charlar con él, porque bueno, en principio fue Paraná y creo que alguna otra localidad cercana, pero
0: el Paraná Campaña.
1: Tenemos que ver si no se abre el abanico también.
0: Bueno, sí, porque no te extrañe.
1: No.
0: Bueno, ahora sí faltan 3 minutos.
1: Ay, sí, porque teníamos mal el reloj.
0: Ajá,
1: ¿qué pasó?
0: Me engañó el reloj acá. Ahora sí,
1: lo
0: mejoramos.
1: Ahora estamos bien,
0: Sí,
1: ¿la gente se puede comunicar con nosotros?
0: Pero obviamente.
1: Hoy Solo Latino tuvo mucha audiencia.
0: Sí, mucha porque audiencia. La lluvia y Solo Latino es una simbiosis.
1: Algunas voces las llegué a conocer con unos temazos, pero te pidieron unos temazos.
0: ¿Voz masculina o femenina?
1: Voz masculina, sí, que creo que recorriendo la ciudad, cumpliendo con su tarea, pidió un hermoso tema.
0: 3442-560768.
3: 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Las 5 de la tarde en la República Argentina. Detuvieron a un alto jefe policial en Entre Ríos en una causa por narcotráfico. Recibimos el informe de Lidelmar Otman desde Radio Nacional Gualeguaychú.
4: La policía de Entre Ríos y el Ministerio de Seguridad confirmaron la detención de Daniel Rosatelli y allanamientos en la propia jefatura de la ciudad de Paraná. Los procedimientos estuvieron a cargo de la Policía Federal, ordenados por el juzgado federal a cargo de Leandro Ríos. Daniel Rosatelli, subcomisario e integrante del equipo jurídico de la Policía de Entre Ríos, fue detenido en una causa que investiga narcotráfico. Además, se allanaron 3 propiedades, 2 pertenecientes a la familia Rosatelli y la tercera a la propia jefatura departamental de Paraná.
5: El presidente Javier Milei cerrará el Consejo de las Américas. El encuentro que se realizará mañana reunirá a funcionarios, gobernadores, inversores y empresarios. Más información desde Casa de Gobierno con Liliana Arias.
6: A horas de dejar inaugurada la edición 23 del Consejo de las Américas, el ministro de Economía, Luis Caputo, mantuvo una reunión en su despacho con la titular de ese organismo, Susan Sigal. Por redes sociales, Caputo calificó de excelente al encuentro e informó que conversaron sobre las reformas económicas que el gobierno lleva adelante, las que, dijo, están permitiendo recuperar la confianza de los inversores. También dialogaron sobre los proyectos de inversión y las oportunidades de negocio que ofrece la Argentina. Recordemos que la clausura del Consejo de las Américas estará a cargo del presidente Javier Milei.
5: La información deportiva con Santiago Lucía.
7: 3 partidos se juegan en la jornada de la Copa Libertadores de América. El más importante para la Argentina es el que jugará Platense como visitante frente a Coquimbo Unido de Chile. En el partido de ida igualaron 1-1. Y además, a las 19 también juegan en Paraguay Cerro Porteño frente al Palmeiras. Empataron 1-1 en el partido de ida. También 1-1 empataron Flamengo y Cruzeiro, que hoy cierran la serie desde las 21:30.
5: Actualizamos el informe del tránsito con Ernesto Arriaga.
8: Hasta ahora todo el tránsito en la Panamericana con demora de 3 minutos. La autopista del Oeste normal y la autopista Riccini 90 para micros. La ruta 3 reiteramos con muchos camiones máximo 80 km por hora en ambos sentidos de circulación.
5: En Zapala, donde nos escuchás por AM710, temperatura 17 grados 6 décimas, humedad 20%, cielo algo nublado. Y en Buenos Aires, cielo ligeramente nublado. Temperatura 15 grados 5 décimas, humedad 56%.
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10: 12 grados, actual temperatura 98, el porcentaje de humedad 1019 hectopascales la presión, la altura del río 5 metros 20 centímetros, con aguas en creciente. El diputado Cresto propone un programa para ayudar a las familias entrerrianas a salir del endeudamiento. El diputado provincial Enrique Tomás Cresto, PJ Concordia, presentó un proyecto de ley para crear el Programa Provincial de Desendeudamiento Familiar y Personal, una herramienta destinada a que familias entrerrianas sobreendeudadas puedan refinanciar deudas de tarjetas de crédito y préstamos personales en condiciones más accesibles. La iniciativa establece créditos con una tasa nominal anual fija del 35% y un plazo mínimo de 24 meses destinados exclusivamente a cancelar las obligaciones existentes. Los fondos no serán de libre disponibilidad, sino que se aplicarán directamente al pago de las deudas. No proponemos perdonar las deudas, proponemos hacer posible pagarlas. Hay familias que trabajan y quieren cumplir, pero quedaron atrapadas destinando cada vez más de sus ingresos al pago de los intereses. Queremos cambiar deuda cara por deuda pagable, explicó Cresto. El Servicio Meteorológico Nacional está anticipando para el día de mañana inestable, probabilidad de lluvias aisladas durante todo el día, una mínima de 6 grados, una máxima de 15. 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
1: 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Se ofrece joven para paseo de perros, contactarse al 3442-484063. Se ofrece, señora, para cuidado de personas mayores en clínicas, hospital o domicilio, comunicarse solo por llamadas con Patricia al 3442-577547. Se ofrece, señora, responsable para el cuidado de adultos mayores con cama en Concepción del Uruguay o la zona. Comunicarse con Gabriela solo por WhatsApp a través del 3442-551542. Se ofrece, señora, para trabajar como cuidadora de personas o tareas de limpieza, consultar con Beatriz al 3442-530549. Se ofrece, señor, para poda de árboles, trabajos de pintura, albañilería y soldadura. Por consulta, llamar a Claudio al 3442-402279. Se ofrece, señora, para acompañante terapéutico con título y referencias, contactarse con Juana al 3442-402279. Se ofrece, señora, para cuidado de personas mayores por la tarde, tiene referencias, comunicarse con Norma al 3442-625308. Se ofrece, señora, para trabajo doméstico por la mañana, con referencias, comunicarse con Karen al 3442-464821. Se ofrece, señora, para cuidado de personas mayores, cuidado de niños o trabajos de limpieza. Por consultas, comunicarse con Alba al 3342-409515. Se ofrece joven con estudios secundarios y estudio de producción avícola y tareas de campo. Experiencia laboral en carpintería, albañilería, aserradero y alambrador. Por contacto, comunicarse con Luciano al celular 3442-667731. Se ofrece acompañante terapéutico para cuidado de personas mayores o enfermos en clínicas o a domicilio, con experiencia y buenas referencias, para limpieza también. Por consultas, comunicarse al 402279 con Ivana. Se ofrece, señora, para limpieza, cuidado de personas mayores, con experiencia, por datos, comunicarse al 3442-312003. Se ofrece, señorita, para cuidado de niños, cuidado de personas mayores o tareas de limpieza, con experiencia y referencias. Por más datos, comunicarse al 3442-458934, Dayana. Cuidado de personas mayores o con discapacidad, responsabilidad, buen trato y capacitación continua, cuida en domicilio, clínicas y hospital. Referencias comprobables. Walter Fidelibus, celular 3442-612067. Se ofrece mujer joven para cuidado de personas mayores, referencias comprobables. Consultar con Esther al celular 3777-747406. Se ofrece, señora, como dama de compañía para fines de semana. Consultar con Beatriz al WhatsApp 3442-403524. Se ofrece, señor, para sereno o cuidador, consultar con Juan al 3442-464363. Se ofrece, señora, para compañía de persona mayor, con buenas referencias, comunicarse con Silvia al 3442-553869. Se ofrece, señora, para cuidado de persona mayor, es acompañante auxiliar de enfermería, acompañante terapéutico, referencias comprobables, consultar con Teresa al 15-66-78-52. Hasta aquí el Micro Solidario.
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0: 3442-560768 para comunicarse con nosotros. Es el WhatsApp, allí puedes dejar un mensaje de texto, su audio. Estamos en el 92.9, estamos en radionacional.com.ar. Desde cualquier parte del mundo, desde cualquier dispositivo, nos puede escuchar. Lo que veníamos hablando en el bloque anterior, la situación de Tres Arroyos, obviamente que esto se replica a lo ancho y lo largo del país.
1: Sí, señor. Sí, señor.
0: Como en el caso de lo que está pasando, por ejemplo, en el Parque Industrial de Gualeguaychú.
1: Y lo que ha pasado, ¿sí?, con los trabajadores de Unión BAT y de Laboratorios Pian.
0: Sí, puntualmente.
1: Por eso vamos a conversar con Martín Gómez, que es del Sindicato del Personal de Industrias Químicas y Petroquímicas, allí en Gualeguaychú. Martín, muy buenas tardes. Nancy Sosa, Juan Pralón, te saludan.
2: Hola, buenas tardes, Nancy. Juan, un saludo con ustedes.
1: Bueno, queriendo conocer, llegaron a una situación donde la empresa dijo, hasta aquí vamos, varias conciliaciones, varias audiencias y una decisión de cerrar la empresa, y lo que esperaban ahora era el pago de la indemnización, que nunca llegó.
2: Sí, la verdad que nos topamos con una sorpresa el día de ayer. Porque el tema es así, nosotros el día 4 se terminó la conciliación obligatoria, entonces quedaron liberadas las partes y los trabajadores por ley tienen que esperar 4 días hábiles para que la empresa le deposite la indemnización, que fue el compromiso que tomó la empresa en la última audiencia en Paraná. Pasaron los 4 días hábiles, la indemnización y el salario que le debe a la gente no apareció. Nosotros enviamos un telegrama, los trabajadores enviaron un telegrama intimando a la empresa que en 48 horas le deposite la indemnización y los salarios que le debía. Pasaron esas 48 horas, la empresa no depositó nada y ayer le llegó un telegrama a cada trabajador diciéndole que ellos habían iniciado un expediente en Capital, en el juzgado comercial número 20, de la ciudad de Buenos Aires, donde la empresa está pidiendo abrir un concurso de acreedores. Entonces, con eso nos está diciendo que no va a pagar la indemnización en tiempo y forma.
1: ¿Y a partir de aquí, qué es lo que se puede hacer o qué aquí, pueden nosotros, hacer ustedes?
2: Nosotros, el trámite sigue vigente, el de la ejecución de salario, porque nosotros lo que está haciendo cada trabajador de Unión BAT es haciendo una ejecución de salario, que fue el telegrama que mandó en su momento. Eso sigue vigente porque la empresa lo que hizo el viernes 14 fue pedir abrir el concurso. Eso no sabemos cuánto tiempo va a llevar, si la justicia se lo da o no se lo da al concurso. Si se lo llega a dar, bueno, lamentablemente nos frena las indemnizaciones, frena todo el trámite que se está haciendo. Se nombrará un síndico de parte de la justicia y la empresa ahí tiene que decir qué plata o bienes tiene para repartir entre los acreedores que le están reclamando, ¿no es cierto?
1: Martín, ¿de cuántos trabajadores en total estamos hablando?
2: Estamos hablando de Unión BAT, son 100 trabajadores que están en esta situación. Y tenemos 20 trabajadores de Laboratorios Pian que están en la misma situación. Pero lo de Laboratorios Pian es distinto porque Laboratorios Pian fue de entrada, le dijo que no le iba a pagar las indemnizaciones, que vayan a la justicia. Y también pidió un concurso de acreedores. O casualidad, viste, con Unión BAT. Están como que están con la misma estrategia.
1: Claro, pero nada tiene que ver. Nadie tiene que ver los dueños de cada empresa.
2: No, son distintas firmas, todo, pero bueno, están como están en el mismo barco, como quien dice, porque son las dos empresas, son químicas, están en el mismo convenio, se están manejando de la misma forma y la verdad que es lamentable lo que están haciendo, porque Unión BAT, una empresa que nunca tuvo problemas con los trabajadores ni con el sindicato, que se preste a hacer esto, esta sinvergüenza, porque son sinvergüenza, en una palabra, porque esto es una estafa, ¿no es? Que ellos decían que estaban en una crisis, que no podían competir, que fue lo que vendieron para todos lados, y terminaron haciendo una estafa porque con esto que están haciendo del concurso de acreedores, están estafando a sus propios trabajadores.
0: ¿Ustedes tenían información de que todo esto iba a ocurrir, Martín? Digamos, se manejaba esto por abajo.
2: No. Nosotros ayer quedamos sorprendidos cuando los trabajadores nos empiezan a mandar los telegramas que le estaban llegando. No podíamos creerlo, la maniobra que hicieron, porque esto no es algo que se organizó de un día para el otro. Esto está armado hace meses.
0: Claro, por eso.
2: Por eso, así como nos sorprendimos, sí. Cuando fueron el 26, ese viernes 26, a entrar a trabajar y no lo dejaron, nos sorprendieron ayer con el concurso de acreedores. Por eso vuelvo a repetir, esto es una estafa. Por eso el comunicado nuestro que sacamos ayer, estamos hablando de una estafa. No es una crisis laboral, es una estafa a los trabajadores. Está dejando 120 familias en la calle sin un peso.
0: Contanos, Martín, un poco en todo este derrotero, digamos, en todo este proceso que vienen y estos ataques que vienen sufriendo los trabajadores, ¿cómo se venía desarrollando la pelea, la lucha sindicalmente o a través de los trabajadores en las fábricas? Y bueno, ante esto, ¿qué van a hacer en términos sindicales, digamos, ¿no? En la continuidad de la pelea?
2: Es que nosotros, lamentablemente, gremialmente no tenemos nada para hacer porque esto ya está en la justicia. Y todos sabemos que los tiempos de la justicia no son los mismos tiempos que tiene el trabajador. Nosotros gremialmente en Unión Bat no podemos hacer nada porque no tenemos, la fábrica está parada, no podemos pelear nada adentro, no podemos hacer ninguna medida de fuerza. Así que nos queda esperar los tiempos y que, bueno, si tenemos suerte de que no le abran el procedimiento que están pidiendo ellos, y nos entren las demandas nuestras, puede ser que puedan cobrar la indemnización y los trabajadores. Uh-huh. Y si no, quedamos atados de pie y mano.
1: Es la única planta que cierra Unión Bat. ¿Tiene otras plantas en la República?
2: Ellos tienen otra planta que hacen la parte de la terminación de las baterías en San Martín, provincia de Buenos Aires. Uh-huh. Por eso, bueno, nosotros esto va a avanzar de una o de otra forma. Esto tiene que terminar, y si vemos que quedamos como acreedores, los trabajadores van a ir a pedir la quiebra de la planta de San Martín y tendrán que vender la planta para pagarle a la gente. Porque estamos hablando de 100 personas con casi 20 años, un promedio de 20 años de antigüedad de cada trabajador, que hay un montón de plata que le están debiendo, y de un día para el otro lo dejaron en la calle, ¿viste? Sin un peso, sabiendo cómo está la situación, que en Gualeguaychú no hay trabajo, en Gualeguaychú y en todo el país, obviamente, pero bueno, estamos hablando de un caso puntual, y esta empresa se da el lujo de hacer esta maniobra de abrir un concurso de acreedores, ¿viste? Sabiendo el daño que le va a hacer a toda esta gente.
1: Uh-huh. Y el trabajador, más allá de comunicarle los nuevos telegramas que le llegaron en las últimas horas, ¿se acercan al sindicato? ¿Tienen algún otro reclamo? Por supuesto, están todos en su fuente laboral.
2: Ellos no están pidiendo a nosotros que intervengamos. Nosotros tenemos los abogados a disposición, hay abogados que están trabajando con la gente, después hay gente que eligió otro abogado, que es el derecho que tienen ellos. No, nosotros tampoco los obligamos que vayan con los abogados del sindicato. Pero tenemos un montón de compañeros que están con los abogados del sindicato, y los abogados se están moviendo para ver para qué lado agarran, ¿viste? Porque esto te cambia totalmente el panorama, ¿viste? Uh-huh, uh-huh. Y un reclamo que vos estás haciendo de ejecución de salario que te iba a llevar entre 30 a 40 días para cobrar la indemnización, hoy te encontrás con un preventivo con un concurso, ¿viste? Uh-huh.
0: El trabajador con el que te cruzás, con el que hablás, ¿qué dice, qué opina, hacia dónde ir, digamos, de todas estas salidas que estás marcando?
2: No, el trabajador está indignado, está enojado, está amargado, no puede creer la situación, porque ellos tenían un montón de planes en la cabeza, que, con esa plata que agarraban de la indemnización para salir y seguir la vida, ¿viste? Porque Hay mucha gente que se quedó sin nada de un día para el otro, con muchos años de antigüedad, trabajadores calificados, porque ahí en esa fábrica se trabajaba con ácido, con plomo, ¿viste? Es un trabajo re complicado, y de un día para el otro lo dejan en la calle. Ellos tenían habían sacado las cuentas de los números que les correspondían, y ahora se encuentran con esto, que no saben si realmente pueden cobrar la indemnización, cómo la van a cobrar.
1: ¿Y qué valores aproximados tendrían que cobrar de indemnización?
2: No, eso es variable, porque cada trabajador tiene

0: intervenga el gobierno, la justicia, y que haga algo con esta gente, porque no puede ser que haga lo que quieran. Nosotros estamos pensando que esto que pidieron en Capital Federal, abrir un concurso, ya estaba armado, seguramente se lo van a dar, porque la justicia en Capital es otra justicia.
1: La posibilidad...
0: Cambia totalmente la cancha y lamentablemente te dejan en la calle.
1: La posibilidad de un contacto con los empresarios no se da. ¿No se dio nunca o no, sí tuvieron?
0: No, después del 4 de agosto, que fue la última audiencia, que fue un abogado que nunca lo habíamos visto nosotros, ellos de ahí en más dijeron no, terminamos se termina la conciliación, depositaremos las indemnizaciones en tiempo y forma, como dice la ley. Eso fue lo que dijo el abogado. Y de ahí en más, nunca más tuvimos contacto con ellos. Yo le escribí al de Recursos Humanos, al de Buenos Aires, y no me contestó nunca. ¿Entendés? Entonces que es una cosa que no se puede creer lo que están haciendo.
1: ¿Y hay alguna otra empresa del sector que ustedes representen que esté en condiciones también complicadas en cuanto a la situación laboral?
0: No, estamos con Pian. Bueno, Pian sacó la mitad del personal. Despidió 40, despidió 20 de 40.
1: Reincorporó a delegados.
0: Reincorporó los tres delegados que había echado. Están trabajando, pero está pagando los sueldos como quiere. No como puede, como quiere. Le da 200.000 pesos por semana, 300.000. Hace lo que quiere. Nadie le pone el cacao al gato, entonces hacen lo que quieren. 200.000 denuncias tiene el Ministerio de Trabajo, tiene denuncias en la justicia, ¿no? Estamos peleando con un escarbadiente, como quien dice.
1: Martín,
0: no paga las obras sociales, la gente no tiene obra social. Claro.
1: Eso también.
0: Por eso te digo. Por eso te voy a repetir. Hacen lo que quieren porque nadie dice nada, nadie hace nada. Acá todos hablan en los medios, los funcionarios, pero en la realidad, en la diaria, no aparecen y no hacen nada.
1: Martín, te agradecemos la comunicación y bueno, estaremos muy atentos a lo que vaya ocurriendo. Muy amable.
0: Dale, gracias a usted por llamar.
1: No, por favor, hasta luego.
0: Saludos.
1: Martín Gómez, del Sindicato del Personal de Industrias Químicas y Petroquímicas, sede Gualeguaychú, con esta situación que se dio con dos empresas del parque industrial, una que cerró definitivamente, que es Unión Bat, y Laboratorios Pian, que echó 20 de los 40 trabajadores.
2: Es muy instructivo lo que decía Martín y la charla que vos tenías con Chamorro previamente, porque estamos hablando el caso del conflicto de Unión Bat, de Laboratorios Pian, de Tres Arroyos. Y ayer, coincidentemente, se cumplieron 6 meses de la toma de FATE por parte del sindicato del SUNDA y los trabajadores de FATE. Y acá está bueno para poner sobre la mesa, en términos objetivos, las estrategias y las políticas sindicales que llevan unos
1: y otros.
2: Acá hice un pequeño raconto muy cortito de estos 6 meses que FATE tomó, digamos, no es que los trabajadores dicen vamos a tomar la planta y cualquier cuerpo, cualquiera se anima y toma una planta alegremente, digamos, es toda una preparación a la cabeza, al cuerpo de los trabajadores, digamos, esta conducción del SUNDA viene hace 15 años, digamos, no es soplar y hacer botella tampoco. Pero bueno, por ejemplo, en febrero de 2026 se empezó todo con el estallido de conflicto donde Madanes Quintanilla, el dueño de FATE, también de Aluar, paraliza la planta de forma ilegal, o sea, un lockout, y avanza con despidos masivos, muy parecido a lo que pasó en Tres Arroyos, ¿sí? Con un procedimiento preventivo de crisis, que la empresa justifica alegando la apertura de importaciones, baja productividad. La respuesta de los trabajadores, organizados bajo el SUTA, responden con una inmediata ocupación de la planta, acampa en la puerta de la planta de San Fernando, y ese acampe es el que hoy se sostiene que ayer cumplió 6 meses. El 4 de marzo, el sindicato, la conducción, encabeza una movilización a la Secretaría de Trabajo de la Nación, exigiendo la marcha atrás de los despidos. La protesta, recordemos, había sido reprimida ese día, no me acordaba. Entre marzo y abril se dan movilizaciones a Plaza de Mayo, caravanas en La Plata, para reclamarle a Kicillof, al gobernador de la provincia de Buenos Aires, que reciba a los trabajadores mientras impulsaban un proyecto de ley de ocupación temporaria

0: para garantizar la continuidad productiva, es decir, los trabajadores hacerse cargo de la planta porque estaban las máquinas ahí, está para trabajar, digamos, para producir. Después se da un fallo, después de todas estas movidas, la justicia falla a favor. La Cámara de Apelaciones del Trabajo declaró ilegal e ineficaz los despidos, incluidos los retiros voluntarios encubiertos, y obligó a la empresa a pagar los salarios caídos. Ante la negativa, obviamente, de la empresa de pagar eso, la justicia le trabó un embargo millonario, que es lo que comentamos en su momento, sobre las cuentas de FATE para garantizar el cobro de los trabajadores. En julio, Madanes intenta un operativo con escribanos y seguridad privada para retirar cubiertas y levantar un nuevo alambrado en la planta, buscando fabricar una especie de causa penal por usurpación para forzar el desalojo. Y el control obrero ahí en el lugar, los portones, frena esa maniobra, no, es decir, no dejaron avanzar ni un centímetro esa llegada de escribano y seguridad privada. Incluso, bueno, hoy por esa resistencia hay 24 trabajadores de FATE con causa judicial por no dejar entrar a los escribanos a la toma. Bueno, se hicieron 6 festivales solidarios en estos 6 meses, torneos de fútbol, jornadas culturales, bueno, como para también la cabeza del laburante que está hace 6 meses ahí ocupando, es muy importante el apoyo con esto, ¿no? La Secretaría de Trabajo de la Nación se declaró prescindente, avaló el lockout del Ministerio de Trabajo de la Nación, y hace 6 meses que los trabajadores del SUBNA están esperando que los reciba Kicillof, quien no los recibe.
1: ¿Ellos buscan ser una cooperativa?
0: Por lo menos un control obrero, pero por ahora ellos siguen sosteniendo que...
1: No, porque recordaba lo de Cotapa.
0: Claro, no sostenido. Uh-huh. Ellos quieren, mientras tanto, mientras el Estado resuelve la cuestión, si Madanes sigue, si viene otro, o si se hace cargo el Estado, en el mejor de los casos. Uh-huh. Pero hay un proyecto de ley que el que decía recién, pero que sería momentáneo, un control obrero momentáneo, para seguir produciendo y cobrar dignamente lo que ellos mismos producen, digamos, no nada... Ni siquiera pedido de subsidio, ni nada por el estilo. Bueno, y ayer se cumplieron 6 meses. Fíjate, esto está resumido, ¿no? Pero bueno, hoy por hoy cobran salario, están tomando por orden de la justicia. Como la otra vez te decía, no es que... A ver, esto ya es un análisis político. No es que la justicia, para mí, decidió porque... se levantó buenamente un día. No. Fíjate todo lo que hicieron, o sea, tenés una planta ocupada por cientos de trabajadores que van rotando, que hacen festivales, que marchan al ministerio, y bueno, la justicia terminó bloqueando por eso. Fíjate vos, ¿no? Porque vos decís, la justicia está... Y sí, por un lado, hizo lugar al pedido de los trabajadores a embargarle la cuenta FATE a Madanes, pero por el otro lado, cuando Madanes intentó esta maniobra de meter los escribanos, para supuestamente sacar cubiertas y algunas cosas de la fábrica, la justicia también, ahora hay 24 trabajadores con causas por no permitir el ingreso. Pero bueno, nadie dijo que la vida es fácil.
1: Y cada conflicto tiene su particularidad.
0: Sí,
1: también, pero porque nosotros hemos hablado con la gente de Cotapa que lograron finalmente los trabajadores que la empresa sea de ellos.
0: De ellos.
1: Que en el momento de la quiebra ellos se organizaron como cooperativa y la empresa no cerró. Uh-huh. Ellos la siguieron manteniendo. Ese grupo, no recuerdo si eran 30 y algo de trabajadores o 40, hasta lograr hace poco tiempo ser ahora los dueños.
0: Sí, exactamente, exactamente.
1: O sea que es la particularidad también de cada grupo.
0: Claro, sí, la política que se da cada grupo.
1: Y la representación que tengan y una cantidad también.
0: Dentro del movimiento obrero está en que mientras haya un sistema capitalista, la cuestión de la cooperativa es peligrosa a largo plazo porque todos ganan en las ganancias y todos pierden en las pérdidas. Y hay sectores obreros que sostienen que mientras haya un sistema capitalista tiene que haber un patrón.
1: Claro.
0: Que es lo que por ahí el SUBNA está, digamos, nosotros sostenemos la fábrica por un tiempo, pero nosotros sostenemos,
1: pero el
0: patrón estatal o privado,
1: Cotapa,
0: ¿no?
1: Cotapa lo pudo hacer.
0: Pero está atado a...
1: Esas son las particularidades y las características de ese grupo de humanos que llevan adelante.
0: Sí, por eso, digamos.
1: A veces hasta sin que un sindicato se haga presente.
0: Sí, bueno.
1: Porque muchas veces los sindicalistas lo que hacen es desunir más que unir.
0: Claro, en este caso el sindicato del... En este caso, sindicato del neumático, la conducción es la que encabeza. Tiene otra política. Tiene otra política Que incluso los ha diferenciado en los últimos 15 o 20 años, por incluso ser a veces tener las paritarias más altas del país, en el neumático, ¿no? Junto con aceiteros y otros más, bancarios, por ejemplo, que también siempre fueron de las más altas.
1: Nos vamos a las noticias. Dale, bueno, vamos. Parece que ya viene entrando el señor de las noticias.
0: A ver, ¿quién es?
2: Hasta aquí, Expreso 2230, hoy en la noticia. El resumen más completo de los hechos en la ciudad, la región, la provincia, el país y el mundo. Buenas noches, señoras y señores.
3: Juan Luis María Puchulú.
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5: 12 grados la temperatura, 98 el porcentaje de humedad, 1019 hectopascales la presión, la altura del río 5 metros 20 centímetros, con aguas en creciente. Un grupo de pescadores dará clases gratuitas de pesca en Concepción del Uruguay. Lorenzo Cristian se indicó en LT11 que podrán aprender sobre el armado de líneas de pesca, formas de pescar y encarnado, entre otros. Se hará este sábado de 15 a 17 en lugar a confirmar debido a la crecida del río Uruguay.
6: Es un evento que realizamos aproximadamente cada dos semanas, los días sábado de 15 a 17 horas. En este caso va a ser un lugar a confirmar, ya que, bueno, por las condiciones de la creciente, de los factores del clima, en los próximos días estaremos dando a conocer el lugar por nuestras redes, WhatsApp, Instagram y Facebook. La jornada consta de dos horas, en donde los chicos aprenden a lanzar, encarnar, nudos de pesca. Pueden estar acompañados de sus padres, abuelos, tíos. Queremos resaltar que la actividad es completamente gratuita y sin límite de edad. Este fin de semana vamos a estar celebrando el Día del Niño con un poco de chocolate caliente, de tortas fritas, pochoclo, así que va a ser un sábado diferente.
5: Por las malas condiciones climáticas, se encuentra demorada la carga del buque en el puerto. Desde el ente portuario precisaron que el Windermere está a la espera de poder continuar con la carga de harina de soja genéticamente no modificada. El buque de bandera liberiana, amarrado en los muelles 14, 15 y 16, trabajó de manera cortada viernes, sábado y domingo. Realizan trabajos edilicios en la escuela normal. La obra representa una inversión provincial de 42 millones de pesos y cuenta con un plazo de ejecución de 60 días corridos. El proyecto comprende la intervención de una superficie de 385 metros cuadrados, incluyendo el acceso, dos salas de nivel inicial y un aula de nivel primario. El Sindicato de los Viales ratificó su rechazo al proyecto de consorcios camineros y reclamó más inversión en vialidad provincial. El sindicato entregó un informe técnico, jurídico y económico al bloque de senadores justicialistas y advirtió que los consorcios no son la solución para el problema de la red vial entrerriana. Entre Ríos necesita más vialidad, no menos, señalaron desde SOEVER, donde advirtieron que el proyecto no ataca las causas reales del deterioro de los caminos rurales. Parque Sur representará a la Liga de Concepción del Uruguay en el torneo regional federal amateur. Parque Sur será el representante de la Liga de Fútbol de Concepción del Uruguay en la edición 2026 del torneo regional federal amateur, competencia organizada por el Consejo Federal de la AFA. El conjunto del puerto integrará la zona 7 de la regional sur litoral, junto a Chirense, Sauce y Juventud Unida, en una instancia que tendrá como protagonistas a equipos de la región, donde Parque Sur tendrá su debut el 30 de agosto, cuando visite a Sauce. El Servicio Meteorológico Nacional está anticipando para el día de mañana inestable probabilidad de lluvias aisladas durante todo el día, una mínima de 6 grados, una máxima de 15. 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
7: Desarrollo de la China, romance de paz y amor, Pancho Ramírez,

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0: Osvaldo Cornejo.
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0: Y ahora, un breve respiro en las horas perdidas.

0: Bueno, y novedades del AFA.
1: ¿Qué pasó?
0: ¿Viste que hay una aplicación?
1: Tuvo bravo el chiqui hoy con diciendo que se cumple un mes de la final del mundial.
0: Entonces, le retruca
1: a todos aquellos que dijeron que había algo raro en esa final, que fueron para atrás y todo eso. Básicamente, bueno, a los medios.
0: Viste que el AFA hace un tiempo ya largó LPF Play, la Liga Profesional de Fútbol Play. Donde transmite gratuitamente a través de una aplicación que se puede ver en celulares, en tablets, en la compu, en smart. Diferentes categorías, como por ejemplo Nacional B, inferiores, fútbol femenino, inferiores de fútbol femenino. Bueno, la novedad, una de las más fuertes de las últimas horas.
1: ¿Qué?
0: Se acaba de anunciar la llegada de esta plataforma al Federal A de fútbol y va a transmitir 4 partidos del torneo que juega Gimnasia por fin de semana.
1: Ajá. ¿Y en esta fecha toca?
0: Y en esta fecha uno de los 4 partidos televisados va a ser el de Gimnasia frente a Escobar en Ingeniero Maswich.
1: ¿Hay que pagar?
0: No.
1: Ah,
0: es abierto. Es abierto.
1: Bien.
0: A las 15 del domingo.
1: Bien.
0: Televisado por LPF Play de AFA. Atlético Escobar Gimnasia el domingo. Además van a televisar. Recordemos que como esto es una plataforma,
1: ¿dónde la
0: por baja? Más que haya partido, la baja por Play Store.
1: Ah, bien.
0: O el Store.
1: El que tenga en su teléfono.
0: De cada marca, de cada sistema operativo. Como es, esto es digital, no es como en la tele, que podés ver un partido a la vez.
1: Claro.
0: La aplicación, si, por ejemplo, LPF Play.
1: Si quieres mirar en la tele y en la pieza está el niño mirando el teléfono.
0: También. Puede. No, pero además, por ejemplo, transmite 2 partidos a la vez.
1: Ah,
0: vos elegís cuál de los 2.
1: Bien.
0: Porque también, además de Gimnasia Atlético Escobar, que juega el domingo a las 3, el domingo a las 3 juegan en Puerto Madryn, Guillermo Brown con Santa Marina de Tandil, y también van a televisarlo.
1: Y si hay,
0: a transmitirlo, en realidad.
1: Si hay equipos en cada una de esas localidades que está acostumbrado a transmitirlo.
0: Bueno. Aquí debería contar la otra cara de la cuestión. Completo diciendo que también van a transmitir Sarmiento de la Banda, Sportivo Belgrano de San Francisco y Juventud Antoniana de Salta, Villamitre de Bahía Blanca. Cuatro partidos.
1: El de San Francisco no es el del grupo.
0: San Francisco Gloria, era grupo de Gimnasia. No, ahora está zona campeonato.
1: Pero los chicos estos que tienen Gloria.
0: Bueno, Gloria Devoto y muchos otros más. Acá también.
1: Ellos cuando se lo. A ver, cuénteme. Muchas preguntas le estoy haciendo.
0: Sí, no, me preguntaba por dónde se puede ver. Cómo se, bueno, para los celulares lo descargás, pero después para
1: la tele
0: o la PC, en el explorador, es lpfplay.com y lo ves a los partidos.
1: Directamente.
0: ¿Sí? Ahí tenés la solapita de cada partido, clic y lo ves. Bueno.
1: ¿Cómo eran?
0: Simple. Bueno.
1: Fútbol libre y demás.
0: Claro, pero en este caso.
1: Es oficial.
0: La AFA, es dueña de los derechos de. Bueno.
1: Bien.
0: La medida tiene como exclusividad de transmisión. Atención acá que esto va a generar mucho.
1: Los grupos locales que transmiten con imágenes el partido no podrán hacerlo cuando la AFA transmita.
0: Exacto. LPF Play se convierte en la única vía autorizada. Yo entiendo así. LPF Play se convierte en la única vía autorizada para transmitir los partidos de la categoría, dice. Quedan estrictamente prohibidas las transmisiones televisivas, partidarias, neutrales o de cualquier otro medio independiente.
1: A mí me cuesta creer
0: los otros partidos que no se televisan.
1: Le pregunto yo.
0: ¿Pero qué entendés de este texto? Después yo voy a chequear bien igual, vamos a chequear bien.
1: Y puede dar una doble interpretación. Cuando transmitan ellos, no puede otro equipo transmitir, pero cuando ellos no transmitan,
0: Exacto.
1: Lo que yo creo que
0: debería ser. Porque el texto parece tajante, porque dice... Se convierte en la única vía autorizada para transmitir los partidos de la categoría, LPF Play. Y quedan estrictamente prohibidas las transmisiones partidarias neutrales o de cualquier otro medio independiente. Yo creo que este comunicado, el texto es más que nada informativo. Hay que ver qué le llegó a los clubes, porque son los clubes los que tienen que decir, mira que no me tienen permitido transmitir, o sí me tienen permitido transmitir. Así que estaremos averiguando con los clubes y en AFA, bien el detalle de esto, porque hay muchas producciones... Y no, son, no, y la mayoría no son de medios.
1: No.
0: No es que es un medio, un multimedio, con un dueño, no, con un capital, no. empleados,
1: no, es a pulmón,
0: y que manda laburar. La mayoría de las producciones son a pulmón, uh-huh. Digamos, es un grupo de trabajadores que se ponen de acuerdo, se asocian y van a laburar. Cosa que por acá no, acá no cerquita en algunas instituciones no se enteraban tampoco, porque acá se hace también parecido. Uh-huh. Y después andan pidiendo fangote de guita para transmitir. Pero que es otra cuestión. Pero bueno, vamos a chequearlo.
1: Bien.
0: Vamos a chequearlo. Pero lo que sí es que empieza a transmitir LPF Play, el Federal A, uh-huh. con 4 partidos por fin de semana, y el domingo a las 3 de la tarde transmite entre ellos. Uh-huh. Uno de los 4 partidos es Atlético Escobar Gimnasia.
1: Perfecto. Bueno, vamos a compartir 2 testimonios. El primero de ellos está relacionado con la continuidad de esta encuesta permanente de hogares aquí en Concepción del Uruguay. Cada vez que hay una zona en la que la encuestadora va a recorrer, justamente Mariela Marín nos cuenta cómo será ese recorrido.
2: Quería informarles, contarles que esta semana voy a estar haciendo la encuesta permanente de hogares en el sector desde lo que es el tránsito pesado por calle Artusi hacia la parroquia Santa María Goretti. Que recuerden que tengo mi identificación, estoy con la notificación de visita del hogar y que cada una de las planillas que tengo tienen los datos concretos del domicilio que tengo que encuestar.
1: Allí, la palabra de Mariela Marín, entonces, estará esta semana en la zona de Capilla, o Parroquia, mejor dicho, Santa María Goretti, desde lo que es la avenida Rodríguez Artusi hacia la zona de la capilla. Uh-huh. En ese cuadrante por allí estará haciendo el recorrido. Recuerde, tiene la identificación respectiva, le va a acercar un formulario. Ese formulario ya tiene la dirección exacta de su vivienda. Y por supuesto tiene ella la obligación de 3 veces visitar. Si en la primera visita no están, deja un llamado de atención indicando que debe pasar por la casa y en 3 oportunidades se acercará hasta lograr completar esa encuesta. El otro audio tiene que ver con esto que le contaba hoy, de este sondeo de opinión que realizó la gente del municipio en conjunto con estudiantes de la carrera de turismo de WADER, que están como pasantes dentro del municipio de Concepción del Uruguay, una encuesta durante las vacaciones de invierno. Los resultados, los temas preguntados y en qué lugares, lo cuenta la directora de turismo María Laura Sad.
3: El sondeo de opinión que se hizo durante el receso de invierno junto con alumnas o pasantes de la carrera de turismo que en estos momentos están haciendo sus pasantías en la dirección de turismo tuvo que ver con 3 instancias. Una instancia que se realizó un sondeo a turistas en diferentes lugares como en termas, como en la puerta de los museos, en la plaza, la basílica, en la isla del puerto, donde obviamente hubo un trabajo previo de realización y elaboración de las encuestas o de las preguntas que se le iba a hacer a la gente. Luego otra instancia tuvo que ver con una opinión que nosotros solicitábamos en las salidas del bus turístico, siempre hablando del receso de invierno. Y la tercera instancia, un sondeo de opinión que se hizo en la vista guiada del cementerio que tuvimos prevista como una de las actividades. Bueno, para nosotros es importante hacer periódicamente este tipo de consultas, de sondeos, porque obviamente nos da un pantallazo de lo que quiere la gente, de dónde viene, qué es lo que nos haría falta, cómo mejoraríamos. En el caso de los 2 productos como el bus y como el cementerio es una actividad prácticamente nueva que deseamos implementar, ir cambiando y ir teniéndolo como una opción más en un trabajo conjunto con la dirección del cementerio de la ciudad. Y bueno, el bus ya es como un atractivo que nosotros tenemos de forma no periódica, pero casi siempre podemos ofrecerlo a los visitantes en fines de semana largos. En el caso, para nosotros también es importante saber cómo la gente se entera de nuestro destino, para ver por dónde va el tema de las promociones, de dónde vienen, el rango etario, que por ahí no está completa en el informe todas las preguntas que nosotros hicimos, pero tenemos otras ideas que nos van generando y se nos van dando en sí la encuesta en general. Y por sobre todas las cosas, 2 cosas como para destacar, que me parece sumamente importante, que es 100% tanto de la gente que nos visitó volvería a elegir el destino, y eso creo que es muy importante para la ciudad, porque esto, como siempre decimos, es un trabajo mancomunado, un trabajo de todos, y que el 100% recomendaría también las visitas, lo que nos da una idea de decir, bueno, seguimos por ese camino, seguimos desarrollando estas actividades y obviamente mejorando, como siempre, la actividad turística es una actividad muy dinámica y muy constante, que siempre hay que ir mejorando y accionando desde distintos lugares.
1: Allí entonces la palabra de la directora de turismo del municipio, María Laura Satt, hablándonos sobre este sondeo de opinión que, en conjunto con los pasantes de la carrera de turismo que dependen de WADER, realizaron durante el receso invernal, específicamente en lugares como Plaza Ramírez, la Basílica, la Puerta de los Museos, las veces que realizaron el recorrido con el bus turístico, cuando se llevó adelante la visita guiada al cementerio de Concepción del Uruguay. Está luego ejemplificado a través de los clásicos cuadros, donde por ejemplo indican que la mayoría de los visitantes eran de la provincia de Buenos Aires, que la mayoría ya conocía la ciudad y volvió a Concepción del Uruguay. Lo bueno es que el motivo del viaje era, en la mayoría de los casos, el ocio y el descanso. En otro grupo está visitas a familiares, y en un tercer grupo está lo que corresponde a termas. Ese era el motivo de la visita a la ciudad, es decir, venir al complejo termal o recorrer los complejos termales.
0: Perdón lo antipático. ¿Viene más gente a visitar familiares que las termas?
1: Bien, sí, o por lo menos la gente que fue encuestada en el primer lugar, que creo que era cerca, un poquito más del 60%, venía por ocio y descanso. En otra segunda instancia, visita de familiares y o amigos. Y en tercer lugar, las termas, pero con una diferencia mínima, un 20%
0: sí, bueno, igual,
1: y un
0: igual.
1: 15%.
0: Digo, para lo que se publicita lo termal.
1: Sí. ¿No? Después, los atractivos más elegidos, en primer lugar se encuentra la Isla del Puerto. En segundo lugar, las termas. Luego la Basílica. Y en un tercer lugar, el Palacio San José. En un cuarto lugar, el Palacio San José. En cuanto a la atención turística, la califican como buena. A la limpieza de la ciudad, entre buena y muy buena. La seguridad, buena. Y la oferta gastronómica, parejo. Tanto buena como muy buena, que se encuentran en un 20%. Bien. Y en cuanto a las actividades recreativas, las califican como regulares.
0: ¿Cuáles son? No dice cuáles son las recreativas.
1: No, actividades recreativas. Estimo que...
0: ¿Será porque no hay tanta oferta?
1: Claro.
0: ¿Será porque no hay tanta oferta?
1: Nos llama la atención que haya un recorrido en bicicleta que llevan adelante. Bueno, hay uno. Y bueno, eso creo que pasa por lo recreativo. Bueno. Pero la recomendación, recomendaría Concepción del Uruguay como destino turístico, el 100% dijo que sí, que es lo que María Laura Satt decía como importante y como para... sacar de positivo en el marco de este sondeo que llevaron adelante. Y antes de irnos, les cuento, también relacionado con lo turístico, mañana va a haber una reunión de las guías de turismo de toda nuestra zona, convocada por el director del Palacio San José, Carlos Iriarte, porque se prevén, porque ya comienza la temporada de turismo estudiantil. Entonces, bueno, seguramente van a estar charlando de estas cuestiones. Sobre todo porque en muchas oportunidades vienen contingentes hasta de 60 chicos. Y un solo guía, imagínense lo que puede llegar a ser. Entonces, bueno, deben organizarse, irán guías de Concepción del Uruguay, de todo el departamento de Uruguay, gente que está también acostumbrada a guiar dentro de lo que es el Palacio San José y también de la ciudad de Colón. Así que seguramente para más adelante conoceremos los resultados de este encuentro.
0: Me dicen que lo prohibitivo de...
1: ¿De qué?
0: AFA.
1: Sí.
0: Es solamente para transmitir los partidos, los cuatro partidos.
1: Ah, perfecto.
0: Sí. Así que los otros partidos quedan liberados para los medios. Si no, está cortando, no te digo que...
1: Está cortando las alas
0: y a la fuente de laburo, exacto. Bueno, hablando de fútbol.
1: Sí.
0: ¿Terminamos nosotros?
1: Ahora.
0: Después viene las 6 ahora, pegadito panorama agropecuario.
1: Sí.
0: 6:30, panorama de noticias.
1: Con usted.
0: Exacto.
1: Bien.
0: 15 minutos de noticias.
1: Bien.
0: ¿Sí? Pegadito.
1: Sí.
0: Racing Belgrano.
1: Bueno.
0: ¿Sí? Por Copa Argentina. Uno se va, uno se queda.
1: Bien,
0: ¿sí?
1: Bien.
0: A las 21:30 por Copa Sudamericana.
1: ¿Qué?
0: Pegadito nomás. Independiente Santa Fe River.
1: Bien,
0: ¿sí?
1: Bien.
0: Recordemos que no será el último único equipo argentino que esté jugando, porque será por Copa Libertadores Platense jugando con Coquimbo, uh-huh, allí en Chile, a las 7. 19, ahora un ratito, y también estará jugando Tigre en Uruguay ante Montevideo City Torque, 21-30, está perdiendo 1-0.
1: Bien, nos vamos.
0: ¿Sí? Dale,
1: chau.
0: Un abrazo, chau.
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5: Las 6 de la tarde en la República Argentina. Modificaciones al Código Penal, el informe de Gastón Fiorda.
6: Presentaron en la Cámara de Diputados un proyecto de ley que propone modificar el Código Penal para endurecer las penas por homicidios y lesiones cometidas al volante. La iniciativa, impulsada por el radicalismo, también incorpora un delito específico para sancionar a aquellos conductores que manejen con altos niveles de alcohol, aun cuando no hayan producido un accidente. La propuesta busca diferenciar las infracciones de tránsito de aquellas conductas consideradas de alto riesgo y habilitadas la intervención penal. Por último, el proyecto propone evitar que las causas prescriban mientras las condenas se encuentran bajo revisión de tribunales superiores.
5: La información deportiva con Santiago Lucía.
7: 3 partidos se juegan por la Copa Sudamericana desde las 19. Atlético Mineiro recibirá a Bragantino y 2 partidos que tendrán participación argentina. El que a las 21:30 en Montevideo dispute Tigre frente al Montevideo City Torque. En el partido de ida del equipo uruguayo ganó 1-0. Y también a las 21:30 y con transmisión de Radio Nacional, River juega en Bogotá frente a Independiente Santa Fe. Será el partido de ida, ya que la semana pasada debió postergarse debido a los terremotos en Colombia.
5: El tránsito con Ernesto Arriaga.
8: Continúan pasando 300 a 500 camiones por día en Mendoza por el Cristo Redentor hacia Chile, al igual que va a ser en el día de mañana. Los 2 posteriores días va a ser Chile-Argentina, únicamente camiones, no autos, no micros. Por otra parte, el paso Zamboré abierto hasta las 19 horas del día de hoy, al igual que el paso Futaleufú en Esquel.
5: En La Quiaca, en donde nos escuchás por AM560, la temperatura es de 9 grados, con cielo despejado. Aquí en Buenos Aires, 15 grados, humedad 59%, el cielo está despejado.
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10: La temperatura en Concepción del Uruguay a esta hora de la tarde, y de acuerdo a lo que indica el INTA, 11 grados 8 décimas, la humedad del 99%, la presión atmosférica 1017 hectopascales, el río Uruguay 5 metros 26 centímetros con aguas en creciente. Empresa uruguaya se suma a la nube. Empíricas propone radicar en el polo una unidad operativa destinada a generar actividades técnicas permanentes, formación de talento local, vinculación universitaria y soluciones aplicadas para necesidades productivas reales. Será mediante la articulación entre municipalidad, la nube, universidades, empresas zonales y capacidades técnicas privadas. El pronóstico del tiempo. Para mañana jueves, una jornada inestable, lluvias durante gran parte del día, una mínima de 8 grados, la máxima de 16. 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

Los del Gualeyán en la tarde, ¿cómo están ustedes? Es un placer saludarlos. Bienvenidos al Panorama Agropecuario. 9 minutos que transcurren de la hora 18 con esta jornada que sigue inestable. Siguen las lluvias aisladas o lloviznas y un pronóstico que sigue hablando de esto, de inestabilidad, de probabilidad de lluvias aisladas durante toda la jornada e incluso para mañana jueves, ya 20 de agosto. Y 12 grados la actual temperatura con un pronóstico que habla de eso, 6 de mínima, 15 de máxima mañana. El río Uruguay ahora creciendo, ya hemos superado la marca de los 5 metros, ayer hablábamos que estábamos en menos de 5 metros, hoy en 5 metros 26, el río Uruguay frente al puerto de la Histórica. Así que bueno, veremos cómo sigue esto, ¿no? La inestabilidad que persiste en nuestra zona, y que el sol parece, bueno, dicen que el sol siempre está, pero bueno, no aparece por acá por ahora. El pronóstico, como dije, sigue hablando de inestabilidad y de probables lluvias y aisladas, ¿no?, durante toda la jornada, incluso de día jueves. Hoy el mercado agroganadero de Cañuelas tuvo 5.460 animales, 5.460 animales en una jornada que tuvo subas y bajas. Subas para novillitos livianos de hasta 390 kilos pagándose 5.140 pesos. Novillos de 391 a 430 kilos 4.750. Novillos de 460 kilos 4.570. Novillos de 490 4.380. Vaquillonas de hasta 390 kilos 4.890. Vacas de buena calidad 3.450, vacas de calidad regular 3.090 y vaca conserva 2.590 pesos. Los valores que dejó la pizarra de valores de hoy del mercado agroganadero de Cañuelas, con un novillo kilo arrendamiento en 4.212 pesos. Valores pagados en esta jornada en Cañuelas, ahí en la provincia de Buenos Aires, ¿no? Bueno, esto es lo que ha dejado precisamente la jornada de hoy. En lo que hace a el maíz, ha recuperado terreno, marca un nuevo récord productivo en Entre Ríos. La producción de maíz, según la Bolsa de Cereales de nuestra provincia, alcanza durante esta campaña 2025-2026 3.570.005 toneladas, 84% más que la anterior, y el volumen más elevado de la serie histórica. El área sembrada también marca un nuevo récord, 550.050 hectáreas. Esto se da a conocer por parte de la Bolsa de Cereales, el sistema CIBER, lo que hace al informe correspondiente a producción de maíz total de la campaña 25-26. Durante este ciclo se implantaron 550.050 hectáreas de maíz, representa un incremento interanual de un 84%, equivale a 251.500 hectáreas más que las del 2024-2025, que fueron 298.550 hectáreas, y se superó el anterior récord provincial de 509.700 hectáreas registradas en la campaña 2021-2022. Del total implantado, 546.850 hectáreas fueron cosechadas, mientras que 8.200 hectáreas se destinaron al consumo animal directo. Y el rendimiento promedio en la provincia se ubica en 6.528 kilos por hectárea. La producción total alcanza 3.570.005 toneladas, suba del 84% respecto a la anterior campaña, que era de 1.941.930 toneladas. El volumen también superó el máximo histórico previo de 3.159.335 toneladas correspondientes al ciclo 2023-2024. Esto es lo que marca el proyecto CIBER, el sistema de información de la Bolsa de Cereales de Entre Ríos. Y Entre Ríos también alcanza un récord histórico de producción agrícola en esta campaña 25-26. De acuerdo al relevamiento que hizo el CIBER,
La producción total de los principales cultivos de la provincia alcanza 10.025.570 toneladas, representa un incremento del 20% respecto a la campaña 24-25, equivale a 1.702.225 toneladas adicionales, y este volumen constituye el máximo registro de producción de la serie histórica de los últimos 25 años y supera en 1.208.155 toneladas a la campaña 2023-2024, que fue un 14% superada esta, ¿no? En lo que es el anterior récord registrado. El crecimiento de la producción estuvo acompañado por el incremento del área destinada a la agricultura. Durante la campaña 25-26, la superficie sembrada alcanza 2.680.000 hectáreas, un crecimiento interanual del 10%, equivalente a 241.750 hectáreas, más que el ciclo anterior. La superficie agrícola llega a 1.910.000 hectáreas, que representa esto un aumento del 6%, es decir, 113.350 hectáreas adicionales respecto a la campaña 2024-2025. Así que, bueno, importante esto, y podríamos decir que esto marca también, ¿no?, el buen momento de la agricultura entrerriana, digamos, ¿no? Según estos datos, este relevamiento que aporta el sistema de información de la Bolsa de Cereales de la provincia de Entre Ríos. Bueno, ayer hablábamos de lo que fue el fin de semana, la Expo Rural de Federal, donde estuvo presente el, bueno, entre otras autoridades, el presidente de FARER, de la Federación de Asociaciones Rurales de Entre Ríos. Estamos hablando de Sergio Dalcol, que habló de diálogo, de caminos, de monte nativo, de garrapata, como de los temas que analizó FARER en Federal. Y también habló José Colombato, representando a CRA, a las Confederaciones Rurales Argentinas, pidiendo ahí mismo en Federal que se retome la discusión de la ley de manejo del fuego. Prevenir incendios, perseguir a quienes lo provocan intencionalmente y proteger y restaurar el ambiente son objetivos esenciales que debe garantizar el Estado, dijo Colombato. Federal ocupa un lugar muy importante dentro de la ganadería entrerriana y esta región conoce como pocas las dificultades y oportunidades de producir en nuestro territorio. Aquí la ganadería es también arraigo, generación de empleo, ocupación de nuestro interior. Y cuando hablamos de ganadería entrerriana, hablamos de los pequeños y medianos productores que sostienen sus establecimientos, generando, bueno, por supuesto, producción, y va de generación tras generación, dijo Colombato. Colombato es vicepresidente de CRA, de las Confederaciones Rurales Argentinas, a nivel nacional, ¿no? Bueno, habló de caminos, de presión fiscal. Dice que el tema infraestructura fue el primero al que aludió Colombato en Federal. El productor puede invertir, mejorar genética, incorporar tecnología y aumentar productividad, pero necesita caminos rurales transitables, rutas adecuadas, conectividad y energía. No podemos pedir competitividad al productor si la infraestructura le agrega costos y le quita posibilidades, dijo Colombato. Bueno, habló del niño también, de la llegada de este fenómeno. Colombato señaló que hay situaciones extraordinarias que requieren respuestas extraordinarias y ante los fenómenos climáticos que pueden provocar inundaciones o pérdidas importantes, el Estado debe actuar con rapidez, dijo Colombato. La legislación contempla herramientas para aliviar la situación, entre ellas el tratamiento de la venta forzosa de hacienda en situaciones de emergencia. No es un privilegio, es evitar que una contingencia climática se transforme también en una crisis económica para quien produce. Por eso debemos reclamar y gestionar desde cada entidad para que el Estado esté a la altura de las circunstancias, fue lo que dijo. Y habló de los temas pendientes, planteó una discusión pendiente en el Congreso, la decisión del Senado de retirar el proyecto de ley de inviolabilidad de la propiedad privada al capítulo referido a la ley de manejo del fuego, que dejó sin resolver una cuestión necesaria para el sector productivo. CRA sostiene que prevenir incendios, perseguir a quienes lo provocan intencionalmente y proteger y restaurar el ambiente son objetivos esenciales que debe garantizar el Estado, pero deben compatibilizarse
con una legislación razonable que distinga situaciones diferentes, porque la normativa vigente establece restricciones de muy largo plazo sobre inmuebles afectados por incendios, incluso cuando fueron accidentales o ajenos a la conducta de sus propietarios. Y remarcó Colombato ahí, proteger el ambiente y respetar el derecho a la propiedad no son objetivos contrapuestos, es posible sancionar los incendios intencionales y evitar maniobras especulativas sin imponer las mismas consecuencias al productor que fue víctima de un siniestro. Por eso creemos necesario que el Congreso retome la discusión de la ley de manejo del fuego con criterios técnicos, fue lo que dijo José Colombato al hablar ahí. Y también estuvo, entre otras autoridades, también gente de la Mesa de Enlace, ¿no?, de la provincia de Entre Ríos, analizando estas cuestiones también, ¿no? Cuestiones importantes que tienen que ver con lo que significa, ¿no?, estar en el palco de una expo rural y dejar un mensaje político, ¿no?, porque sin duda que son gremiales, pero son mensajes para la política, ¿no?, para los funcionarios también, ¿no? Recalcan que hay situaciones que merecen especial atención, como el tema de infraestructura, caminos, conectividad y demás, ¿no? Y de todas maneras, el diálogo siempre presente con esta gestión también lo valoraron, ¿no? Lo valoraron cuando, recordemos, en otras gestiones era complicado también que incluso funcionarios de gobierno de la provincia asistan a una expo de estas características, ¿no? Por lo general eran ausentes permanentemente, ¿no? Bueno, esto pasó en Federal el fin de semana. 18:21 minutos. Estuve en contacto con la gente de Villa Mantero. El próximo 29 de septiembre, el día que nosotros cumplimos los 75 años como medio, como radio, Mantero también estará de cumpleaños. Y estuve hablando con el secretario de Turismo y Cultura de Mantero, con Eugenio Rodríguez, donde nos contaba, me contaba detalles ahí de una jornada que se va a realizar próximamente en Santa Anita, Caminos del Palacio, y habla precisamente de una competencia 8K competitivo, 4K participativo, el sábado 22 de agosto, este sábado en Santa Anita, que se preparan para una jornada importante. Esto organizado por Caminos del Palacio, precisamente, que es esta comunidad ahí que incluye, bueno, Santa Anita, San Marcial, Basavilbaso, la zona de Líbaros, la zona también de Villa Mantero, Herrera, bueno, todo eso que componen ahí esto.

0: la etapa número 6 del Grand Prix Caminos del Palacio. El lugar de encuentro va a ser el balneario municipal a las 12:30, donde, bueno, se entregarán todos los kits a los competidores, a los participantes, donde se pueden inscribir. También lo pueden hacer desde la página de Cronomet. Y a partir de las 14:30 dará inicio lo que va a ser la competencia de Rural Bike. Bicicletas recorrerán caminos rurales, donde tendremos una disciplina que es de 17 kilómetros, una vuelta, y si no, la otra puede ser de 35 kilómetros. Se pueden anotar en cualquiera de las dos. Y después, a partir de las 14:30, comienza la etapa de running. La maratón va a ser dentro de la localidad y también va a tener dos disciplinas. 4 kilómetros, que es participativo, y 8 kilómetros de competencia. Tanto para el Rural Bike como para el running va a haber medalla finisher para todos, remeras, premiación por categorías, van a estar todo la parte de hidratación y fruta, está todo incluido, servicio de emergencia, y los esperamos para pasar un lindo día en familia, con amigos, para venir a conocer y hacer un poco de deporte. Los esperamos.
1: Bueno, ahí estaba, la gente de Santa Anita, entonces, que se prepara, bueno, con todo, Santa Anita, que tendrá su fiesta precisamente este fin de semana con esto que daban a conocer, precisamente de lo que se viene en cuanto a las actividades programadas. Así que, bueno, ojalá que vaya todo bien ahí para la gente de Santa Anita, y sobre todo entendiendo en estos tiempos donde está incluso complicado el tema del clima, ¿no? Bueno, veremos para el fin de semana cómo se presenta todo, ¿no? Bueno, 5 minutos para llegar a las 6:30 de la tarde. ¿Cómo estás, Ariel? Ariel Ressel y Graciela, la gente de Delicias Alemanas. Hay un saludo cordial, que siempre están escuchando la radio. Como también Eduardo Filippuzzi, que nos dice, Eduardo, por acá, llovizna tupida y mañana parece que va a ser peor que hoy, me dice Eduardo Filippuzzi de Colonia de Lía. Un saludo grande, Eduardo. Bueno, veremos. Ojalá que pronto podamos volver a la normalidad climática, ¿no? Pero bueno, es el efecto climático El Niño, que parece que ya está, que ya se ha instalado y es lo que se espera, ¿no? 5,26 metros crece el río Uruguay a las 6:25 de la tarde, con un pronóstico que sigue hablando de inestabilidad para las próximas horas, con probabilidad de lluvias aisladas, y bueno, así se va a presentar, 6 de mínima, 15 de máxima para la jornada de mañana. La Fundación FADA difundió una nueva edición de su reporte semestral en el que analiza las exportaciones agroindustriales, y uno de los datos salientes es que Argentina pasó a ser número uno mundial en yerba mate. Este primer semestre del año, las exportaciones agroindustriales argentinas crecieron 18%, según FADA, alcanzando 28.165 millones de dólares, de manera que representa el 57% del comercio exterior total del país. Y este dato, o es uno de los datos, del Monitor de Exportaciones Agroindustriales, elaborado por la Fundación Agropecuaria para el Desarrollo de Argentina, que la sigla es FADA, en el que la entidad analiza los datos de 20 cadenas con información al primer semestre del año a través de 10 indicadores. Otra de las informaciones relevantes es que hubo 5 cadenas que rompieron sus récords, tanto en cantidad de toneladas exportadas como en dólares generados, ya sea girasol, carne de cerdo, pescados, carne y lana ovina y lácteos. El girasol es una de las grandes sorpresas. Batió su propio récord, tanto en cantidad de dólares como en toneladas exportadas, y fue la cadena que más creció, 129% más que la medición pasada. Otro de los datos relevantes tiene que ver con aquellos alimentos que produce Argentina, que están en primer lugar en comercio internacional, y al ingresar a ese análisis de algunos productos estrella, FADA detalla la carne vacuna, primer semestre, exportó a Argentina 30.

0: 37% más en cantidad de dólares que en el mismo periodo 2025, llegó a más de 50 países. En maíz, Argentina ocupa el tercer puesto entre los vendedores mundiales, aporta el 14% del total que se comercializa internacionalmente. Entre enero y junio las exportaciones alcanzaron 4.200 millones de dólares, 7% más interanual, y llegaron a más de 70 países. Y la soja, que es nuestro país se mantiene como el primer exportador mundial de aceite y harina de soja, y el tercero en poroto de soja. En los primeros 6 meses del año, el complejo exportó más de 9.000 millones de dólares con presencia en más de 55 países. Son productos que tienen mercados, bueno, constituidos y una fuerte presencia internacional. En muchos casos, Argentina está entre los principales exportadores del mundo. Además, está ganando posiciones, dice FADA. También es para celebrar que muchos complejos escalonaron posiciones en el ranking. La cebada pasó del sexto al tercer puesto, el aceite de girasol del cuarto al tercero, porotos del quinto al tercero, porotos de soja del quinto al tercero también, y la harina de soja y yerba mate alcanzaron el primer lugar. El trigo pasó del séptimo al quinto lugar. Bueno, datos que da FADA. Así que bueno, esto también sumamente importante. Bueno, ahora a las 6:30 estamos con el panorama. Tenemos compacto de noticias local. Después, pegadito a las 6:45, tendremos el otro, el panorama federal de noticias de LRA1. Luego ya tendremos fútbol en esta noche. Tenemos a las 7:15 de la tarde, ya juega Racing Belgrano de Córdoba. Y después, Independiente Santa Fe, River Plate. El equipo del Pato Patricio Ardáiz. Ahí está. Mañana no hay fútbol. Y el viernes tendremos Estudiantes San Lorenzo. Estudiantes de Río Cuarto, ¿no? Bueno, con San Lorenzo a las 20. Bueno, esto es lo que se viene en cuanto a lo deportivo. 6:30 de la tarde, amigos. Un placer. Siguen ustedes en la continuidad de Radio Nacional de LT11 rumbo a los 75 años. ¿Quieres venir aquí?
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0: 18:32 minutos en la República Argentina. La temperatura en Concepción del Uruguay es de 11 grados, la máxima fue de 12, la mínima 10. El total precipitado hoy con las lloviznas, 1 milímetro 25. La humedad relativa ambiente del 100%, presión atmosférica 1017 hectopascales. Cielo cubierto, aún con lloviznas intermitentes en Concepción del Uruguay y la región.
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0: Mañana al mediodía en Paraná se desarrollará la primera reunión de conciliación entre la empresa Granja Tres Arroyos y el Sindicato de Trabajadores de la Industria de la Alimentación. En medio de esta conciliación habló el secretario general del sindicato, Julio Chamorro.
2: Después nosotros para la audiencia del jueves, la verdad que nos estamos preparando con muy poca expectativa, con el diario del lunes, conociendo la conducta por ahí de Tres Arroyos, que es un poquito desatenta con los trabajadores, siempre lo ha sido, y ahora en estas circunstancias, imagínense, nosotros mucho más. Logramos esta conciliación obligatoria, los fines básicamente de determinar lo que nos interesa, creo que a los trabajadores y a la ciudad, teniendo en cuenta que nos adeudan, ahora ya estamos en agosto, casi 4 meses de salario, más aguinaldos, que correspondería, y estos despidos, ¿no es cierto?, injustificados, totalmente arbitrarios, sin ningún plan de pago, ya tendría que haber aparecido algún plan, alguna forma, alguna voz desde la empresa. No tenemos ni las cifras exactas porque a través de los medios de prensa nos estamos más o menos enterando que son entre 255 y 270 por el momento. Nosotros acá estábamos proveyendo a los compañeros la respuesta a esa carta de documento, ¿no es cierto?, en telegrama, para responder y, por supuesto, desconocer totalmente el despido por improcedente. Primero porque se apoya en el artículo 247, que entendiendo que fuerza mayor, cuando el sentido común, toda la jurisprudencia que conocemos, dice que eso es riesgo empresarial, lo que ellos argumentan, ¿no es cierto? Y después, bueno, porque la conciliación es a fin de tratar de ordenar, en lo posible ordenar eso, porque los pagos por un lado, y por otro lado, ¿qué parámetro tomó la empresa, no es cierto? Da la sensación que es totalmente arbitrario, bueno, más que la sensación, aún teniendo un preventivo de crisis vigente que no lo tiene, porque el preventivo que tuvo durante el 2025 se venció a febrero de este año, del corriente, o sea, no tiene un preventivo y aún así podía despedir más o menos el 5% del personal, está despidiendo cerca del
0: 38%. Las empresas del Parque Industrial de Gualeguaychú, Unión BAT y Laboratorios PIAM fueron acusadas por el sindicato de fraude laboral. Unión BAT y Laboratorios PIAM, dos empresas del Parque Industrial de Gualeguaychú, desvincularon a más de 120 trabajadores y en lugar de abonar indemnizaciones, se presentaron en concurso de acreedores. Martín Gómez, del Sindicato del Personal de Industrias Químicas y Petroquímicas, calificó la maniobra como fraude laboral y exigieron desde el sindicato la intervención de la justicia.
3: Estamos hablando de Unión BAT, son 100 trabajadores que están en esta situación y tenemos 20 trabajadores de Laboratorios PIAM que están en la misma situación, pero lo de Laboratorios PIAM es distinto porque Laboratorios PIAM fue de entrada, le dijo que no le iba a pagar las indemnizaciones que vayan a la justicia y también pidió un concurso de acreedores, o casualidad, viste, con Unión BAT, como que están con la misma estrategia. Son distintas firmas, uh-huh, todo, pero bueno, están en el mismo barco, como quien dice, porque son las dos empresas, son químicas, están en el mismo convenio, se están manejando de la misma forma y la verdad que es lamentable lo que están haciendo porque Unión BAT, una empresa que nunca tuvo problema con los trabajadores ni con el sindicato, que se preste a hacer esto, está sinvergüenza, porque son sinvergüenza, en una palabra, porque esto es una estafa, ¿no es? Que ellos decían que estaban en una crisis, que no podían competir, que fue lo que vendieron para todos lados y terminaron haciendo una estafa porque con esto que están haciendo del concurso de acreedores, están estafando a sus propios trabajadores.
0: La oficina de PAMI de Concepción del Uruguay atenderá solo con turnos a sus afiliados. En la medida comenzará a regir desde el 1 de septiembre. Lo anunció el jefe de la oficina local, Jorge Artusi.
4: Les informamos que nuestras oficinas de Concepción del Uruguay, a partir del día 1 de septiembre, se atenderá por turnos obtenidos mediante la aplicación Mi PAMI. Está disponible en Google Play Store por PAMI Escucha al 138 o bien por la página oficial www.pami.org.ar.
0: Desde el Consejo Deliberante piden a la provincia la derogación del decreto que establece el nuevo sistema para la entrega de desayunos en las escuelas. El 30 de julio ingresó el proyecto de comunicación que busca derogar el decreto, que busca autorizar el llamado a licitación pública para la contratación del servicio de distribución de alimentos no perecederos destinados a los desayunos y meriendas de comedores escolares de la provincia. La concejal Paola Jaquemén indicó en el ET11 que la idea del proyecto de comunicación es además que se convoque a una mesa intersectorial.
1: El pasado 30 de julio ingresó a nuestro Consejo Deliberante en la sesión un proyecto de comunicación relacionado a la derogación del decreto 852/2026 de comedores escolares. Dicho decreto lo que busca es autorizar el llamado a licitación pública para la contratación del servicio de provisión, logística y distribución de alimentos no perecederos destinados a desayunos y merienda de los comedores escolares de la provincia, que ronda en 926 instituciones. Este proyecto de comunicación fue tratado sobre tablas, dada la inmediatez de su aplicabilidad, ya que a partir del 1 de agosto se buscaba comenzar con esta nueva modalidad de implementación en cuanto a los alimentos brindados tanto en desayuno como meriendas. La comunicación aprobada es la 2102 de este año, se aprobó por mayoría y, bueno, como mencionaba, lo que busca es derogar el presente decreto con el afán de constituir una mesa intersectorial donde participen actores que no han sido convocados.
0: El municipio y la UADER desarrollaron una encuesta turística. La directora de turismo, María Laura Saad, indicó en el ET11 que el sondeo de opinión que se hizo durante el receso de invierno fue en conjunto con pasantes de la carrera de turismo y tuvo tres instancias.
5: El sondeo de opinión que se hizo durante el receso de invierno junto con alumnas o pasantes de la carrera de turismo que en estos momentos están haciendo sus pasantías en la dirección de turismo tuvo que ver con tres instancias. Una instancia que se realizó un sondeo a turistas en diferentes lugares como en termas, como en la puerta de los museos, en la plaza, la basílica, en la isla del puerto, donde obviamente hubo un trabajo previo de realización y elaboración de las encuestas o de las preguntas que se le iba a hacer a la gente. Luego otra instancia tuvo que ver con una opinión que nosotros solicitábamos en las salidas del bus turístico, siempre hablando del receso de invierno. Y la tercera instancia, un sondeo de opinión que se hizo en la visita guiada del cementerio que tuvimos prevista como una de las actividades. Bueno, para nosotros es importante hacer periódicamente este tipo de consultas, de sondeos, porque obviamente nos da un pantallazo de lo que quiere la gente, de dónde viene, qué es lo que nos haría falta, cómo mejoraríamos. En el caso de los dos productos como el bus y como el cementerio es una actividad prácticamente nueva que deseamos implementar, ir cambiando y ir teniéndolo como una opción más en un trabajo conjunto con la dirección del cementerio de la ciudad. Y bueno, el bus ya es como un atractivo que nosotros tenemos de forma no periódica, pero casi siempre podemos ofrecerlo a los visitantes en fines de semana largos.
0: Continúa en Ciudad la encuesta permanente de hogares, resto urbano provincial. Mariela Marín, encuestadora del INDEC en Concepción del Uruguay, indicó en el ET11 que esta semana visitará domicilios ubicados desde la avenida Rodríguez Artusi hacia la parroquia Santa María Doretti.
6: Quería informarles, contarles que esta semana voy a estar haciendo la encuesta permanente de hogares en el sector desde lo que es el tránsito pesado por calle Artusi hacia la parroquia Santa María Goretti. Que recuerden que tengo mi identificación, estoy con la notificación de visita del hogar y que cada una de las planillas que tengo tienen los datos concretos del domicilio que tengo que encuestar.

0: Un grupo de pescadores dará clases gratuitas de pesca en Concepción del Uruguay. Son dos jóvenes pescadores artesanales con ganas de ayudar a chicos y chicas que quieran aprender las nociones básicas. Habló Lorenzo Christianse en LT11.
1: Es un evento que realizamos aproximadamente cada dos semanas, los días sábado de 15 a 17 horas. En este caso va a ser un lugar a confirmar, ya que, bueno, por las condiciones de la creciente, de los factores del clima, en los próximos días estaremos dando a conocer el lugar por nuestras redes, WhatsApp, Instagram y Facebook. La jornada consta de dos horas, en donde los chicos aprenden a lanzar, encarnar, nudos de pesca. Pueden estar acompañados de sus padres, abuelos, tíos. Queremos resaltar que la actividad es completamente gratuita y sin límite de edad. Este fin de semana vamos a estar celebrando el Día del Niño con un poco de chocolate caliente, de tortas fritas, pochoclo, así que va a ser un sábado diferente.
0: Reiteramos, 11 grados la temperatura, la máxima fue de 12, la mínima 10, la humedad del 100%, la precipitación de hoy 1,25 milímetros, se espera para mañana una mínima de 8 grados y una máxima de 16 con lluvias durante gran parte de la jornada. Para el viernes mejorando, cielo parcial nublado, 8 de mínima, 14 de máxima. Tendremos sol durante el fin de semana, pero bajan las temperaturas. Mínimas de entre 2 y 4 grados para sábado y domingo, máximas de 13 y 15 para el fin de semana. También se espera muy buen tiempo y con sol para lunes y martes, según el pronóstico extendido. 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El río Uruguay crece 5 metros, 26 centímetros. En la operación técnica, control central, Patricio Ardaiz, voz de noticias del panorama, Juan Manuel Pralón.
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1: 18:45 en la República Argentina.
2: En Buenos Aires el cielo está nublado, 13 grados 7 décimas la temperatura.
1: Estas son las voces del día.
3: Para agosto son bastante auspiciosos, aunque pareciera que vamos a tener una tasa de inflación obviamente menor a la de julio, que tuvo factores transitorios, pero también probablemente menor a la de junio.
4: Nosotros vamos a tener la responsabilidad de el cuidado de la investidura del Santo Padre.
5: Que no está en condiciones de continuar con este proceso. Vamos a plantear también la nulidad del proceso porque consideramos que el juicio debería ser sustanciado ante jurados populares.
6: Se ha hecho un operativo donde primero van a pasar transporte de cargas martes, miércoles y jueves sentido hacia Chile y viernes y sábado de Chile hacia Argentina.
7: Las competencias de farmear Aura tendrán lugar en La Pampa. La primera cita es en Santa Rosa, capital de La Pampa. Solicitan a los interesados llevar su barra y acompañados por amigos o seguidores que alienten.
8: Yo canciones para que la gente de alguna manera sueñe, para que la gente se ame. Y el romance, ¿por qué hay que tener vergüenza de ser romántico? ¿Por qué hay que tener vergüenza de llorar? ¿Por qué hay que tener vergüenza de sentir? Bueno, entonces es lo que yo trato de poner en todas mis canciones.
1: El presidente del Banco Central se mostró optimista sobre los próximos datos de la inflación.
2: Santiago Bausili consideró que el índice de precios al consumidor ha logrado un ancla y diagnosticó una caída para los próximos meses.
9: Nosotros lo que observamos en el segundo trimestre es que las presiones que habíamos visto en el primer trimestre, que habíamos caracterizado como temporarias, de hecho resultaron ser temporarias y dejaron de ejercer presión en el segundo trimestre. Entonces vemos una marcada reducción en la tasa de inflación en abril, mayo, junio, comparado con el periodo que fue desde octubre a marzo. La medida que nosotros hacemos desde inflación subyacente también mostró una reducción importante y nos lleva de nuevo a niveles que son comparables con el 2017, y todo eso nos hace tomar una posición bastante optimista con respecto a la dinámica que esperamos para adelante.
1: En ese sentido, el presidente del Banco Central adelantó que la inflación de agosto se ubicaría por debajo del 1,9%.
3: Para agosto son bastante auspiciosos, aunque pareciera que vamos a tener una tasa de inflación obviamente menor a la de julio, que tuvo factores transitorios, pero también probablemente menor a la de junio. Y las expectativas de mercado permanecen bien ancladas en este aspecto, con una expectativa para todo el año completo 2026 alrededor del 30% y 2027 del 20%. En ese contexto, nosotros venimos manteniendo una política monetaria, mantiene la misma orientación, es una política monetaria que sin duda no es expansiva.
2: En otro orden, Bausili defendió la línea de créditos lanzada para las pymes la semana pasada.
1: Detienen a un subcomisario tras el allanamiento de la Jefatura Departamental de Paraná.
2: El informe de Lidalmar Otman desde Radio Nacional Gualeguaychú.
10: La policía de Entre Ríos y el Ministerio de Seguridad confirmaron la detención de Daniel Rosatelli y allanamientos en la propia jefatura de la ciudad de Paraná. Los procedimientos estuvieron a cargo de la Policía Federal, ordenados por el juzgado federal a cargo de Leandro Ríos. Daniel Rosatelli, subcomisario e integrante del equipo jurídico de la policía de Entre Ríos, fue detenido en una causa que investiga narcotráfico. Además, se allanaron tres propiedades, dos pertenecientes a la familia Rosatelli y la tercera a la propia jefatura departamental de Paraná.
1: Se suspendió la audiencia en el juicio contra Cristian Pitti Álvarez.
2: El músico cambió de abogado, por lo que la audiencia prevista para hoy quedó suspendida.
1: Álvarez presentó a Javier Ignacio Baños y Sebastián Queijeiro como sus nuevos defensores.
2: El tribunal en lo criminal y correccional número 29 de la ciudad de Buenos Aires juzga al músico por la muerte de Cristian Maximiliano Díaz.
1: Al salir de los tribunales, Javier Baños confirmó que pedirán la nulidad del juicio.
5: Vamos a pedir, por un lado, que se suspenda el debate porque él no está en condiciones de continuar con este proceso. Y en segundo lugar, vamos a plantear también la nulidad del proceso porque consideramos que el juicio debería ser sustanciado ante jurados populares.
2: Competencia de farmear Aura en La Pampa.
1: El informe de Daniel Luchelli desde Radio Nacional Santa Rosa.
7: Las competencias de farmear Aura, la tendencia que nació en TikTok y que gana cada vez más popularidad en todo el país, tendrá lugar en La Pampa. La primera cita es en Santa Rosa, capital de La Pampa, jueves, hora 19, en la Plaza Tomás Mason, calle Almirante Brown 318. Serán 13 rondas y solicitan a los interesados llevar su barra y acompañados por amigos o seguidores que alienten. Se va a repetir en la ciudad de General Pico, norte de La Pampa. Farmear Aura son desafíos virales de la cultura urbana donde los jóvenes se enfrentan por acumular carisma, prestigio y aprobación social mediante poses y gestos.
2: Inhabilitan a un conductor por permitir manejar a su hija de 9 años en Lago Puelo.
1: El informe de María Lincán desde Radio Nacional El Bolsón.
11: El hecho ocurrió en Lago Puelo y quedó registrado en un video que se difundió en redes sociales. La Agencia Provincial de Seguridad Vial realizó la denuncia y la Justicia de Faltas dispuso la inhabilitación del conductor. A partir de la difusión del video, la Agencia Provincial de Seguridad Vial actuó de oficio y realizó las tareas necesarias para identificar al conductor y establecer dónde había ocurrido el hecho. La medida fue confirmada por la jueza de faltas intervinientes. De esta manera, el hombre quedó inhabilitado para conducir como consecuencia de haber permitido que una menor de edad estuviera al volante de un vehículo en la vía pública.
2: Deportes. Adelante, Eladio Regui, buenas tardes.
12: Hola, muy buenas tardes, Darío y Abel. Un miércoles de colección aquí en Radio Nacional. En minutos comienza la doble transmisión con la Copa Argentina, el Estadio Único, la Pedrera de San Luis, octavos de final. Racing enfrentará a Belgrano, relata Jorge Godoy. Luego, por la ida de los octavos de final de la Copa Sudamericana a las 21:30 en Bogotá, Independiente Santa Fe recibirá a River. En el Millonario no juega Thiago Almada. Con Martín Perazo y Santiago Lucía, relatos y comentarios. Además, dentro de minutos, Platense visitará en Chile a Coquimbo Unido en busca de los cuartos de final de la Copa Libertadores. Otro partido de la Copa Sudamericana será el que jugará Tigre en Montevideo ante City Torque, intentando clasificarse a la próxima ronda. Además, en el Mundial de Hockey ganaron las Leonas 2-0 a Escocia y clasificaron. Los Leones se enfrentarán mañana a 7:30 a Nueva Zelanda, ganando pasarán de fase.
1: Javier Milei brindará un discurso en el Consejo de las Américas.
2: El presidente será el encargado de cerrar la 23ª edición del foro, que se realizará mañana en el Hotel Aliar y reunirá a funcionarios, gobernadores, empresarios e inversores.
1: La jornada comenzará a las 8:15 y comenzará con exposiciones del jefe de gabinete Diego Santilli, de los ministros Luis Caputo, Federico Sturzenegger y Pablo Quirno, mientras que el presidente hablará a las 12:30.
2: El encuentro tendrá como eje las inversiones y las perspectivas de la economía argentina.
1: El ministro de Economía recibió a la presidenta del Consejo de las Américas, Susan Segal. El informe de Alejandra Gallo.
13: El ministro de Economía, Luis Caputo, se reunió con la representante del BID en la Argentina, Viviana Albajart, y el gerente general para el Cono Sur de ese organismo, Morgan Doyle. Allí pasaron revista al apoyo sostenido que el organismo internacional viene realizando en distintos programas de desarrollo, no solo para el gobierno nacional, sino también para las provincias. Y más tarde, hablando de inversiones, en especial de las inversiones energéticas, el ministro, Luis Caputo, también se reunió con la presidente y CEO de America Society, Susan Segal. Esto fue horas antes de que mañana a la mañana en el Hotel Alvear se realizara el Council de las Américas, donde participarán casi todo el gabinete nacional y cerrará el encuentro con un discurso el presidente Javier Milei.
2: Acuerdo entre la Nación y Neuquén, nos informa nuestra colega Liliana Arias.
14: El gobernador de Neuquén, Rolando Figueroa, alcanzó un acuerdo con Nación para recibir inmuebles como compensación de deudas. Fue durante una reunión con el ministro de Economía, Luis Caputo, en el que acordó avanzar en un régimen de extinción de obligaciones recíprocas. Según informó el mandatario patagónico en un posteo, el acuerdo le permite ordenar cuentas, sanear obligaciones y avanzar en las transferencias a Neuquén de inmuebles del Procrear y otros bienes que se acuerden como parte de futuras compensaciones. Luego Figueroa mantuvo una reunión en Casa Rosada con el jefe de gabinete, Diego Santilli.
1: Preparativos por la visita del Papa León XIV.
2: La ministra de Seguridad Nacional, Alejandra Montioliva, dijo que el operativo implicará acciones en toda la Argentina y en países vecinos.
4: Va a implicar un despliegue especial en rutas, en fronteras. Van a venir personas de los países vecinos, en puertos, en aeropuertos. Al despliegue habitual que tenemos implica un refuerzo operativo que va a ser muy significativo. Claro. Por eso es tan importante la articulación con las provincias, ¿no? Y no es solamente decir, bueno, articulamos con Córdoba porque va a ser allí. No, implica los movimientos por tierra de todas las provincias.
1: Montioliva dio precisiones sobre el operativo de seguridad que dispondrán por la visita del Santo Padre prevista entre el 8 y el 11 de noviembre.
4: Nosotros vamos a tener la responsabilidad de el cuidado de, en junto con la seguridad del Vaticano, de la investidura del Santo Padre. Por supuesto, el diseño de los dispositivos de seguridad a partir de los requerimientos que hace el Vaticano. Claro. El control y manejo de multitudes, que es algo muy importante a tener en cuenta, y además un dispositivo de seguridad en todo el país, porque se va a movilizar el país entero.
2: Alertas meteorológicos.
1: La primera rige para Entre Ríos, centro y este de Formosa y Chaco, y noreste de Santa Fe, donde se esperan lluvias persistentes.
2: Desde Radio Nacional Paraná informa Rubén Lovera.
15: Luego de una tregua prevista para este miércoles con probables lloviznas débiles, este jueves volverían nuevamente las lluvias fuertes a Entre Ríos. Se emitió una alerta de nivel amarillo para este jueves en horas de la mañana y la tarde en 10 departamentos de la provincia por lluvias, lo que incluye el centro y norte provincial. Concordia, Federal, Feliciano, Federación, San Salvador, Paraná, La Paz, Diamante, Nogoyá y Villaguay están incluidos. El pronóstico extendido anticipa que a partir de la tarde-noche de este jueves comenzarían a mejorar definitivamente las condiciones del tiempo en la provincia luego de más de una semana sin sol.
1: Otra alerta alcanza la zona cordillerana y precordillerana de Santa Cruz y Chubut, en donde se prevén lluvias persistentes de intensidad variable y en las zonas más elevadas la probabilidad de nieve.
2: Nos informa María Lloyd desde Radio Nacional Esquel.
16: La Subsecretaría de Protección Ciudadana de Chubut emitió una alerta amarilla por lluvia hasta la noche del miércoles 19 para toda la cordillera de la provincia. Se esperan entre 15 y 35 milímetros con posibilidad de que esos límites se vean superados en zonas altas. De acuerdo con el organismo, las zonas afectadas son la cordillera de Futaleufú, Cusamen, Languiñeo y Tehuelche, donde se esperan precipitaciones persistentes con intensidad variable.
1: El último alerta meteorológico abarca el centro y oeste de Salta y oeste de Jujuy, donde se esperan vientos del oeste con ráfagas que pueden superar los 90 kilómetros por hora.
2: Un nuevo escándalo amenaza el juicio por la muerte de Diego Maradona.
1: La Junta Médica habría basado su informe en el que explica por qué murió el futbolista, estudiando los resultados del laboratorio de su padre, don Diego.
2: Podría tratarse de un error administrativo en el momento en que la Fiscalía de San Isidro ordenó a Swiss Medical que enviara la historia clínica, estudios y laboratorios de Diego Armando Maradona.
1: La empresa envió una documentación que mezcla historia clínica de la víctima con la de su padre.
2: A casi 6 años de la muerte de Diego Maradona, nadie advirtió esa confusión, ni la Fiscalía, ni la querella, ni las defensas de los 8 imputados.
1: Mario Baudry, abogado de Verónica Ojeda, dio detalles de la confusión.
17: Toma desde el año 98 claro. Al fallecimiento de Diego del 2020. Entre esos marca como 18 fojas y una de las fojas que marca es una del informe de los arcos, que es un estudio de laboratorio que le hicieron en junio del 2015, que la defensa de Swiss Medical de Forlini dice ese estudio está errado, no es de Diego Armando Maradona, es del papá. Porque el nombre del estudio dice Diego Armando Maradona. Sí. El número de afiliado es distinto, que correspondería al del papá.
1: Detuvieron a una funcionaria bonaerense por lavado de dinero.
2: La fiscal de La Plata, Bettina Lasky, apresó a Albertina Mangini, quien está vinculada al patronato de Liberados.
1: Está acusada de integrar una red que abría cuentas en billeteras virtuales a nombre de personas a las que les robaban la identidad.
2: El objetivo era blanquear plata del juego clandestino en la provincia de Buenos Aires.
0: Tránsito.
1: La información con Ernesto Arriaga.
18: A esta hora continúan pasando camiones por el Paso Somoré hasta las 19 horas, Villa Angostura, Osorno. Por otra parte, desde Clorinda a Asunción del Paraguay, está abierto a las 24 del día y hay demoras de 20 minutos. El Paso Internacional Cristo Redentor en la Ruta 7 en Mendoza, se encuentra habilitado hasta las 21 horas hoy para camiones hacia Chile.
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1: 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Hoy, por los octavos de final de la Copa Argentina, Racing Belgrano. Desde el Estadio Único La Pedrera de Villa Mercedes, relata Jorge Godoy.

Se levanta la música del Fútbol Show Nacional. Bienvenidos en cada rincón de la geografía celeste y blanca para esta Copa Argentina. Aquí estamos para vivir un nuevo partido del torneo más federal del fútbol de la República Argentina, porque va a estar jugando el campeón vigente de nuestro fútbol, el Pirata Cordobés, Belgrano, frente a un golpeado Racing de Avellaneda que viene a poner las cosas en orden. El equipo de Avellaneda, que quiere volver al camino de la senda, a la senda del triunfo, el camino de la victoria. El equipo de Avellaneda, que quiere reencontrarse con lo que era no hace mucho tiempo uno de los mejores exponentes del fútbol de nuestro país. Belgrano y Racing, con todo el equipo de Fútbol Show Nacional, aquí en la radio más grande del país.

0: Con todo el equipo, con Hernán Valdés en comentarios, con Luca de Jesús en la zona baja, con Ferro González en los estudios, la locución, ya lo han escuchado ustedes, a Gustavo Jove en la producción, Pato Brañeiro y Pato Yulce en la operación técnica, Marcelo Marín, Carlos Simbile, Hernán Abella en el control central, y nosotros para vivir el partido entre Belgrano y Racing, Racing y Belgrano en el estadio Parque La Pedrera en San Luis, con un estadio que todavía está quedando grande, faltan minutos todavía para que vaya llegando más gente, tanto de Belgrano como de la Academia. Todo es celeste por un lado, todo es celeste y blanco por el otro, el campo que aparece en buenas condiciones, al menos a primera vista, para lo que va a ser este partido por los octavos de final de la Copa Argentina. Y vamos luego hacia la Copa Sudamericana, porque vendrán más tarde Independiente Santa Fe y River, con Martín Perazo, con Santiago Lucía, con Sebastián Lianza y todo el fútbol de los equipos argentinos en las copas, porque hay varios que se juegan y que se están por jugar. Pero ahora nos metemos en La Pedrera, nos metemos en este partido de octavos de Copa Argentina, nos metemos en este Belgrano y Racing. Qué gusto, querido Hernán Valdés, compartir transmisión, compartir tarea en el comentario. Hernán Valdés, bienvenido, Hernán.
1: ¿Cómo le va, Godoy? Fuerte abrazo para usted, para todos. Y acá estamos en San Luis, en la hermosa provincia puntana, para un partido que no tiene un mañana. Porque hoy se define uno que pase de ronda y uno quedará en el camino. Dos presentes distintos, porque Belgrano viene de ser campeón, de ganarles a final a River, de un presente y un andar en el torneo regular, y la Academia todo lo contrario, con Voivoda. Desde que agarró, con los cambios de jugadores, con un equipo que no aparece, con una derrota en casa que duele. Por eso sabe la Academia que el camino más fácil y más rápido que tiene para llegar a la Copa Libertadores el año que viene es esta Copa. Es tratar de ganar la Copa Argentina. Además, te dará un título, te dará un festejo, un motivo para que el fin de año sea lo más sonriente posible para el conjunto de Avellaneda. Dos equipos que quieren jugar al fútbol, dos equipos como son el ruso Zielinski, como es Voivoda, con entrenadores que van a agarrar la pelotita y mirar el arco rival, cada uno con su presente y con sus jugadores. Pero Godoy, prepárese, porque vamos a tener 90 minutos de fútbol vibrante acá en La Pedrera, en la ciudad de Puntana, de La Punta, en San Luis.
0: Fútbol Show Nacional, Copa Argentina, octavos de final, Estadio Parque La Pedrera, Villa Mercedes, San Luis es la provincia, es el escenario. Hablando de escenario, este estadio tiene un escenario en una de sus cabeceras, un escenario que corta una de las tribunas, y en esa tribuna se ubica el público de Racing. Por ahora veo un poco más numeroso al público que va llegando de Belgrano, pero va a estar parejo seguramente a la hora de comienzo del partido. Faltan unos 8, 9 minutos para que el árbitro del cotejo, Sebastián Zurino, dé inicio a las acciones entre el Pirata y la Academia. Voy a la zona de vestuarios, voy a la zona baja, allí trabaja Luca de Jesús con las cosas de la Academia, con las cosas del Pirata. Hola, Luca, bienvenido.
2: Hola, Jorge Godoy, hola, Hernán Valdés, muy pero muy buenas tardes, muy pero muy buenas noches para todos los amigos del Fútbol Show Nacional. Todo confirmado desde hace un rato largo aquí en La Pedrera, en el lado de la Academia. Juan Pablo Voivoda pone lo mejor a disposición, que no es mucho, que no es tanto, pero que va a contar con el regreso de su goleador, Adrián Maravilla Martínez, que tiene que seguir cumpliendo fechas de suspensión en el torneo local, pero hoy por la Copa Argentina vuelve a ser titular por el lado del ruso Zielinski. Repite el 11. De acuerdo a la última presentación en el torneo clausura, no hace modificaciones. El Mudo Vázquez de doble 5, el Chino Celarrayán al banco de suplentes. Cuando quieras, Godoy, cuando disponga Valdés, el 11 de Racing y el 11 de Belgrano.
0: Ya mismo con esta presentación, en la locución de Gustavo Jove, así forma Racing.
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2: El arquero y capitán de Racing con la número 25, Facundo Cambeses. En el fondo con la 4 Ezequiel Canavo, la 38 para Mateo Martínez, con la 6 Marcos Rojo y la 19 para Nacho Rodríguez, 33 para Leonel Pérez, 16 Ulises Ortegoza, 20 Gastón Lodico, la 10 para Matko Mihevic, la número 17 para Tomás Konecny y con la número 9 Adrián Maravilla Martínez.
0: Van apareciendo los equipos al campo de juego, vestido de Racing, Racing con la camiseta de siempre, pantalón y medias blancas. Ahora Belgrano vestido todo de rojo. Extraña y llamativa la combinación de colores del pirata cordobés. Está ya en la cancha Belgrano, está ya en la cancha Racing. Así forma el equipo de Zielinski.
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2: Su arquero con la número 25, Thiago Cardoso. La 14 para Leo Morales. Con la 2, Alexis Maldonado. La número 17 para el capitán Lisandro López. La 3 para Adrián Sporle. En la mitad de la cancha, la 21 para Adrián Sánchez. La 20 para Franco Vázquez. La número 24, Emiliano Rigoni. La 53, Juan Velázquez. Con la número 11, Francisco González Metilli. Y con la número 9, Lucas Pacerini.
0: El árbitro del partido es Zunino, ¿no?
2: Sebastián Zunino, árbitro principal. Asistente número 1, Diego Bonfá. Asistente número 2, Agustín Méndez. Cuarto árbitro, Yamil Pozzi. En el VAR, Adrián Flankin. En el ABAR, Felipe Viola. Por el lado de Zunino, dirigió a Racing en 8 oportunidades, 5 triunfos para la Academia, un partido empatado y 2 derrotas. Por el lado de Belgrano, lo dirigió en 15 oportunidades, 7 victorias, 4 empates y 4 derrotas.
0: Miro la planilla y dice 38, Mateo Martínez, 18 años, de Rosario. Vive del predio Tita también, hizo su debut el partido frente a Banfield, ¿no?, en la Academia.
2: Exactamente, viene de tener su debut absoluto en la primera división de Racing. La verdad que cumplió con creces, fue de los más reconocidos por la gente de la Academia en el Estadio Presidente Perón. Y hoy Juan Pablo Boigoda le da la oportunidad por encima de Colombo apartado, por encima de Escudero, aprovechando el pibe Mateo Martínez, la lesión que lo va a alejar de las canchas varias semanas por esa fractura en el peroné, a Marco Di Cesare.
0: Perfecto, ya van desplegándose los equipos en el campo de juego. Bueno, pasamos de un muñeco a un camión ahora que ingresa con la pelota para que el árbitro del partido, Sebastián Zunino, la ponga en la mitad de la cancha para dar comienzo al juego, ¿no?
1: Godoy,
0: diga.
1: Nosotros somos viejos, pero esa propaganda, me acuerdo del Flaco Traverso, su Chevrolet o su Ford, violeta o lila.
0: Ah, bueno, pero el camión llega hasta el borde de la cancha nomás, claro, no llega hasta el medio. Ahí va un pibe a entregarla.
1: Claro.
0: Es como que llegó hasta el correo el camioncito y desde el correo, porque es de un correo privado, el camión publicitario, llega el cartero con una caja, una encomienda, y en esa caja, tanto trámite para poner la pelota, claro, en la mitad de la cancha.
1: Dale la caja, porque si no, no vamos.
0: Claro, dale la caja al árbitro. No, se la llevó la caja. Tenés que darle la pelota al árbitro, papá, si está la pelota ahí adentro, digo, ¿no? Bueno, ahí van los capitanes al sorteo. Por el lado de la Academia va Facundo Cambeses, el Licha López. Por el lado del conjunto, hoy vestido de rojo, aprovecho y lo saludo en Estudios Centrales con toda la información a Fer González. Fer, querido, bienvenido.
4: Hola, Jorge, y todo el equipo de Fútbol Show Nacional. Mucha información, muchos partidos en la jornada del día de hoy, porque además de este Racing Belgrano por Copa Argentina, ya empezaron los partidos de Conmebol Libertadores. En 13 minutos igualan 0-0 Coquimbo y Platense, mismo resultado para Cerro Porteño y Palmeira. En 13 minutos del primer tiempo, 21-30 jugarán Flamengo y Cruzeiro. Recordando que por la Conmebol Sudamericana, River enfrentará Independiente Santa Fe de Colombia en condición de visitante, transmisión de Fútbol Show Nacional. Por la Primera Nacional igualaron 0-0 Chacarita y Güemes. El conjunto santiagueño está último en su zona y por ahora se mantiene en zona de descenso.
0: Seguiremos minuto a minuto lo que pasa con Chile, con Coquimbo y con Platense. El campo, bueno, ahora entró otro más. ¿Cuántas pelotas van a meter? Sí. Entró otro más, otro. Este es un muñequito.
1: Ay, ya. Que... ahora sí viene el muñeco.
0: Este es
1: hay
0: un
1: que
0: superhéroe.
1: Vender, que el muñeco viene después, ¿eh?
0: Pero entonces, ¿qué había traído el otro muchacho? De Jesús, ¿qué trajo el otro en la caja? ¿Que se la dio al árbitro o no se la dio y se le fue? Entonces, ¿qué era lo que traía el otro?
2: Sí, te trae la pelota. El cheque para pagarle al jardinero que mantiene la pedrera, que está muy, pero muy bien.
0: Claro, ahí está, perfecto. Entonces uno en la caja trajo una cosa, ahora entra el otro muñequito este rubio con la y anteojos en la noche, anteojos, se ríe, son y bueno, son las cosas del fútbol argentino, ¿no?
1: Lo bueno que hace el juego con los dos equipos, ¿no? Porque vino de Celeste, estaba con Racing y con Belgrano.
0: Sí, ahí se va, es una especie de superhéroe o anti-superhéroe.
1: Es Goku con una mezcla de He-Man.
0: Se ríe el árbitro.
5: Si este es Goku, ¿qué le queda? Por favor, no digan pavada, le pido por el amor de Dios.
1: Bueno, de Jesús no empieza a enojarse. Tranquilícese.
0: Jesús, ¿es el partido de Jesús todavía?
6: De Jesús.
5: Por favor, ¿cómo va a ser Goku ese muchacho?
0: De rojo está Belgrano, de Racing vestido, el equipo de la Academia, el equipo de Boc Boda, todo dispuesto para dar comienzo al encuentro. Sebastián Zunino, el árbitro, en la pedrera, va a mover la Academia, va a mover el Racing Club de Avellaneda. Señoras y señores, se comienza a jugar la definición esta de octavos de final de la Copa Argentina entre Racing y Belgrano. Zunino, cuando usted lo decida, todavía faltan algunos segundos para llegar a la hora señalada. Ahora sí, el reloj marca a las 19:15, Zunino, cuando usted quiera, por la Academia Cambeses, Carabo, Martínez, Rojo, Rodríguez, Lodico, Pérez, Ortegoza, Mirjevic, Conegni y Martínez, por Belgrano, Cardoso, Morales, López, Maldonado, Esporle, Rigoni, Sánchez, Vázquez, Velázquez, González, Metilli, Paserini. ¡Comienza el juego!
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0: Lo comenta Hernán Valdés con el aporte periodístico de Luca de Jesús, con Fer González en estudios, con la locución de Gustavo Joven. La pelota ya está en movimiento y por la mitad de la cancha. Ahí va peleando por ella Juan Vázquez. Vázquez que la quiere llevar hacia adelante, insisto, todo vestido de rojo. Está Belgrano, cobra una infracción, el juez del partido favorece a la Academia en la salida. Primero, segundo, sale Racing.
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0: La pelota siempre al 10, va saliendo Rojo y va para el 10, va para Matko, Mijevic que la entrega de vuelta hacia atrás para Rojo, y Rojo que la abre por el sector izquierdo, por allí va manejando la pelota el gato Lodico, Lodico que la va entregando hacia atrás, juega en primera instancia para Leo Pérez, Pérez más atrás para Rojo, Rojo que la abre de vuelta para el gato Lodico, volcado sobre el sector izquierdo de la mitad de la cancha, quiere conducir a la Academia, la va entregando por el medio, la juega para Leonel Pérez, ahí va el de Rafael Castillo, abriéndola por la derecha, el que se viene es Racing, la pelota está por la mitad de la cancha, de vuelta va para Leo, la tira hacia adelante, surge desde el fondo, Licha López para sacarla sobre el campo de Racing, desde el otro lado surge Rojo y con golpe de cabeza la pone sobre el campo de Belgrano y surge de vuelta desde el fondo arriba Lisandro López, la pone hasta la mitad de la cancha y ya se viene la Academia a pura velocidad, ataca con maravilla, el remate que viene desde lejos a las manos del arquero Thiago Cardoso, sale desde el fondo después del remate que venía del jugador de la Academia, de Ulises Ortegoza, cuando se venía también maravilla, sale desde el fondo Thiago Cardoso, el uruguayo, arquero de Belgrano de Córdoba.
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0: La pelota es de López, sale desde el fondo Belgrano, el equipo que está vestido hoy de colorado por la mitad de la cancha. Digo, para no nombrarlo a Rojo, ¿no? Que es Marcos R. La entregan hacia atrás. Juega Alexis Maldonado, el riojano. La entrega por la mitad de la cancha. Círculo central. Balón que va para Adrián Sánchez. Sánchez de vuelta atrás. Viene de vuelta para Maldonado. Maldonado que la abre por la derecha para Leo Morales. Morales que la para. Ante la marca de dos, la toca por el medio, va para Metilli, allá se viene González Metilli, la abre por la izquierda, muy bueno para Esporde, la para Adrián, va a tirar el centro, se viene el número 3, centro que viene sobre el área, centro, el cabezazo, por arriba del travesaño entraba para cabecear Velázquez, cabeció y se fue arriba del travesaño, avisó Belgrano, comentarista.
1: La primera que tuvo el Pirata, bien parado en el campo, 4-4-2 para el conjunto cordobés, 4-3-1-2 para Racing, tuvo la primera el equipo de Zelinski.
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0: ¿Cómo comenzaron los técnicos en los bancos de suplentes de Zielinski y de Boc Boda, Luca?
2: Como siempre, en ruso Zielinski tranquilo. Juan Pablo Boc Boda le daba cierta indicación al pibe Mateo Martínez para que marque más de cerca a Paserini y también a González Metilli.
0: La pelota está por la mitad del campo de Belgrano, en las manos de Sporle, el neuquino que va a ser efectivo, el saque lateral, la tira hacia adelante, campo de Racing, surge marcando, y la tira sobre línea de costado de vuelta, allí aparecía Pérez para mandarla al lateral nuevamente, saque de banda para Belgrano.
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0: Se venía Rigoni para Metilli, Metilli de vuelta hacia atrás por la mitad de la cancha. La pelota para el Mudo Vázquez, hacia atrás más aún. La pelota que va jugada otra vez para Morales, la pierde Morales, marca Racing, atención. La recupera la Academia, va para Maravilla, Martínez abierto por la izquierda. Por el medio la va pidiendo con Engli, el centro que viene para el cabezazo y está ¡gol! ¡De Racing! ¡Gol!

0: comienza ganando los 4 minutos. Lo hizo para la Academia. Después de que recuperó la pelota en tres cuartos de cancha, muy bien allí en la marca. El pase que fue para Maravilla, que corrió por la izquierda, lo vio por el medio. Hay cabezazo perfecto, preciso, impecable para que lo gane la Academia. Después de que el Gato lo dijo, la recuperó por la mitad de la cancha, tiró el centro y el cabezazo de Connegni. Tomás, hacelo Tomás, el cabezazo de Connegni al primer palo contra la mano derecha de Cardoso, que nada podía hacer, y lo gana Racing, lo gana la Academia de arranque de más pega, el equipo de Bogboda, el equipo de Avellaneda. Connegni de cabeza después del pase de Maravilla, una maravilla de gol para Racing, pero lo hizo Tomás. Connegni con el pase de Adrián, lo gana Racing 1-0.
1: Efectividad 100%, recuperación rápida, tres toques y la vuelta del gol de Tomás Connegni. Gran centro de Maravilla para que la Academia empiece a manejar el partido.
0: ¿Cómo lo gritaron los bancos, no?
2: Calma, lo gritó con mesura. Juan Pablo Voivoda para Tomás Connegni en Racing. Está disputando su partido número 55. Acaba de convertir su quinto gol. Rostro de preocupación para el ruso Zielinski.
0: Lo gana de arranque la Academia desde el minuto 4. El gol en el centro de Maravilla. Después de una muy buena recuperación de Lodico en la salida de Belgrano.
1: Fue rápido lo del Gastón Lodico. Rápido para dar el pase a Maravilla, que se abrió. Centro al corazón del área y ahí apareció el goleador Tomás Connegni.
0: Lo gana Racing 1-0. Minuto 6 del primer tiempo.
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0: Otra recuperación en la mitad de la cancha. La gana otra vez Racing. La pelota que va jugada por la derecha se va por Díaz de costado lateral. No llegaba Ortegoza a tomar contacto con ese balón. Ya es lateral para Belgrano. Y se viene ahora el campeón del fútbol argentino. Lo gana Racing 1-0. Prota que va jugada hacia adelante. Foul. Falta contra Pacerini. Se venía Pacerini saliendo del área, buscando tomar contacto con la pelota. Salió Ortegoza. Lo bajó con infracción. Falta, tiro libre. Va a caer en forma de centro sobre el área de la Academia.
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0: Y ahí va acomodando la pelota Rigoni, Emiliano Rigoni para pegarle, también cerca de él está González Metilli, Francisco González Metilli, el de Tandil, el arquero de la Academia, el capitán de la Academia, todo vestido de verde, va manejando a los jugadores que se van colocando en la mini barrera. Va Pacerini sobre el área con ganas de gol, con ganas de gol de empate. Viene el centro de Rigoni, segundo palo, centro, centro, centro, centro, arriba. Golpe de cabeza para sacarla desde el fondo de Nacho Rodríguez. La pelota que le va quedando de vuelta para el Mudo Vázquez. La engancha para la zurda, centro sobre el área. Está el empate, ¡viene! Se pasaron todos de largo y quedó golpeado allí cuando entraba buscando Morales por el segundo palo. Chocó con Cambeses y creo que también con el palo. Cambeses quedó golpeado por el choque.

0: ya está recuperado, pero había asustado a todos en el banco de la Academia.
1: Saque largo, uy, falló la defensa, le quedó para la Academia de vuelta, se viene con Natko, entra al área Miljevic, le pega, engancha y le pega, le pegó, rebotó la pelota de Morales y se va al córner, casi aprovecha Racing, un saque de arco a arco le quedó, después de una falla defensiva había salido mal la defensa, la marca ahora de Leo Morales para que la pelota pegara en su cuerpo y se vaya al córner cuando quería rematar Natko Miljevic.
2: Racing está haciendo directo, por eso llega con facilidad al arco de Cardoso. Belgrano intenta con pelota al piso.
1: Va a pegarle en el centro Matco, corner para Racing.
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1: Levanta la mano arriba en el área para que lo vean. Maravilla, cerca del que va a rematar está Nacho Rodríguez para una jugada de segundo toque para el centro. La va reacomodando Miljevic. Está celoso Sebastián Zunino para que la pelota vaya bien adentro del cuarto de círculo. Ahí va acomodando la pelota desde el sector izquierdo del ataque, pie diestro, se va a ir cerrando sobre el arco, viene el centro, segundo palo, centro, centro, la para Maravilla como puede, pero se le va larga la pelota cuando la quería bajar con el pecho, largo el rechazo hasta la mitad de la cancha donde esperaba como último hombre Canavo, Canavo la entrega atrás para Cambeses y sale Racing que gana 1-0 en casi 10.
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1: Otra vez la pelota es de Racing. Ataca a pura velocidad. Se viene por la izquierda. Balón para Matko. Ya le pasó rápidamente Nacho. Va a la jugada de vuelta para Matko. Le pegó al arco. Estaba Maravilla Martínez en el camino. Saltaba a la pelota Maravilla. Fue a las manos de Cardoso. Mejor la Academia en estos primeros minutos.
2: Mejor Racing. Mejor Matko Miljevic. Tiene que tocarlo un poco más. Es la segunda vez que Maravilla le pega el grito al 10. Y este no lo ve al 9. Cuando haga en esa conexión, pueden traer más peligro para Racing.
1: La pelota es de Belgrano por la mitad de la cancha. Un cambio largo del Mudo Vázquez buscando por el sector izquierdo. El ataque por allá de González Metilli. Traba y gana bien volviendo en la marca Canavo. La entrega hacia atrás. La pelota que va jugada por el medio para Leo Pérez. Cae Pérez. Foul, infracción, falta, tiro libre. La falta cometida por Pacerini. Hay tiro libre y es para Racing. Luca de Jesús por el sector de los bancos. Por el sector del banco de la Academia. Por el sector del banco del ruso Zielinski.
0: Juan Pablo Voivoda se lamentó por esta última acción, se dio vuelta, miró a sus asistentes y le hizo la seña del pase en cortada para Maravilla.
1: Hay salida para la Academia, la van entregando en corto la pelota para Lodico, el gato atrás para Cambeses, sale Racing.
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1: La pelota siempre al 10, otra vez, comanda las acciones, Racing, se viene con Matko, Matko que la abre por la derecha, quería el pique de Konechny, la mandan afuera al lateral, lateral para Racing, ya lo hacen, la van soltando por la mitad de la cancha, viene para Leonel Pérez, Pérez que la viene tocando en corto para Marcos Rojo, se mete de vuelta en campo enemigo, va combinando otra vez con Miljevic, la pelota siempre al 10, Racing, abre por la izquierda, va jugada por este sector, viene para Nacho Rodríguez, Nacho que la juega de vuelta para la corrida de Miljevic, se va la pelota por detrás de costado, todos reclaman lateral, el árbitro no sabe para quién cobrarlo, va Maldonado y le dice para un lado, va Miljevic, le dice para el otro y finalmente Sebastián Zunino lo cobra para la Academia en 12 minutos.
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1: Va la pelota de vuelta sobre el área, la entrega hacia atrás, el rebote que viene, pegó en el palo, pegó en el palo, pegó en el palo, pegó en el palo, un zurdazo estupendo, enorme, el arco tiembla todavía, se acaba de salvar el arco de Belgrano, le queda de vuelta para Matko Miljevic, viene el remate del centro, sale desde el fondo la pelota otra vez, se acaba de salvar el arco, se acaba de salvar el arco de Belgrano, otra vez un remate, creo que fue de Ortegoza el que le pegó a esa pelota entrando por el segundo palo, cuando la venía bajando Maravilla, el remate que vino furioso, pegó en el palo, la pelota se acaba de salvar de manera milagrosa en el remate de Ortegoza, el arco de Belgrano.
2: En 12 minutos es la segunda asistencia de Maravilla. La primera fue gol, la segunda en el palo. Lo mejor del hombre de campana.
1: Lo tuvo Ortegoza recién para la Academia, que se viene de vuelta con pelota dominada. Ataca con Nacho. Se viene Nacho, quiere entrar al área, lo traban justo. La pelota que va derivando sobre la línea de costado lateral. Casi vino el segundo de la Academia de Jesús. Casi lo hace Ulises Ortegoza. Casi lo hace el pibe de San Nicolás.
0: Toda el laboratorio de Juan Pablo Voivoda. Lateral, peinó con Egni. Descarga de Maravilla. Se sigue lamentando.

0: Corrientes Ortegoza y sigue temblando ese caño derecho del arco de Cardoso.
1: Mejor la Academia en estos ya 13 minutos y medio de partido. El balón que va hacia atrás todavía no fue llamado a intervenir Cambeses y ya la pasó mal Cardoso, no solamente por la jugada del gol, sino por un par de aproximaciones. Esta mejor que la anterior todavía de Racing, con el remate de Ulises, que todavía está temblando el arco, no tenga duda. Por la mitad de la cancha está la pelota, ahí va justamente Ortegoza, el de San Nicolás, que la entrega hacia atrás, va para Marcos Rojo, sale Racing con pelota dominada, cabeza levantada, Rojo la juega por el círculo central, pelota que va jugada para Pérez, Pérez que la abre por la izquierda, ataca la Academia de vuelta, el pase que viene de Nacho Rodríguez para Mirjevic, cae Mirjevic, la pelota se va por línea de costado lateral, siga, dice el árbitro en el lateral, Morales, usted saque nomás porque no fue infracción, hay salida y es para Belgrano.
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1: El Licha López que viene saliendo desde el fondo para Belgrano, la va entregando por la mitad de la cancha para Leonardo Morales, la juega hacia adelante, reclama infracción Pacerini, salga Racing, salga, dicen desde el fondo los defensores, el pase largo que viene jugado para el pique por el otro lado de Conegni, pica y las manos de Cardoso detienen la pelota en el área de Belgrano de Córdoba a las 7 y media de la tarde, llegando al minuto 15 de partido, en la Pedrera el San Luis gana la Academia, pero se viene Belgrano ahora, el balón que va jugado para Rigoni, se viene por la derecha, engancha para un lado, engancha para otro, tiene el centro, pega en Nacho y se va por la última línea al córner, ahí córner para Belgrano.
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1: Hay tiro de esquina para Belgrano, la va acomodando Emiliano Rigoni, el de Colonia Carolla, el cordobés para pegarle para el equipo cordobés, con diestra le pega al centro, centro, centro que viene sobre el área, la sacan a medias, quiere sacarla en definitiva desde el fondo la defensa a través de Conegni, le queda la pelota de vuelta para el centro de Belgrano que viene por Rigoni, centro sobre el área, pasan todos al segundo palo, la pelota que rebota, se arroja Cambeses, la va sacando como puede la defensa de Racing, era una jugada que parecía un flipper, rebotaba para todos lados y uno de esos rebotes derivó hacia el arco, no la podían meter los de Belgrano, no la podían sacar los de Racing hasta que revientan la pelota desde el fondo. Cambeses salvó lo que era el empate para Belgrano.
3: Y Belgrano llegó por la vía aérea, ahí es donde tiene que tener más preocupación, porque por ese lado llega muy bien el conjunto cordobés.
1: Pasa Sporle para tirar el centro. Viene el centro sobre el área. Le va a quedar la pelota entrando para la acción de Pacerini. Rebote el árbitro que está cobrando. Una mano, pero del delantero. Cuando reclamaban los de Belgrano, una mano. La mano fue del delantero de Belgrano. Entraban González Metilli y Pacerini empujando la defensa de Racing. Había fallado así el pibe Mateo Martínez para sacar la pelota del área. Y después de que el árbitro marcara la infracción, respira la Academia cuando todavía estaba temblando el arco de Racing, porque Cambeses con lo justo llegó a manotear después de una serie de rebotes lo que era el empate de Belgrano.
3: Una reacción muy buena del arquero de Racing, a contrapié reaccionó rápido cuando le iba la pelota adentro. Se salvó la Academia, la primera clara de Belgrano.
1: Ya sabes que estamos en el 11-3-870-7485, en cada rincón de la geografía celeste y blanca. Ya voy por las informaciones de Pere González, ya voy por más voz comercial de Gustavo Jove, pero el partido va y viene, es de ida y de vuelta. El pase que va hacia adelante para el pique de Lucas Pacerini, no va a llegar, pica la pelota y va a las manos de Cambeses. Pase usted, Jove, primero.
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1: ¿Qué pasa, Fer González, con Coquimbo y con Platense?
4: 0-0 en Chile en 32 minutos del primer tiempo. Mismo resultado para Cerro Porteño y Palmeiras. Por ahora, penales.
1: Se juega la Copa Libertadores, se juega la Copa Sudamericana. En un rato estaremos con Independiente Santa Fe y River, con el relato de Perazo, con el comentario de Santiago Lucía, con Seba Alianza en la zona baja. Todo el fútbol show nacional que se vive en cada rincón de la geografía celeste y blanca. De el campo de Racing, pelotazo largo que va y que pica a las manos de Thiago Cardoso, el uruguayo, arquero de Belgrano. Va saliendo Belgrano desde el fondo, minuto 18 de partido. Gana Racing sobre Belgrano, 1-0.
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1: Se viene Belgrano, pase largo para Rigoni, enganchó para el medio, le va a pegar a zurda Rigoni, le pegó pero le pegó mal Rigoni. La había enganchado muy bueno, dejando atrás a la defensa de la Academia con un pase por arriba. La enganchó de la derecha para el medio. Lo hizo pasar de largo a Marcos Rojo. Le quedaba para el zurdazo, limpio el zurdazo, pero le pegó mordido. Si era limpio, como él pretendía, podía haber sido el gol del empate. Le pegó mordido y se salva el arco de Racing.
3: Es un llamado de atención para la Academia. Su banda izquierda como defensa, por ahí intenta Belgrano con Rigoni como bandera.
1: La pelota está en la última línea de Belgrano. El partido va y viene de Jesús, va y viene de arco a arco.
0: En ruso Zelinski ni se inmutó por la situación desperdiciada por Emiliano Rigoni. Por el lado de Ebro Boda, preocupación por el lado de Nacho Rodríguez y de Marcos Rojo.
1: Va la pelota jugada por la mitad de la cancha por el mudo, por Franco Vázquez, el de Tanti. La va entregando por la izquierda, centro que viene sobre el área. Va para Pacerini rodeado entre dos, entre tres de la Academia. Hay mucha prodigalidad de los jugadores de Racing para tapar cada hueco que se va abriendo. La entregan atrás para Rojo. Rojo, como viene. Le pega el largo, remata hasta la mitad de la cancha, pica y se va por línea de costado al lateral. Nada de sutilezas, nada de arriesgar ahí. Le pegó al lateral, ya lo hace el rápido. Va la pelota jugada de vuelta para Rigoni. Se viene Rigoni, atención que esta puede ser peligrosa. La pone hacia la puerta del área. Va la pelota para el mudo. La engancha y le puede pegar al mudo. Ya lo traban al mudo Vázquez. Va abierta ahora para la izquierda al mudo, que le pega desde lejos. Era antes para pegarle mudo. Cuando vio el hueco le pegó, pero le pegó muy abajo a la pelota. Se le fue muy arriba a la tribuna de Belgrano, donde hay un telón ahora muy grande de la gente del Pirata Cordobés, alentando con un pirata gigantesco en esa bandera celeste y blanca que cae desde lo alto de la tribuna. Hay saque de arco para Cambeses, justo delante del pueblo de Belgrano.
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1: Se viene otra vez Belgrano con el pase para González Metini. Metini que le quiere poner sobre el área para Pacerini. ¡Un rebote! Y se va la pelota al saque de arco. Mirá vos, casi de carambola, casi de pavota como en el metegol. Decir que se le fue lejos del arco ese rebote. Cuando se venía Belgrano salía desesperado Cambeses. Un rebote largo que fue y se perdió nomás.
3: En 20 minutos estamos viendo un muy buen partido, Godoy, ¿eh? La verdad que es ida y vuelta. No hay mitad de la cancha, por eso la verdad que el que sea más fino a la hora de hacer los goles se va a llevar el partido, porque al no haber una mitad de la cancha, los delanteros tienen que ser precisos a la hora de definir.
1: Pasa hacia adelante, se viene Pacerini con la defensa de Racing a contramano. Allá va Pacerini, entra al área Pacerini, enfrenta al arquero Pacerini, se arroja Cambeses. Extraordinario Cambeses, colosal Cambeses. Cuando se venía Pacerini, atacaba Pacerini casi en cámara lenta. Así todo lo pasó en velocidad a Marcos Rojo. Intentaba desestabilizar allí en la marca Martínez. Y cuando enfrentaba al arquero Cambeses, se arrojó con lo justo para quedarse con otra jugada que pudo ser de gol para Belgrano.
3: La segunda que tiene el 9, la segunda que le erra. Por eso te digo, la mitad de la cancha no existe. Son pases largos, juego directo de los dos.
1: Se viene otra vez Racing, ataca en tres cuartos de cancha con Matko. La abre por la izquierda para Nacho Rodríguez. El centro que viene, rebota en Morales. Se va por línea de costado, últimos 5 metros de la cancha. Lateral para Racing. ¿Cómo la está pasando de Jesús?
0: Muy bien, jardinero, muy bien.
1: No me digas que esta cancha no está buena, ¿eh? Esta cancha, yo se lo digo como jardinero, esta cancha está muy buena, de Jesús. ¿Usted cómo la ve ahí abajo?
0: Un poquito seca, le falta agua, Godoy.
1: Bueno, se encenderá el riego en el entretiempo seguramente. Van tirándola hacia atrás la pelota para que la vaya sacando Maldonado desde el fondo. Por la mitad de la cancha ya la recupera la Academia. Con Lodico que la va entregando por el medio. Va para el pibe Martínez que se mete en territorio enemigo. La entregó mal Martínez, atención, con la contra de Belgrano. Le queda para González Metilli. Va enganchando ante la marca. La va jugando ahora por el sector izquierdo. Le va quedando la pelota en la defensa para que vaya saliendo Velázquez. Velázquez que la va a cambiar de frente. Lo hizo mal. Recupera la pelota Racing. Atención que se viene con Pérez. Ataca Racing. Acá puede pasar algo. Va la pelota para Matko. Puerta de área. Entra Matko. La abre por la izquierda. Va a venir el centro de vuelta de Rodríguez. Al centro que viene el segundo palo. Va para Maravilla. Se lo sacaron justo. Y queda la pelota de vuelta para Racing. Ataca en la puerta del área. Ahí va a venir el remate de Ortegoza. Prefiere abrirla. La va sacando para Canavo. Corre Canavo. Ahí va el número 4. Se frena Canavo. Otro centro que va a llegar sobre el área. Pica Maravilla. Por detrás de todos también va Rodríguez. La bajó hacia el área para Maravilla. Atrás para Matko. Le pegó. ¡Uy! Se acaba de salvar el arco de Belgrano. Se acaba de salvar el arco de Belgrano. Otra muy buena de la Academia. Centro al segundo palo. La bajó bien Nacho Rodríguez hacia el área. Si era gol, seguramente habría que revisarla. Me quedan dudas de la posición inicial de Nacho Rodríguez. Pero qué bien maravilla. Cómo bajó de vuelta la pelota hacia atrás. El remate de Miljevic salió por arriba del travesaño. Estuvo cerca Racing Valdés.
3: La mitad de la cancha Belgrano tuvo dos errores. El primero con Sánchez fue gol de Racing. El segundo con Velázquez fue clarísima para la Academia, de derecha a izquierda. Otra vez se juntaron el 9 y el 10. Esta vez Marco por arriba del travesaño.
1: Otro pelotazo para Pacerini. Se viene Pacerini, le entregó de taco hacia atrás. Centro que viene. Y córner, córner, córner, córner. La mandó hacia la última línea. Rodríguez volvía marcando. Otra vez el partido va y viene, como decía Jove. Va y viene el partido. Pase, Jove.
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1: Ahí va para pegarle a esa pelota Emiliano Rigoni. Va Franco Vázquez al área. Va Pacerini, va González Metilli. Centro que viene sobre el área. Centro, centro, centro. Un rebote. Va sacando la pelota a la defensa. Le queda para el remate a Rigoni. Le pegó. Rebote en el camino. Todos reclaman una mano. Todos reclaman penal. El árbitro está marcando córner, córner, córner para Belgrano. Otra vez avisa Belgrano. Esto no puede estar solamente 1-0, muchachos. Porque los dos tienen chances. El remate que vino de vuelta en el zurdazo de Rigoni se fue después del rebote al córner. Córner para Belgrano.
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3: Ahí va. Vemos que hay bar, ¿eh?
1: Sí, sí, hay bar, pero el árbitro que había parado esperando alguna posible indicación va a mandar a patear el córner, ¿no, Luca?
0: Sí, en Belgrano reclamaban mano de Tomás Conagni. Después de ese remate de Rigoni, la tenía pegada al cuerpo. Hay córner para Belgrano.
1: Y va de vuelta para pegarle el de Colonia Carolla. Ahí va a pegarle a esa pelota de número 24. Emiliano Rigoni levanta los brazos para marcar la jugada preparada. Todos al punto del penal. Hacia allá va la pelota, centro, centro, que viene un cabezazo. Ahí pasan todos de largo. Y la va sacando el gato Lodico, reventando la pelota que se va a perder por la mitad de la cancha. Lateral. Ahí lateral para Belgrano. Paso por la central informativa. Fer González.
4: Por la primera fecha de la Liga Española, el Atlético Madrid derrotó 2-0 a el Málaga. En el equipo del Cholo Simeone ingresó su hijo Juliano, en el complemento también fue suplente Juan Musso.
1: No jugó la araña, ¿no?
4: No, no, no jugó, no jugó en el medio de, bueno, este pase o no al Barcelona.
1: Sí, lo último que tenía era que el presidente Cerezo había dicho que si no pagan los 500 millones no se mueve del Atlético de Madrid, el jugador argentino. ¿Sí, Luca?
4: Exacto, está plantado en ese número el colchonero.
0: Ojo con Juan Musso, que no llega al fútbol italiano, a un grande de Italia.
3: ¿A dónde no fue el Dibu?
0: No, no tan grande.
1: Ah, bueno, no es la Juve entonces. Al Dibu, recordamos que le trajeron a Suzuki, el arquero...
3: Nombres.
1: Japonés.
3: ¿Qué vino, en moto?
1: Llegó rápido Suzuki al arco de Aston Villa y el Dibu hay que ver si se va a bancarse a suplente o se va a ir a otro lado. Luca, usted vio que uno le quiere poner seriedad a la información, pero...
0: Dios mío.
1: La pelota está por la mitad de la cancha. Ahora el partido toma un respiro. Es de Gastón Lodico. Se viene el gato, el de Avellaneda, hincha de la Academia que cumple su sueño. La va entregando por la mitad de la cancha. Se viene otra vez Racing, abierta la pelota por el sector derecho. Ataca Racing, que lo gana por un tanto contra cero. Minuto 26 con 45 de la etapa inicial. El juego está por la mitad de la cancha y la va llevando Leo Pérez. Pérez que la va entregando en corto. La pelota que va jugada de vuelta para Lodico. Lodico que la entrega atrás para Rodríguez. Rodríguez otra vez para Lodico. Se viene el gato, ataca la Academia hacia la puerta del área. Va el pase para Miljevic. Surge marcando bien desde el fondo Maldonado y va a la contra con Rigoni. Rigoni que la pone para Pacerini a pura velocidad. Se viene la contra, se frena Pacerini ahora. La abre por la izquierda. La entrega que va jugada para aquel sector para Velázquez. El centro que viene de Velázquez marca justo en el fondo Mateo Martínez y la va sacando para la Academia, que ahora tiene una contra más y a pura velocidad se viene con maravilla. Por el otro lado la va pidiendo Matko Miljevic, la va poniendo por el círculo central. Va la pelota para Pérez. Ay, no la pudo enganchar bien de primera. La va entregando no obstante para Matko. Ataca Racing por el sector izquierdo. La pelota siempre al 10. Va para Matko. Miljevic, la para Matko, mira el panorama, se frena, la toca en corto, juega para Nacho, Nacho de vuelta para la posición de Matko, Matko más atrás, la va entregando para el gato, lo dijo que le juega para Marcos Rojo, Rojo para Miljevic por la mitad de la cancha, la pelota va a jugarla para Pérez, la perdió Pérez, cometió infracción, falta, no, siga, dice, nos engañó todo Rigoni, la pelota que va a jugar ahora para la salida de Martínez, la cambia de frente de Martínez, golpe de cabeza en el fondo de Leo Morales, hasta la mitad de la cancha, le queda otra vez para Racing con Marcos Rojo, Rojo que la abre por la izquierda, va para Nacho, se viene Nacho en la noche de San Luis, se frena Nacho, la entrega hacia atrás, la pelota que va jugada para la posición de Gastón Lodico, lo tiene cerca a Ortegoza, va para Ulises, se viene Racing otra vez, ataca a Ulises, Ulises que la va entregando para Miljevic, otra vez para Ulises, se viene Ulises, la quiere combinar de vuelta para Miljevic, marca, así viene y va sacando la pelota desde la última línea el Mudo Vázquez, Vázquez que la va entregando hacia atrás para la salida de Velázquez, sale Belgrano.
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1: Gana Racing, pero se viene Belgrano. Ya voy por la información, porque ataca por la izquierda con Velázquez. Velázquez que la pone sobre el área. Va jugada para Pacerini, se pasó de largo Pacerini. Y va sacando la pelota desde el fondo de la academia. Así que llama...
5: Sí, decía que en referencia a lo que decía nuestro compañero Lucas de Jesús, el equipo es el Napoli, ya ves que está interesado por Musso.
1: Bueno, veremos si va bien, a la nombre. Tierra del Diego, ¿no?
2: Nombre, muy bien.
1: Viene la pelota jugada por el medio. Ataca Racing abierta. Va la pelota para Matko Miljevic. Ya le pasó Nacho. Matko engancha para la derecha y le pega. Le pegó nomás. Rebotó en la espalda de Maldonado. Otra vez a la puerta del área. Le queda para Ortegoza. Le pega Ortegoza. Esta vez no fue bien colocado el tiro. Rebotó en la defensa de López y va ahora la contra para Belgrano. Se viene con Velázquez por la mitad de la cancha. La para Velázquez. Lo tiene cerca a Metilli. Va para Metilli. Metilli adelante para Pacerini. Pacerini se da vuelta. Si pasa, puede ser. Pero ¿qué va a pasar si se topa de frente con un tractor llamado Marcos Rojo, que traba, gana y la saca para la academia?
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1: Caía el gato Lodico, me parecía que era falta contra el empujón cerca. El árbitro Zunino dijo, siga y le queda por la mitad de la cancha para Belgrano con Rigoni, Rigoni para Metilli. Metilli que la entrega en corto, juega para el Mudo Vázquez, otra vez para González Metilli. Se viene González Metilli, combina con Pacerini de vuelta para González Metilli, no, la abre por la izquierda, ataca Velázquez por el medio de la pide Pacerini de vuelta, centro que viene para Pacerini, cabeció arriba del travesaño, se lo acaba de perder Belgrano. Buena jugada en la elaboración de Pacerini, la terminó él mismo por arriba del travesaño. Esta fue buena para el equipo cordobés.
3: Cuando se había planchado el partido, Belgrano empezó a jugar al papi fútbol en la mitad de la cancha, toque para acá, para allá, centro de izquierda al medio y Pacerini de cabeza. No pudo conectar, estuvo cerca el pirata.
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1: Creo que cuando caía Pacerini, me parece que lo tocó sin intención, pero lo hizo quedar dolorido a Nacho Rodríguez, ¿no, Luca?
0: Sí, cuando se eleva Pacerini y va cayendo, lo alcanza a rozar con su brazo derecho en el rostro a Nacho Rodríguez, que quedó muy sentido. Lentamente se va recuperando el lateral por izquierda de la academia.
1: Hay salida para Racing desde su área. Está ganando 1-0 Racing, minuto 31. Paso por la información con Fer González.
4: Gol de Palmeiras a los 41 minutos del primer tiempo. El paraguayo Gustavo Gómez pone en ventaja al equipo brasileño, en el que José López también juega como titular. 1-0 Palmeiras, resultado global de 2-1 para el equipo de Abel Ferreira.
1: ¿Contra quién juega Palmeiras?
4: Con Cerro Porteño.
1: Contra Cerro Porteño, el equipo guaraní. La pelota está por la mitad de la cancha y es del gato. Gastón que la va entregando por el medio. Juega otra vez la academia. Juega para Pérez. Pérez de vuelta para Gastón Lodico. La termina perdiendo Pérez en la devolución. Va sacando de media vuelta Adrián Sánchez. La tira hacia adelante para González Metilli y para Pacerini. Primero González Metilli, después Pacerini. Pacerini que le va entregando para el Mudo Vázquez. Desde lejos le pega el Mudo. Se arroja sin inconvenientes Cambeses y se queda con ese remate de media distancia. Tenía dirección, pero le faltaba potencia a ese remate del Mudo.
3: Le faltó seguir juego al Mudo porque le pegó muy flojo desde afuera. Tenía que seguir abriendo por las bandas. Es por donde mejor ataca Belgrano.
1: ¿Usted cómo la está pasando, comentarista Hernán Valdés, para todo el país y para todo el mundo en el comentario?
3: De 10, Godoy. Gracias por haberme traído, ¿eh? Gracias por haberme elegido.
1: Jove, ¿y usted en estudios?
6: Fantástico.
1: Después dice la temperatura en Buenos Aires y la temperatura en San Luis. Por favor, acá la estamos pasando bien, ¿eh?
2: 12-4 en Buenos Aires. Gracias. Ya le busco la pedrera.
1: Gracias, querido. Juega la pelota Cambeses. La para Cambeses. Mira el panorama y le pega largo sobre el campo de Belgrano. Allá la espera para el golpe de cabeza. Maldonado la tira a la mitad de la cancha. La quería, pero no se la podía llevar. Matko Miljevic para Racing. La va recuperando para Belgrano. Leandro Morales. Morales que la entrega hacia atrás para su arquero Cardoso. Cardoso que la va sacando para Sportle. La para Sportle. La juega hacia adelante. Adrián la va entregando para González Metilli. Cae González Metilli. Siga, siga, dice el árbitro. Ya es de Racing con Leo Pérez. Pérez que hace un rodeo. La entrega por la mitad de la cancha. Se viene la academia. Allí la va llevando el gato Lodico. Combina en corto con Ortegoza. De vuelta para Lodico. De vuelta para Ortegoza. Más atrás otra vez para Leonel Pérez, el pibe de Rafael Castillo. Viene la pelota entregada para Martínez. Y Martínez que la va entregando otra vez para Leonel Pérez. Abierto por la izquierda. La va pidiendo Rodríguez. Va la pelota para Nacho. La juega hacia adelante para Matko Miljevic. Se resbaló justo cuando iba a picar Miljevic. Le dio tiempo justo a Maldonado para mandarla al bordillo de costado al lateral. Lateral que favorece a Racing, tres cuartos de cancha y por izquierda, minuto 33 con 40, Gustavo Joven.
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1: Pelota que viene larga sobre el área del Grano, arriba va para cabecear con Agni, bajó con Agni para Maravilla, a las manos de Cardoso. Otro aviso de la academia, Valdés.
3: Otra llegada y otra vez por arriba, esta vez centro al área. Belgrano no hace pie los centrales, por eso Cardoso tiene que salir atentamente.
1: Metilli, Velázquez atrás para el Mudo Vázquez. Se viene Franco, la abre por la izquierda para Sportle. Centro sobre el área, centro. A la bolsa de Facundo Cambeses, el arquero de Long Jams. Todo vestido de verde, el arquero de la academia y capitán de Racing. La va a sacar ahora con fuerte remate más allá de la mitad de la cancha. Lo gana la academia, minuto 34 con 40 de este primer tiempo en San Luis. En la pedrera está ganando Racing 1-0 con aquel gol. A los 4 en el amanecer del partido de Conegni, después de una muy buena recuperación del gato Lodico y del centro maravilloso de Maravilla Martínez. El balón que va jugado para Morales. Morales que la pone sobre el campo de la academia. La quería bajar Pasarini. Un rebote le va quedando, no obstante, para Adrián Sánchez. Media vuelta. Va saliendo bien de la marca allí de Lodico. La va entregando por el círculo central. Viene para González. Metilli que la abre por la izquierda de vuelta. Allá va Juan Velázquez por esa pelota al área. La va pidiendo otra vez, levantando la mano Pasarini. Pero prefiere jugarla hacia atrás. El balón que va devuelto para Velázquez. Que sale Mateo Martínez reventándola hasta la mitad de la cancha. Allí la va sacando otra vez para Belgrano. Levanta la mirada y la cambia de frente Maldonado. Maldonado que la pone larga buscando el pase largo hacia Pasarini. La bajó muy bien Pasarini. La entrega atrás de vuelta para Sportle. Sportle que lo ve pasar a Pasarini. Lejos del área está Pasarini ahora. Levanta la mirada. La quiere cambiar de frente y lo hace nomás. La va jugando para el Mudo Vázquez. No la pudo dominar bien. No obstante la va llevando Vázquez. Vázquez que la pone larga para Rigoni. Buen pase para Rigoni. Lo marcan dos, lo marcan tres. Se va Rigoni. Va hasta la línea de fondo. Tira el centro atrás. Con lo justo, el cabezazo para sacarla del área. El remate que le queda para el Mudo Vázquez le pegó, rebota en el camino y se va al córner. Córner para Belgrano. Lo busca Belgrano, el empate, lo aguanta la academia. 36, Gustavo.
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1: Va Rigoni para el centro, uno más y van unos cuantos. Centro de Rigoni sobre el área, centro, el cabezazo de Pasarini. Cambeses pica la pelota, se arroja sobre ella el golero de la academia y va a devolver paso por el sector de Luca de Jesús. Luca con las cosas de la academia.
0: Está preocupado Juan Pablo Boivoda porque Racing no puede tener la pelota. Le pide al equipo que salga algunos metros. Zielinski ni se inmuta, brazos cruzados. No hay indicaciones.
1: Pelota larga para que la vayan a pelear allá. Arriba Maravilla y Conegni. Finalmente la va ganando Maldonado. La entrega atrás para Cardoso. Sale Belgrano desde el fondo.
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1: Ya te pregunto, Luca, por el debut de Leo Pérez. El balón que está por la mitad de la cancha y es para la academia. El juego que va con Gastón Lodico. Ahí va el gato, quiere filtrarla. Lo marca bien y recupera la pelota Adrián Sánchez para Belgrano. La entrega para el Mudo. La pisa bien el Mudo ante la marca y va saliendo por la mitad de la cancha para Belgrano. Hoy Belgrano todo vestido de rojo. Lo está perdiendo 1-0 con la academia, que lo gana desde los 4 con el gol de Conegni. Pelota que va jugada por la última línea para que vaya corriendo Sportle. Va a tirar el centro, Sportle tira el centro, rebota. está en el camino, pegó en Sportle finalmente y se va al saque de arco. Saque de arco que favorece a Racing. Buena marca de Mateo Martínez así en el regreso. Te pregunto por el de Rafael Castillo, por Leonel Pérez 33, que está teniendo, creo, no me quiero meter en el terreno de ustedes, muchachos, un buen partido para la academia. Luca.
0: Sí, Leonel Pérez, el volante surgido en Huracán, que llegó a Racing proveniente de Gremio en condición de préstamo por una temporada. No es el debut absoluto, él había sido habilitado horas antes del partido con Banfield, le tocó ingresar en el segundo tiempo en el cilindro, hoy sí es su primer partido como titular. Para Juan Pablo Voivoda, el 5 titular de Racing.
1: Perfecto, el oriundo de Rafael Castillo, de 22 años y ya con experiencia internacional. Ahí tiene la pelota justamente por la mitad de la cancha, va entregándola para el Gato. Lo único que la abre por la izquierda para Nacho Rodríguez, siempre activo Nacho. Se mete en territorio enemigo, la juega para Matko Miljevic. Miljevic la retrasa de vuelta para Gastón Lodico. Más atrás, la pelota jugada para Marcos Rojo. Sale Racing, Gustavo Joven.
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1: Sigue teniendo los problemas de siempre. Sportle allí en la marca. Recién se marcaba solo, se peleaba solo. Decí que lo fueron a salvar justo. La pelota que va derivando para el otro lado para Morales. Sí, diga.
5: Final del primer tiempo en Chile. Coquimbo Unido 0, Platense 0. También culminó la primera etapa entre Cerro Porteño 0, Palmeiras 1. Por ahora el equipo brasileño jugará la siguiente ronda de la Conmebol Libertadores.
1: Toda la información con Fer González. Luego se vendrán para seguir en el aire de Fútbol Show Nacional. Martín Perazo, Santiago Lucía, Sebastián Leanza, porque juega River por la Copa Sudamericana en Colombia contra Independiente Santa Fe. Acá el que se viene es Belgrano. La pelota que es jugada por González Metil y la entrega hacia atrás para el Mudo Vázquez, que le pega al arco. A las manos de Cambeses el zurdazo del Mudo. Otra aproximación de Belgrano. Comentarista Hernán Valdés. ¿Sabe qué? Me está gustando este primer tiempo ya sobre el final. El partido ha pagado, creo que, la entrada para los que vinieron a verlo, ¿eh?
3: Es muy buen primer tiempo. Tiene una falencia Belgrano, no sabe entrar al área. Pierde la señal, no tiene wifi cuando entra al área. Por eso Racing gana el partido.
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1: Jove, 40 minutos y medio en La Pedrera, en San Luis, gana Racing 1-0.
2: Con 10 grados de temperatura. 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
1: La pelota que va jugada para Miljevic por la izquierda. Ante la marca de Maldonado pelea Miljevic. El árbitro marca lateral. Pegó en Matko. Lateral y es para Belgrano.
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1: Se viene Racing otra vez. La pelota a la puerta del área. Ataca Racing, la pelota que va a jugar filtrada buscando el pique. Maravilla, le buscaba a Conegni, no hubo conexión, se quedó con ella. Tiago Cardoso, sale el arquero de Belgrano.
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1: Viene Belgrano con el Mudo para Rigoni, centro de Rigoni buscando el segundo palo, se pasan todos de largo, la miraba pasar Cambeses, pica en el área chica y se va por la última línea al saque de arco y es para la Academia, minuto 42, gana Racing 1-0.
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1: El viernes estamos con Estudiantes de Río Cuarto y San Lorenzo en la sexta fecha del torneo clausura de la primera división del fútbol argentino. Arregui, Don Pernataluti y usted, Valdés, todo el equipo de Fútbol Show Nacional. Ahí saque de costado y es para la Academia por el sector derecho del ataque. 10 metros en campo enemigo, minuto 42:30. Gana Racing 1-0. Le gana a Belgrano. Uy, se cayó allá en la defensa. La recupera Racing. Atención, son 3 contra 3. Puede ser pelota al medio para Miljevic. La dejó pasar. Ataca Racing. La pelota que va jugada para Lodico. No le pudo pegar Lodico en la puerta del área. La enganchó para pegarle. Se demoró. Hizo una de más. Como perdió la pelota en la defensa. Maldonado se venía buscando Racing el segundo. El gato Lodico no pudo definir en la puerta del área. Una inmejorable chance para Racing.
3: Otro hierro en defensa. Belgrano le cuesta mucho el retroceso. Racing no fue efectivo a la hora de convertir. Si no, ya estaría ganando 2-0.
1: Cuando dije Maldonado, quise decir Lisandro López, el Dicha López, fue el que se había resbalado allá en aquel sector. Todo derivó en una pelota hacia la puerta del área que no pudo definirlo, dijo. Pero ataca Racing de vuelta. Abierta, va la pelota jugada para el pique de Nacho Rodríguez. Tira el centro, esforzado en el centro, ya estaba afuera. Hay saque de arco para Thiago Cardoso, saque de arco a los 43 minutos y medio. El saque de arco es para Belgrano.
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1: Era posición prohibida lo que le había cobrado a Nacho, no que la pelota se había ido, pero lo que sea, era salida para Belgrano en otra chance que tuvo la Academia, que se vino una vez más con el gato Lodico. Ahí va Gastón, la para Gastón, lo marcan dos, lo marcan tres, por eso la va tocando atrás para Rojo. Rojo que va limpiando por la mitad de la cancha, el juego que viene para Pérez, más aún por la derecha, la va entregando por aquel sector para que se venga la Academia. El pase que va jugado ahora hacia atrás viene para Martínez, había recibido de Ortegoza. Martínez que la juega de vuelta para la posición de Marcos Rojo. Rojo que la abre por la izquierda, viene para Nacho. Nacho que la para entre la marca de Rigoni, la toca hacia atrás, va la pelota jugada para Lodico, combina con Miljevic. Miljevic para Lodico, Lodico que la quiere jugar de vuelta para Miljevic, corta justo en la marca Adrián Sánchez, le va entregando para el Mudo Vázquez. Vázquez que la abre para Velázquez, la entrega de primera hacia atrás, juega para Lisandro López, sale con la cabeza levantada, pelota dominada Lisandro hasta la mitad de la cancha, la abre por la derecha ahora, el pase que viene por el sector de Morales, se mete Morales al campo de Racing con campo por recorrer, la tira en forma de centro hacia la puerta del área, la bajó muy bien Pasarini para la entrada de Rigoni. Rigoni que mira en corto, el remate que viene para González Metini, le pegó. Se lo acaba de perder Belgrano, se lo acaba de perder Belgrano, se lo acaba de perder Belgrano. El pase que venía jugado en el pecho de Pasarini para González Metini, la abrió para Sporle, le pegó a Sporle, la fue a buscar de vuelta al área González Metini, pero Sporle le pegó al arco y se acaba de salvar Racing. La pelota movió la red, pero del lado de afuera se acaba de salvar la Academia. Muy buena combinación de toques cortos, de pases cortos en la puerta del área. Allí el remate que vino buscando el primer palo se acaba de salvar Racing, lo tuvo Sporle para Belgrano.
3: Y es así, Belgrano, tenés que llegar adentro del área para tener peligro.
1: Oh, ataca Racing, un cabezazo le va quedando la pelota para Matko, enfrente del arquero, Matko y el gol. El rebote tapó el arquero, viene para Racing, viene para Villa, viene para Racing, viene para Racing, viene, gol, no, offside. Marca el asistente, acá hay VAR, acá habrá que revisarla. El pase que venía largo, el pique que venía para la posición de Matko Miljevic, creo que sí, que picaba pasito adelantado Miljevic ante la espalda de Maldonado, enfrentaba al arquero, tapaba bien Cardoso, el rebote le quedaba para Maravilla que ya lo estaba gritando, pero no vale. Hay salida para Belgrano, comentarista.
3: Y qué mal que volvió Belgrano después de la segunda pelota. Rápido Racing entre Matko y Maravilla, pero fue anulado el gol.
1: Lo están revisando todavía, pero me parece que no hay dudas, Luca, ¿no?
0: Sí, lo está revisando Zunino. Recordemos que en el VAR está Adrián Flankin, en el AVAR Felipe Viola.
1: Bueno, hay salida seguramente para Belgrano. Todos le van a reclamar al árbitro Zunino. Tanto, muchachos, para revisar era una posición que no digo que era de 2 metros de offside, pero bastante clara para verla a simple vista, más allá de las líneas que tengan que trazar. Le están reclamando, me parece que alguna otra cosa también, al juez del partido. Había dado uno más, ya llevamos dos. Ahí va el saque desde la puerta del área para Thiago Cardoso, para el arquero oriental, para el uruguayo, golero de Belgrano. Salgan de encima, les dice Sonino a los que reclaman de Belgrano, que son más que los jugadores de Racing los que están reclamando. Juegue, juegue, dale, jugale, dice Sonino al arquero. Cuando saque el arquero de Belgrano, se va a terminar el primer tiempo. Había clara posición prohibida de Matko Mihajlovic cuando llegaba para rematar sobre Cardoso, que había tapado muy bien. El rebote le quedaba para Maravilla, que lo salía gritando, pero la posición prohibida del número 10 hace que la jugada sea inválida para la Academia, que tenía el 2-0. Lo gana 1-0 Racing. Se acaba la historia en el primer tiempo. Sigue parado el partido. ¿Qué pasa, Luca? ¿Por qué están parados?
0: No, creo
1: ahora
0: que
1: sí, ahora tiempo, sí, no, claro, ahora sí, termina el primer tiempo. Final de la primera etapa, lo veía el árbitro que seguía parado, ahora sí se juntan los jugadores en la mitad de la cancha. Final del encuentro en el primer tiempo, se acaba la historia, se acaba en La Pedrera, en San Luis, pita el árbitro del partido Sebastián Zunino y lo termina. Ahora, final del primer tiempo, lo gana la Academia, arriba la Academia Racing Club contra el Pirata Cordobés, con aquel gol de Conegni a los 4 minutos que conectó de cabeza al centro de Maravilla Martínez. Racing 1, Belgrano 0, final del primer tiempo.
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1: Usted, Luca de Jesús.
0: Se retiran los protagonistas. Primero se mete en la zona baja Belgrano de Córdoba. Después se va retirando lentamente los jugadores de Racing por el lado de la Academia. No hay amonestados. En el banco esperan Taglamonte, Rubio, Escudero, Martirena, Espino, Tello, Craneviter, Aguirre, Vergara, Solari, Torres y Campo. Por el lado de Belgrano de Córdoba tampoco tenemos tarjetas amarillas. Y en el banco de relevos esperan su momento Vicentini, Benítez, Falcón, Griwol, Rica, Longo, Hernández, Cela, Rayán, Lucas, Ramiro, Tulián, Lautaro, Gutiérrez, Gonzalo, Cela, Rayán y Nicolás Ubita Fernández.
1: En el comentario, Hernán Valdés, ¿cuál es el título de su análisis, de su comentario de este primer tiempo de la Academia sobre Belgrano 1-0?
3: Mucho premio para Racing, pero Belgrano tiene con qué.
1: Ahora, títulos informativos con Fer González, luego la pausa, el servicio informativo de Radio Nacional y volvemos para el comentario del primer tiempo de este partido por Copa Argentina, que Racing está ganando a Belgrano por un tanto contra cero aquí en Fútbol Show Nacional. Fer González.
5: En el repaso informativo de la jornada, están jugando por la Conmebol Libertadores Coquimbo Unido en Chile frente a Platense. Igualaron 1-1 en la ida, 0-0 en un minuto del segundo tiempo. Por ahora será definición desde el punto penal. Entretiempo para Cerro Porteño 0, Palmeiras 1 en Paraguay. El gol lo hizo Gustavo Gómez a los 41 minutos. El resultado global es de 2-1 en favor del conjunto brasileño. Por la Conmebol Libertadores, a las 21:30 jugarán Flamengo en Río de Janeiro recibiendo a Cruzeiro. Igualaron 1-1 en el partido de ida. Respecto a la Conmebol Sudamericana, entretiempo para Atlético Mineiro, el equipo que dirige el argentino Eduardo Domínguez, gana Bragantino 1-0. Y con este resultado está accediendo a la siguiente ronda. Igualaron 1-1 en la ida. A las 21:30 jugarán Montevideo City Torque frente a Tigre. Ganó el conjunto uruguayo 1-0 en la ida en la Argentina. Y mismo horario, 21:30 en Colombia, Independiente Santa Fe recibiendo a River Plate. Será transmisión de Fútbol Show Nacional con el relato de Martín Perazo. Y nosotros en este repaso para contarles que el Atlético Madrid sin Julián Álvarez derrotó 2-0 a el Málaga por la primera fecha. Juliano Simeone ingresó en el segundo tiempo. El arquero Juan Musso, el argentino, también fue suplente, no tuvo participación en el comienzo entonces de la liga. Por la primera nacional, grupo B, Chacarita 0, Güemes de Santiago del Estero 0, y el partido que ustedes están escuchando en el relato de Jorge Godoy, con el comentario de Hernán Valdés y Luca de Jesús en campo de juego. Racing le gana 1-0 a Belgrano a los 4 minutos, el gol de Conegni. El ganador de este cruce jugará con el ganador del partido que van a disputar Vélez y Boca el próximo 2 de septiembre a las 21:15 en el estadio Mario Alberto Kempes. El repaso informativo en la jornada día miércoles 19 de agosto en Fútbol Show Nacional.
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7: Las 8:07 en la República Argentina. La inflación de agosto se ubicaría por debajo del 1,9%, lo señaló el presidente del Banco Central, Santiago Bausili, y consideró que el índice de precios al consumidor ha logrado un ancla, diagnosticando una caída para los próximos meses. Javier Milei brindará un discurso en el Consejo de las Américas. El presidente será el encargado de cerrar la 23ª edición del foro que se realizará mañana en el Hotel Alviar y reunirá a funcionarios, gobernadores, empresarios e inversores. Alertas meteorológicas rigen para Entre Ríos, centro y este de Formosa y Chaco y noroeste de Santa Fe, Santa Cruz y Chubut, donde se esperan lluvias persistentes y nevadas. Apagón en La Plata, la distribuidora Edelap informó que habrá una compensación económica a los más de 14.000 usuarios que sufrieron cortes de luz. En Buenos Aires, la temperatura es de 10 grados 9 décimas, humedad 70%, cielo parcialmente nublado.
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4: Gana Racing en La Pedrera y en Fútbol Show Nacional. Lo comenta Hernán Valdés.
5: Fue unos meses a caseros y su estado.
6: Y como dice nuestro locutor Gustavo Jové, gana la Academia, gana Racing 1-0 y es justo. Y yo le tengo que decir que sí, porque los partidos se ganan haciendo goles. Y el conjunto de Boivoda tuvo una y la convirtió. Porque el partido, ese primer tiempo, lo relató Jorge Godoy, fue de ida y vuelta. Si tenemos que hacer un ping-pong, termina el empate, parejo. Pero ¿cuál fue la gran diferencia? Que Racing entró al área, que Racing trianguló y llegó sobre la cara de Cardoso y fue eficaz. Porque en un yerro en defensa, una mala salida de Sánchez, un mal cierre de Licha López, Racing en tres toques, aprovechó, lo dijo para Maravilla y Maravilla al centro para Konechny. Y a los cuatro minutos, cuando recién empezaba el primer tiempo, abrió el marcador. Y ya con la ventaja del 1-0, Racing empezó a manejar el partido. Si bien pasó sobresalto, porque Belgrano, el equipo de Zelinski, no se quedó atrás. Tuvimos un ida y vuelta hasta los 36 minutos, donde era cachetazo por cachetazo. Pero ¿cuál era la diferencia? Racing entraba al área y Belgrano no. Belgrano jugaba el papi fútbol. Hacía dos o tres toques. Aparecía muy bien Rigoni, que creo que fue la figura de Belgrano en este primer tiempo. Con pelota dominada, jugando su partido especial por su pasado en Independiente. Y llegaba sobre el área que defendía Cambeses. Pero nadie lo intentaba de adentro. Todos de afuera. Velázquez, González Metiri, Pacerini, Rigoni, todos con disparos de media distancia que se iban cerca del arco de Facundo Cambeses. Y Racing no pasó sobresalto, pero la Academia sí llegaba con Maravilla, con Ortegoza, con Mirkevich, con Lodico y hasta con el autor del gol, con Konechny, sobre el arco de Cardoso. Y esa fue la gran diferencia que tuvimos en este primer tiempo, donde Racing se lleva el 1-0 justo, merecido. ¿Por qué? Porque la que tuvo la convirtió. Después tuvo alguna cerca, porque Ortegoza disparó y pegó en el palo izquierdo del arquero Cardoso. Pero nada más. Eso vimos como llegadas claras en este primer tiempo, donde la Academia hizo un poco más que Belgrano y se lleva el parcial 1-0 de estos primeros 45 minutos.

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0: Marcelito Marín en la puesta en el aire, Pato Julce, Pato Brañeiro en la producción, Carlos Indile en el control central de Radio Nacional, aquí en los comentarios Hernán Valdés, Luca de Jesús en la zona baja y Fer González en estudios. Luego se vendrán para Independiente Santa Fe y River, Martín Perazo con Santiago Lucía, con Sebastián Leanza, con Sergio Serratea en los estudios centrales. El viernes estaremos con la sexta fecha del torneo clausura en su arranque, con Estudiantes de Río Cuarto y San Lorenzo, con Arregui, con Domper, con Nataluti y con usted, Valdés, también para lo que va a ser la presentación del conjunto de Boedo, que por fin volvió a la victoria, como hoy está volviendo a la victoria también el Racing Club de Avellaneda, este equipo de Bog Boda, aquí en la Copa Argentina. San Lorenzo ganó por el campeonato, los equipos que van por la recuperación.
1: Claro, es lo que necesitan, volver a ganar para agarrar confianza. Hoy, esa victoria parcial que tiene Racing le va a servir mucho a Bog Boda para lo que se viene. Primero sacarse el escollo de la Copa Argentina, porque es el torneo o el lugar más rápido que tiene para clasificarse a la Copa Libertadores del año que viene, y más por el fin de semana que se le viene, porque nada más y nada menos que es Boca para Racing el fin de semana, será el domingo en Avellaneda, y la realidad es que Bog Boda recién llega, lo miraron mucho de reojo, hoy tiene un rival difícil, porque la verdad que enfrente Belgrano le está haciendo complicada la situación, pero lo está pasando de manera correcta. Y San Lorenzo le pasó lo mismo. Tenía que ganar, ganó para apaciguar todo lo que pasa afuera con una victoria y tratar de calmar las aguas, porque ya estos dos equipos habían recibido visitas la semana pasada.
2: Claro. Hernán, Jorge.
0: Sí, diga.
2: Con respecto a lo que decía el comentarista, que Racing va a recibir en el cilindro el próximo domingo 21:30 a Boca, con arbitraje de Nicolás Ramírez. Racing no tiene un 9 titular, entre comillas, para ese partido, porque Maravilla está suspendido, le quedan dos fechas más en el torneo clausura, está lesionado, está desgarrado en Roperito Díaz, por lo tanto, quien se perfila como titular para el clásico contra Boca del próximo domingo en el cilindro es Elías Torres.
0: Bien, partido que va a estar narrando usted, Luca de Jesús, el próximo domingo entre Racing y Boca en la cancha de la Academia, con los comentarios de Minotti, con Gonzalo Ordóñez Ojeda y con Di Giovanni en los vestuarios.
1: Tenga cuidado, Godoy, con lo que habla, porque hay barras de Racing que vienen y empiezan a golpear acá el vidrio de la cabina. Tenga cuidado.
0: Acá Pedrito, un hincha de Racing que nos está escuchando y nos golpea para hacernos saber que está en sintonía como siempre. Un abrazo grande. Bueno, el sábado, desde las 15, primero va a estar Jove junto a Cori, Nataluti y Almirón, todo el equipo para el Fútbol Show Nacional programa.
3: Recién me entero, le aviso.
0: Bueno, a las 5:30 de la tarde, y se queda hasta la noche, Jove.
3: Qué bueno enterarse en vivo.
0: A las 5, no, mentira, Jove, no está en la
3: lista. Vivo.
0: A las 5:30 de la tarde.
3: Voy a estar el domingo.
0: Hasta las 21:30, Independiente frente a Independiente Rivadavia, con Arregui, con Domper, con Valdés. Bueno, Valdés, usted se nota, pese a Arregui, se notan todas las transmisiones. Arregui, Domper, Valdés, Almirón, todos. En el estadio de Independiente. Luego Historias de Vida. El domingo, desde las 3 de la tarde, estaremos junto a NASA Scattorini, sí, para el programa de 15 a 18.
1: No se pongan colorados, lo único que les pido a los dos,
0: Salgan los peronistas, muchachos, que tenemos 3 horitas ahí. Y después vendrán River y Vélez con Perazo, Lucía, Alianza, Serratea. Y más tarde Racing y Boca con De Jesús, Minotti y ya lo que habíamos dicho, Gonzalo Ordóñez Ojeda y Di Giovanni con Fer Puentes en estudios.
3: Godoy, cuente conmigo.
0: Por supuesto, el domingo va a estar el gran, el enorme Gustavo Jove. Y el sábado, el Lobo Platense. Ahora se vienen los equipos rumbo al campo de juego para el segundo tiempo. Le pregunto, Luca de Jesús, ¿hay variantes para el complemento?
2: En Racing no veo cambios. En Belgrano sí, se prepara el que no podía faltar. Su número 10, Lucas Elarrayán.
0: Bueno, va a entrar el chino entonces en Belgrano. Veremos quién sale. Ya está Lucas Celarrayán.
1: Recordemos que no jugó el primer tiempo porque lo querían cuidar porque estaba cansado físicamente.
0: Y entra Benítez también con el 26, ¿no?
2: Sí, a la cancha con el número 26. Alcides Benítez. Cuando levanten el cartel los presentamos, por ahora no.
0: Perfecto, está Benítez en cancha, es zaguero central, el paraguayo, y está también en cancha Lucas Sinarayán. Lo veo a Velázquez en cancha, no lo veo a Metilli. A ver, bueno, comienza el segundo tiempo.
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0: Y lo comenta Hernán Valdés. Ataca la primera Belgrano. Pelota hacia la puerta del área. Le queda para Rigoni. Le pegó Rigoni al arco. Buscaba abajo contra la base del palo derecho. Se fue a medio metro el remate de Emiliano Rigoni. Y saque de arco para la Academia.
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0: No lo veo en cancha a Metilli, ¿no? El número 11, me parece, Luca, es uno de los cambios. Me da la impresión.
1: Maldonado es el otro.
0: Y el otro Maldonado, el número 2, se fue Alexis Maldonado para el ingreso de Alcide Benítez, el paraguayo. Bueno, si le parece, Luca de Jesús, presentamos los cambios.
2: Vamos.
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2: Se retiró el central, el número 2, Alexis Maldonado, a la cancha con la 26, Alcides Benítez. Y también tachamos al número 11, a González Metilli, a la cancha con la número 10, el chino Sinarayán.
0: Un gran abrazo también de la sintonía a Ariel de Ramos Mejía. Un abrazo grande allí con los traslados, sí. Y escuchándonos allí el hombre de Ramos Mejía en la zona oeste. Muy todo el hincha de San Lorenzo, todo el equipo de Fútbol Show Nacional, con Hernán Valdés en el comentario, con Lucas de Jesús, con Ferre González, ya vuelvo con él, con Gustavo Jove, Pato Yulce y Pato Barreiro, Brañeiro, quiero decir, en la producción, con Marcelito Marini, con Carlos Invile en la operación técnica y en el control central. Todo el equipo de Fútbol Show Nacional se juegan ya en este segundo tiempo, casi dos minutos del complemento. La pelota está en el fondo de Belgrano, la va sacando el paraguayo Benítez, Alcides Benítez, la va entregando por la derecha, va para Rigoni, largo el pelotazo que va para la corrida, por aquel sector ataca Belgrano de Córdoba, la pelota que va larga en profundidad, la va cubriendo bien Marcos Rojo para que se vaya por la última línea. El saque de arco que favorece a la Academia, saque de arco que favorece al Racing Club de Avellaneda, que está ganando el partido por un tanto contra cero.
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0: La pelota que está jugada por la mitad de la cancha, ahí va, trabando bien y ganándola a Sánchez. Sánchez que se va llevando la pelota hasta el campo de la Academia, la entrega hacia adelante, otra vez la devuelve el chino Sinarayán para Sánchez. Mala entrega ahora, ya recupera la pelota Racing, la tiene por la mitad del campo, el balón que va jugado hacia la posición de Ortegoza, Ortegoza la va entregando hacia atrás, sale Racing, el balón que va jugado por Lodico, el gato que la entrega en corto de vuelta para Ortegoza. Había una infracción, falta, pita y marca el árbitro la falta contra el gato Lodico, es tiro libre para Racing por la mitad del campo, en el minuto 2:45 del segundo tiempo.
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0: Voy por la información. Trabaja Fer González en Fútbol Show Nacional.
6: Casi 20 minutos del segundo tiempo. Sigue el 0.

0: La Academia, otra vez se viene por esa pelota, atacando el número 21, va atacando Adrián Sánchez, allá va sobre el área Adrián Sánchez, la pelota que va jugada hacia adelante, cuando se le quería llevar Licha López, estaba en posición prohibida, levanta en línea, hay salida en el minuto 4 del segundo tiempo y es para la Academia. Racing, que lo gana 1-0 con el gol de Conegni hace una hora exactamente, a los 4, pero del primer tiempo marcaba el gol para Racing, lo gana la Academia 1-0.
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0: Pasó Morales a marcar junto
2: a Licha López como centrales y va Vázquez como un falso 4 porque se adelanta más de 8-4, hace todo el carril.
0: Claro, y Benítez, que naturalmente es marcador por la punta, va por aquel sector, por aquel carril, va la pelota jugada por la mitad de la cancha, ahí la va llevando el Mudo Vázquez, la abre justamente por aquel sector para que vaya trepando la cancha Benítez, el centro que viene sobre el área para Pasarini, ahí está Pasarini, la bajó, no podía ante la marca y la va sacando bien la defensa de la Academia con Mateo Martínez, la saca hasta la mitad de la cancha, se viene otra vez atacando por aquel sector Benítez, Alcides que la para, la toca por la derecha, va jugándola para Velázquez, otra vez la pelota que va jugada por aquel sector, ataca Belgrano, cae en la puerta del área, siga, dice el árbitro Zunino, celoso de la acción, cuando venía el chino Celarayán, se levanta Celarayán enojado con el árbitro, le tira un puñetazo al aire, no concuerda con la decisión del árbitro, hay salida y es para Racing.
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0: La pelota que va jugada otra vez por Racing en la mitad de la cancha, Ulises Ortegoza. Ahí va llevándola el pibe de San Nicolás, la pone por la mitad de la cancha otra vez. El juego que viene para Ortegoza, Ortegoza que la va volcando sobre el círculo central. Allí la va esperando el Gato Lodico. Le señala en realidad el pase hacia adelante y va la pelota jugada hacia adelante. Abierta ahora por el sector derecho. El que ataca es Racing con el centro que viene para Maravilla. ¡Cabezazo! En dos tiempos, Cardoso, largo centro, muy bueno, buscando el segundo palo para Maravilla. Martínez asaltó, atacó el área Maravilla, el frentazo después de un muy buen centro largo de Conegni, había pasado por arriba la defensa de Leo Morales, entraba Maravilla de cara al gol, a las manos de Thiago Cardoso que estaba bien parado y en dos tiempos contuvo, se acaba de salvar el arco de Belgrano.
2: 46 minutos del primer tiempo y 6 del segundo es lo que tuvimos que esperar para que Maravilla tenga una frente al arco. Muy bien por el hombre de campana.
0: Otra vez ataca Racing, pero de media vuelta. La viene sacando Sporle. Otra vez la pelota que le queda para el Gato Lodico en la mitad de la cancha, pero había una infracción en la ofensiva. Es falta. La falta cometida en ataque por Tomás Conegni contra el jugador número 17 de Belgrano de Córdoba, contra Lisandro López, contra el capitán, contra el Licha, el de Villa Constitución. Hay salida para el conjunto cordobés, llegando ya al minuto 7 del segundo tiempo. Joven.
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0: Perdón, Conegni, no había sido él, había sido Ulises Ortegoza el que se había llevado puesto al zaguero central de Belgrano, ¿no, Luca?
3: Exactamente, llegó tarde Ortegoza, muy sentido, muy dolorido Lisandro López, en su rodilla derecha no camina con normalidad.
0: Ya llega Perazo, ya llega Santiago Lucía, ya viene todo el equipo para Independiente, Santa Fe y River por la Copa Sudamericana. Ataca Racing, se viene por la derecha, el pase que va jugado hacia atrás, ante la marca de Velázquez, gana Velázquez cuando se la quería llevar una vez más para la Academia Ortegoza, que traba ahora y gana, y la tira hasta la mitad de la cancha, por allí surge en aquel sector, ganándola bien Rojo, que le tiraba hacia adelante, venía para Lodico que la va entregando atrás para Martínez que le pega largo sobre el campo enemigo, nadie por aquel sector derecho, pica una, dos, tres veces y antes del cuarto pique le queda para Thiago Cardoso, el uruguayo, arquero de Belgrano, que va a salir desde el fondo. Minuto 8 del segundo tiempo en Fútbol Show Nacional, gana Racing 1-0.
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0: La pelota siempre al 10, Racing. Ahí va para Matko. Matko que le va entregando en corto. Juega para el Gato Lodico. De buen partido el Gato. La va jugando en corto. Se viene Racing. Abierta la pelota de Ortegoza. Jugada por el sector derecho. Va para Canavo. Canavo que le va entregando sobre la mitad del campo. De vuelta para Lodico. Más

0: atrás, lo dijo, la juega para Martínez, y Martínez que le va entregando para Pérez, y Pérez para Rojo. Sale Racing, abierta por el sector izquierdo, por allá se viene Nacho, en la noche de San Luis, ataca Nacho para Racing. Rodríguez se va cerrando sobre la mitad de la cancha, siempre Rodríguez con la pelota dominada, cabeza levantada, la juega hacia adelante, surge marcando bien Lisandro López, el de Villa Constitución, con pelota dominada, deja la marca en el camino, llegó hasta la mitad del campo y la abre por la derecha para Benítez, se viene Alcides, por el medio va Pacerini, ahí va Alcides, Benítez, la entrega en corto para el chino que la pone en centro para Pacerini, pasó de largo, sale Ganavo hacia atrás para con golpe de cabeza mandarla al córner, porque se había cerrado Ganavo buscando la marca de Pacerini, tuvo que salir hacia atrás un pasito, porque por atrás venía atacando el área Belgrano de Córdoba, y justo, con lo justo, cuando entraba Velázquez, el número 4 de la academia, mandó al córner.
1: En 9 minutos se despertó Belgrano. Llegó sobre el arco de Cambese.
0: Se juega 9, casi 10 ya de la etapa complementaria. Va acomodando la pelota para pegarle desde el sector izquierdo con zurda, con la roja que se va a venir alejando de los dominios de Cambese. Hay córner, uno más y van unos cuantos para Belgrano. Ahí se viene Belgrano buscando el empate en San Luis, sobre el arco que tiene la tribuna con los hinchas de Racing, y un escenario rara, la postal de la tribuna de la academia, por ese escenario montado sobre la misma tribuna que es permanente en el estadio de San Luis. Centro que viene sobre el área, centro, centro, centro, arriba, golpe de cabeza para sacarla desde el fondo de Conegni, en la mitad de la cancha la espera Alcides Benítez, la tira sobre el campo de la academia, todos volvían del offside, nadie la quería tomar, por eso la pelota pica, la controla Rojo y va a los dominios de Cambese.
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0: ¿Con quién estaría jugando Fer González la academia en el próximo partido, en los cuartos de final de la Copa Argentina? Ya te lo pregunto, porque se viene Racing con Ganavo. Venía combinando muy bien con Conegni, de vuelta para Ganavo, de vuelta para Conegni, pero el pase va largo hacia atrás. Venía marcando, viene Juan Velázquez y la entrega sobre su arquero Thiago Cardoso. Sale desde el fondo, tocándola en corto para Leo Morales. Morales que la va jugando para Alcides Benítez, el paraguayo. La va a tirar hasta la mitad de la cancha. La juega para Emiliano Rigoni, que corre la cancha a contrabando, la corre al revés, la entrega hacia atrás para el Licha, se viene López, cabeza levantada de López, la va jugando para el Mudo Vázquez, Vázquez que la entrega para Celdarayán, una media vuelta de Celdarayán, se deja la marca en el camino, la abre por la izquierda para Velázquez, allá va Velázquez, ante la marca tira un centrito de Velázquez que no la pudo calzar bien, la regaló hacia la defensa de Martínez, que salió hasta la mitad de la cancha, ahora con el largo remate, que va buscando el pique de Conegni, corre Conegni, también corre Licha López, se anticipa López, la entrega hacia atrás para Cardoso. Paso por la central informativa de Fer González en Nacional.
3: Si el partido termina de esta manera, Racing estaría jugando con Vélez o Boca en los cuartos de final. Vélez y Boca se van a enfrentar el miércoles 2 de septiembre a las 21:15 en el estadio Mario Alberto Kempes.
0: Se viene Racing de vuelta con Ganavo. Ganavo que la abre por la derecha. El jugo que viene buscando la posición de Conegni primero. Ahora sí para Matko Miljevic. Miljevic que la para. La entrega en corto de vuelta para Ezequiel Ganavo, el hombre de Rosario. La para y la toca en corto para el Gato, que le pega largo. Pase buscando el pique por la derecha de Conegni. Marca Sporle. Vuelve. Se había complicado solo Sporle. Se marca solo Sporle muchas veces. Le picaba la pelota. Venía allí por un lado atacándolo Conegni, por el otro Maravilla Martínez, pero Conegni estaba en posición prohibida. Por eso hay salida para Belgrano.
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0: 12:30. Ya le pregunto a De Jesús cómo la están pasando, porque se viene de vuelta a la academia. La pelota al 10. Allá la va corriendo Matko. La lleva por delante Matko ante la marca de Benítez. Se va por la última línea al saque. Desde el fondo o empujón, lo que sea, va a ser salida. Y es para el equipo cordobés. Paso por el sector de Luca De Jesús. ¿Qué nos cuenta?
4: Cobró infracción finalmente de Matko Miljevic en ataque. Por eso la salida para Belgrano de Córdoba. Voivoda no da demasiadas indicaciones. El ruso Zelensky que mueve el banco, tercera variante, la presentamos.
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4: Se retira con la número 53, Juan Velázquez, a la cancha con la número 8, Ramiro Hernández, tercer cambio que mete el Pirata Cordobés.
5: Es posición por posición, volante por izquierda por volante por izquierda, le trata de dar un poco más de dinámica al juego Belgrano, que en este segundo tiempo está muy estático. A pesar del ingreso del chino Serrano Rayán.
0: Está el número 8 en cancha. Está el número Hernández, el número 8 en el conjunto cordobés. Ahora la pelota está por la mitad de la cancha, el juego que viene abierto para Esporle, se viene Esporle, Esporle que la va tocando para Hernández, se viene Hernández atacando por el sector izquierdo, primera que toca Hernández, se va cerrando la entrega por el medio, pelota que va jugada para Sánchez, la abre por la derecha, viene para Alcides Benítez, centro de Benítez, centro de Benítez, buscando a Hernández, que ya había trepado al área, saca la defensa a través del cabezazo de Marcos y va llevando la pelota hasta la mitad de la cancha, ahora con un buen pase abierto por la derecha para Conegni, se frena Conegni, son 3 contra 4, 3 contra 5, la toca hacia la posición de Miljevic, de primera la entrega hacia atrás, buen pase ahora abierto por la izquierda, ataca Racing, centro que viene de vuelta para Conegni, surge marcando bien Lisandro López, después del centro que venía jugado por la izquierda, atacaba Racing con maravilla y con Conegni, surge bien Lisandro López para desbaratar el peligro, la manda por línea de costado lateral, minuto 14 con 30, lo gana Racing 1-0.
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5: Ramiro Hernández es un enganche que viene de las inferiores, cordobés él. En Belgrano tiene mucha expectativa en este número 8.
0: Perfecto. Yo lo tenía originalmente con el número 51.
5: Sí, claro.
0: Cambió el número.
5: Ahora cambió el número.
0: Tiene el número 8.
5: Por eso no lo encontraba, ¿no?
0: Claro, estaba en la... Digo, ¿qué planilla tengo yo acá? Ahí estaba con el número 8. Ay. El oriundo...
5: Bueno, bueno,
0: ahí
5: en los convocados Luca. Estaba con el 51. Claro. Yo voy con Godoy en el
6: Luca.
0: La pelota que va jugada larga sobre el territorio de la academia. Vuelve marcando bien y la entrega hacia atrás Nacho. ¿Qué tiene para decir Lucas de Jesús?
6: No, no, no. Ay, ay, ay. Se lamenta Maravilla que le duele la zona intercostal. Por eso dice ay, ay, ay el goleador de Racing.
0: Las planillas, ¿vio? Ahí va jugada la pelota abierta por el sector derecho. Viene para Canavo. Usted va a estar relatando a la academia el domingo. Acuérdese, contra Boca. En la cancha de la academia. Lindo partidito, le tocó Lucas de Jesús, ¿eh? ¿Por quién va a estar acompañado, se acuerda?
6: Juan Ignacio Minotti.
0: Muy bien, linda dupla, ¿eh?
2: Para... Sí, por supuesto.
0: Linda dupla para el truco, ¿no? Para marcar la presencia del fútbol de Avellaneda. 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Luna de Avellaneda en la noche del domingo. Así Hernández va entregando la pelota por la mitad, pero el árbitro está marcando que hay un bote a tierra, ¿no? Porque había pegado en él, no se pudo correr a tiempo, Zunino. Se juega ya el minuto 16 del segundo tiempo, joven.
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0: Ah, bueno, mirá lo que hace acá. Bote a tierra y cuando la tira no la deja picar el jugador de Belgrano. Ahora sí, así es Morales. La pelota tiene que picar. Ahí va, era Adrián Sánchez el que no la dejaba picar. No se enoje de Jesús.
6: Sí, si es un bote a tierra, déjala picar, hermano. No es tan complicada la consigna.
0: Y bueno, vos fijate lo que pasaba recién. Zunino le decía ni más ni menos que al Mudo Vázquez que se calle la boca. Justo al Mudo le decía que se calle la boca. Ahora falta contra Nacho Rodríguez por la mitad de la cancha. Estiro libre para la academia. 17 del segundo tiempo. Está ganando Racing de Jesús. Gana la academia. Luca de Jesús por el sector del banco celeste y blanco.
6: Sí, están mirando con preocupación a Maravilla Martínez, que no deja de tomarse la zona de las costillas. No lo ven para nada bien al delantero de Racing.
0: Pelotazo largo que va jugado para Conegni. ¿La quiere dominar en el área? Fue bueno el pelotazo, no la pudo dominar. Era difícil bajar la pelota, pero había sido buena la intención. No pudo Conegni. Se la llevó por delante y se le fue por la última línea al saque de arco. Y es para Belgrano, se lo hace Cardoso jugándola para Licha López. Sale el pirata cordobés.
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0: Me gusta en Racing, muchachos, el partido de Ortegoza. Fue bueno el primer tiempo de Lodico también. Ahora está un tanto desaparecido en el complemento.
5: Pero este segundo tiempo está muy planchado el partido, Godoy. No tenemos todo el vértigo del primer tiempo. Ahora en el segundo están más calmados.
0: Cambio de frente que viene jugado para Esporle. La para Esporle, el de Neuquén. La va entregando en corto para el Mudo Vázquez. Franco que la pone sobre el área. Un rebote le queda para Hernández que traba, gana, pero la termina perdiendo. Largo rechazo que va sobre el campo de Belgrano. Allá la para en soledad Thiago Cardoso. Cardoso que la va entregando hasta la mitad de la cancha. La venía jugando para López. López que la entrega en corto para Adrián Sánchez. Adrián que la cambia por el sector derecho. El que se viene es Alcides Benítez. Jugando la pelota más abierta por aquel sector para Emiliano Rigoni. Allá va Rigoni trepando la cancha por la derecha. Quiere desbordar ante la marca. Llegó Rigoni al final, tiró el centro por lo bajo, un rebote en el camino. Cambese se quedó con esa pelota, el centro que venía Rojo la quería despejar, no hizo más que descolocarlo a Cambeses, que rápido de reflejos cuando la pelota se le pudo haber metido en el arco, se quedó con ese centro traicionero sobre el área chica. Cambeses se ríe, Rojo se le baja algo de la garganta a Marcos.
5: Lo que no puede hacer Paserini casi lo hace Marcos Rojo, pero rápido Cambeses de reflejo.
0: Otra vez la Academia con la pelota por el sector izquierdo, siempre al 10 el balón, ahí va Matko que va tocándola hacia adelante para Lodico, el gato que la abre por la izquierda, por el medio la pide Maravilla, por el medio la pide Conegni, pero no llega al centro de Nacho, no la pudo tirar, ahí va sacando la pelota hacia atrás Morales que la va entregando en largo remate ahora hasta la mitad de la cancha, la regaló, allí surge en el medio campo para la Academia. Carabo la entregó mal y va a la contra ahora, dejó un callejón enorme Carabo, salió mal hasta la mitad de la cancha, iba el pase largo para Paserini, se viene Paserini, quiso tener el centro Paserini, lo marcaron dos, volvía bien Canavo, queda la pelota en la puerta del área otra vez para Paserini, no estaba en offside, la entrega hacia atrás, Paserini para Vázquez, se viene Vázquez abriéndola por la izquierda para Sportle, centro de Sportle, se cayó cuando iba a tener el centro Sportle, rebota en la marca, se va por línea de costado después de pegar en Canavo al lateral y es para Belgrano.
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0: Veo movimientos en la zona baja, en la zona de los bancos, y trabaja Luca de Jesús.
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6: Tacha el número 10 a Marko Mihajlovic, a la cancha con el número 46 Tello, y tacha el número 17 Tomás Conegni, ingresa con el número 28 Santiago Solari.
5: Cambios para darle refresco a Racing de mitad de cancha para arriba, porque no la estaba agarrando el 10 y ahí necesita la creación la Academia.
0: Y ahí va la pelota jugada justamente para Solari, recibe de Maravilla, un rebote en el camino, no obstante le queda para Solari que la quiere devolver para Maravilla. No fue bueno el pase, buscando el centro delantero, sale la defensa de Belgrano, la pelota que va jugada por Sportle para Hernández, la para Hernández, la entrega hacia atrás, juega para Adrián Sánchez, Adrián que la va metiendo por la mitad de la cancha, el que se viene para Belgrano es el Mudo, la abre por la derecha para Rigoni, Rigoni le ve pasar a Benítez a pura velocidad, corre Benítez, sale Rojo, rebota la pelota en Benítez, se va por línea de costado al lateral, hay lateral que favorece a Racing de Jesús. Me preocupa cómo la está pasando usted está bien.
6: No, la estoy pasando realmente muy, pero muy bien. Llamativamente, pero bien.
0: Luca de Jesús en la zona baja con la Academia que está ganando. Mañana no hay fútbol y esa es una noticia, porque cada vez que hay fútbol está Fútbol Show Nacional. Y si no, mira, se vienen en un rato nada más Independiente Santa Fe y River por la Copa Sudamericana, con Martín Perazo, con Santiago Lucía, con Seba Alianza, con Zarratea en estudios. Mañana no hay nada y el viernes ya arrancamos con la sexta fecha del torneo clausura. Ya te cuento porque se viene Belgrano con Rigoni que le va tocando hacia atrás, juega la pelota para Benítez, se viene Alcides, el paraguas que va por la derecha, se frena entre marca, juega para Rigoni, lo ve pasar de vuelta a Benítez, va la pelota para Benítez, corre, tira al centro sobre el área, surge marcando Mateo Martínez, de zurda la revienta, se va por línea de costado al lateral que favorece a Belgrano.
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0: Se viene otra vez Belgrano con el centro de Sportle, centro sobre el área, centro. Rojo que la para, la quiere Cambeses, pero la termina reventando el zaguero de la Academia hasta la mitad de la cancha. Ya la recupera Belgrano. La pelota que va jugada a la puerta del área venía para un desaparecido en acción, que es el número 10, que es Lucas Elarayán, que desde que entró el partido, poco y nada, lo hemos nombrado. Hay salida para la Academia, ya lo hacen. La pelota está por la mitad de la cancha. Tello, el pibe que recién entró. La pelota que va jugada por aquel sector izquierdo, se va por línea de costado. La mala entrega del 46. Va al lateral para Belgrano, comentarista Hernán Valdés.
5: La intensidad que vimos en el primer tiempo no la estamos notando en el segundo. A Racing le sirve porque gana 1-0. Belgrano no es profundo, no llega sobre el arco de Cambeses, por eso la Academia sigue manejando el partido.
0: Ta, diría el profe. Se va Paserini y ingresa Ubi. Ta. Presentamos el cambio.
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6: Tachamos al número 9, a Lucas Paserini, a la cancha el número 22, Nicolás Ubita Fernández, salió recontra caliente el 9 del Pirata.
5: Y ahora Belgrano va a jugar sin 9 de referencia, hay que ver lo que hace Ubita, si se pone como boya dentro del área o va a salir para pivotear y para darle juego por los costados a Belgrano.
0: Es la Copa Argentina, son los octavos de final en La Pedrera, en el Parque La Pedrera. Juega Racing y lo gana 1-0 sobre Belgrano. La pelota es de Licha López, la entrega hacia atrás, sale desde el fondo Morales para Belgrano.
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0: Se viene Belgrano con el Chino, la abre el Chino por la derecha, centro que viene buscando a Ubita, surge marcando bien en el fondo y la saca de media vuelta hasta la mitad de la cancha. Rojo se lleva la pelota por delante, Adrián Sánchez se va con balón y todo sobre línea de costado al lateral. Ahí lateral, ojo, ojo. Quedó tendido en el piso Rojo cuando salió de esa acción, ¿no?
6: Sí, ojo Marcos Rojo, porque después del despeje de Zurda reclama infracción de Ubita Fernández, quedó sentido en la zona también intercostal.
0: Estoy viendo en nuestro monitor, Luca, la reiteración. Me parece que dejó el puño puesto, no en una posición natural, Ubita Fernández. No fue un golpe artero, pero sí como que hizo chocar el puño sin mover el brazo, no sé si me explico, por la misma carrera con la que traía, lo dejó hacia adelante, entonces por inercia chocó contra el cuerpo de Marcos Rojo. ¿La viste así?
6: Sí, sí, una especie de cortito, suavecito.
0: Claro, y ahora hay una tarjeta amarilla en el aire, la y, presentamos. Y
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6: Primer amonestado de la noche, el número 26 de Belgrano. Estamos hablando de Alcides Benítez en Racing. Le reclaman que la vaya a ver, piden roja.
5: Bueno, veremos. Con la amarilla está bien, fue infracción, pero no para tanto.
0: Gracias. No, no encontraba mi marcador amarillo. Usted sabe que eso es fundamental, de Jesús.
5: Sí, veo que tiene todos los colores menos el amarillo. Menos mal que lo salvé, acá está.
0: No encontraba el amarillo, pero el comentarista trajo todo. Trajo la cartuchera y me salvó. Hay salida, ahí es para Belgrano, va sacándola Cardoso.
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0: Se venía Racing, da la entrega en tres cuartos de cancha. Después va, empuja y comete falta, me parecía. Siga, siga, dice el árbitro. Siga. Cuando venía allí peleando por esa pelota Ortegoza. El balón que va jugado hacia adelante, filtrado para Tello. No llegó a tomarla Alejandro Tello, el 46. ¿De qué jugás? De 46, dice Tello. Llega la pelota a Cardoso, sale desde el fondo Belgrano.
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0: Me mandan fotos los muchachos ya desde bien. La cancha de River y sí. También se ratea desde estudios. El otro día lo crucé a Jove justamente sí. En estudios centrales cuando me tocaba trabajar. Todos están con el buzo del Fútbol Show Nacional de Jesús. Viene, ataca Racing, atención, atención que ataca Racing por el medio de la pide maravilla. Ahí ataca Racing, el remate que viene. Cardoso la manda al córner, córner, córner. Se venía Solari, lo quería Solari. La hizo Solari a la jugada por izquierda, le pegó el zurdazo. Sacó un sablazo imponente y Thiago Cardoso la mandó al córner. No sé si no estaba en once cuando picaba el puntano. Le pegó a esa pelota y Cardoso, manotazo con brazo derecho para mandarla al córner. Se acaba de salvar Belgrano del segundo.
5: Fue la primera que tuvo la Academia en este complemento. Gran jugada del racinguista. Bien por el arquero Cardoso, que la saca al córner.
0: Hay córner para la Academia. Vendrá el centro desde el sector izquierdo. Con pie diestro se va a ir cerrando el arquero que no sale. Centro, centro, centro. Ahí de aquí de maravilla el remate que viene. Tapó el arquero, tapó el arquero, tapó el arquero, tapó el arquero, tapó el arquero, tapó el arquero. Imponente, impresionante Cardoso. Ante un zurdazo a quemarropa. Se quedó con el segundo de la Academia. No bajaba nunca la pelota. Le quedó para el zurdazo. Y Cardoso se quedó con esa pelota que fue justo donde él estaba. Porque si no hubiese sido imposible. Se acaba de salvar de vuelta el arco de Belgrano de Córdoba, se acaba de salvar de vuelta de un remate imponente, casi desde el punto del penal, lo tuvo Racing, lo tuvo maravilla, y de zurda casi le quema las manos, los guantes arden, los guantes de Cardoso.
5: Un penal en movimiento para el 9, que remató al cuerpo del arquero de Belgrano, Se salvó el pirata. La Academia acerca el segundo.
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0: Jove, 28-30. Gana Racing en San Luis 1-0.
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0: Ataca Belgrano, centro que viene sobre el área, centro, la sacan justo. Allí se venía cruzando Canavo para sacarla de zurda. Se viene Belgrano de vuelta, por la izquierda ataca con Sportle que la pone por el medio. Se viene Belgrano, pelota abierta para Morales, más aún abierta por el sector derecho. Ataca con Rigoni, el centro que viene sobre el área, centro, arriba, golpe de cabeza a través de Canavo, arriba, quería el chino, salta el chino, pero empuja a todo el mundo, el chino Celarayán, le tiraba el carromato encima, al número 16 de la Academia, a Ortegoza que estaba marcando en el área, hay salida para Racing, minuto 29:40, casi media hora del segundo tiempo.
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0: Fer González, central informativa, ¿qué pasa con Platense en Chile?
3: Tiempo cumplido, 0-0 Coquimbo y Platense. Mejor el Calamar, lo quiere ganar, no quiere ir a los penales.
0: Prepárese para la serie de penalty kicks. Ahí se viene, atacando de vuelta Belgrano con Rigoni. Ahí se viene Emiliano, la quiere filtrar, marca bien en el fondo de la Academia. Otra vez la pelota que va jugada por el sector izquierdo para que vaya atacando por allá Solari. Comete infracción, no era Solari el que se venía por allá, era Rodríguez el que termina cometiendo infracción. Falta y salida para Belgrano. Pelota que va jugada hacia la última línea. La entrega Leo Morales hacia atrás para Cardoso. Sale el pirata cordobés, lo pierde 1-0, lo gana Racing, media hora del segundo tiempo.
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0: La pelota es de Adrián Sánchez por la mitad del campo, la va entregando en corto para el Licha que la cambia de frente, muy bueno por la izquierda para que se vaya por aquel sector, atacándose el Arayán, cae el chino, foul, falta, infracción de Canavo, tiro libre, Canavo lo empujó al chino, y ahora el chino empuja a Belgrano sobre el área de Racing.
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5: Una de las claves de Belgrano es la pelota parada, es llegar por la vía aérea, y Racing hace una falta infantil de Canavo, y le da una chance inmejorable para el conjunto cordobés.
0: El chino y Emiliano, Rigoni y Celarayán para pegarle a esa pelota. Vamos a ver cómo va a caer en forma de centro sobre el área de Facundo Cambeses, que a los gritos va armando a los dos que tiene en la mini barrera. Son Solari y también allí va por esa barrera Lodico. Le va a pegar Celarayán al punto de penal. Se va cerrando, sale el arquero, golpe de puños para despejar la pelota que le va corriendo el Mudo Vázquez. La corre el Vázquez, allá va llegando por la derecha Vázquez para tirar el centro ante la marca. Se encierra para pegarle de zurda, tira el centro. Arriba, Marcos Rojo para sacarla de cabeza. Y va a la contra para Racing ahora con Maravilla, que pone un gran pase para la corrida de Solari y lo va a ganar la Academia con Solari. Corre Solari. Se durmió Solari. Muy buena la vuelta en la marca del jugador de Belgrano de Córdoba, que se arrojaba al piso y después recibe el golpe de Solari. Tarjeta amarilla para él, pero muy buena la corrida del paraguayo Benítez. Cuando se venía Solari, se demoró una eternidad Solari, o fue muy veloz Benítez, que después termina recibiendo la infracción del delantero de Racing. Fue delicioso el pase tres dedos larga distancia que metía allí Maravilla Martínez para la corrida de Solari. Se demoró una eternidad, le dio tiempo a Benítez para rearmarse en defensa y después el manotazo de Solari. Hay infracción, salida para Belgrano. Valdés,
5: la clave de esta jugada es el pase milimétrico de Maravilla Martínez para que Solari corra, pero lo de Benítez a la carrera, esquivando, sacándose de encima el jugador de Racing. Se salvó Belgrano, la Academia acerca el segundo.
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4: primer amonestado en Racing, el número 28, Santiago Solari.
0: Coincide que se durmió Solari, fue buena la corrida del 26.
4: Cada vez que Solari tiene tiempo para pensar la jugada, decide mal. Esta no fue la excepción.
0: Va la pelota otra vez jugada hacia adelante por Canavo, mala entrega, la viene recuperando Franco Vázquez para Belgrano, la abre por la izquierda, el balón que va para Hernández, corre Hernández en la marca de Canavo, pone el cuerpo Canavo, lo va arriando al jugador de Belgrano hacia afuera, se va con pelota y todo, saque de manos para Canavo, saque de manos para Racing. Estamos en el minuto 34 del segundo tiempo, lo gana Racing, lo gana el equipo de Bosgoda por 1-0.
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0: Se viene atacando Belgrano por la derecha. Ahí va el pase jugado por Benítez. Centro que viene, rebota. Está marcando saque desde la esquina para Belgrano. Aunque Nacho Rodríguez jura y perjura que pegó finalmente la pelota en Alcide Benítez. Le estaba reclamando que la vaya a ver al VAR, que pide el auxilio del VAR. En estas acciones se puede cuando es córner señalado por el árbitro. Jura el defensor de la academia que esto es saque de arco. Se va a jugar, se va a entrar a jugar el último la última parte de partido, los últimos 10 minutos de partido. Godoy. Estamos llegando al minuto 80. Diga, Luca de Jesús.
4: Vaya buscando en su planilla, en sus stickers, en sus etiquetas, al número 37 de la academia, Santino Aguirre, porque mueve el banco Juan Pablo Boigoda. Lo presentamos, joven.
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4: Hacía rato no lo relataba Godoy, no lo comentaba Valdés. Tacha el número 20 a Gastón Lodico. Ingresa con la número 37, otro pibe del Tita, Santino Aguirre.
0: Santino Aguirre en lugar del Gato. Otro pibe de Avellaneda, también Santino. Lo tengo en la planilla con 19 años, al pibe del Tita. También hay cambio en Belgrano, lo presentamos.
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4: Y también adentro el 37, pero en Belgrano, ingresa Lautaro Gutiérrez. Se retira el número 21, Adrián Sánchez.
3: ¿Por qué?
0: Diga.
3: Final en Chile, Coquimbo Unido 0, Platense 0. Hay definición por penales.
0: Oh, atención, se viene Belgrano. Cambeses, córner. Se acaba de salvar la academia, Valdés. Se acaba de salvar la academia. Los penales en Chile. Todo Racing vuelve sobre el área porque hay córner y es para Belgrano.
1: Jugada rápida, se durmió en defensa. Había quedado muy bien mano a mano el chino. Bien por Cambeses.
0: Vendrá el centro de Rigoni, centro, arriba, maravilla. Siempre maravilla, dando una mano en defensa, la saca. Le queda la pelota de vuelta para el Mudo Vázquez, tres cuartos de cancha, sudazo sobre el área, centro al segundo palo, centro, el cabezazo, arriba de Lisandro López. Estaba mejor perfilado Hernández por atrás de él. Licha no lo sabía. Hablame, le dice al 8. Licha cabeceó forzado, lejos del arco. Hay salida y es para el equipo que gana el partido por un tanto contra cero de salida. Para Racing, qué tapada recién la de Cambeses, porque había salido mal Racing. Le quedaba para Ubita y Cambeses tapó lo que pudo haber sido el gol del empate. Cambeses, que se redime de algún error de los últimos partidos en el arco de la academia, le pega largo ahora en el minuto 37 del segundo tiempo.
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0: Y se viene Racing con Solari para Maravilla, no puede tener el centro, pelota hacia atrás, foul, juez, no cobra nada, y el árbitro Zunino, siga, y le queda para Rigoni, se viene Rigoni, largo pase, buscando el pique de Gutiérrez. Golpe de cabeza de Canavo, estaba en posición prohibida Gutiérrez, hay salida y es para la academia, 37-30. ¿Qué pasa con los penales en Coquimbo y con Platense? Fer González.
3: Todavía no empezaron, arenga final de Martín Palermo, se vienen los penales en Chile.
0: Vamos y vamos con los penales en Chile mientras aguardamos la llegada de Perazo, de Lucía, de Leanza, de Serratea. Usted se queda joven, ¿no?
7: Sí, por supuesto.
0: Ahí le pega largo a esa pelota Cambeses. Esperamos la definición por penales de Platense en Chile. Acá por la Copa Argentina lo está ganando Racing. 1-0 desde el amanecer del partido con aquel gol de Conegni. Después del centro de Maravilla Martínez. En la última línea de la academia está la pelota. La entrega hacia atrás Mateo Martínez. Foul contra él. Quedó muy dolorido el pibe rosarino. A la infracción allí de Ubita. Y además ahora tarjeta amarilla para el hombre de Belgrano.
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4: Segundo amonestado en Belgrano de Córdoba, en este caso el número 22, Ubita Fernández.
5: llegamos a la recta final y acá hay que ser inteligente. Racing le queda 7 minutos para pasar de ronda. A Belgrano le queda el mismo tiempo para empatar. El que sea eficaz y vivo se queda con la serie.
0: Yo le voy a decir una cosa. A Valdés, a De Jesús, a González, a Jove y a todo el equipo. Sí. Acá va a haber un gol más. No sé de quién. Ah. O lo gana Racing 2-0 o vamos a los penales.
7: Hay mucha tensión en la tribuna.
0: Sí.
6: Hace falta, ¿no?
0: Observo, o mejor dicho, siento las miradas de la gente de Racing cerca nuestro. Lo está ganando la Academia con aquel gol tempranero de Konechny, que conectó el centro de Maravilla luego de que el Gato Lolico había recuperado una buena pelota en la salida para Belgrano. Iban 4 minutos de partido. Ahora estamos en el minuto 39 del segundo tiempo. Todavía lo están atendiendo a Mateo Martínez en la mitad de la cancha. ¡Hay tiempo, joven!
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0: De Jesús, están muy buenos los buzos, les decía hace un rato, justo Viniano jugaba de peligro, que tienen ya la mayoría de los muchachos del equipo deportivo de Fútbol Show Nacional.
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7: Buenos talles también, principalmente.
0: Claro. Usted también lo tiene.
5: Está reclamando el suyo, no sé si entendió el mensaje.
0: Jove, ¿usted lo tiene también?
7: Sí, claro. Buenos talles, por eso digo.
0: Arreglo tiene, Jove lo tiene, Álvarez lo tiene, Lucía lo tiene, Zapatea lo tiene.
5: ¿Y Godoy?
0: Ahí va, atacando Belgrano. Atención, que le queda la pelota para Rigoni. Bandera arriba, bandera arriba, bandera arriba, bandera arriba. Mirá qué bien que defendía Rigoni. Ah, no, no defendía bien. La pasaba por arriba del cuerpo del arquero que se tiraba, pegaba en el palo, pero estaba todo invalidado. Respira, respira Racing. 40 del segundo tiempo. Lo gana la Academia por un tanto contra cero. No sé si era offside, si era jugada que terminaba con la pelota dentro del arco, la iban a revisar y no sé si era, Parece que era muy finita en todo caso.
5: Se apuró en línea a levantar la bandera.
0: ¿Sí? ¿Coincide conmigo?
5: Coincido con usted. El delay de bandera en esa vez no lo hizo.
0: ¿Qué pasa con Coquimbo y con Platense en los penales, Fer?
3: Primer penal es para Platense. Va a patear el número 4, Agustín Lagos. Empieza la serie en Chile. Se adelanta Lagos. Va el número 4, Lagos. Golazo de Platense, que gana 1-0 la serie.
0: Lo gana 1-0 Platense en Chile contra Coquimbo. Está jugando Platense por la Copa Libertadores. En un rato la Copa Sudamericana, Independiente Santa Fe con River. Relata Perazo, comenta Lucía. Trabaja Alianza, trabaja Zarratea. Aquí la pelota se fue por línea de costado laterales. Lateral para la Academia. Faltan 4, Gustavo Jove.
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0: La piedra Rigoni en la mitad de la cancha, le queda para Rojo, que mete el largo pelotazo, golpe de cabeza, mal de Morales, le queda para la Academia, que se viene ahora atacando con Solari, la combina para Maravilla, Maravilla para Solari, Solari que la entrega por la izquierda, se frena el ataque de la Academia, ahora con Tello, Tello que la va jugando hacia atrás, quiere tener la pelota Racing, el juego que viene para Ortegoza, Ortegoza de vuelta para Tello, Tello que la entrega bien atrás para Marcos Rojo, Marcos R que la va abriendo por el sector derecho para Martínez, Mateo Martínez el rosarino, la abre más aún para Canavo por la mitad de la cancha, Racing tiene la pelota, el juego que viene para Ortegoza, la hace rebotar larga, se pierde por línea de costado y se va al lateral, favorece a Racing, 42 del segundo tiempo.
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0: Maravilla, la pelota le queda para Aguirre, Aguirre que la va tocando para Tello, la quiere filtrar, largo y malo el pase del 46, se va por la última línea del saque de arco, lo tiene que hacer Cardoso, Cardoso la juega para Morales, Morales para Cardoso, uy, se complicó en la salida, tuvo suerte Cardoso ahí, que había pasado de largo para el otro lado, Solari por eso la pudo sacar, larga para Rigoni, tiene pero no puede Belgrano, marca bien Racing, allá va jugándola hacia adelante para la posición de Tello, Tello que quiere pero no puede, marca ahora y la pelota que va jugada para Rigoni después de la aparición de Benítez, foul contra Rigoni, pite y marca el árbitro, tiro libre para Belgrano que se viene. viene en los últimos dos minutos y fracción que le quedan a este partido. La camiseta embarrada de Marcos Rojo, haciendo casi la heroica. Marcos en la última línea de la academia para defender lo que es triunfo y pase a la siguiente fase de la academia. Termina el partido y nos vamos, porque se viene River, porque se viene Perazo para Independiente Santa Fe y el equipo millonario, el equipo del Chacho Coudet por la Copa Sudamericana. Ya te pregunto por la serie de penales. Ataca Belgrano, mano en ofensiva. El pase largo que venía para Celar Allán, la bajaba el chino, pero con la mano, dice el árbitro, en la puerta del área de la academia que respira. Vamos a entrar al minuto 44, Jove, antes de los penales.
2: 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Relator.
0: Fer González, ¿qué pasa con Platense y los penales?
3: Dos tiros por lado, todos adentro. Cosani muy cerca de...